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1: Hola, hola, ¿cómo están? 20 horas con 3 minutos. Iniciamos la hora de la radio en esta jornada de día domingo 19 de julio. Les recuerdo que nos pueden escribir desde ya al más 569-9207888 para contarnos también en qué lugar de nuestro país están. Estamos atentos a todas las informaciones que están ocurriendo, principalmente en el norte de nuestro país, donde distintas activaciones de quebradas han obligado a evacuar distintos sectores. Hay también distintas alertas SAE que están en este momento también alertando a la ciudadanía, y estamos también muy atentos a todo lo que ocurre en la localidad de Freirina, un lugar que en este momento llueve bastante fuerte y que se ha visto muy afectado. Así que desde ya nos pueden escribir al más 569-9207888 o también nos pueden llamar al 800-810-810 para que nos cuenten dónde están. Bueno, ¿cómo está la situación en ese momento? ¿Están bien? Nos interesa saber también todo lo que ustedes están pasando en este minuto. Y rápidamente también nos conectamos con la delegada presidencial regional de Atacama, Sofía Sitt, para poder también actualizar cómo está la situación en esa región. Delegada, muy buenas noches, ¿cómo está?
2: Hola, ¿cómo están? Muchas gracias por este contacto. Es importante estar en Radio Bio Bio, que la gente pueda escuchar la situación que estamos aquí en la región de Atacama.
1: Sí, muchas gracias, delegada, y efectivamente, porque durante el día esto ha ido cambiando minuto a minuto, nos gustaría saber cómo está en este momento la situación. ¿Tienen algún balance? ¿Cómo se están organizando también, entendiendo que en este momento igual llueve bastante fuerte?
2: Sí, mira, te cuento, la provincia del Huasco la tenemos con alerta roja, estamos con mucha lluvia en estos momentos. Tenemos cortados los caminos hacia Alto del Carmen, que es una ruta importante, que claro, tenemos maquinaria de vialidad, la estamos arreglando, pero las quebradas están activadas, entonces pasa la maquinaria y se vuelve a cortar. Por otro lado, tenemos también un corte que es en la carretera de Vallenar a Huasco, un corte bastante pronunciado, pero bueno, ahí no están tan aislados porque tenemos otros caminos, pero ha sido complejo. Tenemos situaciones, por ejemplo, en Alto del Carmen, que tenemos una persona que está desaparecida y no hemos podido apurar la llegada. Queríamos llegar por helicóptero en el fondo, pero el clima no nos ha permitido poder hacerlo. También tenemos una persona en Alto del Carmen, una mamá que tuvo su guaguita hoy día, gracias a Dios están en buenas condiciones, pero en el momento que tengamos espacio para que llegue el helicóptero a Alto del Carmen, van a ser evacuadas a un centro asistencial, para, por supuesto, después del nacimiento poder revisarlas ambas.
1: Delegada, ¿y cómo está la situación también en este momento en Freirina, que es una de las localidades que, bueno, de la provincia de Huasco, también dentro de la región de Atacama, que está, podríamos decir que es un punto crítico?
2: Bueno, Freirina ha tenido mucha agua, demasiada agua. Nosotros en la región nunca habíamos estado acostumbrados a esta cantidad de agua. Yo lo comentaba, yo no recuerdo haber tenido las 7 comunas de las 9 con lluvia y en esta cantidad al mismo tiempo. Y Freirina ha recibido mucha agua, tenemos un corte importante ahí de la carretera, de la C46, la cual, claro, hubo un socavón y se cortó una parte importante de la carretera. Y estamos en contacto con los 9 alcaldes, cada uno de los alcaldes, tú sabes que ellos son, en estricto rigor, la primera línea, son los que están en contacto con la ciudadanía.
1: Así es.
2: Y tienen el tema de los albergues que tenemos en toda la región.
1: Sí, delegada, hay también que tocar el tema justamente del albergue, de la ayuda. ¿Cuál es el llamado a todas las personas que en este momento también probablemente necesitan ayuda y no se han podido contactar con alguien? ¿Hay algún llamado oficial hacia ellos?
2: Mira, nosotros lo que le pedimos a las personas es que se informen por conductos oficiales, ya sea las radios locales, las radios nacionales, los medios nacionales y regionales. También, por supuesto, las redes sociales de la delegación, de los servicios públicos, también de...

0: de las municipalidades. Está toda la información presentada, inclusive las personas que requieran y sientan que están inseguros y quieran acercarse a un albergue, están los puntos de ubicación los más cercanos a sus domicilios para que ellos puedan acercarse también. Por otro lado, hemos tenido alrededor de 15 alarmas SAE, la mayoría ha sido para evacuación, con las bajadas de quebradas, sobre todo en la provincia del Huasco, Alto del Carmen, Vallenar. Y ahí, bueno, nos ayuda el ejército, bombero, carabinero, la PDI, nos ayudan a hacer las evacuaciones correspondientes. Y las personas están en los albergues la mayoría son colegios del SLEP y, por supuesto, con la alimentación que entrega la JUNAEB.
1: Delegada, una de las preguntas también que nos están llegando harto acá al WhatsApp de la radio tiene que ver con la emergencia sanitaria. Igual, ¿se están tomando ya medidas en torno a aquello?
0: Sí, lo que pasa es que en estricto rigor no hemos tenido emergencias sanitarias hasta el momento. Lo que sí, hoy día nos visitó la subsecretaria de Salud que está con nosotros acá. Y por supuesto, en los albergues estamos reactivando todo lo que son las vacunas. El hepatitis A, por supuesto la de la influenza, también la del tétano. Tú sabes que en estos momentos uno, no sé, puede tener un accidente, la típica, un clavo que uno pueda pisar por ahí, cualquier cosita. Estamos activando todo lo que son las vacunas a través de la Seremía de Salud. También tenemos todos los centros de salud revisados. Están todos funcionando. Hemos tenido, claro, por supuesto, algunas filtraciones de agua, pero todo controlable y están operativos en toda la región.
1: Perfecto. Delegada presidencial regional de Atacama, Sofía Cid, próximamente también tienen una reunión, entiendo.
0: Estábamos en una reunión técnica con el nivel central, con el subsecretario del Interior y el ministro del Interior, con la directora nacional de SENAPRED, donde vemos los puntos críticos, que son las cosas que te había comentado yo de los cortes de camino. También tenemos un corte, ojo, en la ruta 5 Norte. Entre Copiapó y Vallenar hay un corte que se está revisando ahora. Ha caído demasiada agua, han bajado quebradas pequeñitas que terminan en la carretera y hacen el corte. Y también tenemos corte de Vallenar a La Serena, pero son, por ejemplo, Copiapó, Vallenar, con esos cortes no quedan aislados, a diferencia, por ejemplo, de Alto del Carmen, que tiene una sola carretera que está cortada. Eso hay otros lugares como, es decir, hay otros caminos para llegar en estricto rigor.
1: Perfecto. Delegada, quiero agradecer el tiempo con nosotros para conversar, entregarnos detalles de todo lo que está ocurriendo y, bueno, por supuesto que quedamos atentos a saber cómo va evolucionando la emergencia.
0: Muchísimas gracias a usted. Es importante que la ciudadanía pueda estar informada y qué mejor que a través de la radio, que al final del día las personas escuchan y quieren estar informados. Yo creo que cuando tú tienes información de lo que está pasando, estás más tranquilo, independiente de que sea un frente mal tiempo, que sea mucha agua. Al tener la información te da un poco de tranquilidad y eso es lo que nosotros queremos hacer. El presidente José Antonio Kast nos ha pedido estar en terreno, estar con las personas, estar con la familia, poder solucionar lo antes posible sus problemas, pero también estar en comunicación con todas las personas.
1: Perfecto. Delegada, muchísimas gracias y estamos en contacto. Que esté muy bien.
0: Que esté muy bien. Gracias, igual, chao.
1: Buenas noches. 20:10, estamos revisando todo lo que está ocurriendo en nuestro país y ya escuchábamos también esta actualización en torno a todo lo que es la región de Atacama. Freirina en este momento también es uno de los puntos críticos, lo conversábamos. Y vamos a estar revisando también a lo largo de nuestro programa también todo lo que está ocurriendo en las carreteras de nuestro país. Lo decía también ahí la delegada, algunas rutas están cortadas, otras están con algunos problemas que tienen también en relación con estos cortes, quebradas, anegamientos, etcétera. Pero nosotros acá en BioBio también los vamos a ir revisando. Recuerden que nos pueden escribir al +56 99 207 888. También nos pueden llamar al 800 810 810. Esta línea es completamente gratuita para todos ustedes, nuestros queridos auditores, auditoras. Bueno, para que se comuniquen con nosotros, nos indiquen dónde están. Y recuerden, mañana ya hay suspensión de clases. Esto en las regiones y provincias. Bueno, región de Coquimbo, también en Valparaíso, Atacama y por supuesto también en otras ciudades que están en esta emergencia. Nosotros vamos a estar revisando también por acá qué ocurre, por ejemplo, en la ruta 5, donde indican lo siguiente: se mantiene un corte de ruta, esto regulado por carabineros en ambos sentidos de tránsito, kilómetro 512 en dirección al norte, kilómetro 657 en dirección al sur, para que estén atentos. Esto, como les indico, es en esta ruta 5 en ambos sentidos de tránsito. También revisamos qué ocurre en auto

autopista central. Vehículo detenido a esta hora en General Velázquez al norte, kilómetro 2,2, sector Avenida Ferrocarriles, ocupando la pista derecha para que avancen con precaución. Vespucio Sur informa que fue retirado un vehículo, esto de la pista derecha al oriente sector Quilín, comuna de Peñalolén. Esta pista ya está habilitada para que conduzcan con cuidado. Seguimos revisando que

minutos aproximadamente, que el viceministro del Interior, Isegue Goff, junto al subsecretario del Interior y la directora nacional de Senapred, en este momento ya encabezan la mesa técnica de monitoreo por este sistema frontal. Así que próximamente también vamos a tener una actualización de todo lo que está ocurriendo en nuestro país con datos ya obviamente oficiales. También Senapred informa que por activación de la quebrada Agua Salada solicita evacuar el sector Callejón Doña Anita en la comuna de Freirina, región de Atacama. Bueno, para reforzar también la evacuación en terreno por parte de los organismos técnicos, Senapred activó en este lugar la mensajería SAE. Atención, porque Senapred, por activación de la quebrada Agua Salada, solicita evacuar sector Callejón Doña Anita en la comuna de Freirina, región de Atacama. Por esta situación también se activó la mensajería SAE, para que estén atentos a todos quienes están en ese lugar. Revisemos sus mensajes de WhatsApp, tenemos muchísimos a esta hora. Por acá nos dicen: hola, ¿ustedes saben si la ruta G21 a Farillones la abrirán mañana? Vamos a revisar, tenemos entendido que de momento por situación climática no estaría abierta, pero vamos a revisar a ver la última actualización. Revisamos también por acá, hay un auditor, Gonzalo Marchand, que nos informa lo siguiente: la Corporación Municipal de Desarrollo Social de Antofagasta informa a la comunidad que este lunes 20 de julio todos sus establecimientos educacionales van a iniciar la jornada de clases a las 9:30 horas. Agradecemos la comprensión y la colaboración a estudiantes, apoderados y funcionarios. Esto también lo indican desde CMDC Antofagasta, y también nos dice: todo esto debido a los fuertes vientos del día de hoy. Revisamos también por acá, desde Puerto Aysén, acá con menos 4 grados bajo cero. Saludos Santiago, nos dice por acá también un amigo que está desde allá, desde Puerto Aysén, obviamente sufriendo, no sé si sufriendo, pero con mucho más frío que nosotros acá en la región metropolitana. Nivaldo nos escribe y nos dice: al fin no le tocó a Argentina un equipo que no es de África. Bueno, aquí también nos están llegando hartos mensajes que están relacionados con la final de este Mundial 2026, donde España logró también el título y Argentina obviamente quedó en segundo lugar. Revisamos también por acá, nos preguntan: ¿la región metropolitana tendrá algún corte de agua? Nos preguntan. Bueno, ahí depende también, puede que hayan sectores que estén programados, hay que revisar también la información oficial. Hola, desde La Serena, sector Las Compañías, agua acumulada ingresando a las casas, solicitando la ayuda correspondiente, quiero decir, y obtener ayuda según los tiempos que amerita la emergencia. Nosotros, cuando son las 20:16, nos separamos un momento con buena música y ya estamos de vuelta con más informaciones.

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1: 20 horas con 20 minutos, tomamos contacto con uno de nuestros auditores, Carlos Martínez. Carlos, muy buenas noches, ¿cómo estás?
2: Hola, buenas noches, Camila, ¿cómo están ustedes?
1: Muy bien, gracias. Carlos, cuénteme, ¿cómo está usted también con el tema de la luz? Entiendo que está usted ahí en el sector La Puntilla del Garrobo.
2: Sí, la verdad es que estamos súper complicados acá en el Garrobo. Desde el día jueves, prácticamente a las 4 de la tarde, se cortó el suministro eléctrico en gran parte de la comuna. Con el paso de los días, algunos sectores han vuelto la energía, pero en otros no. Todavía, por lo que veo en las redes sociales, hay varios sectores de la comuna que están sin energía eléctrica. Yo conozco más el caso nuestro, estamos nosotros en el sector de La Puntilla, sobre el Club Deportivo Nacional, unas 3-4 cuadras hacia arriba, y este sector está sin energía desde el día jueves a las 4 de la tarde prácticamente.
1: ¿Cuál es la compañía eléctrica ahí en ese sector?
2: La compañía eléctrica es Litoral. Nosotros hicimos los reclamos a la compañía eléctrica, también hicimos los reclamos a SEC, ¿ya? Varios vecinos.
1: ¿Ya?
2: Personalmente yo vivo en un condominio que se llama La Marina del Garrobo, que son 49 casas, donde la gran mayoría de los residentes actuales permanentes somos adultos mayores, lo cual estar sin energía nos ha producido un montón de inconvenientes.
1: De todas maneras, Carlos, ¿cómo lo han hecho también? Porque ya van 4, casi 5 días sin suministro eléctrico. Sí. ¿Cómo lo han hecho con la comida, por ejemplo?
2: Con la comida, por suerte en algunas casas, la mayoría, digamos, tenemos cocinas a gas. Así que eso nos ha salvado porque el gas y el agua no se ha suspendido. ¿Ya?
1: O sea, han podido cocinar. Entonces, y aprovechar también la comida.
2: Sí, y hemos tenido que ir a comprar a los negocios que están abiertos también algunas comidas preparadas cuando ha faltado en casa y buscar alternativas de vecinos en algunos lugares del Garrobo que tengan posibilidad de guardarnos algunos alimentos perecibles, ¿ya?
1: Así es.
2: Porque después de tantos días la carne, qué sé yo, pollo, pescado, cosas que uno tiene guardado, se echa a perder.
1: Sí, por eso pregunto, porque tantos días ya la carne perdió su refrigeración, probablemente otros productos también, lo que significa que es dinero que va directo a la basura.
2: Claro, algunas cosas hubo que botarlas, porque ya con 2 días sin energía ya se echaron a perder, ¿ya?
1: Sí.
2: Y también el tema de carga de los celulares, hemos tenido que recurrir a lugares donde hay energía para poder cargar los celulares, ¿ya?
1: ¿Y ahí cómo lo han hecho? ¿Dónde han podido ir a cargar todos sus dispositivos?
2: Bueno, algunos de mis vecinos van a los negocios de...

0: el centro de acá de Algarrobo, donde hay algunos negocios que les facilitan el servicio de conexión, ya que tienen algunos, no han tenido problema con la luz eléctrica, y en otros tienen grupo electrógeno. En el caso particular mío, un buen vecino, amigo nuestro, tiene un grupo electrógeno y él nos ha facilitado para poder conectar los aparatos nuestros, ¿ya?
1: Bueno, ahí uno empieza a ver la solidaridad.
0: Te cuento, yo tenía a mis nietos de vacaciones acá y se tuvieron que volver a Santiago porque con niños chicos y estar en esta situación es súper complicado.
1: Claro. Carlos, bueno, ¿cómo se siente? Yo entiendo que obviamente esto es muy frustrante. Hemos conversado también con hartos auditores que nos cuentan que están en esta misma situación y ocupan el micrófono de BioBio justamente para poder dar a conocer este malestar, esta rabia, impotencia que tienen también por tantos días sin luz. ¿Quiere hacerle algún llamado también a la empresa eléctrica que probablemente nos están escuchando hasta ahora?
0: Claro, mira, y ellos informan, lo raro es que nosotros hicimos los reclamos y me llega todos los días un mensaje de la compañía eléctrica que a las 22:30 horas nos reponen el servicio. Esto empezó a ocurrir desde el día viernes pasado, con ese mensaje que es falso, porque no ha pasado nada. Es más, SEC me envió ayer una respuesta, y hoy día también, donde dice, la respuesta de hoy día dice que la compañía eléctrica les contestó el reclamo a SEC, diciéndole que el día de hoy estaban trabajando en el sector nuestro. Ante eso, vecinos nuestros fueron a las 9:30 de la mañana y a las 12:30 del día a verificar el terreno y no había nadie. Ayer estuvieron unas personas haciendo unos hoyos para colocar unos postes, pero después no apareció nadie más.
1: Claro. Bueno, algunas de las personas también nos han indicado que de alguna forma están tratando de ver las prioridades, pero finalmente todos son prioridad, entendiendo también que hay adultos mayores en el sector. ¿Hay personas también por ahí, Carlos, si nos puedes contar, electrodependientes?
0: No, por suerte en el condominio nuestro no hay ninguno. Sí tenemos adultos mayores de 80 años, sí, que para ellos es súper complicado estar sin energía. Es más, el condominio nuestro, el 50% del condominio funciona con bombas para alimentar esas casas con agua. Ellos están prácticamente hoy día sin agua, ¿ya?
1: Claro,
0: han tenido que recurrir a otros temas, ¿ya?
1: Sí, no, la situación es bien compleja.
0: Claro, hemos hecho gestiones con concejales de la municipalidad que nos están tratando de ayudar, pero la empresa eléctrica yo creo que no tiene los recursos, no estaba preparado para esto, a pesar de que se informó con tanto tiempo. Un vecino conversó ayer, me parece, con alguno de las brigadas de la compañía eléctrica y le confesaron que no tenían los recursos para atendernos, entonces que estaban esperando refuerzos de Valparaíso, algo así le dijeron. Entonces,
1: sí. Bueno, ahí Carlos, lamentablemente en estas situaciones ya con tantos días que no tiene energía eléctrica, por supuesto que también el llamado es a tener un poco más de paciencia, pero esperar, obviamente. Nosotros acá extendemos, por supuesto, también el llamado en este sector, que podemos repetir, es el sector La Puntilla de Algarrobo, que van para el quinto día sin luz, entendiendo que esto es la compañía eléctrica Litoral. Esto ya está informado a la SEC, pero aún así no hay ninguna respuesta ni solución, solo mensajes automáticos.
0: Así es. Lo más preocupante es que no nos dan ninguna respuesta si vamos a tener energía el día lunes, el martes, el miércoles, y seguimos en ascua. La compañía no responde, la verdad. ¿Ya?
1: Así es.
0: Para nosotros es de una ineficiencia tremenda esta empresa Litoral. Y las autoridades que están sobre la compañía no toman carta en el asunto, porque... Y después cuando uno se atrasa en la cuenta un par de meses, te cortan la energía de inmediato y después
1: así
0: te
1: es.
0: Cobran reposición, bueno, y un montón de cosas.
1: Sí, es el sentir también de muchas personas en este momento que todavía están sin suministro eléctrico. Carlos, ¿le parece que nos pueda ir actualizando cómo va su situación? Si es que pensemos que de aquí a que termine nuestro programa, nos escucharon y iba a volver la luz. ¿Le parece? Y nos cuenta si efectivamente eso sucede.
0: Ojalá.
1: Y si no sucede, igual nos informa.
0: Ok.
1: ¿Ya?
0: Vamos a estar. No hay problema más rato.
1: ¿Bien? Exacto, vamos a estar atentos, ¿ya?
0: Bien, y así sigamos en los días siguientes, si gustan.
1: De todas maneras.
0: Yo creo que no vamos a tener energía hasta el martes.
1: Sí, ¿ya? Bueno, aquí yo tratando de ser un poquito positiva, pero...
0: Ojalá, porque Radio Vivo Vivo le escucha a mucha gente y le escuchan las autoridades también.
1: Sí, exacto,
0: ojalá
1: por lo mismo.
0: Tome carta en el asunto, porque no puede ser. Estamos en el año 2026 para que una empresa como Litoral funcione así.
1: Así es. Por eso, hacemos el llamado ahí a la compañía.

0: al litoral para que se puedan hacer cargo, no solamente de este sector, sino que de todos ahí, esto en Algarrobo. En específico estamos conversando con Carlos Martínez, auditor, que vive en el sector La Puntilla. Carlos, le quiero agradecer su tiempo para contarnos su testimonio.
1: No, gracias a ustedes, Camila, gracias por atendernos y por escucharnos, porque eso nos hace falta, que
0: así
1: alguien
0: es.
1: Nos escuche.
0: Siempre los vamos a estar escuchando. Muchas gracias, Carlos.
1: Listo.
0: Buenas noches.
1: Muchas gracias a Radio Vivo Vivo. Hasta luego.
0: Hasta luego. 20:29, nos separamos un momento y ya volvemos con la hora de la radio.
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4: 20 horas con 30 minutos, nos informan nuestros auditores que en Cartagena, hace 30 minutos aproximadamente, también están sin suministro eléctrico. Estamos leyendo todos sus mensajes. Recuerden que nos pueden escribir al más 5699-200-7888. También nos pueden llamar al 800-810-810. Nos pueden llamar tanto para contarnos alguna información, así como nuestros auditores que nos llamaron contando esta situación en Cartagena con el corte de energía. O también, por supuesto, para que conversemos al aire y nos puedan dar a conocer su situación. Nos interesa saber también específicamente y con especial atención todo lo que está ocurriendo en el norte. Nosotros estamos muy atentos también a todo lo que está ocurriendo en Alto del Carmen, porque son comunidades, localidades que en este momento lo están pasando muy mal por las crecidas de los ríos, inundaciones, también evacuaciones. Estamos atentos a toda esta emergencia, a toda esta alerta y también a sus mensajes en el WhatsApp. Saludamos por acá también a quienes nos escriben. Hola Camila, soy Osvaldo, aquí en mi último turno de guardia en compañía de la Bio Bio. Aquí en Punta Arenas hay menos uno, sensación térmica de menos seis. Muchas gracias Osvaldo por tu, bueno, por tu mensaje. Revisamos también por acá lo que nos indican. Hola Camila, bueno, ayer solo escuché porque había mucha información y también necesidades de todas estas personas. Te deseo ahí un muy buen programa como siempre. Gracias a todos los que colaboran en la radio, nos indica ahí una auditora. Muchas gracias también a ustedes que están conectados con nosotros. Consulta frente a la lluvia que se aproxima. ¿Hay clases mañana en Santiago? Hasta el momento nos ha informado lo contrario. En Santiago se mantienen las clases. Esa es la respuesta, ¿eh? Bueno, acá hay hartos mensajes del tema mundialero que se terminó también. Hay que entender que muchos quedan con este, podríamos decir, viudos de mundial que se terminaron oficialmente ya los partidos. Algunos nos siguen acá comentando al WhatsApp de la radio sus opiniones de este último partido que se dio el día de hoy. Hernán, buenas noches, acá en Cartagena, sector Vista Hermosa, sin energía eléctrica. Por favor, leer este mensaje, soy adulto mayor. Ahí otro auditor también que nos está informando acerca de esta situación. Nosotros también nos estamos tratando de comunicar con el alcalde de Alto del Carmen. Nos dicen que nos va a poder atender dentro de unos minutos más. Así que también quienes están en ese lugar.

0: y nos quieran dar a conocer alguna información importante, lo pueden hacer. Mientras tanto, por acá nos dicen: hola, soy Carla, estoy sin luz hace 3 días, población Alejandro Navarrete, ayuda por favor, vamos para el 4º día, por favor, ayuda, Gómez Carreño, 6º sector. Bueno, hablábamos recién con un auditor también por teléfono, que también van para el 5º día sin energía eléctrica, una situación que lamentablemente se repite. Y tenemos acá en este momento a Cristina, auditora, que nos llama a la radio para conversar acerca de esta situación desde Puchuncaví. Cristina, buenas noches, ¿cómo estás?
1: Mire, estoy bien de salud, pero estamos más o menos preocupados porque desde el viernes a hoy día llevo 40.000 pesos gastados en combustible para el generador. ¿Me entiende usted? Yo, mi pensión es baja porque yo soy una adulta mayor de 75 años. La idea de no estar molestando a nadie, ¿me entiende? Pero es que esto ya se ha pasado.
0: Cristina.
1: Porque usted sabe que no pagamos la cuenta, nos cortan la luz.
0: Así es.
1: Entonces, yo entiendo lo que pasó acá en Chile, yo entiendo perfectamente, pero no han dado una explicación, absolutamente nada.
0: Así
1: ¿me entiende
0: es.
1: Usted?
0: Cristina.
1: Yo soy como todos diabéticos, que estamos con medicina en el refi. Imagínese ahora.
0: Sí.
1: Hay que estar haciendo andar y tenemos mercadería, cosas congeladas que ya hay que botarlas.
0: Cristina, ¿se ha podido comunicar con alguien? ¿Ha tenido alguna respuesta? ¿Cómo lo ha hecho?
1: No, con nadie, señorita. Solamente hay que ir a llenar el bidón con combustible, imagínese usted.
0: Claro, para poder mantener la comida refrigerada.
1: Claro, porque si no, imagínese, ya tenía que botar todo. Y mi insulina, imagínese usted.
0: ¿Tiene apoyo también de familiares, Cristina?
1: Pesos en combustible diario.
0: Sí.
1: Porque no podemos dejar de no usar el generador, porque ¿cómo mantengo las cosas?
0: De todas maneras, Cristina, es una situación compleja. Nosotros extendemos ahí el llamado para que por favor se hagan cargo. ¿Nos puede indicar ahí qué sector de Puchuncaví específicamente
1: aquí
0: es?
1: En Pucalán. Señorita, en Pucalán.
0: Pucalán.
1: Las brisas de Pucalán. Aquí no solamente soy yo la que estoy afectada, aquí hay mucho adulto mayor afectado.
0: Sí.
1: ¿Entiende usted? Como le digo, entendemos la situación de que estamos grave, ¿me entiende? Que está en emergencia el país. Yo entiendo eso, pero ni siquiera nos han explicado qué día va a llegar la corriente de electricidad. Y como le digo, estoy gastando 20.000 pesos en combustible para tener el generador día y noche, porque no puedo apagar el generador.
0: Claro. Muchas gracias, Cristina, por la información. Nosotros extendemos ahí el llamado.
1: Gracias, señorita,
0: muchas
1: gracias
0: muy bien.
1: A usted por atenderlo ya y escucharlo.
0: Obvio,
1: muchas
0: sí.
1: Gracias, ¿no?
0: Un abrazo grande. Muchas gracias, Cristina.
1: La mejor que hay aquí en Chile en la Bio, ¿ya?
0: Muchas gracias, Cristina.
1: Gracias.
0: Que esté muy bien.
1: Adiós.
0: Adiós.
1: Gracias, señorita Camila. Muchas gracias, ¿no? Por escucharme.
0: Nosotros vamos a quedar atentos también a todo lo que sucede ahí en Puchuncaví, porque como muy bien también nos indica Cristina, es una situación, obviamente que ella lo comprende, dice, es compleja, porque sabemos que estamos en una situación de emergencia en distintos lugares de nuestro país, pero eso también debiese venir de la mano con alguna explicación o alguna ayuda, y sobre todo dirigida a los adultos mayores. Obviamente ahí, como lo hablábamos también con el auditor anterior, hay personas que ya están empezando hace un par de días, a botar su comida, a botar sus enseres, porque ya no tienen refrigeración. Y en el caso de Cristina y nuestra auditora, como nos indica, también ella tiene que destinar un dinero diario para poder mantener esta todo lo que tiene que ver con este generador, para poder mantener refrigerados sus alimentos. Está Rodrigo en línea también. Rodrigo, buenas noches, ¿cómo estás?
2: Hola, buenas noches, Camila.
0: Cuéntame, mira, Rodrigo, ¿desde dónde nos llamas?
2: Te llamo de San Alfonso, del sector de Limache.
0: Cuéntame.
2: Estamos sin luz del día viernes, como de las 10:30 de la mañana. Hemos llamado en reiteradas ocasiones a Chilquinta. Chilquinta nos genera como falsa expectativa porque no dice horario. Y estamos del viernes que no llega. Ya se nos echan a perder los alimentos. Yo tengo a mi señora operada. Se nos hace complicado. Ya estamos pasando al día lunes y no han venido a ver. y en el mapa de Chilquinta aparecemos para una reposición.
0: Es que ese es un tema importante, porque de hecho, bueno, lo conversábamos también recién con los auditores anteriores y nos indican exactamente lo mismo, no hay ninguna respuesta por parte de

0: Bien, ¿ustedes han podido comunicar con el municipio, con la empresa, alguien que les haya respondido?
1: Mire, yo acabo, hace unos minutos atrás, acabo de hablar con gente chiquita, la persona me dijo que me reponía el servicio a las 12:30. Paralelamente estaba el pololo de mi hija también hablando con gente Chilquinte, le leyeron una carta pidiéndonos disculpas por el atraso, señalando que todas las respuestas que nos dan son falsas expectativas, a fin de cuentas, que no tiene el horario de reposición. Y eso es lo más terrible, que no hay horario de reposición, que no han venido al sector a ver. Ni por lo menos, acá simplemente reventó un transformador que a lo mejor puede ser algo súper sencillo comparado con otra gente. A lo mejor se le cayeron los cables, todo el tema. A nosotros simplemente un transformador que a lo mejor puede ser más práctico en cambiar, pero tampoco han venido a verlo. Entonces, seguimos la misma dinámica, dan falsas expectativas, no hay respuesta por parte... Esta es la única respuesta real que nos han dado, fue recién, a señalarnos que nos dieron una carta, como en pocas palabras, pidiéndonos disculpas por los retrasos y no hacer la gestión.
0: Solamente eso, ¿y esa carta llegó a través de correo?
1: No, esa carta la leyeron telefónicamente.
0: Y, una grabadora, me imagino.
1: No, una persona que que son personas externas.
0: Ya, una persona está llamando entonces para poder dar a conocer, pedir disculpas por este retraso, pero tampoco hay ninguna información certera de cuándo va a volver la luz.
1: ¿Cuándo va a volver la luz? Exacto, ya están pasando la día lunes, entonces uno tiene que entrar a trabajar. Nosotros vivimos un sector de parcela, entonces no solamente se nos corta la luz, se nos cortó el agua, estamos sin servicio de agua. Entonces, es muy caótico el tema, estamos sin agua.
0: Rodrigo, ¿cómo lo han hecho con sus alimentos durante estos días?
1: Mire, pudimos alimentarnos con lo que teníamos refrigerado hasta que duró. Hoy día, uno tiene la posibilidad de concurrir al supermercado a comprar, pero ya los alimentos se tuvieron que botar. El reclamo que uno puede poner, porque hubo una posibilidad de poner un reclamo por las cosas que se echaban a perder, pero te llega inmediatamente una respuesta que esto no es problema de ellos, sino que es un problema de la naturaleza, es por el frente mal tiempo. Entonces no pasa por un tema de ellos. Entonces también es una pérdida de tiempo. ¿Para qué vamos a denunciar cosas que se nos echaban a perder si no vamos a tener una respuesta? Si no nos van a devolver nada.
0: La paciencia ya se acabó hace varios días también.
1: Lógico, se acabó la paciencia, se acabó esto, todos sabíamos que el frente que venía de una empresa tan grande que gana tanta plata, ¿cómo tiene la capacidad de tener unos equipos, más equipos, de potenciarse, de prepararse, de estar preparado para la emergencia? Eso es lo que más molesta, yo creo.
0: Sí, bueno,
1: no están preparados.
0: Es que eso, además esto ya se venía anticipando hace varias semanas que podría ocurrir, y aún así no sirvió de nada anticiparlo, ¿cierto?
1: Exactamente, no sirve de nada, no se anticipan, como que los sorprende, mira, se nos cortó la luz en toda la región, no tenemos los equipos, entonces no puede ser, es una vergüenza, de verdad que una vergüenza, ojalá que la ministra de Energía tome carta del asunto, se establezcan las sanciones, las multas que corresponden, y a lo mejor no solamente las multas, porque estas empresas las pagan, porque tienen los medios económicos para hacerlo, yo creo que acá tiene que haber otro tipo de sanciones, mucho mayores.
0: Rodrigo, quiero agradecer el tiempo para contarnos también tu testimonio, tu sentir de lo que está ocurriendo, y por supuesto extendemos ese llamado a que por favor se solucione pronto esta situación. Muchas gracias, Rodrigo.
1: Gracias, Camila, gracias por habernos atendido. Muchas gracias.
0: Que estés muy bien, buenas noches. 20:41, por acá también nos llaman a auditores, nos indican lo siguiente. En Villa Alemana también están sin luz ya hace varios días, específicamente desde el jueves. Esto en calle Esmeralda, paradero 8, y también aquí en este lugar la empresa es Chinquilta también, tampoco tienen una solución, y esta situación se va repitiendo, son varios auditores que nos están escribiendo en nuestro WhatsApp, y también les cuento que a esta hora comenzó a llover en Valparaíso, específicamente en Playa Ancha, nos informan nuestros auditores. Revisamos también por acá más mensajes de WhatsApp, nos dicen: Camila, las empresas Chilquinta, CGE y otras son chinas y ya sabemos cómo trabajan. Todos los chinos muy mala calidad, nos dice por acá JC. Saludos. Nos dicen por interno igual que regresó el suministro eléctrico en Cartagena, para quienes nos estaban informando aquello. Una noticia positiva, al menos durante este ratito. Rafael Luis Rojas nos dice por acá. Mira. No entendí ahí el mensaje. Rafael, vamos a tener que pasar. Hola, Camila, saludos desde Orcón. Lorena Brown, todavía muy molesta con el mundo, nos dice. Lorena, ¿nos puedes contar también ahí más detalles para que para poder entender qué fue lo que ocurrió y qué es lo que mantiene ahí esa molestia. Hola Camila, buenas noches. Otro testimonio que se le puede dar a la gente es que vaya a apagar la luz y tome el estado del medidor, ya que la empresa asume que los sectores que para ellos son conflictivos no pasa la persona tomando el estado de la luz, simplemente sacan un promedio de lo que tú debieras pagar. Dice, a mí me apareció ya una boleta por 99,000 pesos. Llevo una foto del medidor con la numeración. Al final terminé pagando 18,000 pesos, ya que no coincidían las cifras que ellos mantenían, porque me explicaron que ellos cobraban proporcional. Ahí también la información de un auditor que nos envía con su testimonio. Revisamos por acá también, vecinos de La Serena, en el sector cercano al aeropuerto, están colapsando las viviendas nuevas por la salida de un canal. Nos informa un auditor, nos envía unas imágenes donde se puede ver este canal ya completamente en las calles de la ciudad. Revisamos también más información. Mira, por acá hay un auditor que nos indica lo siguiente. Informamos horario de reposición en tu sector, nos manda el mensaje, está escribiendo todavía este auditor, pero me envió un mensaje que al parecer es el que le envían a todas las personas, que dice: informamos, horario de reposición en tu sector, 22:30 horas, trabajamos para que la energía regrese antes a tu hogar. Litoral, está informando aquello a través de mensaje de texto. Pero este es el mensaje que se repite y que lamentablemente no sucede nada. Todos quedan esperando y de hecho acá el auditor nos cuenta que le responde este mensaje, que al parecer es un mensaje tipo spam, un bot, ¿cierto? Que se envía masivamente. Y él le dice: no es cierto, lo mismo dijo ayer. Claro, esto no está sucediendo, no hay respuestas, no hay certezas de cuándo volvería la energía eléctrica. Hola, buenas noches. Suspendieron los vuelos de La Serena y Iquique, salíamos a las 20 horas, luego nos dicen que se cambió a las 21, luego a las 23, al final nos suspendieron, nos dicen por acá, de la aerolínea SmartJet. ¿SmartJet será? Smart, ¿cierto? Nos indica Patricio. Cancelados esos vuelos. También por acá. Hola, por favor, de colmo, comuna de Quillota, llevamos 4 días sin luz y por ende sin agua. Chilquinta no responde y manda puras píldoras. Buenas noches, Camila, en Viña del Mar, sector Ampliación Vista Las Palmas, pasaje Los Pinos con Los Almendros. Municipio de Viña del Mar, Ental instala, me imagino, una antena de televigilancia. Esto es una antena de más de 6 metros de fierro pesado. El viento la ha soltado y tambalea, se mueve. Esto va a caer sobre los techos de gente, de viviendas muy precarias. No tan solo hará tirar las casas, sino que puede lamentar por esta situación alguna muerte. El municipio no ha reaccionado a pesar de que se conoce esta situación, que es lamentable. Ha habido voladura de techumbres y esta antena está en medio de viviendas, insisto, muy ligeras y frágiles. Es información que nos entrega por acá también un auditor que nos indica acerca que de esta antena que está ahí amenazando algunas viviendas y que podría caer, además de lamentar la pérdida de las viviendas, podríamos lamentar una eventual muerte. Esto es en Viña del Mar, sector Ampliación Vista Las Palmas, pasaje Los Pinos con Los Almendros. Vamos a separar un momento. Escuchamos a esta hora a Dúo Pajarito y Catalina y las Bordonas de Oro.

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1: Estamos en contacto con Patricio, auditor que se encuentra en este momento en el aeropuerto de Iquique. Patricio, buenas noches.
2: Hola, Camila, ¿cómo estás? Patricio por aquí, buenas noches.
1: Buenas noches, Patricio. Cuéntenos cómo está allá la situación. Entiendo que estaba esperando un vuelo. ¿Lleva cuánto tiempo ya esperando este vuelo?
2: Sí, la verdad que ese vuelo salía a las 6:30 de la tarde para estar a las 8 de la noche acá.
1: ¿Ya? ¿Qué pasó?
2: Se fue a pasar unos días de vacaciones allá.
1: ¿Ya?
2: Y me avisa después, me dice, ay, que papá, lo retrasaron el vuelo, y acá tengo, me dice, lo retrasaron, ahora sale a las 10. Estamos hablando de las 10 de la noche.
1: ¿Ya?
2: Y después, no me entraban los mensajes, y después me vuelve a mandar otro, y dice, papá, parece que vamos a salir a las 11. Imagínense, de las 6 a las 8 que tenía que haber llegado, ya a 11 de la noche, dije, ya, bueno, esperamos hasta las 12. Y ahora después me dice, ¿sabe qué? Va a salir uno a las 12:30. Voy a estar allá como a las 2 de la mañana. Y ahora me acaba de mandar el último mensaje, papá, me voy en bus.
1: Ah, va a viajar igual. Pero se cancelaron 3 veces ya el vuelo. Se cambió primero de horario y finalmente se canceló.
2: Claro, lo cambiaron 3 veces de horario. El primero era la salida a las 6:30 de la tarde. Va a estar a las 8 acá, después lo cambiaron a las 10, después me dice a las 12. Me lo cambiaron 3 veces y a la final me dice, me voy en bus, porque el vuelo lo suspendieron. No van a salir buenas esta mañana, posiblemente, no, según como usted siga el clima ahí en el aeropuerto, ahí en ese sector de La Serena. Así que, por suerte, los trasladaron ahí mismo del aeropuerto al terminal de bus y habían pasajes. Y se van a venir hoy día a la noche como a las 12 de la noche, más o menos, van a estar viajando.
1: Patricio, ¿cuál es la aerolínea?
2: SmartJet es la línea aérea donde habíamos comprado los pasajes, pero tengo entendido que las otras también, a veces no puedo hablar por el resto, pero lo que me dio a entender que parece habían suspendido las otras líneas también, no sé, no estoy claro. Esta línea aérea SmartJet se puede esperar cualquier cosa, ya sabemos de las denuncias anteriores que han tenido justamente por estas cosas.
1: Bueno, la verdad es que lamentablemente acá en la radio también hay distintas veces, en otras oportunidades, que auditores nos han contado de justamente de esas mismas situaciones. Ahora, ¿no dieron alguna razón? ¿Puede ser por situación climática?
2: Es que sí, por eso fue la respuesta, por el tema climático.
1: Ya.
2: No, por eso.
1: Ya, perfecto.
2: Entonces, van a salir la otra línea aérea que no sabemos. Me extrañaría que por qué ellos no. Porque
1: claro,
2: el otro sí, como digo, esta línea aérea se puede esperar cualquier

0: Patricio, usted está en La Serena.
1: No, estaba esperando la cadena del aeropuerto y que de hecho ya me voy nomás. Me voy a
0: ¿está en Iquique?
1: Sí, estoy acá de las 6 de la tarde.
0: Ah, ya, perfecto, ¿no?
1: Me iba cambiando la hora.
0: Sí, ¿y le puedo aprovechar de preguntar cómo está ya el clima en este momento?
1: Es que me da pena decir cómo está el clima porque somos la envidia en este momento. hoy día hizo un calor acá. En el día está súper caluroso en la mañana, un poco nublado, pero... en el día, ¿no? Un día exquisito, hubo harto sol. Hace 3 días que venimos con harto sol acá en Iquique. Y en la noche sí, está súper helado. Yo salgo a ver el departamento.
0: Ahí todo.
1: El vehículo está empapado, está mojado entero. La helada en la noche sí debe ser muy fuerte, porque el vehículo, yo veo todos los vehículos están todos mojadísimos. Debe haber mucho frío en la noche. Y ahora está cayendo una leve caruga.
0: Perfecto. Patricio, yo le quiero agradecer el tiempo con nosotros y quedamos en contacto a saber ahí también más novedades en caso de que lo necesiten.
1: Agradecido a ustedes siempre mantenerlo bien informado. Un abrazo.
0: Un abrazo, buenas noches.
1: Buenas noches.
0: 20:54, estamos atentos a que desde SENAPRED nos entreguen este último balance acerca de este sistema frontal. Mientras estamos esperando, estamos leyendo también acá todos sus mensajes que nos están llegando, el +569 9207888. Revisamos información de una auditora, Rosa Monsalve. Buenas noches, acá Rosa Monsalve de Aquiles Ramírez en Valparaíso. Desde el jueves que Chinquilta nos tiene sin luz por un poste caído, la única respuesta que tenemos es de los bots. Yo perdí mis alimentos e insulina. Además, la municipalidad tampoco ha escuchado nuestros reclamos ni ha venido al sector. Gracias por dar a conocer esta situación. Muchas gracias también a ti, Rosa, por enviarnos la información. Hola, buenas noches. Curacaví sin señal, nos dicen por acá. Vamos a revisar aquello. También... más mensajes por acá, dice, estimados, por favor, ¿pueden decir a qué hora llueve en Santiago? En las páginas del tiempo dice que ahora, pero no se ve nada, de nada con la lluvia. A ver, revisemos meteorología de inmediato, ¿les parece? Sus deseos son órdenes. A ver, región metropolitana, vamos a ver qué aparece por acá. En este momento el cielo está cubierto variando a... cubierto, dice meteorología, y chubascos aislados. Mañana hay una mínima de 8, máxima de 12. No me aparece. A ver, denme un segundo. Estamos revisando. Porque, claro, efectivamente hay algunos lugares y algunas personas que nos están diciendo que empezaría a llover ahora pronto. Y según yo lo que estoy viendo acá de Meteo Chile, debería empezar a llover dentro de las próximas horas. No aparece específicamente el horario, así que lo vamos a estar también revisando. Por acá también, muy suave, nos dice, la lluvia cae en Diego de Almagro, nos cuenta un auditor. También revisamos por acá información, saludos de Alonso García de Lampa y saludos a mi amiga Alanis Rivera, que hoy está de cumpleaños de parte de su amigo Alonso García. ¿Quién va a estar hoy en el trasnoche? Me parece que está Mario Álvarez, pero falta harto para que llegue Mario. Yo creo que debe estar ahí en sus cosas todavía, así que no lo molestemos. Hola Camila, acá en Curicó recién empezó a llover, pero moderado. Saludos, Mónica de Curicó. Nevó todo el día ayer y ahora agua nuevamente. Bienvenida, agüita, siempre es necesaria, bendita, nos dice por acá otro auditor. Machalí, sin lluvia a esta hora. Roberto Silva nos envía ahí la información. También por acá, hace mucho frío, dice Cristian. Pero Cristian, cuénteme, ¿dónde está? ¿Está en Santiago? ¿Está en el norte? ¿Está en el sur? Estimados, esto lo acaba de enviar mi hermano en La Ligua. A ver, estoy viendo por aquí qué es lo que envió. Es un alumbrado público que está completamente en el suelo. Aquí yo estoy contabilizando 1, 2, al menos 3 postes que están en el suelo, incluso uno cerca, que cayó prácticamente muy cerca, dentro de una bomba. Oye, pero ¿qué pasó aquí? Muy cerca, 4, conté 4 postes que se cayeron ahí en ese sector. Esto es en La Ligua, si nos pueden, mira, acá dice son 8, se volvieron a caer. Dice, estimados, los postes que habían reparado, 8 se volvieron a caer.

0: Pero eran postes que además estaban reparados. Varios sectores sin energía desde el viernes. Oye, mira, impresionante. Buenas noches, señorita Camila. Jara, Aurelio, te saluda. Techo amarillo, bastante semáforo malo por la Gran Avenida, Paradero 28 hasta el 35 de Gran Avenida. Nos informa ahí un auditor para que estén atentos también a las condiciones del tránsito. Hola, Camila, por acá desde Valparaíso. Del Cerro Placeres. Ya se largó, eso sí, suave, nos dice ahí la auditora, Catherine Larrondo, que, bueno, también nos habían hace un ratito atrás contado que ya estaba empezando a llover en Valparaíso. Cerro Placeres también ya está lloviendo. Radio Bio Bio está apareciendo por acá, suspensión de clases en la región metropolitana. ¿Es real esta información? Hasta el momento no hay información oficial acerca de aquello, así que lo vamos a estar corroborando de todas maneras. Próximamente ya viene también Senapred con un nuevo informe acerca del sistema frontal. Mientras tanto, nosotros nos vamos a separar porque ya viene el informador y volvemos con más noticias.
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2: ¿Cómo están? Muy buenas noches. Bienvenidos al Informador de las 21 horas. El alcalde de Maipú, Tomás Vodanovich, agradeció la labor de los funcionarios municipales en medio del sistema frontal. Los detalles con Josefa Chamaro.
3: El alcalde de Maipú fue enfático en que la crítica a los funcionarios públicos se ha vuelto fácil y cotidiana, pero que él está seguro de que muchas veces es desde la ignorancia hacia sus labores, destacando que la gran mayoría son hombres y mujeres que dan día a día lo mejor de sí para que sus vecinos vivan un poco mejor y que precisamente en las emergencias es donde esto queda en manifiesto. Así, Vodanovich afirmó que quiere visibilizar y reconocer la labor de miles de trabajadores municipales de todo Chile, que estos días no supieron ni de feriados ni de fines de semana y salieron a la calle en doble turno a jugársela por su comuna. Con todo, el titular de Maipú hizo un llamado a empezar a pensar dos veces antes de hacer generalizaciones tan injustas y livianas, como criticar a los funcionarios municipales específicamente. 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
2: Desde la Sociedad Nacional de Agricultura aseguraron que el sistema frontal no ha generado daños relevantes en la producción de alimentos. Más detalles con Valentina Obreque.
4: La Sociedad Nacional de Agricultura aseguró que pese a los daños provocados por el sistema frontal entre las regiones de Atacama y Los Lagos, no existen afectaciones significativas en la producción agrícola ni riesgos de desabastecimiento de alimentos. A través de una declaración pública, el presidente del gremio, Antonio Walker, lamentó la pérdida de vidas humanas y los daños registrados en infraestructura, caminos, puentes y redes eléctricas. Sin embargo, afirmó que existe abastecimiento suficiente y que, por ahora, no debiera producir un alza en los precios de los alimentos. Asimismo, Walker destacó que las precipitaciones han permitido recuperar los embalses tras años de sequía, aunque advirtió que una parte importante del agua termina perdiéndose por la falta de infraestructura. En ese contexto, llamó a acelerar inversiones en embalses, recarga de acuíferos, canales, plantas desaladoras y sistemas de riego tecnificado para aprovechar de mejor manera el recurso hídrico. 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
2: La diputada del Partido de la Gente, Eileen Urqueta, solicitó al gobierno declarar zona de catástrofe para comunas en la región de Coquimbo. Sebastián Cornejo nos cuenta más.
5: La parlamentaria Eileen Urqueta formuló el llamado de que el gobierno declare estado de catástrofe en las comunas de Ovalle, Montepatria y Conbarbalá, tras constatar en terreno los efectos de las intensas lluvias que han afectado a la región de Coquimbo, donde se registran cortes de caminos, derrumbes y problemas de conectividad. Luego de recorrer sectores cercanos al embalse Recoleta, Urqueta advirtió que varias rutas presentan serias dificultades de tránsito debido al deslizamiento de tierra y caída de material, mientras algunas comunidades rurales continúan aisladas. En ese contexto, la diputada sostuvo que la declaración de zona de catástrofe permitiría acelerar la llegada de recursos, maquinaria y apoyo estatal para enfrentar la emergencia. Asimismo, alertó que la situación podría agravarse debido al aumento del caudal y al arrastre de sedimentos que afectan distintos sectores de la provincia. Cerca de 33.000 clientes permanecían esta jornada sin suministro eléctrico en la región de Coquimbo, principalmente las comunas de los valles interiores. Además, las autoridades reportaron más de 9.000 personas aisladas en dicha región.

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1: Esta noche en Alto Biobío se investiga por parte de la policía el hallazgo de un cuerpo. Nos amplía Mario Tapia.
2: Se ha informado esta noche que carabineros de Ralco, en la comuna de Alto Biobío, han constatado el hallazgo del cuerpo de una persona. Se trataría de una mujer que vivía sola, según se ha manifestado, y cuyo cuerpo fue hallado tendido en un dormitorio de su casa, en el piso específicamente del dormitorio. El hecho ocurrió en el sector Villa Las Araucanias de Ralco, y según informado carabineros de tenencia Ralco hace pocos minutos a la radio, se habría solicitado que efectivos de la Policía de Investigaciones de la Brigada de Homicidios de Los Ángeles puedan examinar el cuerpo y establecer las causas de muerte definitivas, ya que estas se desconocen de momento. Se ha manifestado que durante esta noche los peritos de la Policía de Investigaciones podrían acceder hasta Ralco para efectuar los peritajes respectivos y investigar el deceso de esta mujer adulta, según se ha dicho, que vivía sola en dependencia de su hogar y que fue encontrada por vecinos luego de que hace un par de días no habían sabido de ella o no la habían visto precisamente en su hogar. 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
1: A esta hora Senapred entrega un nuevo balance por sistema frontal. Tomamos contacto con María Gramunt, quien se encuentra en ese lugar.
3: Así es, en estos momentos se da un nuevo balance de Senapred. Pasamos a escuchar la voz de las autoridades.
4: El sistema frontal y evaluamos los antecedentes entregados por los organismos técnicos competentes que nos faciliten la toma de decisiones tal cual lo venimos haciendo hace varios días. Quiero manifestar que nuestra prioridad sigue estando en Atacama y Coquimbo, donde continúan precipitaciones, la activación de quebradas y los problemas de conectividad. Aunque se espera un nuevo pulso que sería menos intenso, mantenemos las alertas y todas las capacidades desplegadas porque los suelos están saturados y todavía existen numerosas comunidades aisladas. Respecto al funcionamiento de los establecimientos educacionales, se mantiene la decisión anunciada en el día de ayer con la suspensión de clases en la región de Valparaíso, zona continental, la región de Coquimbo y la provincia del Huasco en Atacama. Adicionalmente, y de acuerdo a la evolución de las condiciones climáticas y los últimos informes técnicos, hemos decidido ampliar esta medida preventiva a las comunas de Copiapó, Caldera y Tierra Amarilla en la provincia de Copiapó, región de Atacama, así como en la comuna de San José de Maipo, en la región metropolitana. En el resto del territorio nacional, las clases se desarrollarán con normalidad, retomándose las actividades educativas conforme a la programación habitual. Con el propósito de apoyar a emprendedores, personas, pequeñas empresas que desarrollan su actividad económica en las comunas más afectadas por este frente de mal tiempo, el Servicio de Impuestos Internos, en conjunto con Tesorería General de la República, han tomado la decisión de que la declaración y pago de impuestos mensuales que vencen el día de mañana puedan ser enterados hasta el 30 de octubre próximo sin multas y sin intereses. Entendemos perfectamente el efecto que esta condición de clima genera en la actividad económica de las zonas afectadas y por esta razón se ha decidido establecer esta medida de prórroga de pago de impuestos para todas aquellas comunas ubicadas en las zonas de mayor afectación y cuya enumeración será dada a conocer en un momento más por parte del Servicio de Impuestos Internos en sus páginas web. Queremos señalar también que a partir de las 20 horas de hoy se ha generado un corte en los servicios y suministro de agua potable en las ciudades de La Serena y Coquimbo. Esto es producto de turbiedad en las redes que hacen aconsejar.

0: cable esta suspensión del servicio, cuya recuperación está estimada para mañana lunes a partir de las 6 de la mañana. En el intertanto, se han habilitado en ambas ciudades más de 100 puntos de abastecimiento de agua potable distribuidos en distintos sectores de ambas comunas, con el propósito de que las personas puedan acceder a este vital alimento en áreas cercanas a sus hogares durante la noche, si así lo necesitan. Finalmente, quiero señalar que hemos activado y aumentado los puentes aéreos en las zonas más golpeadas en el día de hoy por este frente climático. Es así como en la zona de Coquimbo. Ayer tarde teníamos operando 3 helicópteros para evacuaciones de personas, para traslado de alimentos y otras situaciones de emergencia. Hoy día en la zona de Coquimbo hay 7 helicópteros aceptados que a partir de mañana de las 06:30 horas iniciarán recorridos por las diferentes zonas afectadas y donde se requiera la ayuda inmediata para el rescate o evacuación de personas o traslado de alimentos a las zonas aisladas. Y asimismo, en la región de Atacama existen 3 helicópteros disponibles para esta misma tarea. Queremos señalar que una vez superado este frente de mal tiempo, esperamos en las próximas 48 horas, si los pronósticos son certeros, señalar de que el gobierno, el Estado, sus instituciones seguirán trabajando, pero en una segunda fase para recuperar los daños y apoyar a las familias afectadas. Para tal efecto, se está haciendo un esfuerzo especial con el Ministerio de Desarrollo Social para agilizar las aplicaciones de las fichas de emergencia en todas las zonas afectadas, y también se ha solicitado, por acuerdo de esta mesa técnica, requerir a todos los ministerios y servicios un detalle de las afectaciones en cada sector, para de esta forma tener la referencia total de los daños, hacer las evaluaciones correspondientes y asistir a las personas con ayudas inmediatas, ayudas de viviendas de emergencia y ayudas económicas que permitan que su actividad vuelva a la normalidad, como asimismo para restablecer los servicios operacionales en materia de salud, educación y también, ¿no es cierto?, recuperar actividad económica que se haya visto afectada. Por lo tanto, si la condición de clima mejora, la función y la tarea del gobierno no termina. Y la preocupación por las regiones y las familias afectadas continuará todo el tiempo que sea necesario para que sus vidas vuelvan a la normalidad y puedan recuperar las afectaciones de las cuales han sido objeto producto de esta condición de clima. Subsecretario.
1: Muy bien, terminado el ministro preparado.
2: Muchas gracias, ministro. Detallar algunos elementos específicos.
3: Habla hasta ahora el subsecretario del Interior, Máximo Pavés.
2: A afectar un nuevo sistema frontal gran parte del país, desde el sur de Antofagasta hasta la región del Biobío. Precipitaciones que en términos generales van a ser de rango moderado a normal. En el caso de la región metropolitana, solamente destacar que hoy día se produjo la evacuación del campamento Rivera 2, que está en la comuna de Tiltil. Por la crecida del estero Tiltil, se ha llevado adelante sin incidentes y con una buena respuesta de la ciudadanía, quedando solamente algunas personas, jefes de hogar, cuidando los enseres de los habitantes de dicho lugar con presencia policial. En el caso de la región de Valparaíso, tal cual como lo señalamos en la mañana, la prioridad ha sido recuperar el suministro eléctrico. Eso va a ser detallado por la ministra de Energía. Pero podemos señalar que a la fecha, teniendo en cuenta que el viernes 17 fue el pic de clientes sin luz, afectando más cerca de 236.000 clientes, hoy día quedan por reponer 77.000, lo que demuestra una baja

obtenida en los clientes que se encuentran sin energía eléctrica. En la región de Atacama llueve intensamente. La preocupación fundamental es la situación de aislación de aislamiento de la comuna de Alto del Carmen, donde se trabaja con mucha intensidad para poder recuperar la conectividad, sin perjuicio que la dificultad proviene de las caídas.

0: Pinar Alto del Carmen. Aquí también señalar que en las comunas de Huasco y Freirina se va a proceder un corte de agua producto de los daños que han sufrido la infraestructura que entrega agua a dichas comunas. Está muy complicada la evaluación de dicha infraestructura. Por lo tanto, hoy día a las 22 horas va a haber un corte de agua. Y además queremos dar una noticia que es muy importante, que hoy día en la posta rural del tránsito había una madre en situación o en condición de parto y tuvo su hijo, fue dado a luz hoy día en dicha posta rural con el apoyo de personal TENS que estaba en la posta rural del tránsito, y eso evidentemente nos da mucha esperanza de que hay también personas que han podido llevar adelante cosas fundamentales en medio de la emergencia. Así es que a nombre del gobierno también hay una muy buena noticia que nos llena de esperanza en estos momentos de dificultad. Para terminar, en la región de Coquimbo, tal cual como lo dijo el ministro del Interior, la posibilidad en la conurbación La Serena-Coquimbo, la prioridad es poder evitar de mejor manera la afectación por este corte programado de agua potable, donde hay un plan de contingencia que ya fue anunciado por el ministro, lo mismo en Ovalle, y donde también podemos dar cuenta que entre ellos hoy día se produjeron 48 evacuaciones aéreas, también gracias a que se han duplicado la posibilidad de poder contar con apoyo aéreo. Hasta el minuto, el daño en la región de Coquimbo, la información que existe es que está afectando fundamentalmente conectividad, infraestructura eléctrica. No hay por ahora reportado daños graves a personas o grupos de personas. Eso, por supuesto, es noticia en desarrollo, está en evaluación y, tal cual como lo hemos dicho, el gobierno sigue trabajando con todos los medios disponibles para poder afrontar esta emergencia que por ahora en las regiones de Coquimbo y Huasco no se da por superada. Dejo con ustedes a la directora.
1: Escuchábamos entonces el balance de Senapred, el último que se entrega en el marco del sistema frontal. 21 horas con 16 minutos hasta acá la revisión de las noticias. Santiago está nublado, la temperatura es de 8 grados y la humedad alcanza el 89%. Quédese en compañía de la radio. Muy buenas noches.
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5: 21 horas con 20 minutos, estamos haciendo la hora de la radio, atentos a todo lo que está ocurriendo en el norte de nuestro país, específicamente allá en La Serena, en Coquimbo, en Ovalle. Y a propósito de lo mismo, también les quiero contar lo siguiente: Senapred informó que, ojo, activación de quebradas. Esto en sector Arrayán Costero, en la comuna de La Serena, región de Coquimbo. Aquí se activa la alerta SAE para reforzar también evacuación en terreno por parte de los organismos técnicos. Se activó la mensajería para que estén atentos también ahí a todas las condiciones. Lo mismo ocurre por desborde del río Huasco. Senapred solicita evacuar el sector Nicolás en la comuna de Freirina, región de Atacama, para reforzar también la evacuación en terreno por parte de los organismos. En este lugar también se activó la mensajería SAE. Estamos en contacto hasta ahora con el alcalde de Alto del Carmen, Cristian Olivares. Alcalde, buenas noches, ¿cómo está?
6: Muy buenas noches, Camila, un gusto saludarle.
5: Un gusto, alcalde. Quisiéramos saber, alcalde, ¿cómo está la situación en este momento en Alto del Carmen?
6: Bueno, la situación sigue siendo muy lluviosa. Tenemos esta noche, se calcula que deberían caer 40 milímetros más durante toda la jornada. Hay un aumento de caudal. En este momento venimos llegando de la quebrada Pies de Gallo, que está a la entradita de la comuna de Alto del Carmen, muy cerquita de acá del municipio, pero viene como río, trae mucha agua, y todas las quebradas de la comuna de Alto del Carmen están siendo activadas, están todas activas. Hoy durante el día se ha logrado llegar hasta por el Valle del Tránsito, se ha logrado llegar hasta las pistas del tránsito.
5: Sí, estamos escuchando hasta ahora, Cristian Olivares, alcalde de Alto del Carmen. Estamos retomando también la comunicación con él, efectivamente, por la situación climática también. La conexión no es tan buena como en otras ocasiones, eso es obvio, y por lo mismo también estamos recuperando ahí la conectividad. Les cuento también que, además de ser esta una situación crítica, durante la jornada del día de hoy, domingo 19 de julio, también se está realizando una intensa búsqueda de una mujer desaparecida tras una avalancha en Alto del Carmen, región de Atacama. Esta sería el segundo caso que corresponde, también está asociado al actual sistema frontal. Alcalde, ¿me escucha?
6: Sí, le escucho, Camila, ahí le escucho.
5: Perfecto, ¿no? Ahí escuchamos perfecto. Alcalde, bueno, ahí nos contaba también cómo es la situación meteorológica en este momento. Quisiera preguntarle también, alcalde, acerca de este segundo caso y de una mujer que permanece en este momento desaparecida tras una avalancha de nieve.
6: Claro, efectivamente, nosotros hoy por la mañana nos informaron desde la estación médico rural, que está a 70 kilómetros del último pueblo rural que tenemos en la comuna. Nos informa la paramédica la desaparición de una criancera que estaba junto a su papá en la majada, en una majada que ellos tienen en los ranchos, donde fue arrastrada por una luz de nieve.

0: se encuentra el padre, pero con vida, pero la criancera, una mujer de 52 años, hasta ahora está desaparecida. Nosotros no hemos tenido, durante la jornada, no hemos tenido poder tener contacto con ellos porque se perdió la señal telefónica por producto de los cortes de luz que tenemos en diferentes localidades, en diferentes puntos de la comuna, y no hemos podido más reportar. Lo único que ellos solicitaban con harta urgencia era que pudiéramos mandar rescatistas al lugar, pero por las dificultades del clima, quisimos hacerlo de forma terrestre, no pudimos llegar, y hemos solicitado por intermedio de la delegación, y le hemos solicitado a las autoridades regionales poder tener un helicóptero apto para poder volar. Si bien es cierto, en Vallenar hay un helicóptero que es de carabinero, pero no está apto para sobrevolar por las condiciones de lluvias que tenemos en la comuna. Así que esperamos mañana tener alguna ventanilla durante el día para poder llegar con maquinaria hasta lo más alto del Valle del Tránsito.
1: Sí, alcalde, ahí también destacar que en Senapred hace pocos minutos informaron que efectivamente habían 3 helicópteros que estaban funcionando también en la zona norte, y que ahora, a partir de la mañana de mañana lunes, serán 7 los helicópteros. Entonces, probablemente, si comienza una búsqueda, esta comenzaría desde temprano, ¿o no?
0: Sí, la idea es partir lo más antes posible, ¿no? Todo depende de si es que no amanezca lloviendo. Ojalá que fuera así, porque tengo entendido que solamente mañana tenemos una ventana durante el día, y que el día martes nuevamente se van a retomar las lluvias, y eso lo podría dificultar. Pero toda la operación con el tema de helicóptero hay que hacerlo mañana a tempranas horas. Ojalá que pudiéramos llegar y poder a lo mejor encontrar con vida a esta criancera, que la verdad que nosotros hemos estado, ha sido como un golpe bajo para la comuna, porque uno como alcalde siempre trata de prevenir o de que no lamentar ninguna vida humana en estas situaciones. Claro. Pero cuando nos supimos esta noticia, nos ha dejado bastante preocupado, porque una de las cosas que no podemos llegar, hay otra situación puntual también que nos ocurre, porque hay una persona en una localidad de Choyay, por ejemplo, que está fallecida hace 2 días, y la funeraria los trajo el ataúd hacia tal municipio, y queremos llegar para que se le dé una sepultura a esa persona igual.
1: Alcalde, estamos hablando hasta ahora con el alcalde de Alto del Carmen, Cristian Olivares. Quisiera preguntarle también acerca de los albergues que están habilitados en este momento. ¿Cómo está funcionando aquello?
0: Esto ha estado funcionando bien. Han llegado, nosotros en este momento tenemos alrededor de 130 personas albergadas en los diferentes albergues, y algunos albergues han sido implementados por la misma comunidad en lo más cercano, porque acá nosotros son localidades rurales, contamos con 42 localidades rurales. Entonces, en cada localidad las personas forman sus lugares de resguardo y hacen su albergue. Y ahí lo hacen entre las localidades, entre los vecinos. Pero nosotros, el catastro que tenemos, hay 130 personas albergadas en todos los albergues habilitados que tenemos. Esperamos que ya esta noche llueva, y ya el día de mañana tengamos algún espacio, una ventana para poder recorrer los diferentes valles del Valle del Tránsito y el Valle del Carmen, para poder porque los daños han sido cuantiosos, tanto en la parte agrícola, canales de regadío aterrados, muchos caminos, parte de la carretera también con muchos problemas viales. O sea, los daños son cuantiosos, y es por eso que nosotros hemos solicitado a las autoridades de nivel central que la zona se declare zona de catástrofe por todos los daños que hemos tenido, porque lo que entrega el gobierno regional, que es el 2% de las emergencias, no vamos a alcanzar a cubrir toda la problemática que ha ocurrido en este evento de lluvia, porque ha sido mucha la cantidad de agua. Ya estamos superando cerca de los 200 milímetros de agua en una comuna que está acostumbrado a recibir 60 milímetros a veces.
1: Así
0: en
1: es.
0: El año, así que es mucho.
1: Alcalde, yo justamente le quería preguntar acerca de aquello. ¿Ha tenido alguna respuesta después de esta petición de que se declare zona de catástrofe la comuna?
0: Sí, hoy día por la tarde conversé con el presidente de la República, le comenté esta situación de que se declare. Es algo que tienen que haberlo a nivel central. Dijo que perdiéramos cuidado, que se iban a inyectar recursos a la comuna, que no íbamos a estar solos, pero esperamos que sea así, porque lo del fondo del gobierno regional no va a ser suficiente. Nosotros necesitamos muchos recursos porque la infraestructura pública ha sido bastante dañada y tenemos que recuperarnos en un corto tiempo, y para eso, para recuperarnos, necesitamos recursos, que es lo más interesante, los que necesitamos los municipios para poder llevar a cabo todas las obras que hoy día han sido dañadas producto de estos eventos climatológicos.
1: De todas maneras, alcalde, le quiero agradecer el tiempo con nosotros para hablar a esta hora. De todas maneras, igual ahí quedamos atentos a poder ir actualizando todo lo que va ocurriendo en ese sector y estar atentos también a todo lo que va a ocurrir mañana con la búsqueda de esta mujer que se mantiene desaparecida.
0: Bueno, cualquier novedad que tengamos nosotros mañana con los equipos, si logramos rescatar a esta persona, ojalá la pudiéramos encontrarla con vida, esta criancera. Vamos a estar reportando, y si es necesario tener algún contacto con la radio Bio, ahí los vamos a estar comunicando para informar a todos los medios de la situación que vamos a estar viviendo. La idea es que mañana poder llegar con camino por la vía terrestre o por la vía aérea, tratar de llegar a todas las localidades donde hoy día hay una tremenda necesidad para recuperar los servicios eléctricos, los servicios telefónicos, los APR, los servicios sanitarios rurales que están en la comuna. Así que, y esperar también que esta noche no llueva tanto para no complicar, para que no aumenten tanto los caudales de las quebradas.
1: Perfecto, alcalde. Cristian Olivares, de Alto del Carmen, que tenga una muy buena noche y estamos en contacto.
0: Muchas gracias, Camila. Un abrazo gigante.
1: Un abrazo.
0: Bien.
1: Buenas noches. 21 horas con 31 minutos. Nos separamos un momento y ya volvemos con más informaciones en La Hora de la Radio.

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8: 21:36, estamos haciendo la hora de la radio. Recuerden que nos pueden escribir al más 5699-207888. También nos pueden llamar al 800-810-810. Nos pueden enviar también su audio de WhatsApp. Estamos recibiendo todo. También por acá vamos a leer sus mensajes. Hola, buenas tardes. Quiero comunicar que acá en el sector de la pasarela Papu, a la altura de los me dice acá a la altura de los moteles Tequena, llevamos 4 días sin luz, sin ninguna respuesta de la compañía CGE, donde hay una niñita que es oxígeno dependiente, y tengo a mi hija con el 75% de discapacidad, junto a mi mamá, que es insulina dependiente. Ahí está. Lo cual ya también dice ahí, por lo visto ha perdido la cadena de frío, los medicamentos. Esa es una situación que se repite en hartas personas que nos indican que han perdido medicamentos y sus comidas porque perdieron la cadena de frío, la refrigeración. También dicen por acá, claro, tienen que hacer ese reclamo a la SEC para que los compensen. Eso es muy importante. También, oye, ojo, porque Senapred informa que por aluvión se solicita evacuar parte alta del sector Pueblo Islón en la comuna de La Serena, región de Coquimbo. En este lugar también se activó la mensajería SAE. El llamado es a mantener la calma, acatar las indicaciones de las autoridades y de los equipos de respuesta. También acá en Senapred en este momento informan que durante esta evacuación es importante no olvidar a las mascotas para que lo tengan ahí también en consideración. Aluvión. Esto en la parte alta del sector Pueblo Islón en la comuna de La Serena, región de Coquimbo, donde se activó también la mensajería SAE. Estamos conectados a esta hora también con el alcalde de Penco, Rodrigo Vera, para poder conocer cómo está la situación a esta hora y durante

0: estos días, que ha tocado también muy fuerte a Penco, donde además, recordemos, desde el verano, con los incendios forestales, ya vienen en una situación que está bastante crítica. Alcalde, buenas noches, ¿cómo está?
1: Hola, buenas noches, un gusto.
0: Alcalde, cuéntenos, ¿cómo está en este momento también todo lo que tiene que ver con el catastro de personas damnificadas?
1: Nosotros venimos recién saliendo de un sistema frontal muy duro. El día de ayer en la tarde dejó una berma que nos permitió poder en terreno salir a evaluar con la ficha FIBE y todo el día de hoy. Y nos estamos preparando porque el martes ingresa otro sistema frontal. Tenemos 300 viviendas con un daño importante en lo que es techumbre. Estamos coordinando con Senapred y mañana todo el equipo municipal se despliega en terreno a entregar casa por casa la ayuda. En respecto a las consecuencias que tuvimos en el sector de Cerro Verde Bajo por el oleaje, tenemos 60 familias identificadas con ficha FIBE. O sea, el Ministerio del Interior ha anunciado un bono respecto a la ficha FIBE, según la categorización del daño, ¿cierto? De 375,000 pesos hasta 1,500,000. Y estamos coordinando puntualmente con el Seremi, recién estaba hablando con él porque ya tomamos la decisión de cerrar el ingreso a Cerro Verde porque el puente que conecta a todo el sector está con daño estructural importante y en la visita del presidente de la República se comprometió a su demolición y la instalación de un puente mecano.
0: Alcalde, y en ese mismo contexto también, estas fichas que comentaban ayer en Senapred, en uno de los informes oficiales de este sistema frontal, ¿ya se comenzó a aplicar? Porque se entiende también que se va a aplicar, se va a entregar un bono, dependiendo también de la gravedad de los afectados.
1: Para nosotros es muy importante los tiempos de respuesta, trabajamos muy duro en la calle 24/7. Nosotros el mismo momento que terminó el sistema frontal despejamos todas las vías, ya retomamos el alumbrado público, está todo limpio y al otro día, primera hora, aplicamos todas las fichas FIBE en un equipo, en una coordinación con el Seremi Desarrollo Social, por lo tanto ya el 95% de las fichas FIBE están aplicadas en la zona. Nosotros aprendimos que después del incendio de febrero la rapidez y la eficiencia de los tiempos fundamental. Por lo tanto, primero, la paz social, significa que esté todo normalizado, mucha seguridad. Segundo, el despeje de las vías. Y tercero, en forma inmediata, la ficha FIBE. Yo me contacté el mismo día con el ministro Alvarado y al otro día él hace el anuncio, así que públicamente le agradezco porque él me dijo, alcalde, aplique la ficha FIBE y nosotros hacemos el anuncio. Aplicamos la ficha FIBE y ya se le avisó a las familias que durante esta semana se les va a depositar su bono para que puedan reconstruir parte de sus viviendas.
0: Perfecto, entonces las familias ya están identificadas también para poder recibir ese bono próximamente.
1: Sí, la ayuda, hoy día se hizo una ayuda en enseres, de alimentos, se le están listos los kits para entregarle lo que es los kits de para reparar sus techumbres y ya el bono que les va a llegar en camino y ya coordinamos con el Servio y la dirección de obra, el certificado de demolición, ¿cierto? Los certificados de inhabitabilidad para 4 viviendas que están con pérdida total y lo que nos falta y espero poder coordinar esta semana, la reposición de 2 embarcaciones FOTE y 4 restaurantes que sufrieron daño de consideración para que ellos puedan aplicarse el COTEC, el bono de emergencia, el mismo que se aplicó en el incendio, se les puede aplicar a ellos por un monto de 10 millones para que puedan reponer todo, porque al entrar el agua a sus viviendas perdieron refrigeradores, conservadoras y todos los insumos que tenían en los refrigeradores en los locales.
0: Alcalde, una de sus frases que ha indicado durante estos últimos días es no nos caímos para el incendio, pero no es así, dice, nos caímos para el incendio, pero nos vamos a volver a levantar. En ese mismo contexto, alcalde, ¿cuál es el llamado que le hace a todas las personas al día de hoy y también a mantener la calma durante estos próximos días?
1: Sí, lo que quise decir en esa frase es que los caímos con el incendio, los dolió, los volvimos a parar y ahora con este sistema frontal los vamos a volver a parar. Nos tocó fuerte, yo soy un hombre de mucha fe, confío en Dios y también lo que le digo a los vecinos, siempre la prueba. Siempre la bendición es mayor que la prueba. Así que estamos con mucho trabajo, hay mucha constancia. Penco es una localidad muy afectada, se dio a conocer a nivel nacional, pero todos se conocen, son familias de años, yo toda mi vida vivo acá, mi familia igual, por lo tanto hay una energía, hay una magia, hay un encariño, una empatía entre todos. Por ejemplo, ese día tuvimos que evacuar más de 50 familias de Cerro Verde Bajo por

0: el oleaje, los mismos pescadores ayudando, las mismas familias, no fue necesario llevar a los albergues porque entre ellos se apoyaban. O sea, la solidaridad, la expresión de cariño son muy importantes. Por lo tanto, eso es lo que los motiva. Solo, y con mucha humildad lo digo, o sea, el trabajo que hemos realizado después de los incendios. Imagínense con este temporal que tuvimos, este sistema frontal, no tuvimos ningún problema mayor de deslizamiento de terreno. De marzo vinimos trabajando, logramos rápidamente tener más de 3.541 viviendas en pie, no hay nadie en carpa. Entonces, imagínense en este sistema frontal, si hemos tenido gente en carpa, en albergue, ha llegado, ha sido muy, muy duro, y gracias a Dios logramos un trabajo colaborativo, el mundo privado, el liderazgo, el ministro Buduje, poder dar rápidas soluciones. Ya tenemos los proyectos que se están desarrollando para 1.000 familias en Ríos de Chile, 132 en GeoChile, 95 en Vipla. Por lo tanto, la reconstrucción ha tomado fuerza y obviamente con la misma intensidad vamos a trabajar en el sector de Cerro Verde para reponer. Hay un daño en las veredas, en las calles, pero sé que pronto vamos a empezar con proyectos a poder reparar aquello.
1: Alcalde, por acá nos llega un mensaje al WhatsApp de la radio y nos preguntan dónde se pueden acercar también para pedir ayuda. Solamente nos indican eso al WhatsApp.
0: Pero disculpe, ¿para pedir ayuda o para ayudar a la familia?
1: Exacto, para ayudar, para una familia solicita ayuda. Acá me está escribiendo también un poquito más, que está relacionado también con, justamente, perdieron, dice, un refrigerador, etcétera. ¿Cómo, con quién se pueden comunicar? Eso quieren saber.
0: A ver, particularmente las personas de Benco y quien, el alcalde, yo llego a las 6 de la mañana a trabajar todos los días, normalmente se acerca a mi oficina de las 8 a las 9, o contactarse a la Dirección de Desarrollo Comunitario. Dependiendo del sector, nosotros hacemos la visita a terreno, ayudamos con recursos municipales, y hay que ver el caso puntualmente de la persona que le escribe, si fue producto de la lluvia en algún sector, fue producto de la zona cero que se detectó ahora en el sector de Cerro Verde Bajo, o esto fue de alguna techumbre que se voló en algún otro sector. Nosotros mañana lo acercamos con los equipos, por lo tanto, si me da un segundo, yo podría darle el teléfono de emergencia para que escriba a la persona un WhatsApp. Solo usar ese descanso, me da un segundo.
1: Sí, por supuesto, también no, lo vamos a anotar acá.
0: No sé de memoria, pero dime un segundo. Me lo tengo que aprender. Un segundo, estoy buscando acá.
1: Me imagino. Bueno, ahí también estamos escuchando a esta hora al alcalde Rodrigo Vera, alcalde de Penco, haciendo este balance también después de toda este sistema frontal que les pegó bastante fuerte a la comuna, y donde la ayuda durante esta semana ya se va a empezar a desplegar de manera más concreta. Alcalde, ¿tiene el número por ahí?
0: Sí, lo estoy buscando.
1: Si no, me lo puede enviar después por WhatsApp.
0: Ya se lo envío por WhatsApp mientras eso. Seguimos conversando. Sí. Acá lo encontré.
1: Ah, buenísimo, dígalo.
0: El número de emergencia, por favor, contactarse por WhatsApp. No, le pedimos en el WhatsApp que lo indique su nombre, su RUT, dirección y fono, y si es posible la medida, una foto para poder dirigirlo rápidamente. Solo escribir al WhatsApp el número 956-390027. Si lo repito, 9 más 569-5639-0027.
1: Perfecto. Alcalde, acá también lo anotamos, lo vamos a repetir dentro de unos minutos más. Le quiero agradecer el tiempo con nosotros para contarnos cómo está todo por allá y cómo se va a empezar, lo decíamos, a desplegar toda esta ayuda a los vecinos y vecinas de Penco.
0: Sí, le agradezco. Si me permite, dos segundos un comentario que creo que es prudente.
1: Sí.
0: Mire, nosotros hemos recibido mucha ayuda de la empresa, del mundo privado. Tenemos un gran desafío que queremos entregar 4.000 estufas. Hay una empresa de gas, si usted me permite dar el nombre, nos donó 800 estufas. Entonces, si hay otros corazones, empresarios que estén escuchando, que se pueden poner la mano en el corazón. El gran problema que tenemos hoy día en Penco es el frío que bordea el 0 grado. Muchos niños que van al colegio, muchos de ellos se mojaron sus casas, y lo único que necesitamos es poder calefaccionar esos hogares. Así que si nos pueden ayudar con estufas. La meta es llegar a 4.000 viviendas que están dañadas con una estufa, porque realmente muy duro el invierno, sobre todo en Cerro Verde, se mojaron todas las casas, así que se nos puede ayudar con una estufa. Ya una empresa de gas muy importante nos ayudó con 800, así que si alguien nos puede colaborar Diosito se lo va a pagar mucho.
1: Muchas gracias.

0: gracias, alcalde. Hacemos ahí, extendemos también ese llamado, por supuesto. Son 800 las estufas que donó esta empresa, ¿cierto?
1: Y la puedo nombrar por el
0: cierto
1: que tuvo.
0: Sí, no hay problema.
1: Sí, Lipigás se contactó con nosotros y nos donó 800 estufas con una recarga de para un galón de 11 kilos cada una de ellas. Entonces, si otra empresa de la misma rubro, de otro, nos pueden ayudar, la meta es llegar a 4.000 para que todas las familias se puedan calefaccionar en este invierno, porque es muy peligroso. Yo no estoy de acuerdo que sea con carbón, por el gas que se elimina, y sobre todo se pueden volver a incendiar las casas.
0: Claro, hay que evitar todo tipo de peligro que tenga relación con aquello. Además, también ahí el llamado, alcalde, es muy importante, tiene que ver con la calefacción, o sea, que mejor, o sea, una familia debe estar calefaccionada, sobre todo en esta época, porque con ello también van a venir enfermedades, probablemente, está la humedad, adultos mayores que necesitan una estufa en este momento.
1: Así que ahí le dejo algún chileno, patriota, solidario, corazón, que nos pueda ayudar, bienvenido sea.
0: Que se contacte con el alcalde de Penco, entonces. Alcalde.
1: Sí, un gusto, buenas noches.
0: Que esté muy bien, buenas noches.
1: Gracias a ustedes, chao.
0: Chao, chao. 21 horas con 50 minutos, estamos leyendo sus mensajes. Por acá nos escribe un auditor, Rodolfo Rivero, nos indica: hola, buenas, mi nombre es Rodolfo Rivero, les escribo desde Olmué, sector Granizo, para comentarles que acá estamos sin luz desde el jueves, a diferencia de lo que han informado en Chilquilta, quienes ni siquiera tienen registradas las fallas. De hecho, en Olmué ni siquiera aparece en la página. Lo otro es que en todo momento indican que no ha sido producto del mal tiempo, pero está acá, dicen, se cortó la luz cuando aún no había empezado la parte fea del temporal. Es una vergüenza, ni siquiera han asignado un móvil desde el viernes, y no solo Granizo, Narváez y otros sectores también incluso. En nuestro caso ya perdimos todo lo refrigerado y congelado y aún no sabemos si los electrodomésticos se han quemado. Gracias. Gracias, Rodolfo, ahí por la información que nos indican. Por supuesto que el llamado sigue siendo el mismo. Bueno, el que haya una respuesta, porque parece insólito incluso. Algunas compañías de electricidad se han referido sobre esto, indican que están saturados porque están obviamente atendiendo esta emergencia en distintas partes. Pero es bueno que tengan una respuesta, al menos para tener certeza de cuándo volverá el suministro eléctrico. Tenemos un auditor, Danilo, que está en San Ramón, donde también hay un corte de energía. Danilo, buenas noches, ¿cómo estás?
2: Buenas noches, sí, preocupado por esta situación. Cuénteme. Muchas gracias por la llamada y por la atención. Sí, acá en la calle Los Tilos tenemos un corte de luz en nuestra casa, el resto de las casas también, pero el problema está afuera, en el medidor. No nos han dado muchos reportes de que va a llegar de vuelta a tal hora, a tal hora, a tal hora, y no pasa nada.
0: ¿Desde cuándo están sin luz?
2: Ya van a ser 27 horas sin luz.
0: 27
2: horas. Y el
0: horas.
2: Problema, claro, el problema es que acá son dos adultos mayores, uno de 89 y la otra de 85, y ambos son bastante dependientes. Tienen problemas de salud serios.
0: Danilo, una consulta, porque tú me indicas ahí que hay un problema con el medidor. ¿Si me puedes explicar un poquito más sobre eso?
2: Sí, lo que pasa es que el medidor es medidor inteligente. Entonces ya, ellos parece que le mandan una señal para reponerlo y me dicen ya, y llegó la luz. Yo voy a ver, doy el interruptor hacia arriba y empiezo a prender las luces, pero no prenden. En principio, la primera vez funcionó, prendimos las luces, pero después se cayó y no hubo caso. Y me han dicho, se lo vamos a reponer a tal hora, se lo vamos a reponer a tal hora, por favor revise el medidor. Lo hago y no vuelve.
0: ¿Y estas respuestas son a través de mensajes bots, mensajes de texto, o con algún ejecutivo directamente, algún operador que los atienda?
2: Han sido hoy día, la persona que me llamó era un técnico, que me dijo que ya a tal hora te vamos a contactar nuevamente, y después tuve que hacer otro reclamo y ahora me dicen que a 1:20 de la mañana va a llegar, y he llamado por teléfono, he mandado WhatsApp, incluso por redes sociales, y también los etiqueté a ustedes en la NX, y solamente son promesas que no se, lo que nosotros necesitamos es que le digan una cuadra.

0: bombilla y que el medidor no deja pasar electricidad a la casa. No es un problema interno, es un problema de allá afuera.
1: Ahí, Danilo, solo quiero saber, alrededor de donde ustedes viven, ¿hay más casas sin electricidad?
0: No.
1: ¿Solamente son ustedes?
0: Por lo que he podido ver, porque tengo que estar con los papás acá, y no veo otras casas que estén sin luz.
1: Ya, perfecto. Uy, pero terrible. ¿Y qué han hecho con la comida estas horas?
0: Mira, gracias a Dios compramos suficiente y hemos tenido una planificación familiar, gracias a Dios, no ha funcionado bien. Tenemos agua envasada, tenemos alimentos envasados y hasta ahora, por el frío, no la ropa, perdón, la comida que está en el refrigerador, que es poca, no se ha echado a perder y alcanzamos a comer lo que se ha cocinado. Así que desde mañana vamos a tener que cocinar o empezar allá a comer las cosas que tenemos compradas en envasadas.
1: Claro, para no tirarlo a la basura.
0: Claro, jurel, tenemos también esas típicas cajitas de lentejas o porotos, y ahí vamos a ver mañana cómo lo vamos a hacer. Vamos a tener que ver si hacemos qué tipo de comidas o ya empezamos a echar mano a esa reservas de lata y cosas por el estilo. Sí,
1: hay que ingeniárselas también. Danilo, pero sí, es muy extraña esa situación de que las casas alrededor ya tengan luz y ustedes sí, no, y que además tampoco tengan una respuesta, por eso me llama bastante la atención. ¿Te parece, Danilo, si quedamos en contacto acá con la radio y nos vas indicando si esta situación cambia, mejora y llega justamente el suministro eléctrico?
0: Sí, por supuesto, yo te quiero dar las gracias y le quiero dar las gracias a la radio, que Dios le bendiga, porque es muy importante lo que ustedes están haciendo, porque acá hay una situación bien compleja con respecto a las respuestas que da Enel. Uh-huh. Lamentablemente Enel está quedando desnudada como una empresa que no cumple. Los reportes del tiempo vienen hace varios días. Ellos tuvieron tiempo para prepararse, y no hablo solo por mí, sino por todas las personas que están sufriendo y que no tienen la voz que ustedes dan. Así que hago un llamado para que el presidente, para que los ministros, para que los diputados, los senadores, todas las personas que tienen poder, presionen a las empresas y las empresas se pongan a la altura de lo que corresponde. Se les paga a las empresas por su servicio, se les paga como corresponde, y las empresas tienen que responder, porque no estamos hablando acá de que es un corte de 5 minutos, de media hora, ¿no? Estamos hablando que ya a la 1:10 se supone que va a volver. Uh-huh. Y el problema es que acá son 2 adultos mayores que necesitan electricidad.
1: Claro, además es de noche. ¿Cómo se están iluminando?
0: Mira, se nos acabó un power bank que teníamos con luz.
1: Ya.
0: Y cada uno tiene linterna. Yo les compré al papá, a la mamá, le compré linternas a ambos. Y cada uno anda con su linterna. Y también tenemos una vela, pero esa vela la estamos vigilando a todos los ojos encima para que no pase nada.
1: Claro, también es un riesgo.
0: Claro, porque se acabó la reserva de batería del power bank del cual sacábamos luz.
1: Ahí, Danilo, también hay que tener cuidado con las caídas, lo conversábamos también, me parece que el día de ayer con un experto, porque efectivamente donde no hay luz es más fácil caerse, sobre todo con los adultos mayores, así que ahí tú estás realizando también un trabajo con tus padres, bien importante para protegerlos durante estas horas. Así que les envío un gran abrazo a ti, Danilo, y a tus padres, a tu mamá, a tu papá, que nos están escuchando, me imagino, para que, bueno, tengan un poquitito más de paciencia y nos cuenten. Uh-huh. Yo sé que la paciencia ya se acabó hace rato, ¿no? Pero nos pueden contar ahí también nuevamente si efectivamente llega la luz en su hogar, que es lo más importante ahora. Hacemos también el llamado.
0: Claro,
1: ojalá nos esté escuchando el alcalde de San Ramón también.
0: También, el alcalde de San Ramón es bien activo en redes sociales, y sería bueno que él mismo también se pusiese en contacto con la empresa, porque acá, como te decía, a mí no me importa por mí, sino que me importa por mis papás.
1: Claro.
0: Ellos son los que lo necesitan.
1: Esa es la gran preocupación también. Danilo, muchas gracias por el testimonio y por contactarnos.
0: No, gracias a ustedes y gracias por ser la voz que lleva esta información que es tan importante, y que Dios les bendiga.
1: Igualmente, buenas noches.

0: 21:59, solo faltan algunos segundos para las 22. Seguimos leyendo sus mensajes. Recuerden que nos pueden escribir al más 569-9207888. También nos pueden llamar al 800-810-810. Nosotros nos vamos a separar un momento porque ya viene el informador y a la vuelta vamos a seguir leyendo todos los que nos están escribiendo, revisando las alertas de Senapred y por supuesto también todas las informaciones que van apareciendo minuto a minuto. Ya volvemos.
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3: ¿Cómo están? Muy buenas noches. Bienvenidos al Informador de las 22 horas. El gobierno regional de Tarapacá y Carabineros coordinaron la disposición del nuevo helicóptero adquirido en la zona para las zonas afectadas por las lluvias. Cristian Núñez con la información.
4: Sí, se trata de información confirmada por el gobierno regional de Tarapacá durante esta noche y también publicada en su cuenta de X, ex Twitter del gobernador José Miguel Carvajal, quien indica que se ha conversado con la jefatura de la prefectura de zona acá en Tarapacá, con el general Andrade, y se ha concordado por parte de la autoridad que el nuevo helicóptero, el H-145, adquirido recientemente por el gobierno regional acá en Tarapacá, se sume a las tareas de rescate en las zonas donde sea necesario debido a los temporales y zona de catástrofe que se está declarando en distintos puntos del norte chico y zona centro-sur del país. Esta información ya fue enviada por el general Andrade de Carabineros acá en la región al mando central para la coordinación entonces de este helicóptero, esta aeronave, para que sea dispuesta para las labores de emergencia en cualquier punto del territorio nacional. En Iquique, Bio Bio, la radio.
3: Casi 70 establecimientos educacionales públicos de la provincia de San Felipe presentan afectaciones tras el último sistema frontal. Desde Radio Bio Bio, la región de Valparaíso, nos informa Constanza Peña.
5: Un total de 69 establecimientos educacionales del Servicio Local de Educación Pública Aconcagua presenta algún grado de afectación tras el paso del sistema frontal en la provincia de San Felipe, al interior de la región de Valparaíso. Según informó el organismo, las contingencias corresponden principalmente a problemas de infraestructura que están siendo abordados por equipos de emergencia y mantención para asegurar así el retorno a clases previsto para este próximo martes. En total se inspeccionaron 93 recintos que están bajo administración de este SLEP, de los cuales solo 24 no registran inconvenientes, es decir, casi un 75% de las escuelas sí los presentan. En paralelo, este servicio mantiene coordinaciones, señalaron desde JUNAEB, para garantizar la entrega de alimentación escolar durante la jornada de este lunes, en la que ya está definida la suspensión de las clases. En la región de Valparaíso, Bio Bio, la radio.
3: Tras los extensos cortes de luz que dejó el sistema frontal, CGE anunció la compensación extraordinaria para algunos de sus clientes. La información con María Agramont.
6: La empresa distribuidora CGE anunció compensaciones extraordinarias para los clientes que hayan sufrido pérdidas de alimentos debido a los prolongados cortes de suministro provocados por el sistema frontal entre las regiones de Atacama y la Araucanía. La principal novedad es que para pérdidas de menor monto no será necesario presentar boletas ni otros comprobantes para acceder a la compensación. En caso de daños de mayor magnitud, sí se deberá presentar evidencia para que el caso sea evaluado de forma expedita. Las solicitudes pueden realizarse en las oficinas comerciales de la empresa a través de su página web, call center o WhatsApp. CGE aseguró que mantiene más de 1.600 brigadas y 5.000 personas desplegadas para avanzar en la reposición del servicio. 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
3: Personal de la PDI investiga el hallazgo de osamentas humanas en Coquimbo, las que quedaron al descubierto tras generarse un socavón por las intensas lluvias. Nos amplía Gonzalo Meri de Radio Bio Bio en La Serena.
7: Personal de la Brigada de Homicidios de la Policía de Investigaciones se encuentra trabajando en el sector de El Culebrón, en la comuna de Coquimbo, por el hallazgo de restos óseos humanos de antigua data, pero no arqueológicos, tratándose de una calavera y diversos huesos y articulaciones pertenecientes a un cuerpo humano. Las osamentas quedaron al descubierto tras generarse un socavón por las intensas lluvias que afectan a la región. En el trabajo del sitio del suceso, los oficiales investigadores fijaron las osamentas, las que fueron remitidas al servicio médico legal para el desarrollo de las

0: noticias correspondientes. En La Serena, Biobío, la radio.
1: El diputado Jaime Mulete pidió decretar estado de catástrofe en la región de Atacama tras el agravamiento de las condiciones climáticas. Los detalles con Sebastián Cornejo.
2: El parlamentario Jaime Mulet formuló el llamado mientras continúa el avance del sistema frontal que afecta a la zona norte del país. Si bien valoró el trabajo preventivo realizado por las autoridades regionales, comunales y organizaciones locales, advirtió que la emergencia se ha ido intensificando con el paso de las horas. Mulet sostuvo que declarar estado de catástrofe permitiría agilizar la respuesta frente a la contingencia, otorgando mayores herramientas para movilizar recursos, contratar maquinaria, acelerar decisiones operativas destinadas a proteger a la población. En esa línea planteó la necesidad de reforzar el despliegue de equipos y recursos en terreno, incluyendo maquinaria disponible en empresas mineras, con el objetivo de evitar daños mayores en caminos, puentes y otros servicios esenciales. El sistema frontal que afecta la zona centro-norte del país ha dejado un consolidado de 1.600 damnificados entre las regiones de Atacama y la Araucanía. En la región de Atacama, los organismos de emergencia mantienen especial foco y alerta roja en las provincias de Huasco y la comuna de Tierra Amarilla. 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
1: Desde el oficialismo, parlamentarios cuestionaron la visita que realizó el Instituto Nacional de Derechos Humanos al detenido por el crimen del cabo Eugenio Naín y la balacera en Valdivia. Más detalles con Valentina Obreque.
3: Parlamentarios del oficialismo cuestionaron la visita que realizó el Instituto Nacional de Derechos Humanos al detenido por el homicidio del cabo Eugenio Naín y por la balacera que esta semana dejó a un carabinero fallecido. Las críticas surgieron después de que la jefa regional del INDH en Los Ríos, Constanza Montt, informara que el instituto visitó tanto al funcionario policial herido como al imputado. Sin embargo, explicó que este último no pudo ser entrevistado porque, según indicó, no se encontraba en condiciones de hablar. Tras ello, el diputado del Partido Republicano, Cristian Araya, afirmó que si bien la visita a personas detenidas forma parte de las atribuciones del INDH, hacerlo precisamente al imputado por estos hechos constituye a su juicio una burla para las víctimas y para las familias. En esa misma línea, el diputado del Partido Nacional Libertario, Johannes Kaiser, sostuvo que el organismo busca perseguir a los uniformados, mientras que el senador del Partido Social Cristiano, Rojo Edwards, insistió en la necesidad de eliminar el instituto, acusándolo de defender a delincuentes. 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
1: 22:06, hasta acá la revisión de las noticias. Santiago está nublado, la temperatura es de 8 grados y la humedad alcanza el 90%. Quédese en compañía de la radio. Muy buenas noches.
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4: 22 horas con 10 minutos, estamos haciendo la hora de la radio y les cuento lo siguiente. Atención, por desborde del río Huasco, Senapret solicita evacuar ribera de dicho curso de agua en la comuna de Freirina, región de Atacama. Para reforzar también la evacuación en terreno por parte de los organismos técnicos, Senapret activó en este lugar la mensajería SAE. También hacen un recordatorio, que es mantener la calma, acatar las indicaciones de la autoridad y de los equipos de respuesta. Durante la evacuación no olvides considerar a tus mascotas y sus necesidades. Esto es información. Hace 2 minutos, la repito, por desborde del río Huasco, Senapret solicita evacuar ribera de dicho curso de agua en la comuna de Freirina, región de Atacama. Para reforzar esta evacuación también se activó la mensajería SAE. También hace 7 minutos, y por la alerta de crecida, Senapret hace un llamado a evitar acercarse a riberas de ríos, quebradas y esteros en la provincia de Elqui y Limarí, región de Coquimbo. También el llamado es a mantenerse informado a través de canales oficiales y, por supuesto, igual seguir las indicaciones de la autoridad y de los equipos de respuesta. Otra alerta de Senapret, esto hace 11 minutos, activación de quebradas. Esto en el sector Pie de Gallo, en la comuna de Alto del Carmen, región de Atacama. También en este lugar, para reforzar la evacuación en terreno por parte de los organismos técnicos, se activó la mensajería SAE. Hay otra alerta, esto por desborde de Senapret, que reitera el llamado a evacuar a sectores cercanos a la ribera del río Huasco, en la comuna de Huasco, región de Atacama. Para reforzar esto también se activó la mensajería SAE. Estamos atentos a todas las informaciones. Nos pueden seguir escribiendo también al +569 9207888. Nos conectamos rápidamente con una auditora, Rosita, que también tiene algo importante que contarnos porque está hace varios días igual sin suministro eléctrico. Rosita, buenas noches, ¿cómo estás?
5: Hola, hola, hija, buenas noches.
4: Buenas noches.
5: Sí, es verdad, estamos desde el jueves a las 5 de la tarde que explotó una...
4: ¿Un transformador?
5: Un transformador aquí en la calle Las Encinas. Llamamos y no nos han dado pelotas, ¿sabes tú? Que se están arreglando a una cuadra de la casa y no quieren venir porque no más.
4: No hay ninguna respuesta.
5: Entonces, no hay respuesta. De verdad que el Litoral se llama la empresa que ve todo esto, y de verdad que estamos preocupados. Por primero que nada, porque hay mucha insulina, somos muchos adultos mayores que no sé qué va a pasar con ella, y son cajas de cajas.
4: Ahí, Rosita, es una situación bastante crítica. Voy a también entregarle a quienes nos están escuchando un contexto. Rosita vive en Algarrobo, ¿cierto?
5: Sí, en la Encina, a la altura del 900.
4: Perfecto. Y desde el jueves a las 17 horas que explotó este transformador, y ustedes hasta el momento no tienen respuesta y están perdiendo el medicamento.
5: Sigue saliendo chispa.
4: Ah, y no ha ido nadie a mirarlo, ni siquiera
5: nadie. Nadie.
4: Ningún técnico.
5: Como te digo, a una cuadra por la calle Las Lomas, que es perpendicular a la Encina, le dijimos a los jóvenes que estaban ahí sacando árboles y arreglando los cables. Y nos dijeron, no, es que no nos

0: dicho así que no podemos hacer nada.
1: Rosita, y bueno, eso es la empresa, pero ¿se han podido comunicar también con el municipio?
0: Con el municipio no, porque cerró y no han hecho nada. Sí, hoy día fui a Carabinero y dejé la constancia puesta.
1: Sí, es que es bien complejo porque...
0: Vamos a ir al litoral varios, las familias...

0: y sí. Que si esto ya debe estar perdiendo la cadena de frío.
1: Sí, ya no la perdieron ya.
0: Ya es un medicamento que no se puede sí, utilizar.
1: Lo peor es que no lo entregan acá en Algarrobo, hay que ir a San Antonio a buscarla.
0: Claro. Y ahí es que por eso yo creo que es importante conectarse o poder conversar con alguien del municipio.
1: No atienden.
0: Y ahí también, ¿cómo lo han hecho, Rosita, con el alimento?
1: El alimento es lo que hemos podido rescatar y no se han abierto los freezers porque están llenos con carne, con pollo, que la gente va acumulando.
0: Sí.
1: Entonces, no, cuando los abramos, el olor va a ser horrible.
0: Claro, porque también eso es comida, alimento que se pierde y que hay que botarlo porque perdió también la cadena de frío. Rosita, por acá, bueno, hay algunos auditores que comentan y nos indican acá que tiene que hacer, obviamente, también ahí este reclamo a la empresa eléctrica.
1: Pero, sí, pues sí. Uh-huh. Hicimos el reclamo a Litoral, se llama la empresa de sí. acá.
0: Y ninguna respuesta.
1: Pero no, si vamos a ir, lo vamos a notar, tienen los números. Mira, hemos llamado los. Todos los que vivimos aquí los hemos llamado.
0: Sí. Ahí también van a tener que mantener igual guardados los medicamentos, aunque ya no sirvan, para poder mostrar todo lo que perdieron.
1: Sí, los tenemos.
0: ¿Sí?
1: Pedimos son cajas de insulina, seis por lo menos, 7, 8 cajas.
0: ¿Y ahí cómo lo hacen también, Rosita, con el tratamiento? Porque ese medicamento lo tienen para ser utilizado. ¿Cómo, claro, cómo lo están haciendo?
1: Tenemos, la que tenemos, nos conseguimos hielo.
0: ¿Ya?
1: La tenemos ahí, pero esa dura 4 o 5 días.
0: Claro, entonces no da abasto.
1: Estamos reponiéndolo con amigos que nos están convidando hielo, pero no es la idea, pues la idea es tenerla refrigerada.
0: Claro, ¿y cómo se están iluminando también? Porque es tarde.
1: Con velas. Con linterna, sí, y cargando donde es amigos, porque nos pidió desprevenido. O sea, pensamos que el temporal iba a ser bastante, pero no tanto como fue.
0: No, y que tampoco iban a estar tantos días sin luz.
1: Sin luz, pues si estamos del jueves de las 5 de la tarde.
0: Rosita, ¿le puedo hacer otra pregunta? Sí, ¿cómo se están calefaccionando?
1: No estamos calefaccionando.
0: ¿Pero por qué? ¿Lo están...?
1: Porque no hay sin luz, pues casi todo...
0: Es con luz.
1: Bueno, yo tengo estufa gas.
0: Ya.
1: Y dos personas más, pero el resto es eléctrico.
0: Claro, entonces están aguantando el frío.
1: Claro. Entonces sí. Nos juntamos, estamos un rato en una casa que tiene calefacción, después vamos a otra y así estamos.
0: Sí, no es, pero una situación bastante crítica, y acá también nos dicen, claro, hay algunos auditores que están comentando también la situación de Rosita, y nos dicen hay que tomar fotos también a los alimentos para que las empresas eléctricas igual ahí tengan de alguna forma, es como mostrarle evidencia de lo que está pasando, que es obvio que después de 5 días sin luz, todo se echa a perder. Rosita,
1: vamos a
0: lamentable.
1: Foto, entonces.
0: Claro, ¿no? Y a los medicamentos también. Tienen que responder, sí. Así que, bueno, Rosita, muchas gracias por comentar, por entregarnos el testimonio.
1: Una consulta, hija.
0: Cuénteme.
1: ¿A quién se le reclama eso? ¿Al Litoral, a la municipalidad o al CERNAC?
0: Al Litoral, y probablemente no está de más hacer una denuncia en el CERNAC.
1: Ya.
0: Sí, pero Litoral, okay. Esa es la empresa que debiese responder. Bueno, y esperemos también que así sea. Ojalá nos estén escuchando y puedan tomar cartas en el asunto, porque como usted muy bien nos dice, son todos adultos mayores ahí y están con velas. O sea, hay otro riesgo más que le sumamos a estar con velas.
1: A estar con velas. Porque sí. La carga de los celulares no dura por poco.
0: Ahí, Rosita, ustedes, además de estar ustedes ahí en el grupo, ¿tienen algunas otras personas que le puedan ayudar a hacer este reclamo a la SECA, a la superintendencia?
1: Mañana vamos a juntarnos y vamos a ir al Litoral a las 7 de la mañana.
0: Ya, los hijos, los nietos, también.
1: Todos los que podamos.
0: Buenísimo, está toda la familia entonces unida.
1: Sí.
0: Eso es muy bueno. Bueno, Rosita, le mando una.
1: Yo vivo sola, o sea, no, no tengo familia, pero mis vecinos sí, y como te digo, somos todos adultos.
0: Tiene que tener cuidado, no se vaya a caer.
1: No.
0: Que como está ahí sin luz y con vela nomás, también está el riesgo de caerse.
1: Sí, no, si no.

0: cuidamos.
1: Eso, cuídese harto, Rosita.
0: Nos ayudamos mucho.
1: Eso es muy importante.
0: Un millón de gracias, hija, por llamarme.
1: Que esté muy bien. Buenas gracias. Noches.
0: Buenas noches.
1: 22 horas con 20 minutos. Oye, tremendo todo lo que está ocurriendo con todas las personas que están perdiendo sus medicamentos, que están perdiendo sus alimentos. Y les quiero contar lo siguiente. Senapred llama acá a tener atención, esto por alerta de crecida. Hacen este llamado a evitar acercarse al estero Tongoy en la comuna de Coquimbo, región de Coquimbo. También a mantenerse informados por los canales oficiales. Repito también, por desborde del río Elqui y activación de quebradas. También se solicita evacuar sector Alfalfares en la comuna de La Serena, región de Coquimbo. Acá en este lugar también se activó mensajería SAE. Miren, acá tengo una noticia de estoy leyendo acá el nombre, Juanjo. Juanjo nos escribe al WhatsApp de la radio y emocionado, porque es al parecer, porque es con harto signo de exclamación, nos dice: llegó la luz acá en Miraflores Alto. Mira, buena noticia. Está empezando a llegar la luz de a poco. Yo le dije al otro auditor que con el que conversamos más temprano que nos avisara cómo va la situación ahí. Pero bueno, Juanjo nos dice acá en Miraflores Alto. Llegó el suministro eléctrico. Hola Cami, mi nombre es Natalia Albornoz, fiel a la radio Bio Bio. Por favor, necesitamos tu ayuda. Explotó un transformador en el poste de luz eléctrico en Villa Don Leonidas, pasaje Carlos Pessoa, Vélez, en la comuna de Maipú. Llevamos sin luz desde el día jueves y aún no tenemos ninguna solución. Estamos desesperados. Agradecería muchísimo la ayuda. Ahí, Natalia, si nos estás escuchando, que nos puedas entregar cuál es la intersección donde ocurrió aquello, o el cuadrante donde explotó este transformador en el poste de luz eléctrica, para que quienes nos están escuchando, si nos está escuchando alguna autoridad, algunos técnicos, cuadrilla que está trabajando, pueda también asistir a ese lugar. ¿Ya? Auditor. Ah, mira. Estamos conectados también con Joaquín, que nos llama desde Olmué. Joaquín, buenas noches.
2: Hola Camila, ¿qué tal?
1: Buenas noches, Joaquín, cuénteme, ¿cómo está todo por allá?
2: Más o menos, mira, quería abusar de tu radio para dar a conocer la molestia que tenemos acá en toda la comuna, y sobre todo en el sector donde estoy yo, que es un sector grande, porque no tenemos luz desde el jueves aproximadamente a las 5 de la tarde. Chilquinta no se ha aparecido por ninguna parte. De hecho, en Olmué no se apareció por ninguna parte, y el problema es que si tú llamas a Chilquinta, ellos te dicen que sí, están los reclamos, pero todavía no hay ningún trabajo como anotado para poder venir a reparar. Y el problema que tenemos nosotros es que no solamente es la luz, sino que en Olmué, tú sabes, no hay agua, y todos los hogares tienen estanques de agua y con bombas eléctricas la impulsan hacia las casas. Entonces nosotros no tenemos ni luz ni agua desde el jueves. Y hemos reclamado, el alcalde nos ha ayudado, pero la verdad es que nadie se ha hecho presente. Estamos desesperados.
1: Joaquín, pero ¿se han podido comunicar también con municipalidad? O sea, pero nadie ha respondido ni siquiera por un mensaje de texto, no sé, acercarse a preguntar cómo está también la situación, si necesitan algo, nada.
2: Sí, mira, hemos hablado con el alcalde. El alcalde está súper preocupado, está al tanto de la situación.
1: Ya.
2: Él también ha tratado de escalar el problema, pero tú recorres Olmué. Yo me di el trabajo de recorrer Olmué todo el fin de semana para ver si encontraba una cuadrilla de Chilquinta y preguntarle. No hay nadie. Yo no sé qué habrá pasado, pero no te estoy exagerando.
1: No.
2: Imagínate, todas las comidas, toda la basura. Y justo tocó que era quincena. Entonces todo el mundo va al supermercado también a abastecerse.
1: Claro, de todas maneras. Y ahí, Joaquín, ¿cómo lo han hecho ustedes también durante estos días? O sea, ya han tenido que, me imagino, que botar mucho alimento, así como lo hemos conversado con otros auditores.
2: Bueno, todo el mundo trata de... Yo tuve que

0: pedir ayuda, llevar todos mis teléfonos, todas mis cosas para poder cargarlas, llevar estas baterías especiales, pero duran un día, no duran más, imagínate, sin agua. La gente que tiene que trabajar, los niños, no, está súper complicado. Yo entiendo y también entiendo y todos entendemos que hay urgencias, pero si uno viera por último las cuadrillas trabajando acá en Olmué, uno diría, bueno, ya llegarán, pero no hemos visto ni una.
1: Claro, ¿no? Y cada vez más frustrante también, porque en el día ya uno puede, uno al menos tiene visual, puede ver qué está pasando, pero cuando llega la noche también la situación es distinta.
0: No, por supuesto, aparte que ahora está empezando a llover de nuevo, ahora en este momento, y el problema es que, claro, acá se usa mucho la combustión a leña. Gente que puede tener boscas, que eso, pero hay gente que no puede. Entonces, sin electricidad, mucha gente se calienta con cosas eléctricas, cocina, es complicado. Entonces, apelo a tu ayuda para ver si es que nos pueden escuchar y ayudar.
1: Sí, de todas maneras, hacemos el llamado ahí a saber también qué está pasando con las cuadrillas que no están en terreno, no se ven. Las personas necesitan una respuesta en este momento, tal como Joaquín, que nos está ahora llamando a la radio desde Olmué, donde en este momento están sin suministro eléctrico hace varios días y ya han estado perdiendo todo el alimento. Lo hablábamos también durante el programa de hoy, Joaquín, la paciencia se acabó ya. Necesitamos una respuesta urgente.
0: Exactamente. Y el sector, bueno, no sé si te lo comenté, es el sector de Pedro Aguirre Cerda, todo el sector de Pedro Aguirre Cerda, todo el sector de Santa Filomena y mucho más alrededor, que la verdad es que yo no estoy muy al tanto de las otras calles, pero es un sector grande.
1: Donde hay mucho adulto mayor también.
0: Sí, aquí en Olmué hay muchísimo adulto mayor, como escuchaba la señora que estaba hablando anteriormente. Hay mucha gente que vive sola, que es adulto mayor, que también tiene necesidades médicas. Entonces aquí la verdad es que, como digo, el alcalde está al tanto y el alcalde nos ha ayudado. Incluso él puso un reel hace un rato atrás, teníamos un Instagram de él. O sea, él se está moviendo, pero parece que nadie lo quiere ayudar tampoco.
1: Claro, o sea, él solo tampoco no va a dar abasto, necesita ayuda.
0: Exacto.
1: O al menos también una respuesta para tus aquellos usuarios de, obviamente, la empresa de electricidad, que es lo mínimo, ¿no?
0: Exactamente.
1: Bueno.
0: Y más frustrante es ver cuando no ves a nadie trabajando de Chilquinta. Eso es como lo más frustrante.
1: Sí, y que se ha repetido, bueno, es la tónica durante ayer y hoy, la mayoría de todos quienes nos llaman son justamente personas que están reclamando por el servicio de Chilquinta.
0: Exacto.
1: Joaquín, te quiero agradecer tu tiempo, por supuesto, para contarnos tu testimonio de lo que estás viviendo en este momento. Te mandamos un abrazo enorme y esperamos que esta situación evolucione para mejor.
0: Muchísimas gracias a ustedes por estar pendientes, ayudándonos a todos.
1: Que esté muy bien. Buenas noches.
0: Chao, buenas noches.
1: Chao. Nos conectamos también con Luis, que nos llama desde Padre Las Casas. Luis, buenas noches, ¿cómo estás?
2: Hola, buenas noches.
1: Luis, cuénteme.
2: Estamos bastante preocupados, no sé si decir molestos, pero desde el jueves de las 6 de la mañana que estamos sin suministro eléctrico.
1: Esto en Padre Las Casas.
2: Sí, sector rural.
1: Sector, y sí. Me imagino que también entonces sin agua.
2: El sector se llama Prado Huichagüe. Estuvimos sin agua, pero la APR funciona distante de acá del sector, donde varias familias aún están sin luz. Así que por lo menos el agua desde ayer ya tenemos más constante.
1: Luis, ¿y se ha podido comunicar con alguien, con el municipio, alguna respuesta sobre lo que está pasando? Porque son varios días y la situación, al menos en la Araucanía, ha ido mejorando, la situación climática.
2: Sí, nuestra empresa que nos abastece acá es en Codiner.
1: ¿Cuánto?
2: Codiner.
1: Ya.
2: Entonces, el problema es un camino que va hacia un sector, se llama Quepe, cayó un árbol y cortó los cables de alta tensión de Frontel. Entonces Codiner nos dijo que una vez que Frontel reparara esos cables, ellos vendrían. Frontel reparó los cables, pero ¿ya? Codiner aún no viene.
1: Por lo tanto, todavía no llega la energía.
2: Claro, y el problema está, bueno, como en los otros casos que hemos estado escuchando en radio, el tema, por ejemplo, el caso mío, mi señora es, cierto, usa insulina y ya prácticamente eso se va a perder.
1: Claro.
2: Entonces, aparte de los alimentos, la gente acá rural trabaja el tema de la frambuesa, muchos de esos productos ya se perdieron porque se descongelaron y no hay forma de recuperarlo.
1: Luis, pero y además también desde el municipio, ¿se han podido comunicar con alguna autoridad, alguna cuadrilla, alguien que también les pueda prestar ayuda en este momento para empezar a apoyar
2: sí,
1: a Codiner?
2: Sí, otras personas se han comunicado, pero hasta aquí no hemos tenido respuesta ni ayuda, porque en algunas familias tenemos generador, pero el problema está que económicamente no alcanza para mantenerlo tantos días.
1: Claro, lo conversábamos también con una auditora que decía que diario está gastando más de 20.000 pesos en benzina, sí, para que esto esté funcionando, el generador.
2: A nosotros, por ejemplo, hoy día lo poco que lo usamos, ya se nos acabó la benzina, se acabó los recursos como para seguir comprando.
1: Claro,
2: entonces,
1: no
2: sabemos, no sabemos si es, ya hoy día yo creo que ya no vienen.
1: Sí. Bueno, acá los auditores, Luis, nos están escribiendo y hay que destacar también que son todos muy solidarios y nos empiezan a decir, por favor, díganle a Luis que tiene que hacer un reclamo también en la SEC por este corte de luz.
2: ¿Hice el reclamo?
1: ¿Ya lo hizo? ¿En la página web?
2: Sí, la página web de la SEC lo hice.
1: Súper.
2: Pero no he tenido respuesta porque como uno introduce el correo electrónico, pero no he tenido respuesta a través del teléfono o correo tampoco.
1: Lo bueno es dejar el reclamo igual.
2: Lo hice, sí, lo hice.
1: Eso es importante. Bueno, Luis, yo te mando un abrazo gigante a ti, a tu esposa.
2: Muchas gracias. Ojalá que Codiner reaccione. Yo sé que, mire, uno es consciente de que es demasiado el trabajo, pero lamentablemente son muchos días. Entonces uno ya como comienza a desesperarse. Los niños se impacientan, no
1: claro,
2: hay cómo entretenerlos.
1: Mañana ya el lunes también comienza la semana, entonces...
2: Claro, y no sé si habrá clase, porque el donde se cortó el cable está dentro de un recinto de la escuela.
1: Sí.
2: Como es fin de semana, no sabemos si la escuela está o no sin luz, entonces ahí no sabemos si mañana va a haber clase o no, tampoco para, en el caso mío, para mi nieta, digamos.
1: Claro, no, la paciencia se acabó hace rato, como lo decían también los otros auditores, sí. Así que, bueno, también quedamos atentos a todo lo que ocurre ahí en Padre Las Casas. Luis, te mando un abrazo enorme a ti y a tu familia y, bueno, quedamos atentos.
2: Listo, gracias.
1: Buenas noches, chao, chao. Tenemos un audio de WhatsApp, aló.
3: Hola, buenas noches, amigos de Radio Bio Bio, ¿cómo están? Mi nombre es Maya, hablo desde La Serena. Acaban de cancelar todos los vuelos que salían desde La Serena. El problema es que la aerolínea Sky Airlines en particular no le avisó a sus pasajeros que, digamos, que el vuelo se cancelaba. El vuelo está cancelado hace rato, sin embargo, ellos no le avisaron a nadie. Hay un montón de gente en el aeropuerto que en este momento no puede viajar, que digamos que además no tiene alojamiento, no tiene dónde quedarse, y la empresa obviamente no se hace responsable de esta reprogramación. En el fondo, si ellos hubiesen avisado apenas ellos se enteraron de que los vuelos iban a ser reprogramados, la situación habría sido completamente distinta, pero hay mucha gente que quedó desamparada en el aeropuerto en este momento. Así que eso, un abrazo y muchas gracias por informarme.
1: Muchas gracias también a ustedes por enviarnos la información. Ahí está también respecto a la reprogramación de vuelos. 22 horas con 34 minutos. Nos separamos un momento y ya volvemos con más La Hora de la Radio.
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6: el sábado 19 de julio del año 2003.

0: a los 100 años de edad la abogada Elena Cafarena Morris. ¿Quién era ella? Bueno, ella fue pionera y líder en la lucha por los derechos de las mujeres en nuestro país. Fue una mujer calificada de feminista, en todo caso fue una figura clave para la obtención del sufragio femenino, y eso se logró el año 1949. Elena Cafarena Morris había nacido el 23 de marzo del año 1903 en Iquique y estudió en el Liceo de Niñas de esa ciudad hasta el quinto de Humanidades, y fue después cuando se trasladó a Santiago. En la capital continuó con sus estudios en el Liceo número 4 para ingresar después a la Escuela de Leyes de la Universidad de Chile. Era Elena Cafarena una mujer muy hermosa, de hecho fue elegida reina de la primavera en la fiesta de los estudiantes el año 1923. El año 1926 obtuvo el título de abogado y se convirtió en una de las primeras 15 abogadas del país. Ya en esa época se declaraba, textual, feminista por vocación democrática. Claro, en esa época no había voto para las mujeres. En 1935 fundó con otras destacadas feministas el llamado Movimiento de Emancipación de las Mujeres de Chile, el MEMCH, que fue el referente articulador de una vasta movilización de mujeres en torno a sus derechos como madres, trabajadoras y también ciudadanas. Una de las reivindicaciones de la época era justamente el voto femenino. En el año 1935 se logró que las mujeres tuvieran derecho a votar, pero solo en las elecciones municipales. Y reiteramos que solo en el año 1949 se aprobó una ley que permitió votar a las mujeres en todo tipo de elección. Elena Cafarena fue una de las redactoras del cuerpo legal. Sin embargo, no fue invitada a la ceremonia de promulgación por parte del presidente Gabriel González Videla, que se celebró con gran ostentación en el Teatro Municipal de Santiago. Tres días después del acto, González Videla dictó la Ley de Defensa de la Democracia, conocida como Ley Maldita, porque proscribió todas las actividades del Partido Comunista. Bueno, también Elena Cafarena fue acusada de comunista, aunque nunca estuvo afiliada a ningún partido. Desde el gobierno de Pedro Aguirre Cerda, Elena Cafarena se desempeñó como representante del gobierno en el Consejo Nacional del Niño, realizando durante 38 años esa labor hasta 1974. Ese año, la dictadura militar la separó del cargo, que por lo demás, es bueno reiterarlo, es bueno recalcarlo, había ejercido gratuitamente, sin cobrar un solo peso por 38 años. En la década de 1980, Elena Cafarena dio una batalla en defensa de los derechos humanos. Y de hecho, su casa, que estaba ubicada en la calle Seminario, en la capital, en la comuna de Providencia, se convirtió en un lugar clandestino de reuniones de mujeres víctimas de la represión. Fue, además, fundadora del Comité de Defensa de los Derechos del Pueblo, el conocido CODEPU. Elena Cafarena, figura clave en la lucha por los derechos de las mujeres, murió el 19 de julio del año 2003.
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2: 22 horas con 40 minutos, estamos haciendo la hora de la radio y les quiero contar lo siguiente. Seguimos revisando todo lo que está ocurriendo en nuestro país, también en las carreteras, con Senapret y las alertas que van actualizándose minuto a minuto. Pero también les quiero contar que en las carreteras de nuestro país, por acá, en la ruta de la Araucanía, llaman a estar atentos a la neblina, porque esta reduce también el campo visual, conduzcan con precaución, mantén la atención también en el entorno. Monitoreo, alerta temprana preventiva para la región de Arica y Parinacota por viento. Esto es información de Senapret. Autopista Central también informa que en la ruta 5 al norte, kilómetro 1,95, sector Costanera Norte, hay trabajos en la vía que está ocupando la pista izquierda para que avancen con precaución. También Senapret Antofagasta señala que hay un monitoreo de alerta temprana preventiva en esta región también por un evento meteorológico. Estamos revisando qué es lo que indica el informe, a qué se debe, y también efectivamente es por viento moderado a fuerte. Estamos, y también por precipitaciones que vendrían siendo normales a moderadas en la costa. Atención con eso. Senapret Tarapacá también, monitoreo de alerta temprana preventiva para la provincia del Tamarugal, también por viento. Y se mantiene la alerta de Senapret, donde ordena evacuar el sector Arrayán Costero en La Serena por activación de quebradas. Seguimos revisando la información de todo lo que está ocurriendo en este minuto, porque es información en desarrollo incluso, donde algunos auditores están indicando que se han recibido algunos reportes de un posible deslizamiento de tierra en la bajada de Islón, sector de Animitas en La Serena. De hecho, se está esperando también, indican acá, una confirmación oficial. Bueno, si están en ese lugar y tienen información verificable, también nos pueden escribir al más 569-9207-888. También nos pueden llamar al 800-810-810. Este número es completamente gratuito para todos nuestros auditores, auditoras, una línea directa con nosotros en Bio Bio, la radio. Seguimos revisando también qué está ocurriendo en otras rutas del país. Por acá aprovechamos de revisar. Bueno, se reitera lo mismo, monitoreo de alerta temprana preventiva para la región de Antofagasta por viento. También estoy viendo si hay alguna actualización de Vespucio Sur. Acá, es retirado un vehículo de la pista derecha al poniente sector Avenida Punta Arenas. Esto es la comuna de La Granja. La pista ya está habilitada para que conduzcan con precaución. En tanto, Autopista San Antonio Santiago informa que a esta hora se registra tránsito normal a lo largo de la ruta 78. El llamado aquí también es a respetar los límites de la velocidad. Vemos que ocurre en Américo Vespucio Oriente. Hay una reducción nocturna de pistas por trabajos nocturnos en este lugar entre el 13 y el día de hoy, 19 de julio. Desde las 22 horas hasta las 5 de la mañana se va a reducir la pista izquierda y central del túnel A de 01 en dirección al sur, esto previo a la salida Isabel la Católica, para que estén atentos ahí a las señales y conduzcan con precaución, pues también hay personal en el lugar trabajando. Más información, seguimos revisando. En Autopista Central fue retirado un vehículo en la ruta 5 al norte, en el kilómetro 15,2, sector La Vara, con todas las pistas habilitadas. Vamos a estar atentos también a todas estas alertas que va entregando Senapret minuto a minuto, y también leemos sus mensajes de WhatsApp. Tenemos acá un auditor que nos dice, aquí la empresa es CGE. Ah, ya. Espérate, el mensaje viene desde más arriba. La gente ya se aburrió, empezaron las barricadas, nos indican. Barricadas ahora en sector Molco, Villarrica, acá a las 4 a.m. serán 4 días, cortado el camino.

Camino entre Villarrica y Pucón. Esto pasó días atrás entre Villarrica y Licanray, Villarrica Ñancul, Villarrica Freire y ahora Villarrica Pucón. Aquí la empresa es CGE, cabe destacar que al estar sin luz, al igual que muchas otras partes del país, tampoco hay agua, nos indica el auditor. Muchas gracias por la información. Buenas noches, Radio Bío Bío. Consulta, ¿no han suspendido las clases en la región metropolitana? ¿O sí? Muchas gracias. Nos pregunta un auditor. Mira, el único lugar donde comuna donde se suspendieron las clases es en San José de Maipo. Eso es la región metropolitana. Las otras se mantienen con normalidad. Revisamos también por acá más información. Hola, comenzó a caer llovizna en Quillota. No quiero más agua, tengo una gotera, ya no alcanzamos a reparar. Nos escribe otros auditores también al WhatsApp. Mira, acá tenemos más mensajes de auditores, tenemos muchísimos. Pasa de que el sistema de estas cuadrillas obedecen solamente un orden de trabajo desde una central de operaciones. No lo justifico, está comentando sobre el tema de las cuadrillas y que no se ven trabajando, lo que hablábamos con los auditores por teléfono. Y dice, no lo justifico, pero estamos ante una emergencia total. Ellos perfectamente pueden dar aviso. Hagan una pequeña campaña de ayuda a las fechas de los medicamentos, su caja, una a una. Después también nos dice, buenas noches, breve. ¿Cómo esta empresa de servicios básicos van a condonar en sus respectivas boletas a los abonados sin servicios? Nos indica también ahí el auditor. Acá también, otra empresa inoperante, Sky. ¿Cómo no le avisan a sus pasajeros que cancelan los vuelos? También ahí tenemos más mensajes. Aumentó la lluvia, dicen. Esto en San Felipe, que nos escriben a esta hora. Buenas noches, Radio Bío Bío. Jaime D. con Barbalá. Nosotros estamos sin electricidad. Yo me pregunto, ¿qué ha hecho el gobierno para solucionar este problema de la electricidad? Ya que los dueños no dan ninguna solución. Muchas gracias. Puerto Montt, sector rural, 4 días sin luz. Por suerte, no acepté cuando vinieron a ofrecer gratis el cambiar la bosca por aire acondicionado eléctrico, nos dice Andrés, que también está escribiéndonos al más 569-9207888. Tenemos más mensajes por acá. Hay cortes de energía, esto en el sector de Huaquén, cerca de La Ligua, nos están avisando los auditores, y que también incluso están sin señal telefónica. Ojo con eso. Hace un par de minutos también por aquí nos dicen, comenzó a llover en Villa Alemana, Quinta Región. Saludos. Por acá también auditores nos dicen, la gente se confundió con este mensaje. Efectivamente, yo también vi ese mensaje y también encontré que estaba medio confuso aquí de una noticia donde aparecía en otro medio que, claro, que efectivamente habían, dice lo siguiente, suspender las clases este lunes en todos los colegios hay una letra que falta ahí, pero no, la información correcta la tenemos acá en Bío Bío, la radio, y es San José de Maipo, ya, para que ustedes estén ahí atentos. San José de Maipo es la única comuna de la región metropolitana que hasta el momento suspende sus clases. 22:48. Seguimos leyendo acá a Antonio. Hola, en Vallenar sin internet. Más mensajes. Comenzó a llover en los Andes. Mira, se está empezando a activar la lluvia nuevamente. Hola, amigos de Radio Bío Bío, estoy en La Serena, soy de Santiago, y quería informar que llegamos una hora antes de tomar el vuelo de las 23:05 de Sky, y nos avisan cuando llegamos al aeropuerto a las 22:00 que se canceló el vuelo y estamos tirados en el aeropuerto, y Sky no nos da ninguna solución. Y ahora que estamos acá, nos mandan un correo para mañana a las 21:00, casi 24:00 después, y mientras tanto no hay mayor solución. Matías, ahí hay que ver qué va a pasar. Y no es posible que avisen tan encima. ¿Y cómo se van a movilizar? Matías, si nos puedes contar al WhatsApp de la radio, más 569-9200-7888. Hola, Camila, buenas noches. Saludo para usted y al equipo de Radio Bío Bío. Muchas gracias por acompañarnos día a día. Quisiera saludar a Edilia Muñoz de Oscar Baeza desde la comuna de Colina. Muchas gracias. En Casa Blanca también nos están indicando por acá Víctor Araya, que está lloviendo a esta hora. Saludos por acá, nos dice Guillermo Carrasco.
Estoy leyendo todos los mensajes.

0: tenemos muchísimos. En Vicuña se desbordó un río, parece, por acá nos dice Rodrigo también. Justamente, ¿en qué sector? No me aparece, es en Vicuña. Rodrigo, si nos puedes contar en qué sector están llamando familiares del sector La Campana, que también quieren saber sobre aquello y para saber si están aislados. Así que si tienen más información ustedes o nos quieren llamar al 800-810-810, lo pueden hacer, es completamente gratuito. Conversemos. Por acá también, Senapred, monitoreo por evento meteorológico entre las regiones de Atacama y la Araucanía. Estoy abriendo el informe para poder indicarles a qué se debe. Esto es región de Atacama, Coquimbo, Araucanía, Valparaíso, región de Libertador, General Bernardo Higgins, región del Maule, también del Biobío y Metropolitana de Santiago, incluye también la región de Ñuble. Sale por acá que está este informe meteorológico que están haciendo, un monitoreo. Todo esto por la situación que viene siendo de cielo nublado, cubierto, lluvia en estos lugares. En el caso de la región de Atacama, la costa está cubierta, al interior también hay precipitaciones, Coquimbo nublado y lluvia, Valparaíso nublado. En la región metropolitana aparece también un monitoreo de esta región por cielo cubierto y nublado en todas las otras regiones hasta la Araucanía. Eso es información de Senapred que se da a conocer en este mismo instante. Hola Camila, buenas noches. Se están cayendo las primeras gotas en San Ramón, nos dicen por acá. También acá, hola, soy Mario Rubilar. Saludos desde Talagante. Posdata, Talagante pertenece a la región metropolitana, pero la provincia de Talagante no a la provincia de Santiago, nos indica por acá también. Esto porque la municipalidad de Talagante, mira, muy buena precisión, informa a la comunidad que desde este lunes 20 se suspenden las clases en los siguientes establecimientos educacionales: Escuela Manuel Rodríguez, Liceo Grecia y Liceo Bicentenario. Así también informan que el Jardín Infantil Tehualda y el Jardín Infantil Roto Chileno mantendrán suspendidas sus clases hasta el miércoles 22 de julio debido a las filtraciones y daños provocados por las lluvias en sus dependencias. Por eso aquí el auditor también nos hace esa apreciación. Talagante pertenece a la región metropolitana, pero no a la provincia de Talagante, no a la provincia de Santiago. Muchas gracias por la información. Revisamos por acá también más mensajes. Buenas noches, Rodrigo, dice, Bio por acá. Polo, lo que es Peter Carrascal, Américo Vespucio, dirección aeropuerto, ya está cayendo las primeras gotitas. Está empezando a llover en la región metropolitana. Hablamos con más auditores. Rodrigo, de Independencia.
1: Hola, ¿qué tal? Buenas tardes, hija.
0: Villa Independencia. Rodrigo, ¿cómo estás? Buenas noches.
1: Buenas noches, ¿cómo están ustedes?
0: Muy bien, gracias. Cuéntenos cómo está todo por allá.
1: Preocupado, hija, por mí, por mi familia y por mi gente a carrera del cerro.
0: Cuénteme, ¿cuál es la situación?
1: Lo que pasa es que nosotros después es que no tenemos electricidad, pero ayer en la tarde, tipo 5 o 6 de la tarde, llegó la energía, pero somos como 40, 45 personas que no llegó la luz, pero bajo voltaje.
0: O sea, en este momento están con energía, pero bajo voltaje.
1: Podemos prender solamente la pura ampolleta LED.
0: Ya, ¿y se han podido comunicar con alguien? ¿Han tenido alguna respuesta sobre esa situación?
1: Con Chirquinta, mi señora ha llamado como 10 veces hoy día y dice que lo van a solucionar a la brevedad.
0: ¿Y esa es la única respuesta? ¿Se repite durante todos estos días?
1: Todos los vecinos han llamado y han hecho lo mismo y puro calmante.
0: Claro. ¿Qué han podido hacer también con la comida? No sé si tienen medicamentos. Hemos hablado con otros auditores que nos dicen que han perdido incluso ahí la cadena de frío de medicamentos, que son importantes. ¿Cómo se han organizado, Rodrigo?
1: No, preocupado porque yo me pongo insulina en la mañana y en la noche y varios vecinos más que también se inyectan y preocupado porque en este minuto no, desde el jueves que no me inyecto yo.
0: Claro, eso es una situación ya grave.
1: Y no sé qué podemos hacer porque hemos recorrido no sé qué más se podría hacer. Oiga, ¿qué quiere que le diga? Está difícil la cosa.
0: Está difícil. Rodrigo, ¿y desde el municipio se han podido comunicar con alguien? Que, o sea, ya sí, Chiquilta no contesta, pero ¿desde el municipio ha tenido alguna ayuda, alguna respuesta?
1: Nada,

0: Nada, no contestan, no contestan el teléfono, te ponen en espera, no pasa nada, oiga.
1: ¿Y pusieron algún reclamo también en SEC?
0: Sí, mi señora.
1: ¿El reclamo lo hicieron?
0: Lo que pasa es que no, la página no deja continuar cuando uno llena el formulario, no deja continuar después. Cambiarlo.
1: Ya, hay que seguir intentando, eso es importante igual, y también, por supuesto que hay que también después informar cuál fue la cantidad de comida que ustedes también perdieron durante estos días, y los medicamentos.
0: No, y lo que me preocupa es que nosotros tenemos un negocio de barrio y perdimos todo lo que es helado, yogures, fiambre, queso, todo lo que es lácteo, congelado. Sí.
1: Perdieron toda la cadena de frío.
0: Sí, pues tuvimos que botar todo, no se puede hacer nada, no se puede vender ese producto ya que está descongelado, pierde la cadena de frío.
1: Rodrigo, lo escucho también, bueno, además de ya que perdió la paciencia, lo escucho bien decepcionado. Usted me dice, ¿qué más se puede hacer? O sea, ya como que uno no tiene ninguna respuesta por ningún lado, entonces me imagino que su sentir es de frustración.
0: Es que a mí, sobre todo, me duele porque, aparte que yo soy una persona con discapacidad, oiga, me siento más todavía más vulnerable. Y yo siento lo que siente la gente que llama a la radio Bío, se expresan, y antes llamaba a la señora que era de Algarrobo, escuchaba su testimonio y son personas de tercera edad que uno no lo puede ayudar, y si uno está en sus manos, uno lo haría. Tengo a mi suegro que está en Santiago, también lo mismo.
1: Sí.
0: ¿Y qué quiere que le diga, oiga, al gobierno de nada, de mal en peor? Yo creo que vamos a estar peor cada día.
1: Su sentir se logra transmitir a través de su testimonio, Rodrigo, ese dolor que usted dice, efectivamente, porque ya la paciencia, como le hemos dicho durante toda esta jornada, se acabó, son más de cinco días ya van para estar sin suministro eléctrico, y por supuesto que no es menor, y no tener ninguna respuesta no nos deja tranquilos.
0: No, obvio que no, y yo creo que más encima mañana llueve, el martes también, así que más difícil todavía va a estar la cosa.
1: ¿Tienen agua?
0: No.
1: ¿No tienen agua? Porque me imagino que funciona con energía también.
0: No, yo tengo bomba, funciona con corriente, tampoco puedo hacerla funcionar.
1: Claro. No, sí, esta situación ya está siendo bien crítica. Y ahí el tema de los medicamentos también es bastante preocupante. Rodrigo, ¿no será bueno, a lo mejor, yo estoy pensando, mañana acercarse a algún centro, un CESFAM que esté cerca, un centro asistencial, donde poder también dar a conocer esta situación? Porque usted me dice que lleva 5 días sin inyectarse la insulina.
0: Es que lo que pasa es que voy a ir al CESFAM y yo sé lo que van a decir, porque a usted le toca su medicamento el día 24 de julio. Sí, bueno. Me ha pasado 3 veces y me mandan para allá, me mandan para acá, al final no pasa nada. Yo creo que muchas personas me entienden, sí. Y le va a pasar lo mismo.
1: Sí, ahí eso es un tema bastante importante que probablemente va a estar ahí también siendo uno de los temas polémicos o relevantes durante las próximas jornadas, porque algo tienen que hacer los centros asistenciales en este momento entendiendo la emergencia, me parece.
0: Mire, yo le voy a contarle algo. Yo llevo esperando, yo soy crónico, yo llevo esperando una hora médico para que me renueven la receta 1 año.
1: Uh-huh.
0: Y no pasa nada.
1: Rodrigo, yo le quiero agradecer su tiempo a usted y a su familia, que me imagino que están por ahí también cerca escuchándonos, para contarnos,
0: señora,
1: su testimonio.
0: Está escuchando atentamente todo.
1: Sí, creo que la escuché también por aquí.
0: Sí, la está escuchando.
1: Un abrazo grande ahí a su esposa también, mucha fuerza y a cuidarse.
0: El único que aquí nos protege a todos, yo creo que es Diosito que está en el cielo y siempre nos acompaña a toda la gente que le rezamos cada día y oramos por él. Así que a seguir para adelante, ¿no? Mi gente y la radio de Viva Aguante por siempre de Larita Punta Arena. Así que un abrazo a ustedes y por el programazo que se mandan.
1: Muchas gracias, un abrazo grande, que esté muy bien, Rodrigo. Cuídense
0: mucho. Muchas bendiciones. Muy buena noche para el buen equipo que tienen ahí.
1: Gracias. Bueno, esto es especialmente dedicado a todos nuestros auditores, auditoras, cuando son las 22. Faltan algunos segundos para las 23. Nos separamos, viene el informador y ya volvemos con más informaciones.
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2: ¿Cómo están? Muy buenas noches. Bienvenidos al Informador de las 23 horas. Revisamos información policial con Jorge Villegas.
3: Claro, porque finalmente el Ministerio Público determinó el trabajo de la Brigada de Homicidio Sur de la Policía de Investigaciones esclarecer las circunstancias de un incendio fatal que terminó con dos personas fallecidas, una madre nacional venezolana junto a su hijo menor, producto de las llamas. Esto se originó a eso de las 3 de la mañana de este domingo, acudiendo, ¿no?, gran parte del cuerpo de bomberos de la granja a las llamas, luego de controlar este incendio y que se percataron lamentablemente de los cadáveres, ¿no?, de estas dos personas al interior de este domicilio, además de una persona que también resultó con lesiones. Es por eso entonces que se está a la espera de los resultados de las pericias por parte de la Brigada de Homicidio Sur para poder entonces determinar las causas de este fatal incendio en La Pintana.
2: Gracias, Jorge. El diputado Patricio Briones impulsó un proyecto para que canales de televisión transmitan obligatoriamente deportes olímpicos, paralímpicos y regionales. Los detalles con Josefa Chamaro.
4: El diputado del Partido de la Gente presentó un proyecto que modificaría la ley del deporte para promover, a su juicio, una difusión más equitativa de las distintas disciplinas. La propuesta establece que los concesionarios de televisión abierta deban incorporar de forma habitual transmisiones, reportajes, entrevistas, documentales, cápsulas educativas y otro tipo de contenidos destinados a fomentar la actividad física. La iniciativa, según explicó el parlamentario, buscaría dar mayor visibilidad al deporte, por ejemplo, femenino, paralímpico, adaptado, regional y tradicional, junto con consolidar el legado que dejaron los Juegos Panamericanos de Santiago 2023. Por último, Briones agregó que esto no se trata de intervenir la línea editorial de los canales, sino que de reconocer la función social que cumplen los medios que utilizan una concesión pública. 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
2: El diputado Sebastián Zamora rechazó la moción del Partido Comunista de modificar la ley Naín Retamal. Sebastián Cornejo con la información.
5: La muerte del cabo primero de Carabineros, Marco Cosme Barquero, ocurrida este domingo tras resultar gravemente herido durante un operativo policial en Valdivia, volvió a tensionar el debate político sobre la protección jurídica de las policías y las propuestas para modificar la ley Naín Retamal. En ese contexto, el diputado independiente de la bancada republicana, Sebastián Zamora, cuestionó la iniciativa impulsada por los parlamentarios del Partido Comunista que busca modificar aspectos de la ley Naín Retamal, señalando que la discusión resulta específicamente sensible tras el fallecimiento del funcionario policial. El parlamentario sostuvo que en una democracia no corresponde justificar ni promover acciones que, a su juicio, implique debilitar a las instituciones encargadas de resguardar el orden público. En esa línea, rechazó la propuesta comunista y afirmó que la ley Naín Retamal surgió como respuesta del Estado a los asesinatos de carabineros en actos de servicio y al aumento de violencia contra las funciones policiales. 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
2: En noticias del exterior, las sirenas de alerta aérea volvieron a sonar durante la noche de este domingo en Bahrein en un nuevo episodio de tensión en el Golfo Pérsico. El Ministerio del Interior informó sobre la activación del sistema de emergencia y pidió a la población mantener la calma y dirigirse al refugio seguro más cercano. Bahrein alberga una de las principales bases militares de Estados Unidos en la región y en los últimos días ha sido blanco de ataques lanzados por Irán en el marco de la escalada del conflicto en Medio Oriente. 23 horas con casi 4 minutos, hasta acá la revisión de las noticias. Santiago está nublado, la temperatura es de 8 grados y la humedad alcanza el 89%. Quédese en compañía de la radio en una hora más, una nueva edición de Radiograma Nocturno. Muy buenas noches.
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10: 3:07, seguimos haciendo la hora de la radio, estamos leyendo sus mensajes, nos pueden escribir al +56992078888, también nos pueden llamar al 800-810-810, estamos leyendo por aquí, a ver, me llama mucho la atención del gobierno de turno la demora en declarar zona de catástrofe. En las compañías también se cortó la luz y el agua, esto en La Serena. Nos están enviando hartos videos a esta hora de La Serena, donde se puede ver incluso, lo comentaba por acá fuera de micrófono, que frente al mall de La Serena está totalmente inundado. Si hay alguien que nos está escuchando que está en La Serena a esta hora y se quiere comunicar con nosotros para contarnos también cómo está la situación, qué es lo que está viendo en este momento, si alguien necesita ayuda o no, recuerden que nos pueden llamar al 800-810-810. Por acá, hola, buenas noches Camila, mi niña, contarte que por acá en Melipilla está comenzando la lluvia, soy del campo del lado sur de Melipilla y ya llueve, está suavecita la lluvia, está comenzando recién, nos cuenta. Muchas gracias por la información. Por acá, hola, caso insulina, escuchando hoy una entrevista, dice, doctores, enfermeras y expertos en el tema, explicaban que una vez abiertas y dependiendo de su clase y marca, estas durarían entre 4 semanas y un par de meses, evitando exponerlas a luz directa, tanto de conservarla en lugares frescos, mientras no tenga energía para hacerlo en forma correcta. Saludos desde La Ligua, con una tenue lluvia intermitente. Saludos, Augusto, un abrazo grande, gracias por la información también. Buenas noches, mi nombre es Leonardo. Quería ver si le puede mandar un saludo a mi suegro Ramón Llanos para Aguirre, el cual está mal de salud. Mi señora Claudia Llanos lo está cuidando. Ellos viven en Chiguayante, región del Biobío. Le enviamos ahí entonces un gran saludo a su suegro Ramón Llanos para Aguirre, que en este momento, como dice acá Leonardo, se encuentra delicado de salud. Su hija lo está cuidando, Claudia Llanos, así que un enorme abrazo a todos.

0: ustedes y que puedan también estar mejor durante estos próximos días. Hola, para el COVID no andaba nadie en las calles y ahora no anda nadie en las calles, nos dicen de Buenos Aires. Ah, de Buenos Aires. Será, bueno, yo creo que ahí nos estaba hablando, ¿por qué será? Ahí nos cambiamos de tema, parece. ¿O no, Joaquín? Buenas noches, Camila, un gusto saludarla. ¿Me puede contar quién ganó la polla en el Mundial de la Radio? Saludos, Carlos López. Ah, oye, se pusieron futboleros. Bueno, ¿quieren saber quién ganó efectivamente la polla? Yo les voy a contar. Y probablemente mañana también le van a contar aquí en El Expreso y desde la mañana. La ganó, adivinen, nuestro regalón de acá, de la radio, nuestro querido y hermoso Gastón. Él ganó la polla, fue el número uno, ganó, pero la chuntó casi todo, le embarró. Cuéntenme ustedes si ganaron algo también. Yo no participé en ninguna, debo aclarar. Así que nada, pero estuve muy pendiente de cómo iba ganando Gastón. Jimena, buenas noches. ¿Podría usted contarnos cuál es el índice del pluviométrico de Santiago? ¿Aún seguimos en déficit? ¿Cuánto es lo que ha precipitado? Vamos a hablar más adelante con una climatóloga, ¿ya? Así que vamos a tener esa información de primera fuente. Conversamos con Rodrigo, auditor, que nos llama también acá a la radio. Rodrigo, buenas noches.
1: Hola, buenas noches.
0: ¿Cómo está?
1: Acá más o menos, estoy llamando desde Coquimbo.
0: Cuénteme.
1: Sector La Rinconada, El Sauce.
0: Cuénteme, Rodrigo, ¿qué pasa por allá?
1: Llevamos 2 días sin luz, lo que somos nosotros, algunos vecinos, y los otros vecinos ya llevan 4 días. Entonces, en la mañana dieron la luz algunos y el resto seguimos sin luz.
0: ¿Han tenido...? Porque son como pastelas. Eso iba a preguntar también, porque me imagino que va volviendo de a poco, pero ¿han tenido alguna respuesta, algún aviso, algo más formal por parte de la empresa?
1: De CGE solamente llegan mensajes en donde dice el servicio va a ser repuesto en 1 hora, después llegó que a partir del día 20 a las 8:30 de la mañana, pero no hay respuesta. Tengo mi cuñada que es mi vecina y es de insulina independiente y esa tiene que mantenerse refrigerada, tampoco le dan respuesta.
0: O sea, están diciendo que la luz debería volver mañana, en la mañana.
1: Supuestamente, pero ahora sigue lloviendo fuerte, se reactivaron la quebrada. Yo acá donde vivo se formó un río al medio de mi casa, se cayeron las panderetas. El vecino del que da la avenida, que es un pasaje, el agua le entró toda la casa. Y más arriba del sector de La Rinconada están los caminos abnegados.
0: ¿Alguien del municipio se ha comunicado con ustedes, Rodrigo?
1: No, acá nosotros el municipio nos tiene olvidados hace mucho tiempo. Acá nosotros para tener agua potable un trámite terrible. Nosotros acá algunos tenemos con camión aljibre.
0: Claro, por lo tanto si no hay luz, no hay agua.
1: Exactamente, no funciona la bomba para poder uno ducharse, todas esas cosas. Y el camino que los comunica así como haciendo el Parco Quimbo también está cortado porque se reactivó la quebrada. Y son quebradas que no se reactivan del año 97 cuando hubo la lluvia más fuerte.
0: Claro, así que me imagino también que se están resguardando cada uno en sus casas.
1: Exactamente, uno no puede salir. No solamente salí, me puse las botas de agua para poder ir a ver qué pasaba con la quebrada que se reactivó. Y en la mañana fui donde una conocida que vive un poco más acá, que son casas de constructora que han llegado a construir en las mismas parcelas. Y ella tiene luz, entonces traté de ir a cargar el teléfono ahí porque para no estar incomunicado por una emergencia y para tener luz también, que se carga también las luces.
0: Claro.
1: Y tengo una guardia también para poder poner el oxígeno que no se pierda.
0: No, si la situación es bastante crítica. Y bueno, al menos tienen ahí electricidad en este momento del teléfono porque tuvieron que ir a cargar. Pero durante la noche ahora, ¿cómo se están iluminando? ¿Con velas?
1: Yo solamente una luz de estas que se cargan.
0: ¿Ya?
1: Pero alumbra súper poco. Y claro. Tengo el parlante escuchándolo a ustedes, un parlante inalámbrico chiquitito.
0: Ahí conectados con la radio también.
1: Exacto, porque es lo único que puedo, entonces, para no estar tan a oscura.
0: Sí, de todas maneras, Rodrigo, yo te quiero agradecer el tiempo también por llamarnos para contarnos la situación que están viviendo. Claramente esto es crítico, vamos a hacer también ahí el llamado, esto es en Coquimbo, Rinconada, específicamente en El Sauce.
1: Exactamente.
0: Perfecto. Y hasta el momento les dicen que mañana a las

0: 8:30 AM debería volver la luz, es lo que informaron hasta ahora.
1: Es lo que dicen, porque nadie da una respuesta, porque ahora solamente es un WhatsApp que habla un robot que es Clara.
0: Sí.

0: Claro,
1: llamar
0: que
1: a
0: sí.
1: la tranquilidad nomás.
0: Eso, y a cuidarse harto, así que le envío un saludo a usted, un gran abrazo, y a todas las personas que están ahí en esa comunidad, en ese sector de Coquimbo, en Rinconada del Sauce.
1: Muchas gracias, te agradece.
0: Un abrazo grande, Rodrigo, cuídese. Buenas noches.
1: Igualmente, Chaito, buenas noches.
0: Chao, chao. 23 horas con 16 minutos. Estamos escuchando a nuestros auditores. Recuerden que nos pueden seguir llamando al 800-810-810. Estamos atentos a todos sus llamados, a todas sus experiencias, sus testimonios de cómo lo están pasando en este momento. Para nosotros, de verdad, que es prioridad saber cómo se encuentran, cómo están de alguna forma calefaccionándose, cómo están guardando su alimento, cuántos días llevan sin suministro eléctrico. Todo eso nos pueden contar al 800-810-810, una línea completamente gratuita, o también nos pueden escribir o enviar un audio de WhatsApp al 569-9207888. Número de WhatsApp, +569-9207888. Número fijo, gratuito, 800-810-810. Leo más mensajes por acá. Buenas noches. El problema que se suscita acá, dicen, con los cortes de luz masivos, es que cuando se hace el reclamo por medio de la plataforma de SGE, no basta con las fotografías de los alimentos que se perdieron. Además, piden las boletas de los alimentos congelados. Hablo desde la experiencia propia. Saludos. En Coronel, mis vecinos adultos mayores desde el jueves están sin luz. También nos agrega ahí nuestro auditor que nos está escribiendo. También seguimos viendo por acá más mensajes. ¿Cómo que ganó Gastón? Sí, ganó Gastón. Exacto. Ay, ¿me pueden después contar por interno quién fue el Felipe Espina o Gastón? Uno de los dos. Oye, ni Felipe se creía que iba de los primeros. Pero ahí está uno de los dos ganadores. Seguimos revisando más mensajes. Hola, buenas noches. Soy José Soto. Aquí en Lampa está empezando lluvia, nos dice José Soto. Muchas gracias. Hola, Camila y equipo de Radio Bio Bio. Buenas noches. Por acá en la Florida, algunas pequeñas gotitas cayendo, nos dice otro auditor. Por acá, otro mensaje. Se viene la depresión postmundial. Algunos mundialeros todavía están ahí con ese sentir también de que se acabaron los partidos. Más mensajes. Nos dicen, están hablando con el alcalde de Coquimbo en algunos otros lugares. Claro, efectivamente, es que nosotros también hemos estado hablando con autoridades de la región por esta situación que está ocurriendo. Hola, buenas noches. La Independencia, por Independencia, cayendo gotitas. Muchos saludos. Julio, que nos está escuchando desde Independencia. Hasta el momento no hay ninguna otra nueva alerta desde Senapred. Les voy a ir contando, la última es por evento meteorológico entre las regiones de Atacama y la Araucanía. También vamos a ver cuáles son las que están activas, ¿les parecen? Alerta de crecida, esto en Estero, Tongoy y la comuna de Coquimbo, región de Coquimbo. Vamos a seguir revisando cuáles son las otras que están activas. Desborde del río Elqui, aquí también se activó la quebrada. Se solicitó evacuar a sectores Alfa Alfares en la comuna de La Serena, región de Coquimbo. Ahí se activó igual la mensajería SAE. Desborde del río Huasco, se solicitó evacuar la ribera de dicho curso de agua en la comuna de Freirina, región de Atacama. Para reforzar también esto en terreno, se activó la mensajería SAE. Nos conectamos con otra auditora por teléfono, Rosario. Rosario, buenas noches, ¿cómo estás?
2: Hola, Daniela, buenas noches. Un saludo a todos los auditores, a todos nuestros compatriotas que se están pasando tan mal con esta inclemencia del tiempo.
0: ¿Desde dónde nos llamas?
2: Te llamo de la región de la Araucanía, específicamente para comentar que en el camino de Vilcún a Cajón, que son dos localidades de la Araucanía, hay una comunidad mapuche que se tomó el camino con una fogata y está pidiendo precisamente que denunciemos la situación que están viviendo, que es que están 4 días sin energía eléctrica y llaman a SAESA, que Frontel es quien entrega la Araucanía, Frontel, y no hay respuesta y tienen gente que es insulino dependiente. Entonces, el compromiso de que nos dejaran pasar, en este caso a mi persona, yo soy profesora, de trabajar mañana, les comenté, y me pidieron que difunda lo que le está pasando, y es lo que estoy cumpliendo mi compromiso, llamé a Carabineros, y ahora me comunico con

0: para dar a conocer la situación.
1: Buenísimo, muchas gracias, Rosario. Cuando tú nos dices el compromiso, ¿es porque tuvieron ahí una conversación? Iba manejando, entonces se cortó la comunicación. Oye, pero está bien. Bueno, ahí Rosario nos comentaba que efectivamente este corte de ruta es todo de Vilcuna Cajón, una comunidad mapuche que lleva más de 4 días sin suministro eléctrico, donde, bueno, ella al parecer pudo conversar con ellos y llegaron a un acuerdo para que la pudiesen dejar pasar, en donde ella se comprometió a informar esta situación. Nos llamó a la radio y también llamó a Carabineros, así que le enviamos un gran abrazo ahí a Rosario, que iba manejando al parecer, y bueno, dice ella que cumplió con el compromiso, y nosotros también lo reiteramos, por supuesto. Finalmente, uno también se va dando cuenta que se van ayudando entre todos, las comunidades, hay distintos tipos de solidaridad, de muestras de afecto, de cariño, y de personas que finalmente también están preocupadas, no solamente por lo que está pasando en su casa, sino que también por lo que le pasa al vecino. Escuchamos a Ingrid, también de la novena región. Ingrid, buenas noches.
2: Daniela, buenas noches. Mi nombre es Ingrid Pinto.
1: Por acá, Camila. Es que me cambiaron.
2: Perdón.
1: No te preocupes, perdón. No te preocupes. Pero solo para aclararlo, cuéntame.
2: Te cuento, efectivamente lo que estaba comentando la auditora es verdad. Nosotros somos de acá de Santiago y viajamos el miércoles al sur para acompañar a mi mamá en este tema del temporal, porque ellas son de la novena región.
1: ¿En qué lugar específicamente?
2: En Traiguén, pero ellos netamente son del campo, en Chanco, Marigual Bajo.
1: Perfecto, y allá se mantienen sin energía eléctrica.
2: Sin energía, y obviamente ellos se manejan con pozo, entonces están sin energía y sin agua.
1: Claro, ¿y no han tenido alguna respuesta por parte del municipio, alguna nada, cuadrilla, nada?
2: Nada, y pasa que nosotros ya, bueno, ahora vamos de vuelta a Santiago.
1: Claro, Santiago, y ustedes se quedan con esta preocupación.
2: Claro, es una angustia tremenda porque la mamá, bueno, la comunidad donde ella vive es gente adulta, o sea, adulto mayor.
1: Sí.
2: Entonces, mi abuelita tiene 94 años, que es feliz a un daño, y la cuidan mis que también.
1: ¿Ustedes van viajando, Ingrid?
2: Estamos sin velar, cuénteme.
1: ¿En este momento ustedes van viajando?
2: Vamos viajando a Santiago, porque nosotros somos de acá de Santiago.
1: Ya, entonces, ¿en qué sector vienen ya, más o menos, en comuna, región? Si me puedes contar un poquito.
2: En Curicó.
1: En Curicó. ¿Cómo está la situación por ahí también, el clima?
2: La carretera súper expedita, ¿no?
1: Sí, se está perdiendo ahí un poco la comunicación, pero puede ser igual porque se van trasladando. Pero Ingrid, me quedó clarísimo. Obviamente van viajando ya ahí a la altura de Curicó, preocupados también por lo que está ocurriendo con sus padres que se quedaron en esta zona donde siguen sin suministro eléctrico. Así que hacemos el llamado, por supuesto.
2: Mira, es más, cuando nosotros ingresamos el miércoles, el jueves, en la madrugada a... porque nosotros nos vamos por la carretera y entramos de Victoria hacia la costa para llegar a Traiguén.
1: Perfecto.
2: Entonces ahí ya los cables estaban cortados.
1: Perfecto. Quedamos atentos también entonces. Ingrid, muchas gracias por el llamado.
2: Gracias a ustedes. Muchas
1: Buen viaje,
2: gracias.
1: Buenas noches.
2: Buenas noches, muchas gracias.
1: Retomamos también el contacto con Rosario. Rosario, ¿nos escuchas? Se escucha el vehículo que está detenido.
3: ¿Pero no?
1: Ahí, Rosario, ¿nos escuchas?
3: Ahí sí.
1: Me ahora sí.
3: Para poder conversar, sí.
1: Súper, sí. Cuéntanos.
3: Camila, lo que te estaba comentando, la gente fue muy amable, la desesperación que tenían las señoras, las personas que estaban ahí. Comentaba una señora que tenía un hijo insulino dependiente y eso le preocupaba mucho porque está, como te digo, 4 días sin energía eléctrica. Estaba comentando la situación entre Vilcún y Cajón, que es el corte camino a través de Fogata, que hicieron esta comunidad mapuche.
1: Sí, no, está, pero... ¿Y ahí tú tuviste que detener a Rosario para conversar con ellos?
3: Claro, ocurre que había una fila interminable, entonces habían unos buses delante de mi vehículo, y como los buses avanzaron, yo también avancé, pero ocurre que, bueno, después yo me di cuenta que habían dejado pasar.

0: pasar los buses porque iban con pasajeros, entonces yo quedé primera en toda esa larga fila. Y a mí obviamente me impidieron pasar.
1: Claro.
0: Entonces esperé un rato y luego vi que estaba, empecé a entender la situación, digamos. Así que me bajé a conversar, me presenté y les comenté, les pregunté qué estaba ocurriendo, por qué su protesta. Y ahí ellos me manifestaron que necesitaban solidaridad, de dar a conocer, porque habían en reiteradas ocasiones, se habían comunicado con la empresa de energía eléctrica, que es Frontel, y simplemente no tenían respuesta. Entonces estaban desesperados por los temas de salud y por la pérdida de sus alimentos y todo su todo lo que tiene que ver con recursos de alimentación, que son, además son familias de escasos recursos en general.
1: Claro, y ahí qué bueno que se pudo de alguna forma establecer esa conversación, Rosario. Y ahí llegaron sí, a este acuerdo que nos comentabas.
0: Sí, yo hice los recursos como profesora, digamos, dialogante.
1: La pedagogía.
0: Claro, así que me acerqué a ellos y quise entender qué pasaba. Y fueron muy amables, muy respetuosos. Y de hecho, apenas yo empecé a llamar a Carabineros, habiendo una larga espera también en el teléfono, ellos acordaron dejarme pasar y confiaron en mi palabra. Así que yo agradecía de aquello, he hecho lo imposible por tratar de colaborar con lo mínimo que es tratar de difundir esta drama que están viviendo ellos, que representa también lo que están viviendo muchas comunidades. De hecho, yo misma tuve que salir de mi zona. Estuvimos, yo trabajo en Malalhue, eso es en Lanco, en la comuna, en la región de Los Ríos. Uh-huh. Y tuve que salir porque tenía también mis cosas descongelándose, pero tenía la posibilidad de venir acá donde mi familia y traer todo lo que más pude. Pero estuvimos sin energía eléctrica también en la zona de Malalhue, Lanco, desde el jueves hasta recién ayer en la noche. Entonces, sabemos lo que es estar sin un recurso tan importante, un servicio básico, ¿no es cierto? Y más aún cuando tiene situaciones de personas que dependen
1: de todas maneras,
0: de
1: sí,
0: tener un qué sé yo, un medicamento refrigerado, etcétera.
1: Sí, así es.
0: Así que eso,
1: Rosario,
0: quería colaborar.
1: Sí, de todas maneras, no, obviamente hubo ahí una, yo lo destacaba también, que se da también en estas instancias esta solidaridad y se empiezan a ayudar también mutuamente. No solamente se preocupan uno de lo que le pasa a uno, sino también lo que le está pasando a la persona al lado. Así que Rosario, muchas gracias por este contacto.
0: A ustedes, Camila, y por la labor que está haciendo la radio de manera particular, porque se necesitan estas redes de apoyo, estos lazos de unión en momentos tan complejos.
1: Así
0: que
1: es.
0: Lo que uno puede aportar, gracias a Dios lo puede hacer. Así que muchísimas gracias al equipo ahí y a ti, Camila, por el trabajo que están haciendo.
1: Muchas gracias. Que llegues bien a destino.
0: Muchas gracias. Estoy aquí parada en Don Cocho, así que ahora sigo ruta. Me queda más o menos unas 40 minutos.
1: Eso,
0: que
1: ánimo.
0: Muy bien.
1: Igual,
0: gracias.
1: 23:29 minutos. También seguimos conectados a esta hora con Maricel, que nos llama desde Salamanca. Maricel, ¿cómo estás?
2: Sí, no, bien no estoy, y no estoy de Salamanca, estoy de Santiago.
1: Ah, desde Santiago.
2: Desde Santiago, lo que pasa es que tengo a mi suegra, a mi abuela, que están aislados en Culagua, después del Estero La Jarilla, que son aproximadamente 5 casas, que son adultos mayores de 90 años, que no tienen víveres, porque estuvieron 4 días sin suministro eléctrico. Entonces, están realmente en una situación muy grave y nadie puede llegar ahí, porque el camino está cortado y está súper invisibilizado ese lugar, pero esto puede terminar muy mal si alguien nos acerca a ayudarlo de alguna u otra forma.
1: Esto es
2: Estamos muy angustiados.
1: Sector de Culagua.
2: Culagua en Salamanca.
1: En Salamanca, después del Estero Las Jarillas, ¿cierto?
2: Claro, sí, exactamente.
1: Ya, esto ¿desde hace cuántas horas están ellos aislados? Cuéntanos, por favor.
2: Están aislados desde que empezó el temporal. Estuvieron 4 días sin luz y hoy día recién nos logramos comunicar, pero fue muy corto, muy breve y realmente es preocupante.
1: ¿Cómo se lograron comunicar?
2: Podría terminar muy mal. ¿Cómo?
1: Sí, ¿cómo se lograron comunicar?
2: Es que la verdad es que estamos llamando a todos los canales, estamos mandándole carta al alcalde, porque hay una persona más de 90 años que necesita atención médica, está mi suegra, porque mi marido...

0: también ha tratado, estamos por todos los medios tratando de que por favor vayan y traten de socorrer a esas personas que están en extrema gravedad y muy invisibilizados.
1: Claro, Maricel, ustedes escribieron una carta al alcalde, me la enviaron acá también.
0: Pero esta es una carta, sí, es una carta que le hemos escrito un montón de veces y nunca nos han dado respuestas.
1: O sea, desde el municipio cero respuesta hasta el momento.
0: Exactamente, solamente fue, le dieron una respuesta una vez que estaban solicitando votos. Y de ahí nunca más.
1: ¿Y se han podido comunicar también con los vecinos del sector ahí cercanos a estas personas mayores?
0: Sí, pero mayores? O sea, logramos comunicarnos con una persona que fue pero una cosa súper corta porque ellos no tienen sus teléfonos cargados, sus celulares, claro. Porque tuvieron un mínimo de luz y los cargaron y ahí nos trataron de avisar y nosotros tampoco podemos ir a porque está todo cortado, o sea,
1: no hay cómo
0: estamos
1: pasar.
0: Realmente desesperados, claro, no tenemos como, y yo sé que han ido a Salamanca, que han estado cerca, pero no llegan a ese lugar y es un lugar que habita gente y habita gente mayor.
1: Sí.
0: Mayor de 90 años, gente que ha vivido por mucho tiempo ahí, pero esto ha sido realmente lo más grave que ha llegado a pasar y nosotros tenemos una angustia tremenda que ni siquiera nos deja dormir.
1: Claro, me imagino. La verdad, ni siquiera me lo puedo imaginar, Maricel. Yo digo, uno dice, me imagino, pero claro, no me puedo imaginar esa desesperación que sientes. Se siente, claro. La angustia, la puedes traspasar a través de este llamado ahora en este momento, pero sí. Si ustedes tuviesen la posibilidad de poder pasar en este momento, lo harían. Pero no están las condiciones,
0: no se puede
1: por ninguna parte. Entonces no es...
0: No, o sea, están si ustedes, aislados.
1: Exacto, totalmente aislados. Y ahí el llamado entonces es al alcalde de la Municipalidad de Salamanca,
0: sí,
1: que por
0: alcalde,
1: favor
0: sí.
1: Se haga cargo de esta situación.
0: Sí, y él sabe que esas personas están ahí. Claro, a Salamanca se puede llegar.
2: No, de Salamanca a ese lugar se puede llegar.
0: Ya, de Salamanca a ese lugar se puede llegar, pero a Culagua, donde... Claro, donde hay 4, 5, 6 familias que son todas adultos mayores. Que necesitan ir a sus controles, o sea, la cosa está pero realmente grave ahí y no hay ninguna visibilidad de canales, de ayuda de alcalde, nada.
1: Sí, hay que entender también ahí que Culagua, entonces, una pequeña aldea, ¿cierto?, rural.
0: Sí, exactamente.
1: Es en la localidad de la comuna de Salamanca, en la provincia de Choapa, sí. Región de Coquimbo.
0: Exactamente, sí.
1: Para quienes nos están ahora escuchando, esto se ubica
0: sí,
1: también a orillas
0: favor.
1: Del estero Culagua y... Ahí también, justamente por todo lo que está pasando, que las vías para poder llegar a ese lugar y por también este estero Las Garillas y producto de las intensas lluvias,
0: sí.
1: No se puede pasar hacia allá.
0: No se puede pasar.
2: Caminando, sí.
0: O sea, no sé si caminando, es que...
2: No,
0: en vehículo no, pero tal vez a lo mejor caminando por algún lugar.
1: Está complicado, además que también eso...
0: Claro, que hay un puente también.
1: Es que eso...
0: Hay un puente que está a punto de caer a la casa.
1: Claro, es que al final eso también significa que ustedes tienen que poner en riesgo su vida.
0: De luz, sí.
1: Claro, no...
0: O sea, sí. No tienen alimento, no tienen medicamentos.
1: Está complejo.
0: Tienen cero comunicación y somos como la única vía nosotros... por la corta comunicación que tuvimos y que sabemos que están aislados y que no podemos, o sea, no tenemos cómo ayudarles, no tenemos cómo poder llegar, entonces por eso estamos acudiendo a todas estas instancias.
1: Sí, mira, Maricel, a mí me queda sí. Muy poco programa en este momento, te voy a ser súper sincera, pero sí. Viene más tarde otra persona que va a estar acá en el trasnoche y yo le voy a encargar que por favor se trate de comunicar con el alcalde de Salamanca. ¿Te parece?
0: Por favor, sí, sí.
1: ¿Ya? Para
0: Sería
1: que estén...
0: muy importante para nosotros, porque es una angustia, pero tremenda.
1: No, se lo voy a encargar directamente apenas llegue. De hecho, ya vamos a empezar a ver si nos podemos comunicar con alguien de allá para poder tener
0: sí,
1: alguna respuesta,
0: por
1: porque, claro,
0: sí.
1: Como muy dices
0: esto
1: tú...
0: esto puede terminar muy mal, sí.
1: Es
0: sí.
1: Que hasta el momento es una localidad que tampoco se había mencionado en los medios.
0: No se ha mencionado en los medios. Nosotros hemos estado muy atentos a todo, pero ya llegamos a un punto que la angustia ya nos sobrepasó.
1: Claro.
0: Ya de no saber absolutamente nada.
1: Ellos estaban con alimento.
0: Miedo.
1: ¿Tú sabes si ellos tenían
0: o sea,
1: alimento
0: es que ellos,
1: para estos días?
0: Sí, pero ellos, es que también hay gente humilde, va comprando, claro, como para las

0: semana y todas las cosas, como no tuvieron luz en 4 días, se le descompusieron.
1: Sí.
0: Entonces, tampoco en estos 4 días han podido tener acceso a ir a conseguir víveres para poder, digamos, mantenerse. Y ya la desesperación de nosotros es muy grande.
1: No, sí, hay que hacer algo. Debo destacar también, Maricel, que más temprano conversamos con, déjame revisar por acá para no equivocarme, con la delegada presidencial regional también de Atacama, de Coquimbo también hablaron, y en Senapred indicaron, de hecho, que el día de ayer, por ejemplo, hablábamos de 3 helicópteros que están trabajando en estas zonas que son críticas. Mañana ya deberían ser 7. Y si las condiciones climáticas también lo permiten, van a poder también acceder a zonas que están aisladas. Así que nosotros vamos a tratar, lo prometo, de conseguir contacto acá, comunicarnos con el alcalde de Salamanca. También lo vamos a dejar encargado.
0: Muchas gracias.
1: Y nada, de verdad que, como te decía, no puedo imaginarme lo que están sintiendo.
0: Sí.
1: Así que les mando un abrazo gigante.
0: Muchas gracias por escucharnos, porque fue el primer medio que pudo entender y llamarnos y poder expresar esta situación que estamos pasando, que es demasiado angustiante.
1: Sí. Te mando un abrazo grande a ti y a tu esposo, que me parece que está ahí escuchando también, porque
0: él me ayuda un poquitito a poder expresarlo, porque la verdad es que también cuesta un poquito hablar.
1: Sí, hay que mantener la calma, ¿ya?
0: Sí.
1: Yo sé que hay una desesperación, mantener la calma y pensemos que todo va a estar bien. Nos vamos a comunicar con el alcalde, así que para que estemos atentos ahí a todo lo que va a ocurrir.
0: Sí, voy a estar atenta.
1: ¿Ya? Un abrazo grande, que estén bien,
0: cuídense.
1: Buenas noches.
0: Adiós, gracias.
1: 22:37, nos separamos un momento y ya volvemos.
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7: 23 horas con 40 minutos, estoy por acá ya haciendo aquí algunas gestiones para poder ver si nos podemos conseguir próximamente el contacto del alcalde de Salamanca. Bueno, y si nos están escuchando alguien del municipio, también nos pueden contactar al 800-810-8.

8:10. Revisamos por acá también más noticias. Les cuento lo siguiente. Estoy viendo acá que Senaprea te informa también la alerta de crecida y hace un llamado a evitar acercarse a riberas de ríos y quebradas y esteros. Esto en la provincia de Huasco, región de Atacama. En este lugar también se refuerza aquello con la activación de mensajería SAE. Recuerda mantener la calma, acatar las condiciones de la autoridad y de los equipos de respuesta durante la evacuación. No olvides también considerar a tus mascotas y sus necesidades. Estamos viendo por acá también. No. Si hay otra actualización. Hay algunas personas que nos dicen que en Coquimbo está la cosa bien crítica. Que de hecho cada cierto rato se está sintiendo alarmas. Senapred también, por activación de quebrada Maitencillo, solicita evacuar sector Maitencillo Viejo en la comuna de Freirina, región de Atacama. Para reforzar aquí esto, también se activó la mensajería SAE. Por activación también de quebradas, se solicita evacuar sector Cruz de la Caña. Cruz de Caña en la comuna de Coquimbo, región de Coquimbo. También se activó acá la mensajería SAE. Voy a repetir estas tres que son las últimas que se informaron desde Senapred. Activación de quebrada Maitencillo. Se solicita evacuar sector Maitencillo Viejo en la comuna de Freirina, región de Atacama. Para reforzar esta evacuación en terreno por parte de los organismos técnicos, también se activó la mensajería SAE. Activación también de quebradas en esto sector Cruz de Caña en la comuna de Coquimbo, región de Coquimbo. También se activó la mensajería SAE y activación de quebrada seca, donde se solicita evacuar sector quebrada seca de Sotaquí en la comuna de Ovalle, región de Coquimbo. También en este lugar se activó la mensajería SAE. Por alerta de crecida, hace 19 minutos Senapred hace un llamado a evitar acercarse a las riberas de ríos, quebradas y esteros en la provincia de Huasco, región de Atacama. También en este lugar, como lo decíamos, se activó la mensajería SAE. Revisamos por acá también. Otro mensaje. Hola Camila, pensé que la profe Rosario se había enojado y había cortado, pero no. Esta radio, dice ahí, permite saber y conocer lo que está pasando en el sur. Gracias por informar a Santiago. Envíale la empatía a las amigas que están hablando. ¿Está lloviendo allá ahora? Si es así, mandar un helicóptero. Puede ser peligroso también, pero si no está lloviendo, se podría hacer algo. Aquí en Macul por ahora no llueve, pero mañana ojalá se arregle todo. Jorge Núñez, que nos manda ahí también un emoticón. Y nos dice que está muy preocupado también con todo lo que está pasando. Revisamos acá otro mensaje. Buenas noches, acá en Talagante se puso a llover fuerte, nos dicen. Otro mensaje. Buenas noches, comenzó a llover en Las Condes. En San Esteban llueve a esta hora en forma moderada. Atentamente, Luis Serey Pérez. Saludos, saludos Luis. Urgente, nos dicen por acá. La región de Coquimbo debe pedirle al gobierno que declare zona de catástrofe urgente. Senapred acá nos muestra, de hecho, el auditor que nos está escribiendo, una fotografía donde se puede ver esta activación de la mensajería SAE. Senapred evacúe sector quebrada seca de Sotaquí. Sotaquí por activación quebrada seca, con, esto en Ovalle, comuna de Ovalle, nos muestra el mensaje de la alerta que se emitió a las 23 horas con 24 minutos, hace 20 minutos aproximadamente, le llegó al teléfono. Empezó a llover en Bellas Artes. Ferdinand nos escribe. Hola, por acá en Conchalí también empieza a llover, nos dicen. Buenas noches, necesito alguna información por parte de Sala Alta de Salamanca, especialmente de un lagua después del estero de Las Jarillas, por favor, después de la escuela antigua. Soy el marido de Maricel, que también está conectado con nosotros acá, atento a todo lo que está pasando. Si ustedes están en uno de estos sectores donde nos hablaban nuestros auditores que conversábamos recién, en la parte alta de Salamanca, especialmente en Cunlagua, después del estero Las Jarillas, por favor, denos a conocer por acá información al más 569-9200-7888. También nos pueden llamar al 800-810-810. Por acá, necesitan ayuda.

gente en Cruz de Caña. Hay mucha gente atrapada pidiendo auxilio, por favor, si lo pueden hacer llegar para pedir ayuda. Nos envían acá unos videos donde se puede ver efectivamente cómo está pasando. Está oscuro. Logro ver un vehículo, no sé si es una casa, pero donde se puede ver que está completamente inundado. Pequeñas gotas comienzan en Puente Alto, frente a la municipalidad, sector Villas, Vía y Averías. Saludos, nos dicen también por acá en el WhatsApp de la radio. Melipilla, lloviendo. Hola Cami, soy Máximo de La Serena. Saludos Máximo. Más 569-9278-88. Consulta, ¿saben alguna información por alerta de tormenta de arena en Antofagasta para el día de mañana? Saludos. Hasta el momento no tenemos ninguna alerta sobre aquello. Buenas noches, acá en San Felipe llueve. Buenas noches, en Lo Barnechea lloviendo copiosamente, nos dice Nelson Morales. Hola, estoy escuchando Bio Bio y la señora que se comunica con Carabineros para que envíen un helicóptero. Daniel de Temuco, saludos. Mira, dice que acá también en otros lugares están haciendo el llamado para poder ir en ayuda de estas personas que están aisladas en Salamanca. Estoy con depresión del mundial, nos dicen por acá. Otro mensaje. Buenas noches, gotitas en Ñuñoa. Hola, vengo desde Lo Barnechea hasta el barrio Italia lloviendo. Saludos, Antonio. Muchas gracias, Antonio, por tu mensaje. Nos están llegando muchísimos mensajes. Hola, estoy escuchando, Raúl, desde Las Condes, a esta hora con lluvia. Sector Centro de La Serena sin luz. Calle Castro con Las Casas. Viña del Mar. En este momento, lluvia moderada sin viento. Recordar que mañana no hay clases. Abrazos, Ricardo. En Tele está sin señal de internet en La Serena. Mario Emilio también nos envía ahí su información al más 569-9207-888. En Vitacura también dicen que hay mucha lluvia. Guarden la ropa, comenzó la lluvia en Providencia, nos dice Vicente también por acá. Estamos revisando sus mensajes. Más 569-9200-7888. También nos pueden llamar al 800-810-810. Nos quedan unos minutitos todavía de este programa. Si quieren comunicarse conmigo, me pueden llamar al 800-810-810. Conversemos. Están cerca de Salamanca. ¿Tienen información? Cuéntenme. Hola, acá con Saúl desde Peña Blanca. Una leve lluvia, nos dice Saúl. Muchas gracias por la información. En Renca todavía no llega la lluvia. Saludos a la radio Bio Bio. Gracias a Aarón, que nos envía también ahí su mensaje al WhatsApp de la radio. Hola, por favor. 3 días sin agua y sin luz. Distrito El Melón en Nogales, sector frente a la Plaza de Armas. No está en el mapa de interrupción no programadas de Chinquilta. Tengo a mis suegros adultos mayores. Recién llegó mi cuñada a Melón. Llevo agua y no tienen señal de teléfonos, luz ni agua. El agua no es de Sval, es de cooperativa. Atentamente, Ernesto Lucero de Quillota. Hola, buenas noches. Por Colina lloviendo, saludos, nos dice José. Mónica de Curicó también nos dice que está lloviendo suave en Curicó a esta hora. Muchas gracias, Mónica. Karel Mapu va a completar mañana su tercer día con sol. La noche, eso sí, muy helada, nos dice también ahí Carlos. Hola, Cami, desde Las Condes, llueve a esta hora también. Bueno, así está la cosa en este momento. La región metropolitana también se empiezan ya a sentir las primeras gotas en la capital. Buenas noches, Bio Bio. Jessica de Pudahuel, también lloviendo. Más 569-9200-7888. Vamos a revisar también la información de lo que está ocurriendo en este momento con los servicios, además de autopistas y más. Despuso Sur informa que ha retirado un vehículo detenido al oriente en el acceso ferrocarril, comuna de Cerrillos. Acceso habilitado, conduzca con precaución. Hay trabajos en la vía, también en General Velázquez al norte, kilómetro 1,9, sector Pasarela Logroño, ocupando la pista izquierda. Y también se da por finalizado un accidente en la pista, ya está habilitada, esto en ruta del Maipo. Era en el kilómetro 13, dirección sur, acceso sur, sector El Retiro.
ya está todo habilitado en ese lugar. Ruta Sur también da a conocer que informa el tránsito expedito con bancos de

neblina en el tramo, para que estén atentos. Finalizan también trabajos en la vía en General Velázquez al sur, kilómetro 0,9, sector Padre Hurtado, ya está con todas las pistas habilitadas para que avancen con precaución. Vespucio Sur informa de un vehículo detenido al oriente, en acceso ferrocarril, comuna de Cerrillos, para que estén atentos a las condiciones del tránsito. También Vespucio Sur informa que terminaron los trabajos de pista izquierda del poniente del sector Vicuña Mackenna, comuna de La Florida, pista habilitada. Atención, lo repito, activación de quebrada seca. Senapred solicitó evacuar sector quebrada seca de Sotaquí, en la comuna de Ovalle, región de Coquimbo. Se activó en ese lugar la mensajería SAE. Lo mismo ocurre también, hay un llamado de atención, esto por la alerta de crecida, donde Senapred hace un llamado a evitar acercarse a la ribera de ríos, quebradas y esteros en la provincia de Huasco, región de Atacama. Atentos, trabajos en la vía, se informan de trabajos móviles desde el kilómetro 9, sector Vespucio, hasta el kilómetro 38, sector Talagante, con dirección a la costa. La pista rápida está restringida para que conduzcan con mucho cuidado. Hay emergencias por todos lados en nuestra región de Coquimbo. ¿Ustedes por qué no cubren? Estamos en emergencia, nunca antes vividas. Estamos atentos y leyendo también sus mensajes, leyendo también todo lo que está ocurriendo minuto a minuto en nuestro norte de Chile. Buenas noches, quisiera dejar un aviso. Estamos tratando de ubicar a la familia de don Ceferino Alveal, un anciano de tercera edad, nos dicen por aquí, en situación de abandono. Al minuto está internado en el hospital de Santa Bárbara. Por favor, algún familiar, acercarse al hospital y tomar conciencia de su estado. Él dice que tiene hijos, pero no sabemos de sus paraderos. El abuelito en Ralco, en muy malas condiciones, abandono total, terrible. Hacemos el llamado ahí también, Ceferino Alveal. Hola, saludos a ustedes, muchas gracias por mantenernos informados. Acá en Los Vilos se largó la lluvia nuevamente con Tuti, nos dice Carolina, al WhatsApp de la radio. Hola Cami, soy Claudia de San Joaquín, nada de lluvia por acá. Preocupada por lo que pasa en el norte, nos dice Claudia. Así es, Claudia, está bien crítica la situación. Buenas noches, la comuna de Monte Patria está colapsando en varias localidades a la vez por activación de quebradas. Rebalse de canales, profesor Manuel Alarcón, el Palqui, Monte Patria. Muchas gracias por la información, profesor Manuel. Buenas noches, voy saliendo a turno de emergencia en Vallenar y se cayó la señal de Movistar. Por favor, informar, mi nombre es Francisco Herrera, nos dice por acá también nuestro auditor. Más 569-9207-888 es el WhatsApp de la radio. Comuna El Bosque sin lluvia, Fernando. Hola, en la comuna del Bosque, en este momento no está lloviendo. Hola Cami, acá en San Miguel, nada de lluvia y fortaleza para todas las personas aisladas y sus familiares. Saludos desde Rancagua, aún sin lluvia, pero fue tanta agua la que cayó que se me acabó la sed. Saludos, nos dice por ahí un auditor. Buenas noches, Bio Bio por acá, Carlos Muñoz, llueven yay yay. Muchos saludos y fuerza también nos dicen por acá para todos y todas y nuestros compatriotas desde Antofagasta. Lluvia, ahí está, lo corrigieron. Lluvia en aumento, esto en Vitacura con La Llavería. Hola, lloviendo en Talagante, saludos, Raúl. Buenas noches, Camila, en Colina le están tirando con balde. Saludos a Edilia Muñoz de Oscar Baeza, desde la comuna de Colina. Bueno, esos son todos sus mensajes, más 569-9207-888, nos siguen llegando. Ya viene el trasnoche acá en la radio, me parece que, si me confirman, está Mario Álvarez, que los va a estar acompañando durante toda la noche, madrugada. También atento a todas estas informaciones. Y bueno, ya le tengo una tarea a Mario, ya saben. No sé si la escuchó Mario, pero lo vamos a conversar ahora. No escuchó, viene llegando. A Mario le encargamos entonces que se pueda comunicar con alguien de Salamanca. Ojalá con el alcalde, para poder tener información ahí de esta familia que está aislada y que necesita ayuda urgente. Así que, Mario, ya sabes, tienes una misión, yo sé que tú la vas a poder cumplir. No te veo desde acá, pero sé que estás asintiendo con tu cabeza.

¿cierto que sí? Bueno, es que estamos atentos, vamos a ver qué está pasando por ahí, así que a todos quienes están cerca o que puedan también entregarnos información, nos pueden llamar al 800-810-810. Buenas noches, sé que todos necesitan el tema de la energía eléctrica, pero por favor vean también el tema del semáforo de departamental con Vicuña Maquena, 3 días sin luz, nos dicen por acá. Estoy de guardia en Condominio Rocas de San Antonio, lluvia suave, pero ocurrió un accidente y sin energía eléctrica. Cristian Martínez con esa información. Acá en San Carlos de Apoquindo comenzó la lluvia con fuerza. Mario Ulloa. Empezó a llover también en San Felipe. Hola, en Macul comenzando a llover. En La Serena las compañías sin luz. Y en Las Rojas totalmente inundado. Carlos Lillo nos escriben por aquí, se llama el alcalde de Salamanca. Vamos a tratar de contactarnos con Carlos Lillo, es tarde, es verdad, pero vamos a hacer todo lo posible, ¿eh? O al menos con alguien que esté en ese sector, para poder también tener un poco más de tranquilidad. En Viña del Mar está lloviendo, despacito e intermitente. Saludos, nos dice Patricia. Al WhatsApp de la radio están llegando muchísimos mensajes. En Peñalolén comenzó la lluvia. Bueno, les cuento que Mario también va a seguir leyendo todos sus mensajes que van a estar llegando durante toda la noche, acompañándolos y siguiendo la emergencia de todo lo que está ocurriendo en nuestro país de norte a sur. De esta forma, me comienzo a despedir. Sí, me dice sí, hay que despedirse. Bueno, espero haberlos podido acompañar, escuchar y también, por supuesto, informar. Ya viene Mario Álvarez y, por supuesto, que también acá en Bio Bio, la radio, seguimos informándolos minuto a minuto. Que tengan una muy buena noche, que estén bien. Chao, chao.

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2: El sistema frontal dejó 5 personas fallecidas, más de 33.000 aisladas y 34 viviendas destruidas en Atacama y la Araucanía. Senapred informó el envío de 22 alertas SAE para apoyar procesos de evacuación. Una avalancha de nieve mantiene a una persona desaparecida en Alto del Carmen y el municipio pidió decretar estado de catástrofe. El gobierno amplió la suspensión de clases para este lunes e incorporó a Copiapó, Caldera y Tierra Amarilla, las comunas más afectadas por el sistema frontal. Persisten en caminos cortados, desbordes y problemas de conectividad en la región de Coquimbo, donde además se advirtió sobre posibles cortes de agua potable. El Servicio de Impuestos Internos y la Tesorería extendieron hasta el 30 de octubre el plazo para declarar y pagar impuestos en las comunas más afectadas por el temporal, sin multas ni intereses. El gobierno trasladó un hospital modular del Ejército Ovalle para reforzar la atención de salud en la zona afectada. La empresa CGE anunció compensaciones para clientes afectados y mantiene el despliegue de brigadas para reponer el suministro eléctrico. Fallado sin vía el trabajador desaparecido durante el sistema frontal en Curepto. El alcalde de Santa Bárbara continúa con acciones legales en contra de empresas eléctricas y de telecomunicaciones por la demora en la reposición de servicios. Las últimas encuestas muestran resultados dispares para el presidente José Antonio Kast. La CADEM registró un alza en su aprobación, mientras Pulso Ciudadano la situó en su nivel más bajo. El cabo primero de Carabineros, Marcos Cosme, fue ascendido póstumamente a grado de suboficial mayor tras fallecer por las heridas sufridas en un procedimiento policial en Valdivia. En noticias internacionales, Estados Unidos aumentó sus ataques contra Irán en represalia por la muerte de soldados estadounidenses en Medio Oriente. Un sismo de magnitud 5,1 sacudió la zona central del Perú y dejó 6 personas fallecidas y 21 lesionados.

0: Las autoridades mantienen las labores de evacuación y de evaluación de daños en la región de Junín. En el deporte, con un gol del delantero Ferran Torres en la prórroga, España derrotó a Argentina y conquistó el segundo campeonato mundial de fútbol de su historia. Y el portero uruguayo Santiago Mele tiene un acuerdo para convertirse en el nuevo refuerzo de Colo-Colo.
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0: ¿Cómo están? Muy buenos días. Bienvenidos a la revisión de las noticias en Radiograma. Saludamos a quienes nos escuchan a través de las 43 estaciones de Biobío, la radio en todo el país, y a quienes nos ven a través de la televisión digital de libre recepción en Biobío TV. Los invitamos a interactuar con nosotros a través de nuestro número de WhatsApp al más 569-9207888, o también llamarnos a nuestra línea directa al 800-810-810, línea completamente habilitada, gratuita, desde cualquier teléfono celular, desde cualquier teléfono de red fija. Vamos a las noticias. De este momento les ofrecemos información independiente.
2: 12 de la noche, 7 minutos.
0: Y ponga mucha atención porque continúa la lluvia en la región de Coquimbo. A los cortes de caminos y cortes de energía eléctrica, ahora se suman los cortes del agua en Ovalle y la conurbación La Serena-Coquimbo. Nos amplía Gonzalo Meríez de Radio Biobío en la zona.
3: Continúa lloviendo en la región de Coquimbo y aumenta los efectos del sistema frontal, especialmente en el sector rural, los cuales han quedado aislados debido a la destrucción de los caminos y rutas, como es el caso de la ruta D43, que une las ciudades de La Serena y Ovalle, la cual se encuentra cortada en dos tramos. El detalle de esta situación los entregó el seremi de Obras Públicas, Cristian Smithman.
4: Tenemos zonas rurales que están aisladas y estamos trabajando, desplegados en terreno. Pretendemos mantener hoy día, al final del día, tener el mayor porcentaje de la región conectada, por lo que decía el ministro, porque es importante, por un lado, tener la conectividad y por otro lado, que puedan llegar los servicios, el agua potable, que pueda llegar el CGE.
3: Para las siguientes horas, se espera que la lluvia vaya decreciendo para finalizar durante la madrugada del martes próximo. En La Serena, Biobío, la radio.
2: 12 de la noche, 8 minutos.
0: Debido a los efectos del sistema frontal que afecta a la zona centro-norte del país, el gobierno decretó la suspensión de clases para este lunes en las regiones de Coquimbo y Valparaíso, además de la provincia de Huasco en Atacama. Los detalles los tiene Sebastián Cornejo.
5: Las regiones de Coquimbo y Valparaíso, junto con la provincia del Huasco en Atacama, permanecen bajo alerta debido a los efectos del sistema frontal que ha provocado inundaciones y activación de quebradas. Ante este escenario, durante un balance de emergencia realizado la noche del sábado, el viceministro de Interior y Segigov, Claudio Alvarado, anunció la suspensión de clases para este lunes en las zonas más afectadas por el temporal.
6: Hemos resuelto suspender las clases para este lunes 20 en todos los establecimientos de educación parvularia básica y media de la región de Coquimbo, en toda la región de Valparaíso, zona continental, y de la provincia del Huasco.
5: La medida rige para todos los establecimientos de educación parvularia básica y media de las regiones de Coquimbo y Valparaíso, además de las comunas de Vallenar, Alto del Carmen, Freirina y Huasco en dicha provincia. En la región metropolitana, donde este lunes se esperan hasta 36 milímetros de precipitaciones, las clases se mantienen con normalidad. Sin embargo, las autoridades educacionales señalaron que continúan evaluando la situación junto a organismos técnicos y que cualquier cambio será informado oportunamente.
2: 12 de la noche, 9 minutos.
0: Bueno, antes de seguir avanzando, son varios los auditores que nos escriben a través de nuestro número de WhatsApp al más 569-9207888. Y atención con esta información, porque hace escasos minutos un auditor nos enviaba, y si usted nos está escuchando y es parte de la zona, sería ideal que también nos pueda compartir ese pantallazo. Hay una alerta de emergencia, una alerta SAE, que ha sido emanada, dice lo siguiente: Senapred, evacúe sector Pueblo Islón por aluvión. Esto en La Serena, comuna de La Serena, dice: evacúe sector Pueblo Islón por aluvión. Si usted está cerca de ese sector, en el sector Pueblo Islón, hay una alerta SAE que ha sido emanada a las 0:02. 2 minutos han pasado de la medianoche y el SENAPRED ha emitido una nueva alerta SAE. Dice, evacúe sector Pueblo Islón por aluvión. Esto es en la comuna de La Serena, información que está en pleno desarrollo. Seguimos hablando del sistema frontal porque luego del paso de este último por la provincia de Biobío, el alcalde de Santa Bárbara, hablamos de Cristian Oces, arremetió contra los servicios de las empresas eléctricas de telecomunicaciones y vialidad y no descartó presentar acciones legales. Los detalles los tiene Mario Tapia desde Radio Biobío Los Ángeles.
7: Cristian Oces reaccionó molesto debido a lo que calificó una inacción y negligencias de organismos como Vialidad, sumando su crítica a empresas eléctricas y de telecomunicaciones y las eléctricas que operan en su comuna y provincia de Biobío. Oces no descartó reserva de acciones legales en contra de empresas de administración de energía y de telefonía, primero por no efectuar las limpiezas de árboles cerca de sus instalaciones y luego por la demora excesiva, dijo, en los retornos y servicios una vez interrumpido por los cortes derivados del viento y la lluvia.
8: Vamos a dejar abierta la municipalidad para ejercer las acciones legales que correspondan en contra de las compañías eléctricas, también en las de telecomunicaciones, porque no puede ser que la gente quede aislada, primero los caminos, la lluvia, pero quien comunicada.
7: Indicó finalmente que pondrá los antecedentes que se refieren a las empresas de electricidad a disposición de la Superintendencia de Electricidad y Combustibles, SEC, con los hechos y perjuicios provocados, por lo que calificó un mal servicio de estos organismos. En Los Ángeles, Bio Bio, la radio.
2: 12 de la noche, 12 minutos.
0: También a través de WhatsApp nos dicen buenas noches desde la transmisión de emisora, dice, desde la radio, dice, la cuarta región se informa que la zona del Hinojal, esto es en la comuna de La Serena, nos dicen que habría algunos problemas con funcionarios de bomberos o más bien unidades de bomberos, máquinas de bomberos que estarían muy cerca de este río, y en el pueblo de Islón se ha llamado a evacuar por riesgo de aluvión. Esto tiene que ver con lo que mencionábamos hace escasos minutos, es una alerta SAE, dice, se metió la quebrada al pueblo, llegó alerta de aluvión en Islón, y hay algunos auditores que incluso nos han compartido algunas imágenes que ya vamos a estar viendo a través de BioBio TV. Hay un sector llamado Pueblo Islón y el agua ya ha comenzado a ingresar a sectores más bien poblados, no han ingresado a casas, pero sí a las, en este caso, a las calles de esta población. Es la quebrada Santa Gracia, dice, acaba de llegar a la casa de mi hermano en Islón. Nos dicen que hay animales incluso que han estado desaparecidos hasta ahora. Esto está en pleno desarrollo. La quebrada de Santa Gracia, esto es muy cerca de Islón, en la región, digamos, en la zona de la comuna de La Serena, está ocurriendo esta situación. Vamos a estar muy atentos. Usted nos puede llamar si está cercano al sector de Islón, si está cercano a la zona de esta quebrada, si está en la comuna de La Serena. Usted nos puede llamar al 800-810-810.
2: 12 de la noche, 14 minutos.
0: Vamos a ir hasta otra zona de nuestro país. Vamos a ir hasta Valparaíso porque hasta 100 milímetros de agua caída, posibles tormentas y granizo son parte del pronóstico para la reactivación del sistema frontal en la región de Valparaíso que se extendería hasta la noche del martes. Gonzalo Guín tiene los detalles desde Radio Biobío en la región de Valparaíso.
9: Hasta la noche del martes, con posibles tormentas eléctricas e incluso granizo, se vivirá la reactivación del importante sistema frontal que se ha hecho sentir en todo el territorio de la región de Valparaíso. Las fuertes lluvias se provendrán desde la cuarta región, dando lugar a fuertes lluvias durante toda la jornada de lunes hasta el martes en la tarde. Lo más relevante del sistema frontal es que tendrá variados momentos de inestabilidad, con probabilidad de tormentas eléctricas y chubascos fuertes en cortos periodos de tiempo, con posibilidades de viento en zonas costeras y granizos en zonas interiores. Entre 60 y 100 milímetros de agua entre lunes y martes, proyecta la meteoróloga de Meteorred, Pamela Enríquez, explicando que hay dos modelos predictivos. El estadounidense estima 60 y el europeo 100 milímetros.
10: Es probable que en algunos sectores llueva más y en otros menos. Nosotros hacemos ahí una aproximación que podría llover entre 60 y 100 milímetros.
9: Crecidas de ríos, postes caídos, árboles caídos, calles anegadas y clientes sin luz continúan siendo la imagen recurrente en diversas comunas de la región, considerando que el sistema frontal de este lunes no sería el último de la semana. semana. Además de proyectarse lluvias hasta el martes, las precipitaciones volverían el jueves y hasta se estaría señalando que agosto también será un mes en donde habrá varios eventos de sistemas frontales en la zona.

0: la región de Valparaíso. 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
1: 12 de la noche, 15 minutos.
2: Va a afectar al Biobío durante la próxima semana, aunque

0: seguirán las nevadas en comunas tales como Alto Biobío y Antuco.
1: Debería ser menos intenso que el que afectó a la región la semana recién pasada. Al parecer, eso del día martes, precipitaciones que rondarían entre los 20, 30 milímetros diarios en 24 horas. Y este sistema frontal, a lo menos, dejaría 4 días de lluvia durante la próxima semana.
0: Al cierre de la nota, alrededor de 3.000 clientes en la región no cuentan con suministro eléctrico, cuya cifra logró un pic de 131.000 usuarios. Incluso vecinos del Gran Concepción han superado las 72 horas sin luz.
2: 12 de la noche, 17 minutos.
3: Vamos a volver hasta la región de Valparaíso porque el delegado presidencial de esa zona, Manuel Millones, calificó la labor de la Superintendencia de Electricidad y Combustibles, la SEC, como insuficiente tras los continuos cortes de suministro eléctrico en la región. Nos informa Constanza Peña.
4: Un fin de semana completo sin electricidad pasaron miles de hogares de la región de Valparaíso tras el paso del sistema frontal que dejó intensas precipitaciones y fuertes vientos. A raíz de daños en el tendido eléctrico, las familias sin luz llegaron a cerca de 250.000. El delegado presidencial regional Manuel Millones incluso calificó el rol de la Superintendencia de Electricidad y Combustibles como insuficiente.
5: Tenemos que fortalecer el rol de la SEC. Claramente fue insuficiente para fiscalizar los trabajos.
4: El Seremi de Energía Celso Quesada recalcó que las empresas están al debe, especialmente Chilquinta. Agregó que presentó un oficio ante la SEC para comprobar que se cumplió con los recursos comprometidos.
6: Están al debe, especialmente una de estas empresas está al debe con la ciudadanía lo tiene bastante claro.
4: La radio consultó a Chilquinta, desde donde Paulina Guzmán, gerente de sostenibilidad, insistió en que mantienen un amplio despliegue. En varias comunas de la región incluso se han registrado cortes de ruta y barricadas relacionadas con la lenta reposición del suministro, un hecho que preocupa considerando el nuevo sistema frontal que ya arribó a la zona. En la región de Valparaíso, Biobío, la radio.
3: Y vamos a volver a reiterar esta información que ha entregado el SENAPRED por aluvión. SENAPRED solicita evacuar sector Pueblo Islón, esto es la comuna de La Serena, región de Coquimbo, para reforzar la evacuación en terreno por parte de los organismos técnicos. SENAPRED ha activado entonces esta mensajería SAE. La información es esa, Pueblo Islón, sector Pueblo Islón, en la comuna de La Serena, región de Coquimbo, se ha solicitado a quienes estén cerca de ese sector evacuar. Esto es en la región de Coquimbo, donde sabemos que las últimas horas ha estado lloviendo en demasía. Hay mucha lluvia y lamentablemente algunos canales de regadío, incluso algunos ríos, algunas quebradas han aumentado su caudal a este punto. Estamos con Catalina, que es de la comuna de Coquimbo. Catalina, ¿cómo te va? Buenos días.
7: Mire, yo de acá de Cruz de Caña estoy esperando que vengan a ayudarnos porque pusieron la alerta SAE y tratamos de evacuar y no se pudo porque los caminos no se puede transitar, están intransitables. Hay autos pegados en la calle, como un metro de agua por las calles corriendo. El lugar que habían decretado como seguro es más inseguro.
3: Entiendo. ¿Cuál es el sector que usted nos menciona?
7: En la ruta 43, en el callejón El Carmen.
3: ¿Ya?
7: Se llama Cruz de Caña.
3: ¿Cruz de Caña?
7: Cruz de Caña.
3: Cruz de Caña. Ya.
7: Sí. Callejón Manantiales.
3: Bien, esto.
7: Los manantiales.
3: Entiendo, esto es de la comuna de Coquimbo.
7: De Coquimbo, sí, pues en la parte que está rural.
3: Entiendo. ¿Cuánta gente está cerca de usted a esta hora? ¿Hay más personas? ¿Cuánta gente está afectada por esto, aparte de usted?
7: No, está todo el sector.
3: ¿Ya cuánta? Por eso le pregunto.
7: Miles de cientos de casas, no sé cuántas serán, ya. Pero son. Es todo, porque hay una sola salida por el callejón El Carmen, pero claro. Abrieron para salir por un potrero donde hay una plantación de limones y se empantanaron los autos y no se pudo pasar.
3: Claro, ustedes saben por dónde salir, pero lamentablemente la salida que les ofrecieron está con problemas. Entiendo.
7: ¿Sí?
3: Tenemos su número, le vamos a pedir que no corte el teléfono. Le va a atender William, nuestro colega que está a esta hora atendiendo el WhatsApp y el teléfono, para seguir en contacto, ¿le parece? Nosotros vamos a llamar a las autoridades de inmediato.
7: Por favor.
3: No se preocupe, no cuelgue el teléfono. Ya, ahí está nuestra auditora que nos menciona, está la comuna de Coquimbo, entonces

0: cercano a la ruta 43, Callejón El Carmen. Esto es en la zona donde están los manantiales. Esto se llama Cruz de Caña. Ese es el lugar, es un sector rural. Yo acá lo estoy viendo, está bastante alejado del centro de Coquimbo, por cierto. Ella nos menciona, nuestra auditora, que le ha llegado la información de evacuar por las lluvias. Han sido afectados algunos vehículos, pero lastimosamente, lamentablemente, el lugar donde se ha dado la evacuación es un lugar que, por las propias características del suelo, ha dejado los vehículos empantanados, es decir, se ha generado muchísimo barro. Y claro, no deben ser vehículos 4x4, o no son vehículos que, bueno, son muy pocos los vehículos que están acostumbrados a estar con muchísimo barro. Entonces, no han podido evacuar. Evidentemente, hay una preocupación. Es importante, si algún auditor que esté en la zona, que esté cercano, quizás algún carabinero en la comuna de Coquimbo, nosotros ya estamos trabajando por interno mientras estamos hasta ahora hablando con ustedes, pero tengan la seguridad que vamos a hacer el llamado a las autoridades competentes para que no dejen estar estos vecinos. Esto es cercano a la ruta 43, Callejón El Carmen, cercano al sector de los manantiales, Cruz de Cañas, el sector de nuestra auditora, todo esto en la comuna de Coquimbo.
1: 12 de la noche, 22 minutos. 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
0: Vamos a seguir avanzando, porque fuese encontrado sin vida el trabajador de una empresa eléctrica que se mantenía desaparecido desde el viernes tras ser arrastrado por las aguas de un estero. Esto en Curepto. Nos informa desde la región del Maule, Miguel García.
3: Sin vida y al interior de la camioneta en que se movilizaba, fue encontrado finalmente por los equipos de emergencia el trabajador de una empresa eléctrica de aproximadamente 63 años de edad, que permanecía desaparecido tras ser arrastrado por las aguas del estero Domulgo en la comuna de Curepto, acá en la región del Maule. El operativo de búsqueda movilizó a diversos equipos de emergencia, quienes finalmente lograron dar con su paradero aproximadamente a un kilómetro desde donde había desaparecido. Fue la propia fiscal subrogante de Licantén, Magdalena Rojas, quien confirmó el hallazgo.
4: Luego de este hallazgo, el Ministerio Público decretó como diligencias la concurrencia de la Brigada de Homicidios, como también del Servicio Médico Legal, para la realización de las pericias de rigor.
3: Asimismo, el fiscal de Licantén instruyó paralelamente la investigación del caso a los efectivos de la Brigada de Homicidios de la Policía de Investigaciones Talca, a fin de realizar las indagatorias correspondientes sobre el fatal desenlace. Aquí en Talca, la región del Maule, Bio Bio, la radio.
1: 12 de la noche, 24 minutos.
0: Al grado de suboficial mayor de carabineros a Marco Cosme Barquero, este funcionario que fue asesinado en un procedimiento policial en la región de Los Ríos. Los detalles los tiene Esteban Arauz desde Radio Bio Bio en Temuco.
5: Con la presencia del presidente de la República, José Antonio Kast, la primera dama, María Pía Adriazola, además el viceministro de Seguegop e Interior, Claudio Alvarado, y el ministro de Seguridad Pública, Martín Arrau, entre otras autoridades, se desarrolló un responso y posterior culto evangélico en la Escuela de Formación de Carabineros en Temuco para despedir a la hora ascendido póstumamente su oficial mayor, Marcos Cosme Barquero, que integró las filas del Copa Araucanía. El general director de la institución, Marcelo Araya, visiblemente afectado, dijo que no bajará los brazos y que entregarán todos los antecedentes a la fiscalía para la investigación del hecho.
6: A nosotros nos corresponde entregar todos los antecedentes,
7: el máximo de datos,
8: todo lo que dice relación con la investigación que se avance. No tengo duda, como lo hemos dicho, que este criminal tiene que pagar con cárcel. No debe estar libre. Los criminales deben estar en la cárcel.
5: El senador por la Araucanía, Rodolfo Carter, embistió en contra del gobierno que respaldó, señalando que el país no se puede acostumbrar a entregar condolencias y presentar querellas, agregando que las personas que atacan a carabineros deben ser encontradas vivas o muertas. El féretro de Marcos Cosme Barquero fue trasladado hasta Gualeguay, comuna en la que será sepultado. En Temuco, Bio Bio, la radio.
1: 12 de la noche, 25 minutos.
0: Hay varios sectores que están siendo complicados, esto entre la comuna de Coquimbo y la comuna de La Serena. Hay una alerta de evacuación en Senapred, que ustedes ya la conocían, y vecinos de Cruz de Caña emprendieron salida del sector, pero lamentablemente las quebradas mantienen imposibilitada la salida, la huida de ese lugar. Según algunos mensajes que nos llegan, las quebradas cubrieron los caminos, es un sector, y en el intento de evacuar hay una menor que está siendo intensamente buscada. Esto es una información que nos llegan.

0: de auditores que están en la zona. Nosotros ya estamos consultando con carabineros en el lugar y, por cierto, también atentos a lo que está ocurriendo con algunos bomberos. Nos comentan que en esta zona habría un grupo de bomberos que estarían con problemas, una unidad R2 del Cuerpo de Bomberos de La Serena, que estaría en algunos sectores atrapado por el cauce de los esteros, con voluntarios en su interior. Están solicitando, en este caso, que puedan llegar rápidamente otras unidades. Estamos muy atentos al sector en propiamente tal, esto es la comuna de La Serena, pero hay poca claridad de los mensajes que nos llegan del sector puntual. Esto sí es una unidad R2 de rescate del Cuerpo de Bomberos de La Serena, que se encuentra atrapada por cauces de los esteros, con 5 voluntarios y aparentemente 2 personas civiles que estaban en su interior, y están solicitando el Mayday, es decir, están solicitando que vayan otras unidades para su rescate. Por ahora, lo que queda claro es que esto está en pleno desarrollo, auditores. Incluso nos comentan que otra de las situaciones más complicadas es la situación del pueblo Islón en la comuna de La Serena. ¿Por qué? Porque ha habido una crecida de los sectores más aledaños a un estero, incluso cercanos al río Elqui, nos dicen acá, acaban de evacuar inmediatamente el sector urbano de La Serena en la ribera del río. Esto está en pleno desarrollo, auditores. Nosotros ya, nuestro equipo está intentando comunicarse con las autoridades para poder hacer el nexo, el trabajo con ellos que se encuentran en este sitio. Si es necesario, mantendremos, por supuesto, alargando nuestra versión de radiograma para poder conversar con ellos. Queremos que nos llamen 800-810-810. Estamos a su servicio, vamos a estar hasta las 6 de la mañana. Así que tenemos tiempo, tenemos muchísimo tiempo, y lo que más queremos es poder comunicarnos con nosotros. Si usted está escuchando, está en algún sector donde se ha generado una evacuación, está en un sector donde no ha podido tomar contacto con las autoridades, 800-810-810. Estamos con Cristian Escalante, que es periodista de la red comunales en esa zona, que está con nosotros y que tiene mucha información de lo que está pasando. Cristian, gusto en saludarte, buenos días.
1: Hola, ¿cómo están? Buenos días. Efectivamente, estamos con una alerta máxima en toda la región de Coquimbo, producto de la activación de todas las quebradas. Una situación que llegó a través de la alerta SAE para todas las riberas quebradas de la provincia de Elqui, que involucra 6 comunas. Tenemos complicaciones en la ruta 5, está cortada en al menos 4 puntos, lo que originó que buses y camiones estén a la espera de dar el tránsito en diversos sectores: Cuesta Pajonales, el sector de Punta Colorada en Liguera, y también en sectores de la quebrada de Los Choros, son las principales activaciones. Pero no solo la Higuera, también la ruta 5 presenta diversas complicaciones, anegaciones principalmente en el sector céntrico, estaba cortado el sector de la Rotonda, ahí donde se ingresa La Serena, sector de Mall Plaza, donde está todo lo que es mall, está completamente anegado, quedaron por lo menos unos 5 a 6 vehículos que no pudieron circular. Lo mismo en la avenida Balmaceda, y lo más complicado se está viviendo hasta ahora en el sector del río Elqui, donde hay precisamente hace algunos minutos atrás una alerta SAE por, una situación que está ocurriendo en Islón por aluviones. Eso es lo más complicado que se está viviendo en ese lugar. La alcaldesa de la ciudad de La Serena, Daniela Norambuena, ha entregado una comunicación. Hay 7 personas desaparecidas en este instante en la capital regional, y otra situación bastante complicada en la que se está dando en la comuna de Coquimbo, específicamente en el sector de Cruz de Caña, el Pan de Azúcar, donde una menor de 15 años fue arrastrada producto de la llegada de una quebrada con mucha fuerza, y se está iniciando ahí labores de búsqueda por parte de bomberos. Hasta algunos minutos atrás, el Cuerpo de Bomberos de La Serena tocaba incesantemente la sirena para poder hacer un llamado a voluntarios, porque se requieren en diversos puntos. Hay también anegaciones en el sector de Las Rojas, en el sector también de Alfalfares, que colinda este sector con el aeropuerto de La Serena. Mientras tanto, en el interior está incomunicada la comuna de Paihuano, la comuna de Andacoyo, la comuna de Río Hurtado. Todos los caminos están con cortes en diversos puntos. Una situación bastante compleja también es lo que se vive en Andacoyo con el

0: posibles desbordes de la quebrada central de este santuario mariano que involucra el sector de la costanera donde precisamente se ubica el cuerpo de bomberos. Se estaba monitoreando también esa situación. Los vecinos evacuaron en forma voluntaria a partir de las 9 de la noche y se está a la espera de poder monitorear esta situación de la quebrada porque sigue aumentando su flujo en forma muy peligrosa. Los vecinos señalaban que esto no se veía desde 1984 y 1987 cuando esa quebrada que nunca corre en este instante está de lado a lado. Estamos también con problemas en la ruta 43, absolutamente cortada sí. La ruta entre Ovalle y la ciudad de La Serena.
1: Sí, yo quería preguntarte, Cristian, además agradeciéndote el completo informe que nos has entregado de ese sitio, es que tenemos el dato de lo que tú mencionabas, hay un sector Cruz de Caña, ¿no? En el sector de Callejón El Carmen, en la ruta 43, donde nos ha llamado incesantemente una auditora que nos comenta que son varias familias que a propósito de la alerta SAE, por este aluvión, por esta posibilidad de que esto ocurra y por la crecida de las vertientes, no han podido escapar, no han podido salir del lugar porque la misma ruta en la que debían salir está completamente inundada. De hecho, nos mencionaba que están completamente aislados a esta hora de la madrugada. ¿Cómo es este sector, el sector del Callejón El Carmen, ahí en el sector de los manantiales en Cruz de Caña, donde están estos vecinos?
0: Sí. Este sector, para un poco orientar a los auditores que están en sintonía, es un sector agrícola. Es un sector, lo decíamos también a través de una cadena Archi que estamos llevando aquí en la región, es una zona agrícola y que tiene bastantes pozos y no tiene mucha, digamos, absorción de agua. Entonces, este aumento de la precipitación hace que se hayan convertido en verdaderas piscinas de incluso medio metro e incluso hasta de un metro en algunos puntos, porque no puede evacuar el agua. Son sectores agrícolas y son callejones que siempre se ven afectados producto de las precipitaciones con situaciones de aislamiento. Pero ¿cuál es el factor que está afectando no solo ahí, también el sector del Peñón, que queda muy cerca, el sector de Tambillos, Camino Valle? El problema es que han bajado quebradas que no habían bajado hace 25 años. Y eso ha provocado un desborde en algunos puntos donde la quebrada se interrumpió. Entonces eso ha provocado que el agua busque su cauce natural y siga por diversas calles de ese sector rural de Pan de Azúcar. Es un sector rural que se ubica, digamos, en una especie de entre la cordillera de la costa
1: sí.
0: Y la cordillera de los Andes. Entonces es una especie de valle que tiene bastante agua. De hecho, ahí está el punto de captación de aguas del valle que provee agua hacia Andacollo, el sector ahí de Pan de Azúcar y el sector del Peñón. Entonces hay mucha agua también sí. Ahí en esa zona y por eso se ve afectado.
1: Sí, hay un tema que es muy necesario también. Entiendo que la propia, nosotros estamos ya a punto de poder llegar a la alcaldesa de La Serena, Daniela Norambuena, porque está solicitando que el gobierno active al menos el estado de catástrofe o algo que le permita tener mayores recursos. Entonces, para hacer un resumen, Cristian, son 7 las personas que se encuentran desaparecidas en diferentes lugares o en el mismo sitio, solo para puntualizar ese lugar.
0: No, es solo La Serena. En La Serena hasta el momento son 7, más esta persona, esta menor de 15 años de la comuna de Coquimbo. Ahora, tenemos también información de que en los sectores interiores se ha perdido la comunicación, no hay energía, no hay agua y no hay telefonía. Entonces no tenemos todavía el contacto, por ejemplo, lo que ocurre en Río Hurtado, lo que ocurrió en Combarbalá. Hay también varias alertas SAE de quebradas, pero los 7 son solo de La Serena.
1: Ya, 7 de La Serena,
0: en Coquimbo.
1: Entiendo, 7 de La Serena, una persona, entiendo, joven, en la zona de Coquimbo, que debe ser el del sector que estábamos mencionando, que nos hayan llamado. Ahora, hay una situación de unos bomberos, bomberos que estarían incluso pidiendo ser evacuados, entiendo que en la comuna de La Serena, pero no nos han dado el detalle particular de dónde es ese sector. Serían 5 bomberos que están en una unidad, más, en este caso, algunas personas que aparentemente fueron a rescatar. Serían aparentemente 7. ¿Serían estas mismas 7 personas, estos bomberos?
0: No, eso no está confirmado hasta el momento.
1: Entiendo.
0: Porque el problema es que la activación es generalizada en la comuna.
1: Claro.
0: Entonces, es lo que se ha podido chequear y los bomberos están en el sector El Hinojal, que eso queda es como un sector rural de la ciudad de La Serena,
1: sí.
0: Muy cercano a la ruta internacional hacia Vicuña. Uh-huh. Ahí está esa emergencia de bomberos, han acudido otras unidades también para ese rescate, pero estas personas son en la comuna en general. También hay una complicación en el sector de Arrayán Costero, eso queda en la costa.

0: en unión con la comuna de Leyena. Ahí también habían unas emergencias porque la quebrada bajó con mucha fuerza y es algo que se está monitoreando porque lamentablemente sigue lloviendo, sí. Está lloviendo en forma ininterrumpida desde las 16 horas. Entonces, claro, el agua acumulada es lo que está provocando toda esta situación.
1: No, y por supuesto, además queda todavía a ver qué es lo que va a pasar con el agua una vez que calme todo, porque una cosa es que deje de precipitar y otra es que el agua comience a bajar por el cauce o empiece a utilizar los cauces para poder liberarse, digamos, ¿no? Cristian, vamos a estar muy atentos, tenemos tu número, seguramente te vamos a estar consultando sobre más situaciones. Entiendo que los pronósticos hablan de que continuaría precipitando al menos en la región de Coquimbo, que no pararía al menos durante esta madrugada.
0: Va a llover hasta el día miércoles mediodía. El pronóstico que se está entregando, de hecho ahora las autoridades están en el COGRIT, en la capital regional, está el ministro de Vivienda, está el ministro de Obras Públicas, está el delegado presidencial, y los pronósticos señalan que hasta el miércoles, porque lo que está lloviendo ahora se va a ir mañana, pero llega otro, y ese otro va a afectar lunes, martes y miércoles, es la proyección que se está entregando.
1: Claro. Bien, Cristian, muchísimas gracias por el completo informe. Vamos a seguir contacto contigo. Cristian Escalante, que ha estado conversando con nosotros, periodista que está en la zona. Gracias, Cristian. Gracias por tu trabajo. Gracias por estar con nosotros.
0: Nos vemos esta noche.
1: Ahí está. Bien, ahí está nuestro colega Cristian, que nos ha entregado también algunos detalles. Atención con este video que estamos viendo a través de BioBio TV. Este es el video del sector de Islón. Este es el panorama que se está dando en esa zona. Ustedes pueden ver que hay prácticamente nula visibilidad. Tan solo se logra ver las zonas más altas de la zona de Coquimbo. Y también en breve les vamos a mostrar un video que tiene que ver con estos bomberos que se encuentran en el sector del Hinojal. Es un video que nos muestra derechamente lo que están viviendo. Es un video bastante corto, pero se logra ver que están en una unidad. Para quienes se estaban preguntando si es que estos bomberos se encontraban o no en un carro de bomberos, exactamente es así, porque están se logra ver, ¿no?, que este vehículo de bomberos está con sus balizas encendidas, pero no puede avanzar porque tiene literal un río al frente de ellos. Este es el sector del Hinojal, también en La Serena, donde el agua sigue corriendo, hay nula visibilidad. La propia jefa comunal, hablamos de Daniela Norambuena, está solicitando mayores recursos por parte del gobierno central. Escuchemos el audio de este video, a ver. Sí, bien, bueno, es el audio de, se puede apreciar viento, se puede apreciar el agua, un cauce bastante grande, y se ve, yo al menos veo a dos personas que están aparentemente en la zona alta de este carro, que están no pudiendo avanzar. Es por eso que se ha solicitado esta especie de Mayday, han llamado a otras unidades para poder hacer rescate. Incluso nos han llegado más mensajes a través del WhatsApp, donde nos dicen que están solicitando algún tipo de helicóptero para poder ayudar a estas personas. Esto está en pleno desarrollo, auditores. Nosotros vamos a seguir atentos, vamos a seguir monitoreando lo que está pasando en la región de Coquimbo, y por supuesto el compromiso es total. Vamos a estar toda esta madrugada monitoreando esa zona. Nos pueden llamar 800-810-810, la línea está completa habilitada. Seguimos revisando las noticias aquí en Radiograma.
2: 12 de la noche, 40 minutos.
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1: Vamos a volver a la región metropolitana. Ponga mucha atención porque una madre junto a su hijo murieron en un incendio tras lamentablemente, una situación que ocurre en una casa de la comuna de La Pintana la madrugada de este domingo. La Brigada de Homicidios Sur de la Policía de Investigaciones indaga las circunstancias de esta emergencia. Los detalles los tiene Jorge Villegas.
4: Un fatal incendio se registró la madrugada de ayer en una casa ubicada en la intersección de las calles Huacolda con San Francisco de la comuna de La Pintana. Gran parte del cuerpo de bomberos de la granja se movilizó a la emergencia, la cual, tras ser controlada en su propagación y extinta las llamas, permitió encontrar ambos cuerpos fallecidos al interior de la casa. Las víctimas corresponden a una mujer de nacionalidad venezolana y su hijo menor de edad. Producto de esta fatal emergencia, la Fiscalía instruyó el trabajo de la Brigada de Homicidios Sur de la PDI indagar las causas del origen del fuego. Así lo señaló el comisario Óscar González de la Brigada de Homicidios.
5: Se estableció que en horas de la madrugada, personal de bomberos recibió la alerta respecto del incendio que estaba afectando al inmueble. El personal de bomberos se traslada hasta el lugar y, al momento de controlar el siniestro, se percatan de la presencia de los cadáveres antes.

0: mencionado.
1: A esta emergencia se suma otro incendio registrado en la madrugada de ayer, el cual afectó tres viviendas en un sitio ubicado en la intersección de calles Esperanza y Mapocho, pleno centro de Santiago. Producto de las llamas, 25 personas quedaron damnificadas y 4 adultos mayores con lesiones de diversa consideración.
2: 12 de la noche, 41 minutos.
3: Esto se lo contábamos al inicio de este radiograma. La aprobación del presidente José Antonio Kast alcanzó un mínimo histórico según los últimos resultados de la encuesta Pulso Ciudadano. El respaldo al mandatario cayó al 28,9%, mientras que la desaprobación se elevó al 56,6%. Los detalles los tiene José Fasquiamaro.
4: José Antonio Kast llegó a ser presidente del país con un 58% del total de los votos. Hoy, según Pulso Ciudadano, el presidente alcanzó un mínimo histórico con una aprobación de tan solo el 28,9%, mientras que la desaprobación subió al 56,6%. Ahora es importante mirar estos datos en perspectiva y considerar además las otras cifras que arroja la encuesta. Por ejemplo, el nivel de desconfianza a la figura del mandatario se mantuvo en niveles máximos con un 54,4% de poca o nada de confianza. Al respecto, el director ejecutivo de Activa Research, Ramón Cavieres, afirmó que las bajas pueden deberse a las expectativas que generó el presidente Kast durante su campaña presidencial.
5: El gobierno de José Antonio Kast venía con una expectativa muy alta de soluciones concretas respecto a los temas de delincuencia, el tema de inmigración y el tema del crecimiento económico. Esto al tener un impacto real, genera un descontento en la ciudadanía.
4: En tanto, la principal preocupación de las personas sigue siendo la delincuencia, con un total de 46,4%, mientras que el desempleo se ubicó en el segundo lugar de la preocupación ciudadana con el 32,7%.
2: 12 de la noche, 43 minutos.
3: La expresidenta Michelle Bachelet reforzó su despliegue internacional en la carrera por la Secretaría General de la ONU con una reunión, en este caso en Liberia, que marcó un nuevo alcance en su recta final de la campaña. Los detalles los tiene Dominga Hernández.
6: La exmandataria chilena Michelle Bachelet sostuvo un encuentro con el presidente y con la canciller subrogante de Liberia. Esta cita se marcó bajo la estrategia de reunirse con las 15 naciones que integran el Consejo de Seguridad de Naciones Unidas, con el objetivo de consolidar apoyos y posicionarse como una de las candidatas con mayor despliegue en la contienda. El país africano integra a los miembros no permanentes del Consejo de Seguridad sin derecho a veto. En tanto, de los 5 integrantes permanentes, solo resta una reunión con Estados Unidos, considerada clave para la campaña de Bachelet de cara al tercer debate oficial entre los candidatos, programado para el 23 de julio en Nueva York. Esa instancia será decisiva para medir el respaldo que concita cada aspirante antes de las votaciones informales del Consejo de Seguridad. Asimismo, el ex canciller Heraldo Muñoz analizó la ofensiva internacional de Michelle Bachelet y subrayó la relevancia de cada reunión en cada recta final de su campaña hacia la Secretaría General de la ONU.
7: Estos países son miembros no permanentes del Consejo de Seguridad y votarán en una primera votación informal que se efectuará a fines de julio. Por eso la expresidenta creyó necesario visitarlos.
6: Con todo en consideración su paso por Liberia y con la cita pendiente en Estados Unidos, Michelle Bachelet suma respaldos estratégicos y se instala como una de las candidatas con mayor despliegue en la carrera por liderar Naciones Unidas.
3: Estamos en contacto, se lo contamos, con la alcaldesa de la comuna de La Serena, Daniela Norambuena. Alcaldesa, buenos días, gracias por responderle el llamado de la radio.
8: Sí, hola, muy buenos días. Efectivamente, aquí estamos trabajando las 24 horas con una situación ya que pasó de la emergencia a la catástrofe. Una situación grave la que hoy día está viviendo la comuna de La Serena. Tenemos cerca de 120 personas aisladas, 120 familias en realidad aisladas, 11 personas que están desaparecidas, y en este momento hay situaciones muy críticas, sobre todo en la zona, por ejemplo, del Hinojal, que es camino a la ruta 41. Las personas están ya subiendo al techo porque los brazos de los ríos ya han llegado a sus hogares sin poder salir. La ruta 41 está cortada. Gente también en la zona de Islón, en donde son quebradas que hace muchos años que no se activaban, están 100% activas. Eso ha provocado el deslizamiento incluso de los gaviones, que eran verdaderas retenciones, que lamentablemente no colapsó

0: día tenemos ahí cerca de 90 personas albergadas, y es una situación muy preocupante. Por eso nosotros le hemos dicho, en este caso, he tenido una conversación telefónica con el ministro Poduje, que hoy día está en la región, está liderando, está dentro, digamos, del equipo de líderes del COVID regional, para poder activar las urgencias. Nosotros como municipio hemos hecho todo, la parte preventiva, la parte de urgencia, las motoniveladoras, las motobombas, los camiones aljibe, pero ya el hecho de salvar vidas es una situación mayor. Tratamos de llegar por todos los medios, pero no tenemos los medios suficientes, que necesitamos el ejército, necesitamos las fuerzas especiales para poder rescatar a estas personas, a personas de riesgo vital. Y eso es lo que hoy día a mí me inquieta, me aterra, me da rabia, porque debiésemos haber estado preparados con todos los equipos acá. Y lamentablemente, tras una situación en la cual sabíamos, porque no era una situación como ocurre cuando hay un terremoto, un tsunami, que de repente se cae la emergencia. Esta era una emergencia proyectada.
1: Alcaldesa.
0: Entonces la planificación era fundamental.
1: Yo quería preguntarle, porque hay información que también es bastante delicada. Se habla de 7 personas que estarían desaparecidas, o estarían no inubicables, porque entendemos que las comunicaciones están muy difíciles. ¿Nos podría comentar cuál es ese número que ustedes manejan? Entiendo que sería una persona, serían 7 personas en su comuna, pero también entiendo que habría una persona, me imagino que está en contacto con la gente en Coquimbo, donde habría otra persona. Se habla de algunos bomberos que estarían atrapados en el sector del Hinojal. ¿Cuáles son esas cifras?
0: Mire, yo tengo registrado, yo como comuna de La Serena, a través de nuestra gestión de riesgo de desastre, 11 personas desaparecidas. Estas 11 personas desaparecidas son de los sectores de Almirante La Torre, El Sacay Alto, Hinojal. Y ellos hoy día, con ellos ya perdimos el contacto. Las otras personas, que yo le decía que son 135 personas, están bien, pero están aisladas. Y ellos están principalmente en el sector de Lambert, El Sacay, Islón, Quebrada Lambert y La Cachina. Todos los otros sectores están muy complicados también. Ahora, la zona justamente, el minuto cuando bomberos activó la alarma para poder ir a rescatar a las personas del sector del Hinojal, que es hoy día que todavía no las podemos ir a rescatar porque son muchas las familias atrapadas, la ruta 41 está cortada y bomberos intentó ingresar. Y al momento de intentar ingresar bomberos, se quedaron atrapados, el carro de bomba está inundado porque ya finalmente el río los tomó, porque ahí, ¿qué es lo que pasa? Además del río, se desbordaron los canales anexos, que pasa el canal por ahí, el Hinojal, entonces fue un canal que se desbordó sumado a la fuerza del río, y en este minuto ellos estaban siendo evacuados, llegó carabineros al sector, lo último que supe hace 10 minutos atrás, para poder evacuarlos. Efectivamente, creo, no está confirmado, pero efectivamente había un bombero que no lo habían podido ubicar y estoy esperando esa información.
1: Sí.
0: No es algo oficial, estoy esperando esa información que sea oficial, pero esa es la situación, es muy delicada. Entonces no tenemos cómo llegar, la única manera es a través de fuerzas especiales, es con helicóptero. Nosotros lo anunciamos, lo dijimos el día de ayer, lo dijimos en la mañana, aquí necesitamos zona de catástrofe, aquí las personas no deben evacuar con un llamado, nosotros no tenemos la facultad legal para evacuar, quienes deben haber hecho la evacuación
1: obligatoria
0: son las Fuerzas Armadas.
1: Usted está solicitando que se decrete estado de catástrofe entonces en su comuna.
0: Por supuesto.
1: En la región, digamos.
0: Por supuesto. Así es. Las comunas, yo creo que no he podido ver prensa, pero me imagino que todas las comunas de la región de Coquimbo están muy complicadas. Sí. Entonces, lógicamente que necesitamos zona de catástrofe. Uno, para que se lidere desde el punto de vista técnico, ya esto no es emergencia, porque cuando yo hablé con algunos subsecretarios, algunos ministros, diciendo, estamos en una emergencia, esto se maneja de otra. No, esto está en una zona de catástrofe.
1: Claro.
0: Acá, cuando peligran las vidas, es catástrofe, y nosotros aquí tenemos que estar muy coordinados. Entonces, necesitamos que las autoridades, en este caso, el ejercicio militar, las personas que están preparadas en el ejército, las personas que están preparadas para abordar una emergencia, esta catástrofe, tienen que estar al mando de una región. Primero eso, y segundo, que después para que nosotros nos activen los recursos directamente hacia los municipios. Somos nosotros los que tenemos que contratar maquinaria,
1: alcaldesa,
0: sacar adelante, levantar casa, etcétera.
1: Le quiero dejar, porque hay varios jefes comunales que quieren comunicarse con la radio, pero le cuento algo. Vamos a estar toda la madrugada, porque la radio está 24/7, vamos a estar toda la madrugada y quería comprometerla para poder conversar con usted durante la madrugada, quizás al inicio de la mañana.
0: Aquí, de todas maneras, nosotros estamos disponibles 24 horas del día para dar información.
1: Bien.
0: Lo más importante es las personas que de alguna

0: alguna otra forma están conectadas a la radio Vivo Vivo, por favor no salga, no se arriesgue, si está en un lugar seguro, aunque esté aislado, manténgase ahí. Esa es la única información que hoy día yo le puedo dar fidedigna para que mañana cuando baje las precipitaciones los vamos a ir a rescatar.
1: Gracias, alcaldesa, vamos a estar en contacto con usted en cualquier momento. Bien. Muchas gracias por su tiempo.
0: Ya, hasta luego.
1: Ahí está la alcaldesa Daniela Norambuena, alcaldesa de la comuna de La Serena. Bien, tenemos a, antes de finalizar nuestra edición de Radiograma, tenemos en línea al alcalde de Andacollo. Hablamos de Juan Carlos Alfaro. ¿Cómo está, alcalde? Buenos días.
2: Hola, buenos días. ¿Cómo está aquí? Bueno,
1: ¿cuál es la situación actual de su comuna? Sí, estamos intentando. Ya, hay una. Sí, la conexión es muy complicada. Sabemos que hasta ahora está. Hay muchas zonas donde la conexión telefónica es inestable, incluso los datos de teléfonos celulares. Ha sido muy difícil la comunicación. Vamos a hacer algo. Vamos a seguir avanzando. Vamos a cerrar nuestra edición de Radiograma con las noticias internacionales. Vamos a seguir avanzando y en breve nos volvemos a conectar para iniciar el trasnoche de la radio. Vamos a estar con nuestras líneas abiertas. Ya lo están, de hecho, al 800-818-10. Lo importante, auditora, es mantener la calma. Si usted nos está escuchando, la importancia de lo que dice la alcaldesa también es relevante. Está el alcalde ahora con nosotros, Juan Carlos Alfaro. Alcalde, ¿cómo le va? Ahora sí, le pregunto, ¿cómo está la situación en su comuna?
2: Bueno, tenemos una situación un poco complicada en Andacollo, todo lo que hemos cortado, la quebrada principal casi desbordándose,
1: Ya. Vamos a intentar más adelante comunicarnos con el alcalde, pero sí le logré escuchar de que la gran mayoría de las calles principales están negadas, que los caminos de conexión también están así, y que es una situación muy complicada la que se está viviendo hasta ahora en Andacollo. Claro, son sectores donde no precipita. Seguimos avanzando, son las 0 horas con 53 minutos. Y vamos a contarles noticias de carácter internacional, porque el balance de víctimas por el doble terremoto que afectó al norte de Venezuela el pasado 24 de junio volvió a aumentar. Las autoridades informaron este domingo que la cifra de fallecidos llegó a los 5.208 tras sumar 89 nuevos fallecimientos. Además, nuevas cifras, digamos, de esta situación, de esta catástrofe que ha ocurrido en el norte de Sudamérica. Además, se mantienen 740 personas heridas. El gobierno venezolano ha indicado que 23.820 personas permanecen albergadas en 107 campamentos temporales, mientras que 128.324 familias han recibido ayuda desde el inicio de la emergencia. Al menos 5 personas fallecieron y 21 resultaron heridas tras un sismo de magnitud 5,2 que sacudió la noche del sábado en la provincia de Chupaca, en la región peruana de Junín. Las autoridades no descartan que la cifra de víctimas aumente, ya que continúan las labores de búsqueda y rescate entre los escombros. Las víctimas corresponden al sector de Pumpulla, en el distrito de Chongos Bajo, donde el movimiento telúrico provocó el colapso de numerosas viviendas de adobe. El Instituto Nacional de Defensa Civil de ese país informó que, además de los fallecidos y heridos, cerca de 300 personas resultaron damnificadas y decenas de viviendas quedaron destruidas o con daños de consideración. La escasa profundidad del sismo y la fragilidad de las construcciones contribuyeron de esa forma a la magnitud de los daños.
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3: Faltan 4 minutos para la 1 de la mañana.
1: Con un gol del delantero Ferran Torres en la prórroga, España derrotó a Argentina en Nueva Jersey y se consagró campeón del Mundial de Fútbol de la FIFA. De esta manera, el combinado hispano logró su segundo título mundial luego de Sudáfrica 2010. Y el portero uruguayo, hablamos de Santiago Meli, tiene un acuerdo para reforzar el plantel de Colo-Colo. El arquero arribará en condición de préstamo con opción de compra desde el Monterrey del fútbol mexicano. Todo el deporte de la actualidad con Diego Osorio.
6: España logró su segundo Mundial de Fútbol luego de derrotar por 1-0 en la prórroga argentina con tanto del delantero del Barcelona, Ferran Torres. Un encuentro muy favorable al combinado hispano, que tuvo las mejores situaciones de gol y que convirtió en figura el portero albiceleste Emiliano Martínez. España suma su segunda estrella en circunstancias muy parecidas a las de Sudáfrica 2010, ya que en aquella ocasión frente a Países Bajos también logró el tanto de la victoria en la prórroga a través de Andrés Iniesta, una situación que recordó el artífice de este logro, el seleccionador Luis de la Fuente.
7: Es un momento de Vicente cuando mete el gol pidiendo tranquilidad y calma, dice todavía queda, nos ha sucedido algo parecido a nosotros, te queda una historia que ya habíamos vivido. Eso, intentando mantener la calma, es imposible, la verdad es que en esos momentos, gracias a Dios, ha tenido un final igual de feliz que aquel momento.
6: Argentina llegó con muchos problemas físicos a este partido final y lo sintieron en el partido sus dos centrales titulares, Lisandro Martínez y Cristian Romero, que no terminaron el compromiso, con cambios obligados y no deseados por el entrenador Lionel Scaloni, tal cual reconoció después del partido. La expulsión por doble amarilla en el final del tiempo regular del volante Enzo Fernández fue determinante en la prórroga para una Argentina que atacó a la desesperada en el final. De esta manera se termina el ciclo más exitoso de su historia en el último mundial de Lionel Messi, Nicolás Otamendi, entre otros, con solo palabras de agradecimiento de su entrenador Lionel Scaloni, que tiene contrato hasta fin de año sin dejar claro su futuro.
8: La verdad que yo le tengo que agradecer a este grupo porque han sido unos guerreros, es la realidad. Y hemos competido contra un equipo que es un gran equipo y a cada uno de los futbolistas españoles que nos venían a saludar nos decían que les sorprendía la manera que teníamos de competir. Y ojalá las futuras generaciones se haga eco de esto, porque nosotros ese ADN lo tenemos y lo vamos a seguir teniendo.
6: En el ámbito del fútbol local y luego de su triunfo ante Millonarios en el amistoso del último sábado en Bogotá, Colo-Colo retorna al trabajo pensando en la reanudación del campeonato de primera división este viernes ante Limache. El cacique tiene acordado con Monterrey de México el arribo a préstamo con opción de compra del portero uruguayo de 28 años, Santiago Meli, que integró la selección uruguaya de Marcelo Bielsa en el último mundial. En tanto, en la Fórmula 1 se registró una nueva victoria del piloto italiano de Mercedes-Benz, Andrea Kimi Antonelli, llegando a menos de 2 segundos su escolta, el monegasco de Ferrari, Charles Leclerc. El podio lo completó Max Verstappen con su Red Bull, mientras que entraron los puntos los dos pilotos sudamericanos, el brasileño Gabriel Bortoleto en el octavo lugar con su Audi y el argentino Franco Colapinto, que logró el último punto con su Alpine luego de un gran sobrepaso a su compañero de equipo Pierre Gasly y al piloto de Racing Bull Liam Lawson con este análisis final.
9: Hay que trabajar para seguir mejorando y progresando, porque el auto es lento, pero fue una carrera dura, una carrera larga, tuvimos mala suerte con el piloto Cigar, fue una buena largada, pero cerrar con un puntito es muy bueno.
6: Kimi Antonelli suma con su triunfo de ayer 204 puntos en el campeonato del mundo, seguido por Lewis Hamilton con 159 y a 50 puntos ubica su compañero de equipo de Mercedes, George Russell, luego de su abandono el día de ayer. El próximo Gran Premio de la Fórmula 1 se correrá el fin de semana en Hungría.
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3: Hasta acá la revisión de las noticias en Radiograma. Los dejamos invitados para que continúen la sintonía de Bio Bio, la radio. Recuerden nuestros números de contacto, 800-810-810, más 569-9207-888.
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2: Bueno, estamos siguiendo toda la cobertura de lo que está pasando en el norte de nuestro país. En el norte chico, en las comunas, en la región de Coquimbo, en la región de, en la región de Atacama, en fin, en todas las regiones donde esté ocurriendo un sistema frontal, nosotros estamos atentos. De hecho, ya estamos en contacto para iniciar de inmediato la información. Estamos con el periodista Sergio Tapia, que se encuentra en la comuna de Andacollo, una comuna que está afectada con un corte total del suministro eléctrico. Sergio, buenos días.
3: Hola, ¿cómo estás? Buenos días. Sí, ha estado la situación bastante crítica aquí en la comuna de Andacollo, ya desde que empezó este frente mal tiempo en la región, y a esta hora ya, como tú decías, estamos con un apagón total de la ciudad de Andacollo, está completamente a oscuras, el viento, pero incesantemente, ráfagas aproximadamente de 50, 60 kilómetros por hora, y tenemos en este momento también una situación muy crítica porque es tanta la cantidad de agua que ya llevamos. Tenemos estar cerca de los 300 milímetros de agua caída y la situación es muy crítica en varios sectores que esta comuna no están acostumbradas a recibir tanta agua. Imagínate, más de cerca de 300 milímetros y se han inundado las casas en todos los sectores. Hay, como digo, cortes de energía. Ya estamos sin energía total en la comuna de Andacollo y además estamos aislados porque el camino que une las ciudades de la salida de Coquimbo con la comuna de Andacollo está cortado en el valente de la localidad de Maicencillo. Entonces, estamos totalmente, en este rato, como se puede decir, aislados totalmente y con el viento que azota fuertemente la comuna de Andacollo, que lo ha dejado totalmente sin luz a esta hora. Entonces, el equipo de emergencia del municipio continúa trabajando, está activado el motor generador, pero cuesta mucho llegar. La quebrada también tiene mucha cantidad de agua que está a punto de desbordarse, la que cruza la comuna entre Beltrán Amená, Baritui, Miranda Ancieta, esa quebrada está a punto de desbordarse también y puede afectar las casas que están en el sector. Se ha hecho un trabajo de parte del municipio bastante con el cuerpo bombero, están en las calles, pero esto ya no da abasto, no hay cómo poder llegar a tanta demanda, Sergio, de la gente en este momento.
2: Quería preguntarte, ¿se sabe de cuántas personas estarían, por ejemplo, con algún tipo de problema en el sentido de que estén en un colegio, estén albergados? ¿Tú sabes si hay algún lugar donde las personas hayan llegado al centro de Andacollo?
3: Tenemos nosotros en la municipalidad, tenemos un albergue que ya había unas personas ahí, y otras están en este momento también en el sector de un club deportivo que está habilitándose en este momento con los mismos vecinos del sector, porque en este momento estamos un poco aislados de lo que es la ciudad, el centro, con la parte alta. Entonces están implementando el sector de un albergue para poder mantener a la gente, pero también algunos se han ido a casas de familiares, también que están cercanos, pero la situación, como te digo, acá es bastante crítica y, como te digo, a oscuras. No sé si escuchen el viento.
2: A ver, escuchamos. A ver. Sí, ahí se logra escuchar a lo lejos. Obviamente los teléfonos, los teléfonos muchas veces tienen supresión de ruido externos, pero se escucha clarito. Sergio, lo otro...
3: Y lo otro es el tema de la conectividad. O sea, con suerte, en el lugar donde estoy yo, con suerte tenemos cobertura, pero si tú llamas a otro lugar, ha sido imposible comunicarse.

0: ha sido imposible comunicarse. Entonces, estamos en una situación bastante crítica. Hay personas también que, en horas de la tarde las fuimos a visitar, de personas que son están postrados en cama, llevábamos casi como 3 días sin energía en unos sectores rurales, semi-rurales de la comuna de Andacollo, que no tienen que incluso un insulino dependiente. Hemos llegado también al lugar a verlo a ellos, y es crítica la situación porque la empresa de energía, la que está en la CGE, la región de Coquimbo, sí. No ha enviado cuadrillas para que puedan sostener esta situación, pero tanto como te digo, estamos aislados, está bastante crítica la situación, se ve en una parte que puedo apreciar en gran parte de la comuna toda oscura, y esperamos que este viento, que es bastante fuerte, pase luego, y también las precipitaciones, porque nos tiene bastante complicado, y en este momento, como digo, aislados.
1: Sí, de hecho estaba revisando la empresa CGE, que es la empresa que está a cargo del suministro eléctrico en la zona de Andacollo. Comenta que la restauración estimada sería el día de mañana a las 0:30 horas, es decir, pasaría todo el día en restauración. Esto obviamente puede cambiar, puede ser menos, puede ser más, pero hay cerca, según la Superintendencia de Electricidad y Combustibles, cerca de 4.115 clientes sin suministro eléctrico en Andacollo. Sergio, vamos a estar atentos contigo. Tú nos vas contando, tenemos tu número, si hay alguna situación en particular que va aumentando, alguna situación que sea más crítica. Por supuesto que los micrófonos de la radio están disponibles para poder conversar nuevamente. Gracias, Sergio.
0: Sin ningún problema, ahí estaremos en contacto. Buenas
1: Gracias.
0: Noches, buenos días.
1: Gracias, buenos días. Ahí está Sergio, estamos viendo algunas imágenes. Si usted, auditor, está en la región de Coquimbo, en la zona de La Serena, en Coquimbo mismo, o está en la provincia del Huasco, se encuentra quizá en algún sector donde haya mucha precipitación, nos puede mandar sus videos a través del más 569-9207-888. Ya nos comentan que incluso ha comenzado a precipitar en algunas zonas de la región metropolitana. Nos dicen que en la zona de Puente Alto, nos dicen que habría algún tipo de corte en la comuna de Ñuñoa. Revisando el dato de la Superintendencia de Electricidad y Combustibles, que está actualizado minuto a minuto, hay una situación muy complicada en la región de Valparaíso, pero la región que tiene más clientes sin suministro eléctrico, evidentemente la región de Coquimbo. Se habla de cerca de 52.099 los clientes afectados solo en la región de Coquimbo. Ahora, llama profundamente la atención que aún así la región con más clientes sin suministro eléctrico no es donde está incluso precipitando, es la región de Valparaíso. El día de ayer eran más de 100.000, hoy son 62.381 clientes que están afectados por el corte de suministro eléctrico. Le sigue, por cierto, la región de Coquimbo con 52.099 clientes afectados. Luego le sigue la Araucanía con 23.801. También está la región de Atacama con 5.876, que están básicamente los sectores de Copiapó, donde no ha parado de precipitar, en la zona de Vallenar, incluso en la zona de Alto del Carmen, y el sector de Freirina son los sectores más complejos. Huasco también aparece ya un poco más abajo con algunos clientes afectados, más o menos menos de 100. En Tierra Amarilla también más de 300 clientes afectados. Son varios los lugares que hasta ahora entonces están siendo víctimas de la cantidad de agua caída, de algunos problemas con transformadores. Ustedes nos pueden llamar 800-810-810, más 569-9207-888. Estábamos viendo una imagen que es bastante decidora respecto de lo que está pasando en la zona de Islón, y que se las vamos a mostrar ahora. Esa que estamos viendo allí es una imagen decidora. Se logra ver muchísima agua, prácticamente un río, en el sector de Islón. Y nos llegó un mensaje, nos escribe hasta ahora un gran colaborador de la radio, que es Ismael Pereira. Nos dice que su esposa e hijo se encuentran en el sector de la Nueva Cantera en Coquimbo, y dice que el agua está cortada. Llueve sin pausa, y tal como dice el alcalde de Coquimbo, dice la alcaldesa, la situación es muy delicada. Muchas inundaciones, vehículos atrapados. Dice, lo más dramático es que lo que se vive en la ruta 5, que une las ciudades, está anegada, existen desbordes de ríos y canales y bajadas de quebradas. Dice que está bastante preocupado, pero si necesitan ayuda a las autoridades locales, están solos, dice, lamentablemente. Dicen que ya ahí nos están llegando más imágenes. Muchas gracias, auditores, a quienes nos están compartiendo sus imágenes. Por cierto, que la mayor cantidad de atención está puesta en la región de...

0: en la región de Coquimbo. Ya vamos a estar viendo otro sector, es otro lugar de la región de Coquimbo que está con problemas. Vamos a verlos en el siguiente video. Ahí está, ese es otro de los videos que hasta ahora está circulando por redes sociales. Es otro sector. Este sector que nos envió nuestro auditor es... acá lo tengo, déjeme revisar porque son muchos los videos que nos están llegando. Les agradecemos, auditores, muchísimas gracias por escribirnos y por mandarnos sus videos, porque la verdad que es difícil no tener todos los datos si no fuese por ustedes, por supuesto. La Serena, Algarobito sin luz, dice acá, y ahí está el video que nos están enviando. Canal Villavista, Algarobito, esto es en La Serena. Ese es el video que estamos viendo a través de Bio Bio TV. Más 569-9207-888. Nos escribe también otra auditora. Dice, desde Ovalle, en estos momentos no llueve, se siente el ruido del río, simplemente. Nos escribe Carmen Molina a esta hora. Buenos días, Mario. La entrada sur a Santiago, en San Bernardo, llueve muy fuerte. Alejandro también nos está escribiendo hasta ahora. Gracias. Daniel Codoseo, que está hasta ahora, que es periodista de la comuna de Canela, la zona de Coquimbo. ¿Cómo estás, Daniel? Gusto en saludarte.
1: Hola, ¿qué tal? ¿Cómo están, amigos de la radio Bio Bio? Bueno, en este momento informarles que sigue lloviendo acá en la comuna de Canela, este temporal, ¿cierto?, que ha azotado con mucha fuerza desde el día jueves en la comuna de Canela, que pertenece a la provincia del Choapa, región de Coquimbo. Hoy día recién pudimos tener contacto con algunos sectores de la comuna de Canela. Recordarles que Canela tiene 58 sectores rurales, aparte de la parte urbana, que es Canela Baja y Canela Alta, donde hoy día recién pudimos tener contacto con algunos vecinos, y es dramática la situación que hay en los sectores rurales. Los caminos están todos cortados, hay muchos rodados, los badenes están todos rotos, estamos incomunicados para poder llegar a los sectores rurales de nuestra comuna de Canela. No tenemos energía eléctrica desde el día viernes de las 3 de la tarde, que la empresa CGE todavía no ha podido restablecer el suministro en la comuna, en la totalidad de la comuna de Canela, que son más de 9.000 habitantes. Hoy día pudieron restablecer el suministro eléctrico en algún sector, en la parte urbana de Canela Baja y Canela Alta, pero los sectores rurales no han podido llegar porque es imposible transitar. Y la telefonía móvil, estamos totalmente colapsados. La telefonía móvil cayó también el día viernes con el corte de la energía eléctrica y ninguna está funcionando, ni Entel, ni WOM, ni Movistar, ninguna, solamente la fibra de Mundo, que hoy día al llegar la energía hemos estado tratando de subir la información, porque la radio es función, yo trabajo en la radio, medio asociado a la radio Vivo, y por lo tanto hoy día pudimos tener información de algunos sectores de la comuna de Canela, pero es dramático, todavía no sabemos cómo están los sectores más rurales, si hay personas damnificadas o no. Lo que sí sabemos que no hay personas que han perdido la vida, y eso nos da la tranquilidad también, pero no tenemos más allá de cómo está la gente de hoy en día, sus viviendas, sus casas, ha sido todo dramático. Las autoridades han estado trabajando, el alcalde. Hoy día la delegación también dispuso de un helicóptero para ir en ayuda al sector de Minche, que ellos están totalmente aislados, tanto por el río Choapa, por la parte de Puente Lauquien, por Illapel, donde no hay acceso para poder llegar. Si hoy día con el helicóptero llegaron hasta el lugar para poder ir en ayuda de aquellas familias que necesitan,
0: Daniel,
1: ¿cierto?, el apoyo. Diga.
0: Sí, bueno, Daniel es periodista, Daniel Coseo, de la comuna de Canela. Bueno, ustedes son permanentes colaboradores de la radio Asunción de Canela Baja. Canela, sí, que claro, además está en la zona, es una comuna de la provincia de Choapa y la región de Coquimbo. Quería preguntarte por la ruta 5. Nos decían que lamentablemente hay lugares que están intransitables, y esto ha generado mucha preocupación porque no se han podido mover los equipos de emergencia a propósito de esto. ¿Es así la ruta 5, al menos en la zona de Canela o en otros sectores de la región? ¿Tiene estos problemas de conexión entre comunas?
1: La ruta 5 Norte está habilitada hacia Canela por la ruta D71 que une Canela Baja a Canela Alta, pero hasta ahí llega, es decir, de ahí ya no se puede transitar hacia Conbarbalá, hacia Illapel, que son las ciudades que están más cercanas de Canela, pero está transitable a la altura del kilómetro 238, Puente Lauquien, donde está la Chela, y tenemos nosotros el desvío hacia Canela, está transitable. Pueden llegar a Canela, no hay inconveniente.
0: Ya. Lo otro, quería preguntarte lo último. Suministro eléctrico, tú nos mencionabas que está muy complicado. Recién hablábamos con sí, otro colega que está en Andacollo, que el corte es total. Allá, ¿cuál es el porcentaje? ¿Es total el corte? ¿Es solo en algunos sectores más cercanos?

0: cercanos a los caudales.
1: Es total el corte. Hoy día pudieron restablecer el suministro muy poquito en Canela Baja y Canela Alta, que son muy poquitas familias que han podido restablecer el suministro de energía eléctrica. No sé qué es lo que ocurre con la empresa CG, de verdad que es muchísimos los días que estamos sin energía. Prácticamente la gente ya lo ha perdido todo.

0: Entonces, ahora sigue lloviendo, están suspendidas las clases mañana, no sabemos qué es lo que va a ocurrir, porque según el informe del tiempo, vamos a tener lluvia hasta el día miércoles.
1: Mira, fíjate que lo que tú mencionabas, Daniel, va en completo unión a lo que está pasando con la declaración pública que ha entregado el PPD. De hecho, ha sido de las tiendas políticas que ha dicho lo siguiente en un comunicado. Dice que ante la gravísima emergencia provocada por el sistema frontal en el norte del país, como Partido por la Democracia exigimos al gobierno declarar de manera inmediata el estado de excepción constitucional de catástrofe para las regiones de Coquimbo y Atacama. Ante una emergencia que aún está en pleno desarrollo, dice que se requiere con urgencia el despliegue de las Fuerzas Armadas, inyección de mayores recursos y la activación de todas las capacidades del Estado en las zonas más afectadas. Esto es lo que está diciendo entonces uno de los partidos de oposición, digamos, del gobierno de José Antonio Kast, que es el PPD, que ha sido de las tiendas que ha emitido esta especie de foto comunicado en sus canales digitales. Esto hace muy pocos minutos, digamos, porque recién llevamos una hora de este nuevo día. Lo último quería preguntarte, Daniel, tú sabes, el COGRI, ¿cuándo se va a reunir? ¿Ya se reunieron? ¿Están en algún sector en particular donde podamos conversar con más autoridades?
0: Mira, acá en Canelas está operando el municipio, el alcalde con todo su equipo. Hubo un COGRI a nivel provincial, pero no tenemos más allá antecedentes de lo que han podido conversar o qué decisiones se han tomado hoy día en la tarde. Pero acá en Canela, el centro de operaciones es la municipalidad, donde ellos han habilitado el generador, donde la gente va a recargar sus celulares, han podido hacer llamadas porque tienen este sistema satelital Starlink, donde han podido poder informar también a los vecinos que están demasiado preocupados porque no tenemos señal en ningún sector de la comuna. Entel trajo una antena móvil que la instaló en la plaza, tampoco le ha funcionado. Entonces, de verdad que cada vez es más dramática la situación, así que y lo que usted estaba mencionando recién, ojalá que se decrete lo más pronto posible para que lleguen más manos en ayudar, de coordinar de mejor forma cómo vamos a ir canalizando, ¿cierto? O cómo se va a canalizar la ayuda a los sectores, a las familias damnificadas, porque no sabemos cómo está la gente. Te voy a nombrar algunos sectores, de Talhuén, Linares, Espíritu Santo, Los Perales, Jabonería, que son varios sectores de la comuna de Canela, que es donde hay muchos familiares fuera de la comuna por motivos de trabajo y quieren saber cómo están sus familiares. Y eso es lo que más dramático es, porque no tenemos información cómo estarán ellos.
1: ¿Qué está ocurriendo en esa zona? Bien, Daniel, muchísimas gracias por conversar con nosotros. Te mando un abrazo. Gracias por... Bueno, vamos a estar seguramente con más información. ¿Te parece?
0: Sí, no hay problema. Ahí estamos en contacto, ¿no? Gracias a ustedes también de poder llevar la información, porque la Bio Bio es la radio que escuchan los chilenos, informan, así que de verdad que agradecido por este contacto.
1: Gracias, Daniel. Daniel Coseo, de Radio Asunción, de Canela Baja, conversando con Bio Bio, la radio. Miren, hay varias cosas que están pasando hasta ahora, mientras estamos conversando. Estamos monitoreando el sistema frontal que está afectando a varias comunas, a la región, en total, digamos, de la región de Coquimbo, incluso en otras zonas del país. Atentos también porque ha llegado un aviso, se está buscando intensamente a una joven. Todo esto en el sector del que nos había llamado nuestra auditora, el sector Cruz de Caña. Esto es la ruta 43, el callejón El Carmen, la zona de Manantiales, ahí en la comuna de Coquimbo. Hay una situación muy complicada, están solicitando poder comenzar la búsqueda de esta joven. Aparentemente habría tenido un problema en ese sector y habría sido arrastrada por la corriente que está en ese lugar. Nosotros ya vamos a volver con ello. Estamos con el alcalde de la comuna de Ovalle. Hasta ahora estamos con Héctor Vega. ¿Cómo está, alcalde? Gusto en saludarle. Buenos días.
2: ¿Cómo está? Muy buenas noches. Acá estamos llegando recién de acá del Linguindo, que estábamos en Linguindo, que teníamos un problema ahí que se nos había tapado el canal Matriz Paloma, entonces estaba casi con peligro de inundación, pero logramos conseguir una máquina y sacar ahí el tapón que había, porque estaba bien peligroso, especialmente que ahí teníamos una localidad bien grande que estaba justo a borda de que se reventara el canal, así que por lo menos solucionamos una de las emergencias que había por hoy día. Ahora, en este rato acaba de dejar de llover, por suerte, así que nos está dando un poco más de tranquilidad. Estaba demasiado fuerte la lluvia hace un rato.
1: Sí, alcalde, ¿cuál es la situación que tienen ustedes en su comuna? ¿Tienen personas damnificadas? Entiendo que ya la precipitación ha bajado, pero ¿cuál es el saldo que ha dejado el sistema frontal en su comuna?
2: No, en este rato acaba de bajar, pero lleva por lo menos 30 minutos sin lluvia, ¿no? Acá está, la situación es terrible, ahí teníamos mucho.

0: tenemos muchos damnificados, muchas casas se las llevó, las quebradas, han crecido todas, están todas activadas, han pasado con casas, la gente las tengo evacuada, tengo más de 125 albergados. La comuna solamente parece una isla porque tengo solamente el sector de la ciudad funcionando en parte, porque aparte de eso me cortaron el agua por el hecho de que se enturbió la fuente y Aguas del Valle no ha podido dar con la solución para poder entregar agua. Yo he pedido constantemente que nos den agua por último para los servicios sanitarios, pero esto ha ido agravando más la situación, porque si ya tenemos un caos en el sector rural, hoy día tenemos un caos también en la ciudad, de hecho de no tener agua. Le pedimos a la gente que no salga, y el problema es que tienen que salir a buscar a estos estanques estacionarios y muchas veces no tienen agua porque justamente un vecino poco empático le saca todo el agua. Entonces la situación es verdaderamente caótica dentro de la ciudad, especialmente por el tema que se agravó ahora, donde tenemos cortado el suministro de agua potable. El sector rural no están con electricidad, tenemos sectores aislados como la zona costera. Hoy día tuvimos que trasladarnos en un helicóptero desde acá, desde Ovalle, hacia la Caleta Sierra, para poder entregar abastecimiento. El día de ayer tuvimos que, como se habían activado las quebradas, bajaron de un de repente. El problema fue también de que mucha gente no creía que esto iba a pasar, nosotros se lo habíamos advertido y tuvimos que por lo menos hacer aerorescate, y sacamos 55 personas hasta el día de hoy. Sí. Justamente con la aeronave que tiene Carabineros y una extra que nos llegó de Santiago también de Carabineros. Ahora, tenemos dos helicópteros de Carabineros más un helicóptero facilitado por la Federación de Aeronáutica Civil.
1: Ahora, alcalde, yo entiendo que hay varias comunas que están muy afectadas. Yo me imagino que usted está escuchando la radio o sabe lo que está pasando en La Serena, en Coquimbo, lo que ha pasado en Andacollo. Se está solicitando que el Estado decrete el estado de excepción y de catástrofe en esa zona. ¿Ustedes han podido conversar con alguien hasta ahora? ¿Se han sumado a ese llamado? Nosotros escuchamos algún rato también a la alcaldesa de La Serena, Daniela Norambuena, que lo solicitaba con mucha premura porque decía que es una verdadera catástrofe lo que está viviendo su comuna. Me imagino que también solidariza con esos jefes comunales, alcalde.
0: O sea, más que solidarizar, yo creo que nosotros hemos sido la comuna más afectada de todas. Lo que pasa es que acá se destruyó todo. Nosotros tuvimos un frente el día sábado que anegó casi toda la ciudad, destruyó todo el sector, yo vengo viviendo la zona de catástrofe hace como dos días. De hecho, el día sábado, cuando empezó a llover fuerte, que fue el segundo frente, desde ahí empezamos a pedir. El problema es que parece que el gobierno no escucha, porque nosotros le hemos pedido a los ministros, han venido dos ministros a Ovalle, tenemos el hospital desarmado, están armando un hospital de campaña en este minuto el ejército, porque el hospital se inundó completo. De los seis pabellones, uno está funcionando, y hoy día con la lluvia de hoy día yo creo que ya no quedaron los seis sin funcionar. Van a armar tres pabellones ahí, la farmacia, porque la farmacia del hospital provincial, no es hospital solamente de Ovalle, es provincial, se inundó completa, no tenía. Así que imagínense, en este minuto están armando un hospital modular, no tenemos hospital, tenemos todas las localidades aisladas, tengo más de la mitad de Ovalle se encuentra aislado, todo el sector costero, el sector del estero de Punitaqui, se aisló todo el sector de Chalinca, de Camarico, el sector el Rincón de la Calera, el sector del Talhuén se encuentra aislado completamente. Acá es un desastre, la verdad, pero parece que eso solamente las personas vienen acá, lo miran y no hacen, no ven los problemas que hay, porque obviamente van a los lugares donde ya está todo prácticamente solucionado.
1: ¿Qué le dijeron? ¿Cuál fue la respuesta de por qué no se arregló? Yo veía las imágenes hace unos días, estábamos en vivo viendo lo que estaba pasando en Punitaqui y parecía que se había abierto un nuevo río en esa zona. Era realmente impresionante el caudal. ¿Cuál fue la respuesta de las autoridades? ¿Por qué dice usted que no lo tomaron en cuenta? ¿Le respondieron? ¿Le dieron algún plazo?
0: Estamos en evaluación, pero mire, la misma evaluación que venimos haciendo cuando levantamos el primer alfa, que fue el día que partió la lluvia, que hasta el día de hoy recién nos pisaron los alfa. Imagínense, después de cuántos días, y este tercer frente que viene, que estamos hoy día viviendo, ya está terminando. Dice el día martes dice terminar, y hasta el día de hoy no nos ha llegado ni siquiera nada. Nada de nada, no nos ha llegado ninguna ayuda de parte de Senapred. Senapred lo único que hace es, solicitar informes, pedir que le levanten alfa, y no entrega ni una ayuda. Entonces, de verdad, al final lo único que hacen es perder el tiempo.
1: Lo último, estamos conversando con Héctor Vega, el alcalde de Ovalle. ¿Cuántas personas tiene damnificadas solo para el cierre, alcalde? Por supuesto, lo dejamos.
0: No tengo un número en este minuto de cuántas personas están damnificadas, pero lo que sí le puedo decir es que por lo menos tengo más de 20.000 personas aisladas en este minuto.
1: 20.000 personas
0: dentro de la comuna.
1: Es un montón. Es una cifra muy fuerte la que usted nos da, alcalde. Pero claro, es la realidad de lo que está pasando allí. Lo quiero dejar comprometido, alcalde, porque nosotros vamos a estar en vivo durante toda la madrugada. Como siempre, la radio la vamos a estar toda esta madrugada hasta las 6 de la mañana. Luego vienen las noticias, así sucesivamente, para poder tomar.

0: contacto con usted nuevamente durante la madrugada en otra oportunidad, ¿le parece?
1: Sí, no hay problema. Sí, de hecho, seguimos movilizados acá, pero la verdad, ojalá que nos escuchen ahí las autoridades nacionales y que decreten la zona de catástrofe. Y no sé qué más esperan. No sé, esperan que, alguien fallezca. Por suerte, de verdad, yo le agradezco a Carabineros y a Bomberos, porque si no hubiera sido por ellos, que actuaron a tiempo, que trajeron la aeronave, pudimos hacer los aerorescates, hoy día no estaríamos contando la misma historia. Aquí iba a fallecer gente. Y el problema es que eso nadie se da cuenta, nadie le tomó el peso, exceptuando, como lo sigo insistiendo, si no es por Carabineros y por Bomberos, acá sería otra situación.
0: Alcalde,
1: es lamentable cómo se ha tomado esta emergencia.
0: Me imagino la impotencia, por cierto, de lo que está pasando. Alcalde, muchísimas gracias por su tiempo, ¿eh? Gracias por hablar con la radio.
1: Ya. Muchas gracias a usted, que esté bien, hasta luego.
0: Bien, ahí está el alcalde Héctor Vega, alcalde de Ovalle, que conversa con la radio. Nosotros estamos haciendo una cobertura completa, una cobertura especial de lo que está pasando en el norte con nuestro trasnoche de la radio. Usted sabe, vamos a estar hasta las 6 de la mañana, tenemos las líneas abiertas. Quiero leer algunos mensajes a través de BioBio, de nuestro WhatsApp, que es el más 569-9207-888. Dicen que llueve fuertemente con viento en Los Vilos, podría aumentar los problemas en el sector rural de Los Vilos y Canela. Raimundo Cortés está allí, problemas con las comunicaciones, se acaba de caer la señal de Entel. Nos comentan que también en la región de Valparaíso hay fuertes lluvias y vientos, se ha reactivado esa situación, incluso en Quintero. Nos comentan que acá en la región metropolitana comienza a llover en la zona de Cerro Navia. Estamos con Juana Cuevas, una auditora quien en las redes sociales está pidiendo fuertemente poder dar con el paradero de su hija. Juana, buenos días.
2: Buenas noches.
0: Sabemos que es un momento muy difícil, pero queremos aprovechar este momento, Juana, para que tú nos cuentes qué fue lo que pasó, qué fue lo que estás solicitando. Entiendo que tu hija, perdiste el rastro de ella. Danos todos los detalles.
2: Mira, yo intenté salir de acá, de mi casa, para encontrarme con mi cuñado. Iba con mis tres hijas menores, llevaba a mi hija, a Tota, la menor de 6 años, llevaba a mi otra hija de la mano, y mi hija más grandecita iba atrás. Pero lamentablemente el agua estaba demasiado fuerte y a mi hija la arrastró el agua y yo no la pude sacar del agua porque también se me había caído mi otra hija. Como llegaba mi niña pequeña, Tota, no pude sacarla y tuvimos que retornar a la casa. Intenté encontrarla, pero fue imposible porque estaba todo oscuro acá, no tenemos luz. Y el agua me llegaba arriba de la rodilla y pedí ayuda para que la encontraran, pero lamentablemente no la han encontrado y ahora estaban difundiendo información que no es real, porque me decían que la habían encontrado por la radio, pero yo llamé a todas las personas que la estaban buscando y aún no la encuentran. Yo me encuentro en este momento en mi casa, está completamente inundada, se cayeron los techos de los vecinos, se cayeron los postes que medían más de 6 metros, la fosa está flotando cerca, es imposible para mí salir con mis hijas de acá.
0: Sí.
2: Para que alguien me saque.
0: Sí, lo sabemos. Yo quería preguntarle, vamos a difundir esto las veces que sea necesario para poder también apoyarle con eso. Hemos conversado con los auditores. Este es el sector Quebrada en Cruz de Caña, ¿no?
2: Sí, esto es acá en Cruz de Caña.
0: Ya. Ella se llama, tu hija, tiene 15 años, ¿no? ¿Cómo se llama ella?
2: Ella tiene 16 años, se llama Naís Valentina Torres Cuevas.
0: Ya, 16 años. ¿Te recuerdas cómo estaba vestida? Porque es probable que quizá la haya podido encontrar algún vecino que esté deambulando por el sector. ¿Cuál sector está más bien cerca del lugar donde tú perdiste contacto con ella? De vecinos que de pronto puedan estar escuchando la radio.
2: Yo soy de la etapa 6, se llama El Tiuque. Yo estoy al frente del cerro y acá hay muchos vecinos que no reciben acá, sobre todo por este mal tiempo, pero ya me quedé acá en mi casa.
0: Ya. ¿Y el cauce estaba más cerca de la etapa 5, entonces, hacia el otro lado?
2: Lo que pasa es que acá hay muchas quebradas. Yo donde estoy ya, yo al momento de salir ya estaba muy honda el agua. Había un río que corría acá en mi terreno. De hecho, el agua llegó hasta mi casa ahora.
0: ¿Tú ahora te encuentras con tu familia? ¿Estás en un lugar a salvo?
2: No, yo me encuentro en mi casa, tuve que volverme a mi casa con mis dos hijas y el agua me está llegando hasta arriba de la cama y nadie me puede venir a sacar de acá porque no están los medios como para sacarme de acá. Me dicen los rescatistas que esto ya como está fuera de sus manos, que tienen que venir otras personas a ayudarnos a salir de acá.
0: Una situación muy complicada la que está viviendo entonces esta familia. Nosotros estamos comunicándonos con esto es la comuna de Coquimbo, ¿no? En esa zona está ocurriendo esta situación. Nosotros nos estamos comunicando con el alcalde, quiero que sé

0: Es difícil mantener la calma en estos momentos. Vamos a hacer todo lo posible para que el alcalde sepa específicamente lo que ha pasado con la búsqueda de tu hija. Vamos a extremar los recursos para poder ayudarte. Y también estamos comunicándonos con el alcalde, con todas las autoridades para que sepan en el sector. Entonces, esto sería el lugar preciso para poder indicar a las autoridades o a quienes nos estén escuchando. Esto es en la etapa 6, frente al cerro. Esto es Quebrada Cruz de Caña.
1: Es el sector Cruz de Caña, sí.
0: El sector Cruz de Caña. ¿Tú tienes vecinos cercanos a ti?
1: No, tengo ningún vecino cercano a mí, estoy sola.
0: ¿Cuál es la numeración del lugar donde tú estás para darle más indicaciones? Oh, mira,
1: es el sitio 58, etapa 6.
0: Sitio 58. Entiendo que todavía no se ha cortado el internet. Te voy a pedir que en el WhatsApp donde te han ubicado, que es el WhatsApp que también tú has dado para poder dar con el paradero de tu hija, envíale a nuestra periodista Camila Jara, que está conversando contigo, envíale la ubicación exacta del lugar donde tú estás. Creo que eso lo puedes hacer todavía.
1: ¿Todavía sí, tiene internet, todavía, ¿no? Puedo, todavía me queda algo de carga en el teléfono porque lamentablemente no tenemos luz y nosotros estamos con puro panel solar acá en este sector.
0: Sí, sí, no te preocupes, no te vamos a quitar mucho tiempo con esto. Vamos a cortar ahora, tenemos tu número, pero necesito que nos mandes la ubicación exacta de donde te encuentras.
1: Voy a mandarle la ubicación exacta y que ella me mande un mensaje que diga quién es para yo, porque me han llamado montones de personas preguntándome. Y como tú entenderás, yo estoy muy angustiada con todo esto, estoy súper mal.
0: Sí, sí, lo sabemos, y por eso queremos aprovechar este tiempo, porque queda poca batería y se puede agotar. Entonces, vamos a cortar la comunicación ahora, mándanos tu ubicación exacta, incluso si gusta nos puedes mandarle la ubicación en tiempo real para saber si es que te moviste. Perfecto. O no, para poder enviársela directamente a la gente de la municipalidad, y ya te acaba de escribir, de hecho, ¿ya?
1: Perfecto, ya, muchas gracias.
0: Estamos en contacto, muchas gracias.
1: Estamos en contacto, gracias, hasta luego.
0: Ahí está nuestra auditora, que lamentablemente una situación muy complicada la que está viviendo. Ella se encuentra en el sitio 58, sector Cruz de Caña, en la etapa 6. Esto es muy cerca de un cerro, muy cerca de una quebrada, comuna de Coquimbo. Ella está buscando intensamente a su hija menor de 16 años llamada Anaís. Vamos a intentar dar con algún tipo de foto. Entiendo que la familia lo ha dado. Le vamos a pedir a Camila y se lo pueda pedir en buena resolución para poder mostrarlo a través de Bio Bio TV. Pero entendemos que, claro, lo importante hoy día es que ella pueda dar su ubicación directa a los servicios de rescate, porque está en su casa. Nos dice que el agua llega hasta la cama. No ha podido salir, y si sale, evidentemente pone en riesgo la salud de ella y de sus hijas. Lo importante ahora es tratar de comunicarnos con... Ha sido muy difícil comunicarse con las autoridades, sobre todo en la zona de Coquimbo. Lo estamos haciendo, está todo un equipo, está Camila Jara, Vicente Aguilar también, se nos suma también para intentar conversar. Si usted, auditor, está sufriendo una situación similar a la auditora que escuchábamos recién, si hay un sector donde está completamente anegado, un sector en el cual están perdiendo la conectividad, nos puede llamar, es gratuito, 800-810-810. Podemos hacer este ejercicio. Si está en un sector donde no ha recibido ayuda, donde está negado, donde ve que no puede salir, es mejor mantenerse en casa. Así lo han, incluso lo han dicho, ha sido el llamamiento de los expertos y también de las autoridades, de quedarse en un lugar seguro y no exponerse, sobre todo en la noche, donde hay menos visibilidad, donde los terrenos son cada vez más engañosos, en el sentido de que usted puede caminar por un terreno que puede ver firme, pero de cierta forma la fuerza del agua muchas veces nos hace que nos confiemos. También vamos a estar atentos a lo que está pasando en la zona de Ojuela, ¿no? Donde se estaba intentando dar rescate a un grupo de bomberos que estaba también rescatando a su vez a dos personas. Esta información está en pleno desarrollo. Somos Bio Bio de la radio, vamos a estar durante toda la madrugada con la información de lo que esté pasando en diferentes partes del país. Por cierto, les agradecemos a todos los que nos están enviando videos, los estamos recolectando, los vamos a proyectar. Si usted está en alguna situación en particular, no dude en escribirnos, más 569-9207-888.
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2: Estamos haciendo el trasnoche de la radio por las 43 estaciones en todo el país, en Bío, gracias a los que nos escriben a través del WhatsApp. Bien, acá hay una auditora que le agradezco, el sector es Hijuela, el donde estaban estos bomberos. La información que nos llega, información bastante preliminar, pero ya prácticamente confirmada por varios medios, incluso locales, es que estos bomberos que se encontraban, eran cinco bomberos con dos civiles, habrían sido rescatados. Es una buena noticia dentro de lo que estaba pasando. Hay un video que mostraba esta situación, que ya lo vamos a estar viendo a través de BioBio TV, un video donde se veía a los bomberos. Ahí está, ese es el video, ese es el sector Hijuela, comuna de La Serena. Entendemos que ya habrían sido rescatados por las autoridades. Desconocemos qué autoridades, aparentemente de la municipalidad, junto con otras unidades bomberiles. Esto está en pleno desarrollo, en pleno desarrollo. Mientras estamos leyendo también sus mensajes a través del WhatsApp, dice: buenos días, con esto esperarse que no haya problemas con los relaves mineros. Nos escribe desde Yayay, Javier Santibáñez, gracias Javier. Desde Batuco también dice: mucha lluvia, 50 minutos de lluvia con mucha fuerza. Independencia también está aquí en la región metropolitana con mucha lluvia. Hay un sector, nos dicen que en Avenida Alfaro, con la ruta 5, hay un servicentro Copec que está completamente inundado. También nos dicen que hay muchos problemas en el mall de La Serena. Nos vuelven a reiterar que en algunos medios locales ya han mencionado que los cinco bomberos y dos civiles que estaban en un carro R2, un carro de rescate, ya habrían sido rescatados de ese sector de Hijuela. Es importante acá también, auditores, que nos pueden enviar videos. Cada uno de esos videos es importante, nos ayudan a saber lo que ocurre. También nos dicen que en la zona de Coquimbo, en la comuna de Coquimbo, en el paso bajo nivel de Tierras Blancas, hay gran acumulación de agua y es imposible transitar. No se puede transitar por ese lugar. Una situación que está en Avenida Balmaceda, en el paso bajo nivel Tierras Blancas de la comuna de Coquimbo. Hay conductores que se han visto obligados incluso a dar vuelta de la dirección porque no pueden avanzar. Siguen llegando más videos, más fotos. Por supuesto, vamos a intentar conectarnos con las autoridades. Ha sido muy difícil, muy complicado, porque muchos servicios de emergencia están, o más bien los servicios telefónicos están con problemas de conexión. Esto a propósito de las lluvias. Estamos revisando también algunas imágenes que nos dan el contexto de lo que está pasando a esta hora. Dicen que en San Fernando también mucha precipitación en la región de O'Higgins. Sí, acá hay varios que nos reportan que los bomberos han sido rescatados exitosamente. Cinco bomberos del Cuerpo de Bomberos de La Serena y los dos civiles que se encontraban atrapados del sector El Hinojal, en la comuna de La Serena. Gracias, auditores, gracias por compartir con nosotros. Ahí está. Ahí, gracias ahí también a Jorge Ugarte. Paciencia, mi buen Jorge, un abrazo. Nos dicen también que en Puente Alto hay mucha lluvia con viento. A esta hora también nos dicen Copiapó, mucha precaución también en ese lugar. Quedan 16 minutos para las 2 de la mañana. Vamos a intentar comunicarnos con más autoridades. Ha sido muy complicado, pero tenemos nuestra línea directa 800-810-810. William, abramos la línea para los auditores. Por supuesto, nos pueden llamar si hay algún sector en particular que está con algún problema o nos quieren contar de alguna situación que esté pasando en su comuna por este sistema frontal, hágalo. 800-810-810. Nos dicen que la ruta, en las rutas también hay mucha lluvia en la ruta 5, cerca de la región de Coquimbo, o al menos traspasando la región de Coquimbo, mucha lluvia. Hola, buenos días, Juan Carlos, desde Los Vilos. Les cuento que hasta ahora mucho viento, llueve copiosamente en esta zona costera de la región de Coquimbo. Sigo leyendo más mensajes. Hola Mario, mucha lluvia aquí en Independencia, Julio. Bueno, Mario, tuve el equipo en Copiapó, dice 22:35, fue la última lluvia, duró 10 minutos, después de eso está todo tranquilo, o sea, es una buena noticia. Buena noticia esa. Dicen que en Curacaví también está lloviendo muchísimo. Bueno, la semana pasada tuvimos, cuando inició este sistema frontal, un corte de suministro eléctrico que duró muchísimas horas y que dejó prácticamente sin suministro eléctrico, sin luz domiciliaria a la zona de Curacaví. Hola, dicen Bío Bío, por conocer la catástrofe de la provincia del Elqui, la comuna de La Serena. Gracias, en eso estamos, auditores en Curacaví. Otros auditores siguen diciendo, sigue lloviendo. Estamos con una... hay una auditora que se llama Flor, que es de la comuna de Santiago, pero que aparentemente nos quiere contar algo sobre lo que está pasando en La Serena. Flor, buenos días.
0: Sí, buenos días. Mira, yo te quiero contar que yo llevo horas viendo el canal de la radio, mi radio de La Serena. Uh-huh. ¿Ya? Y en La Serena está ocurriendo una catástrofe. Yo no sé si la gente, las autoridades no se están dando cuenta, llevan horas en reuniones, pero hay una catástrofe en La Serena. Han bajado todas las quebradas, el río Elqui se está desbordando, no, los vehículos no pueden ir para ninguna parte, ponen las alarmas, ¿sabe?, para que la gente evacúe, y no puede evacuar porque no pueden salir con los vehículos. Está toda la región Serena, Coquimbo, toda la conurbación, toda bajo el agua. Entonces yo no sé, por favor, ustedes, uh-huh, infórmense para que informen y no ponen zona de catástrofe. Mm. Mire, ha hablado el alcalde de, sí, de Coquimbo.

0: Coquimbo,
1: sí, claro,
0: la alcaldesa de La Serena, el gobernador de la región, que por favor pongan zona de catástrofe para que puedan organizar, para que hayan manos, para que salgan los militares a ayudar a la gente.
1: Sí.
0: Los vehículos no pueden ayudar, que si la gente no puede, o sea, te ponen una alarma de SAE que hay que evacuar y la gente no puede evacuar.
1: Sí, claro, lo entendemos.
0: Porque las calles están inundadas. Entonces, ¿qué les pasa, por favor, qué les pasa a estos políticos, a este gobierno que no es capaz de reaccionar a algo que está ocurriendo ahora y que se dijo que iba a pasar?
1: Sí.
0: Mira, ¿por qué yo llevo horas viendo? Porque yo tengo familia allá. Tengo mi hijo, tengo familia, estoy muy, muy, muy preocupada. El río Elqui está a punto de desbordarse. Ya se ha desbordado en muchas partes de La Serena, ya está desbordándose en la ciudad misma, porque ya no estamos hablando solamente de la parte rural, que está terrible.
1: Le propongo algo. Nosotros estamos intentando comunicarnos con todas las autoridades, estamos haciendo esa situación. Y le quiero agradecer por el dato que nos ha dado, porque es una de las cosas que han dicho las propias autoridades. Entonces, se suma, usted como auditora, le queremos agradecer, por supuesto, que nos haya llamado, y nosotros vamos a hacer nuevamente el llamado, valga la redundancia, de lo que han dicho las propias autoridades. Y ahora esta vecina que nos llama y que tiene familia en la comuna de La Serena, allí en la región de Coquimbo, frente a esta situación, que claro, estamos revisando algunos medios locales, donde la situación está muy complicada. La verdad es que en la zona de La Serena hay sectores fuera del centro, que están en la zona periurbana, que lamentablemente están muy complicadas. Estamos intentando también conectarnos con otros auditores. Nos dicen que hay una adulta mayor de 69 años que se encuentra en la zona de La Serena, en la Villa La Florida, entre las calles Arauco y Girasoles. Ese sector se llama La Florida. Y que lamentablemente está en una situación muy complicada. Dice que ha intentado llamar y que se mantiene sola. Quería salir, sacar el agua del patio y que lamentablemente el agua está incontrolable. Es una adulta mayor, está intentando salir de su casa, pero aparentemente no ha podido. Es un sector de La Serena. Por supuesto, ustedes nos pueden contar, auditores, si es que conocen de este caso. Nosotros estamos intentando comunicarnos con esta adulta mayor. Sector La Florida, esto es calles Arauco, Girasoles, antes de Juan Pablo I, dice. Ahí está, Margarita. ¿Margarita está con nosotros hasta ahora? Margarita, buenos días.
2: Hola, hola, buenos días.
1: A ver, ¿dónde se encuentra usted, Margarita?
2: Mira, le estoy llamando desde Santiago. Yo vivo acá en Maipú, la región metropolitana.
1: Ah, usted nos mandó la información.
2: Sí, pero tengo una amiga que ella vive sola en La Serena. Ya tiene sus hijos y todo, pero obviamente sus hijos no están viviendo con ella. Ella tiene 69 años ahora. Okay. Es una mujer muy activa en la Serena. Ya trabaja muy de la mano con la alcaldesa y con mucha gente, ¿ya? Porque tiene muchos cargos mi amiga allá en La Serena. Pero lamentablemente en este momento su patio tiene medio metro de agua. Su patio. Y le ha entrado el agua a la casa, al living, al comedor. Se le echó a perder la televisión. No puede ver televisión desde la tarde, ¿ya? Y está sola y ha pedido ayuda para todos lados, pero está colapsado Serena. Ella necesita que por lo menos manden a drenarle a su casa el agua que está en su patio para que el agua no continúe entrando a su casa.
1: Sí, este sector que usted mencionaba, usted nos mandó el número de ella, ¿no?
2: Sí, yo le mandé el número de ella y también mandé, déjeme ver, mandé también su dirección, mandé el teléfono y mandé su dirección.
1: Ya, vamos a intentar comunicarnos con ella. Le quiero agradecer, le agradecer por llamarnos. Gracias.
2: Mire, ella se llama María Elena, ya tiene 69 años, ya mandé el teléfono de ella para que usted intente, por favor, contactarse con ella y pueda ella también tener un poco de descanso, porque realmente está muy desesperada. Ella dice que tiene sus pies helados, dice que su ropa está totalmente mojada, ¿ya? Sí. Dice que ella saca con el lavatorio, está sacando el agua desde el comedor, desde el living, ¿ya? Pero dice que no saca absolutamente nada porque sigue subiendo en el patio el agua, que le ha entrado en el patio. Por lo tanto, el agua le está entrando hasta, dice, por las ventanas, el agua y el viento, porque dice que está lloviendo torrencialmente con viento.
1: Ya.

0: Quiero agradecer, muchísimas gracias. Vamos a hacer todo lo posible por comunicarnos con la autoridad y con ella, con María Elena. Muchas gracias.
1: Por favor, ya, por favor, porque ella necesita mucha ayuda. Como le digo, sí. Es una adulta mayor que está sola en su casa.
0: Sí, no se preocupe.
1: Es una muy buena persona porque trabaja para la comunidad, ¿ya?
0: Bien. Le agradezco, no, por favor, usted. Estamos con otro auditor, no tenemos su nombre, pero nos llama de la zona de Tierra Blanca, ¿no? La zona de Coquimbo. Buenos días, ¿con quién tenemos el gusto? Buenos días. ¿Aló? Sí, ahí nos está llamando un auditor, lamentablemente es bien complicado. Está en una zona muy compleja en la región de Coquimbo. Queremos que ustedes nos llamen al 800-810-810. Esa es nuestra línea habilitada, gratuita, desde cualquier teléfono celular, también desde cualquier teléfono de red fija. Sería importante también, acá hay un auditor que me dice algo que es bien relevante, ¿eh? Los parlamentarios de la región de Coquimbo. Sería bueno preguntarles, ¿no? Porque la verdad que hemos escuchado auditores, hemos escuchado alcaldes, hemos escuchado periodistas, y por ahora esperamos también, más que la opinión, lo que nos puedan contar los parlamentarios, los que conocen, los que legislan, ¿no?, a propósito de sus zonas. ¿Cuál es la relación? ¿Cuál es la situación que está ocurriendo ahora en las regiones a las que ellos representan? Buenas noches, Mario. Hasta ahora nos escribe Beatriz. Le quiero agradecer también ahí, Beatriz, a todo el equipo de Bio Bio La Radio que está conectado con nosotros. Dicen que en Quinta Normal ya llueve fuerte hace mucho rato. Comuna de La Cisterna también bastante lluvia. Hola, nos escriben también Comuna de La Granja. Es decir, la región metropolitana ya hay algunos sectores donde ha comenzado a precipitar nuevamente. Era dentro del pronóstico también en San Felipe. Situación parecida, comienzan las lluvias en esa zona. Vamos a revisar también lo que dice la Superintendencia de Electricidad y Combustibles, la SEC, a propósito de los clientes que están sin suministro eléctrico. Paradójicamente sigue siendo Valparaíso la región con más clientes sin suministro eléctrico, 61.072. En la región de Coquimbo, 45.693. En la Araucanía, 22.015 son las, en este caso, las zonas en la región de la Araucanía que están sin suministro eléctrico. La metropolitana, 5.428. Atacama, 5.408. Son varios los sectores entonces que están afectados. Hemos tomado contacto ya con María Elena, nuestra auditora mayor que se encontraba, auditora adulta mayor que se encuentra en la zona de La Serena, que tenía algún tipo de problema con el anegamiento. María Elena, ¿cómo le va? María Elena, ¿estás por ahí? Bien, vamos a intentar nuevamente. Les pedimos disculpas a los auditores que nos están escuchando, que de pronto se puedan caer algunas llamadas, porque ha sido muy difícil conectarnos con todos, ¿eh? En realidad, en su totalidad, salvo los vecinos que están en Santiago, en sectores donde no ha llovido, donde no ha precipitado, allí ha sido muy fácil, pero la verdad, los que se encuentran en la zona, es muy difícil. A ver, nos escriben hasta ahora, bien, es BioBio. Yo quiero decir algo, ¿eh? ¿Dónde están los parlamentarios de la región de Coquimbo? Porque, a ver, está llamando una. Solo para poner en contexto, ¿eh? Yo con esto no quiero alarmar, porque la alarma ya se disparó. Lo que está en las redes sociales, los hechos, ya son los hechos. Eso es lo que está pasando. Hay una auditora que nos llamó, que tiene a su hija de 16 años perdida, que no puede salir del lugar donde se la ha mandatado evacuar, o sea, lo hizo, y en ese intertanto las corrientes del río arrastra a su hija de 16 años. Ella gentilmente habla con nosotros en vivo. Eso es para entender. Ese es uno de los dramas que están viviendo algunas familias. Otras familias lo han perdido todo. Nos están diciendo que en Coquimbo hay sectores donde lamentablemente no perdí todo en mi casa. A ver, estamos con el diputado Daniel Manucheri de Coquimbo. ¿Cómo está, diputado? Gusto en saludarle. Buenos días.
2: Gusto saludarle, Mario. Estamos acá en la zona rural de Coquimbo en este momento, junto al alcalde, ayudando a sacar a la gente, fundamentalmente. Estamos acá viendo la situación, que es bastante crítica.
0: Diputado, quería preguntarle, ¿cuál es la situación actual con el Ejecutivo? ¿Han podido conversar? Son innumerables, por no decir la totalidad de las autoridades que han solicitado declarar un estado de emergencia, un estado de catástrofe en estas regiones, porque

0: sectores donde, no sé si has escuchado la radio, pero yo contaba recién el caso de una familia que tiene a personas desaparecidas, bomberos que terminaron siendo evacuados y que terminaron siendo rescatados por otros bomberos. Estamos hablando de una situación de carácter mayor. Los medios locales muestran imágenes que son impresionantes y estamos recién partiendo de la madrugada. Estamos en invierno, además, las temperaturas son bastante bajas. ¿Qué más debe esperarse para que se decrete algo así? ¿Cómo lo ve usted?
1: Mire, yo me cuesta entender qué es lo que pasa por la cabeza del gobierno. O sea, nosotros se lo planteamos la semana pasada, el gobierno se lo dijimos con mucha fuerza, porque acá nosotros no estamos en presencia ni de un mare, ni un tsunami, ni un terremoto, algo que nos pille imprevisto. Esto es algo que estaba absolutamente planificado, el gobierno sabía lo que venía, nosotros le dijimos al gobierno que esto iba a ser una cosa importante, el ministro del Interior, cuando le dijimos que se abocara a esto, el ministro del Interior se rió, dijo que él podía hacer dos cosas a la vez. Y la verdad es que lo que hoy día nos encontramos en una situación crítica. El gobierno no se tomó en serio esto, no tomó las medidas que había que tomar y un nivel de improvisación vergonzoso que de verdad hoy día está pagando el costo a la gente. Mire, Mario, hoy día hubo un periodo que no llovió durante 10 horas aproximadamente. El gobierno en ese periodo lo que debió haber hecho era venir a evacuar a la gente porque sabían lo que venía y no lo hizo el gobierno. El gobierno se quedó encerrado en una oficina, vimos una cosa que de verdad a mí me dio una vergüenza y una rabia ver al señor Poduje paseándose, sacándose fotos con una grúa, en vez de del gobierno estar tomando medidas importantes respecto a la seguridad de la gente. Y cuando hoy día vemos que el subsecretario hace unas horas, el subsecretario del Interior dice, mire, no hay daños graves para la gente. Al mismo tiempo, el agua se estaba llevando a personas acá. Hace un rato el señor Poduje hace un live, imagínense, los ríos están desbordándose, las quebradas se están activando, hay gente atrapada, hay gente que se la está llevando el agua, y el señor Poduje en un live, diciendo, no, mire, el diputado Manucheri que está en las encuestas. O sea, es un nivel de frivolidad que yo creo que del gobierno que roza en lo criminal. Acá el gobierno no se tomó esto en serio y los costos lo está pagando la gente.
0: Me quedan algunos minutos porque tengo que seguir con las noticias, pero quería preguntarle si ha podido conversar con alguien más a esta hora. Estamos tratando de comunicarnos, incluso entiendo que su hermano, bueno, el alcalde de Coquimbo, hemos intentado...
1: Estoy con él ahora. Estamos acá con él en la zona rural, sacando a la gente que está en este momento atrapada. Hay gente que llama desesperada diciendo que...
0: ¿Podemos conversar con él, diputado? ¿Sería ideal poder conversar con él?
1: En este momento, yo le voy a decir que en un rato lo van a llamar, porque en este momento está conversando con unas personas acá. Yo me corrí para el lado. Es una situación bien dramática, Mario.
0: Ya.
1: Bien dramática lo que se está viviendo.
0: Bien, le quiero agradecer por estos momentos de poder conversar. Le podría decir también ahí a su hermano, entiendo que están juntos allí, que lo vamos a estar llamando en breve porque queremos actualizar la situación de lo que está pasando en la zona de Coquimbo. Muchísimas gracias, diputado. Vamos a estar atentos a cómo se va desarrollando esto. Gracias por el tiempo.
1: Ok.
0: Gracias. Ahí está el diputado, es uno de los parlamentarios que llamaba a la radio, digamos, ¿no? El diputado del Partido Socialista, Daniel Manucheri. Vamos a ir rápidamente al informador, vienen las noticias, seguimos con nuestra cobertura especial de lo que está pasando a esta hora en la zona norte de nuestro país. Es Bío Bío la radio, ya volvemos.
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2: Buenos días, bienvenidos al Informador. Vamos con más información. El Frente Amplio comienza a definir a la directiva que encabezará el partido durante los próximos años. Constanza Martínez y Gael Yomans competirán por la presidencia de esta colectividad. La elección estará marcada por la división interna de esta colectividad. Los detalles los tiene Fernando Ríos.
3: El Frente Amplio entra en su etapa decisiva. Luego de que se hayan aceptado las candidaturas de Constanza Martínez y Gael Yomans, la colectividad enfrenta semanas clave respecto a su futura mesa directiva. Entre medio, se han manifestado fisuras que han tensionado las relaciones en la interna, principalmente por el fallido intento de concretar una lista única para la elección. La candidata a la presidencia del partido, Gael Yomans,

0: afirmó que el objetivo de su lista es consolidarse como una férrea oposición al gobierno de José Antonio Kast, mientras que la diputada Constanza Schoenhaut defendió la candidatura de Martínez, afirmando que es una buena carta para liderar un proyecto de izquierda para el país.
1: Hace falta primero ser una oposición que tenga una voz resonante. Hay muchas personas que, frente a lo que ha sucedido y las amenazas de José Antonio Kast, nos pregunta dónde está la oposición.
2: Constanza Martínez lidera una lista que entiende que hacer partido es un trabajo a tiempo completo y que lo que necesita la militancia hoy día de sus dirigentes que estén en las regiones.
0: Durante esta semana, el comando de Yoma sumó el nombre de la ex primera dama Irina Caramanos a su apoyo. Ahora, la interna del Frente Amplio se articula dividida en dos bandos, mientras la fecha de votación pactada para el 8 y 9 de agosto se asoma lentamente en el horizonte del partido.
3: El Partido de la Gente prepara la celebración de su sexto aniversario en medio del proceso de reorganización interna que impulsa la nueva directiva encabezada por Denise Catalán y con Franco Parisi cada vez más instalado como principal figura de la colectividad. Los detalles los tiene Valentina Obreque.
4: A pocos días de cumplir 5 años, el Partido de la Gente afina una actividad telemática que reunirá a militantes de todo el país. La jornada estará encabezada por la nueva directiva y por el ex candidato presidencial Franco Parisi, quien recientemente asumió como secretario general y se perfila nuevamente como la principal figura de la colectividad. En ese contexto, la presidenta interina del partido, Denise Catalán, abordó el proceso de reorganización que vive el PDG, mientras que el diputado Patricio Briones respaldó el liderazgo de Parisi y aseguró que contará con el apoyo del partido si decide competir nuevamente por el mandato de la colectividad.
5: Son tiempos complejos, pero nosotros en el corto plazo esa es nuestra meta, poder subsanar ese balance.
6: Poner a Franco Parisi como nuestro líder y obviamente la carta presidencial del PDG es un hecho. Él siempre va a ser nuestro líder, nuestra meta.
4: La actividad se realizará el próximo 26 de julio y servirá para presentar los principales lineamientos de la nueva directiva, además de informar a la militancia sobre el estado de las gestiones ante el servicio electoral.
3: Vamos con noticias de carácter internacional. En este caso, les contamos lo que está pasando en Nicaragua. El presidente de Nicaragua, Daniel Ortega, sepultó explícitamente el domingo cualquier posibilidad de alternancia democrática en el país al sentenciar de que su régimen no permitirá procesos electorales que pongan en riesgo el control del oficialismo. Nicaragua es gobernada, recordemos, desde el 2007 por Ortega, un guerrillero, exguerrillero sandinista de 80 años, en medio de denuncias de fraudes electorales o eliminando a la oposición para no tener competencia. De 2017, gobierna junto a su esposa Rosario Murillo. Murillo, que era vicepresidenta de Nicaragua desde 2017, fue designada copresidenta desde febrero del año pasado a través de una reforma constitucional. 2:05 a.m. hasta ahora en la ciudad de Antofagasta, 16 grados de temperatura, está despejado con una humedad del 81% en Santiago, 8 grados de temperatura, llovizna, lluvia moderada, una humedad del 90%, les contamos 8 grados de temperatura, seguimos avanzando, ya regresamos.
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0: quédense atentos, auditores, a cada uno de sus mensajes. Las líneas están habilitadas, estamos monitoreando este sistema frontal que está afectando entonces a la región, bueno, a varias regiones del país, pero con mucha fuerza la región de Coquimbo. Ha sido bien difícil poder entablar conversaciones con algunas autoridades porque hay muy poca señal telefónica, ha sido muy complicado, pero queremos que ustedes nos sigan llamando a 800-810-810. Nos dicen hasta ahora que la zona del río Elqui están intentando llegar para a ver, estamos tratando de llamar a las autoridades y la verdad es que hay que ser, digamos, las cosas como son, digamos, no nos han contestado mucho. Ahora, desconocemos si será por la lluvia, no sé si será por la propia no factibilidad, la poca falta de señal. Estamos intentando nuevamente contactarnos con el alcalde de Coquimbo porque hay una auditora que nos llamó hace algún rato, que está en el sector, acá lo tengo, son varios los sectores que están afectados, pero el sector Cruz de Caña, que está pidiendo que las vayan a buscar porque ha perdido a su hija. Entendemos que ese mismo sector, Cruz de Caña, habría otra persona también con la misma situación, alguna persona que tuvo algún problema con un vehículo. Estamos intentando conectarnos con la autoridad, ha sido muy difícil, hay que ser honesto en ese sentido, ha sido muy complicado. Y ustedes, auditores, han hecho un trabajo increíble, les queremos agradecer porque nos han ido entregando todo tipo de información de gente que se encuentra en el lugar, de gente que está pasando por algún momento complicado. Incluso seguimos conversando con nuestra auditora que está afectada por esta situación, que obviamente, ¿cómo no va a ser choqueante tener desaparecido un hijo, ¿no? Por eso estamos intentando conversar con el jefe comunal para que nos cuente cuál es la situación que se está viendo en Coquimbo, al menos en esta zona que es periurbana, que es lejana del centro de esta ciudad. Hay sectores que están anegados, sectores como los que ustedes están viendo a través de BioBio TV, que están muy complicados. Si usted tiene videos, tiene fotos, envíelos. Gracias de verdad a los que nos están escribiendo a través del WhatsApp, porque nos envían muchos mensajes. Ya, a ver, siguen más mensajes. Hola Mario. ¿Qué más tenemos? Déjeme revisar. Hola Mario, en Valpo llueve muy fuerte, en Rodelillo. Están pidiendo gente acá, dice, por favor, estamos en una zona donde no nos están contestando. Más 569-9207-888. Kiss acá, gracias, auditores. Está mandando algunos mensajes de audio, a ver si de pronto los podemos revisar. ¿Qué más tenemos? A ver, nos dice hasta ahora que un equipo de la Municipalidad de La Serena, a ver si podemos nuevamente contactarnos con el municipio de La Serena, sería ideal volver a contactarnos con ellos porque nos dicen que ya habrían logrado llegar hasta el sector del Islón para ayudar a la comunidad frente a esta catástrofe. Nos decían que ya han podido llegar a ese sitio y que incluso pudieron lograr rescatar. A ver, tenemos un audio desde Valparaíso, escuchemos.
1: Hola Mario, buenos días. Por acá, por Valparaíso, la parte alta de los cerros está lloviendo de muy temprano. Llueve, gracias a Dios que no está lloviendo con viento. Llueve. Espero que le puedan solucionar y ver a esa gente que está atrapada para allá, para La Serena, Coquimbo.
0: Bien.
1: No le echen la culpa a los gobiernos, porque todos los gobiernos son iguales. Unos más, otros menos.

0: Ya, acá nos están consultando acerca de Andacollo. Dicen que hay familias que están con muchos problemas al borde de la quebrada Andacollo, cercanas a la Basílica, dice acá un auditor. Vamos a consultar, vamos a preguntar qué es lo que pasa allí. Otro auditor dice que vive en Puente Alto. Nuestra auditora dice, buenos días, el cable afuera de mi casa está tirando chispas, las que caen al techo, tengo un antejardín que es de plástico. He llamado CG hace 20 minutos, no sé qué más hacer. Mientras más llueve, me tira chispas, me da miedo que se corte. Yo vivo en Puente Alto, bajo Temena, que solo para hacer es la consulta que más debiera hacer. Ya, ahí vamos a escribirle por interno a nuestra auditora sobre los canales de acción que puede tomar para que vayan de inmediato. Mira, siguen llegando más mensajes, ¿ah? Siguen llegando más videos desde la comuna de La Serena, que está muy complicada. Les pedimos a los auditores que cuando nos manden un video, cuando nos manden, una foto, nos puedan contar qué sector es, para así nosotros poder dejarlo rotulado y poder mostrárselos. Ya, es la pasarela del Líder de La Serena, la imagen que vamos a ver en breves minutos, lo vamos a ver en los próximos instantes a través de BioBio TV. Esto es pasarela de La Serena, es de esta zona. Ya lo vamos a ver a través de BioBio TV. También tenemos algunas dificultades con los videos, porque evidentemente hay gente que está en esa zona y que le ha costado enviar su reporte por lo mismo, porque claro, si se demora en llamar, imagínese lo que es subir un video hacia las redes o que pueda llegar hasta acá a la radio. Ahí está, ese es el video. Esta es la pasarela que se encuentra muy cerca del Líder de La Serena, o hay un vehículo que está completamente en la mitad del vehículo lleno de agua. Eso es un río, prácticamente. Es un video que está, ahí hay otro auto que está en peores condiciones. Aparentemente se ve personas que están al interior de ese vehículo. Esto es comuna de La Serena. Les puedo pedir a los colegas que puedan llamar nuevamente yo creo que hay que llamar nuevamente a La Serena, a la alcaldesa de La Serena. Hemos tratado de comunicarnos con el alcalde de Coquimbo, ha sido imposible, no ha sido muy fácil. Insisto, puede ser que haya un problema con la red y que no nos, o que esté en un sector muy complicado que no nos conteste. Quiero creer eso también, ¿no? Porque, insisto, es difícil quedarse fuera de lo que está pasando hasta ahora. Revisemos un poco del audio del video anterior, William, a ver si lo podemos escuchar. Por ahí lo vamos a ver. Este video, ahí lo tenemos. Eso es lo que se vive hasta ahora en La Serena. Escuchemos.
1: Thank you.

Gracias, gracias William. Bien, ahí está, entonces se escucha bastante viento y esta pasarela que está ayudando a que los vecinos no queden, digamos, a la buena de su suerte, ¿no? Ahí estamos viendo imágenes a través de BioBio TV. Bien, acá está, nos siguen llegando más videos de La Serena, más videos de La Serena desde otros sectores. Acá nos dice La Florida, el sector La Florida, La Serena, que también está muy complicado, con caudales cada vez más grandes, con mucha más fuerza. Claro, la acumulación de agua hace que, en definitiva, las corrientes sean cada vez más difíciles de poder contener. Gracias a nuestro auditor. No tengo el nombre del auditor para poder agradecerle, no lo he visto allí, pero le agradezco. Él sabe quién es, el auditor que nos está mandando muchos, muchos videos. Atención con este que nos llegó hace escasos minutos. Ya lo vamos a ver, es otro video donde aparece lo que está pasando en la comuna de La Serena. Ahí lo tenemos. Es impresionante lo que está pasando en ese lugar, o sea, es un río y hay sectores que han cedido, hay sedimento que ya está completamente destruido. Sector La Florida de La Serena. Más 569-9207-888. Ya, bien, nos dicen que hasta ahora están, bueno, no nos han podido atender. A ver, dice acá, hola, se suspenderán las clases para hoy lunes en la región metropolitana, nos escribe un auditor. No, la verdad es que no hay suspensión de clases en la región metropolitana, no hay suspensión de clases, digamos, se mantienen completamente normales. Lo que sí hay es suspensión en las, en otras zonas. En la zona de las regiones de Coquimbo, por cierto, y la región de Valparaíso, pero la región metropolitana no está dentro de esas situaciones. Centro de la ciudad de Ovalle, a ver si podemos de pronto

video largo de cerca de un minuto y medio, donde se ve cómo el agua ya está cruzando la zona de Ovalle y que está completamente en desarrollo. De hecho, ya lo vamos a revisar a través de BioBio TV. Son varios los videos, ahí está. Este video nos muestra las calles céntricas de Ovalle. No nos ha dado el auditor la calle en particular que es, pero sí es el centro de Ovalle, decía centro de Ovalle, está rotulado así. Y se ve un vehículo que está grabado desde el asiento del copiloto hacia afuera, donde se ve cómo las calles del centro están completamente inundadas. Esto es Ovalle. Esa es la imagen que estamos viendo a esta hora. También nos comentan que la ruta 5 Norte con Francisco Aguirre está bloqueado ese sector. Esa ruta está bloqueada. Vamos a revisar también Senapred. Hace escasos minutos ha actualizado alertas en su portal. Lo vamos a revisar ahora. Bien, hay una nueva alerta, atención, monitoreo de alerta roja para la región de Coquimbo por evento meteorológico. Esto ha sido publicado hace escasos segundos. ¿Qué es lo que dice? Dice, de acuerdo con la información proporcionada por la Dirección Meteorológica de Chile, se encuentran vigentes los siguientes alertamientos meteorológicos para la región de Coquimbo. Fuertes precipitaciones moderadas a fuertes en el litoral, cordillera de la costa, precordillera y valles precordilleranos, que va a continuar durante todo el día de hoy. Viento normal a moderado en el litoral, eso comenzó el día de ayer, pero continuará hasta el día de mañana 21. Nevadas normales a moderadas, en este caso, con probabilidad de ventisca en cordillera hasta el día de mañana. Probables tormentas eléctricas que comenzaron el día de ayer y que se confirman que van a continuar hasta el día de mañana. Y precipitaciones normales a moderadas en el litoral y cordillera de la costa es otro de los avisos. Pero hay dos alertamientos que se han cancelado. El viento moderado a fuerte en el sector de la cordillera y nevadas moderadas a fuertes con desarrollo de ventisca en cordillera. Por otra parte, el Servicio Nacional de Geología y Minería, mediante la actualización de la minuta técnica por peligro de remoción en masa, indica que la posibilidad de ocurrencia de aluviones y derrumbes es muy alta en toda la región. Por eso se mantiene la alerta roja regional por este evento meteorológico. Se mantienen todos los recursos necesarios y disponibles, es lo que ha dicho el Senapred. Entonces, ha hecho un monitoreo, pero se mantiene a esta hora la alerta roja regional por evento meteorológico. Aquí lo que revisamos, información que está en pleno desarrollo. Acaba de ser publicado entonces este nuevo boletín del Senapred.

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2: Bien, estamos de vuelta en esta cobertura especial del trasnoche de la radio, haciendo este programa junto a ustedes, auditores. Nuestros canales ya están completamente habilitados para que nos sigan llamando, nos sigan contando lo que está ocurriendo a esta hora. Bien, a propósito de la suspensión de clases, quiero contarles cuál es la información oficial, la información que ha emanado del Ministerio de Educación. El Ministerio informa de la suspensión de clases el lunes 20 de julio, el día de hoy, en la provincia de Copiapó y en San José de Maipo, en la región metropolitana. Esa es la única zona en la región metropolitana donde no habrá clases. Pero vamos a sumarle todos los lugares. Estas zonas que acabamos de mencionar se suman a la provincia del Huasco en Atacama y las regiones de Coquimbo y Valparaíso Continental, que también suspenderán sus actividades lectivas el día de hoy debido a las condiciones climáticas. El Ministerio de Educación informa que este lunes se suspenderán las clases. Atención. En la provincia de Copiapó, que incluye las comunas de Copiapó, Caldera, Tierra Amarilla, en la región de Atacama. Durante esta misma jornada, esta medida se aplicará en San José de Maipo, en la región metropolitana, donde el resto de las comunas tendrá clases normales. La suspensión es de carácter preventivo. Entonces, las autoridades anunciaron que este lunes se suspenderán las clases en la provincia del Huasco, comunas de Vallenar, Alto del Carmen, Freirina y Huasco, en la región de Atacama, en las 15 comunas de la región de Coquimbo y en la región de Valparaíso, excepción de Rapa Nui y Juan Fernández, sumando entonces en este caso a la provincia de Copiapó, Caldera, Tierra Amarilla, la región de Atacama y solo en San José de Maipo, en la región metropolitana. A ver, sigo leyendo sus mensajes. Juana, nuestra auditora, está al teléfono. Juana, buenos días. Bueno, estamos muy atentos a tu caso. Hemos enviado la información a todas las autoridades pertinentes. Cuéntanos cómo va la situación. ¿Ha terminado de precipitar? ¿Sigue lloviendo? ¿Qué está ocurriendo hasta ahora?
3: Buenos días. En realidad sigue lloviendo suave, pero acá no he tenido ninguna información sobre mi hijo. Siguen buscándolo. Y no pueden tampoco venir acá a ayudarme para salir de este sector porque lamentablemente está completamente inundado.
2: Claro. Mire, yo quería preguntarle a propósito, ¿le ha llamado alguna autoridad a su teléfono?
3: No.
2: ¿No le han llamado? ¿Nadie?
3: No, me llamaron algunas personas, en realidad me han llamado muchas personas por teléfono, me han mandado mensajes, me han apoyado moralmente.
2: Sí, claro.
3: Pero bueno, ya me llamaron unas personas de la radio también.
2: Sí. Ahora, lo más complicado acá, obviamente, yo me imagino que lo primordial ahora es buscar a tu hija, pero también sacarlas de ahí. Tú estás sola, estás con tus otras hijas, ¿no?
3: Yo tengo tres hijas. Mi hija mayor fue la que se la llevó el agua y estoy con mis dos hijas menores.
2: Ya. Cuéntame, tu casa, tú decías que estaba muy complicada, que estaba prácticamente anegada, ¿no?
3: Sí, yo vivo acá al frente de un cerro y lamentablemente acá hay muchas quebradas. Yo cuando traté de salir ya era imposible salir porque el agua estaba muy alta.
2: Sí. Ahora,
3: tuve que retornar a la casa ahí.
2: Sí, estamos haciendo todo lo posible por poder ya ayudarte, Juana, porque queremos que primero te pongan en un lugar seguro y que las labores de búsqueda te ayuden a encontrar a tu hija. Eso es lo que nosotros nos moviliza ahora. Te prometo que hemos tratado de llamar a todos los auditores, a todas las autoridades, los vamos a seguir intentando. Tenemos tu ubicación, sabemos dónde estás, pero por eso queríamos llamarte para saber si en tu casa estás en un sector donde estás mojada o no. Me refiero a que si puedes mantenerte con ropa de abrigo. Me imagino que ya te has podido abrigar, ¿o no? Porque me comentan que hace bastante frío en la zona.
3: Sí, está muy helado y acá mi casa se me inundó entera y ahora como que se salió el agua, pero está todo el barro.
2: Claro.
3: Yo dejé la puerta abierta porque para que saliera el agua que estaba adentro. Pero es una cantidad de agua con barro impresionante que tengo acá dentro de la casa.
2: Sí, es muy complicada la situación. Nos mencionaban que también habían otras personas que intentaron salir. ¿Tú has podido conversar con más gente de tu sector? ¿Gente que esté en la misma situación?
3: No, nosotros no nos comunicamos acá por WhatsApp porque lamentablemente en este sector a nosotros nos cortaron la luz.
2: Claro.
3: Y yo tengo luz solamente porque arriendo un panel solar pequeño. Y como estos días han estado nublados, es bastante poco lo que te ayuda.
2: Sí, una situación muy complicada la que tú nos mencionas. Ahora, sí. A mí lo que me llama la atención es que no te haya llamado nadie, porque estamos tratando, insisto, hemos enviado los mensajes a más no poder a todo el mundo. Sabemos que hay problemas de conectividad. ¿Tus vecinos en el WhatsApp qué te dicen? Los de tu sector.
3: Acá donde yo vivo en mi sector hay varias juntas de vecinos. Yo llamé a una señora que es de acá de la junta de vecinos, que se llama Mariela, y ella está con varios brigadistas. Igual llamaron a Carabineros, a varias personas que me están ayudando, militares también tengo entendido. Uh-huh. Pero hasta el momento yo no tenía ninguna respuesta. La he llamado constantemente para preguntar y aún no sé nada.
2: Sí, es importante. ¿Cuánto te queda en el celular? Todavía te queda batería, ¿no? ¿Sí?
3: Me queda sumamente poca, ya está como a punto de apagarse, me queda como el 20%.
2: Ya, te vamos
3: a... Y no tengo cómo cargarlo.
2: Sí, claro, obvio. Te vamos a pedir, bueno, hay que dejarlo ahí en modo de baja batería. Nosotros vamos a dejar el contacto hasta acá, vamos a seguir. Solo queríamos saber cómo estabas, porque nos preocupaba que estabas sola con tus hijas, pero sabemos que al menos se encuentran ahí acompañadas. Te vamos a dejar hasta acá el contacto, vamos a seguir intentando comunicar y contar tu caso a las autoridades para que vayan a buscarte. ¿Ok?
3: Ya, muchas gracias.
2: Gracias a ti, Juana, por tu tiempo. Es muy complicado entender que no se pueda al menos tener la información o que se conozca a una persona que ha perdido a su hija y que está sola en su casa. Eso para que se entienda lo que está pasando en Coquimbo. Hemos tratado de llamar a las autoridades. Estamos llamando, está Camila Jara con nosotros, que se ha quedado después del turno. Vicente Aguilar, estamos con William Rebolledo, el equipo completo del Trasnoche de la radio que se ha activado para... llamar a las autoridades y ha sido muy difícil, no hemos podido contactarnos. Le pedimos a ver si alguien nos está escuchando en la comuna de Coquimbo. Estamos tratando de contactarnos con el alcalde. Ha sido muy difícil. Hemos visto también que ha aparecido la televisión, porque lo vimos en un canal en TVN, pero aparentemente esto fue una grabación más anterior, no es que haya estado en vivo. Pero no hemos tenido la oportunidad de poder conversar con ninguna autoridad. Ha sido muy difícil. Hemos llamado prácticamente a la totalidad de los números. Por eso que cada uno de sus testimonios es importante. Si usted está cerca de algún sector, si ha visto algún carabinero, algo, nos puede llamar 800-810-810, cercano, digamos, al estado, a la zona de La Serena. Hola, nos dice hasta ahora que bomberos de Viña van saliendo hasta ahora a La Serena, nos están escribiendo acá, aparentemente están solicitando más unidades. Vamos a revisar, le quiero agradecer ahí a nuestro auditor, son muchos los bomberos que escuchan la radio. Bomberos de Viña del Mar, que estaría en este caso saliendo de... yo estoy revisando acá el cuerpo de bomberos de Viña del Mar. Claro, hay un acuartelamiento total. Vamos a tratar de conversar. Yo tengo algunos números, se los voy a compartir ahí para ver si podemos conversar con el cuerpo de bomberos de Viña del Mar. Entiendo que van a enviar más unidades. Para que puedan, más máquinas, para que puedan trabajar. Me imagino que el cuerpo de bomberos de Coquimbo, de La Serena, están completamente colapsados con el trabajo. Bien, vamos a hacer algo, les propongo algo. Vamos a ver qué nos dice acá una auditora. Ya, sí, la información es que a las 2:30, es decir, en los próximos minutos, sale una fuerza de tarea de bomberos de Viña del Mar y Valparaíso. No se podía esperar menos, ¿no? Y van a ir hacia la zona norte. Van a estar al menos un par de días haciendo relevo. Es el Cuerpo de Bomberos de Valparaíso. Les propongo algo. Vamos a hacer una pequeña pausa. Voy a intentar comunicarme con el comandante del Cuerpo de Bomberos de Valparaíso para saber efectivamente hacia dónde van y con quién están conversando, porque la información indica que una fuerza de tareas de esas unidades bomberiles irían. Esto ocurre muchísimo. Bomberos, yo recuerdo hace harto tiempo atrás, cuando ocurrieron algunos incendios en la zona de Navidad, yo sé que más de algunos de ustedes auditores se acuerda, enviaron una fuerza de tarea y al poco tiempo, a las pocas semanas, a los pocos días incluso, ocurrió el mega incendio en la región de Valparaíso. Y muchos de esos equipos tuvieron que volver a combatir las llamas en esa zona. Ahora, esta es una emergencia completamente distinta. Estamos haciendo el trasnoche de la radio. Iremos una pausa muy breve y ya regresamos con más. Es el trasnoche en Biobío.
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3: Bien, 2:34 me he podido contactar hace escasos segundos con el comandante del Cuerpo de Bomberos de Valparaíso y vamos a tener en línea Vicente Mayolo, que nos confirma estos carros de no tan solo Valparaíso, sino que también de Viña del Mar. Comandante Vicente Mayolo, gusto saludarle, gracias por estos minutos de conversar con nosotros, buenos días.
4: Hola Mario, buenos días a todos los auditores ahí de Bío Bío.
3: Sí, disculpe por llamarlo a esta hora, entiendo que estaba descansando, pero esta información ha sido muy complicada, me imagino que están al tanto de lo que está pasando en la comuna de La Serena, en Coquimbo. Entiendo que han enviado, no es una fuerza de tarea, usted me explicaba que eran algunos carros especiales que van hasta esa zona.
4: Sí, son recursos simples, esto es por intermedio del Sistema Nacional de Operaciones que nos contacta y nos moviliza a la zona de la región de Coquimbo, específicamente a la comuna de La Serena. Van de Valparaíso dos carros con alrededor de 20 bomberos, ya hay una mixtura dentro del personal donde van bomberos de rescate, por lo tanto la idea es poder cooperar un poco con toda la situación que está pasando allá. Los carros son forestales, son 4x4, por lo tanto son carros altos que están diseñados para trabajar en estas condiciones, por lo tanto esa es la idea de poder llegar a puntos a lo mejor donde los carros convencionales no tienen acceso.
3: ¿Cuántos son los bomberos que van desde estos dos cuerpos, comandante?
4: En total son cuatro carros entre Viña y el Cuerpo Bombero de Viña del Mar y Valparaíso, alrededor de 40 bomberos entre los dos cuerpos de bomberos.
3: Hay una situación complicada también acá. Ustedes tienen una preparación, los bomberos que van. ¿Qué le han dicho ustedes, las autoridades? ¿Dónde van a estar? ¿Se tienen que poner a disposición, me imagino, a lo que digan los bomberos de allá? ¿O ya tienen más o menos claro
4: a qué sectores? Sí, nosotros llegamos a la comuna de La Serena y nos ponemos a disposición del comandante del Cuerpo de Bomberos de La Serena. Y ahí obviamente que vamos a recibir las órdenes correspondientes en las tareas que haya que apoyar.
3: Sí, bueno, esto ya venía en el partido, ¿no?
4: Sí, están a punto de partir ya ahora, 2:30, ya deberían estar, si no me equivoco, están a punto.

0: a partir a la comuna de la Serena.
1: Bien, le quiero agradecer, comandante, por estos minutos. Bueno, ya no estoy por esa zona, compartimos en varios incendios, en varias emergencias, y siempre ha tenido la disponibilidad para poder hablar con la radio. Le agradezco mucho su tiempo, y ojalá que los cuerpos, bueno, los cofres de ahí de Valparaíso y Viña del Mar puedan aportar como siempre lo han hecho, no tan solo los bomberos de ahí, sino bomberos de Chile, que en estas situaciones terminan salvándole la vida a muchas personas.
0: Bueno, esa es la idea, es poder cooperar, aportar con este granito de arena, y los dos cuerpos siempre están tan llanos a esto, y bueno, y así como nosotros aportamos en esta ocasión, también hemos recibido ayuda, tú sabes, y lo comentaste recién, dentro de la gran emergencia que hemos tenido aquí en la zona también, y han venido cuerpos bomberos, y para el último del 2024 estuvo La Serena, estuvo Coquimbo, entonces obviamente que uno no puede estar ajeno.
1: Bien, comandante, muchas gracias por su tiempo. Estamos en contacto. Gracias.
0: Mario, un saludo. Gracias. Chao, chao.
1: Ahí está el comandante del Cuerpo de Bomberos de Valparaíso, Vicente Mayolo, que conversa con Envío Vivo la radio. Son varios las unidades son cerca de cuatro las unidades que son especiales, porque son carros con cierta altura que les permite, son carros forestales que les permiten llegar a sectores donde, bueno, tienen otra tracción, tienen otra fisionomía, tienen otra carrocería que les permite también prestar apoyo a sectores que están muy inundados. El Cuerpo de Bomberos de Valparaíso y de Viña del Mar, que van en camino hacia la región de Coquimbo, el Cuerpo de Bomberos ha enviado entonces estos bomberos para que se sumen a la fuerza de tareas que está allá en la zona de la región de Coquimbo. Bien, acá nos dicen aparentemente también de Ñuñoa, aparentemente están trabajando del Cuerpo de Bomberos de Ñuñoa también en esa zona. Son varios los bomberos que han tenido que se han sumado al mandato de la Dirección Nacional. Ustedes escuchan ahí al comandante, tiene que ver más bien con una decisión de apoyar, pero tomando ciertas unidades para que vayan en apoyo. Gersa Bomberos Rengo también iría a la cuarta región, usar Ñuñoa, que está activado. Son personas que son equipos que son especialistas en la búsqueda y rescate de personas también, que van a estar activados, es decir, se ha generado una activación completa de muchos de estas unidades especializadas de bomberos. Son personas que se capacitan durante todo el año, bomberos que se capacitan para estar atentos a esta situación crítica por un sistema frontal que está afectando a nuestro país. Son las 2 de la mañana con 40 minutos. Nos dicen hasta ahora, hay una información que nos dice que Bomberos de Coquimbo ha informado y confirma a la vez el rescate de 3 adultos mayores y un niño, quienes serán trasladados a albergues habilitados. Esto en el sector Cruz de Caña, atención con eso, es el mismo sector de donde nos llamó nuestra auditora Juana hace escasos minutos. Es decir, ya están rescatando algunas personas en ese lugar. Nosotros ya tenemos otros números. Les quiero reiterar que ha sido muy difícil la comunicación. Estamos intentando llegar también a otros lugares para contarles el caso de nuestra auditora, que además no tan solo ella se encuentra con sus dos hijas en su vivienda inundada y no han podido salir del lugar, están atrapados, están desconectados en ese lugar, sino que además están buscando a su hija de 16 años, que habría sido arrastrada lamentablemente por las corrientes del agua que se encuentran en esa zona de Coquimbo. Esta es información está en pleno desarrollo. Ya nos comentan que hay 3 adultos mayores y un niño que habrían sido rescatados de buena forma y en buen estado de salud, pero que algunas tendrían principio de hipotermia. Por lo tanto, van a ser trasladados a un recinto asistencial para brindarles los primeros trabajos, para revisar su estado de salud. Y ahora es de esperar a que puedan llegar a los otros sectores. Nos comentan vecinos del lugar, que son del sector Cruz de Caña, que son varios sectores, algunos parcelados, son incluso más de 5 los sectores. Y cada uno de estos sectores tiene varias viviendas, unas muy alejadas de otras. Por eso que va a ser tan importante que vayan a este lugar. Nos comentan que dicen hasta ahora que llegaron también bomberos de Santiago a apoyar de Ñuñoa. En fin, en este caso están trabajando muchas unidades del Cuerpo de Bomberos de diferentes partes, pero, por cierto, destacando lo que está pasando en Viña del Mar, Valparaíso, lo que pasa en la comuna de Ñuñoa, lo que pasa también con el equipo USAR, que son sumamente importantes. Sí, acá está. Acá tenemos. Son los equipos Gersa y el rescate subacuático de bomberos. Valparaíso está enviando 2 unidades 4x4, que es lo que nos decía el comandante, la unidad 12 y 42. Esa es la información que está ocurriendo entonces a esta hora. Más 569-9207-888.

0: Que nos llamen a través del número de WhatsApp, si gustan, si de pronto no pueden llamarnos, usted está en un sector y no puede llamar por teléfono, pero sí por WhatsApp, por cualquiera se fuese la necesidad, también lo puede hacer, por cierto. 800-810-810. Siguen llegando también algunos videos, también la mayoría son de La Serena, la gran mayoría son de La Serena y de la comuna de Coquimbo. Entendemos que hay otros sectores que también están muy conectados. Ya, nos dicen hasta ahora que está trabajando, el propio alcalde de Coquimbo, Alíbano Ucheri, está trabajando en rescate en terreno y que por eso no ha podido contestar, pero aparentemente va a ser un tiempo ahí para poder conectar con con el equipo de Bio Bio, la radio. A esta hora precipita en Santiago, precipita también en algunas zonas de la región de Valparaíso, y queremos pedirle lo siguiente: ustedes nos pueden enviar un mensaje de audio contándonos cuál es la situación en su comuna. A ver, tenemos acá, déjeme revisar. Vamos a estar llamando en breve al alcalde de Coquimbo. Nos comentan también, estamos en eso. Claro, la auditora Juana, el sector se llama Pan de Azúcar. Ese es el sector en particular. Acá hay un auditor que me lo está enviando. Pan de Azúcar. Acá hay un auditor que nos dice que las autoridades están que no contestan porque están monitoreando, pero la foto que nos mandó mi estimado auditor, siempre es importante revisar en este caso las horas. Ahora, aparentemente, yo estaba revisando acá, el ministro Poduje, que es el ministro de Vivienda y Urbanismo, aparentemente están participando de un COGRI de la región de Coquimbo junto al viministro Luis de Granch, la dirección, la DPR, SENAPRED, Fuerzas Armadas, Carabineros, PDI, los seremis de la región, en constante monitoreo de esta emergencia y tomando medidas para resguardar a los afectados. Eso aparece en la cuenta de X del ministro Iván Poduje. Esto es hace escasos minutos, hace muy, muy poquitos minutos. Esa podría ser una de las razones por las cuales no hemos podido contactar con algunas autoridades. Vamos a revisar nuevamente. Déjeme revisar acá, chequear, porque en el computador me aparece una situación, estoy revisando otra. Claro, hace una hora, aprox, han estado reunidos. Está la Policía de Investigaciones, Carabineros y los seremis de la región. Dice que estamos tratando de lo más rápido de recuperar la conectividad y resguardar la seguridad de los sectores aislados. Ya, estamos con el alcalde de Coquimbo, Alíbano Ucheri. Alcalde, buenos días, ha sido muy difícil la comunicación. ¿Cómo le va?
1: Aquí estamos, haciendo lo posible por ayudar a nuestros vecinos.
0: Alcalde, ¿cuál es la situación actual de su comuna?
1: No, una situación crítica, una verdadera catástrofe. Estamos acá ahora en el sector rural. La verdad que la activación de las quebradas y la alta cantidad de agua que anda circulando no solo anegó parte de las autopistas para poder acercarse, sino prácticamente dejó aislado a cientos de familias rodeados por lo que significó la activación de estas quebradas. Estuvimos acá con la gente de la Armada, con la gente del regimiento. La verdad que intentaron meterse, lograron sacar un par de personas que estaban prácticamente en el sector más cercano, pero ya ni siquiera en el camión de ellos lograron ingresar más allá. Entonces, la gente está con internet, la gente por lo menos le están entrando las llamadas a algunas de las personas, que nos ha permitido con los vecinos, tener alguna coordinación. Hay personas desaparecidas, sí, principalmente en el sector de Cruz de Caña, y algunas de las brigadas de los vecinos están haciendo lo posible para poder encontrar. Hay niños en los techos con hipotermia. La verdad que estamos hablando de una situación caótica, y el llamado que estamos haciendo, y lo volvemos a reiterar, es que el gobierno mande a más efectivos. Necesitamos recursos acá, recursos humanos, necesitamos profesionales, necesitamos al ejército, porque la situación aquí realmente es insostenible.
0: Yo quería preguntarle también, a propósito, alcalde, hay una auditora que se llama Juana, una auditora precisamente del sector Cruz de Caña, que ha perdido a su hija de 16 años, ha estado llamándonos constantemente, estamos en contacto con ella, tenemos su ubicación, incluso la ubicación en tiempo, donde ella se encuentra, y ella está muy consternada porque dice que no la han podido ubicar. Ella se encuentra con sus dos hijas y ya el agua les entró a la, no se puede mover del lugar, pero además

0: muy choqueadas por lo que le pasó de perder a su hija. ¿Tienen conocimiento de ese caso? Sí, se nos cortó, ¿ah? Bueno, entendemos que está bien complicado, vamos a intentar nuevamente, ¿eh? Le estamos preguntando acerca de este tema. Buenas noches, nos escribe Francisco, Ruta de la Madera entre Santa Juana y San Pedro de la Paz con bruma densa, visibilidad a menos de 30 metros, por favor, a los conductores que transiten con precaución. Gracias Francisco por lo que nos estás contando. Francisco, desde la Ruta de la Madera entre Santa Juana y San Pedro de la Paz, esto ahí en la zona de la región del Biobío, gracias. Visibilidad a menos de 30 metros, por favor, conductores con mucha precaución. Estábamos conversando ahí con el alcalde de Coquimbo, que ha sido bien difícil conectarnos, pero él nos decía que se encuentra con algunas brigadas de diferentes vecinales, brigadas también de la municipalidad, intentando rescatar, justo cuando le estábamos preguntando por el caso de nuestra auditora Juana, que nos tiene muy preocupados. Es un caso profundamente fuerte porque están, además de la situación que les pasa en su vivienda, que ya es una situación muy complicada, han perdido a su hija de 16 años, no saben de su paradero. Entonces es importante tener consideración con lo que está diciendo esta auditora y ver si podemos hacerle al menos llegar la ubicación exacta para que puedan rescatarla. Es la preocupación máxima que tenemos ahora. Sabemos que hay varios auditores de ustedes que están viviendo una situación muy complicada, pero claro, estamos tratando de contar al aire todos los casos, los estamos chequeando cada uno de ellos, entregándole también mensajes de tranquilidad, pese a que, claro, la tranquilidad se desvanece cuando aparece este tipo de situaciones. Cuando el agua llega a tu casa es difícil mantener la tranquilidad y lo entendemos totalmente, pero es importante conversarnos. Si usted tiene algún auditor que nos está escuchando, tiene familia serena, están en sus casas y de pronto están en una situación complicada, bueno, una llamada nunca está de más, una conversación, salvo que efectivamente se encuentre sin suministro eléctrico y que necesite mantener el teléfono lo más prendido posible, que no se le gaste la batería, pero una llamada, un mensaje, nunca está de más en estos lugares donde se necesita escuchar una voz amiga, y para eso estamos también nosotros. Sé que probablemente muchos de ustedes y nosotros no nos conocemos en persona, pero la radio nos permite conversar, nos permite hablar, nos permite desahogarnos y muchas veces acompañando los momentos difíciles. Vamos a intentar restablecer el contacto con el alcalde Alimano Chile. Estamos en eso, está bien complicada la situación, nos escriben hasta ahora, es compleja la comunicación allí, nos escribe otro auditor, hola, están diciendo acá, bueno, que el alcalde pide el apoyo de las autoridades. Ruta 78, dicen, desde San Antonio hasta Melipilla, con rumbo a Santiago, lluvia abundante. Alcalde, ahora sí ha sido muy difícil la comunicación, ¿no? Yo le preguntaba por la auditora que se llama Juana, que está en el sector.
1: Sí, la escuché. Mira, la verdad, yo me comuniqué con algunos de los vecinos que están acá adentro, que por lo menos han logrado, así como la señora Juana, sostener las comunicaciones, de tratar de hacer lo posible por resguardarse. Ha bajado algo la intensidad, ya no está lloviendo, los caudales deberían ir bajando y deberían permitirnos en algún minuto ingresar. Como te mencionaba, el ejército se trató de meter con los camiones, no lograron llegar hasta donde están ellos, estamos hablando de una cantidad de kilómetros importante, y lo demás, estamos con bomberos, con el equipo también de ellos de rescate, estamos sacando gente acá imagínense, estamos sacando gente acá de la entrada de donde está la ruta. Entonces es bien complicada la situación y estamos haciendo los llamados a las autoridades nacionales que manden los helicópteros para poder sacar a las personas si es que esta situación se sostiene. Piensen lo que les mencionaba, que hay niños arriba de los techos con hipotermia, hay personas desaparecidas.
0: Eso, la situación, alcalde,
1: es extremadamente caótica.
0: Sí, quería quedarme con eso porque obviamente nosotros tenemos tenemos la información de dos, pero usted nos mencionaba más. ¿Cuántas personas desaparecidas tiene su comuna ahora?
1: Mira, por lo menos acá en el sector rural nos llegaron tres datos de tres personas que familiares no han podido encontrar. Y por lo menos en la comunicación que he tenido, yo estoy en terreno, he andado acá manejando arriba las camionetas, sacando gente, no he tenido oportunidad mucho de revisar mi WhatsApp ni nada por el estilo, si es que me han escrito algo o ha salido algo en los medios, sí. Pero está entrando información por todos lados, a través también de nuestra central telefónica, la gente nos está llamando, nos sentimos también muy apenados porque ya nos estamos viendo completamente sobrepasados, ya prácticamente estamos resistiendo y esperamos que las condiciones climáticas por lo menos nos den una ventana para poder accionar el rescate de personas y que disminuya el caudal que tienen estas

0: quebradas y nos permitan ingresar.
1: Sí, sabemos que hace algún rato hubo un CORI de la región de Coquimbo. Ahí estuvo el ministro de Granch, estuvo el ministro Poduje, la DPR, Senapred.
0: No, para mí, perdona que lo diga de esta manera, pero para mí es una vergüenza lo que están haciendo ellos. Yo anuncié estos días antes que cayera la primera gota. Imagínense que la primera reunión que me citan de COGRID, se les cae la señal de internet, tuve que después decirle que nos juntáramos en el edificio del municipio, que convocáramos a los alcaldes, tuvimos la presencia de ministros y nosotros nos enteramos a través de las redes sociales, el ministro de Vivienda mirando cómo se cayó una grúa, que se cayó hace 3 días y que no tiene ningún nivel de riesgo para ningún vecino, y nosotros acá con una embarrada gigantesca, sin una coordinación nacional. La verdad que todo ha sido desastroso. Y la verdad que para nosotros hoy día la preocupación principal es lograr rescatar a las personas que hoy día están atravesando este momento de extrema catástrofe y que necesitamos el apoyo y una coordinación como la gente. No podemos hoy día estar, ¿alcalde?, nosotros aquí hablando con la gente. Sí, es un desastre, entiendo, todo.
1: Quería preguntarle, aprovechando este tiempo, porque la información es importante, es vital. ¿Cuántas personas, entiendo, desaparecidas? Usted mencionaba 3, pero personas que están, digamos, completamente desconectadas, que están aisladas, ¿cuántas hay aproximado?
0: No, tenés que imaginar que, por ejemplo, en Cruz de Caña, acá viven alrededor de 3.000 personas en Cruz de Caña, no es una localidad. Lo que pasa es que cuando hablamos de la ruralidad, la gente imagina que es una ruralidad pequeña. La comuna de Coquimbo inclusive tiene más cantidades de personas que otras comunas de la región.
1: Lo que pasa es que, entonces, lo que pasa, alcalde, es que 3.000 personas en un sector, poco se puede hacer con un par de camionetas, digamos, honestamente. O sea, están haciendo lo que pueden con lo que tienen. O sea,
0: no, nosotros estamos hoy día, por eso hemos llamado en varias oportunidades a que la coordinación tiene que ser una coordinación efectiva. Acá necesitamos que manden efectivos desde Santiago. Si con lo que tenemos acá, el ejército llegó con un camión el día de ayer con 10 cabros chicos de 18 años, para enfrentar una emergencia. Entonces, yo no tengo problema con ellos y fui a saludarlos y todo, pero son peladitos que recién están saliendo y aprendiendo cómo va a venir a enfrentar una emergencia así. Entonces, lo que estamos solicitando es que saquen al ejército, que vengan de Santiago, que vengan de donde los puedan tener, porque acá en la región de Coquimbo se está enfrentando un caos que fue advertido por el gobernador regional, que fue advertido por todos los alcaldes de la región, y que ese caso y el no hacernos caso ha significado que hoy día tengamos que enfrentar una situación sin ninguna herramienta para poder hoy día salir en apoyo a nuestra gente. Piensa que el primer informe alfa que nos hicieron al levantar, y el único que ha existido, que ha salido, es para bobinas de nylon y sacos de arena. Ni siquiera lograron sacar los alfa para poder contratar maquinaria, y en la ventana que teníamos, que no llovió, haber encauzado en algo, quizás con maquinaria pesada, lo que eran los caudales de las quebradas. Entonces, acá la falta de planificación y la falta de un liderazgo que tomara esta emergencia como la gente, hoy día nos está haciendo a nosotros, los municipios, salir con todo, con lo que tenemos, en conjunto con carabineros, en conjunto por ahí con los bomberos, que están también dándole por todos lados, pero completamente sobrepasados para poder enfrentar esto.
1: Ahora, hay una zona, hay zonas en su comuna y La Serena que están, parece un verdadero río, vehículos que están totalmente bajo el agua. Lo último, alcalde, para no quitarle más tiempo, para que continúen en las labores, se habla de una persona, de una mujer de 33 años que habría volcado y que habría sido, digamos, arrastrada por el agua. Se suma esta joven de 16 años, la hija de la señora Juana, de lo que ya la... Sí. ¿Tiene ese dato de esa mujer de 33? Porque le pregunto directamente porque nos llegan fotos con números, etcétera, por eso que quiero despejar esas dudas de inmediato.
0: Sí, nosotros tenemos esos antecedentes. Sí.
1: Sí, es real.
0: Podría haber una tercera persona.
1: Ya. Todo esto en el Cruz de Caña, digamos, en ese sector.
0: Sí, y esos son algunos de los lugares que relativamente hemos podido movilizarnos. Piensen, imaginen que la ruta que conecta a todos estos sectores rurales está completamente inundada en distintos puntos. Entonces, yo ando en una camioneta 4x4, logré atravesar uno, dos de estos atraviesos, pero ya los terceros son prácticamente imposibles. Entonces, llegar hasta los lugares donde está la gente hoy día se hace imposible para nosotros en

0: minuto.
1: Bien, alcalde, muchísimas gracias por haber contactado con la radio. Seguramente lo queremos dejar ahí comprometido para, si es posible, en la mañana poder conversar con usted temprano.
0: Yo llevo 2 días sin dormir, llámeme a la hora que quieran.
1: Gracias, alcalde. Ahí está el alcalde de Coquimbo, Lima Nucheri. Vamos a intentar nuevamente contactarnos con la alcaldesa de La Serena. Hemos estado contactándonos con todos los alcaldes, conversamos con el alcalde de Ovalle, estuvimos intentando conversar con Andacollo, intentamos también hablar con Vallenar. Hemos conversado con la alcaldesa de La Serena, estamos intentando llegar a todos los alcaldes y por supuesto con la prioridad de los sectores donde nos han llamado auditores. Esta auditora, Juana, que no está, ya tiene el caso, ya le hemos hecho llegar a los equipos que andan con el alcalde de Coquimbo la ubicación. Juana, si nos estás escuchando, ya hemos entregado directamente el lugar donde tú estás y ya se tiene la consideración, se confirma entonces que hay a lo menos 3 personas desaparecidas en la comuna de Coquimbo, en la zona de Cruz de Caña. 3 personas a lo menos. Entre ellas, esta joven de 16 años y una mujer de 33 años. Lo confirmó el alcalde aquí en la radio. Vamos a ir a la pausa. Son las 2:59. Viene el informador. Ya regresamos.

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0: 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En B&B, una nueva hora. 3 de la mañana.
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2: Buenos días, bienvenidos a la revisión de las noticias en El Informador. Ustedes recién escuchaban al alcalde de la comuna de Coquimbo, confirma a la radio que al menos 3 personas se mantienen desaparecidas en su comuna a propósito del sistema frontal que está afectando a la región de Coquimbo. Vamos a mantenernos muy atentos a ese detalle. Vamos a ir hasta otra zona del país, luego del paso del último sistema frontal, pero ahora en la provincia de Biobío, el alcalde de Santa Bárbara, Cristian Oces, se arremetió contra los servicios de empresas eléctricas de telecomunicaciones y vialidad y no descartó presentar acciones legales. Los detalles los tiene Mario Tapia desde Radio Biobío Los Ángeles.
3: Cristian Oces reaccionó molesto debido a lo que calificó una inacción y negligencias de organismos como Vialidad, sumando su crítica a empresas eléctricas y de telecomunicaciones y las eléctricas que operan en su comuna y provincia de Biobío. Oces no descartó reserva de acciones legales en contra de empresas de administración de energía y de telefonía, primero por no efectuar las limpiezas de árboles cerca de sus instalaciones y luego por la demora excesiva, dijo, en los retornos y servicios una vez interrumpido por los cortes derivados del viento y la lluvia.
4: Vamos a dejar abierta la municipalidad para ejercer las acciones legales que correspondan en contra de las compañías eléctricas, también en las de telecomunicaciones, porque no puede ser que la gente quede aislada, primero los caminos, la lluvia, pero que incomunicada.
3: Indicó finalmente que pondrá los antecedentes que se refieren a las empresas de electricidad a disposición de la Superintendencia de Electricidad y Combustibles, SEC, con los hechos y perjuicios provocados, por lo que calificó un mal servicio de estos organismos. En Los Ángeles, Bio Bio, la radio.
2: Vamos hasta la región de Valparaíso, hasta 100 milímetros de agua caída, posibles tormentas y granizo son parte de los pronósticos para la reactivación del sistema en esa zona. Gonzalo Holguín tiene más antecedentes.
5: Hasta la noche del martes, con posibles tormentas eléctricas e incluso granizo, se vivirá la reactivación del importante sistema frontal que se ha hecho sentir en todo el territorio de la región de Valparaíso. Las fuertes lluvias se provendrán desde la cuarta región, dando lugar a fuertes lluvias durante toda la jornada de lunes hasta el martes en la tarde. Lo más relevante del sistema frontal es que tendrá variados momentos de inestabilidad, con probabilidad de tormentas eléctricas y chubascos fuertes en cortos periodos de tiempo, con posibilidades de viento en zonas costeras y granizos en zonas interiores. Entre 60 y 100 milímetros de agua entre lunes y martes, proyecta la meteoróloga de Meteorred, Pamela Enríquez, explicando que hay dos modelos predictivos. El estadounidense estima 60 y el europeo 100 milímetros.
6: Es probable que en algunos sectores llueva más y en otros menos. Nosotros hacemos ahí una aproximación que podría llover entre 60 y 100 milímetros.
5: Crecidas de ríos, postes caídos, árboles caídos, calles anegadas y clientes sin luz continúan siendo la imagen recurrente en diversas comunas de la región, considerando que el sistema frontal de este lunes no sería el último de la semana. Además de proyectarse lluvias hasta el martes, las precipitaciones volverían el jueves y hasta se estaría señalando que agosto también será un mes en donde habrá varios eventos de sistemas frontales en la zona. En la región de Valparaíso, Bio Bio, la radio.
2: Vamos a revisar noticias de carácter internacional. En este caso, vamos a contarles que las autoridades de Guyana continúan el domingo buscando a 66 personas luego de haber rescatado a otras 67 tras el naufragio en aguas costeras de un ferry con 133 pasajeros y tripulantes a bordo, según ha informado el gobierno. El ferry que había zarpado de la capital Georgetown el sábado por la noche tenía previsto navegar por mar antes de remontar un río para llegar a Port Kaituna, ubicado en lo profundo de la selva. En un video donde hablan con familiares de los pasajeros, el ministro de Obras Públicas de ese país, Juan Edhill, indicó que fue una gran ola la que volcó el ferry MV Barina. El joven teme que su esposa e hija hayan perecido en el naufragio. Desde la mañana, con 4 minutos hasta ahora, en la ciudad de La Serena, donde se mantienen precipitaciones en esa zona, sigue lloviendo, hay una llovizna distinta a la que se ha percibido en las últimas horas, pero continúa la precipitación, hay 14 grados y una humedad del 91%. En Santiago, 8 grados de temperatura, está lloviendo. Aquí, en este lugar, humedad del 91%.
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Estamos atentos a cada uno de sus mensajes. Gracias, auditores, por cada uno de sus videos. Nos dicen hasta ahora, nos pregunta por Andacollo. Hace algún rato estuvimos revisando en CGE. Se mantiene todavía el corte de suministro en esa zona, en Andacollo. Es una pérdida completa del suministro eléctrico. Por lo menos, según la empresa CGE, son más de 2.500 los clientes afectados en Andacollo y se espera la reposición a las 0:30 horas del día de mañana. Eso aparece en la empresa CGE. William, en nuestro auditor que está conectado hasta ahora,

0: William, hay un accidente aquí en la región metropolitana, te escuchamos, buenos días.
1: Hola, buenos días. Sí, mira, hay un accidente en Pucio, antes de llegar a Pajarito, esto es en Maipú, dirección hacia el aeropuerto. Hay una persona tirada en el suelo, hay dos vehículos involucrados y no hay asistencia. Hasta hace un ratito no había carabineros ni asistencia de autopista. Esto habrá sido hace 7-8 minutos atrás aproximadamente.
0: Ya. ¿Esta persona estaba herida?
1: Desconozco.
0: Ya. ¿Cuántos vehículos eran?
1: Lo más probable es que yo alcancé a divisar dos vehículos que involucraron en el accidente.
0: Ya, y esto fue hace pocos minutos, a ver si tú decías hace unos 10, 12 minutos.
1: No, incluso menos.
0: Oye.
1: Pueden contactar.
0: Sí.
1: Y esa parte se toma velocidad porque es para subir el puente y bajar el tema de Pajarito.
0: Claro. Ya, volvamos a reiterar entonces por última vez, cuéntame, ¿cuál es la situación actual en la intersección para quienes recién están transitando por ese lugar?
1: Bueno, Vespucio, esto es Vespucio Sur, que se convierte en Vespucio Norte, antes de llegar a Pajarito, referencia a Arauco-Maipú, en dirección hacia el aeropuerto, un accidente múltiple con una persona herida.
0: Ya, nos queda claro. Muchas gracias, William. Gracias por el dato. Gracias por tu tiempo.
1: Chao.
0: Gracias. Bien, estamos muy atentos, auditores, también a lo que pasa en otras comunas. Nos están preguntando por Tongoy y por Guanaquiros. Ya vamos a estar seguramente conectándonos con las autoridades. Hemos estado haciendo incansables llamadas, pero ha sido bien, bien difícil poder comunicarnos con todos. Ustedes han sido testigos de eso en esta emisión. En la zona de Tongoy se mantiene un corte prácticamente total de esa zona, me refiero a un corte total en Guanaquiros también. Corte total en Guanaquiros, en el sector de Totoralillo, en el sector de Tongoy, Puerto Velero, Playa Blanca, Puerto Aldea, El Rincón, toda esa zona, incluso el sector de Lengua de Vaca, todos esos sectores donde hay suministro eléctrico está cortado, no hay suministro eléctrico. Se habla de cerca de 7.187 clientes afectados en la zona de Tongoy, en la zona de Guanaquiros también, en Playa Blanca, en esos sectores están prácticamente uno al lado del otro, por en este caso por la ruta D430. En este caso, la reposición estimada del suministro eléctrico en Guanaquiros y Tongoy, 17 horas con 30 minutos del día de hoy. La restauración estimada de parte de SG. Esto está ahora, es la información que nos trae esa empresa. Bien, ¿qué más tenemos? Más 569-9207-888. Gracias a todos los que nos están enviando algunos links. Está difícil poder conectar todo este tema. Pero ojo que acá nos están comentando una situación que se está dando en la zona del Hinojal. Hinojal, sector de La Serena, donde también hubo un problema con unos bomberos. Entendemos que ya fueron rescatados, eso ya fue subsanado. Pero nos hablan de una mujer que estaría atrapada cerca de, en su vivienda, pero muy cerca del techo porque el agua está completamente ya... llegó a la totalidad de su piso, es decir, no tuvo que subir al techo. Desconocemos si es que hay más familiares atrapados debido a que hay ausencia de luz y a la condición climática, y nos comentan que aparentemente se tiene pronosticado hacer algún tipo de rescate de helicóptero, pero durante entrada de la mañana con las primeras horas de luz. Esto es en el Hinojal. Vamos a seguramente en los próximos instantes volver a intentar retomar el contacto con la alcaldesa para lograr saber si es que están enterados de esta situación, pero se habla de una mujer que estaría permaneciendo en su casa junto a sus hijos, entre ellos, aparentemente, digo preliminarmente, porque todavía tenemos que esperar a que lo que nos diga, pero aparecen muchos medios locales, incluso digitales en esa zona, que estaría con algún tipo de menor de edad, que sería uno de sus hijos. Entonces, para eso, vamos a esperar. Entendemos que la alcaldesa actualmente está conversando con otro medio de comunicación, porque hay muchos colegas de la televisión y otros medios que están activados al igual que nosotros. Vamos a esperar a que termine esa entrevista para poder conversar con ella y consultarle específicamente si tienen claro esta situación, que de ser cierta y de ser confirmada sería gravísima. Se sumaría incluso, nos comentan, a un joven que también estaría en la comuna de La Serena, muy cerca de una copa de agua. y que al intentar ser arrastrado por las aguas alcanzó a subir, pero

La única forma de poder rescatarlo es con una aeronave, en este caso con un helicóptero o con un equipo especializado, no hay otra forma. Sobre todo las copas de agua que seguramente de haber llegado o se de haber arrastrado o se de haber movilizado hasta la parte donde uno puede subir con escalera, hay unas escaleras en ese lugar, en ese tipo de estructuras que le permitió subir a un lugar seguro. Pero todavía son las 3 de la mañana con 18 minutos, hay que esperar muchísimo tiempo.

0: Pues, lateral Kennedy, esquina de Las Tranqueras, comuna de Las Condes. Dice por acá, Aguas del Valle de La Serena, que anunciaron una emergencia crítica nunca antes vista, dice acá. El escenario es crítico, dicen los auditores. Más 569-9207-888. Siguen llegando más videos, a través del WhatsApp. Les agradecemos. Más 569-9207-888. Mándenos su video, su foto. A esta hora también nos dicen que Carabineros informó que una remoción en masa ha afectado la ruta 5 Norte a la altura del kilómetro 419, sector Puente Camarones 1 y 2, dejando aproximadamente un tramo de 100 metros completamente cubierto por material y provocando el corte total de ambas calzadas. Esto es la ruta 9 Norte a la altura del kilómetro 419, sector del Puente Camarones. Estuvo la pérdida de material que ha generado el corte de esta ruta. Ya en breve lo vamos a estar viendo a través de BioBio TV para que ustedes también lo sepan y lo puedan ver y lo puedan observar la magnitud de este corte y el sedimento que cayó a la ruta. La ruta 5 Norte, que es una de las principales rutas de conexión de nuestro país. Ya lo vamos a estar revisando. De hecho, acabo ahí de reenviarlo para poder tenerlo acá. Es ruta 5 Norte, kilómetro 419, sector Puentes Camarones 1 y 2. Ya lo vamos a ver por BioBio TV. Le reiteramos que la línea está habilitada. 800-810-810. Nos puede llamar si hay alguna situación en particular, si usted ha sido testigo de algún accidente, como lo hizo William hace escasos minutos. Nos llama y nos conectamos con usted. Ahí está. En BioBio TV, el video donde se logra ver este corte de la ruta 5 Norte. Ahí está. Donde se ve mucho sedimento. Estamos con Diego, otro de nuestros auditores. Hay un accidente en la avenida Kennedy. Diego, buenos días.
1: Así es, pasé hace como 10 minutos yendo hacia la costa, viniendo por la Kennedy. Uh-huh. Hacia la costa, cuando uno baja ahí la Pérez Sujovic para tomar la Costanera Norte. En esa curva hay un colega de un taxi de turismo que se rompió y se azotó contra el muro. Entonces el auto está atravesado y ocupa la primera pista. ¿Cuál es el problema? Que uno se encuentra con la sorpresa en 10 metros. El que viene rápido la va a pasar mal.
0: Ya. Este vehículo, estos vehículos que tú mencionabas, ¿estaban con algún...? ¿Cuál es el daño que lograste ver? ¿Hay personas atrapadas?
1: Vi al conductor que me hizo señas así como detente, o sea, baja la velocidad porque hay peligro. Pero no pude ver dentro del vehículo porque es una curva. Yo vengo con pasajeros, entonces más no pude observar. Pero vi al conductor que me hacía señas que me hiciera a un lado, que habían pedazos del vehículo en el piso. Y es justo debajo del puente, debajo del río Mapocho, por así decirlo, es la curva. Y entonces uno lo va a ver encima, en 10 metros. Antes no se ve nada.
0: Ya, no, es que claro.
1: Disculpa, pasé hace 10 minutos, no sé si ya habrá llegado la autopista a asistirlo.
0: No, pero nunca está de más el aviso, ¿ah? Porque además se puede demorar en llegar los equipos de emergencia y puede haber algún vehículo que no haya tomado una buena decisión. Por eso es tan importante. Entonces, ¿en dirección hacia la costa?
1: Exacto, entrando al túnel para tomar la Costanera Norte, saliendo de Kennedy.
0: Queda clarísimo. Muchas gracias, gracias por tu tiempo, gracias por llamar.
1: Buen turno.
0: Ahí está nuestro auditor que nos comentaba a esta hora de esta situación. Son las 3 de la mañana con 22 minutos. Aquí hay un auditor que dice: este es el peor temporal de hace 30 años en el norte. Todas las quebradas se activaron y muchas rutas interrumpidas. Además, daños en infraestructura crítica de agua potable para las comunas de La Serena y Coquimbo. Nosotros estamos también revisando otras comunas, no tan solo las que ya le hemos mencionado, porque a esta hora es importante revisar todos los detalles, todas las comunas donde hay un problema, porque sabemos que hay varios que están conectados a la radio, con su radio a pilas, muchos de ellos, porque no hay suministro eléctrico. El Senapred, además, esta es una buena noticia, porque se canceló una alarma, una alerta más bien, en el río Mataquito, en Licantén, ubicado ahí en la pasarela peatonal Expuentes Escalones, en la comuna de Licantén. Ya se encuentra con valores de umbral verde, lo que supone una disminución, digamos, considerable, y una disminución del riesgo para la población cercana a este curso en agua. Esto es, en la región del Maule, se cancela la alerta amarilla para la comuna de Licantén. Esto es información que entregó hace muy pocos minutos el Senapred. Vamos a seguir avanzando, editores. Vamos a seguir avanzando. Siguen llegando muchos videos, gracias, fotos también, de lo que ha estado pasando en la zona de Ovalle, de lo que ha estado pasando en Vallenar, de lo que ha estado pasando en La Serena, en Coquimbo. Nos mantenemos en contacto. En breve seguiremos

Más de este trasnoche que te acompaña, una transmisión especial, por cierto, de lo que pasa con este sistema frontal que afecta. Una situación crítica por sistema frontal en la región de Coquimbo. Estás viviéndola por Bío Bío, la radio.

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2: 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Revisamos lo que está pasando en el trasnoche con Mario Álvarez.

0: Nos escriben hasta ahora varios auditores, más 569-9207-888. Seguimos haciendo este especial, bueno, este trasnoche, pero con mucha preocupación con lo que está pasando en la región de Coquimbo, también, por supuesto, no dejando de lado ninguna de las zonas del país, por cierto, ¿no? Este programa se transmite para todo el territorio nacional, con las 43 estaciones, pero sabemos que hoy día hay situaciones que están muy complicadas. Por eso que estamos también haciendo ahí algunas pausas, música, porque mientras estamos en esta emisión, estamos con el equipo también intentando comunicarnos con más personas, porque evidentemente hay de todo un poco. Hay mucho que comentar. Nos dicen hasta ahora, dice impactante registro durante esta madrugada, ya nos están mandando otros videos de caídas de algunos árboles en el sector La Herradura. Esto en la comuna de Coquimbo. ¿Qué más tenemos? Acá, claro, nos están diciendo algunos sectores ligados a la comuna de Primera Compañía de El Palqui. Nos escriben acá, están trabajando ellos en ese lugar. Buenos días, Bío Bío. Solo les quiero contar que en el Arrayán, a la salida de La Serena, Ruta 5 Norte, hay un socavón que tiene la ruta cortada desde las 23:30 horas. Llegó Carabineros y se retiró del lugar. Una maquinaria trabajó en ese sitio y se acaba de retirar. No sabemos en qué estado está la ruta. No nos han informado. Ruta 5 Norte, kilómetro 597. Este es otro de los puntos también importantes, auditores, porque una cosa es lo que pasa en las viviendas. Sabemos que la mayoría de los jefes comunales están trabajando con su equipo de emergencia, con bomberos, pero también las rutas. Hay muchas rutas, sobre todo en el norte, que están muy cercanas a lugares rocosos y donde hay mucho sedimento. Y eso es algo que hay que revisar. Ahí nos hablan entonces del kilómetro 597. Ese es el lugar. ¿Qué más tenemos? Buenas noches. Dice, se necesita ayuda en Chacay Alto. Nos están escribiendo. Chacay Alto. Ese es el lugar donde están diciendo que se necesita ayuda. Eso es en la comuna de La Serena, Chacay Alto. Otro de los sectores complicados. Acá nos dicen, les puedo comentar que varios buses se tuvieron que volver a Santiago desde Los Vilos. Y me comentaba que, dice acá, una pasajera de turno, de uno de estos buses, que iba con destino a Copiapó, que retornó al terminal Alameda y que llegó a las 0 horas aproximadamente. Ella se fijó que se iban saliendo buses con pasajeros también a Copiapó. Eso es importante. Gracias a Carlos Duarte. Bien, vamos a ir hasta Viña del Mar. Hay otro auditor, ¿no? Hay un auditor. Juan está en línea. Juan, buenos días.
1: Buenos días.
0: ¿Qué pasó, Juan?
1: Mire, es para informarle que vengo bajando por la subida Alessandri. ¿Ya? Y unos 100 metros antes de llegar al semáforo, está al frente de Almacenes París, está empezando a derrumbar parte del cerro ahí. Está cayendo los escombros a la calzada.
0: Ya, ¿vio equipo de emergencia?
1: No sabe nada.
0: Ya, volvamos a reiterar entonces el lugar en particular es
1: Subida Alessandri, de bajada.
0: Ya, subida los.
1: No, subida Alessandri.
0: Ah, ya, la subida Alessandri. Perfecto. ¿A la altura de?
1: De bajada antes de llegar al semáforo que está frente al almacén de París.
0: Ah, ya, me queda claro, estaba por ahí. Ya, perfecto. Ya, ahí está entonces ese problema, para que los conductores tengan mucha precaución.

0: ¿Mucho tránsito vehicular hasta ahora en Viña del Mar o en Valparaíso?
1: Del lado que yo vengo, muy poco.
0: Ya. ¿Y las lluvias sigue precipitando? ¿Sigue lloviendo?
1: Sí, pero baja intensidad.
0: Ya. Perfecto. Muchas gracias, Juan. Gracias por tu tiempo.
1: Ok, gracias a ustedes.
0: Gracias. Está Juan, nuestro auditor, que nos comentaba de esa situación que está ocurriendo en la región de Valparaíso. Dicen que en Rancagua llueve torrencialmente a esta hora. Lluvia torrencial en Rancagua, sexta región. Acá hay un auditor que dice, si está acostado el kilómetro 597 de la Ruta Norte, se cortó Chile por la mitad. Dice, es la única conexión que hay. Entiendo que hay más, pero claro, vamos a revisar en qué particular, está la Ruta 5 Norte. A ver, vamos a revisar acá. Claro, el kilómetro 597 es un sector que se ubica en la región de Atacama. Este es el tramo que conecta la ciudad de Vallenar con Copiapó. Es un sector clave porque, bueno, hay algunas confusiones. Muchas veces se confunde este punto de la ruta de 597, donde está ubicada la comuna de Montepatria, pero esto es Ruta 5 Norte, kilómetro 597, donde ocurrió esta situación, y además se ubica en la región de Atacama, en el tramo que conecta Vallenar con Copiapó. Ese es el lugar. Ahí está. Buenas noches, nos dicen hasta ahora, nos inundamos, nadie llega, hoy estamos en las mismas condiciones. Importante, acá hay un auditor que dice que la han inundado, pero no me ha dicho el lugar. Siempre importante, auditores, que cuando nos... Hay varias preguntas que son importantes. El dónde, el qué ha pasado, pero sobre todo el dónde, ¿no? La ubicación. El auditor dice lo siguiente, dice, buenas noches, no tan buenas para nosotros, que la lluvia pasada nos inundamos y nadie llega, hoy estamos casi en las mismas condiciones. No hay duda, no hay ninguna ayuda, según llamo, y dicen que están colapsados. Pero lo importante es dónde, ¿no? Eso es lo importante, ¿en qué sector? Ya, siguen llegando más mensajes. Claro, acá nos decían que Chacay Alto es el sector de Caleta Los Hornos, al norte de La Serena, pasado el puente. Nos escribe Juan Soldado. Gracias, Juan. Gracias por el dato. Vamos a seguir también revisando otros lugares como Paihuano, Vicuña, otras comunas, para ir conversando con las autoridades para saber cómo va avanzando en otros sectores. Buenos días desde Valle Grande, comuna de Lampa. Llueve desde las 12, saliendo del trabajo. Ahí está otro de nuestros auditores, varios audios. Hola, en Rancagua llueve muy fuerte en estos momentos. Violeta también nos escribe que había bastante lluvia en la zona donde ella vive. Dice, aquí en La Reina, yo tengo mucha pena por todas esas personas que están pasando. Dicen que había mucha lluvia en ese lugar también. Buenos días, saliendo a trabajar, Santo Domingo, con Manuel Rodríguez en Santiago Centro, sin semáforo. Dicen que está cortado el peaje Totoral también, entre Vallenar y Copiapó. Está cortado ese peaje. Ahí está. Acá un auditor dice, vean Canal 13 porque rescatan a 5 bomberos en Río del Qui. Bueno, eso lo contamos ya hace harto rato, en realidad. Eso fue hace ya un par de horas, de hecho, ese rescate en la zona del Río del Qui. Ya lo comentamos. Entonces, dice acá el auditor, podríamos decir que el norte chico está aislado por tierra respecto al llamado anterior en la subida de Alessandri con 15 Norte frente a los centros comerciales. Gracias. ¿Qué más tenemos? Nuestro auditor nos dice que en la comuna de Quillota, en la población regular, Florentino González dice que al 213 están con muchos problemas con la lluvia. Ahí nos dice. Bien, nos dice que se está también hasta ahora movilizando la unidad de apoyo táctico del Sistema Nacional de Operaciones, el SNO, con su tráiler para apoyar con puestos de comando, campamentación, agua, raciones, combustible, esto para apoyar a la región de Coquimbo. Bomberos de Chile está entonces movilizando este personal especialista del Sistema de Comando de Incidentes, pero sobre todo de la unidad de apoyo táctico del Sistema Nacional de Operaciones, con diferentes vehículos de emergencia que están en camino hacia la región de Coquimbo, hacia la región, hacia la zona de La Serena, Coquimbo, para prestar ayuda a esos a esas comunas. También en comuna de Quilicura dicen acá que una auditora, Diomerina Gómez, dice que hace 2 horas que frente a su casa el foco del poste de luz hace cortocircuito.

0: circuito y hace una hora que se cortó la luz. He llamado en él y al comunicarme con el operador que tomará mi contacto, no contesta. Esto es en la calle Alcalde Juan Larenas, comuna de Quilicura. A ver, tenemos audios de nuestros auditores, escuchemos.
1: Camino Lonquén con los espejos, semáforo cortado, llueve torrencialmente.
0: Ahí está, ustedes auditores escribiéndonos. Más 5699-207888. Gracias, buenas noches. Acá en Avenida del Carmen, lloviendo, pero hay luz. Importante, auditores, les vuelvo a reiterar, no quiero ser majadero, pero que nos digan de qué comuna nos envían los mensajes, porque puede haber a mucha Avenida del Carmen. Les pedimos solo eso. Conozco yo varias comunas que tienen una Avenida del Carmen, ahí nos comenta Huachuraba. Importante, auditores, se lo agradezco, que cuando nos escriban algún dato nos puedan dar la calle, pero no tan solo con la calle, ojalá, si es posible, la comuna y la región, para así no perder tiempo y poder dar el mensaje como corresponde. Van a ser las 3 de la mañana con 45 minutos ya. Seguimos avanzando, haciendo este Trasnoche de la Radio junto a cada uno de ustedes, auditores.

0: Bueno, no soy amigo de la radio que yo digo. Para darle un mensaje a los bomberos que se dirigen hacia el norte, en el sector de el peaje Puerto Oscuro, parte de kilómetros más adelante, hay un sector que se llama Amolanas. Hay muchos cortes en la ruta, con desvíos muy pronunciados, para que tomen las precauciones. Y en el sector de Soco también hay unos desvíos con, bueno, vuelvo a repetir, con los cortes muy pronunciados, es decir, los desvíos muy pronunciados, entonces, para que tomen las precauciones. Yo voy camino hacia La Serena, espero llegar sin novedad, voy encomendado al Dios de arriba, así es que tengan buenas noches, Bio Bio la radio.
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3: Bien, estamos, vamos a actualizar también la cantidad de clientes que están sin suministro eléctrico hasta ahora aquí en nuestro país. Según la Superintendencia de Electricidad y Combustibles, continúa siendo la región de Valparaíso con 65.110 los clientes afectados, la más compleja en nuestro país. Luego le sigue la región de Coquimbo con 40.644 y la región de la Araucanía con 21.154. Hay otras más, pero ya hay indicadores mucho menores. Nos dice hasta ahora un auditor, nos comenta que en La Calera está lloviendo intensamente, región de Valparaíso, también en el barrio Yungay, muy fuerte, con luz, eso sí, nos escribe Eduardo de Santiago Centro. Siguen llegando más mensajes. Ya, a esta hora, hace escasos minutos ha aparecido una alarma SAE, atención, alarma SAE para la comuna de Vallenar. Atención, comuna de Vallenar, aparece y dice sector UDA, avenida Costanera, por default de Río Huasco. Esto es en la comuna de Vallenar, han llegado algunas alarmas SAE. Le agradecemos ahí a nuestro auditor. Vamos a ver si lo podemos llamar. A nuestro auditor ahí le estoy escribiendo. Alejandro, su nombre, nos dice que le ha llegado una alerta SAE. Esto es en la comuna de Vallenar, en la zona del río Huasco. Aparentemente están pidiendo el SENAPRED una evacuación de ese sector, avenida Costanera, por desborde río Huasco, comuna de Vallenar. Le acaba de llegar hace escasos minutos una alerta SAE, 3 de la mañana con 49 minutos en su teléfono. Si hay un auditor que esté cercano ahí en la comuna de Vallenar, esté escuchando la radio, envíenos ese pantallazo de lo que aparece, nos dice ahí, comuna de Vallenar. A ver si podemos de pronto tomar contacto con él para que nos cuente efectivamente si es que acaba de sonar esta alerta, se ha podido conversar con sus vecinos, esto está en pleno desarrollo. Mientras también vemos imágenes a través de BioBio TV de los diferentes lugares, imágenes que han sido aportadas por ustedes, auditores, por cierto, en diferentes partes.

desde la región de Coquimbo, incluso en la zona de Atacama. Atención allí, con esta alerta SAE, estamos esperando ahí conectarnos con este auditor. Entendemos que de pronto quizá, claro, está haciendo la evacuación, pero es algo que está ocurriendo a esta hora, por si acaso. Quedan 7 minutos para las 4 de la mañana. Nos escribe otro auditor en Valparaíso, camino a la pólvora, mucha lluvia, muy fuerte, además de niebla con lluvia. Nos escribe José, que está en este sector. También en el Quisco, mucha precipitación, nos escribe Beatriz. Comienza a precipitar más fuerte en la región de Valparaíso. La Pintana también con precipitaciones. Hola, desde Colmo, Quillota. Llevamos 4 días sin luz y por ende sin agua y ahora llueve torrencialmente. Se han caído hasta las panderetas, dice nuestra auditora María Eugenia. Gracias, María Eugenia. Víctor Obando también nos está mandando algunas imágenes de las rutas que están bastante con muchísima agua. Gracias, Víctor. Víctor, que nos dice que está el tránsito expedito, pero está lloviendo, está precipitando en ese lugar. Hola, Radio Bio Bio. Hasta ahora fuerte lluvia en Melipilla. Comenzó a las 0 horas, pero ahora es distinta. Hay mucha más lluvia. Nos escribe Cristian Flores, trasnochando e informándome con ustedes. Gracias. Juan Carlos también nos escribe hasta ahora. Están llegando más reportes desde la comuna de Huachuraba. Incluso dice que se está formando una laguna porque hay mucha agua que está precipitando en esa situación. También lloviendo en Quilpué. Gracias. A esta hora, entonces, vamos a ir a contarles lo que dice Senapred. Ponga mucha atención, esta es información del momento. Por resborde del río Huasco, Senapred solicita evacuar sector UDA, Avenida Costanera, en la comuna de Vallenar, en la región de Atacama. Esto es en la región de Atacama. La información llega desde Senapred. Por desborde del río Huasco, Senapred solicita evacuar el sector UDA, Avenida Costanera, comuna de Vallenar, en la región de Atacama. Información que llega hace escasos segundos, hace muy pocos minutos ha llegado esta información. Entonces, en la región de Atacama, reiteramos, el Senapred ha solicitado evacuar el sector UDA, Avenida Costanera, en la comuna de Vallenar, en la región de Atacama.

0: 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En Bio Bio, una nueva hora. 4 de la mañana.
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2: Buenos días, bienvenidos al Informador. Un nuevo sistema frontal afectará al Biobío durante la próxima semana, aunque será de menor intensidad en comparación al registrado en los últimos días. Nos informa desde Radio Biobío en Concepción, José Manuel Lagos.
3: Así lo señaló el director del Servicio Nacional de Prevención y Respuesta ante Desastres en el Biobío, Alejandro Sandoval, dando cuenta que el sistema frontal comenzará el próximo martes y se extenderá por 4 jornadas, dejando un promedio entre 20 a 30 milímetros diarios de precipitaciones. Por lo anterior, se decretó alerta temprana preventiva, donde en la alta cordillera seguirán las nevadas en comunas tales como Alto Biobío y Antuco.
4: Debería ser menos intenso que el que afectó a la región la semana recién pasada. Al parecer, eso del día martes, precipitaciones que rondarían entre los 20, 30 milímetros diarios en 24 horas, y este sistema frontal a lo menos dejaría 4 días de lluvia durante la próxima semana.
3: Al cierre de la nota, alrededor de 3.000 clientes en la región no cuentan con suministro eléctrico, cuya cifra logró un pic de 131.000 usuarios. Incluso vecinos del Gran Concepción han superado las 72 horas sin luz.
2: Vamos hasta Valparaíso porque el delegado presidencial de esa zona, Manuel Millones, calificó la labor de la Superintendencia de Electricidad y Combustibles como insuficiente a propósito de los continuos cortes del suministro eléctrico de la región. Nos informa Constanza Peña desde Radio Bio Bio, la región de Valparaíso.
5: Un fin de semana completo sin electricidad pasaron miles de hogares de la región de Valparaíso tras el paso del sistema frontal que dejó intensas precipitaciones y fuertes vientos. A raíz de daños en el tendido eléctrico, las familias sin luz llegaron a cerca de 250.000. El delegado presidencial regional Manuel Millones incluso calificó el rol de la Superintendencia de Electricidad y Combustibles como insuficiente.
6: Tenemos que fortalecer el rol de la SEC. Claramente fue insuficiente para fiscalizar los trabajos.
5: El Seremi de Energía Celso Quesada recalcó que las empresas están al debe, especialmente Chilquinta. Agregó que presentó un oficio ante la SEC para comprobar que se cumplió con los recursos comprometidos.
7: Están al debe, especialmente una de estas empresas está al debe con la ciudadanía lo tiene bastante claro.
5: La radio consultó a Chilquinta, desde donde Paulina Guzmán, gerente de sostenibilidad, insistió en que mantienen un amplio despliegue. En varias comunas de la región incluso se han registrado cortes.

0: cambios de ruta y barricadas relacionadas con la lenta reposición del suministro, un hecho que preocupa considerando el nuevo sistema frontal que ya arribó a la zona. En la región de Valparaíso, Bio Bio, la radio.
1: Vamos a ir con noticias del exterior, en este caso, José Guadalupe Villegas, alias el M4, fue detenido junto a otras 9 personas en un operativo policial. Estamos hablando de que autoridades de México arrestaron a 10 personas, entre ellas a un líder del cartel Jalisco Nueva Generación, que coordinaba las actividades criminales en los estados mexicanos de Nayarit y Tlaxcala, según informó este domingo las fuentes policiales. Además, se han detallado que el presunto criminal detenido es este... su nombre es José Guadalupe Ahumada Villegas, alias el M4. Las personas capturadas están vinculadas con delitos de homicidio, secuestro, extorsión, venta de droga, robo de transporte de carga, venta de armas, extracción y venta ilegal de hidrocarburos, y son integrantes de la citada organización criminal. 4:05 a.m. hasta ahora en la ciudad de Concepción. 6 grados de temperatura, está nublado con una humedad del 92%. En Santiago hasta ahora hay precipitaciones, hay lluvia. 8 grados de temperatura, humedad del 90%.
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0: Estamos de vuelta en nuestra cobertura especial por lo que está ocurriendo en los sistemas frontales. Estamos en línea ya con el administrador municipal de la comuna de La Serena. Hablamos de Gonzalo Arceo, que se conecta con la radio. Gonzalo, gusto en saludarle. Gracias por contestar el llamado de la radio.
1: No, gracias a ustedes por el contacto, Mario, y a todos los auditores de la radio Bío.
0: Administrador, quiero preguntarle por varias cosas. Primero, ¿cuál es la situación actual? Se habla de 7, después aparecieron otras cifras de personas desaparecidas. ¿Cuál es la cifra de personas desaparecidas y damnificadas en su comuna?
1: Mira, Mario, actualmente tenemos alrededor de 15 personas que se encontrarían no ubicables, pero estamos monitoreando las zonas rurales que fueron las más afectadas por la crecida de las quebradas, ¿cierto? Y cercano al río Elqui. Y estamos recibiendo algunas noticias importantes y positivas, que hay algunas personas de ellas que ya han sido ubicadas y por lo tanto vamos a tener esa cifra ya en forma más concreta, más responsable. Durante la madrugada, creemos que con luz día ya la gente vamos a ya poder confirmar con exactitud.
0: O sea, inicialmente serían 15 personas, pero usted me indica que dentro de esas 15 ya habrían ubicadas algunas.
1: Algunas, ya. Claro. Son personas no ubicables. Lo que pasa, para ser bien claro, cuando llaman las personas a nosotros, que tenemos el pulso de la comuna, tenemos una muy buena relación y contacto con las juntas de vecinos, localidades rurales, reportan como desaparecidas a sus personas. Y nosotros las hemos determinado como no ubicables desde un comienzo,

0: En esa espera estamos, porque ya nos han llamado por teléfono que efectivamente pudieron encontrarla y están ubicables ya algunas de esas personas.
1: Estamos conversando con Gonzalo Arceu, administrador municipal de la comuna de La Serena. Gonzalo, quería preguntarte también por un caso que ha ido apareciendo para ver si es real o no, y si es así, ¿cuál es la situación de una mujer que habría estado que estaría en el tejado de una vivienda con un lactante tan solo 13 días de vida? Esa es una información que ha ido apareciendo en algunos medios locales. ¿Eso es así? ¿Esa situación se ha estado monitoreando o no es tal?
0: No, así es, te la puedo confirmar, Mario. Efectivamente, nosotros cuando recibimos esta información, y nuestra alcaldesa Daniela Norambuena desde el principio llamó, se contactó con este matrimonio, y efectivamente un lactante de 25 días, y la familia la constituyen 4 personas adultas más, el matrimonio con su hija, más 2 personas que se encontrarían en un sector de una localidad rural que se llama El Hinojal, en una parcela que está hacia el río, y efectuamos todos los contactos a través de la autoridad correspondiente para que pudiéramos llegar al lugar y poder tratar de evacuarlo de la parcela. Y en este minuto, actualizado, se encuentra el ejército ahí con una cama baja, con un cargador frontal para ver si puede cruzar para poder realizar la evacuación correspondiente, pero la alcaldesa se comunicó con ellos y estarían hasta el minuto bien, pero queremos que esto se apure porque la verdad que esta situación no puede esperar.
1: Sí, qué bueno que nos comentan que esta situación ya está en manos de los efectivos del ejército. Te lo preguntaba porque habían varias personas que están en una situación similar y que habrían presentado principio de hipotermia. Entonces, si hablamos de persona adulta, evidentemente una persona, un lactante, un menor lactante de ni siquiera un mes de vida, evidentemente las cosas se complican mucho más. Ya, eso estaría entonces en pleno desarrollo. Quería preguntarte también por el caso de un joven, de un hombre que habría llegado hasta una copa de agua, eso, y que se mantendría en las alturas esperando ser rescatado. ¿Eso es así también?
0: Mira, esa información la está confirmando ahora nuestro puesto de comando acá. Tengo entendido que ya Bombero está en conocimiento y estarían ellos efectuando las diligencias correspondientes para efectuar el rescate si fuese confirmado esa información.
1: Ya.
0: ¿Ah? Con respecto a eso.
1: Sí, solo para clarificar, era una persona, desconocemos, sabemos que es un hombre, pero desconocemos la edad, que habría sido arrastrada por las aguas y habría alcanzado a firmarse una copa de agua que entiendo que existe ahí en la comuna. No recuerdo el lugar propiamente tal, por eso te lo preguntaba, donde habría subido y está esperando ser rescatado. ¿Sabes en qué sector sería en particular? Solo sé que lo tienen que confirmar, pero ¿sería la zona periurbana o urbana de La Serena?
0: No, sería en una zona de donde bajó un brazo de una quebrada y en una zona urbana donde se encuentra que habría llegado a una zona más urbana, cercana, y que efectivamente estaría en un lugar de esas características. Bien. Pero eso, como te digo, esa situación ya se encuentra en manos de bomberos y también de conocimiento de carabineros.
1: Bien, bueno, vamos a estar atentos a... entiendo que también, bueno, hay una preocupación por una joven también que habría desaparecido tras ser arrastrada por la quebrada en Cruz de Caña, pero eso ya es la comuna de Coquimbo, ya vamos a estar con eso. Gonzalo, lo último quería preguntarte, ¿cuál es la situación actual de la comuna en general, digamos? Suministro eléctrico, entiendo que hay sectores que están bastante golpeados, te lo digo como para... Sabemos de lo de los desaparecidos, que es muy complicado, sabemos de las personas que, de este caso, en este menor, que son casos evidentemente que ustedes ya los tienen priorizado, pero en general, ¿cómo está la comuna de La Serena? ¿Cuáles son los datos primordiales? ¿A qué habría que atenerse a primeras horas de la luz? Porque ahí vamos a poder ver, de cierta forma, la magnitud. Exacto. Y lo otro, también consultarte por lo que ha pasado con las unidades de bomberos de otras partes. Entiendo que van unidades de Valparaíso y Viña del Mar a La Serena.
0: Bueno, sí, pues efectivamente, como tú bien dices, con la luz ya del día, vamos a poder constatar de mejor manera, ¿cierto?, el comportamiento que nos preocupa mucho de las quebradas. La verdad que yo vengo llegando ya de terreno y efectivamente

0: efectivamente hay unos brazos, ¿cierto?, de algunas quebradas que se activaron, que están todavía con un caudal intenso, y que no, y esa es nuestra máxima preocupación, que están en muchas localidades rurales. La Serena tiene, aunque ustedes no lo crean, una zona rural, una de las más grandes del país.
1: Sí.
0: Y por lo tanto tenemos varias quebradas, varias localidades que están aisladas en este minuto, desconocemos, por ejemplo,

0: en la zona urbana, independiente de que algunas zonas se anegaron, ¿cierto?, que son los puntos críticos, pero se ha comportado bastante bien con un trabajo previo que hicimos durante meses anterior, porque sabíamos que esto se iba a venir, pero este fenómeno de esta lluvia no lo habíamos tenido hace 30 años, y la verdad que hicimos todo lo posible, pero ahora paró de llover, así que vamos a aprovechar de emplear las motobombas y todo lo que podamos hacer para generar la transitabilidad de las calles para mañana.
1: Sí, Gonzalo, lo último, agradeciéndote por tu tiempo, también entiendo que están bastante extenuados por la jornada que ha sido bastante larga. Si tuviésemos que poner una cifra, ¿cuántas personas estarían, digamos, aisladas? Porque tú mencionabas que, por ejemplo, hablábamos con el alcalde de Coquimbo, nos decían que son comunas que están muy cerca unas de otras, nos decían que en la zona rural hay más de 3.000 personas, hay muchas familias que viven ahí. En La Serena me imagino que es similar. Si tuvieses que poner una cuantificación de eso...
0: Mira, yo creo que la afectación a las zonas rurales, porque nosotros tenemos también por la costa, tenemos sectores como el Arrayán Costero, que tuvimos que evacuar personas, y ya están cercanos a la Ruta 5, ¿cierto?, más bien hacia la costa, y otros sectores hacia el interior, yo creo que podríamos tener una afectación aislada de al menos una 2.800, hasta 3.500 personas, porque nuestro sector rural se ha poblado este último tiempo en forma significativa.
1: Ya. Nos queda claro. Gonzalo, te quiero proponer, pese a que la alcaldesa no, entiendo que está descansando, pero entiendo que ya tienen todo más o menos ok. Yo la había comprometido para poder conversar con ella al inicio de nuestro informativo muy temprano. ¿Será posible que podamos conversar, si no es contigo, con ella, para quienes recién se conectan temprano, tener una cifra más bien actualizada? Recién son las 4:30, casi las 4:30. ¿Habrá alguna posibilidad de dejarlos comprometidos? Porque sé que las comunicaciones han estado muy complicadas.
0: No, ningún problema, tenemos la disposición, yo le voy a comentar a la alcaldesa que acaba de estar acá, salió a terreno el albergue que tenemos aquí en el estadio, y yo le comento, si no está ella, voy a estar yo con información un poquito más detallada, como te comentaba, porque estamos con la luz del día, vamos a poder, en el fondo, en la mañana nuestros equipos están en terreno.
1: Bien.
0: Y van a estar al amanecer en los lugares y van a poder tener una información más detallada y más concreta, ¿cierto?, de la afectación.
1: Bien, Gonzalo, te quiero agradecer, muchas gracias, porque también tú sabes que en este tipo de situaciones la información es primordial, había mucha información dando vuelta, sobre todo sobre este lactante, y te quería pedir, sobre todo porque hay mucha gente que está preocupada por esto, que nos avises cuando ya esté en movilización, o si te llamamos un ratito más para preguntarte en qué va sobre este lactante de, entiendo que menos de un mes de vida, y la familia, cuando se han rescatado o ya esté avanzado ese operativo, te pedimos que por favor nos cuentes para poder también informarlo a la comunidad.
0: No, ningún problema, vamos a estar atentos, así que ustedes me llaman cuando estimen conveniente y a disposición.
1: Gracias, Gonzalo, gracias por tu tiempo. Gracias.
0: Igual para usted, gracias a ustedes.
1: Gonzalo Arceu, Administración Municipal de La Serena. Bueno, hay noticias positivas, auditores. Hay noticias positivas porque, de cierta forma, la duda que había era si esta noticia era cierta. Sabemos que hay muchos canales digitales que han hecho un trabajo importante, ¿eh?, de diferentes medios. Yo no tengo la oportunidad de conocerlos, la verdad. No sabemos que los medios locales, las radios locales, hacen un trabajo enorme porque conocen muy bien el territorio, además, y comunican muy bien. Y habíamos visto que habían aparecido algunos datos, eso sí, algunas informaciones poco precisas en grupos de WhatsApp sobre este lactante que estaría en un techo, una situación... O sea, imagínese una persona que su casa está completamente inundada y tiene que subir al techo para guarecerse con un lactante de menos de un mes, con temperaturas altas, con mucha humedad. O sea, es bien complicado, y ya sabemos que el ejército está trabajando en esto. Vamos a, apenas tengamos más información sobre este operativo, esperemos que salga muy bien. Eso es lo que nosotros queremos, la verdad, que salga muy bien, y apenas tengamos esa confirmación se los vamos a alertar. Y por otro lado, hay una noticia que es bastante positiva, que nos tranquiliza un poco. Nos confirman, el equipo de la radio estaba trabajando para confirmarnos del caso de esta joven llamada Anaís, una joven de 16 años, que ustedes escuchaban a la madre de ella, su nombre es Juana. Esta joven, la información que nos llega es que fue encontrada muy cercano al sector donde estás y donde estaban. Esto es en un sector muy complejo, Cruz de Caña, que ha sido muy golpeado. Su madre estaba muy desesperada, de hecho entiendo que se quedó sin teléfono celular, sin batería, no hemos podido contactar con ella, pero

0: confirman poco antes de que se cortara la comunicación de que fue encontrada en buenas condiciones y que se encuentra en una junta de vecinos del sector, porque este sector está negado, este sector está no han podido llegar a este lugar, la verdad, porque hay muchas vertientes, hay muchas quebradas y de hecho no han podido sacar a las personas que están en la zona de Cruz de Caña, pero lo importante es que se encuentra con vida. Esta auditora estaba muy angustiada, nosotros conversamos con ella desde el inicio, con Juana, la llamamos varias veces, hemos estado en contacto con ella, nos mandó su ubicación, se la enviamos también al municipio de Coquimbo, ellos también estaban al tanto, el alcalde Manucheri, que estaba en el lugar, también nos decía que sabían, los tenían ubicados. Entonces, es una buena noticia, acabamos de conversar con ellas y nos dicen que ha sido encontrada, sabe muy poco la mamá porque no ha podido conversar con ella, que estaría en una sede de una junta de vecinos del sector, pero a resguardo de vecinos. Acá es donde aparecen las historias más impresionantes y complicadas de las tragedias, ¿no? Ella nos llamaba, nos decía que había sido arrastrada por las aguas y por ahora la información preliminar, porque todavía queremos tratar de conectarnos con la mamá en algún momento, estábamos muy preocupados porque, insisto, nos dicen que está sin batería, sí, no tienen luz, obviamente no pueden cargar, pero si nos confirman esta situación, seguramente a medida que vayan pasando las horas y puedan salir del lugar, van a poder cargar sus celulares, pero es una noticia al menos positiva. Apenas tengamos más detalles de este caso, vamos a contarlo. Nos dicen que sigue aislada, por cierto, porque esta sede, esta junta de vecinos, está en el mismo sector. Y como está en el mismo sector, no han podido salir del lugar. Entonces, lo importante es que pueda llegar rápidamente los efectivos del ejército. Sabemos que ya estaban llegando hasta este lugar. Es una información que está en pleno desarrollo. También se mantiene una mujer de 33 años. Que habría tenido alguna especie de problema con un vehículo y habría volcado, eso lo confirmó el propio alcalde Manucheri en conversación con la radio más temprano, que se encontraba dentro de una de las personas desaparecidas. Es importante, auditores, que nos mantengamos muy conectados. Es importante estar atento a la información de SENAPRED. Y para eso lo quiero invitar a usted, auditora, a que tome su teléfono celular. Y juntos lo vamos a hacer, porque esta es la forma correcta de hacerlo. Tome su teléfono celular. Vamos a ir a WhatsApp. Una vez que usted ingrese a WhatsApp, esto para todos los que nos están escuchando, al menos, no importa si en su teléfono celular usted está en un sector que no está afectado por las lluvias, pero hágame caso, le va a servir. Vamos a ir al apartado donde dice novedades. En el apartado que dice novedades están los chats, están las novedades, comunicadas y las llamadas que usted ha efectuado. Es el segundo de izquierda a derecha en la parte baja. Novedades. En la parte superior de su teléfono, independientemente del tipo de teléfono que tenga, o si es iOS o es Android, siempre aparece una lupa. Y en la lupa usted va a escribir SENAPRED. Escribiendo SENAPRED, va a acceder a un canal de difusión. Y este canal de difusión tiene todas las alertas SAE que se han dado. Absolutamente todas. Todas las comunicaciones de SENAPRED a nivel nacional están allí. Le van a llegar directamente a su teléfono celular. Si tienen dificultades para poder hacerlo, les pido que me escriban al WhatsApp y yo de inmediato les comunico qué es lo que está pasando. Bien, 4 de la mañana con 28 minutos. A las 4:08, a las 4:21, hace muy poco rato, se volvió a activar un llamado de evacuar el sector UDA, Avenida Costanera, en la comuna de Vallenar, en la región de Atacama, para reforzar la comunicación. Para reforzar la evacuación, en terreno por parte de los organismos técnicos. Esto es desborde del río Huasco. Atención, esta es la última, ¿ve? Usted la va a ver en este formato. No se logra ver de mejor manera porque no tengo cómo hacerle zoom, auditores, sepan perdonar, pero ahí se ve absolutamente todo. Les va a llegar, ustedes no van a poder escribir porque no es un chat, sino que es un canal de difusión. Es decir, solamente quien administra este tipo de canal envía información. Es como suscribirse. De hecho, BioBio Chile también lo tiene. Ustedes lo pueden buscar. BioBio Chile, BioBio Ahora y BioBio Tendencias. Pero además de eso, SENAPRED. Es muy fácil hacerlo. Si tiene dificultades para hacerlo, me lo pide y yo le puedo ayudar sin ningún problema. 4:29. Vamos a seguir avanzando. Llegan algunos mensajes a través del WhatsApp. Más 569-9207-888. Nos dicen hasta ahora, corten algunos sectores de Vallenar. Ahora no llueve, pero Avenida Mata con Costanera en Vallenar es donde está ocurriendo entonces esta evacuación. Estamos con Roberto Muñoz, es director de SENAPRED de Atacama. Director, gusto en saludarle. Gracias por conversar con la radio.
1: La región de Atacama.
0: Bien, ahí lo escuchaba con alguna intermitencia. Roberto, ¿cuál es la situación actual de la región de Atacama?

0: Hace escasos minutos veíamos lo que está ocurriendo en el río Huasco. Hay un llamado a ustedes a evacuar este sector. ¿Cuál es la situación?
1: Bueno, durante la jornada de en función a este evento meteorológico, llevamos un total de 36 emisiones de mensajes SAE durante la jornada de la noche. El último reporte meteorológico emanado desde la estación meteorológica de la Dirección General de Agua, es importante indicar que llevamos una cantidad de monto importante de precipitación acumulada. El total del evento ya en Huasco Bajo tenemos un total de 127 milímetros y en Pedrín un total de 110. Y en el sector de Nicolasa, propiamente tal, un total de 131 milímetros. Lo relevante de este pic de precipitación es que en San Félix llevamos 189 milímetros acumulados en el sector de Alto del Carmen, siendo una precipitación muy, pero muy importante. Y en el sector de la Junta del Carmen, del orden de 278 milímetros acumulados. Hemos emanado un total ya, se han emitido un total de 37 mensajes SAE, siendo los últimos y lo más importante ya en el sector de Freirina, Vallenar y específicamente de Huasco. Principalmente hemos tenido eventos tales como el colapso estructural del sector del puente de Maitencillo, debido al aumento importante de caudal. Este puente colapsa en la ruta C46, en el sector de la quebrada, por la activación de la quebrada verde. Un vehículo mayor que estaba estaba sobre la estructura de este puente, cae con dos de sus ocupantes, que son rescatados por personal de bomberos y siendo trasladados al Cefam de Freirina por personal de la ambulancia. Se encuentran ambos en buen estado de salud, pero el colapso estructural se conlleva. Y estamos con un aumento importante del volumen de agua ya del río Huasco durante las horas de la noche, siendo una precipitación también importante, y también aumento del caudal que está llegando hasta 92 metros cúbicos por segundo.
0: Sí, estamos conversando con el director regional de SENAPRED de la región de Atacama, Roberto Muñoz, a propósito de esta emergencia. ¿Se sabe de algunas personas que ustedes tengan dentro de sus registros que se encuentren desaparecidas, Roberto? Te lo consulto porque ha pasado en otras zonas donde, más que desaparecidas, han sido inubicables. ¿Si tiene alguna cifra al respecto?
1: Hasta este minuto se mantiene, no tenemos personas desaparecidas. Se mantiene la situación de emergencia, sin espacio de duda. El incidente en el sector del puente Maitencillo por este colapso estructural, debido al aumento de los flujos, sumado a la condición del vehículo mayor sobre la ruta, fue una condición de bastante preocupación. Pensábamos, debido a que cae con puente y con vehículo mayor en su estructura, pero el personal de bomberos logra rescatar a estas dos personas durante esta emergencia.
0: Bien, entonces Huasco ahora, ¿se tiene claro cuántas personas están cercanas al lugar que ustedes están pidiendo evacuar?
1: Hay distintos puntos de evacuación, distintos sectores que se han ido trabajando, se están evaluando en el caso a caso, por tramo, por población, principalmente los sectores de que tenemos. Se han ido generando la última evacuación. Estamos con el sector de la avenida Costanera, el sector de la Universidad de Atacama, el sector de Vallenar, el sector de Río Huasco, principalmente todas las comunidades que son cercanas al Río Huasco, principalmente. El último mensaje, ¿sabe?, fue evacuar el sector de la Universidad de Atacama, el sector Costanera, la comuna de Vallenar. Se han ido generando distintos puntos, también el sector de Gai, el sector Río Huasco, sector Nicolasa, sector Callejón Doña Mita, también en el sector de la quebrada de Agua Salada, distintos puntos que se han ido activando durante el desarrollo de este evento.
0: Lo último que quería preguntarle, director, gracias por conversar con nosotros. El estado de las rutas, entiendo que hay algunas rutas de conexión en la ruta 5 u otras que interconectan de cierta forma la región de Atacama, y que obviamente hoy día entiendo que tiene algunos conseguimientos que han impedido el paso de los vehículos. ¿Se tiene un catastro de las rutas que conectan a la región de Atacama?
1: Sí, tenemos una serie de afectaciones. Muchas de estas afectaciones han ido actualizando durante la noche, lo más importante es kilómetro 6, 7, 7 ruta 5, con un corte de ruta debido a una bajada, una quiebra que está afectando a la ruta 5 sur. Y lo otro es el sector de la 520, 800, el sector de Puerta Pajonales. Esto es entre La Serena y Vallenar, sí, generando estos dos cuartos de ruta importantes en la ruta 5, sumado a los cortes de ruta que ya llevamos reportados los tramos interiores, al interior de la provincia del Huasco y de Copiapó, especialmente en el tramo norte, en los tramos de precordillera y cordillera, el sector de Junta del Puerto. Pero lo más importante del centro de atención es los dos cortes de ruta, Pajonales y en el sector del 677, en la ruta 5, en la región de Atacama, dejando con interrupción total la ruta 5.
0: ¿Se tiene claro cuánto tiempo más va a estarle cortado esa ruta?
1: Vamos a esperar que pase la noche, sigue precipitando en el tramo sur, por ende sigue los aumentos de caudal, y por ende vamos, los equipos apenas tengan luz día, los equipos técnicos tanto de la concesionaria, de vialidad o de privado van a empezar a movilizarse para poder acceder rápidamente a la habilitación.
0: Ya, en el sector de la cuesta Pajonales, y me mencionaba otro, ¿no?
1: 677 entre Copiapó y Vallenar es un sector que está con aumento de caudal importante, generando el corte de ruta, y se mantiene la precaución para que las personas no transiten debido al peligro que está generando esta condición de aumento de volumen, que hace que pase por toda la calzada ya de la ruta 5.
0: Nos queda claro. Director, muchísimas gracias por conversar con la radio. Gracias, que tenga buen día. Gracias. Ahí está entonces el director regional de Senapred de Atacama, Roberto Muñoz. Sería bueno quizá en algún momento poder conversar con Vallenar, con sus autoridades. Hemos hecho lo posible, auditores. Ahora, quiero ser muy honesto, ¿eh? Y esto lo hemos podido evidenciar. Hemos tratado de contactarnos con todos los números, con todos los asesores, con todas las personas de los comités de gestión de riesgos y emergencias que tenemos disponibles. Y ha sido muy difícil conectarnos con los que están siendo parte de las mesas de a nivel central. Ha sido muy difícil la comunicación. Quiero ser honesto con ustedes, auditores, no quiero dejar pasar esto, porque creo que en estas situaciones es importante, es relevante que las autoridades, yo entiendo que la mayoría de las autoridades está trabajando, es así, uno lo ve, hemos conversado con prácticamente todos los alcaldes, a algunos no les entran las llamadas, no les llegan las llamadas, pero siempre es importante poder tener algún canal oficial, algún número al que se pueda llamar. Ha sido muy difícil la comunicación, y esto también habla de una situación que tiene que revisarse, sobre todo porque son los niveles centrales quienes toman las determinaciones de, ya sea decretar un estado propiamente tal, desde el Ejecutivo, desde los propios, desde los ministerios, ¿no?, que han sido parte de este COVID, entiendo, ahí en la región de Coquimbo. Puede haber tranquilidad, uno ve las declaraciones que se han ido sumando a las redes sociales, uno lo ve, que hay tranquilidad, que se tiene todo controlado, porque lo ha visto, ustedes revisaban ahí lo que decía, hay algunos, un último dato que daba el ministro Buduje, que fue parte de los que lideró, junto con el ministro Luis de Granch, las diferentes direcciones, bueno, estuvo Carabinero, la delegación presidencial regional. Uno puede entender que, claro, pueden tener información, pero es necesario que la comunidad también lo sepa, porque si no, queda todo en una conversación entre autoridades, y la verdad que la cantidad de mensajes que nos llegan a través del WhatsApp son un montón, de auditores que no ocupan redes sociales, que son adultos mayores, que quedaron anegados, y que necesitan saber si es que está todo bajo control o no. La comunicación no se puede perder, sobre todo con los medios de comunicación. Yo he visto, tenemos la forma de monitorear los medios de comunicación, y ha sido difícil poder de pronto tener una vocería directa, salvo ahora que conversamos con el director en Atacama, pero en Coquimbo ha sido muy difícil. Vamos a seguir intentándolo, por supuesto, pero lo hemos hecho durante toda la madrugada. Y es necesario, insisto, es un comentario muy personal, me hago responsable de lo que digo, evidentemente, tener una persona que nos permita a los medios de difusión nacional, con largo alcance, sobre todo los programas que estamos en vivo, nos permitan poder trasladar esa información, esa tranquilidad que se tiene en una reunión donde se toman las decisiones, de las cuales se toma en consideración a toda la comunidad, poder trasladarla, porque es la misión de los medios también. Eso, habiendo dicho eso, vamos a seguir avanzando. 4:39, iremos a la pausa. Hemos tenido una cobertura extensa, pero vamos a seguir incansablemente para llevarles a ustedes los detalles. Mucha precaución. Voy a

0: reiterar para quienes nos están escribiendo a través del WhatsApp y nos preguntan cómo puedo tener acceso al canal de WhatsApp de Senapred. Yo le envío el link directo, no va a tener que hacer nada. Escríbame al WhatsApp, yo se lo envío directo, tiene que poner entrar al canal y ya le va a quedar guardado en su teléfono celular. Escríbame al WhatsApp ahora mismo y yo se lo envío. Seguimos avanzando, 4 de la mañana, 40 minutos.
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mañana. Gracias, auditores, a los que nos están escribiendo a través del WhatsApp. Ahí le estamos, poco a poco, le estamos enviando el canal del servicio del sistema de gestión de emergencias, donde usted puede ingresar y aparece los datos, ¿no? Aparecen los datos de los últimos, de la última información

Sistema de Gestión de Emergencia del SENAPRED. Es el canal oficial del WhatsApp de este, y aparece la alerta SAE, etcétera. Es muy fácil hacerlo, es muy fácil hacerlo, solo ingresar. Si nos demoramos un poquito por la cantidad de mensajes que han llegado, son un montón. Bien, quedan 11 minutos para las 5. Nos se pueden seguir escribiendo. Tenemos nuestra línea directa al 800-810-810. Y hay una duda que se ha ido dando en varios mensajes de WhatsApp que tiene que ver con la suspensión de clases para el día de hoy. Y a propósito de que van a ser 10 minutos para las 5 de la mañana, creo que es un momento más que propicio para poder mencionarlo, porque se han sumado nuevos lugares, nuevas comunas. Esta es la última información que entregó el Ministerio de Educación. Atención. Mineduc confirmó la suspensión de clases este lunes 20 de julio en la provincia de Copiapó y en la región metropolitana solo en San José de Maipo. Había unos que nos decían, bueno, no hay clases de día hoy en la región metropolitana. Eso no es correcto, es solo en San José de Maipo. Esto es lo que dice el comunicado, se los paso a leer. Estas zonas se suman a la provincia de Huasco, Atacama y a las regiones de Coquimbo y Valparaíso Continental, que se deja fuera Rapa Nui, la isla de Pascua y Juan Fernández, que también van a suspender sus actividades electivas mañana debido a las condiciones climáticas. Ya se sabía que la provincia de Huasco, en la región de Atacama, y las regiones de Coquimbo y Valparaíso no iban a tener clases el día de hoy. Pero se suma la provincia de Copiapó, que incluye las comunas de Copiapó, Caldera y Tierra Amarilla en la región de Atacama. Asimismo, durante esta misma jornada se aplicará esta medida a la zona de San José de Maipo, la región metropolitana, donde el resto de las comunas tendrá clases normales. Información del Ministerio de Educación, la última información, no ha habido un comentario ni un comunicado durante esta madrugada, por lo tanto se mantiene esta decisión. Entonces, se suma a las ya mencionadas San José de Maipo, la región metropolitana y la provincia de Copiapó. Por otro lado, se anunció, ya lo habíamos el sábado, ya la autoridad lo habían anunciado, que se suspenderían las clases de la provincia de Huasco, que lo decíamos, Vallenar, Alto del Carmen, Freirina y Huasco, en la región de Atacama, las 15 comunas de la región de Coquimbo y en la región de Valparaíso, excepción de Rapa Nui y Juan Fernández, que era lo que decíamos recién. Esto tiene que ver con niveles de educación parvularia, básica y media en centros educacionales públicos y privados, es decir, en la región metropolitana, solo en San José de Maipo. Esa es la información que ha entregado el Ministerio de Educación en sus comunicados durante esta madrugada. 4:52, vamos a revisar también lo que aparece en la SEC, en la Superintendencia de Electricidad y Combustibles, sobre los clientes sin luces, que si es que ha ido mejorando o no estas cifras. Valparaíso ha mejorado algo porque tenía más de 65.000, ahora están solo 58.116. Sigue siendo la región de Chile con mayor problema de suministro eléctrico. Es la región que lidera la cantidad de clientes afectados. Luego está la región de Coquimbo con 41.130. Luego la región de la Araucanía en sectores como Curicó, Cunco, digo, había leído mal ahí, en sectores como Cunco o en Temuco o incluso Loncoche. Pero la región de la Araucanía son cerca de 20.000. Déjeme revisar acá, pues se me cerró la pestaña. Ahora sí, ahora lo tengo. Ya, región de la Araucanía, 21.095 afectados. Coquimbo, 41.130. Región de Valparaíso, 58.116. Hay otras, como la región de Atacama, que tiene 5.296. O la región metropolitana, que tiene 3.809 clientes afectados. Esa es la información que nos trae la Superintendencia de Electricidad y Combustibles. Hace poquitos minutos, de hecho, hicieron una actualización. Se espera que durante esta mañana vuelvan algunos sectores, pero llama la atención la región de Valparaíso, que hay algunos sectores que volvió a precipitar. De hecho, en algún momento paró la lluvia. Y todavía, pese a que el sistema ya se está expresando en la región de Coquimbo o en la región de Atacama, donde estábamos recién conversando con el director regional, bueno, en Valparaíso hubo lugares donde en definitiva no ha vuelto el suministro eléctrico, y Chilquinta, que es la empresa que está a cargo en gran parte de esa zona, ha dicho sus interrupciones, en su apartado de interrupciones que tiene en su sitio web, donde aparece un horario de reprogramación estimada. Yo estaba revisando que la que se va a demorar menos es en 10 horas más, en Viña del Mar.

por lo menos. Esto está actualizado. Hay algunos que dice 13 horas, por ejemplo, en Valparaíso el servicio volverá en 15 horas, dice la página, en Nogales 13 horas, Santa María 13 horas, en Catemu 13 horas, La Calera lo mismo, 13 horas, Valparaíso 16 horas, en diferentes partes, pues son diferentes cortes, uno 16, otro 15, otro 14 horas, otros que están en reprogramación aparentemente, otros que incluso aparece 16 horas, son, la verdad son un montón de cortes, y ninguno está bajo las 10 horas de demora en reposición, al menos en la región de Valparaíso. Seguimos avanzando, son las 4 de la mañana con 55 minutos.

0: por cierto, tenemos que salvar a quienes hacen posible este programa. 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Son las 5 de la mañana, punto. Vienen las noticias.
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0: Buenos días, bienvenidos al Informador. Fue encontrado sin vida el trabajador de una empresa eléctrica que se mantenía desaparecido desde el viernes tras ser arrastrado por aguas de un estero en Curepto. Nos informa desde la región del Maule, Miguel García.
4: Sin vida y al interior de la camioneta en que se movilizaba, fue encontrado finalmente por los equipos de emergencia el trabajador de una empresa eléctrica de aproximadamente 63 años de edad, que permanecía desaparecido tras ser arrastrado por las aguas del estero Domulgo en la comuna de Curepto, acá en la región del Maule. El operativo de búsqueda movilizó a diversos equipos de emergencia, quienes finalmente lograron dar con su paradero aproximadamente a un kilómetro desde donde había desaparecido. Fue la propia fiscal subrogante de Licantén, Magdalena Rojas, quien confirmó el hallazgo.
5: Luego de este hallazgo, el Ministerio Público decretó como diligencias la concurrencia de la Brigada de Homicidios, como también del Servicio Médico Legal, para la realización de las pericias de rigor.
4: Asimismo, el fiscal de Licantén instruyó paralelamente la investigación del caso a los efectivos de la Brigada de Homicidios de la Policía de Investigaciones Talca a fin de realizar las indagatorias correspondientes sobre el fatal desenlace. Aquí en Talca, la región del Maule, Bio Bio, la radio.
0: Vamos hasta otra zona de nuestro país. Ascienden póstumamente al grado de suboficial mayor a Marcos Come Barquero, funcionario de Carabineros asesinado en un procedimiento policial en la región de Los Ríos. La información la tiene Esteban Arauz desde Radio Bio Bio Temuco.
6: Con la presencia del presidente de la República, José Antonio Kass, la primera dama, María Pía Adriasola, además el viceministro de CEGEGOP e Interior, Claudio Alvarado, y el ministro de Seguridad Pública, Martín Arrau, entre otras autoridades, se desarrolló un responso y posterior culto evangélico en la Escuela de Formación de Carabineros en Temuco para despedir a la hora ascendido póstumamente su oficial mayor, Marcos Cosme Barquero, que integró las filas del GOP Araucanía. El general director de la institución, Marcelo Araya, visiblemente afectado, dijo que no bajará los brazos y que entregarán todos los antecedentes a la fiscalía para la investigación del hecho.
7: A nosotros nos corresponde entregar todos los antecedentes,
8: el máximo de datos,
9: todo lo que dice relación con la investigación, que se avance. No tengo duda, como lo hemos dicho, que este criminal tiene que pagar con cárcel. No debe estar libre. Los criminales deben estar en la cárcel.
6: El senador por la Araucanía, Rodolfo Carter, embistió en contra del gobierno que respaldó, señalando que el país no se puede acostumbrar a entregar condolencias y presentar querellas, agregando que las personas que atacan a Carabineros deben ser encontradas vivas o muertas. El féretro de Marcos Cosme Barquero fue trasladado hasta Gualeguay, comuna en la que será sepultado. En Temuco, Bio Bio, la radio.
0: Vamos a seguir revisando más información de carácter internacional, y esto tiene que ver con las cifras, o más bien lo que ha ido ocurriendo con el noveno día de bombardeo que ha dado el Comando Central de las Fuerzas Armadas de los Estados Unidos en la zona de Irán. El inicio de nuevos bombardeos aéreos contra objetivos de ese país por novena jornada consecutiva después de que Washington diera por reiniciado el conflicto la semana pasada. En un breve comunicado en X, el ejército estadounidense informó que los ataques empezaron y que los bombardeos seguirán degradando las capacidades militares

0: Irán, usadas para atacar barcos comerciales y marineros civiles en el estrecho de Hormuz. El anuncio llega ahora después de que el CENTCOM hiciera pública la muerte de un tercer soldado estadounidense, esta vez en el norte de Irak, que se suma a las dos muertes de otros uniformados en Jordania, además de la desaparición de otro militar. 5:05 a.m. Hasta ahora la ciudad de Valparaíso, 12 grados de temperatura, está lluvia en esa zona con una humedad del 92%. En Santiago, 8 grados de temperatura, se mantiene con llovizna y una humedad del 90%.
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0: 5 de la mañana, 15 minutos.
1: Estamos de vuelta a 5 de la mañana, 15 minutos. En breve ya les vamos a estar contando el pronóstico del tiempo para nuestro país, para este día lunes 20. Gracias a todos los auditores que nos han enviado muchos videos durante esta madrugada, que nos han ayudado también a dar el contexto a lo que estaba pasando en la región de Atacama, en parte la región de Atacama y en la región de Coquimbo. Ya hemos contado también lo que pasa con las clases. Si usted recién se está conectando con nosotros, debe saber que en la región metropolitana se ha sumado solo la comuna de San José de Maipo sin clases el día de hoy. También en la provincia de Huasco. ¿Quiénes están en la provincia de Huasco? Las comunas de Copiapó, Caldera, Tierra Amarilla. Esto es la región de Atacama. Y por supuesto, y las que le habíamos comentado antes, que es Alto del Carmen, Freirina, Huasco y la comuna de Vallenara y en la provincia del Huasco, además de las 15 comunas de la región de Coquimbo y la región de Valparaíso, exceptuando a la zona de Rapa Nui y Juan Fernández. En el resto de los lugares del país no hay problema porque va a haber, en este caso, clases. Mira, hace algunos minutos nos llegó un mensaje de un auditor que trabaja en la red de movilidad metropolitana. En la ruta G16, habilitada y vuelta el tramo Los Halcones del Sol, pero hay mucha agua, muchas pozas. En el sector Aguas Claras los campos están inundados, el estero también se desbordó en la zona de Lobosa, los Echeverres habilitados también. Pero en la ruta G, en la ruta G16, está este problema, que es básicamente la ruta G16 ahí en Pudahuel, cerca del camino de los Echeverres. Esto es muy cercano también a Noviciado. Y en esa zona nos dicen que muy cerca del agua, muy cerca de, en realidad, del estero, hay muchísima agua. De hecho, nos llegó ahí un video que ya lo vamos a estar viendo a través de BioBio TV para poder graficarles lo que nos envía este conductor, este auditor, que está transitando por esa zona aquí en la región metropolitana. Por cierto, auditores, estamos muy atentos a sus llamadas. 800-810-810 es la línea completamente gratuita. Nos estamos comunicando también en breve con la comuna de La Serena. ¿Por qué? Porque estábamos bien atentos al caso de esta madre, que fue confirmado por el propio administrador municipal de esa comuna, de que estaban trabajando para, en definitiva, poder dar con una familia, una mujer, sus hijos y varios familiares que estaban arriba de un techo. Y esa mujer estaba con su hijo o hija, una lactante de menos de un mes de vida. Ahí estábamos viendo la imagen, a ver si podemos escuchar algo del audio ambiente, William. Vamos a revisarlo. Esto es lo que nos cuenta un auditor ahí en la ruta G16, a ver. Muchísima agua. La verdad no tiene una narración, pero a ver, escuchemos. Ya está la ruta G16, ahí en la zona de Pudahuel, a las afueras de Santiago. Muchísima agua en ese estero, cerca del camino de los Echeverres. Mucha, mucha agua. Los Echeverres dijo. Está una situación bien, bien complicada y que fue entregada por uno de nuestros auditores hasta ahora. Ahí está. Bien, nos dicen hasta ahora también precaución en Domingo Santa María con la carretera 5 Norte. En la Panamericana Norte hay un auto chocado y abandonado que derribó un poste, nos dice un auditor hasta ahora. Aquí le agradecemos. Domingo Santa María con la carretera 5 Norte en la Panamericana, donde se ha dado este accidente. Nos dice que hay un auto que está chocado y abandonado.

y que derribó incluso un poste. Buenos días, Mario. Hoy 20, el segundo semestre, acá en Punta Arenas. Un abrazo a todos los compatriotas que lo están pasando mal, nos escribe Máxima. Bien, vamos a revisar también otro dato. Carabineros dio a conocer lo siguiente, que la salida 26 de la ruta 78 en dirección hacia la costa, estamos hablando de la región de Valparaíso,

en el camión, pero hay pistas habilitadas en ese sector de la ruta. Así que atención, porque la salida 26, según lo que comunica Carabineros, en la ruta 78, salida 26 en dirección hacia la costa, estará cortada por retiro de un camión que fue parte de una colisión que dimos a conocer durante esta madrugada. Mira, acá hay un auditor que dice, el sector Aguas Claras, se desbordó el estero Aguas Claras, dice Campos, totalmente inundados y las cosechas todas perdidas. Nos escribe nuestro auditor que hace minutos estaba allí enviándonos este video que estamos viendo a través de BioBio TV. Muchos videos, muchos casos que hemos tenido la oportunidad de poder conversar durante esta madrugada. De hecho, en la comuna de Coquimbo teníamos esta auditora que nos llamó muy temprano. Sí, se escucha algo. No sé qué están. Es que estoy escuchando todo lo que conversan allá, pero son. A ver si podemos revisar porque pensé que me estaban hablando. Nuestra auditora se llama Juana. Es una auditora que estaba en el sector de Coquimbo, en el sector Cruz de Caña, que ha sido uno de los lugares más. Que ha sido uno de sus lugares más afectados por el sistema frontal. ¿Qué fue lo que ocurrió? Ellos se evacuaron. Y cuando evacuaron, ella con sus tres hijas, lamentablemente una de ellas, la mayor, de 16 años, no la vio más. Desapareció, dijo que había sido arrastrada por el agua. Obviamente esto generó mucho nerviosismo. Ellos tuvieron que volver a su casa, tuvieron que volver a su vivienda. Obviamente le quedaba poca batería, entonces tratamos de que los contactos fueran muy cortitos para saber efectivamente si habían sido encontradas o no. Ellas primero y luego poder también buscar a su hija de nombre de pila Anaís. Y resulta que a medida que fue pasando el tiempo, a medida que fue pasando la madrugada, nos llegó la información de que la señora Juana, que hemos tratado de conectar ahora, pero nos cuenta que tiene muy poca batería, pero nos confirma que ha hablado con ella. ¿Es así, Vicente? Sí, nos dice que estuvo conversando ya. Ahora mismo no hemos podido tener contacto con la señora Juana porque, bueno, hace un par de horas atrás, más o menos de una hora, les contábamos que esta menor de 16 años, fue encontrada con vida. Fue retenida por vecinos, fue más bien auxiliada por vecinos y se encontraba en un sector cercano a su vivienda. Fueron horas de muchas interrogantes, de mucha angustia por parte de su madre, que tuvieron que incluso en algún momento no poder evacuar porque no tenían por dónde hacerlo. Nos confirmaron más bien hace más de una hora que había sido encontrada en buen estado de salud, pero que no había conversado con ella. Ahora, esta joven ya está conversando con su madre, eso le va a traer mucha más tranquilidad. No así hay algunos otros personas que se encuentran no ubicables. Ustedes escuchaban hace algún rato al administrador municipal de La Serena, que nos mencionaba que eran cerca de 15 las personas que no han sido ubicadas. Obviamente él nos decía que durante la madrugada habían algunas que de esas 15 habían dado rastro, que habían encontrado, por lo tanto esa cifra puede ser que baje, ojalá que así sea en las próximas horas cuando retomemos ese contacto. También el caso que estamos siguiendo con mucha atención es el caso de una madre en la comuna de La Serena, estábamos hablando de Coquimbo recién, La Serena, de una madre que estaba con una lactante en el techo de su vivienda. De hecho, el ejército tuvo que llegar hasta ese sector del Hijonal. Ese es el lugar donde ha ocurrido esta situación, sector que además en la noche también tuvo problemas con algunos bomberos que tuvieron que ser rescatados, que finalmente ocurrió, pero es un caso del cual nos van a avisar apenas tengan mayor antecedente los equipos de la comuna de La Serena. Es un caso bien fuerte, esperemos que ese recién nacido, que tiene menos de un mes de vida, pueda, entendemos que está en buen estado, pero claro, a medida que van pasando las horas, la temperatura es muy baja, hay mucha humedad, mucha agua, y han tenido que guarecerse incluso en la zona del techo de la vivienda. Entonces, eso es muy complicado y estamos muy atentos a ese caso. Más 569-9207-888 es nuestra línea del WhatsApp, donde nos escriben o nos llaman al 800-818-1010.

0: 5 de la mañana, 29 minutos.
1: Ponga mucha atención, esta es información del momento. Por desborde del río Huasco, Senapred solicita ahora evacuar sectores aledaños a la ribera de dicho curso de agua, esto en la comuna de Vallenar, en la región de Atacama. Dice, para reforzar la evacuación en terreno por parte de los organismos técnicos, Senapred ha activado la mensajería SAE en ese lugar. Esta no es la única, han sido cerca de 4 las diferentes alarmas SAE o alerta, mensajería SAE que ha sido entregada por Senapred por lo menos desde hace una hora y media. Esta última es la más reciente, la primera hablaba del sector Costanera, sector UDA, Avenida Costanera, en la comuna de Vallenar, pero ahora es completamente distinto, ahora habla de solicitud.

0: de evacuar sectores aledaños a la ribera en su totalidad. Todos los sectores aledaños a la ribera del río Huasco, en la comuna de Vallenar, deben evacuar ese sector inmediatamente. Es la información que ha entregado Senapred, información que está en pleno desarrollo. Atención entonces, les reitero, Senapred ha activado mensajería al SAE por desborde del río Huasco, solicita evacuar sectores aledaños a la ribera de dicho curso de agua en la comuna de Vallenar, en la región de Atacama. De hecho, te voy a compartir ahora, William, te lo voy a dejar ahí en el WhatsApp. Estamos haciendo radio en vivo, ¿no? Ahí está el contacto para ver si podemos tomar contacto nuevamente con Senapred en Vallenar, porque, o más bien en Atacama, porque esta situación ya es una cuarta alarma SAE, y ahora no es tan solo el sector costanera, sino todos los que están cercanos a la ribera de este río, río Huasco. Es en ese lugar donde se ha solicitado entonces la salida de las personas, de quienes viven en ese sector. Reiteramos, por desborde del río Huasco, Senapred solicita evacuar sectores aledaños, es decir, que están al lado de la ribera del río, en este caso de este curso de agua en la comuna de Vallenar. Esta es información que está en pleno desarrollo. Son las 5 de la mañana con 31 minutos. Seguimos revisando algunos mensajes. Más 569-9207-888. Ustedes nos pueden escribir también a nuestro WhatsApp, o también nos pueden llamar al 800-810-810. Hay muchas personas que están preocupadas por la suspensión de clases en la región metropolitana. Nos han llegado muchos mensajes. ¿Qué pasa con las autoridades respecto a las clases? Porque hay sectores de la región metropolitana donde no he podido salir. Nos escribió una auditora, Andrea, dice que no puede salir en la comuna, en la zona de Melipilla, que hay sectores donde no puede salir. Dice, no puedo salir de mi vivienda. ¿Qué pasa con las clases? ¿Hay o no hay clases? Bueno, hasta el momento sí hay clases en la región metropolitana, salvo San José de Maipo. Ese fue el último boletín que entregó, en este caso, el Ministerio de Educación, en este boletín que entregó un poquito antes de que iniciésemos este programa. Por ahora no hay un comunicado oficial del Ministerio de Educación, porque este último, insisto, comunicado fue antes de que terminara la jornada del día sábado, primeras horas del día domingo. Pero sí hay muchas dudas de algunos apoderados que nos están escribiendo, algunos padres, madres que nos escriben a través de WhatsApp, nos dicen, no se puede salir de la casa. No podemos salir de la casa, y lamentablemente, ¿qué va a pasar con las clases? ¿Hay o no hay clases? Bueno, hasta ahora, la información oficial es que sí hay clases, exceptuando la comuna de San José de Maipo. Y además de otras comunas que ya la hemos mencionado hace algún ratito, que tiene que ver con la provincia de Copiapó, que incluye las comunas de Copiapó, Caldera, Tierra Amarilla, esto es la región de Atacama, y además la provincia de Huasco, que esto ya lo habíamos comentado, Vallenar, Alto del Carmen, Freirina y Huasco, en la región de Atacama, y las 15 comunas de la región de Coquimbo, y en la región de Valparaíso, en excepción a Rapa Nui y Juan Fernández. Toda esta información que está en pleno desarrollo.
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0: 5 de la mañana, 39 minutos.
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3: De julio de 1969, y la humanidad, al menos la que tenía televisor, estaban pegadas frente a él. ¿Por qué? Porque ese día, ese 20 de julio, exactamente a las 10 de la noche con 56 minutos, hora de Chile, el astronauta estadounidense Neil Armstrong pisó la superficie de la Luna. 4 días antes, el miércoles 16 de julio de 1969, el cohete Saturno V y sus 3 tripulantes, que eran Neil Armstrong, Michael Collins y Edwin Aldrin, dejaron la Tierra acompañados por un ensordecedor sonido y una gigantesca llama roja. Los 5 motores del vehículo espacial en conjunto alcanzaron una velocidad de 40.000 kilómetros por hora, el impulso necesario para vencer la fuerza de gravedad y salir al espacio. El Saturno V impulsó la nave a 150.

0: 60 kilómetros de altura, colocándola en la órbita del planeta y desechando luego las tres etapas del cohete en la medida que cada una agotaba su combustible de oxígeno e hidrógeno líquidos. El cohete era, en buena parte, solo eso, combustible. La nave espacial permaneció volando en torno a la Tierra hasta las 13:16 minutos de ese día. La Apolo 11 hizo funcionar el cohete de la tercera etapa y en ese instante aumentó la velocidad a casi el doble para iniciar el viaje de 400.000 kilómetros, que es la distancia que separa la Tierra de la Luna. Cuando habían transcurrido 21 horas desde el despegue, ya habían recorrido 170.000 kilómetros. La velocidad era, escuche bien, 7.100 kilómetros por hora. Rapidito. Un día después del lanzamiento, con una tripulación mucho más relajada y bromista, la misión cruzó el punto medio del viaje. La velocidad promedio era entonces de 5.800 kilómetros por hora. El 19 de julio, el Apolo entró en la fuerza gravitacional de la Luna, cobrando aún mayor velocidad. Y el 20 de julio, Edwin Aldrin pasó por la compuerta que comunicaba la cápsula del Columbia con el módulo de alunizaje, que fue bautizado como Águila, iniciando las maniobras para el descenso. La operación comenzó cuando se encontraban sobrevolando la parte no visible de la Luna, no visible desde la Tierra. Y después Armstrong pasó a reunirse con Aldrin. Cuando este vehículo, este módulo de alunizaje, el Águila, sobrevoló la superficie de la Luna, levantó polvo lunar, lo que restó visibilidad a las maniobras de aproximación que el comandante Neil Armstrong hacía de forma manual para evitar el riesgo de vuelco del alunizaje automático. El Águila descendió y, como ustedes escuchan, se posó sobre la Luna en la zona llamada Mar de la Tranquilidad. Cuando el comandante, cuando Neil Armstrong, bajó la escalerilla, una escalerilla de 9 peldaños, tiró de un anillo que abrió una compuerta de la cual salió una cámara de televisión que transmitió a la Tierra las primeras imágenes desde el satélite. Una de ellas, esa foto de la primera huella de un humano sobre la Luna. Y cuando eran exactamente las 10:56 hora chilena, Armstrong puso el pie izquierdo sobre la Luna. Dijo: "Estoy al pie de la escalerilla, las patas del águila solo han deprimido la superficie unos cuantos centímetros. La superficie parece ser de grano muy fino. Es un polvo fino, muy fino". Y más tarde, ya posado sobre la superficie lunar, Neil Armstrong diría la frase histórica: "Este es un pequeño paso para el hombre, un salto gigantesco para la humanidad". Escuchémoslo. El hombre pisando la superficie de la Luna. Neil Armstrong. Era el 20 de julio de 1969.
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0: Faltan 12 minutos para las 6 de la mañana.

0: faltan 8 minutos para las 6 de la mañana.
1: Ya pongo mucha atención porque esto tiene que ver con la región de Valparaíso. EFE hace algunos instantes ha publicado lo siguiente en un boletín informativo. Dice, hoy nuestro servicio funcionará con frecuencia de 12 minutos entre Limache y Puerto debido a que nuestros equipos técnicos continúan trabajando para recuperar al 100% las condiciones habituales de la operación. Esto es información que está ahora siendo publicada hace escasos minutos. Entonces, hoy el servicio de metro, de tren Limache-Puerto, funcionará con frecuencia de 12 minutos. Entre cada uno de esos va a haber 12 minutos de distancia, de inicio más bien, debido a que los equipos están trabajando. Hay que recordar que hay algunos sectores de esta ruta entre Limache y el puerto de Valparaíso que han terminado con algunos daños a propósito de las lluvias. Por lo tanto, planifique muy bien su salida si es que va a estar la región de Valparaíso y necesita ir o hacia el interior o hacia la zona del puerto de Valparaíso. Reiteramos entonces, hoy EFE informa que funcionará con frecuencia de 12 minutos entre Limache y Puerto, publicado hace escasos minutos en su cuenta de X.
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1: Ruta 5 Sur entre Buin y Río Claro se mantiene con lluvias de diferentes intensidades en todo el tramo. Eso sí, no hay novedades en la ruta. Atención, porque en el tramo enlace de Espucio al paso superior Angostura hay lluvias de diferentes intensidades en todo el tramo, pero no hay novedades.
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1: Nos vamos, que tengan una excelente jornada. Gracias a todos los auditores que fueron parte de este, yo diría, un trasnoche muy abocado a lo que está pasando en la zona norte de nuestro país. Por cierto, sigan en compañía de la radio, nuestro sitio web biobiochile.cl, mucha información. Y recuerde que usted nos puede llamar a cualquier hora al 800-810-810 o nos puede llamar a nuestro, a nuestro WhatsApp, nos puede enviar todo tipo de videos, si es que hay alguna situación en particular, tenga toda la confianza de escribirnos y de darnos el dato que usted estima. Acá hay un editor que dice, buenos días, ¿qué pasa con la suspensión de clases del Biobío Santiago si tiene información? Le respondo inmediato, mi auditor, no hay suspensión de clases en ninguna de las dos regiones que acaba de mencionar, salvo la comuna de San José de Mayo. Pero

habrá que ver, porque hay muchos sectores, hay muchos apoderados que no dicen, bueno, ¿qué hago? No puedo salir de la casa, o me tengo que ir a trabajar y no tengo con quién dejar a los niños. También hay que preocuparse de eso, ¿eh? Porque claro, un auditor dice, bueno, no manden los niños a la casa, no los manda al colegio. Y si tienen que trabajar los dos padres, ¿qué hacemos ahí? ¿Quién se hace cargo de los niños? No estoy diciendo con esto que el colegio sea una guardería, ni mucho menos, pero cada uno de los casos son diferentes, son distintos, ¿no? Bueno, vamos a estar atentos. Más 569-9207-888 es nuestro número de WhatsApp. Que les vaya bien. Sigan compañía de la radio. Nos vemos la próxima madrugada. Chau.

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4: Devastador paso del temporal por las regiones de Coquimbo y Atacama.
5: De fuertes ríos, anegamientos, cortes de energía eléctrica, personas aisladas y también no ubicables. Deja en las últimas horas el viento y la lluvia ahí en el norte chico.
6: Reventó el LOL. Llamen a los militares, por favor, a un helicóptero. Por favor. Estamos sacando a la gente, por favor.
4: En Atacama, Senapred decretó alerta para todas las comunidades cercanas al río Huasco.
7: Todas las comunidades que son cercanas al río Huasco, principalmente. El último mensaje, ¿sabe? Fue evacuar el sector de la Universidad de Atacama, sector Costanera, la comuna de Aguilar.
5: Siempre en Atacama, una avalancha de nieve provocó la desaparición de una persona en Alto del Carmen y dejó a varias otras localidades aisladas.
8: No hemos podido llegar con el ejército porque están los caminos cortados, y en términos de helicóptero tampoco podemos llegar por la situación climática. Hoy día, entre el viento, la lluvia y la visibilidad, los helicópteros que tenemos en la región no pueden acceder.
4: Autoridades advirtieron posibles cortes de agua potable por la alta turbidez de los ríos en la región de Coquimbo.
9: Va a ser necesario efectuar un corte de suministro que va a afectar aproximadamente al 50% de los clientes de La Serena Coquimbo, particularmente en los sectores altos.
5: Como parte del plan de respuesta a la emergencia, el gobierno anunció el traslado de un hospital modular del ejército a Ovalle para reforzar la atención en la zona.
4: La Compañía General de Electricidad informó el despliegue de brigadas para la reposición del servicio eléctrico en las comunas afectadas por el sistema frontal y anunció compensaciones a los usuarios.
10: Las compensaciones y los no cobros para la boleta que sigue del periodo que no ha tenido la familia suministro eléctrico. Eso está así por ley y se va a cumplir, se va a exigir que se cumpla y se va a fiscalizar.
5: El sistema frontal deja 5 personas fallecidas y más de 33.000 aisladas. Eso es todo entre Atacama y la Araucanía.
11: La condición no ha terminado, se siguen registrando precipitaciones y las consecuencias que ellas han traído debido a los importantes montos que se han ido acumulando tienen que ver con crecidas de río, con activaciones de quebradas principalmente.
4: El gobierno suspendió las clases para hoy en las regiones de Coquimbo y Valparaíso. Esto se suma a las provincias de Copiapó y Huasco en Atacama, más la comuna de San José de Maipo en la región metropolitana.
12: Nos parece que lo correcto sería mantener esa idea de suspensión. Después, los programas escolares y los contenidos se pueden adaptar.
5: Termina la búsqueda del trabajador que estaba desaparecido en Curepto, esto en medio de actividades por el sistema frontal, actividades de rescate en particular. Su cuerpo fue encontrado dentro de una camioneta que permanecía sumergida en el estero Domulgo.
13: El vehículo se encontró a 200 metros río abajo, desde el punto cero, desde el lugar donde fue por última vez detectada la señal GPS del vehículo.
4: El Servicio de Impuestos Internos y la Tesorería General de la República prorrogaron hasta el 30 de octubre el plazo para declarar y pagar impuestos en las comunas más afectadas sin multas ni intereses.
14: Entendemos perfectamente el efecto que esta condición de clima genera en la actividad económica de las zonas afectadas. Se ha decidido establecer esta medida de prórroga de pago de impuestos.
5: Debido a la emergencia, las asociaciones de funcionarios del Congreso pidieron adelantar la semana distrital o suspender la sesión de hoy por razones de seguridad.
15: El Congreso podría funcionar con menos funcionarios, no se puede paralizar, pero hay que tomar las consideraciones y podríamos postergar un par de días por las condiciones meteorológicas y obviamente por los problemas que tengan los funcionarios.
4: La encuesta CADEM registró un alza en la aprobación del presidente José Antonio Kast.

0: el mandatario llegó al 39% y un 52% respaldó la gestión del gobierno frente a la emergencia.
1: Y en tanto, en Pulso Ciudadano, la aprobación del presidente llegó a 28,9%, su nivel más bajo, mientras que la desaprobación alcanzó 56,6%.
0: El Centro de Estudios Públicos, el CEP, además, alertó sobre la fragilidad de ese respaldo.
2: El gobierno de José Antonio Kast tenía una expectativa muy alta de soluciones concretas respecto a los temas de delincuencia, el tema de inmigración y el tema del crecimiento económico.
1: El cabo primero de Carabineros, Marcos Cosme, fue ascendido póstumamente al grado de suboficial mayor luego de que falleciera por las heridas sufridas durante un procedimiento policial. Esto fue en Valdivia.
3: En uso de mis facultades como general director de Carabineros, he dispuesto el ascenso póstumo extraordinario del cabo primero Marcos Javier Cosme Barquero al grado de suboficial mayor de Carabineros.
0: En el exterior, el precio del petróleo superó los $90 y alcanzó el precio más alto en un mes.
1: Estados Unidos lanzó una nueva ola de bombardeos en contra de Irán y Teherán respondió con ataques en contra de sus vecinos.
0: Irán afirma haber recibido nuevas propuestas de mediadores para frenar escalada con Estados Unidos.
1: El líder laborista Andy Burnham asumirá hoy como el nuevo primer ministro del Reino Unido.
0: En el deporte, con un gol del delantero Ferran Torres en la prórroga, España derrotó a Argentina y conquistó el segundo campeonato mundial del fútbol de su historia.
4: Las grandes intervenciones de Dibu han impedido que el partido se ganara antes, pero esto es una final de un campeonato del mundo y como nos gusta sufrir, pues ahí hemos estado demostrando otra vez que estamos preparados para todo, hemos ganado todo.
1: El arquero uruguayo Santiago Mele tiene un acuerdo para convertirse en el nuevo refuerzo de Colo-Colo.
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6: Seis de la mañana, 8 minutos.
0: Muy buenos días, bienvenidos a Radiograma. Junto a Catherine Cubillos damos comienzo a esta edición. Iniciaremos la revisión de noticias importantes, relevantes, ocurridas tanto en Chile como en el mundo en las últimas horas. Estaremos hasta las 10 de esta mañana y nuestro compromiso es que usted quede totalmente informado. Desde ahora le ofrecemos información independiente. Catherine,
1: buenos días. ¿Cómo estás, Tomás? Buenos días. Buenos días también a nuestros auditores, a todos quienes ya están con nosotros y van a estar acompañándonos en esta revisión de las noticias. A esta hora siempre saludamos a todos ahí en las 43 estaciones de Biobío, la radio en todo el país, que están conectadas para informarse. También, por supuesto, a quienes están en la plataforma digital, es biobiochile.cl, y por supuesto, quienes nos escuchan y nos ven a través de Biobío TV. Esta es una transmisión especial que se ha iniciado hace ya varias horas, en la que no hemos dejado de transmitir y de contarles todo lo que sucede en nuestro país por el paso de no uno, sino que dos sistemas frontales que a esta hora afectan con particular fuerza a las zonas del norte chico del país. Las regiones de Atacama y de Coquimbo son las más afectadas. En este minuto sigue precipitando de manera muy intensa, con crisis, con ciudades capitales como La Serena, en situación sanitaria, de crisis sanitaria, y otras situaciones que les vamos a estar contando de ahora en adelante. Nuestro corazón y nuestra transmisión, por supuesto, está con esas personas.
0: Vamos a revisar el pronóstico del tiempo, principalmente en las ciudades donde hay más complicación. Entonces, en Atacama se espera un día cubierto, variando a nubosidad parcial, con una máxima de 19 grados. La temperatura en estos instantes, 13 grados, la humedad del 90%. Pero se lo reiteramos, en Atacama se espera cubierto, variando a nubosidad parcial. En La Serena y Coquimbo, cubierto y chubascos, con viento entre 25 y 40 kilómetros por hora, y una temperatura máxima de 14 grados. La temperatura en estos instantes es alta, 14 grados, la humedad del 88%. En Santiago se espera un día cubierto, con lluvia. La temperatura en estos instantes es de 7,6 grados, humedad 95%, se espera una temperatura máxima en la capital de 12 grados. En la ciudad de Valparaíso y Viña del Mar se espera un día cubierto con lluvia.

0: probable tormenta eléctrica, viento entre 25 y 40 kilómetros por hora y una temperatura máxima de 13 grados. La temperatura en estos instantes en Viña del Mar y Valparaíso alcanza los 10 grados. La humedad es del 100%.
1: A ver, si vamos al detalle de la región de Atacama, claro, hablábamos acerca de Copiapó, que es la ciudad capital de la región, que el día de hoy efectivamente va a presentar cubierto variando nubosidad parcial con algunas precipitaciones durante la mañana que podrían volver en la tarde. Pero la verdad es que si nos vamos más al sur de la zona de Atacama, que es la más afectada, Freirina, Huasco, Vallenar, el día de hoy van a continuar a esta hora. De hecho, está precipitando intensamente y lo va a hacer durante todo el día, incluso con viento en la mañana, en la tarde y la noche y hasta mañana. Ese es el pronóstico para Freirina, por ejemplo, también para Huasco y para Vallenar, que como les mencionaba, es la zona sur de la región de Atacama, muchas de ellas en el límite con la región de Coquimbo y de las más afectadas por este sistema frontal. Ha habido evacuaciones durante la madrugada en Vallenar, particularmente en los sectores cercanos al río Huasco. Y en la zona de la región de Coquimbo, que donde también está precipitando de forma muy intensa, La Serena y Coquimbo, así, con esa precipitación bastante intensa durante todo el día, incluso con tormenta eléctrica en la noche. Mañana también podría haber tormenta eléctrica. En Vicuña, hacia el interior, en el Valle de Elqui, precipitaciones durante todo este día y también mañana, y más al sur, ya en Illapel, también zona muy afectada, esto es Valle del Choapa. Estamos hablando también de precipitaciones durante todo el día de hoy. Mañana, Los Vilos también, la verdad es que la jornada actual y la de mañana pueden ser muy complicados o todavía más para esa zona del país.
0: Efectivamente, la mañana va a haber chubascos, pero la tarde nuevamente lluvia en la parte sur de la región de Atacama y por lo tanto el asunto se va a complicar. Y sí, Huasco, Freirina, Vallenar, ciudades muy complicadas para esta jornada por la lluvia. Va a haber chubascos en la mañana, eso también dificulta las labores o los trabajos que tengan que hacer las autoridades, las instituciones públicas, pero la tarde nuevamente lluvia. Ahora, esta lluvia se va a prolongar durante la madrugada de mañana y la mañana de mañana, por lo tanto son largas horas. Hasta mañana comienza esta tarde a llover permanentemente y va a permanecer esto hasta la mañana de mañana. En la tarde de mañana va a haber chubascos, o sea, sigue pero ya con menos intensidad. Son varias horas las que se espera que lluevan en la parte sur de la región de Atacama.
1: Bueno, la parte buena de estas precipitaciones, por lo menos en la zona centro y sur, es la calidad del aire, que es buena, por cierto, la región metropolitana, en el Valle Central de O'Higgins, en el Valle Central de la provincia de Curicó, en Talca y Maule. Luego ya regular en Linares, en Chillán y Chillán Viejo, en Concepción, en Los Ángeles, en Valdivia. Hay alerta hoy en Temuco y Padre Las Casas, en Osorno, en Puerto Montt, en Puerto Varas. Lo más complicado de hoy es preemergencia ambiental en el sur del país, en Coyhaique, la capital de la región de Aysén. Acá en la región metropolitana les recordamos que no están suspendidas hasta ahora, 6:13 p.m, las clases. Hay clases regulares, ya volvieron de las vacaciones, es decir, ya esto va a funcionar como un día regular, día lunes, aun cuando la precipitación también es bastante intensa. Rige la restricción vehicular, comienza a las 7:30 a.m, está vigente hasta las 21 horas, en toda la provincia de Santiago, más San Bernardo y Puente Alto. Los dígitos afectos a esta restricción son 8 y 9, hoy lunes, para autos y motos con sello verde inscritos antes del 1 de septiembre del año 2011.
0: Y para los vehículos sin sello verde y en el exterior del anillo Américo Vespucio, los dígitos son 6, 7, 8 y 9. 6, 7, 8 y 9. Está lloviendo en estos instantes en la región metropolitana y auditores nos indican que está lloviendo intensamente en Viña del Mar en estos instantes. Mostramos imágenes en Bio Bio TV de la cordillera, en algunos momentos de la región metropolitana, de las calles de la región metropolitana totalmente mojada porque está lloviendo intensamente con cierta intensidad en estos instantes.
1: Y para quienes nos consultan profusamente respecto de la situación de las clases durante la jornada de hoy en la región metropolitana, les queremos reiterar que no están suspendidas, esto no ha sido informado, por lo tanto hay que ir al colegio. La suspensión para el día de hoy, que ya es lunes 20 de julio, es en la provincia de Copiapó, toda la provincia de Copiapó, allá en la región de Atacama, y acá en la metropolitana solo San José de Maipo, solo esa comuna está con suspensión de clases en la jornada de hoy. Maneje el dato porque esta es la última información.
0: Las regiones de Coquimbo y Atacama aparecen como las más afectadas por este nuevo pulso del sistema frontal, con registros cercanos a los 200 milímetros de lluvia en sectores como Alto del Carmen, según información de Senapred.
1: En La Serena, la capital de la región de Coquimbo, la crecida de los ríos mantiene a varias personas aisladas en muchos sectores de la ciudad con solicitud de evacuación, entre ellas una familia con una guagua de apenas

0: 25 días pidiendo auxilio sobre el techo de su vivienda en el sector rural del Hinojal. Vamos a actualizar la información de lo que han sido las últimas horas con Vicente Aguilar. Hola Vicente, buenos días.
1: Buenos días, sí, claro, información que estuvimos revisando en el trasnoche de la radio. Nos pudimos comunicar, por ejemplo, quien nos dio la información de los 200 milímetros caídos en algunos sectores, el director de Senapred de Atacama, Roberto Muñoz. Pudimos también conversar con alcaldes de La Serena, de Coquimbo, de Ovalle, de todos los sectores de las regiones de Atacama, también de Coquimbo. Tenemos para comenzar un video de un llamado, una evacuación que se registró en Puente Camarones por algunas remociones en masa que se registraron. Pasemos a escuchar ese registro.
2: Acaba de entrar, ¿cómo se llama?
3: Hoy la gente de los...
2: Acaba de entrar. Reventó Islón. Avisamos, por favor, llamen a los militares, por favor, a un helicóptero. Por favor. Estamos sacando a la gente, por favor.
1: Claro, ahí se da cuenta de la desesperación, ¿cierto?, de estos habitantes de los sectores más rurales de las regiones de Atacama, también de Coquimbo. Pudimos conversar con el administrador municipal de la Municipalidad de La Serena, que nos daba cuenta de estos hechos, de estas personas aisladas, que en algún momento llegaron a ser 15 personas, que entre ellas fueron apareciendo. Entre ese conteo, ¿cierto?, de 15 personas estaba Anaís, una joven de 16 años. Pudimos conversar varias veces con Juana, su mamá, quien nos iba dando novedades en cuanto al estado, ¿cierto?, a lo que iba sabiendo de Anaís. Y a eso de las 5 de la mañana ya supimos que fue encontrada por algunos vecinos. Ese caso es uno, pero también se registra el que dábamos cuenta al inicio de esta familia con un lactante de 25 días que estaban dentro, más bien arriba de un techo esperando ser evacuados. Estaban militares trabajando para poder ayudar a esta evacuación de esta familia. Escuchemos a Gonzalo Arceu, administrador, bien digo, de la Municipalidad de La Serena, quien nos habló un poco sobre este caso.
4: Y efectivamente, un lactante de 25 días, la familia la constituyen 4 personas adultas de una localidad rural que se llama El Hinojal, y en este minuto se encuentra el ejército ahí, tal para ver si puede cruzar para poder realizar la evacuación.
1: Claro, sector rural del Hinojal, donde estaban ahí trabajando, ¿cierto?, estos funcionarios del ejército, también todos desplegados, funcionarios municipales. Pudimos hablar, había muy mala señal, la verdad no había una muy buena recepción en estos lugares, pero logramos estar con ellos, quienes están desde el trasnoche, fueron testigos de que pudimos conversar, pudimos ir alertando, ¿cierto?, también a medida que iban dándose estas alertas de alerta SAE en las distintas regiones, Atacama, también de Coquimbo. Conversamos también con Roberto Muñoz, director de Senapred de Atacama, quien nos habló de la última evacuación a eso de las 4 de la mañana que se registró, y más de 30 alertas SAE en esa región, en la región de Atacama. Escuchemos.
5: Ahora la última evacuación, estamos con el sector de la Universidad de Atacama, en el sector de Vallenar, sector del río Huasco, principalmente todas las comunidades que son cercanas al río Huasco, principalmente.
1: Claro, ahí se registró la evacuación, la última evacuación que se dio cuenta de parte de la autoridad, que sería ahí por el río Huasco, que de verdad tenía una crecida impresionante. Uno de los sectores más afectados por la lluvia, o más bien donde ha caído más lluvia, es Alto del Carmen. Es una zona más cordillerana, ¿cierto?, de la región de Atacama, que registró cerca de 200 milímetros hasta este momento, y queda aún parte de este sistema frontal. Falta todavía que siga cayendo lluvia en Atacama y Coquimbo. Otro hecho que se registró y del que pudimos dar cuenta durante la noche es de algunas molestias que tuvo, por ejemplo, el alcalde de Coquimbo, Ali Manucheri, quien daba cuenta de que no se ha hecho parte el gobierno como ellos quisieran. También algunos auditores fueron parte de aquellas palabras, pudimos conversar con él. Escuchemos lo que dijo de esta molestia que tiene la región de Coquimbo.
4: Y la verdad que para nosotros hoy día la preocupación principal es lograr rescatar a las personas que hoy día están atravesando este momento de extrema catástrofe y que necesitamos el apoyo y una coordinación como la gente. No podemos hoy día estar, ¿alcalde?, nosotros aquí hablando con la gente.
1: Claro, hubo algunos problemas también

Declaraciones cruzadas en redes sociales entre Iván Poduje, también algunas autoridades de la región de Coquimbo. Eso hay que ir revisando también cómo se va desarrollando durante el día. Mala comunicación, no había señal, logramos contactar con algunas autoridades. Fue el trabajo que realizó Bío Bío en la noche y también durante todo el día. Vamos a seguir monitoreando.

0: declare zona de catástrofe el alcalde de Coquimbo, lo mismo, por emergencia sanitaria, han reventado los alcantarillados en la ciudad. Me repito, ¿no? Estamos hablando de la capital regional, lo de capitales regionales. En Copiapó también está muy complicado el problema. Autoridad, el alcalde Manucheri, ya uno podría entender cuál es su simpatía política, pero la alcaldesa Norambuena, que es la alcaldesa de la Serena de Renovación Nacional, y ayer reclamaba que el Ejecutivo no ha hecho nada, que el gobierno no hace nada, a pesar de que se les hicieron solicitudes con anterioridad para poder enfrentar la situación, que, digamos, sigue precipitando en la Serena hasta ahora intensamente.
1: Sí, todavía hay precipitaciones y eso es el problema mayor, los problemas sanitarios que se vienen con estas inundaciones. Exacto. Con los colapsos de estos receptores, ¿cierto?, de agua lluvia, y también algunos cortes de agua potable que se están registrando en gran parte de estas regiones, y de energía eléctrica. Cierto. También. Así que muy, muy complicado lo que está viviendo el norte de nuestro país.
0: Gracias, Vicente.
2: Muchas gracias.
1: Que esté muy bien.
0: Igual, todo hasta pronto.
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5: 6:22.
0: A ver, acá en la región metropolitana hay varios problemas. También está precipitando, no de forma tan intensa ni con los problemas que hemos estado revisando en Atacama y en Coquimbo, pero hay problemas. Nos escriben desde la Alameda. Esto es eje principal de la región metropolitana, Santiago, Providencia, todas unidas por la Alameda. Frente a uno de los terminales no pasan las micros, dicen. Pasan y pasan de largo. Nos dicen los auditores, tenga precaución, maneje ese dato, hay poco tránsito hasta ahora, ya son las 6:23. También nos dicen que en departamento con José Joaquín Prieto hacia el norte hubo un accidente en ese lugar. Podemos entender que esa consecuencia de las precipitaciones o algo tienen que ver, además de obviamente algún error en la conducción. Por lo tanto, hay que mantenerse muy, muy atentos a esa situación. Es departamental con José Joaquín Prieto hacia el norte por la Caletera. Eso corresponde a la comuna de San Miguel con ese accidente. Si usted tiene más información, estamos siempre revisando sus mensajes. Se puede comunicar con nosotros mientras vemos imágenes en vivo de la región metropolitana. Con las calles mojadas, sigue precipitando, pero no de forma intensa, por lo menos a esta hora.
6: Dos trabajadores de un local comercial resultaron heridos a bala en medio de un asalto. Esto ocurrió en la comuna de Recoleta. Ahora nos trasladamos hasta una de nuestras unidades móviles en la región metropolitana.
0: Está Rodrigo Pino, ya con todos los datos. Hola, Rodrigo, buenos días.
7: Hola, buenos días. Una investigación que está en manos de la Policía de Investigaciones respecto de este incidente armado que se produjo pasada la medianoche en la comuna Recoleta, sector de calle Bellavista, donde, de acuerdo a la información que se maneja hasta este momento, llegaron cuatro personas extranjeras, aparentemente, según el relato de algunos testigos, portando incluso chalecos antibalas, ingresan hasta este local comercial e intentan, según la versión que se maneja hasta el momento, asaltar a los clientes de este negocio. Estos clientes escapan del lugar y ahí se producen disparos por parte de quienes serían estos presuntos asaltantes, resultando lamentablemente dos trabajadores de este negocio heridos de bala. Fueron derivados hasta un centro asistencial con lesiones de diversa consideración. Estaba trabajando personal de la Brigada de Robos de la PDI. Escuchemos las palabras de su comisario Patricio Moyano, quien entregó detalles en torno a estos disparos, a esta balacera que dejó a estas personas heridas en horas de esta madrugada en la comuna de Bellavista. En la
8: comuna de cuatro sujetos de nacionalidad extranjera, ingresaron a nuestro local comercial, donde con armas de fuego intimidaron a los clientes que se encontraban al interior de este. Producto del anterior, los clientes, al percatarse de esta situación, huyen del lugar, provocando que estos sujetos estampen su vida disparando al aire en diversas oportunidades, siendo así como lograron herir a lo menos a dos trabajadores de este local.
7: Hablamos de barrio Bellavista, esto es en la comuna de Recoleta, donde se produjo esta balacera. Lo señalábamos, hay levantamiento de cámaras de seguridad por parte de la PDI, también levantamiento de evidencias balísticas, y por ahora se está manejando este ilícito como un robo con intimidación o una suerte de asalto, no descartándose por ahora otras hipótesis, recordando los últimos hechos policiales registrados en el sector de Bellavista, donde ha habido presencia de crimen organizado, y que esto pueda tener también otra arista. Por ahora lo señalábamos, estas dos personas heridas de bala que están conscientes, pero fuera de riesgo vital, serán testimonios claves en torno a los detalles.

0: calles que pueden entregar en torno a esta balacera registrada en horas de anoche en el barrio Bellavista. Cerramos con imágenes que ustedes ven en directo de lo que está ocurriendo hasta ahora en algunos puntos de la capital. Precipitaciones que se han puesto más intensas en los últimos minutos, pero que han sido paulatinas, chubascos aislados y que generan un tipo de acumulación de agua en este sector. Por ahora el panorama es bastante más tranquilo que lo que ocurre en otros puntos de nuestro país, sobre todo en la zona norte de nuestra nación. Hasta ahora máxima precaución, sobre todo para quienes van a transitar a esta hora por la región metropolitana, producto de la acumulación de agua en varios puntos de la capital. 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
1: 6:26 PM.
2: Carabineros capturó a 3 personas, entre ellas un ciudadano extranjero, las que fueron sorprendidas cuando intentaban robar en una caja de compensación en la comuna de San Joaquín.
3: Bomberos hasta ahora trabaja en una segunda alarma de incendio, esto es en la comuna del Bosque, al menos 2 viviendas están afectadas.
2: Además hay un accidente en departamental con la caletera de la autopista central. De todo esto nos informa en una de nuestras unidades móviles Cristian Borkowski. Buenos días, Cristian.
4: Hola,
2: Cristian.
4: Hola, muy buenos días, Tomás, Katy. Partamos con lo último que ustedes están señalando, ¿les parece? Porque es la información del minuto y que tiene que ver con lo que vamos a mostrar a través de Bio Bio TV, un accidente de tránsito. Ya lo decía Katy hace algunos instantes atrás en la comuna de San Miguel, esto es la caletera de la autopista central, José Joaquín Prieto con departamental, donde un taxi o un radiotaxi ha colisionado de alta energía con un vehículo particular que está arriba de la vereda, que no era el bandejón central, al otro lado. Esto en medio de precipitaciones bastante contundentes que están cayendo en este sector de la capital y por supuesto hay daño ahí también, como pueden darse cuenta a través de las imágenes de Bio Bio TV, de este vehículo que se subió arriba de la vereda del bandejón central y terminó botando el semáforo. ¿Qué es lo que está pasando acá? Una gran congestión vehicular producto de que los equipos de emergencia, ya sea bomberos y también personal de la autopista, han llegado por rescatar a las personas. Que se nos ha dicho, hay una de ellas lesionada, la otra afortunadamente no resultó herida, pero de todas maneras hay una persona lesionada y por eso entonces que se mantienen los vehículos acá en el lugar. Hay presencia de las ambulancias de la misma concesionaria, así como de bomberos que se acaba de retirar, pero de todas maneras los vehículos siguen acá, como se pueden dar cuenta, en medio de esta copiosa lluvia que afecta por lo menos a la región metropolitana a esta hora de la mañana. Ahora vamos a cambiar de tema y nos vamos a ir al otro tema que ustedes señalaban y que tiene que ver con esta situación que afectó a una caja de compensación, la Caja Los Héroes, que está ubicada en la comuna de San Joaquín y que fue el escenario de un robo frustrado que generaron 3 individuos, 2 chilenos y 1 extranjero de nacionalidad brasileña, y que fueron sorprendidos prácticamente con las manos en la masa. Esto porque habían entrado a través de un forado que habían realizado en un muro perimetral de un local que estaba abandonado, y llegaron a este local que está ubicado en Avenida Vicuña Maquena, a la altura del 3000. Se activó la alarma de esta sucursal y finalmente lograron detener a estas 3 personas cuando estaban huyendo del lugar. Habían ocupado equipos para demolición, que tiene que ver más que todo con herramientas para poder perforar la pared y el muro, y lo lograron. Y es por eso que se activó esta alarma. El teniente Pablo Aros de Carabineros llegó al lugar y también nos entregó más detalles sobre esta situación.
5: Hacían un forado en la pared para ingresar a la Caja de Compensación Los Héroes, ubicada también aquí en Vicuña Maquena. ¿Ya? Luego de esto, debido a la manipulación de diversas herramientas de construcción para poder realizar el forado, se activan las alarmas de la Caja de Compensación, alarma que ingresa al nivel de nuestra central de comunicaciones, y por un rápido comunicado y un rápido actuar de los funcionarios de Carabineros, se logra la detención de los 3 sujetos en la vía pública.
4: Pero finalmente estas 3 personas quedaron detenidas por intento de robo o por un robo frustrado, pero el daño está hecho. En todo caso, el muro perimetral quedó completamente perforado y se han incautado las herramientas. Y por cierto, una de estas personas al menos tiene varios antecedentes policiales. Se está revisando los antecedentes de las demás personas también por este hecho que está investigando Carabineros ahí de ese sector de la comuna de San Joaquín. Vamos a cambiar de tema y nos vamos a ir a las calles. Vamos a ir a la comuna del Bosque. La dirección se las doy de inmediato. Hay un incendio que se está desarrollando a esta hora. Las imágenes que pudimos captar fue gracias a nuestros auditores que mandaron videos, mandaron fotografías a la situación que ustedes están viendo. Pasaje 36 con pasaje 14 en la comuna del Bosque. Se ha desarrollado un incendio de grandes proporciones ahí en el sector. Y por cierto, al menos se habla de 2 viviendas afectadas. Podrían ser más. Bomberos está trabajando. Ustedes entenderán que en medio de la lluvia también les costó mucho llegar a los voluntarios con sus diferentes carros hasta este lugar, producto de la negación de las calles que hay producto también de estas precipitaciones que se están generando durante toda la madrugada. Recordemos que a eso de las 2 de la mañana...

0: como se dice en la jerga, que el cielo casi se vino abajo, ¿no? Sin exagerar, porque en realidad llovió muy fuerte durante la madrugada y eso generó el anegamiento de algunas calles, como por ejemplo, además de este incendio, que está en desarrollo y que no ha dejado hasta el minuto personas lesionadas, algunas calles. Vamos a ir rápidamente a repasar esas imágenes que captamos en la comuna de Puente Alto, en el sector de la calle Nemesio Vicuña, donde hay un anegamiento y un corte total de una ruta que está justamente en ese sector. Incluso las camionetas de seguridad ciudadana de la comuna de Puente Alto han decidido quedarse ahí en el lugar porque hay un corte importante para justamente evitar que vehículos queden, digamos, con problemas técnicos al tratar de pasar por ese lugar que, ya lo decíamos, está completamente anegado a raíz de las precipitaciones. Y hablando de precipitaciones, entonces despedimos este despacho con lo que está pasando acá completamente en vivo. Sector de la comuna de San Miguel, operan los equipos de emergencia para retirar los vehículos en medio de esta copiosa lluvia que por lo menos no podemos descartar haya tenido algo que ver en uno de los vehículos que por lo menos no respetó la luz roja del semáforo y termina siendo impactado por otro en este cruce importante de la región metropolitana. 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
1: 6:32 a.m.
2: A ver, hemos hablado acerca de las complicaciones de la conexión y cuando hablamos de conexión nos referimos a todos los tipos de conexiones. Hay problemas con la conexión vial, con la infraestructura vial para las zonas de Atacama y Coquimbo, las zonas interiores, incluso las zonas hacia la costa. En Coquimbo hay problemas para llegar a Guaraqueros, a Tongoy, en fin. También estamos hablando de conexión telefónica o conexión de internet porque se ha cortado la energía eléctrica. Particularmente de eso los queremos actualizar a esta hora, de los cortes de energía eléctrica. Como ustedes ven ahí a través de BioBio TV, la gran mayoría de los clientes afectados a esta hora está en la región de Valparaíso, con 55.185 clientes sin energía eléctrica, y en el detalle la verdad es que pareciera que no hay comuna de la región de Valparaíso que no tenga algún o más de algún cliente sin energía eléctrica a esta hora. Y luego está la región de Coquimbo, de las más afectadas por este sistema frontal, actualmente sigue precipitando en la zona, 46.348 clientes sin energía eléctrica, y la mayoría de ellos está en La Serena, como ustedes pueden ver a través de BioBio TV, la capital regional, con 15.027 clientes sin energía eléctrica, y luego está Coquimbo, con 9.969 clientes sin energía eléctrica. Esto redunda, ustedes saben, como les decía, en la obviamente la falta de energía eléctrica, pero hay sectores rurales en donde el agua potable depende también de esa generación eléctrica, las antenas de celulares comienzan a apagarse porque tienen baterías y de pronto esas se acaban y ya no pueden seguir funcionando, lo que redunda también en falta de otro tipo de conectividad. Esa es la situación a esta hora en el país. La región metropolitana también tiene 3.016 clientes sin energía eléctrica, de acuerdo a lo que reporta hasta ahora la Superintendencia de Electricidad y Combustibles.
3: Quiero recalcar lo que sucede en la Araucanía, en que hay 21.854. Son muchos, hubo muchísimos, hubo más de 100.000. Pero esto se ha prolongado por muchísimos días. Esos 21.854, muchos de ellos llevan sin energía eléctrica 5 días o más. Es impresionante lo que ha pasado en la región de la Araucanía con la lentitud para la reposición del servicio. Vamos a estar atentos a todo eso.
2: Mira, hablábamos acerca de la región de Valparaíso con estos 55.185 clientes que están sin energía eléctrica en la zona. Nos vamos a ir a actualizar de inmediato la información allá. Hay una casa que resultó destruida tras un incendio registrado en el sector del Callejón El Peral. Esto es en la comuna de La Cruz.
3: Además, durante la madrugada, bomberos de Valparaíso y Viña del Mar movilizaron recursos en apoyo de los voluntarios de la región de Coquimbo en el marco del sistema frontal que afecta a la zona. Estamos con una de nuestras unidades móviles en la región de Valparaíso.
2: Está Lucas Peña ya con nosotros para todos estos datos. Hola Lucas, buenos días.
4: Hola, ¿qué tal? Muy buenos días. Y claro, porque vamos a comenzar repasando los antecedentes que dejó esta emergencia que se registró en horas de la noche en la comuna de La Cruz y que movilizó diferentes unidades por parte del cuerpo de bomberos. Esto específicamente en el callejón El Peral. En ese sector de la comuna de La Cruz se registró un incendio que afectó a una casa por completo. Pero hay que indicar en primera instancia que bomberos había informado acerca de un lugar de difícil acceso donde se encontraba esta vivienda, que en este caso es en un sector de una parcelación de difícil acceso, y eso se suma a la magnitud de esta emergencia, y a consecuencia de eso fue que bomberos se declaró este incendio en horas de la noche. Como habíamos indicado, fue una casa que resultó con afectación total debido a este siniestro. Afortunadamente, con estas 4 unidades que fueron despachadas por bomberos de La Cruz, se pudo controlar esta emergencia, pero se confirmó la afectación total de esta vivienda.

0: esto en el sector de parcelación en la comuna de La Cruz, esto en el callejón El Peral. Actualmente se encuentra el Departamento de Investigación de Incendios del Cuerpo de Bomberos, obviamente realizando las respectivas diligencias para determinar el origen de esta emergencia que ocurrió en horas de la noche. Esto por lo menos en relación a lo ocurrido en la comuna de La Cruz con este incendio que afectó una casa por completo. Porque ahora vamos a cambiar de tema y vamos a repasar obviamente lo que está sucediendo en estos momentos en la región de Valparaíso con este nuevo sistema frontal que ingresó ayer durante la noche y que todavía se mantiene vigente, principalmente con precipitaciones en el Gran Valparaíso que han sido intermitentes, pero por lo menos en estos momentos se registran precipitaciones en estas horas de la mañana en diferentes puntos de la región de Valparaíso, pero se pronostica que va a ser un sistema frontal que va a ser menos intenso en comparación a lo que se registró el día viernes, pero es una situación que claramente estaremos monitoreando, considerando que la región de Valparaíso todavía se mantiene con alerta roja, y lo que mencionaban anteriormente, que es el tema del corte del suministro eléctrico, porque ha bajado la cifra que se había registrado durante el fin de semana, que incluso habían superado cifras de cerca de 200.000 clientes sin suministro, pero aún hay una cifra importante. La región de Valparaíso tiene las cifras más altas hasta el momento, según la información entregada por la Superintendencia de Electricidad y Combustibles, que supera los 56.000 clientes. Y las comunas más afectadas en este caso son comunas como Nogales, La Calera, Quilpué y la comuna de Viña del Mar. Así que estaremos muy pendientes con toda esta situación que está generando este nuevo sistema frontal en la región de Valparaíso. Y en paralelo, podemos informar que durante la madrugada se movilizaron diferentes recursos de bomberos de Valparaíso y de Viña del Mar debido a la situación que principalmente se registra en la región de Coquimbo. Por un lado, en Viña del Mar prepararon un equipo, una comitiva de bomberos compuesta por integrantes de rescate, y Valparaíso despachó dos unidades en apoyo al cuerpo de bomberos de la comuna de La Serena. Son unidades que fueron despachadas en horas de la madrugada, obviamente bajo el contexto de lo que está ocurriendo actualmente en la región de Coquimbo. En la región de Valparaíso, Bio Bio, la radio.
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2: Buenos días, Radio Bio Bio. Acabo de bajar por camino a Farellones desde el sector de la Ermita hacia Las Condes. El camino se encuentra en buenas condiciones, un par de pozas menores, alguna que otra piedra por ahí, que hay que tener la precaución de siempre, pero el camino se encuentra en muy buen estado, afortunadamente, hasta la fecha. Buenos días, Radio Bio Bio.
3: Buenos días, amigos de Radio Bio Bio. Para informar que Vicuña Maquena con departamental hay varios semáforos que están apagados, así que máxima precaución.
4: Buen día, Radio Bio Bio. Sector de departamental con el señor Fernández sin semáforo. De Vicuña Maquena con departamental oriente y poniente sin semáforo. Esquina súper complicada. A esta hora todavía no hay tanto tráfico, pero luego se va a poner muy, muy complicado. Aquí tomen las precauciones. Buen día, Bio Bio.
5: Hola, buenos días. Dar aviso que el semáforo de Maratón con Grecia está pegado. Tuvimos más de 6 minutos esperando que diera luz verde y no fue así, por lo que nos tiramos finalmente con luz roja. Para que las autoridades tengan en cuenta eso, por favor, y a los automatiz que tengan precaución al cruzar igual con el semáforo en rojo. Para Bio Bio, la radio.
6: Hola, buenos días, Radio Bio Bio. Nicolás por acá. Informar que hay un camión detenido en la pista de aceleración a la entrada de la ruta 5, dirección norte, 500 metros antes de la ruta, de la salida de la ruta 78, Carlos Valdovino. Buenos días, Bio Bio, la radio.
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1: 6 de la mañana, 40 minutos.
8: Les agradecemos como siempre a nuestros auditores respecto a las situaciones que están viviendo hasta ahora. Recibíamos varios datos de la situación en la región metropolitana, pero les vamos a mostrar antes de irnos a la pausa un video que nos compartió un auditor desde La Serena, desde el sector de La Florida. Estas son imágenes de anoche, que es un sector en altura, está paralelo en algunos de los sectores al aeropuerto de que se llama Aeródromo La Florida, de ahí el nombre de ese sector de La Serena, y la cantidad de agua acumulada es impresionante, les reitero, esto es en altura, es decir, esa agua está escurriendo constantemente hacia el centro de La Serena, por eso la situación es como está en la capital regional, 15, 20 centímetros de agua acumulada, esta es la situación ahí en ese sector de La Florida, que es

0: particularmente el sector de Los Girasoles. Y baja esta agua, como les digo, a por Pení, por Amunate y por las calles que llegan hasta el centro de La Serena y que lleva a la situación de colapso sanitario a esta hora en la capital regional de Coquimbo. Les agradecemos, como siempre, a nuestros auditores por estar en contacto con nosotros. Y un último dato, acá en la región metropolitana es dato del Metro de Santiago. Está precipitando en algunos sectores de forma más intensa, en otros no tanto en la región metropolitana, pero está lloviendo. Y lo que ellos llaman es a la precaución, porque en días de lluvia operan a una velocidad reducida en líneas 1, 2, 4, 4A y 5. Eso podría causar, dicen, mayor tiempo de espera de lo habitual, y que toman en cuenta esta información para planificar el viaje. Velocidad reducida en algunos tramos de línea 1, 2, 4, 4A y 5 del Metro de Santiago, que podría causar mayor tiempo de espera al habitual, dice el Metro acá en Santiago.
1: Semáforos apagados, Emanuel Rodríguez Norte con Santo Domingo. En Santiago Centro, peligroso porque los automovilistas no están respetando el paso, nada más, simplemente pasan nomás, y está apagado el semáforo ahí. También auditores nos informan que desde Ringo va saliendo bomberos en apoyo a La Serena. Nos envían imágenes de esos bomberos que ya van saliendo en apoyo a La Serena. Y también nos dicen auditores, bueno, está lloviendo intensamente en algunos lugares en Lo Barnechea, lluvia torrencial en Talca, en estos instantes está lloviendo intensamente en Talca. Algunas estaciones de metro que se llueven en la capital, ¿cómo es posible que el metro de estación, de algunas estaciones esté lloviendo en estos momentos? Nos dicen auditores, bueno, varias estaciones se llueven en cada vez que llueve en Santiago, que se cae el agua. Ojo con el embalse Recoleta, que también estaba repleto en el día de ayer. Vamos a hacer un pequeño alto, luego tendremos información del deporte y un completo panorama internacional.
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5: Faltan 12 minutos para las 7 de la mañana.
6: Con un gol del delantero Ferran Torres en la prórroga, España derrotó a Argentina en New Jersey y se consagró campeón del Mundial de Fútbol de la FIFA. De esta manera, el combinado hispano logró su segundo título mundial luego de Sudáfrica 2010.
5: El arquero uruguayo Santiago Mele tiene un acuerdo para reforzar el plantel de Colo-Colo. El arquero arribará en condición de préstamo con opción de compra desde el Monterrey mexicano. Nos informa Diego Osorio.
7: España logró su segundo Mundial de Fútbol luego de derrotar por 1-0 en la prórroga argentina, con tanto del delantero del Barcelona, Ferran Torres. Un encuentro muy favorable al combinado hispano, que tuvo las mejores situaciones de gol y que convirtió en figura el portero albiceleste Emiliano Martínez. España suma su segunda estrella en circunstancias muy parecidas a las de Sudáfrica 2010, ya que en aquella ocasión frente a Países Bajos también logró el tanto de la victoria en la prórroga a través de Andrés Iniesta, una situación que recordó el artífice de este logro, el seleccionador Luis de la Fuente.
8: Ese momento de Vicente, cuando mete el gol, él pidiendo tranquilidad y calma, dice, todavía queda. Nos ha sucedido algo parecido a nosotros. Parece que era una historia que ya habíamos vivido. Eso, intentando mantener la calma es imposible. La verdad es que en esos momentos, gracias a Dios, ha tenido un final igual de feliz que aquel momento.
7: Argentina llegó con muchos problemas físicos a este partido final y lo sintieron en el partido sus dos centrales titulares, Lisandro Martínez y Cristian Romero, que no terminaron el compromiso, con cambios obligados y no deseados por el entrenador Lionel Scaloni, tal cual reconoció después del partido. La expulsión por doble amarilla en el final del tiempo regular del volante Enzo Fernández fue determinante en la prórroga para una Argentina que atacó a la desesperada en el final. De esta manera se termina el ciclo más exitoso de su historia, en el último mundial de Lionel Messi, Nicolás Otamendi, entre otros, con solo palabras de agradecimiento de su entrenador Lionel Scaloni, que tiene contrato hasta fin de año sin dejar claro su futuro.
9: La verdad que yo le tengo que agradecer a este grupo porque han sido unos guerreros, es la realidad. Y hemos competido contra un equipo que es un gran equipo y a cada uno de los futbolistas españoles que nos venían a saludar nos decían que les sorprendía la manera que teníamos de competir. Y ojalá las futuras generaciones hagan eco de esto porque nosotros ese ADN lo tenemos y lo vamos a seguir teniendo.
7: En el ámbito del fútbol local y luego de su triunfo ante Millonarios en el amistoso del último sábado en Bogotá, Colo Colo retorna al trabajo pensando en la reanudación del campeonato de primera división este viernes ante Limache. El cacique tiene acordado con Monterrey de México el arribo a préstamo con opción de compra del portero uruguayo de 28 años, Santiago Mele, que integró la selección uruguaya de Marcelo Bielsa en el último mundial. En tanto, en la Fórmula 1 se registró una

0: La nueva victoria del piloto italiano de Mercedes-Benz, Andrea Kimi Antonelli, llegando a menos de 2 segundos su escolta al monegasco de Ferrari, Charles Leclerc. El podio lo completó Max Verstappen con su Red Bull, mientras que entraron los puntos los dos pilotos sudamericanos, el brasileño Gabriel Bortoleto en el octavo lugar con su Audi y el argentino Franco Colapinto, que logró el último punto con su Alpine luego de un gran sobrepaso a su compañero de equipo, Pierre Gasly, y al piloto de Racing Bull, Liam Lawson, con este análisis final.
1: Hay que trabajar para seguir mejorando y progresando porque el auto es lento, pero fue una carrera dura, una carrera larga, tuvimos mala suerte con el Virtual Safety Car, fue una buena largada, pero cerrada con un puntito es muy bueno.
0: Kimi Antonelli suma con su triunfo de ayer 204 puntos en el Campeonato del Mundo, seguido por Lewis Hamilton con 159 y a 50 puntos ubica su compañero de equipo de Mercedes, George Russell, luego de su abandono el día de ayer. El próximo Gran Premio de la Fórmula 1 se correrá el fin de semana en Hungría.
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4: Faltan 8 minutos para las 7 de la mañana.
5: El balance de muertos en el doble terremoto de magnitud 7.2 y 7.5 ocurrido hace casi un mes en la zona norte de Venezuela ascendió a 5.208, luego de que las autoridades sumaran 89 nuevos fallecimientos, informó el presidente de la Asamblea Nacional de Venezuela, Jorge Rodríguez.
6: Los heridos se mantienen en 16.740 y las personas sin vivienda en 17.907, dijo el balance difundido de la cuenta de Telegram del también hermano de la presidenta encargada de Venezuela, Delcy Rodríguez.
5: El sismo de magnitud 5.1 y una réplica de 3.7 dejó un total de 5 fallecidos, 32 personas heridas, 350 damnificados y 120 afectados, además de numerosos daños materiales en la región de Junín, en el centro de Perú, informó el Instituto Nacional de Defensa Civil.
6: La última información precisó que el sismo afectó a las provincias de Chupaca y Huancayo en Junín, específicamente los distritos de Chongos Bajo, San Juan de Iscos, Aguac, Huancayo, Chupuro, Guayucachi, Piques y Huacrupuquio.
5: Por novena noche consecutiva, desde que se reanudaron las hostilidades por el control del estrecho de Hormuz, Estados Unidos anunció una nueva ola de bombardeos contra Irán. En el otro bando, Teherán respondió con ataques contra sus vecinos del Golfo.
6: El presidente de Estados Unidos, Donald Trump, dijo que los últimos ataques militares contra Irán fueron en honor a los miembros de las Fuerzas Armadas estadounidenses muertos el viernes en ataques iraníes contra una base en Jordania y otro soldado que murió el domingo durante la destrucción controlada de municiones sin explotar procedentes de un dron iraní en el norte de Irak.
5: La Guardia Revolucionaria iraní aseguró que 2 petroleros que, según afirma, intentaban transitar por una ruta insegura al sur del estrecho de Hormuz explotaron y quedaron inmovilizados en medio de la escalada militar y del pulso con Estados Unidos por el control de este estratégico paso marítimo.
6: 2 petroleros infractores que por instigación y coacción del ejército asesino de niños de Estados Unidos intentaban entrar y salir por la ruta insegura y peligrosa situada al sur del estrecho de Hormuz explotaron y quedaron inmovilizados, dijo la Guardia Revolucionaria en un comunicado difundido por la agencia Tasnim después de que Washington desmintiera un incidente similar anunciado por Teherán.
5: La Guardia Revolucionaria iraní afirmó haber atacado bases militares de Estados Unidos en Jordania y Kuwait, donde aseguró haber destruido un sistema de radar de alerta temprana, además de haber golpeado instalaciones de aviación y drones en respuesta a bombardeos estadounidenses contra territorio iraní.
6: La Guardia Revolucionaria informó en un comunicado que sus fuerzas aeroespaciales atacaron con misiles balísticos, aviones de transporte pesado C-17 y aeronaves de mando y control P-8 estadounidenses en el aeropuerto de Aqaba, en Jordania. Aseguró que varios de ellos sufrieron sufrieron graves daños, según la agencia Tasnim.
5: Irán afirmó que varios mediadores le han transmitido nuevas propuestas e iniciativas para evitar una mayor escalada de las tensiones con Estados Unidos, después de que Washington diera por terminado el memorándum de entendimiento para la paz por ataques iraníes en el estrecho de Hormuz.
6: Puedo confirmar que durante estos días la diplomacia ha estado activa y que algunas ideas han sido transmitidas.

0: vendidas a la República Islámica de Irán por parte de varios mediadores, dijo el portavoz del Ministerio Iraní de Relaciones Exteriores, Ismail Bakaei, en una conferencia en respuesta a una pregunta acerca de las informaciones acerca de posibles propuestas para reactivar las negociaciones de paz con Estados Unidos.
1: La resistencia islámica de Irak, un paraguas de facciones armadas respaldadas por Irán, amenazó con intervenir directamente en el conflicto si Estados Unidos insiste en ampliar sus ataques contra la República Islámica, pero negó haber llevado un ataque reciente contra bases estadounidenses.
0: En un comunicado, la amalgama de grupos proiraníes dijo, reafirmó su compromiso de participar directamente en la lucha contra el enemigo estadounidense si este persiste en expandir su agresión contra Irán, y advirtió que atacará con toda su fuerza y determinación todos los intereses y bases estadounidenses en el país y en la región.
1: Una decisión del gobierno israelí abrió una nueva polémica en materia de seguridad y derechos humanos, luego de que la ministra de Protección Ambiental, Idit Silman, reclasificara a los cocodrilos como fauna criada en cautiverio, medida que permitiría su eventual uso en recintos penitenciarios.
0: La resolución fue celebrada por el ministro de Seguridad Nacional, Itamar Ben-Gvir, quien ya había planteado en diciembre la idea de utilizar cocodrilos para reforzar la seguridad en las cárceles y evitar las fugas.
1: Las bolsas europeas abrieron la semana en negativo, con caídas que en la mayoría de los casos no llegan al 0,5% ante la nueva alza del petróleo Brent, que está en $90 tras el recrudecimiento del conflicto entre Estados Unidos e Irán.
0: En la apertura de la sesión, con el euro prácticamente plano frente al dólar y cambiándose a 1,144 unidades, la bolsa que más caía fue la de Londres, con 0,56%, luego Madrid, 0,4% de baja, y estaba luego Milán con 0,3%, y París y Frankfurt, que estaban perdiendo las dos un 0,21%.
1: El presidente de Estados Unidos, Donald Trump, dijo después de la victoria de la selección española en la final de fútbol que ya no existen tensiones entre su país y España.
0: Hablé con España, lo felicité por tener un gran equipo, dijo Trump, que no aclaró si el comentario se lo hizo su homólogo español, Pedro Sánchez, que estuvo en el palco del estadio MetLife de Nueva Jersey, en el que se la jugó la final.
1: Más de 15 vuelos cancelados en el Aeropuerto Internacional Luis Muñoz Marín debido a las condiciones climatológicas adversas que impactan el este de Estados Unidos, informó Aerostar, la empresa que administra instalaciones aéreas.
0: De acuerdo con las autoridades de aviación, 9 vuelos de llegada con un estimado de 1.845 pasajeros afectados y 7 vuelos de salida que impactan a otros 1.403 viajeros.
1: Los hermanos Andrew y Tristan Tate fueron arrestados en Miami luego de que la justicia británica activara nuevos cargos en su contra por violación, agresión sexual y trata de personas, según informó el servicio de Marshall de Estados Unidos.
0: Es una causa que suma nuevas acusaciones vinculadas a 4 víctimas adicionales dentro de la trama de explotación sexual por la que ya ambos enfrentan procesos en Rumanía, en Reino Unido y en Estados Unidos. Hasta ahora, el caso se concentraba en denuncias de 3 mujeres.
1: El laborista Andy Burnham asumirá hoy como nuevo primer ministro del Reino Unido en reemplazo de Keir Starmer, tras ser proclamado el viernes como líder de su partido con un amplio respaldo interno.
0: Burnham llega a Downing Street en una situación singular. Recién volvió a la Cámara de los Comunes el pasado 18 de junio, después de ganar una elección parcial, por lo que no formó parte del bloque laborista que obtuvo la amplia victoria electoral de hace 2 años. De todas formas, así logró el apoyo explícito de 379 diputados laboristas en una señal de respaldo suficiente para proyectarse hasta el final de la legislatura en 2029.
1: Tenemos detalles con Daniel Postico de Radio Francia Internacional.
2: En unos minutos, Keir Starmer pronunciará su discurso final como primer ministro y presentará su dimisión al rey solo 2 años después de llegar al poder y pese a tener mayoría absoluta. A continuación, el nuevo primer ministro, Andy Burnham, ofrecerá su primer discurso en Downing Street. Se espera que anuncie un plan de 10 años para transformar la economía del país y prometa restaurar la estabilidad política con un estilo de gobierno diferente, buscando puntos de encuentro con partidos de la oposición, y reafirmará su promesa de descentralizar el poder y transferir competencias de Londres a las regiones. De hecho, planea abrir próximamente una oficina oficial denominada Número 10 del Norte en Manchester. En las áreas postindustriales del norte de Inglaterra es donde es más fuerte el partido populista de derechas de Reform, que se está quedando con los votantes tradicionales laboristas. Burnham anunciará también medidas económicas inmediatas para reducir el coste de la vida, la principal preocupación de los británicos, y anunciará planes para la renacionalización total o parcial de los servicios públicos y un plan para la construcción de más viviendas sociales. Hoy mismo definirá el nuevo gabinete. Desde Londres, Daniel Postico para Radio Francia Internacional.
3: 7 de la mañana, 1 minuto.
1: Rusia lanzó un nuevo ataque

0: ofensivo contra Kiev y otras ciudades de Ucrania, utilizando misiles balísticos, drones y bombas guiadas, en una ofensiva que dejó al menos 6 muertos y decenas de heridos, según informaron autoridades ucranianas.
1: Sobre el territorio ucraniano, Moscú disparó 41 misiles y 125 drones, mientras que el presidente Volodymyr Zelensky aseguró que la mayoría de los proyectiles tuvo como objetivo la capital.
0: 10 marinos murieron en un ataque ruso con misiles cerca de un puerto ucraniano del Mar Negro contra un barco mercante de propiedad turca que transportaba grano, según el último balance oficial de las víctimas presentado por la Administración Ucraniana de Puertos Marítimos.
1: Según había explicado previamente el ministro de Infraestructuras de Ucrania, la tripulación del barco estaba integrada por 17 ciudadanos sirios e indios y por uno ucraniano.
0: La popularidad de Vladimir Putin enfrenta una caída poco habitual en Rusia en medio de la crisis de combustible provocada por los ataques ucranianos contra refinerías y el creciente malestar de la población por las consecuencias internas de la guerra.
1: Según el Fondo de Opinión Pública, la aprobación de la gestión del presidente ruso cayó 5 puntos en una semana, llegó a 66% en un retroceso que no se veía desde la reforma de pensiones del año 2018. Aunque sigue siendo a nivel alto, este dato marca un quiebre respecto del respaldo cercano al 80% que Putin mantuvo durante los últimos años.
0: Daniel Ortega, presidente de Nicaragua, dictador, declaró que en Nicaragua no volverá a haber elecciones para que la oposición no acceda al poder. Ortega lo dijo durante un acto en Managua por el 47º aniversario de la Revolución Sandinista y anticipó que impulsará leyes para impedir cualquier intento opositor de gobernar.
1: Durante el acto, Ortega sostuvo que en Nicaragua no se celebrarán más elecciones que puedan abrir la puerta a que la oposición llegue al poder. Aquí en Nicaragua no volverán a haber elecciones para que por allí intenten ellos, se refiere a la oposición, atrapar el gobierno, atrapar el poder, dijo ante sus simpatizantes.
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2: 7:00 a.m, 3 minutos.
0: Vamos a hacer un pequeño alto, luego tendremos información de todo lo que está ocurriendo en el norte del país. A ver, hay una crisis, principalmente en la región de Atacama y en la región de Coquimbo, por el sistema frontal. Muchísimos problemas, muchísimos reclamos de las personas también, en contra de la falta de actividad por parte de las autoridades. También estaremos en contacto con la región de Valparaíso, donde todavía hay muchísimas personas sin energía eléctrica. Todo eso y mucho más en segundos.
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1: 7:09 a.m.
3: Santiago, en estos instantes está lloviendo, está con el cielo nublado en estos instantes, la temperatura es de 7,7 grados, la humedad es del 96%. ¿Qué se espera para esta jornada en la capital? Se espera un día que va a estar cubierto con lluvia y viento entre 25 y 40 kilómetros por hora en la mañana, la tarde va a estar cubierto con chubascos, en la noche cubierto con chubascos débiles y una temperatura máxima de 12 grados. Pero atención que mañana va a estar lloviendo todo el día en la capital, es decir, mañana y tarde. Ya en la noche va a estar con chubascos débiles. Por lo tanto, esta mañana cubierto y lluvia, en la tarde chubascos y mañana durante todo el día lluvia en la capital. Se lo reitero, para hoy se espera una temperatura máxima de 12 grados en Santiago. Revisemos lo que va a ocurrir en la región de Atacama, donde la situación que se vive es una situación muy, muy compleja en estos momentos. ¿Qué va a pasar en Atacama? Va a pasar que en la parte sur de la región de Atacama va a estar lloviendo. En estos instantes en Caldera, en Copiapó, que es la capital de la región, se espera un día que va a estar cubierto con nubosidad parcial en la mañana, la tarde va a estar cubierto con chubascos y estos chubascos se van a prolongar hasta la mañana de mañana martes. Para hoy en Caldera se espera una temperatura máxima de 20 grados, pero en la mañana cubierto, variando nubosidad parcial, y en la tarde cubierto con chubascos. La situación más compleja se vive en el sur de la región de Atacama.
4: Claro, que es el límite con la región de Coquimbo, en las zonas de Freirina, de Huasco, de Vallenar. Claramente la región de Atacama la podríamos dividir en dos, desde Copiapó hacia el norte, con Copiapó, Caldera, Chañaral y El Salvador, que han vivido precipitaciones muy intensas, pero ya en declinación durante la jornada de hoy, algún regreso en la jornada de mañana martes, pero ya no con la intensidad que las que recibieron en Caldera, en Chañaral, El Salvador, también en Copiapó. Copiapó podría precipitar en la tarde y también algo mañana, pero en la zona

0: zona sur, ya les decía, Freirina, Huasco, Vallenar, ahí la situación es mucho más complicada. No ha dejado de precipitar, ha caído muchísima agua en poco tiempo, que ese es el gran problema, ¿no? Detrás de estas precipitaciones, muy bienvenidas en algunos sectores, en esta región, ni hablar la región de Coquimbo, que lleva una sequía impresionante de 10 años, pero la gran cantidad de agua que cae en poco tiempo es la que genera estas situaciones. Hoy Freirina estará durante toda la mañana, la tarde y la noche, mañana también con precipitaciones bastante intensas en Huasco, también con el río desbordado, el río Huasco desbordado ahí en el lugar, con evacuaciones en Vallenar a consecuencia también de esa situación. Esto no va a cambiar en las próximas horas, ni en Freirina, ni en Huasco, ni en Vallenar. Tienen anuncio de precipitaciones, un pronóstico, ¿no?, de precipitaciones durante toda la jornada de hoy y también mañana, con máximas que van entre los 15 y los 17 grados. Esa es la zona más afectada de la región de Atacama y también está afectada la región de Coquimbo.
1: Perdón, pero el problema es que va a llover en la tarde, va a llover en la noche, va a llover durante toda la noche y hasta hasta la mañana de mañana. Son muchas horas de lluvia. Exacto. Que se esperan para la zona sur de la región de Atacama. Me refiero a Freirina, Huasco y Vallenar, como tú dices, pero son muchas horas. Y después de todo lo ocurrido, esto es problema sobre problema. Por eso tienen que reaccionar rápidamente las autoridades durante esta mañana, porque viene la lluvia en la tarde, en la noche y mañana. Y mañana, la mañana, por lo menos durante toda la mañana. Es lo que indica el pronóstico de la Dirección Meteorológica de Chile.
0: Zonas que están con una sequía, como menciono, de hace muchos años, es que ya están saturadas, ¿no? Ya no pueden absorber más agua y estamos anunciando, porque esto es lo que dice el pronóstico, más precipitaciones. Pero vamos también a la región de Coquimbo, de las zonas más afectadas también por el paso de estos sistemas frontales. Acá el panorama es mucho más complicado. En La Serena, que es la capital regional, que como les decíamos, está viviendo una emergencia sanitaria porque han reventado, si no todos, una gran mayoría de alcantarillados en la zona. En La Serena, bueno, iba a seguir precipitando de forma bastante intensa durante todo el día de hoy, con una máxima de 14 grados en La Serena, y durante todo el día de mañana. Mañana incluso hay anuncio de tormentas eléctricas. Eso implica no solo descargas eléctricas, sino que también una gran cantidad, o mayor todavía, de agua caída en las próximas horas. Eso es el pronóstico para La Serena y para Coquimbo. Si nos vamos al interior del Valle de Elqui, también Vicuña, con anuncio de precipitaciones tanto hoy como mañana. En Vicuña incluso pueden tener vientos entre 25 y 40 kilómetros por hora durante la tarde de hoy y también mañana. Más al sur, en Ovalle, la capital del Limarí, lo mismo, precipitaciones muy intensas en la jornada de hoy, hasta tormenta eléctrica en la noche, mañana también. Con Barbalá, lo mismo. Precipitaciones este día, el día de hoy, que recién comienza para algunos, y también mañana en Illapel, ya no estamos yendo hasta el Valle del Choapa, también precipitaciones hoy, máxima de 13 grados, mañana también precipitaciones durante todo el día. Recién podría volver a salir el sol el día miércoles en esta zona del país. Y en Los Vilos, que es la misma zona del Choapa, pero hacia la costa, el día de hoy con anuncio de tormentas eléctricas y también altísimas precipitaciones durante el día de hoy y el día de mañana, durante todo el día de mañana. Recién el miércoles, como les digo, podría volver a salir el sol en esa zona del país.
1: Atención, que acaba de llegar un comunicado, se lo vamos a dar a conocer de inmediato. Es de Aguas del Valle, Aguas del Valle, y dice lo siguiente: el desborde del río Elqui obligó a evacuar instalaciones de la sanitaria, o sea, personal tuvo que evacuar. La pérdida de enlaces eléctricos y los accesos bloqueados por barro, escombros y material de arrastre impiden dimensionar la magnitud de los daños y retomar la producción de agua potable.
0: Esto es similar, si no lo mismo, que ha sucedido acá en la región metropolitana. Ustedes recordarán cuando se han producido lluvias intensísimas que llevan a que se contamine el agua de los ríos, que son los que proveen finalmente el agua potable, y que no se puede hacer la limpieza regular, ¿no? Tiene que ser más complicada, es más difícil de hacer. Bueno, esto estaba ya pasando en la región de Coquimbo y ahora se confirma. Aguas del Valle, que es la distribuidora del agua potable allá en la zona, dice que va a intensificar las medidas de mitigación con más estanques estacionarios. La verdad que eso está muy difícil porque el acceso en general en las ciudades está muy complicado, pero ellos dicen que además van a estar apoyando con camiones aljibe para ampliar los puntos de abastecimiento alternativos.
1: Aguas del Valle dice que las intensas lluvias registradas durante las últimas horas, sumadas a la extrema turbiedad del río Elqui y su posterior crecida y desborde, han provocado una situación crítica y sin precedentes que mantiene fuera de operación parte importante de la infraestructura sanitaria que abastece a la conurbación de La Serena y Coquimbo.
0: Esta magnitud del evento ha generado inundaciones, activación de las quebradas y extensas zonas cubiertas por barro, sedimentos, rocas y material aluvional. Son condiciones que afectaron instalaciones estratégicas para la producción de agua potable, que provocaron la pérdida de enlaces eléctricos y el bloqueo de los accesos a distintos recintos operacionales. Es una emergencia más grande incluso que las que les mencionaba, para hacer la semejanza con lo que ha pasado algunas veces acá en la región metropolitana.
1: Debido a este escenario, la empresa se ha visto obligada a mantener la suspensión del servicio iniciada ayer a las 20 horas en sectores de La Serena y Coquimbo, además de ampliar el perímetro de afectación del corte del suministro.
0: La situación ha superado cualquier pronóstico, nuestra infraestructura resultó dañada, debimos evacuar a nuestro personal de algunas instalaciones. Hoy nuestro esfuerzo está enfocado en amanecer, en mantener vivo y reforzar el abastecimiento alternativo para la comunidad, mientras trabajamos para recuperar el acceso a nuestros recintos y poder determinar la magnitud de las afectaciones provocadas por esta emergencia. Esto lo dice en este comunicado, es el gerente regional de Aguas del Valle, es Andrés Nasser.
1: Y dice, estamos enfrentando una situación crítica. Las inundaciones, el barro y los accesos bloqueados impiden llegar a puntos críticos de nuestra infraestructura. Mientras no podamos ingresar de manera segura y verificar el estado de las instalaciones, resulta imposible dimensionar la magnitud de los daños o establecer un plazo confiable para recuperar la producción de agua potable. Estamos haciendo todos los esfuerzos posibles junto a las autoridades y equipos de emergencia.
0: Dicen que Aguas del Valle mantiene desplegado su plan de contingencia para apoyar a la comunidad mientras se extienda la emergencia, con más de 100 estanques distribuidos en distintos puntos de la conurbación. Adicionalmente, durante las próximas horas se incorporarán nuevos estanques estacionarios para ampliar la cobertura de abastecimiento alternativo.
1: Y dan un fono clientes. Usted los puede llamar al 600-400-4444. Se lo voy a reiterar, el teléfono de Aguas del Valle. 600-400-4444. También hay un WhatsApp, más 5699-900-0325, más 5699-900-0325, WhatsApp de Aguas del Valle, que lo está comunicando en estos instantes. Nosotros lo vamos a levantar en nuestra plataforma digital en biobiochile.cl para que usted tenga esta información, y además los números telefónicos para que usted pueda comunicarse con ellos, además del número de WhatsApp.
0: Bueno, efectivamente la situación es más complicada, cada momento se va complejizando todavía más. Hablábamos de un corte de agua potable en La Serena y Coquimbo, que de acuerdo a lo que se esperaba, eso no fuera tan largo. Bueno, ahora la información dice lo contrario, ¿no? El agua va a estar interrumpida, el agua potable y todos sus servicios asociados, como alcantarillado y lo demás, interrumpidos ahí en la zona de La Serena y Coquimbo a consecuencia de este evento que ha sido descrito por la empresa como sin precedentes ahí en la zona. Es muy, muy complicado el panorama. El corte de agua seguirá vigente en todas las zonas afectadas ahí en La Serena y Coquimbo por estas intensas lluvias y particularmente por el desborde del río Elqui, que no solamente contaminó las piscinas de agua de cantación, sino que también dañó infraestructura crítica del sistema de Aguas del Valle allá en la zona, lo que obviamente además va a demorar. Hay pérdida de enlaces eléctricos y accesos que están bloqueados, es decir, ni siquiera pueden ir a ver a esta hora en qué situación están, porque es muy, muy peligroso, además para sus trabajadores. Estamos muy atentos a esas situaciones, por supuesto, desde el norte chico de nuestro país, allá en La Serena y Coquimbo. Acá en la región metropolitana, en donde sigue precipitando, pero no de forma tan intensa o no con las complicaciones de la zona de Coquimbo, hay problemas en algunas estaciones del metro. Lo que dicen es que hay acumulación de aguas, lluvias en el exterior de algunos accesos que están cerrados, por lo tanto, del metro de Santiago. En línea 1, Baquedano. Está cerrada la plaza Baquedano, lo digo así porque digamos que su nuevo acceso no tiene tanto tiempo. Bueno, se inundó. Está cerrada la línea 1, el acceso, digo, por la plaza Baquedano. Tienen que acceder por otros lugares. Línea 5 puede ser. Línea 2, Cerro Blanco, el acceso sur está cerrado, y en línea 4 el acceso sur poniente de Rodrigo de Araya están cerrados. Prefieren, dicen, los demás accesos habilitados y desplázate con precaución. Considera esta información al planificar tu viaje, que se suma además a los problemas de frecuencia o retraso en la frecuencia que se pueden registrar por jornadas o en jornadas con precipitaciones en línea 1, línea 2, línea 4, línea 4A y línea 5, lo que puede generar mayor tiempo de espera del habitual.
1: Está lloviendo en estos instantes en Mejillones, tenga precaución al manejar porque el norte no hay costumbre de todo esto y por lo tanto tenga muchísima precaución. Hay rutas como la ruta B16, la B262, en que podría presentar menor adherencia a la calzada, visibilidad reducida. Tenga precaución con todo esto. En Doñihue ya ha llovido toda

Noche, ahora mismo llueve copiosamente, nos dicen auditores. ¿Hay clases normales en la sexta región? Hay clases normales en la sexta región, según las autoridades. Somos de una zona rural, puro barro. En la zona rural, nos dice uno de nuestros auditores. Les agradecemos muchísimo que se comuniquen con nosotros. Le vamos a reiterar que nos puede enviar un WhatsApp con un mensaje de audio, de texto, lo que usted quiera, foto.

0: sucediendo, esta se mantiene, aun cuando el aire es bueno acá en la región metropolitana, por cierto, a consecuencia de las precipitaciones, en el Valle Central de O'Higgins, en la provincia de Curicó, en Talca y Maule. Lo más complicado de hoy es preemergencia que está presente en Coyhaique, en donde hace mucho frío además. Nos escribían auditores de FE, la zona ya en la capital de la región de Aysén. Acá en la región metropolitana, en un ratito más, esto es en 8 minutos más, a las 7:30 de la mañana y hasta las 21 horas, está vigente esta restricción vehicular en toda la provincia de Santiago, más San Bernardo y Puente Alto. Hoy lunes, los dígitos afectos a esta restricción son 8 y 9 y es para autos y motos con sello verde, pero inscritos antes del 1 de septiembre del año 2011.
1: Para vehículos sin sello verde y en el exterior del anillo Américo Vespucio, los dígitos son 6, 7, 8 y 9. 6, 7, 8 y 9.
0: A ver, un dato que nos cuentan auditores a propósito de lo que pasa acá en la región metropolitana, se está pidiendo a los conductores, especialmente de automóviles y de microbuses, que tengan criterio, consideración, respeto para no mojar a los peatones, especialmente las calles que se angostan por la acumulación de aguas lluvia y dejan poco espacio a los transeúntes. Mientras vemos en BioBio TV una imagen de cómo precipita a esta hora en algún lugar de la región metropolitana, eso es en Santiago, ahí está, ese es el centro de Santiago, de esa forma está precipitando a esta hora. Y lo que nos dicen auditores es solicitar que los conductores, especialmente de los autos y las micros, tengan criterio, no anden mojando a la gente que hasta ahora se traslada principalmente a sus trabajos, a sus colegios. No hay suspensión de clases acá en la región metropolitana, solo en San José de Maipo. Todas las otras comunas y provincias están con clases regulares el día de hoy.
1: Está lloviendo fuertemente en Molina, en Talca, nos dicen auditores, tenga precaución. Esta mañana en el lago Rapel ha llovido toda la noche, mucha agua en el lago Rapel, pero ha resistido bien el sector de Las Cabras, nos dice uno de nuestros auditores en estos instantes.
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1: Desborde de ríos, corte de energía eléctrica, personas aisladas, personas no ubicables, deja en las últimas horas el sistema frontal en las regiones de Atacama y Coquimbo.
3: Reventó el Islol. Llamen a los militares, por favor, a un helicóptero, por favor. Estamos sacando a la gente, por favor.
0: En la región de Atacama, Senaprede decretó alerta para todas las comunidades cercanas al río Huasco.
4: Todas las comunidades que son cercanas al río Huasco, principalmente. El último mensaje, ¿sabe? Fue evacuar el sector de la Universidad de Atacama, sector Costa Mera, la comuna de Avilar.
1: Una avalancha de nieve provocó la desaparición de una persona en Alto del Carmen y dejó a varias localidades aisladas.
5: No hemos podido llegar con el ejército porque están los caminos cortados y en términos de helicóptero tampoco podemos llegar por la situación climática. Entre el viento, la lluvia y la visibilidad, los helicópteros que tenemos en la región no pueden acceder.
0: Se ha confirmado un corte de agua potable por la alta turbidez de los ríos en toda la región de Coquimbo. Hace algunos minutos la empresa Aguas del Valle hacía la aclaración porque gran parte de su infraestructura ha sido dañada a consecuencia de este temporal.
1: Electricidad informó el despliegue de brigadas para la reposición del servicio eléctrico en las comunas afectadas por el sistema frontal y anunció compensaciones para los usuarios.
6: Las compensaciones y los no cobros para la boleta que sigue del periodo que no ha tenido la familia suministro eléctrico. Eso está así por ley y se va a cumplir, se va a exigir que se cumpla y se va a fiscalizar.
0: El paso este del sistema frontal deja 5 personas fallecidas y más de 33.000 aisladas entre la región de Atacama y la Araucanía.
7: La condición no ha terminado, se siguen registrando precipitaciones y las consecuencias que ellas han traído debido a los importantes montos que se han ido acumulando tienen que ver con crecidas de río, con activaciones de quebradas principalmente.
1: El gobierno suspendió las clases para hoy en las regiones de Coquimbo y Valparaíso. Esto se suma a las provincias de Copiapó y Huasco en Atacama, más la comuna de San José de Maipo en la región metropolitana.
8: Nos parece que lo correcto sería mantener esa idea de suspensión. Después, los programas escolares y los contenidos se pueden adaptar.

0: camioneta que permanecía sumergida en el estero Domulgo. Ahí fue encontrado el cuerpo de un trabajador que estaba desaparecido en Curepto.
1: El vehículo se encontró a 200 metros río abajo, desde el punto cero, desde el lugar donde fue por última vez detectada la señal GPS del vehículo.
2: El Servicio de Impuestos Internos y la Tesorería General de la República prorrogaron hasta el 30 de octubre el plazo para declarar y pagar impuestos en las comunas más afectadas sin multas ni intereses.
3: Entendemos perfectamente el efecto que esta condición de clima genera en la actividad económica de las zonas afectadas. Se ha decidido establecer esta medida de prórroga de pago de impuestos.
0: Debido a esta emergencia, las asociaciones de funcionarios del Congreso solicitaron adelantar la semana distrital.
4: El Congreso podría funcionar con menos funcionarios, no se puede paralizar, pero hay que tomar las consideraciones y podríamos postergar un par de días por las condiciones meteorológicas y obviamente por los problemas que tengan los funcionarios.
2: La encuesta Cadem registró un alza en la aprobación del presidente José Antonio Kast. El mandatario llegó al 39% y un 52% respaldó la gestión del gobierno frente a la emergencia.
0: Y en tanto, en el Pulso Ciudadano, la aprobación del presidente llegó a 28,9%, su nivel más bajo, mientras la desaprobación alcanzó 56,6%.
2: El Centro de Estudios Públicos, además, alertó sobre la fragilidad de ese respaldo.
5: El gobierno de José Antonio Kast venía con una expectativa muy alta de soluciones concretas respecto a los temas de delincuencia, el tema de inmigración y el tema del crecimiento económico.
0: El carabinero asesinado en Valdivia, el cabo primero de carabineros Marcos Cosme, fue ascendido póstumamente al grado de suboficial mayor.
6: En uso de mis facultades como general director de carabineros, he impuesto el ascenso póstumo extraordinario del cabo primero Marcos Javier Cosme Barquero al grado de suboficial mayor de carabineros.
2: En el exterior, el precio del petróleo superó los $90 y alcanzó el precio más alto en un mes.
0: Estados Unidos lanzó una nueva ola de bombardeos en contra de Irán y Teherán respondió con ataques en contra de sus vecinos.
2: Irán afirma haber recibido nuevas propuestas de mediadores para frenar la escalada con Estados Unidos.
0: El líder laborista Andy Burnham asumirá hoy como el nuevo primer ministro del Reino Unido.
2: En el deporte, España derrotó a Argentina y conquistó el segundo campeonato mundial de fútbol de su historia.
7: Las grandes intervenciones de Dibu han impedido que el partido se ganara antes, pero esto es una final de un campeonato del mundo y como nos gusta sufrir, pues ahí hemos estado demostrando otra vez que estamos preparados para todo. Hemos ganado todo.
0: El arquero uruguayo Santiago Mele tiene un acuerdo para convertirse en el nuevo refuerzo de Colo-Colo.
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11: 7:30 a.m.
2: Auditores se comunican con Vivo Bio. Les comento que aquí en Catapilco, Zapallar, ha llovido toda la noche de forma torrencial y en estos momentos llueve fuerte. También nos informan auditores que hay semáforos de Grecia o los semáforos de Grecia con maratón, uno peatonal y otro en la intersección están pegados de oriente a poniente. Tenga precaución. Por trabajo voy desde San Fernando hasta Parral. A esta hora lluvia en toda la ruta 5 Sur. Llegando a San Javier nos dice Eduardo, está lloviendo en estos instantes en la ruta 5 Sur, sobre la ruta 5 Sur.
0: Mira, se acaba de publicar una nueva alerta SAE, la publica Senapred. Están sonando los teléfonos en el sector de Punitaqui, sector La Lucha. Se ha activado la quebrada La Lucha y Senapred está solicitando evacuar este sector en la comuna de Punitaqui. Esto es en la región de Coquimbo, Valle del Limarí. Para reforzar la evacuación en terreno por parte de los organismos técnicos, Senapred activó la mensajería SAE. Estos son los mensajes de emergencia que llegan a los teléfonos celulares georreferenciados de personas que están en las cercanías. Recuerda, dice de Senapred, como ustedes ven en BioBio TV, mantener la calma y acatar las indicaciones de la autoridad y de los equipos de respuesta. Durante la evacuación no olvides considerar a tu mascota y sus necesidades.

0: Universidades, dice Senapred, que acaba de emitir esta nueva alerta SAE, nuevamente para la región de Coquimbo, nuevamente para el Valle del Limarí, particularmente el sector La Lucha, en la comuna de Punita, aquí, en donde se activó la quebrada que lleva ese nombre, La Lucha, y por eso se está haciendo la evacuación de todas las personas que viven en los sectores cercanos, mantener la calma y acatar las indicaciones de la autoridad. Ellos les van a decir hacia dónde se debe registrar esa evacuación. Es la última información, lo acaba de publicar Senapred, y están sonando los teléfonos de las personas que están en esos lugares.
1: Continúa la lluvia en la región de Coquimbo, los cortes de caminos y cortes de energía eléctrica. Ahora se suman los cortes del agua en Ovalle y la conurbación de La Serena y Coquimbo, como les contábamos hace algunos instantes, que había una suspensión de agua potable en algunos sectores de Coquimbo y La Serena. Esto no se cumplió. Y se amplió además todo el sector sin agua potable debido a que las instalaciones de la empresa de agua potable sufrieron daños, están bajo el barro y por lo tanto incluso no se puede saber exactamente qué daños sufrieron las instalaciones del agua potable, de la empresa de agua potable local.
0: Porque todavía no se puede acceder a esos lugares, es muy peligroso. Lo que está claro es que no pueden abastecer de la forma en que lo hace regularmente Aguas del Valle a la población de La Serena y Coquimbo. No son todos los clientes de las dos ciudades, pero es una parte muy importante de la capital regional y también de Coquimbo. Ahí, como si fuera poco, la empresa eléctrica, que es la Compañía General de Electricidad, la que distribuye allá en la zona, anunció compensaciones económicas para las personas perjudicadas también por la interrupción de este servicio. También se ha registrado este tipo de interrupciones que ha derivado en faltas de conexión de celular, porque se apagan las antenas de los teléfonos celulares. Muy, muy complicado el panorama a esta hora en la zona. Nos vamos de inmediato hasta Radio Bio Bio en La Serena. Gonzalo Meri, ¿qué tal? Buenos días.
2: Hola, Katherine, ¿qué tal? Buenos días. Tomás, buenos días, y también los auditores de la radio. Bueno, ha continuado lloviendo. Anoche llovió con mucha fuerza y con un viento bastante fuerte, lo que provocó no solamente los efectos que ustedes mencionaban, sino también los desbordes de los ríos y las quebradas. De hecho, anoche Senapred activó la alerta en distintos lugares. Era frecuente, después de 10 minutos nuevamente sonaba la alerta de evacuación de distintos sectores en la región, tanto en la provincia de Elqui como la provincia de Limarí y parte también de la provincia de Choapa. Nosotros hemos recibido un video respecto de la situación que pasó de ser, digamos, emergencia a una catástrofe, como lo ha señalado la propia alcaldesa de La Serena, Daniela Norambuena. Esto respecto de la situación propiamente tal que han vivido los habitantes de los sectores rurales de nuestra región, para que nuestros auditores y quienes están en BioBio TV lo puedan asimilar. Vamos a revisar precisamente un video dramático de la situación que están viviendo. Veamos y escuchemos.
3: Acaba de entrar, ¿cómo se llama? Acaba de entrar. Reventó el islón. Avisamos, por favor, llamen a los militares, por favor, a un helicóptero. Por favor. Estamos sacando a la gente, por favor.
2: Esta situación se reiteró, se repitió en distintos lugares de la región. Hay personas desaparecidas, por lo menos en La Serena aproximadamente son 7 personas desaparecidas. Se suman otras 7 más en distintos lugares de la zona que habrían sido arrastradas por las aguas, según las primeras informaciones. Digamos que los caminos están cortados, las vías principales de conexión hacia los sectores rurales y también en las ciudades propiamente tal, como lo es la ruta D43. El detalle lo entregó el Seremi de Obras Públicas, Cristian Smirman. Escuchamos.
4: Tenemos zonas rurales que están aisladas y estamos trabajando, desplegados en terreno. Pretendemos mantener hoy día, al final del día, tener el mayor porcentaje de la región conectada, por lo que decía el ministro, porque es importante, por un lado, tener la conectividad y por otro lado, que puedan llegar los servicios, el agua potable, que pueda llegar el CGE.
2: Aproximadamente son 31.657 los hogares que no tienen energía eléctrica, que están sin luz, donde la empresa CGE ha trabajado sin interrupción para mejorar el servicio, pero el corte de los caminos ha impedido llegar a muchos sectores que se encuentran aislados. La empresa anunció, como ustedes lo decían, compensaciones económicas a los clientes que han sufrido pérdidas de alimentos.

0: por efectos del corte u otras pérdidas mayores. A todos los problemas anteriores se agrega el abastecimiento de agua, como también ustedes lo dieron a conocer, donde la empresa mantiene hasta ahora algo de suministro de energía, del agua potable en distintos sectores de la región. En Ovalle está cortado, hay camiones aljibes, pero en La Serena y Coquimbo aún se mantiene agua potable en algunos sectores, esperándose o presumiéndose que pueda cortarse ya definitivamente en las próximas horas debido al catastrófico problema que tuvo Aguas del Valle en la zona de captación de Las Rojas, donde prácticamente perdió las instalaciones de eso. Respecto de esto, se refirió Gabriel Zamorano, jefe de la Superintendencia de Servicios Sanitarios. Escuchemos.
1: Estamos trabajando con una reserva con la que se cuenta con un tranque. Sin embargo, dada esta condición crítica, va a ser necesario efectuar un corte de suministro que va a afectar aproximadamente al 50% de los clientes de La Serena Coquimbo, particularmente en los sectores altos. Estos polígonos van a ser comunicados y detallados por la empresa sanitaria.
0: Esta zona de restricción en principio fue ampliada ahora y es probable que se amplíe mucho más debido a las condiciones y circunstancias que ustedes dieron a conocer previamente. En cuanto a los trabajos que ha realizado Carabineros, ha intentado en la medida de que el tiempo lo permite, establecer una conectividad a través de dos helicópteros con los sectores rurales. La provincia de Choapa ha sido una de las zonas donde más ha llovido por la situación que está ubicada al sur de la región de Coquimbo, y donde se ha efectuado un trabajo riguroso por parte de Carabineros, señaló el mayor Ramón Palma Montenegro, comisario de Illapel. Escuchemos.
2: Pero hemos estado en terreno, hemos estado trabajando de manera eficiente, profesional y coordinados con las distintas instituciones, lo que ha permitido tener muy buenos resultados.
0: Ayer llegaron a la zona algunos ministros, entre ellos el viceministro de Obras Públicas y Transportes, quienes conocieron la realidad, luego visitaron algunos sectores, se sacaron fotos con las autoridades locales y regresaron a Santiago. Esto ha generado una molestia general en los alcaldes de la zona, que no vieron ninguna solución. Ellos están pidiendo la zona declarar zona de catástrofe a la región para la destinación de recursos frescos económicos para la segunda etapa que viene de esto, que es la reconstrucción de la región de Coquimbo, pero también para que se establezcan puntos concretos en este minuto con la presencia de militares en los distintos sectores de emergencia. La alcaldesa de La Serena señaló su malestar y también señaló estar agotadísimo el personal municipal, lo mismo que en otras corporaciones municipales, y también dio a conocer las personas que se encuentran desaparecidas. Escuchemos a la alcaldesa Daniela Norambuena.
3: Ya no damos abasto. Tenemos en este momento casi 80 personas que están aisladas. Tenemos en este momento 7 personas desaparecidas. Estamos agobiados, pero necesitamos seguir trabajando. Y es por eso que le solicitamos al gobierno que declare zona de catástrofe, porque necesitamos hoy día que los militares y todos los equipos de las Fuerzas Armadas tomen el control de la región y vayan a buscar a las familias desaparecidas.
0: Esa es la situación que en estos momentos estamos viviendo acá en la zona. Se nos aproxima un corte de agua potable más generalizado que lo que ya se ha tenido. Por lo tanto, la pregunta a partir de la suspensión de clases de hoy es si se suspenderá las clases mañana, el miércoles o al jueves o esta semana, porque sin agua potable no pueden funcionar los establecimientos educacionales. Entonces, también se está esperando un pronunciamiento por parte de la autoridad educacional respecto de este tema. Esa es la situación que tenemos en estos momentos, Catherine Tomás.
4: A ver, algunas cosas, ¿no? Evidentemente que no puede haber clases sin agua potable. Yo creo que el tema es por cuánto tiempo no va a haber clases. Eso es evidente. En segundo lugar, da la impresión que la primera prioridad es restablecer ese servicio y, por lo tanto, ayudar a la empresa para que entiendo que las instalaciones están con barro, con lodo, como ellos dijeron, que puedan determinar exactamente cuál es la magnitud de los daños para empezar a trabajar en el restablecimiento del servicio. Yo no sé si hay alguna posibilidad en estos instantes, con la condición climática que existe ahora.

0: hora de empezar los trabajos en las instalaciones de la empresa de agua potable para empezar a comenzar a dimensionar esos daños, Gonzalo?
1: Es difícil, Tomás, porque la situación del cauce del río Elqui sigue violentamente el lugar y representa peligro para los trabajadores que se aproximen, peligro para los trabajadores que vayan a evaluar el sistema. Yo creo que, y es una opinión muy personal, que va a tener que decantar esto en algunas horas más, o por lo menos en un día más, para que el personal de Aguas del Valle llegue al lugar y pueda evaluar realmente todos los daños que existen y lo más urgente, como tú dices, la reconstrucción de ese lugar para poder abastecer de agua potable y que empiece mínimamente a tomar la normalidad la ciudad. Y digo mínimamente la normalidad porque hay también problemas de trabajadores que se trasladan entre La Serena y Coquimbo que no pueden llegar a sus puestos de trabajo porque hay charco, hay inundaciones, no puede pasar el vehículo, etcétera. Entonces, toda esa situación se comenzaría a retomar por lo menos en uno o dos días más o tres días más a partir de lo que vaya disminuyendo las lluvias que están anunciadas por lo menos hasta la madrugada de mañana martes.
0: A ver, Gonzalo, el pronóstico indica chubasco durante esta jornada y mañana va a haber lluvia durante todo el día, lluvia y probables tormentas eléctricas, pero va a haber lluvia todo el día de mañana. O sea, mañana se intensifica esto en relación al día de hoy, que hoy día son solo chubascos. Entonces, resulta que hoy día es una ventana, aunque haya chubascos, para tratar de trabajar, porque mañana de nuevo va a haber una situación muy compleja. No sé si es posible durante esta jornada tratar de mirar, observar, dimensionar lo que pasa con Aguas del Valle, porque si no, esto se va a prolongar durante mucho tiempo. Y yo no sé cómo va a estar la distribución de agua, además, en forma de emergencia en la ciudad. Yo no sé si hay algún anuncio sobre distribución de agua, puntos de distribución de agua en estos instantes.
1: Bueno, respecto de eso, normalmente la empresa comienza a trabajar con estanques estacionarios ubicados en plazas públicas y por otra parte la entrega de camiones aljibes. Hasta ahora no hemos tenido información oficial por parte de la empresa ni el gerente Andrés Nacer respecto de, estamos hablando de La Serena y Coquimbo, de la entrega de este tipo de líquido a través de estos estanques estacionarios y los camiones aljibes. Pero el próximo paso, sin duda alguna, va a ser establecer los estanques y los camiones aljibes de abastecimiento a la población en caso ya de cortarse definitivamente el agua a tomar.
2: Ahora, las complicaciones, eso es sin duda lo más crítico, ¿no, Gonzalo? El corte de agua potable, porque ya lleva varias horas en algunos sectores. Y se va a extender todavía más con lo que implica esa eventual alerta sanitaria, ¿no? Pero la alcaldesa Daniela Norambuena fue muy dura en sus palabras. En las últimas horas ella estuvo reclamando a las autoridades, ella es militante de Renovación Nacional, no podríamos decir que sea una persona que esté en contra del actual gobierno, pero ella fue muy dura con el Ejecutivo, reclamando que ella estuvo solicitando recursos con anterioridad, que no le fueron entregados, como por ejemplo bombas de extracción de agua y otros implementos que el municipio necesita para hacer los trabajos actualmente. Estaba pidiendo militares además en la zona para que se hagan cargo de actividades que el personal de la municipalidad ha estado cubriendo, pero que ya no pueden porque son seres humanos y están exhaustos. ¿Hay alguna respuesta a esos llamados de la alcaldesa? ¿Algo que se espere durante la jornada, más allá de las fotos que decías tú, que se sacaron algunas autoridades nacionales con las locales?
1: Bueno, Catherine, es de esperar que en el día de hoy haya, y es lo que están esperando los alcaldes, ¿ah? A partir de Daniela Norambuena, de Alima Nucheri, del alcalde de Ovalle, Héctor Vega, que hoy día haya un pronunciamiento oficial. Ocurre que se les pidió desde el nivel central enviar el informe Alfa número 1, donde daban a conocer los distintos municipios, daban a conocer la situación grave que estaba viviendo la zona, la comuna de donde emergía este informe Alfa, y lo que recibieron a cambio fueron nylon y sacos con arena. Por lo tanto, no quedó la satisfacción, quedaron absolutamente insatisfechos porque esperaban por lo menos recibir un apoyo mayor en cuanto a maquinaria, por ejemplo, pesada, que podría haber contribuido, y esto es entre comillas porque la situación es grave, contribuido al encauce o a encauzar algunas quebradas o ríos más allá de lo que está pasando. De manera de que en el día de hoy yo creo que va a ser clave para que el Ejecutivo se pronuncie en relación a este tema, cómo, digamos, apoyar con mayor ayuda a los municipios y, en lo posible, el decreto de declaración de zona de catástrofe, porque

0: se viene la reconstrucción de la región y eso va a requerir de mucho dinero.
1: Porque lo otro que se dice es que Aguas del Valle está disponiendo de lugares de abastecimiento de agua, de camiones aljibe, pero al mismo tiempo estamos revisando que esas regularmente se instalan en una esquina, no en alguna plaza, pero estamos hablando de lugares, claro, que están colapsados completamente. Más temprano veíamos un video de la zona de la Florida. Yo le contaba a los auditores que no son de la zona, que es una zona alta de la región de La Serena, más bien, en la región de Coquimbo, una altura paralela al aeropuerto, al aeródromo de la Florida, y está inundada. No nos queremos imaginar lo que pasa más hacia abajo, las terrazas hacia abajo de La Serena. Es muy complicado el panorama de poder, por ejemplo, instalar un distribuidor de agua potable en una esquina si está todo inundado, ¿no? Es muy, lo que quiero decir es que es muy, muy sensible el panorama y se va poniendo cada vez más complicado.
0: Serían 100 los estanques que Aguas del Valle dispondría en distintos lugares de la zona. Y como tú muy bien lo dices, el poner el estanque es una cosa, claro, pero el que la gente pueda acceder, pueda llegar, y esto significa superar, ¿no es cierto?, todos los obstáculos, exacto, de la acumulación de agua de las calles, ya es otra cosa. Así es que vamos a estar atentos respecto de eso, de cómo está funcionando este tema, porque indudablemente es una de las preocupaciones mayores, y como decía Tomás, es la urgencia mayor en este minuto el agua potable, porque eso va a determinar, por ejemplo, como lo decía yo, el reinicio de las clases que están suspendidas en el día de hoy.
2: Hay otro problema, me da la impresión que no hay condiciones de vuelo y que por lo tanto ayuda aérea, por lo menos ayer se decía que no había condiciones de vuelo, ayuda aérea es difícil y que hay caminos cortados, entonces las personas aisladas podrían permanecer en esta condición por varias horas más. No sé si hay alguna información adicional al respecto.
0: En realidad la información es esa, Tomás. Las condiciones de vuelo, las condiciones climáticas para el acercamiento de los helicópteros, y estoy hablando también de la zona más al norte de la región de Coquimbo, en Alto del Carmen, por ejemplo, y acá en nuestra región, están dadas de tal manera de que no hacen posible el desplazamiento de los helicópteros en forma normal y en forma segura para llegar a los lugares más apartados donde están aisladas las personas, por lo menos hasta ahora. Se espera que podría cambiar en algún minuto para que los helicópteros puedan operar con mayor seguridad, Tomás.
2: La suspensión prolongada de energía eléctrica además ocasiona problemas en la comunicación telefónica, porque en algunos sectores se terminan las baterías de respaldo, en otros sectores, me refiero a las antenas, ¿no? Pero claro, las antenas tienen baterías de respaldo, las antenas repetidoras. Estos son transmisores, en el fondo. Eso es lo que, así funciona la telefonía celular. Entonces, en algunos otros lugares se han robado estas baterías de respaldo y por lo tanto no cuentan con ellas las empresas. ¿Ha habido algún problema de comunicación telefónica y de internet en la región?
0: Bueno, en cuanto al internet, ha estado regularmente funcionando, especialmente durante la noche y especialmente durante los eventos de mayor lluvia, digamos, de un internet lento que no toma. Problemas de telefonía, de cortes propiamente tal, no ha habido exactamente, pero sí de demora en la comunicación, de desvío de la comunicación en algunos casos. Estamos hablando de telefonía celular. Esto obviamente ha afectado la comunicación con aquellos sectores más apartados, aquellos sectores que están aislados, donde en principio, antes que comenzara este sistema frontal, se esperaba mantener esa comunicación a través de internet y a través de las radios VHF, que en algunas juntas de vecinos existen, pero que ya a estas alturas están agotadas en cuanto a las baterías y en cuanto al consumo eléctrico, Tomás.
1: Lo último, Gonzalo, porque hemos hablado bastante, ¿sí?, acerca de La Serena, que sin duda, y de Coquimbo, capital regional, ¿no? Muy complicado, pero también hay problemas en Limarí, en Choapa, con personas que están aisladas, personas que viven en sectores rurales, ¿no? En donde en algunos lugares se activaron las quebradas, en otro por la gran cantidad de agua precipitada ya no absorbe, no se retiene el agua y está bajando, se cortaron los caminos. Hay personas aisladas en Montepatria, en Sotaquí, en Illapel, también más al sur, en Choapa. De esas personas, la última recomendación que se hacía de las autoridades es que se mantuvieran en sus lugares lo más seguros posible, porque no se podía hacer un rescate de inmediato entendemos que la autoridad está pendiente de que esto en algún momento, me refiero al sistema frontal, en algún momento amaine la precipitación para hacer esos rescates, ¿no? Y la instrucción sigue siendo mantenerse en el lugar en el que están y

0: lo antes posible van a ser rescatados, pero esto no se puede acelerar, ¿no?
1: Efectivamente es así. Y esto te lo respondo, digamos, uh-huh, con una reflexión que hacía el alcalde de Coquimbo ayer, Alima Nucheri. ¿Sí? Senapred está pidiendo evacuar, pero ¿evacuar a dónde? Claro. Si todo está rodeado de agua. Entonces, lo más seguro sería quedarse en alguna parte recomendable dentro de la vivienda, dentro de la casa, no sé, de manera de esperar el rescate propiamente tal, porque evacuar efectivamente sí, evacúe, pero ¿a qué lugar? ¿A dónde me voy? Si está todo prácticamente rodeado de agua y es más peligroso salir a ese escenario que quedarme en mi casa en estos momentos con el agua hasta arriba. ¿Te fijas?
2: Gonzalo, muchas gracias. Vamos a estar en contacto permanente para seguir minuto a minuto todo lo que está ocurriendo ahí en la región de Coquimbo. Muchas gracias.
1: Bien, pues, buenos días. Gracias a ustedes también.
0: Gracias, Gonzalo. Y toma también tu resguardo, tus precauciones ahí como vecino de la zona de La Serena. A ver, algunos otros datos. Nos dicen, les comento que aquí en Catapilco, en Zapallar, ha llovido toda la noche de forma torrencial y en este momento muy fuerte. Alexis, que nos escribió desde esa zona de la región de Valparaíso. Acá en la región metropolitana, dicen, en departamental con Vicuña Maquena, están interrumpidos los semáforos y hay alto tráfico. Además, a esta hora, lo contábamos temprano, pero a esta hora, que ya son las 7:53, sigue igual el semáforo departamental con Vicuña Maquena, cortado, todos los semáforos. Ahí estamos viendo una foto un poco más temprano, pero bueno, vale igual porque sigue de todas formas esa situación. Los semáforos de Grecia con Maratón, uno peatonal y el otro en la intersección, están pegados de oriente a poniente. No hay cambios de las luces y eso también obviamente puede generar accidentes, el llamado a la precaución. Todavía está muy oscuro y además se está precipitando. Semáforos de Grecia con Maratón, el peatonal, y el otro que está en la intersección, están pegados de oriente a poniente, nos dicen auditores. Nos escriben también desde la región de O'Higgins. Por el trabajo, voy desde San Fernando hacia Parral. Hasta ahora lluvia en toda la ruta 5 Sur, ahora llegando a San Javier. Eduardo, que es un auditor que va en tránsito hasta ahora por esa zona, nos escribía para darnos cuenta de la situación. Entendemos que no hay mayor novedad, salvo que está lloviendo profusamente en esa zona de la región de O'Higgins. Volvamos a la región de Coquimbo. Rutas cortadas en Liguera, es la zona norte de la región de Coquimbo. El humedal de Los Choros se rebalsó. Ahí estamos con una imagen que nos compartió un auditor. Está a punto, llueve un poco más y va a pasar por sobre la ruta, que es la ruta 5, como estamos viendo a través de BioBio TV. Esa es la comuna de Liguera, el sector más al norte de la región de Coquimbo. El humedal de Los Choros se rebalsó en esa zona y por lo tanto se puede complicar porque va a seguir precipitando y eso va a pasar en algún momento por sobre la ruta que vemos en la imagen.
2: Cuesta Buenos Aires, varios tramos, parece un verdadero río en la ruta de la cuesta Buenos Aires. Prácticamente tenga mucha precaución.
0: Es de La Serena a Copiapó, es el sector hacia el norte de ese tramo de la ruta 5 Norte, que es súper complicada esa cuesta. Tenga en cualquier circunstancia, y ahora todavía más. Ahí estamos viendo las imágenes.
2: Impresionante, parece un río, lo estamos mostrando en BioBio TV en estos instantes.
0: Como baja el agua por las quebradas.
2: Para un vehículo pequeño es muy complejo. Para un vehículo pequeño es muy, muy complejo.
0: Casi parece solo un
2: río,
0: una pista.
2: Parece un río todo eso.
0: Casi solo una pista habilitada, porque la pista derecha, que es la que está aledaño, obviamente, a estos cerros, está inundada. Inundada y con caída, además, de material. No solamente el agua, sino que además hay sedimentos. Es muy peligroso. Ya les decía, esa curva es complicada, es endiablada en cualquier circunstancia, más todavía ahora con esa precipitación.
2: Agradecemos muchísimo a los auditores que nos envían estas imágenes y que en algunos tramos, incluso toda la ruta, las dos vías están ya con agua. Es complicado y peligroso. Sin semáforos en Domingo Santa María con la caletera de Autopista Central en la comuna de Renca, nos dice uno de nuestros auditores. Remoción en la ruta G16 camino Chicauma en Lampa. La ruta está cortada, ruta G16 camino Chicauma en Lampa, ruta cortada en estos instantes. Hay un accidente en la ruta 5, en la salida de la montaña, un motorista chocó con un camión. No sabemos cuál es la situación en estos instantes en ese lugar. Si usted tiene más información, nos puede escribir al WhatsApp o llamarnos al 800-810-810. Un accidente en la ruta 5, salida a la montaña, un motorista chocó con un camión.
0: Nos cuentan que en el acceso de la avenida La Florida desde la caletera, pasado Walker Martínez, esto es en La Florida, en la comuna de La Florida, acá en la región metropolitana, hay un hoyo gigante en el pavimento, muy profundo, que prácticamente es del ancho del acceso y que está medio cubierto porque también ha precipitado intensamente acá.

0: La región metropolitana, y eso puede originar un accidente. Y para que ingresen con precaución, dice un auditor, que dice que van al acceso a Avenida La Florida desde la caletera, pasado Walker Martínez, para que tenga precaución con ese hoyo que está medio cubierto de agua y puede generar un accidente.
1: Región de Valparaíso, precaución en camino internacional en dirección a Rotonda Concón, señalítica en Antiguo Socavón a la altura de la ENAP. Por lo tanto, tenga precaución ahí. Y ya hay llovizna en la ruta 1 en Antofagasta. También tenga precaución al conducir por esa carretera.
0: Bueno, les agradecemos nuevamente a todos nuestros auditores, auditoras en contacto con nosotros desde todo el país. Nos pueden escribir, nos pueden enviar una foto, nos pueden enviar un video, también un audio, y así escuchamos su voz al aire a nuestro WhatsApp, más 569-9200-7888. Es el WhatsApp de BioBio. Estamos siempre revisando sus mensajes y muy atentos a todo lo que nos tengan para contar. Y por teléfono nos puede llamar al 800-810-810. Es una línea telefónica gratuita de BioBio, la radio, para nuestros auditores y televidentes. 800-810-810.
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3: Buenos días, desde acá de Quipué, ha llovido toda la noche, en Urmué también, y Condor Sur, cerrado a altura de Guajardo. Hay que orar a la izquierda, debe ser acumulación de agua, que sigue lloviendo acá copiosamente. Hay una camioneta, parece que se fue contra el cerro, la bajada de Las Palmas, en el puente Iquiqueño, pasadito el puente Iquiqueño hacia Viña. Está justo la pista derecha en una curva, que tengan cuidado, no bajen tan fuerte de Placilla Curauma.
4: Hola Radio Bio Bio, buenos días, ¿cómo están? Oye, un reporte, acá en Valparaíso las micros suben por Carampangue y de ahí llegan hasta la avenida y suben Quebrada Verde. Resulta que hay funcionarios que trabajan acá abajo en el Hospital Salvador y tienen que caminar desde arriba hacia abajo. Hay muy pocos choferes que están bajando hasta el estadio, siendo que el recorrido no es culpa de uno que hayan cerrado Altamirano. Por favor, si nos pueden ayudar, porque al final la gente tiene que bajar caminando y no corresponde si el recorrido es hasta acá. Por último, que los dejen hasta la UPLA, ya sería un poco menos. Pero de ahí arriba hasta acá abajo son más de 10 cuadras. Por favor.
5: Buenos días, amigos de la radio Bio Bio, Patricio por acá. En Valparaíso, en la Plaza La Aduana, la subida por Carampangue, colapsada, súper lento el tráfico, nadie está controlando ni dirigiendo el tránsito ni dando instrucciones. 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
6: Radio Bio Bio, muy buenos días. Para informar que del viaje de Villa Alemana hacia Viña del Mar está bastante expedito. Solamente el paso a nivel Gómez Carreño en Belloto está inundado y la pasada estaría por Baden Power, puente Baden Power, que está donde está el cementerio del Belloto. Que tengan lindo día, buen llegar a su trabajo y a sus casas el retorno.
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9: Hola Radio Bio Bio, buenos días, por acá Verónica. Le aviso por si algunos todavía no transitan por camino internacional hacia Rotonda Concón, altura del antiguo socavón que estaba arriba de ENAP. Está señalizado mi kilómetro, unos metros antes, para hacer el desvío, por más que nada por precaución. Así que atento a las condiciones porque igual está lloviendo muy tupido acá todavía. Así que precaución a los conductores, señaléticas bajando a Rotonda Concón, altura de ENAP.
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7: 8 de la mañana, un minuto.
10: Se mantienen los cortes de energía en diferentes comunas de la región de Valparaíso tras el paso del sistema frontal de la semana pasada.
11: La última actualización de la Superintendencia de Electricidad y Combustibles da cuenta de 54.698 clientes sin suministro eléctrico, algunos por más de 72 horas.
12: Falta mucho por hacer, creo que las empresas distribuidoras han hecho algo, pero el esfuerzo que pedimos de ellas es mucho más. Yo creo que están al debe.
10: Desde hoy, un segundo sistema frontal en la región de Valparaíso promete dejar hasta 100 milímetros de agua, tormentas eléctricas y fuertes ráfagas de viento.
11: El evento meteorológico se va a extender al menos hasta el martes en la noche, pero las precipitaciones regresarían el jueves.
13: Donde pasa esta nube, deja el chubasco intenso. Nosotros hacemos ahí una aproximación que podría llover entre 60 a 100 milímetros.
10: Un fallecido, 860 damnificados y casi 1,000 personas aisladas son parte de las últimas cifras que deja el paso de este sistema frontal histórico en la región de Valparaíso.
11: Las precipitaciones superaron los 200 milímetros, acompañadas de viento de hasta de 100 kilómetros por hora. Hasta el momento se registran daños en casi 6,000 viviendas.
14: Damnificados 860 personas, afectados 60.164 personas, albergados 356 personas, personas aisladas 974.
10: 73 establecimientos educacionales sufrieron afectaciones según las primeras cifras de la delegación presidencial, aunque solo en el Aconcagua un 75% de las escuelas sufrió contingencias.
11: Hoy se mantendrán suspendidas las clases en toda la región continental. Desde el Colegio Regional de Profesores advierten que podría extenderse.
15: De los 93 recintos, 24 resistieron las condiciones climáticas.
16: Permanece la humedad, el frío, las filtraciones, los problemas eléctricos.
10: 9 hospitales y 2 centros de salud primaria de la región han reportado perjuicios producto del evento meteorológico.
11: Las lluvias generaron complicaciones en el Hospital Carlos Van Buren, lo que derivó en la suspensión temporal de algunas prestaciones.
17: Han habido filtraciones de agua que han inutilizado camas pediátricas. El servicio de oncología está inundado y con la atención suspendida.
10: El gobierno comenzó a cuantificar los daños económicos que deja el sistema frontal en distintos sectores productivos de la región de Valparaíso.
11: En paralelo, desde el sector frutícola descartan por ahora un impacto generalizado en el abastecimiento y los precios.
18: Yo no me atrevería a decir que vamos a entrar en un colapso, en una espiral de alza de precios. Van a estar las alzas que son típicas de la estacionalidad.
10: Vecinos de Peña Blanca, en la comuna de Cabildo, denuncian nuevos escurrimientos desde depósitos de relaves mineros tras este sistema frontal.
11: La minera Las Cenizas y el municipio sostienen que el depósito permanece estable, aunque persiste la preocupación sobre la composición del agua descargada.
19: Estamos en una situación crítica, en estado de alerta 24/7. Cada vez que viene un sistema frontal o que se sabe que va a llover, es un terror.
10: La caída de los árboles dañó viviendas en la comuna de Quilpué y en paralelo socavones mantienen aisladas a familias en Reñaca Alto.
11: Estas emergencias se concentraron en los sectores de Infante y El Badén Aconcagua en Quilpué y en parcelas de Río Alto en Reñaca.
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10: ¿Cómo están? Buenos días. Bienvenidos y bienvenidas a una nueva edición de Radiograma. El reloj marca las 8 de la mañana con 4 minutos. Vamos a continuar con esta cobertura especial de Biobío a propósito de estos sistemas frontales que han llegado a la región de Valparaíso. La situación no se ha calmado. No estamos, hubo una pequeña tregua nada más, yo diría, entre este sábado y algo del día domingo, pero han regresado las precipitaciones ayer con fuerza durante las 2 de la mañana. Vamos a estar con ustedes durante todo el día, durante toda la noche. Hay mucha información que entregar. Vamos a comenzar ahora con el noticiero. Hasta las 9:30 de la mañana vamos a estar con Radiograma junto con Karim Aguirre, quien ya saludo, y luego vamos a continuar con una programación especial pensada y dedicada en lo que está ocurriendo en la región de Valparaíso con este sistema frontal. Es evidente que la emergencia más fuerte está en el norte del país y ahí están todos los esfuerzos, pero la región de Valparaíso acumula muchísimos problemas que tienen que ser comunicados. Karim Aguirre, gusto de saludarte, muy buenos días.
11: Hola Rolo, muy buenos días también a los auditores. Recordarles como siempre el WhatsApp de la radio, estamos muy atentos a sus reportes al más 56-32-235-7700 y nos pueden enviar informaciones, afectaciones y también actualizar sobre el registro del suministro eléctrico.
10: Vamos a comenzar el noticiero. Dentro de los próximos segundos vamos a tener contacto ya con vamos a estar con Meteo Reto, porque queremos conocer lo que va a suceder durante esta jornada. Antes, Lucas Peña, antes nuestra unidad móvil nos avisan por líneas internas. ¿Te parece si repasamos? En La Cruz hubo un incendio.
11: Sí, vamos a ir hasta la comuna de La Cruz por esta casa que resultó destruida por un incendio. Vamos a tomar contacto.

0: con Lucas Peña. Lucas, buenos días.
1: ¿Qué tal, Lucas? Muy buenos días. ¿Qué tal, Karin Rodolfo? Muy buenos días. Y claro, porque son antecedentes que dejó esta emergencia que se registró durante la noche en la comuna de La Cruz, específicamente en el sector del Callejón El Peral. Y para tener contexto de esta situación, primero se informó acerca de un incendio de carácter estructural que se estaba registrando en ese punto de la comuna de La Cruz. Y claro, se trata de un lugar, el Callejón El Peral, que se trata de una parcelación que era de difícil acceso para las unidades que habían sido despachadas por parte del cuerpo de bomberos. Y debido a la magnitud de la emergencia y las características del lugar, es que se procedió a declarar esta emergencia en la comuna de La Cruz por este incendio que en concreto movilizó a 4 unidades por parte del cuerpo de bomberos para combatir esta emergencia. La afectación que fue confirmada, una vivienda que resultó completamente destruida, y actualmente las causas y el origen de esta emergencia está siendo investigados por el Departamento de Investigación de Incendios del Cuerpo de Bomberos de la comuna de La Cruz, por este incendio que dejó una casa completamente destruida. Esto en el sector del Callejón El Peral, esto correspondiente a la comuna de La Cruz, un lugar que era de difícil acceso para las unidades, y es por esta razón que se declara esta emergencia. Y junto a la magnitud de este siniestro que dejó una casa completamente afectada en horas de la noche en la comuna de La Cruz. 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
2: Buenos días, Bio Bio. Se mantienen los pozones en dirección Valparaíso hacia Viña, por la primera pista, pasó el industrial, para que tengan precaución.
3: Hola, Bio Bio, acá Rodrigo desde Limache. Nuevamente nos encontramos sin servicio de energía eléctrica, ya van a ser 4 días. Ayer llegó por escaso tiempo, como 2 minutos, y se volvió a cortar en el sector La Gloria a San Alfonso, Limache. Y también quería hacer una acotación. Ayer fui a la feria en Limache y las frutas y verduras ya habían subido de precio. Así que lo que dijo el caballero que entrevistaron ayer de la Sociedad Nacional de Agricultura, nada que ver. Las papas, 16.000 pesos el saco. Las zanahorias subieron a 1.200 pesos el saco. Las lechugas escarola, que no vaya a decir que eran tan grandes, 1.200 pesos cada una. Entonces, estos señores ya están sacando ganancias de lo que es la tragedia.
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4: 8 de la mañana, 9 minutos.
6: Bueno, auditores, vamos a estar durante estos días entregando mucha información acá en Bio Bio la Radio, como lo hemos hecho desde el jueves, Enrique, ¿no? Yo diría desde el jueves que no hemos parado. La idea es poder mantenerlos a todos bien informados y les agradecemos primero por el contacto con la radio, porque estamos recibiendo muchos testimonios, esto es muy relevante. Mientras se exponen las situaciones que están ocurriendo, se aceleran los procesos de normalidad. No es que tengamos una varita mágica, sino que yo creo que hay algo dentro de la comunidad de la región de Valparaíso que cada vez que hay una catástrofe, alguna situación, se camina de una forma conjunta. Y esto lo están haciendo las autoridades municipales, lo están haciendo las autoridades gubernamentales, lo están haciendo las entidades privadas, y en esta oportunidad ha quedado también de manifiesto así. Por lo tanto, hay que seguir con esta lógica, porque hay emergencias, y las emergencias son muchas. Vamos a repasar el pronóstico del tiempo con detalle. ¿Tomemos contacto con Meteor Red?
0: Sí, vamos a tomar contacto con Pamela Enríquez. Pamela, buenos días.
6: Hola, Pamela, muy buenos días.
7: Buenos días, Rolo, Karim, ¿cómo están? Muy buen día.
6: Muy buenos días. Regresó un pulso importante de lluvia. Ayer se concentró principalmente cercano a las 2 de la mañana. Cuéntanos un poco este nuevo sistema frontal que ya está en la región de Valparaíso. ¿Qué características tiene? ¿Cuánto va a durar? ¿Es solo hoy? ¿Son varios días?
7: No, pues efectivamente es el sistema frontal que estaba afectando a la zona norte, que se desplazó hacia la zona central y con abundantes precipitaciones, tal como ustedes lo comentan. Va a durar durante esta jornada con distintos pulsos, y se espera que hacia el martes ingrese un nuevo sistema frontal que va a afectar también a un tramo mayor de la zona central, también algo a la zona norte, con menor intensidad en ese sector, menos mal, y va a continuar la precipitación. Yo diría que lo que podría ocurrir, por ejemplo, mañana, a diferencia de hoy, es que se agrega, por ejemplo, el viento, con rachas un poquito más intensas. Hoy día es lluvia fuerte a ratos, probabilidad de tormentas eléctricas, pero el martes

0: A todos esos componentes se agrega también el viento costero que podría superar los 60 kilómetros por hora durante la jornada.
1: ¿En qué horarios? ¿En la mañana, en la tarde, en la noche?
0: No, durante la jornada yo diría que tempranito, podría empezar como de las 8 de la mañana, incrementarse sobre 50 kilómetros por hora las ráfagas, y esto podría durar aproximadamente hasta las 7 de la tarde. Después de eso ya comienza nuevamente a disminuir y las precipitaciones yo creo que van a estar hasta las 7, entre las 7 y 9 de la tarde. Ya después de eso ya descansa el miércoles, ya tendríamos cielo con nubosidad parcial variando a despejado.
2: Se habla también de un sistema frontal que ingresaría el jueves. ¿Eso se mantiene o todavía es variable también? Sabemos que todo es muy dinámico, al menos en la meteorología.
0: Claro que sí. Mira, el sistema frontal del jueves, a diferencia de todos estos que han ingresado, llega un poquito más abajo, ya por el centro sur. Por lo tanto, a nosotros nos tocaría como el margen frontal norte de este sistema. Por lo tanto, si es que llegan algunas gotas, van a ser muy débiles. Por lo tanto, de llegar algo, sí, efectivamente, podríamos tener precipitaciones, pero van a ser muy débiles entre la mañana del jueves y la noche, muy dispersas en la región, con nevadas y en la cordillera, pero bastante poquito. Yo diría que no superaríamos los 10 milímetros, por ejemplo, si es que esto llegara con algún tipo mayor de intensidad. Pero hasta el momento el margen frontal norte, como los sistemas frontales anteriores, que llega apenas arriba con poca intensidad, no es tan, uh-huh, tan intenso.
1: Bueno, es una buena, sí, noticia dentro de toda el agua que ha caído también en la región, lo del jueves. Yo te escuché ayer o antes de ayer, ya ni lo recuerdo, que estabas viendo los modelos tanto el europeo como el norteamericano y había un margen, ¿sí?, entre 60 milímetros a 100 milímetros. ¿Se mantiene esa cantidad para mañana?
0: Mira, ahora ya llevamos como 20 milímetros acumulados, ¿no? Desde ayer, desde cuando comenzaron las precipitaciones, y se espera que se acumulen unos 40 a 50, 55 milímetros más. Así es que yo creo que vamos a andar por 60, 70 milímetros en total, yo creo, de aquí hasta el martes hacia la noche.
1: Ya, es harta agua, es bastante agua.
0: Sí, es harta agua, sí, por supuesto.
1: Sí, es bastante agua. El peligro está la remoción en masa, porque no sé si va a soportar bien la tierra, ¿no? Acá en la región, esperemos que sí. Lo otro que me llama la atención tiene que ver con las precipitaciones de nieve, y te pregunto por la isoterma, porque si tenemos esta cantidad de agua que va a caer también en la precordillera, podría rastrear la nieve que cayó durante los días pasados. ¿Está ese peligro o no?
0: Mira, lo que se aprecia durante este lunes, de hecho se siente harto frío, ¿no? Las personas de los Andes me han comentado que ha estado bastante frío durante estos días. La isoterma cero podría llegar hoy día a los 1600, ya eso es bien bajo. Por lo tanto, las nevadas van a llegar de ahí hacia arriba. Unos metros más abajo podría haber aguanieve, y por supuesto que desde 1600 hacia abajo igual hay una pendiente donde igual va a llover de manera intensa, y esa agua obviamente corre cuesta abajo y va a llegar a un lugar donde también va a llover harto. Por lo tanto, igual podría haber una activación de quebradas, eso igual es importante destacar. No va a derretir la nieve que tengamos en altura, pero sí podría correr esta agua y por supuesto acumular en ciertos sectores ya el agua acumulada que tienen en los valles, por ejemplo, llegar esta agua desde la precordillera. Así es que hay que tener atención de todas maneras. También está la posibilidad de tormentas eléctricas en la cordillera y también algunos sectores de la costa se ve, sobre todo hacia el norte. El norte también se me olvidó comentar, aproximadamente el Papudo, Maitencillo, todos esos sectores tienen posibilidad también de que el viento sea un poco más intenso, porque a ellos les toca también la parte de Coquimbo, que está afectando con viento también. Entonces ese sector podría tener viento un poquito más fuerte, de 55 a 60 kilómetros por hora durante esta mañana. Ya de Valparaíso hacia abajo, Concón hacia abajo va a tener menos viento, pero hacia el norte podría tener algunas ráfagas, y la probabilidad de tormenta eléctrica que está súper activa en Coquimbo y también el norte de Valparaíso.
1: Eso es peligroso lo que comentabas del viento en la zona norte costera de la región de Valparaíso, porque hay ramas, hay árboles que no lograron tumbarse y que ahora podrían caer porque viene nuevamente este viento fuerte. Entonces habrá que chequear árbol por árbol. ¿Qué locura va a ser esto, ah?
0: Sí, pues lo bueno sí es que es durante solo la mañana. En la tarde esto ya se tranquiliza, pero recordar que mañana vuelve el viento porque ingresa este nuevo sistema frontal que también trae esta ráfaga más intensa, así que hay que estar atentos.
1: Vuelvo a preguntarte sobre la cordillera. Tenemos imágenes de Portillo, que hay mucha nieve, hay mucha nieve, pero también nos han dicho que la falda de la montaña también tiene mucha nieve, no solamente está en la zona alta. Y si tú hablas que la isoterma está por sobre los 1000

0: 1600 podríamos tener alguna situación, ¿eh? Así es que hay más nieve compacta ya y más abajo de los 1600.
1: Claro que sí, o sea, bajo los 1600, por lo menos unos 200, 300, 400 metros podría caer agua nieve. Esa parte también okay. Es delicada, por supuesto. Sí, de hecho, después de los 1600 va a subir hacia la tarde noche a los 2000 y se va a mantener entre ahí 1800, 2000. Por lo tanto, un poco más abajo, claro que sí, pues podría caer lluvia en esos sectores donde la nieve está un poquito más blanda y podría obviamente hacer correr esa nieve derretida.
0: Bien, Pamela, nos vamos comunicando durante la jornada, entonces.
1: Sí, pues, ningún ¿sí? problema.
0: Entonces, si podemos hacer un resumen, lo que podemos decir es que tenemos ya 20 milímetros acumulados desde que comenzó la lluvia ayer cercana a las 8 de la noche, que probablemente vamos a tener acumulados de aquí al martes, cuando finalice este ingreso de este sistema frontal, 60 milímetros aproximadamente, dices tú, ¿no? Eso como
1: efectivamente, okay. Uh-huh. Y veo algunas estaciones que han superado los 30 también hacia el norte, porque como comentaba, esto viene del norte, ha llovido más rato en la parte norte, así que hay sectores que sí ha llegado a los 30, por lo tanto, claro, 60 o 70 en promedio podríamos tener en algunos sectores.
0: De acuerdo. Bien, Pamela, muchas gracias.
2: Gracias, Pamela.
1: De qué, pues, que esté muy bien, cuídense, nos
0: gracias.
1: Vemos pronto.
0: Muy buenos días.
2: Gracias, chao, buenos días.
0: Hay que agregar el viento, si eso va a ser el otro componente.
2: Que dejó muchos estragos, de hecho, en el sistema frontal recién pasado, sobre todo por la caída de árboles, las voladuras de techo que se generan en la región de Valparaíso. El día de hoy, precipitaciones, y también el martes.
0: Les vamos a agradecer a nuestros auditores por escribirnos. Hay un montón de testimonios que nos siguen llegando a esta hora de la mañana de personas que se encuentran sin energía eléctrica. Vamos a hacer un gran repaso de lo que está ocurriendo y quienes se encuentren sin suministro que nos puedan escribir de manera que nosotros también podamos plantearlo al aire y de manera de saber cuáles son algunos puntos donde no hay todavía electricidad. ¿Sabes lo que ha fallado? Además de que, la acusación es importante, la acusación que han hecho autoridades sobre cómo se prepararon las compañías eléctricas, porque esto se sabía ya hace un buen tiempo, pero yo creo que se tenían que haber preparado desde el año pasado, cortando ramas, viendo si es que ya tenían los materiales de reposición, las brigadas que se trabajaron, un largo etcétera. Deja vulnerable nuevamente a la región de Valparaíso lo que está ocurriendo con las distribuidoras de energía. Yo creo que no es aceptable y no hay ninguna excusa por parte de las empresas distribuidoras que nos digan, mire, en un día más, ni siquiera esa comunicación está. Lo que está ocurriendo es que hay personas que ya se encuentran 4 días sin energía. Eso es inaceptable para una región, para el año, para la modernidad y para todo lo que... Eso no está bien. Eso en primera instancia, eso no está bien. Ha bajado el número. Llegamos a tener más de 200.000 hogares, anda a saber tú cuántos, si lo multiplicamos clientes, por cuánto, por 3, por 4, ¿no? Pero ha bajado considerablemente.
2: Se ha bajado considerablemente la cifra. Yo creo que estuvimos muy cerca de alcanzar incluso los 300.000 clientes sin suministro eléctrico. A esta hora la cifra alcanza los 54.000 clientes, sigue siendo alta.
0: Muy alta todavía.
2: Considerando que esto inició el jueves. O sea, ya llevan más de 4 días sin servicio. Además, hay sectores rurales que están sin suministro eléctrico y ese mismo corte de energía también los deja sin agua, por el funcionamiento a través de bombas, se quedan sin agua también en locales rurales como el Limache, al interior de Olmué, que llevan más de 4 días sin agua y sin luz.
0: Sin agua y sin luz. Está muy complicado para ellos. Les agradecemos a todos los auditores y recuerden que estamos en el +56 32 235 7700.
3: Buenos días, Bio, semáforo en Viña del Mar, en el plan de Von Schroeder con calle Valparaíso apagado.
4: Hola, Rolito, acá ocurrió un accidente acá en la ruta 68, se acaba de vuelta un auto, están sacando a la persona, ¿no es cierto? Parece que es grave, te voy a mandar una foto. Rolito, es una chica, pero está bien, porque los auditores, o sea, las personas de la autopista la están ayudando.
5: Hola, Bio, buen día. Este es un paso entre la carretera entre Limache y San Pedro, en la quinta región. En verano estuvo cerrado porque hicieron el acueducto hacia las minas, hacia el interior. Pues bien, esta es una obra nueva y hay peligro porque por lo general se toma velocidad en este paso y se encuentra con el agua de frente de uno, y claramente no es 10 centímetros de agua, mínimo de ser metro y medio. ¿Y qué es lo que hicieron? Colocaron un sea al paso, pero nada más. Esto es del viernes, sábado, domingo y hoy lunes.

0: Buen día.
1: Hola amigos de la Biobío, acá el sector Alto de Chupaya, para el 8, donde está la Copa de Val. Desde el viernes de la mañana estamos sin luz, se cortó el jueves.

0: Saludos.
1: Buenos días, Bio Bio. Fernando por acá. Como información, 6:30 en adelante, desde Valparaíso a Viña del Mar, Avenida España totalmente expedito, salvo acumulación de agua en algunos sectores, pequeño rodamiento en pista derecha. Luego lo que es Libertad, recta Las Salinas, Avenida Borgoño hasta Piedra Oceánica, tránsito normal, despejado, alguna acumulación de agua en algunos sectores de la Avenida Borgoño, específicamente Hotel Punta Piquero, y tránsito en ambas vías, en ambos sentidos. 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
2: Buenos días, Rolo. Usted habla con José Luis. Desde ayer que estamos sin luz en el Cerro Ramaditas. Explotó un transformador en la calle El Bosque a la altura del 1396. He llamado y me dicen que todavía no hay reporte que va a ir un técnico. Que hay que seguir insistiendo con el número de reclamo que se hizo para ver si hay algún técnico disponible para que vaya a solucionar el problema. Lamentable porque las cosas que están en el refrigerador, congeladas, se pueden hasta perder. 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
8: 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Ocho de la mañana, 25 minutos.
9: Les escribimos desde Santa Rosa de Colmo. 5 días sin luz. Tengo un supermercado y mi pérdida es millonaria. Perdí mercadería y también mis equipos por sobre la carga eléctrica. Chilquinta no me responde. Lo mismo que hace 3 días que estamos sin agua potable. Lo hemos intentado llamar. Recién nos escribe y nos dice: nuestra señal es pésima. Las antenas tampoco están funcionando. Está bien complicado esta persona.
10: Sí, también nos escriben, bueno, son varios los auditorios que nos escriben, sobre todo desde el interior. Giancarlo nos escribe que está desde el viernes sin luz en su sector, que es calle O'Higgins, Villa Maipú, en la comuna de La Calera. El mapa de la empresa ni siquiera muestra en su mapa la falta de suministro. Hemos enviado muchos reportes, tanto a Chilquinta como a la SEC, y nada de novedades. Son 4 días ya sin servicio, los alimentos se echaron a perder, hay trabajo sin realizar, y lo peligroso de cada noche son la delincuencia que está dando vuelta por su sector. Dice que no hay novedades y además en el mapa de Chilquinta tampoco están registrados con corte de energía.
9: Es que hay un problema grande. La comunicación no es la correcta, porque esto lo hemos comprobado con muchos auditores que le dicen: no, ya llegó la energía a tu sector, y dice: pues estamos sin energía en toda la cuadra, ¿por qué nos dicen esto? Vamos, ¿quién está? Fernando. Fernando es auditor de Bio Bio, está al teléfono. Fernando, buenos días.
10: Buenos días.
9: Hola, Fernando.
11: Hola, buen día. Hola. Mira, se escucha mal. Para la gente que está transitando la parte alta desde el enlace de la ruta 68, ¿sí?, hacia Agua Santa, el kilómetro 1.5 más o menos, a pasar para el confort, como quien dice, hacia Viña, la parte alta, hay un vehículo que recién volcó por la pista rápida, ¿ya? Para que tenga precaución la gente en el tráfico. Y lo otro, hay un vehículo que está...

0: limpiado, bajando las palmas, pasado el barco papel. Pista lenta, en la curva cerrada.
1: Ya. Sigue precipitando, llovina, tenemos llovina, lluvia, está resbaladizo el pavimento, sí. ¿No?
0: Está resbaladizo, por ya. Favor.
1: Fernando,
0: persona, por lo menos, ve un vehículo menor, los dos son vehículos menores, pero el primero, el más importante, es que una persona es el sexo masculino, no va.
1: Pero está bien, ¿está bien esa persona?
0: Sí,
1: ¿o
0: la
1: no?
0: Verdad desconozco que nosotros ya. Vamos trabajando, estoy en tránsito, pero para que tenga precaución los vehículos ahí en el tráfico, que tengan precaución en el día también, porque va a estar peligroso por lo menos en las pistas.
1: Gracias por la información.
2: Gracias, Fernando.
1: Un abrazo.
0: Ya, cuídense, que tengan buen día.
1: Gracias, buenos días.
2: Buen día. Si es un vehículo que está en la ruta, de hecho nos envían fotografías auditores, es un auto volcado en ruta a Placilla, a Viña, están todos bien, no hay personas heridas, de hecho el conductor está afuera del vehículo, puso el triángulo ahí en la ruta para que se pueda tener precaución los conductores, está con el chaleco reflectante en la mano, eso sí, para los conductores que están transitando ahí. Es un vehículo negro que está volcado, está girado hacia un costado, muy cercano también a la barrera New Jersey, ahí en la ruta.
1: Ampliemos, Lucas Peña, nuestra unidad móvil tiene antecedentes. Lucas, te escuchamos.
3: Sí, esto para notificar que debido a este accidente de tránsito que ya fue informado por nuestros auditores en la ruta 68, esto a la altura del kilómetro 101, donde la información que ha sido entregada hasta el momento, incluso por los mismos auditores, es acerca de este volcamiento de este vehículo menor que se registró en horas de esta mañana. La información que ya podemos confirmar es que solamente hace unos minutos el cuerpo de bomberos de la comuna de Valparaíso despachó dos unidades para acudir a esta emergencia que se encuentra en completo desarrollo. Esto, recordemos, en la ruta 68 a la altura del kilómetro 101 ya va en camino el cuerpo de bomberos de la comuna de Valparaíso por esta emergencia que se mantiene en completo desarrollo. 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
5: Buenos días, Radio Bio Bio. Por acá Jorge, voy camino hacia Curauma y en la ruta que va desde Curauma a Concón. Auto volcado, segunda pista, con precaución. Esto es desde la bifurcación desde Valparaíso, tomando Las Palmas. Hay como 500 metros más allá, está un auto volcado por Las Palmas en dirección a Concón, segunda pista. Precaución, precaución. Radio Bio Bio, que tengan un buen día.
6: Hola, Bio Bio, buenos días. Mire, de acá de Valparaíso, sector La Isla, 4 días sin energía. Lo malo de esto es que la empresa no tiene ningún número al cual acudir. Las páginas virtuales no sirven, no hay atención personalizada y no hay solución de ningún tipo. Entonces, ya como decía recién ahí el estimado, ya es el colmo que a esta altura se estén o no se preparen como corresponden las empresas. Mal ahí, y ojalá hoy ya empecemos a ver una solución con respecto a ese tema.
7: Variante Agua Santa, el paradero 5 de Nueva Aurora, semáforo apagado, no está funcionando. El que está frente a la Rona tampoco está funcionando, para que tengan precaución, porque es una vía rápida. Ninguno de esos semáforos está funcionando, cuidado.
8: Buenas tardes, buenos días, Radio Bio Bio, Octavio. Avenida España, a la altura de llegar a la pasarela de recreo, un poco antes, donde sube uno, hay auto en pana tomando pista derecha. Está con triángulo, está en toda la esquina, medio peligroso porque ya le hicieron tirar el triángulo. Es un auto blanco, grande.
9: Hola, Radio Bio Bio, buenos días, acá Cajanita. Informo que Rotonda Gloria Navale totalmente expedita. Así que todo va avanzando muy tranquilo. En este momento no llueve. Que estén bien. Cajanita, Radio Bio Bio, la radio.
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10: 8 de la mañana, 32 minutos.
1: El delegado presidencial regional de Valparaíso, Manuel Millones, calificó la labor de la Superintendencia de Electricidad y Combustible como insuficiente.
2: Sí, eso tras el paso del primer sistema frontal, que hay hasta ahora miles de hogares que se mantienen con cortes de suministro eléctrico. La cifra supera los 50.000 y en algunos casos se extienden incluso por más de 5 días.
1: Constanza Peña nos entrega antecedentes.
11: Un fin de semana completo sin electricidad pasaron miles de hogares de la región de Valparaíso.

0: Paraíso tras el paso del sistema frontal que dejó intensas precipitaciones y fuertes vientos. A raíz de daños en el tendido eléctrico, las familias sin luz llegaron a cerca de 250.000 y no bajaron de las 100.000 hasta la tarde del domingo. El delegado presidencial regional Manuel Millones reconoció que es el principal problema en una región con más de 60.000 afectados por el temporal. Incluso calificó el rol de la Superintendencia de Electricidad y Combustibles como insuficiente.
1: La mayor problemática que se sigue presentando, si bien se ha venido disminuyendo, hoy día estamos a un 50% de los clientes que teníamos antes de ayer. Tenemos que fortalecer el rol de la SEC, claramente fue insuficiente para fiscalizar los trabajos. Hoy día, el CERI me puede explicar en detalle, hemos instalado un fiscalizador anterior de las empresas de los centros monitoreos para verificar el terreno. Hemos estado recibiendo bastante inquietud.
0: El CEREMI de Energía, Celso Quesada, recalcó que las empresas están al debe, especialmente Chilquinta. Agregó que presentó un oficio ante la SEC para comprobar que se cumplió con los recursos comprometidos.
2: Falta mucho por hacer, creo que las empresas distribuidoras han hecho algo, pero el esfuerzo que pedimos de ellas es mucho más. Yo creo que están al debe, especialmente una de estas empresas está al debe con la ciudadanía lo tiene bastante claro. Personalmente he oficiado a la Superintendencia de Electricidad y Combustible con el fin de verificar que los recursos que se han informado sean los que efectivamente han estado en terreno.
0: La radio consultó a Chilquinta, desde donde Paulina Guzmán, gerente de sostenibilidad, insistió en que mantienen un amplio despliegue. Indicó que priorizan dar certezas antes que dar horarios de reposición fallidos.
3: La caída masiva de árboles sobre la red eléctrica generó más de 1.400 puntos de interrupción y en muchos sectores hasta ahora ha sido necesario reconstruir infraestructura antes de poder restablecer el servicio. Y hoy tenemos la totalidad de nuestros recursos en terreno. En una emergencia de esta magnitud, preferimos informar con responsabilidad antes que entregar tiempos de reposición que puedan cambiar durante las reparaciones.
0: En varias comunas de la región incluso se han registrado cortes de ruta y barricadas relacionadas con la lenta reposición del suministro, un hecho que preocupa considerando el nuevo sistema frontal que ya arribó a la zona.
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5: 8 de la mañana, 35 minutos.
6: Solo 10 grados a esta hora de la mañana en el borde costero de la región de Valparaíso, cubierto y lluvia. Tendremos así la jornada con precipitaciones, humedad del 100%. Hoy va a llover en toda la región de Valparaíso. Tendremos posibilidades también de tormenta eléctrica. El viento hoy estará entre los 25 y 40 kilómetros por hora en el sector del borde costero. Mañana regresan las marejadas anormales. Para hoy se esperan entonces cubierto y lluvia en todo el borde costero de la región de Valparaíso durante toda la mañana, durante toda la tarde y durante toda la noche.
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7: Se mantienen los cortes de energía en diferentes comunas de la región de Valparaíso tras el paso del sistema frontal de la semana pasada.
6: La última actualización de la SEC da cuenta de 54.698 clientes sin suministro eléctrico, algunos por más de 72 horas.
7: Desde hoy, un segundo sistema frontal en la región de Valparaíso promete dejar hasta 100 milímetros de agua caída, tormentas eléctricas y fuertes ráfagas de viento.
6: El evento meteorológico se extenderá al menos hasta el martes en la noche, pero las precipitaciones regresarían el jueves.
7: Un fallecido, 860 damnificados y casi 1.000 personas aisladas son parte de las últimas cifras que deja el paso de un sistema frontal histórico en la región de Valparaíso.
6: Las precipitaciones superan los 200 milímetros, acompañadas de viento de hasta 100 kilómetros por hora. Hasta el momento se registran daños en 6.000 viviendas.
7: Al menos 73 establecimientos educacionales sufrieron afectaciones según las primeras cifras de la delegación presidencial, aunque solo en Aconcagua un 75% de las escuelas sufrió contingencias.
6: Hoy se mantendrán suspendidas las clases en toda la región continental. Desde el Colegio Regional de Profesores advierten que la suspensión de clases podría extenderse.
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6: Lucas Peña actualiza el accidente. Lucas, te escuchamos.
8: Así es, tenemos otra emergencia que se encuentra aún en desarrollo, pero esta vez es en la comuna de Casablanca, en el sector de Melosilla. Otro accidente de tránsito que ocurrió en horas de esta mañana en la ruta 68, esta vez a la altura del kilómetro 82. Se trata de un accidente que involucró un vehículo mayor y un vehículo menor, y la información que fue entregada por la concesionaria es acerca de un choque que involucró a uno de estos vehículos, y después de este choque en contra de las defensas camineras de la mediana, posteriormente colisiona con un vehículo mayor. En este caso sería el vehículo vehículo menor que sufre este choque colisionando

0: posteriormente con este vehículo mayor en la ruta 68. Esto recordemos en el sector de Melosilla, en la comuna de Casablanca. Con dirección hacia Santiago, afortunadamente no se registraron personas lesionadas por este accidente que se registró en el sector de Melosilla. 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
1: Alumbrado público, Cerro Larraín, varias calles. Providencia, Santa Clarisa, Santa Lucía. Lo mismo en el Cerro Barón, a la altura de la comisaría, varias calles. Bio Bio la radio, buen día.
2: Buenos días, Radio Bio Bio, aquí Alicia Rojas, desde Valparaíso, calle San José, 69, esquina Eusebio Lillo. 4 días sin luz. Lamentable, ni una respuesta de Chilquinta. Aquí esperando, muy molesta, porque ya he perdido mis insumos comestibles. Además, debo trabajar, teletrabajo, y estoy perdiendo días laborales. Y nadie responde, nadie se hace cargo. Por favor, su ayuda. Muchas gracias. Bio Bio, la radio.
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4: 8:39.
5: Bueno, dentro de todo lo que estamos viviendo en la región de Valparaíso, ustedes ya se han dado cuenta, es muy visible, es muy notorio, no es que sea una crítica nuestra, es una crítica amplia, muy amplia y ancha, que está pasando en el resto del país, como las generadoras de electricidad no lo han hecho bien, punto, punto final, no lo han hecho bien, no, acá no hay que matizar, no lo han hecho bien, no se prepararon bien y no lo han hecho bien todavía. Esto seguramente les puede molestar, pero las cosas como son y las verdades como son. Hay otro sector dentro de la región de Valparaíso que lo ha hecho pésimo: transporte público. Es que vamos a escuchar, primero escuchemos esta declaración y luego lo analizamos, porque hay que detenerse. ¿Saben por qué hay que detenerse? Porque lo que van a escuchar ustedes, yo lo encuentro hasta inmoral. Vamos a escuchar a Óscar Cantero. ¿Cuál es el cargo de Óscar Cantero?
6: Es el presidente de la Confederación de Transporte Público de la región de Valparaíso, el presidente de la Confederación de Conductores.
5: La radio le preguntó por qué los choferes no salieron a manejar las micros cuando llovía con mucha intensidad. Esta es su respuesta.
7: Las condiciones del tiempo no se dieron para poder seguir trabajando en la calle, es imposible. Y además no había público, no había pasajeros, porque también las autoridades, tanto regionales como nacionales, se encargaron de decirle a la gente que no saliera a la calle. Nosotros como dirigentes hicimos un llamado a nuestros asociados que dejaran de trabajar, guardaran la calle y se fueron, porque primero que todo está cuidar la salud y la vida.
5: Las que agarren sus cosas y se vayan, ¿no? Que agarren todas sus cosas, agarren sus micros viejas, podridas, y que se manden a cambiar. La región de Valparaíso no merece esto. Es escandaloso. ¿Usted se imagina una respuesta así por parte de Carabineros? No, está lloviendo, tenemos que cuidar nuestra salud, por lo tanto no vamos a salir. ¿Usted se imagina algo así de bomberos? ¿Usted se imagina a los seremis? ¿Usted se imagina a los periodistas? ¿Usted se imagina a los colectiveros? ¿Usted se imagina a los Uber? ¿A los Didi, Cabify, que respondan de la misma manera? Ellos estuvieron en las calles, po. Ellos estuvieron en las calles. Es doloroso para la región de Valparaíso tener dirigentes así y tener, no solamente dirigentes, ¿eh? Yo saludo al Guti, por ejemplo. No sé ni su nombre, pero sé que intercambiamos y le decimos el Guti. Y otros tantos choferes de micro que con frío, lluvia, entienden el rol. A ver, es un servicio a la comunidad, es transportar a la gente. Esto lleva años, esto es la gota que rebalsa el vaso de la crisis que hay en el transporte público. Hoy los van a multar. Eso fue el compromiso, porque lo hablábamos con el delegado presidencial y dijo que ya le entregó y le dio instrucciones al Seremi de Transporte para que comiencen las multas. Ojalá sean gigantescas. Es vergonzosa la respuesta. Y es vergonzoso su actuar. Porque evidentemente que la autoridad va a decirle a la gente que se proteja y no salga en las calles. Pero es evidente que hay mucha gente que tiene que seguir trabajando y transportándose. Entonces necesitan del servicio del transporte público. Y como no lo hacen, se refugian en eso. Uno veía las imágenes, el mismo pulso de lluvia, y esto lo voy a volver a repetir, lo hemos dicho como 7 veces en la radio. En el instante en que había un pulso de agua muy fuerte el día viernes en Valparaíso, y también en la región metropolitana, que extrañamente la región metropolitana, y por suerte, ha resistido bastante bien a esta lluvia, porque 10 milímetros y Santiago sabemos cómo se comporta. Pero ha resistido bien Santiago. Y las micros se paseaban sin ningún problema.

0: Y acá en la región de Valparaíso no vaya nada a la casa a resguardarse, total, la gente que se moje. Y esto lo comprobamos con nuestra unidad móvil, que salió a las calles y estuvo en los paraderos. ¿Cuánto rato lleva esperando? Le preguntaba a las personas, 2 horas. ¿Pasa alguna micro? Ninguna. ¿Y las que pasaban?
1: Llenas. Llenas. Es que es impresionante cómo en la región pueden caer 3 gotas y las micros desaparecen. Las micros del interior, sobre todo si el interior, que es una de las zonas más alejadas y que cuesta conectarse. El viernes no teníamos servicio metro tampoco. Entonces, obviamente, la necesidad de las micros era mucho mayor. Los servicios de Uber, Cabify, Didi, todos carísimos. Yo creo que costaban más que el triple de lo que cuestan normalmente. Y, bueno, hay servicios que siguen funcionando, que se destacan también como el trolebús, los buses eléctricos, pero no funciona igual para todos.
0: Que agarren sus cosas y se vayan. Que agarren sus cosas y se vayan, porque la región de Valparaíso no merece ese trato y no merece ese servicio.
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4: Buenos días, Radio Biobío. Respecto al accidente en ruta 68, la dirección exacta es en la cuesta de Pitama, ¿ya? Es antes de llegar a Melosilla. Respecto a eso, se vio una camioneta San John negra contra un bus de transporte personal, sin lesionado. Si bien en estos momentos se encuentra la ambulancia y personal de ruta, están haciendo la segregación, puesto que está una parte en la calzada y cierta parte del bus queda un poco salido hacia la pista de derecha. Ese es el motivo, pero no hay personas lesionadas. 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
5: Buenos días, Bio Bio, amigos. Hay un, no sé si le han advertido, pero hay un accidente aquí a la altura de entre la salida Las Palmas, viniendo desde Viña, y la variante Agua Santa, por así decirlo. Hay un vehículo volcado, al parecer una SUV, gris, oscura. Hay un taco de proporciones para los que quieren llegar a la bifurcación de Las Palmas con Agua Santa, viniendo desde Santiago, por supuesto. Y hay un taco de proporciones. Carabinero está ya en el lugar y vi también una bomberos que vienen de Placilla hacia el sector también. Hay mucha congestión y el vehículo tiene para rato sacando ahí, yo creo, porque está cruzado absolutamente en la calzada. Eso, saludos. 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
15: En este momento hay un accidente en ruta 68, dirección Santiago, kilómetro 49.1. Está carabinero en el lugar y viene llegando bomberos. Tomen la precaución, el accidente está en la primera pista, carabinero está segregando el tráfico hacia la segunda, pero no está señalizado, solamente están las balizas de la patrulla que se tiene que haber encontrado con el accidente.
16: Bio Bio, buen día. Ya retiraron la pasarela Balmaceda de Yolanda. ¿Qué tal si el día ponen a funcionar la ruta como se debe? Muchas gracias, buen día.
17: 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Faltan 11 minutos para las 9 de la mañana.
0: Las autoridades hoy van a actualizar la información y van a determinar las medidas que siguen para la región de Valparaíso en un nuevo COGRI que será cercano al mediodía, ¿no?
1: Sí, cercano al mediodía se reúnen, cerca de las 13 horas ya van a entregar esta nueva vocería y balance sobre el sistema frontal y los preparativos para lo que se viene también durante esta jornada.
0: Exactamente. ¿Qué ha pasado hasta ahora? Hasta ahora tenemos a una persona fallecida, hay 12 personas lesionadas, hay 860 damnificados y hay más de 60.000 afectados directos que forman parte de las últimas cifras que ha dejado este sistema frontal histórico que ha caído sobre la región de Valparaíso. Aunque la situación ha variado entre algunas comunas, las precipitaciones han superado los 200 milímetros en la costa y rachas de viento que han alcanzado hasta los 100 kilómetros por hora.
1: El delegado presidencial regional Manuel Millones entregó un balance actualizado hasta este domingo. Agregó que hasta ayer 974 personas continuaban aisladas, más de 400 en la comuna de Petorca, unas 300 en Cabildo y alrededor de 250 personas en La Ligua.
0: La autoridad precisó que a lo largo de la región cerca de 6.000 viviendas presentaron algún grado de daño, aunque aún falta consolidar esta cifra. También se vieron afectados 9 hospitales y otros 2 centros de salud.
18: Tenemos damnificado 860 personas, afectados 60.164 personas, albergados 356 personas, albergues habilitados 12, lesionados 12, fallecido 1, personas aisladas 974, viviendas con daño menor 5.818 y viviendas con daño mayor 52. Hospitales con afectación 9, centro de atención primaria afectados 2.
1: Sobre la situación de los centros asistenciales, el gobernador regional de Valparaíso, Rodrigo Mundaca, ya había alertado de complicaciones en el Hospital Carlos Van Buren, donde los anegamientos inutilizaron camas y obligaron a paralizar el servicio de oncología. Asimismo, había advertido por el riesgo de deslizamientos de tierra en el Hospital Eduardo Pereira.
19: En el Carlos Van Buren han habido filtraciones de agua que han inutilizado camas pediátricas. El servicio de oncología está inundado y con la atención suspendida. En el Hospital Pereira hay un riesgo alto de desplazamiento en masa, de arrastre en masa, deslizamiento de tierra y caída de árboles desde el condominio colindante. Hay filtraciones graves también que han inhabilitado camas.
0: Respecto a la situación, desde el Servicio Nacional de Prevención y Respuesta ante Desastres, se ha señalado que las afectaciones derivadas del sistema frontal habían sido controladas sin impedir la operación de los servicios de primera urgencia. También el Servicio de Salud Valparaíso San Antonio confirmó que se contuvo la afectación.
1: El funcionamiento de la red permanece bajo monitoreo para asegurar que la red asistencial no se vea perjudicada y pueda hacer frente a la llegada de nuevos sistemas frontales. La Seremi de Salud, Marion Loan, rescató la importancia de garantizar el acceso a estas prestaciones, considerando que las condiciones climáticas adversas aumentan, por ejemplo, la circulación de enfermedades respiratorias.
20: Las consecuencias de este tipo de situaciones, si bien evidentemente pueden ser urgencias del momento, pero también se dan después. Recordar a las personas que el aumento de la humedad, el estrés, el estar encerrados en las casas, ¿no es cierto?, a causa del frío, la poca ventilación, si es que ha estado lloviendo, todo eso incide en aumentar el riesgo de contraer una infección respiratoria.
0: Las 12 personas lesionadas en la región durante el paso de este primer evento meteorológico.

0: recibieron atención médica y permanecen fuera de riesgo vital. Respecto a la víctima fatal, se trata de un motociclista que murió tras ser arrastrado por el caudal del Badén Santa Filomena en la comuna de Santa María. El cuerpo del hombre de 66 años fue recuperado por bomberos.
1: Faltan 7 minutos para las 9 de la mañana.
2: Al menos 73 establecimientos educacionales, según las primeras cifras de la delegación presidencial, sufrieron afectaciones durante el sistema frontal en la región, donde hoy se mantendrán suspendidas las clases de manera preventiva.
0: El número podría aumentar cuando se consoliden los catastros de los servicios locales. Únicamente en el SLEP de Aconcagua, casi el 75% de las escuelas sufrió contingencias.
2: Nos va a contar Constanza Peña.
3: Fueron las primeras cifras correspondientes al consolidado de las 8 de la mañana del domingo las que dieron muestra de la magnitud del daño generado por el último sistema frontal en los establecimientos educacionales de la región. Según indicó el delegado presidencial regional, preliminarmente al menos 73 escuelas se habrían visto afectadas. La cifra, sin embargo, podría ser bastante mayor considerando las dificultades para consolidar los catastros. Este lunes las clases se encuentran suspendidas para resguardar la seguridad de las comunidades. Así lo confirmó el Seremi de Educación Juan Carlos Klenner, quien reiteró que se mantendrá el programa de alimentación escolar de Junaed.
4: Luego de evaluar la situación en la región de Valparaíso, hemos decidido suspender las clases con recuperación para este lunes 20 de julio en todos los establecimientos de educación parvularia, básica y media. La entrega de almuerzos del programa de alimentación escolar de Junaed se mantendrá operativo para asegurar la entrega de este beneficio a los estudiantes que lo requieran.
3: Desde el Colegio de Profesoras y Profesores Regional de Valparaíso y Aconcagua llamaron a respetar esta suspensión, que advierten podría extenderse según el pronóstico meteorológico. El presidente regional del gremio, Francisco Rodríguez, aseguró que no cuentan con un balance consolidado, pero que se prevén daños considerables de infraestructura.
5: Sabemos que tras los temporales permanecen la humedad, el frío, las filtraciones, los problemas eléctricos y otras deficiencias de infraestructura que afectan a numerosos establecimientos. Los equipos directivos y los directores deben evaluar las condiciones reales de su establecimiento para informar oportunamente si existen las garantías necesarias.
3: Mientras que desde la Seremi la mayor parte de servicios locales de educación pública no se han entregado cifras, sí facilitó un primer catastro el SLEP de Aconcagua, que administra los colegios y jardines públicos de la provincia de San Felipe. Su director ejecutivo subrogante Ivo Jiménez detalló que allí casi 70 escuelas presentan contingencias.
6: De los 93 recintos, 24 resistieron las condiciones climáticas y tengo 69 establecimientos educacionales con algún grado de contingencia. También vamos a estar monitoreando cómo avanza, pensando que se viene un frente de mal tiempo en las próximas horas y cómo vamos a enfrentar el retorno a clases el día martes.
3: Así, casi un 75% de los establecimientos públicos de la provincia de San Felipe presenta algún grado de afectación tras el evento meteorológico. Se espera que en las próximas horas se actualicen las cifras relacionadas a daños a la infraestructura crítica perteneciente al sistema educativo.
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0: Les queremos comentar que a esta hora de la mañana no hay inconvenientes en la ruta 68 para llegar hasta la región metropolitana. Para ir al aeropuerto, el tránsito se mantiene expedito. Para salir hacia la Alameda, siempre por la ruta 68, no hay mayores inconvenientes. Y también llegando al sector de Metro Pajaritos, ahí en la estación intermodal, también a esta hora de la mañana con tránsito normal.
2: También en la ruta 68 hay tránsito normal a esta hora, en la 60CH Las Palmas, también tránsito normal. Lo mismo en el troncal sur. Eso sí, todas las rutas están con lluvia.
0: Hay que agregar solamente, tenemos un accidente de tránsito en la ruta 68 en el kilómetro 82. Esto es en las cercanías de Casablanca, sector Melosilla. La pista número 2 se dio ya aviso a carabineros. Hemos estado reportando esta situación y un accidente más ocurrió en ruta Las Palmas.
2: Sí, ese es en el kilómetro 1, en la comuna de Valparaíso, en el enlace Aguasanta, en Viña del Mar. La pista número 1 está ocupada, ya está avisado carabineros, aún no llega hasta el lugar, pero este accidente vehicular mantiene involucrado solo a un vehículo menor.
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1: Faltan 3 minutos para las 9 de la mañana.
0: Bueno, el sistema frontal ha comenzado ya a generar afectaciones económicas entre pescadores, agricultores, crianceros y pequeños comerciantes de distintas comunas de la región de Valparaíso.
2: El Ejecutivo informó que ha recibido

0: Debido a requerimientos de productores de flores de la provincia de Petorca, pescadores que permanecieron varios días sin salir al mar, comerciantes afectados por inundaciones en Concón y pequeños negocios que registraron ingreso de agua en Quilpué.
1: Hay que tener mucha atención a lo que les estamos contando, porque recuerden ustedes que el desempleo en la región de Valparaíso es muy alta y toda esta situación que estamos viviendo, si bien estamos en medio de una coyuntura, estamos en medio de un problema como es la lluvia y los que vamos a todavía vivir durante estos días, el golpe al bolsillo es importante, es bien relevante lo que está ocurriendo en términos económicos. El delegado presidencial señaló que la magnitud del impacto todavía no está completamente determinada, el económico, debido a que las autoridades recién están identificando las pérdidas en los distintos lugares de la región de Valparaíso.
2: Estamos recién levantando, cuantificando el daño. Hoy día nosotros estamos satisfechos como la región resistió, pero recién ahora tú empiezas a evidenciar en localidades muy apartadas, hay personas que se afectó sus plantaciones, van a tener un impacto, como tú dices, los que no pueden salir por la pesca, y hay 3 o 4 días que no pueden pescar. Eso tiene una afectación. Entonces, ¿cómo abordamos esto? Es lo que el Departamento Económico analiza.
0: Para abordar la recuperación, Millones solicitó a la Secretaría Regional Ministerial de Economía conformar un gabinete económico junto a los organismos vinculados con agricultura, pesca y emprendimiento.
1: La instancia deberá evaluar posibles ayudas mediante el Fondo de Solidaridad e Inversión Social, el Servicio de Cooperación Técnica y la Corporación de Fomento de la Producción, además de analizar una eventual colaboración con el gobierno regional.
0: Desde el sector agrícola, el presidente de la Federación de Productores de Frutas de Chile, Víctor Catán, sostuvo que gran parte de las precipitaciones fue absorbida por terrenos que se encontraban secos antes del sistema frontal.
1: El dirigente reconoció problemas por desbordes de canales y afectaciones en sectores bajos cercanos a esteros, aunque aseguró que hasta ahora no se observan daños graves y extendidos en los campos de la zona central.
3: Yo estaría tranquilo, el abastecimiento para el consumo humano está asegurado, y también en la zona central hay muchas zonas que hay invernaderos que producen así que yo no me atrevería a decir que vamos a entrar en un colapso, en una espiral de alza de precios. Van a estar las alzas que son típicas de la estacionalidad, pero nada más que eso.
0: Catán afirmó además que el abastecimiento de frutas y hortalizas se encuentra asegurado y descartó antecedentes que permitan proyectar una fuerte escalada de precios, más allá de las variaciones propias de la temporada.
1: Sin embargo, reconoció que las dificultades de conectividad podrían generar problemas transitorios de abastecimiento, mientras que se espera que el gobierno cuantifique el total de afectados y los plazos para entregar las ayudas.
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5: Nuevamente Raúl por acá, Radio Bio Bio. Accidente en la ruta Las Palmas a 1 kilómetro antes de llegar a la segregación con destino a Quilpué. Se trata de 2 vehículos, uno de ellos está volcado. Ya Carabineros está generando la segregación con personal de pista y la segregación comienza desde arriba. Hay la segregación bastante pronunciada producto del accidente, para que tomen mucha precaución. Esto es la ruta Las Palmas con destino hacia Quilpué. Ahí se encuentra el accidente. 2 vehículos carabineros ya están en el lugar.
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4: Nueve de la mañana, 1 minuto.
0: Vamos a revisar las temperaturas en el interior de la región de Valparaíso. En La Ligua en particular tienen 13 grados de máxima, está cubierto con lluvia a esta hora y además tienen probabilidad de tormenta eléctrica y viento de hasta 40 kilómetros por hora. Ese es el pronóstico durante la mañana y también durante la tarde y la noche con chubascos débiles, según indica la Dirección Meteorológica. Para el martes también se esperan precipitaciones y también probabilidad de tormenta eléctrica, además de ráfagas de viento de hasta 60 kilómetros por hora. Esa es la situación en La Ligua y se repite en La Calera, en Quillota, en Villa Alemana, en Quilpué y en Limache, donde la máxima también es de 13 grados esta mañana, con probabilidad de tormenta eléctrica, lluvia y viento de hasta 40 kilómetros por hora durante todo el día. La noche se mantiene con chubascos aislados, la tarde con lluvia y el martes también con lluvia y probabilidad de tormenta eléctrica y también viento de hasta 60 kilómetros por hora. En Casablanca el panorama es el mismo, con una máxima de 13 grados y a esta hora está con lluvia y probabilidad de tormenta eléctrica, mientras que en San Felipe y en los Andes son bajas las temperaturas. La máxima alcanza solo los 10 grados. La mañana está cubierta con lluvia.

0: y viento de hasta 40 kilómetros por hora, la tarde con chubascos y la noche con lluvia y viento. También el martes va a ser el panorama bastante similar, lluvia durante todo el día y probabilidad de tormenta eléctrica durante la tarde.
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2: Al menos 73 establecimientos educacionales sufrieron afectaciones según las primeras cifras de la delegación presidencial, aunque solo en Aconcagua un 75% de las escuelas sufrió contingencias.
0: Hoy se mantendrán suspendidas las clases en toda la región continental y desde el Colegio Regional de Profesores advierten que podría extenderse.
2: 9 hospitales y 2 centros de salud primaria de la región han reportado perjuicios producto del evento meteorológico.
0: Las lluvias generaron complicaciones en el Hospital Carlos Van Buren, lo que derivó en la suspensión temporal de algunas prestaciones.
2: El gobierno comenzó a cuantificar los daños económicos que está dejando el sistema frontal en distintos sectores productivos de la región de Valparaíso.
0: En paralelo, desde el sector frutícola descartan por ahora un impacto generalizado en el abastecimiento y los precios.
2: Vecinos de Peña Blanca, en la comuna de Cabildo, denunciaron nuevos escurrimientos desde el depósito de relaves mineros tras el sistema frontal.
0: La minera Las Cenizas y el municipio sostienen que el depósito permanece estable, aunque persiste la preocupación sobre la composición del agua descargada.
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2: 9:05.
3: Vamos a seguir y vamos a continuar entregándoles información de lo que está pasando con este sistema frontal. Hay preocupación por los relaves. ¿Qué son los relaves? Son los depósitos. Cuando se abre la montaña, cuando se perfora la tierra para sacar minerales, no solamente existe el cobre, hay un montón de otros minerales. Y además esa tierra, esas rocas son lavadas. Son lavadas con algunos líquidos que pueden ocasionar también contaminaciones en las napas subterráneas. Lo estoy diciendo muy en general. Y estas se acumulan en lugares donde se les llaman piscinas de relave o montañitas de relave, ¿no? Son como estructuras como una pequeña montaña. Y eso es solo el desperdicio del lavado de la roca cuando se saca el cobre o lo que sea. Y eso va quedando en... Imagínense con la lluvia. ¿Lo esparce o no lo esparce? ¿Qué es lo que esparce? Entonces hay preocupación porque hay varios puntos mineros en la región de Valparaíso que tienen estos relaves por razones lógicas. ¿Ha pasado algo? Nosotros hemos puesto al menos la atención sobre los relaves en la región de Valparaíso.
4: Sí, la comunidad del sector de Peña Blanca, esto es en la comuna de Cabildo, está denunciando escurrimientos hacia la quebrada Rincón del Chinchorro y advierte que no existe un plan claro para evacuar ante una eventual emergencia, mientras la empresa, hablamos de la minera Las Cenizas, asegura que las obras de manejo de aguas lluvia funcionan correctamente.
3: ¿Habrán residuos químicos que se han colado? ¿Metales pesados, por ejemplo, que hayan sido esparcidos en la zona? ¿O la gestión y modernización de estas empresas mineras están a la altura? Son preguntas que nos hacemos desde los estudios de la radio. Aníbal Rosales estuvo reporteando la situación de algunos relaves de la región de Valparaíso.
5: Vecinos de la localidad rural de Peña Blanca, en la comuna de Cabildo, denunciaron nuevos escurrimientos desde el depósito de relave de la minera Las Cenizas hasia la quebrada Rincón del Chinchorro, cauce que atraviesa el sector y desemboca en el río La Ligua. Ruth Morales, vecina e integrante de la agrupación No Más Relaves, sostuvo que la comunidad permanece en estado de alerta per-

0: Permanente, especialmente cada vez que se anuncian lluvias intensas. Según afirmó Ruth, durante esta noche se habrían descargado aguas sin tratar desde las piscinas del depósito, dejando restos de material en distintos puntos de la quebrada.
1: Estamos en una situación crítica, en estado de alerta 24/7. Cada vez que viene un sistema frontal o que se sabe que va a llover, es un terror. Es que cada vez que las piscinas están por colapsar o alcanzan su capacidad máxima, la empresa deliberadamente y lamentablemente lo hace de noche, pensando que quizás la comunidad no se va a dar cuenta. Suelta el agua sin ser tratada, agua con relave.
0: La dirigente aseguró que la acumulación de pasta habría alcanzado aproximadamente un metro. Agregó que la organización tomó muestras por cuenta propia para establecer la composición del material y determinar eventuales afectaciones sobre las aguas, los cultivos y los terrenos ubicados aguas abajo. Frente a la actual contingencia, el alcalde de Cabildo, Patricio Aliaga, señaló que representantes del Servicio Nacional de Geología y Minería, de las Secretarías Regionales Ministeriales de Minería y Salud, junto al municipio y la empresa, inspeccionaron la faena. El jefe comunal indicó a la radio que, de acuerdo con las explicaciones entregadas durante la visita, la estructura no habría sufrido daños. Reconoció, sin embargo, la salida de aguas que describió como turbias a través de un conducto o un espiche, las que posteriormente se mezclaron con la quebrada El Chinchorro.
2: La envergadura del proceso que se había realizado hasta esa fecha no había sufrido nada, vinieron aguas medias turbias, por así decirlo, en un espiche que está en las compuertas, que si se abren, ¿no es cierto?, y se juntan con una quebrada del Chinchorro, que se llama.
0: La empresa minera La Ceniza, por su parte, informó mediante un comunicado que el muro de confinamiento, el sistema de drenaje, las piscinas de almacenamiento y decantación se encuentran en correcto funcionamiento. La compañía aseguró que mantendrá un seguimiento permanente mientras continúe el evento meteorológico y destacó que dirigentes de la Junta de Vecinos de Peña Blanca participaron en una visita al depósito. Sin embargo, el comunicado empresarial no incorpora resultados de análisis sobre la composición del agua que salió desde las instalaciones, ni precisa si las descargas denunciadas por la agrupación contenían partículas de relave. Cabe mencionar que el 13 de junio del 2024, la Superintendencia del Medio Ambiente confirmó que los relaves sobrepasaron las piscinas de emergencia y alcanzaron la quebrada Rincón del Chinchorro. Posteriormente, la Dirección General de Aguas aplicó a la minera Las Cenizas dos multas por más de 50 millones de pesos.
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5: 9:11 a.m.
6: Vamos a revisar los indicadores económicos. La Bolsa de Santiago el día de hoy no registra variaciones.
7: Wall Street, sí. Dow Jones a la baja con un 0,77%. El Nasdaq también a la baja con un 1,40%.
6: A esta hora el precio del dólar baja 2 pesos con 35 centavos. Se cotiza en 933 pesos con 35 centavos comprador y 933 pesos con 65 centavos vendedor.
7: El euro 1.068 pesos con 7 centavos, mientras que la unidad de fomento, la UF, está en 40.844 pesos con 79 centavos.
6: El viernes el precio del cobre bajó un 1,41%. En la Bolsa de Metales de Londres al transar en $6.06 la libra. A esta hora se transa en $6.11 la libra.
7: El precio del petróleo Brent sube 0,74% en Londres. El barril se está cotizando a $88.77, mientras que en Nueva York el valor del petróleo WTI sube 0,33% al cotizarse a $82.03 el barril. El futuro del litio vuelve a estar en el centro del debate. Desde Codelco advirtieron que Chile ha perdido

0: Han perdido competitividad en esta industria y han cuestionado las trabas para desarrollar nuevos proyectos, comparándolo con otros países de la región.
1: En paralelo, el acuerdo entre Enami y Río Tinto marca un nuevo avance en el sector. Los detalles los tiene Vanessa Gajardo.
2: Recientemente, el presidente del directorio de Codelco, Bernardo Fontaine, señaló ante el Congreso que Chile ha ido perdiendo capacidad en mercado en la industria del litio, adjudicando este problema a la institucionalidad. Fontaine fue bastante crítico de cómo funcionan los contratos de operación de litio, los llamados CEOLES, y que a la fecha solo se han aprobado 2 de este tipo. La discusión se dio además teniendo a la vista el acuerdo que selló la compañía el año pasado con SQM, Nova Andino Litio. En Chile casi no se desarrollan nuevos proyectos, mientras que en Argentina, por ejemplo, suma uno tras otro. Definitivamente nos hemos ido quedando abajo en la micro del boom del litio, dijo el presidente del directorio.
3: A un precio, por ejemplo, bien bueno del litio, el Estado chileno se lleva alrededor del 7% del ingreso de un proyecto nuevo como cobre por el CEOL. Por supuesto, esto aparte de lo que pagan impuestos y otros, ¿verdad? Frente a un cargo fijo del 3% en Argentina, menos de la mitad.
2: A propósito de temas de litio, César Valencia, economista de Alpari, se refirió a la aprobación de la Fiscalía Nacional Económica en la asociación entre Enami y Río Tinto para explotar litio en la región de Atacama. Sobre eso, el experto se refirió al impacto de la participación de Chile en el mercado mundial.
4: Y si eso lo contrastamos con la base actual que tenemos, que son aproximadamente 320 mil toneladas de LCE embarcado en 2025, esas 75 mil toneladas equivaldrían a un aumento de producción del orden del 23%.
2: Y en otros temas relacionados a Codelco, el senador comunista Daniel Núñez emplazó al director de la estatal a transparentar lo que hasta ahora han sido solo especulaciones por la prensa en torno a privatizar la cuprera.
5: ¿Qué quiere decir con la venta de activos? ¿Quiere decir que se podría llegar a vender el 49% de participación que tiene Codelco en el Abra? Yo entiendo que eso repercute en los volúmenes de producción de Codelco, porque el Abra es una mina activa, entiendo, de las que más está produciendo.
2: Sobre la venta de activos no hay ninguna decisión tomada al respecto, dijo Fontaine. Y agregó que lo que tenemos es un hoyo de caja y que cualquier compañía en esa situación tiene que revisar el valor de los activos que tiene.
0: Bueno, el Servicio de Impuestos Internos el día de ayer entregó una comunicación nacional que da cuenta que los contribuyentes de comunas más afectadas por el sistema frontal podrán declarar y pagar impuestos mensuales hasta el 30 de octubre sin multas ni intereses.
1: El Servicio de Impuestos Internos, en coordinación con el Ministerio de Hacienda y con la Tesorería General de la República, estableció la condonación automática del pago de multas e intereses por el pago de IVA e impuestos mensuales fuera de plazo a contribuyentes ubicados en las comunas de mayor afectación de esta catástrofe.
0: Hay solo un listado. Esto, si es que lo actualiza el Servicio de Impuestos Internos, lo vamos a estar también actualizando nosotros. Por ejemplo, región de Atacama, solo estas comunas: Alto del Carmen, Tierra Amarilla, Vallenar, Freirina, Huasco y también Vicuña. ¿En la región de Coquimbo?
1: En la región de Coquimbo, Vicuña, Ovalle, con Barbalá, Illapel, Salamanca y Andacollo.
0: En la región de Valparaíso, Limache, Quintero, Concón y Quillota. Solo estas, ¿ah? Limache, Quintero, Concón y Quillota.
1: También en la región metropolitana, María Pinto, en la región de O'Higgins, Rengo y Pichilemu.
0: También vamos a agregar el Maule, Cauquenes y Parral.
1: Mientras que en el Biobío, Penco, Arauco, Curanilagüe, Tomé y Lota.
0: En la Araucanía, Pucón, Cunco, Curacautín y en los ríos solamente está la comuna que fue bien afectada, la comuna de Corral.
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7: Buen día, Rolo. Buen día, Vivo. Rolo, quería saber si todavía está cortado el camino internacional dirección Viña Concón. Por favor, voy yendo hacia Quintero y tengo que pasar por ahí, o si no, tomar el vía alternativa como por Reñaca.
8: Hola, buenos días, Vivo. En dirección Quilpué Viña, por calle Condel Sur, unas 4 cuadras antes de llegar a la bomba Castrol que está en Condel Sur, hay un hay un sector que está muy inundado y vi una

0: justo pasar, le llegaba casi hasta la mitad del agua de la puerta, entonces yo me devolví, para que ponga precaución.
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2: De la mañana, 18 minutos.
3: Bueno, habrá un segundo sistema frontal, ya se lo comentábamos al inicio de Radiograma, que inició hoy con precipitaciones que podrían llegar incluso a los 100 milímetros de agua caída, también probabilidad de tormentas eléctricas y hasta granizo. Son parte del pronóstico para la reactivación de este sistema en la región de Valparaíso, que se extendería al menos hasta la noche del martes.
4: Muy temprano en la mañana hablábamos con Pamela Enrique de Meteo Red, quien daba cuenta de que esta lluvia que comenzó a caer en el transcurso de esta madrugada, ahora hay algo de sol en el borde costero, hay nubosidad, vamos a tener precipitaciones durante todo el día, pero que es parte del sistema frontal que está enfrentando el norte del país. Estamos a la espera de que ingrese un nuevo sistema frontal a la región de Valparaíso que podría dejar entre 60 a 100 milímetros en su totalidad durante estos dos días. Mañana regresaría el viento y las marejadas anormales.
3: Sí, hay expertos que mantienen la advertencia por la vulnerabilidad de la tierra y los posibles desplazamientos, mientras que los municipios están realizando un balance de viviendas afectadas y también están proyectando trabajos hasta ahora de contención.
4: Gonzalo Holguín con los detalles.
5: Hasta la noche del martes, con posibles tormentas eléctricas e incluso granizo, se vivirá la reactivación del importante sistema frontal que se ha hecho sentir en todo el territorio de la región de Valparaíso. Las fuertes lluvias se provendrán desde la cuarta región, dando lugar a fuertes lluvias durante toda la jornada de lunes hasta el martes en la tarde. Lo más relevante del sistema frontal es que tendrá variados momentos de inestabilidad, con probabilidad de tormentas eléctricas y chubascos fuertes en cortos periodos de tiempo, con posibilidades de viento en zonas costeras y granizos en zonas interiores. Entre 60 y 100 milímetros de agua entre lunes y martes, proyecta la meteoróloga de Meteorred, Pamela Enríquez, explicando que hay dos modelos predictivos. El estadounidense estima 60 y el europeo 100 milímetros.
6: Donde pasa esta nube, deja el chubasco intenso. Es probable que en algunos sectores llueva más y en otros menos. Podríamos tener unos 60 milímetros en distintos sectores de la región. Ese es el modelo norteamericano. Mientras que el modelo europeo muestra inestabilidad bastante intensa y muestra que podríamos incluso llegar a los 100. Nosotros hacemos ahí una aproximación que podría llover entre 60 a 100 milímetros.
5: En la comuna de Valparaíso, el municipio reporta un despliegue en los puntos de mayor alerta de cara a lo que será el segundo tiempo de este sistema frontal. Ubaldo González, el director de gestión de riesgo y desastre del municipio, reportó que hasta ahora más de 600 viviendas están con variados tipos de daño y 37 de ellas registran daños graves.
7: Tenemos un total aproximadamente de 600 viviendas con distintos tipos de daño. Se han transformado hasta el momento 37 con daño mayor y 592 con daño menor. El ingreso de 1.331 está en evaluación por distintos equipos conformados por estas duplas de construcción y social.
5: Crecidas de ríos, postes caídos, árboles caídos, calles anegadas y clientes sin luz continúan siendo la imagen recurrente en diversas comunas de la región, considerando que el sistema frontal de este lunes no sería el último de la semana. Además de proyectarse lluvias hasta el martes, las precipitaciones volverían el jueves y hasta se estaría señalando que agosto también será un mes en donde habrá varios eventos de sistemas frontales en la zona.
2: 9 de la mañana, 21 minutos.
3: Bueno, la caída de árboles también ha generado viviendas dañadas, sobre todo de árboles de gran envergadura y además caminos bloqueados en distintos puntos de Quilpué, principalmente tras el paso del sistema frontal en la región.
4: Bueno, pero hay que agregar los socavones. Tenemos dos inmensos socavones. Uno está camino a Maitencillo, que ha cortado la ruta totalmente, que tiene al menos unos 300 metros de largo y que es bien profundo, es muy, muy profundo. Y ahí vamos a tener, es de largo aliento la reparación de ese lugar. Y también hay otras afectaciones. Por ejemplo, la denuncia que ha llegado a la radio de los habitantes de parcelas de Río Alto, en el sector de Reñaca. Ahí hay un tremendo socavón también que ha cortado el único acceso disponible que tienen los habitantes. Aníbal Rosales nos amplía la información.
8: Un árbol de grandes proporciones cayó sobre una vivienda del sector Infante en la comuna de Quilpué durante el sistema frontal que afectó a la región de Valparaíso. La estructura impactó directamente el techo del inmueble, aunque según informó la alcaldesa de Quilpué, Carolina Corti, no hubo personas lesionadas. El municipio inició trabajos para retirar el árbol y atender la situación en la vivienda. La jefa comunal también se refirió a otro episodio ocurrido durante la mañana del domingo, cuando un árbol cayó sobre dos casas y explicó las medidas de contención social dispuestas para las familias afectadas. afectadas.
9: Se produjo la caída de este árbol que daña dos viviendas. Hoy día estamos actualizando su ficha FIBE. Trajimos todo el personal de emergencia evaluando la ribera porque también tenemos que hacer unos rebajes de árboles ahí por las próximas precipitaciones.
8: Otra emergencia se produjo en el Badén Aconcagua, ubicado en el sector de Paso Hondo en Quilpué, donde la caída de un árbol de gran tamaño bloqueó el tránsito. Inicialmente se había contemplado el despliegue de contingencia militar para despejar el lugar, pero finalmente las labores fueron realizadas por personal privado contratado por la Delegación Presidencial Regional de Valparaíso. En el sector de Infante, quienes viven cerca de la ribera del estero de Quilpué permanecieron a

0: gente a tirar basura. Eso es el problema que pasa acá. Limpiaran con una maquinaria el estero, sería genial.
1: En Viña del Mar, habitantes de parcelas de Río Alto, en la parte alta de Reñaca, denunciaron que un socavón cortó uno de los accesos interiores y mantiene aislada preliminarmente a cerca de 20 familias, sin posibilidad de desplazarse en vehículos. La vecina Miriam Cruz señaló a la radio cómo continúa la situación.
2: Hemos tenido constantes trabajos y peloteos, podría llamarse, entre la municipalidad, Serviu, porque finalmente nadie quiere hacerse cargo de este sector rural. Quedamos aislados, alrededor de 20 familias aisladas. Y ahora lo único que me dice es que baje con las personas a los albergues. O sea, de hecho los vecinos no pueden cruzar porque la quebrada cortó el camino.
1: Además afirmó que el municipio de Viña del Mar indicó que las personas afectadas podrían trasladarse a albergues, alternativa que, según explicó, no resulta viable mientras la quebrada mantiene interrumpido el camino. La caída masiva de árboles y ramas también afectó la infraestructura eléctrica regional. Chilquinte informó que el sistema frontal provocó más de 1.400 puntos de interrupción y que en varios sectores ha sido necesario reconstruir partes de la red antes de restablecer el suministro.
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4: Vamos a ampliar la información de los accidentes de tránsito que han ocurrido esta mañana en Aguasanta 1 y otro en Ruta Las Palmas. Lucas Peña, te escuchamos.
5: Así es, tenemos información, ampliamos la información de hecho acerca de estas dos emergencias que ocurrieron durante esta mañana. En primera instancia, en la comuna de Valparaíso, en la ruta 68, donde se registró este volcamiento de un vehículo menor, donde informábamos que incluso el cuerpo de bomberos acudió a esta emergencia. Sin embargo, no se requirieron trabajos por parte de los voluntarios, ya que la persona que resultó lesionada por este volcamiento fue atendida por el personal del SAMU y trasladada a esta persona lesionada a un centro asistencial. Después de este volcamiento que ocurrió a la altura del kilómetro 101 de la ruta, esto a la comuna de Valparaíso. Y a esto le agregamos esta otra emergencia que ocurrió en la ruta Las Palmas, en el sector del Barco de Papel. Esto correspondiente a la comuna de Viña del Mar con dirección hacia la ciudad Jardín, donde ocurrió este accidente de tránsito, donde la información que fue entregada es acerca de un choque con posterior volcamiento de un vehículo menor. Actualmente se está realizando la respectiva evaluación, si es que se registraron personas lesionadas debido a esta emergencia que se registró en horas de la mañana en la comuna de Viña del Mar acerca de este volcamiento que ocurrió en el sector del Barco de Papel en la comuna de Viña del Mar. 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
6: Buenos días, Bio Bio, la radio. Bajando hacia el Toscal Urbano, a la altura de Lombilé, hay una pista cortada, producto de algún temporalamiento pequeño. Pista cortada derecha, bajando hacia el Toscal normal, urbano, altura de los mineros aproximadamente.
7: Hola, buenos días. Respecto a lo que recién acaban de mencionar, esa inundación ahí en Condel Sur es Eleuterio Ramírez con Condel Sur. Completamente abnegado ahí, imposible pasar los vehículos. Mucha agua. 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
8: Hola, Bio Bio. Hoy día en la mañana estaba tapado el paso Gómez Carreño y nuevamente el mismo viejito lo destapó con un rastrillo. Así que felicitaciones para el viejito.
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8: Se mantienen los cortes de energía en diferentes comunas de la región de Valparaíso tras el paso del sistema frontal de la semana pasada.
9: La última actualización de la SEC da cuenta de 55.863 clientes sin suministro eléctrico. Subió la cifra, algunos por más de 62 horas.
8: Desde hoy, un segundo sistema frontal en la región de Valparaíso promete dejar hasta 100 milímetros de agua caída a tormentas eléctricas y también regresa la fuerte ráfaga de viento.
9: El evento meteorológico se va a extender al menos hasta el martes en la noche, pero las precipitaciones regresarían el jueves.
8: Un fallecido, 860 damnificados y casi 1.000 personas aisladas son parte de las últimas cifras que deja el paso del sistema frontal histórico en la región.
9: Las precipitaciones superaron los 200 milímetros, acompañadas de viento de hasta 100 kilómetros por hora. Hasta el momento se registran daños en casi 6.000 viviendas.
8: Al menos 73 establecimientos educacionales sufrieron afectaciones según las primeras cifras de la delegación presidencial, aunque solo en Aconcagua un 75% de las escuelas sufrió contingencias.
9: Hoy se mantendrán suspendidas las clases en toda la región continental. Desde el Colegio Regional de Profesores advierten que podría extenderse.
8: 9 hospitales y 2 centros de salud primaria de la región han reportado perjuicios producto del evento meteorológico.
9: Las lluvias generaron complicaciones en el Hospital Carlos Van Buren, lo que derivó en la suspensión temporal de agudas prestaciones.
8: El gobierno comenzó a cuantificar los daños económicos que dejó el sistema frontal en distintos sectores productivos de la región de Valparaíso.
9: En paralelo, desde el sector frutícola descartan por ahora un impacto generalizado en el abastecimiento y los precios.
8: Vecinos de Peña Blanca, en la comuna de Cabildo, denunciaron nuevos escurrimientos desde depósitos de relaves mineros tras el sistema frontal.
9: La minera Las Cenizas y el municipio sostienen que el depósito permanece estable, aunque persiste la preocupación sobre la composición del agua descargada.
8: Son las 9:32. Hasta acá vamos a dejar la revisión de las noticias. Cada una hora está el boletín informativo. A la 1:00 p.m. regresa Radiograma con noticias nacionales, internacionales y obviamente de la región de Valparaíso. Que tengamos un buen día lunes y mejor semana también para ti, Karim Aguirre.
9: También para ti, Rolo, y para todos los auditores. Quédese en compañía de la radio, que sea un buen lunes.
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8: Vamos, vamos, vamos. Son las 9:34, 9:34. Ánimo para los que lo están pasando mal con las lluvias, con la energía que no ha regresado en algunos hogares. Hemos tenido una actualización, lo hemos comentado recién en Radiograma hace pocos minutos. Tenemos a 55.863 clientes sin suministro eléctrico. Esa es la última información entregada hace pocos minutos. Voy a ver el mapa en general del país. La región que tiene más corte es la nuestra. 56.453. Nuevamente nos posicionamos, lamentablemente, en el número uno de las regiones con el corte de energía. En segundo lugar está Coquimbo. Son bestiales las cifras de Coquimbo porque ellos no tienen la misma cantidad de habitantes que nosotros. 44.952. Atacama con 4.193. Estas son las zonas más afectadas del país. A mí lo que me llama la atención, auditores, y se lo quiero comentar, es lo que pasa todavía en la Araucanía. La Araucanía tuvo problemas eléctricos hace ya una buena cantidad de días atrás y hasta ahora todavía se mantienen 22.187 personas, hogares en rigor, ¿no? Conexiones, medidores, esos son los medidores, sin energía. Es mucho, ¿eh? Algo está pasando en todo nuestro país con quienes nos entregan este suministro eléctrico. No están bien las operaciones. Esto no es normal que un país tenga tanto corte y que demore además la reposición. Algo está pasando con las nuevas tecnologías, con la modernización, también con el mantenimiento de las líneas, con las patrullas que deben estar siempre vigilando, cortando los árboles antes, las líneas, los transformadores, los postes. Hay problemas serios, ¿eh? En la región de Valparaíso, vamos a hacer el clic a la región de Valparaíso y les vamos a contar que la comuna de Nogales es la que más problemas tiene, la comuna de Nogales. Luis, está al teléfono. Luis, ¿cómo estás? Buenos días.
13: Hola, Rodolfo. Hola. Buen día.
8: Buenos días, Luis.
13: Te estoy llamando yo de La Calera, Rodolfo.
8: Oh, ¿cómo está La Calera? ¿Cómo va?
13: Mira, nosotros, bueno, La Calera ha aguantado bien el tema de las calles con el agua, no hay tanto, pero sí nos vemos afectados con el tema de los cortes de energía. Ahí en mi sector donde yo vivo, Villa O'Higgins en La Calera, hay casa por medio, cada tres casas luz y las demás no tenemos, pero hay cable en el suelo. Uh-huh. En específico en mi pasaje, que se llama pasaje 20 de agosto de la Villa O'Higgins, hay dos cables en el suelo que en alguna oportunidad estuvieron haciendo contacto con la reja y habían chispa ahí que nos tenían bien preocupados.
8: ¿Electrificados estaban esos cables? Sí. ¡Qué peligro!
13: Sí, son cables gruesos de los postes, uh-huh. no es de, ni televisión por cable ni nada de eso.
8: Uh-huh. Luis,
13: y la verdad que hemos llamado.
8: Sí, primero, ¿qué compañía le suministra la electricidad?
13: Chilquinta.
8: Es Chilquinta.
13: Chilquinta, sí.
8: ¿Y cuándo se cortó? ¿Cuándo se cortó, perdóname?
13: Esto se fue el día viernes en la mañana.
8: Espérame, el viernes en la mañana. Sábado, domingo, lunes, ustedes llevan 48, 52, van a llevar a 60 horas sin energía aproximadamente.
13: Sí, correcto. Y lo complicado es que hay, obviamente, alimentos que hay que botar porque ya la cadena de frío se perdió. Y eso es complicado porque nadie responde por eso. Es lo más triste.
8: Tú dices.
13: Pero, por ejemplo, llamamos ayer a Chilquinta y Chilquinta mandó un mensaje a través de los vecinos que están en contacto con ellos y le dijeron que eran 5 días más. Y eso, la verdad, que lo encuentro ya una burla porque ya llevamos 4 y van 5 días más. Si es así como ellos dijeron, van a ser 9 días los que vamos a estar sin luz.
8: Oye,
13: y es complicado.
8: Esa comunicación, ¿tú nos puedes acercar esa comunicación? ¿Cómo se van a demorar 9 días en restablecer el suministro? ¿Le dijeron la falla? Porque quizás hay una falla muy grande, ¿no? Ante un evento así.
13: No.
8: No.

0: No, fue, es como un mensaje de WhatsApp tipo que mandaron y ahí pusieron, es como copiar y pegar, yo creo, porque 5 días dijeron y es como para no molesten más hasta 5 días, una cosa así.
1: ¿Tú nos puedes acercar ese
0: Pero
1: mensaje de alguna forma? ¿Nos puedes acercar al WhatsApp de la radio? Te lo agradecemos.
0: sí, yo tendría que, bueno,
1: Sí,
0: cuando
1: cuando
0: termine la
1: cortemos.
0: llamada,
1: Sí, no hay problema.
0: sí,
1: Cuando cortemos.
0: mandarte el WhatsApp. Sí, no hay
1: Escúcheme,
0: problema.
1: los perjuicios para ustedes, ¿ah? ¿Van en los alimentos que ya los tiraron? ¿Lograron
0: Sí,
1: cocinar algo?
0: algo se hizo y no se puede comer todo el mismo día, sino
1: No, no,
0: tampoco es la
1: claro.
0: gracia.
1: ¿Y
0: Pero
1: conservar algo
0: sí.
1: al conservar de alguna manera los alimentos? Ninguna, se perdieron.
0: Mira, hay vecinos que tienen luz en el pasaje. Somos 12 casas en el pasaje, dos tienen luz. No, entiendo por qué, pero tienen dos y hay uno que con un generador está prestando luz a algunos vecinos y ellos no han prestado sus refrigeradores como para guardar algunas cosas. Pero es lo mínimo, es lo mínimo.
1: ¿Hay personas electrodependientes en el pasaje?
0: La verdad que hay una señora que está bien complicada, no electrodependiente, pero sí necesita el tema de la insulina.
1: Ya, eso te iba a
0: Y
1: preguntar.
0: no tiene luz ella. Y también lleva desde el mismo viernes en la mañana.
1: Ya, está
0: Ahí
1: haciendo
0: nos hemos puesto en campaña.
1: eso te iba a preguntar. Está siendo apoyada por ustedes, por los vecinos, entonces, la verdad.
0: Sí,
1: Ya.
0: correcto.
1: Oye, Luis, ¿y qué
0: Pero.
1: pasa con las clases, con los chicos, en casa? Bueno, no hay clases, están suspendidas, pero ¿cuál es la situación en
0: No.
1: casa?
0: Es complicado porque somos tres niños y mi señora y yo, y todos estamos a oscuras, se puede decir, pues no tenemos comunicación. Mi compañía de teléfono es WOM, todos tenemos WOM, y la verdad que WOM en el sector donde estoy yo es malísimo. Y las clases suspendidas, ropa cada día se acumula más, la ropa de colegio, la ropa de trabajo, también está ahí porque no tenemos luz para lavar. No, sí, ha sido un poco caótico el tema, pero ojalá se solucione antes. Yo espero que antes de 5 días, porque no se puede aguantar 5 días más. Pues, por eso yo le escribí a ustedes para ver si nos podían hacer el nexo ahí, si tienen algún contacto directo con Chilquinta, para que se acerquen al pasaje 20 de agosto de la Villa O'Higgins en La Calera.
1: En La Calera, cómo no. Luis, nos mantenemos en comunicación. Te entrego un abrazo grande.
0: Sí.
1: Ánimo, ¿ah? Para todos
0: Muy
1: ahí en
0: amable.
1: casa. Cuídate.
0: Gracias,
1: Chao.
0: gracias, gracias. Chao,
1: Buenos
0: chao.
1: días. Luis, desde La Calera, Villa O'Higgins, pasaje 20 de agosto. Solo dos casas con electricidad. Una que no sabe por qué tiene electricidad y la otra está con. Bueno, lo dijo también, ¿no? Estaban haciéndolo funcionar con un generador. Llevan 60 horas y el mensaje quizás es un mensaje general que le llegó. Eso es lo que presume Luisa, ¿eh? Que le dice que en 5 días más. El WhatsApp de Bío Bío está disponible para ustedes. Estamos en el más 56-32-235-7700. Ese es el WhatsApp de Bío Bío. Está el delegado, vamos de inmediato. El delegado presidencial de la región de Valparaíso está al teléfono, Manuel Millones. Delegado, ¿cómo está? Muy buenos días, bienvenido.
2: Buenos días, don Rodolfo, gusto saludarlo.
1: Gracias a usted, delegado. ¿Cuál es la situación en la región? Hagamos, por favor, para todos los oyentes de
2: Hagamos un
1: Bío Bío, un
2: reporte.
1: resumen. Hagamos un reporte. Vamos, lo escuchamos.
2: El reporte último recién, 46.000 afectados, 863 damnificados, 1.000 personas aisladas, 580 viviendas con daño mayor, 440 con, perdón, 500, perdón, 5.800 viviendas con daño menor y 440 viviendas con daño mayor. 232 abrigados, 13 viviendas destruidas, 15 lesionados, 12 albergues, una persona fallecida, 150 militares en la calle, 13 centros de salud afectados, 191 colegios afectados y 58.583 personas o familias sin energía eléctrica. Ese es el reporte hace 20 minutos.
1: Y socavones, estructura vial, tenemos varios.
2: Así, bueno, eso no lo incluí, pero efectivamente tenemos una cantidad importante de socavones, vías interrumpidas. Ahora, estimado Rodolfo, estamos entrando un cobre con las empresas eléctricas y con SEC, y con la gente de las Fuerzas Armadas y con el señor gobernador, porque nos interesa que nos sinceren y nos transparenten los plazos de reposición, ¿eh? Porque ciertamente estamos algunos, como usted relataba en la radio, 4 días sin energía. Y además del tema energético, también en algunas comunidades rurales no tienen agua, porque funcionan con cooperativas de agua potable rural y ahí usan la energía para traer agua de los pozos, ¿no? Entonces ya no solamente es la luz, sino que también el agua. Y esto está atomizado en varios puntos de la región donde tenemos localidades rurales muy importantes.

0: incluyendo Olmué y de otras, ¿no? Y zonas de interior.
1: Usted hablaba de 1000 personas aisladas. ¿Dónde están aisladas? ¿Quiénes son?
0: Están concentradas en la provincia de Petorca, ¿ya? Efectivamente, el crecimiento del río Petorca hace imposible, pero el sábado se fue con el helicóptero carabinero, la gente tiene abastecimiento, no hace necesario todavía hacer un puente aéreo, pero si es necesario lo haremos, pero hasta el minuto tienen agua, tienen alimentación y estamos atentos con carabinero si es que se necesita hacer un puente aéreo para trasladar alimento o otro tipo de o traslado de una persona que se sienta con un problema de salud.
1: 191 colegios afectados, esto es mucho, sobre todo ¿dónde? ¿En Aconcagua?
0: No, están distribuidos en toda la zona, especialmente por árboles, postes caídos, anegamiento, de ese tipo de afectaciones nos referimos. Entonces, ya. Hoy día se hace una evaluación, tenemos un COVID a las 12, eso para hacer el levantamiento, y ahí uno podrá determinar qué colegio está en condiciones de mañana aperturar su sala o qué no, hacer quizá una suspensión parcializada. Eso va a depender del catastro que se entregue hoy día en la mañana para saber cuántos colegios y cuál es la afectación real.
1: ¿A qué hora entra el COGRIT? ¿A las 10 con las...?
0: No, tenemos un COGRIT ahora, exacto, a las 10 con las empresas, okay. Con SEC, mire, y a las 12 con el COGRIT regional.
1: Hay muchos casos con respecto a la electricidad. Un caso bien relevante que se está repitiendo muchísimo, el que acaba de salir al aire recién, de un auditor de La Calera, del sector de la Villa O'Higgins, nos acaba de decir que le llegó un mensaje de la distribuidora que le dijo que en 5 días más le iban a reponer la luz, pero ese es un mensaje generalizado para todos. Eso no está bien porque están comunicando muy mal.
0: Y obviamente no está bien y genera más alarma, ¿no? Exactamente. Y eso es lo que es importante, eso. Que nos transparenten los plazos, ¿sí? Que nos digan cuántos días, porque no han dicho que han triplicado las cuadrillas. SEC ha sido aquí el deficitario como organismo fiscalizador que tiene solamente 4 funcionarios, y si, pero tenemos que verificar si efectivamente la cuadrilla que dice la empresa que está en Putaendo o en Catemo
1: está en Putaendo.
0: Por ejemplo, y está en esa cuadra, ¿no? Y eso no podemos verificarlo. Entonces, no cuadra la denuncia de los vecinos versus la información de la
1: cuadra,
0: empresa.
1: No cuadra, y eso le doy certeza que no cuadra, porque dice, llegó la luz a tu zona, pero si estoy sin luz, le dice, no, si ya llegó. No, si estoy sin luz. Es una cosa rarísima esta. Delegado, mire, ¿sabe qué? Yo creo que hay una pequeña y leve conclusión. Yo creo que no hay que sacarlas todavía porque estamos en medio todavía del sistema frontal, pero no hay duda que la gente se preparó. No hay duda que el gobierno se anticipó porque se dijo por alto parlante a todo Chile lo que se venía. No hay duda que todos nos preparamos. ¿Y por qué no se preparó Chilquinta? ¿Por qué no se preparó CGE? Que es la gran duda que tienen muchos, ¿ah?
0: Esa es la conclusión, efectivamente, Rodolfo, que aquí falló ellos, porque claramente todos, por eso que resistió la región, no solamente por al azar, ¿no? Una preparación de los alcaldes, de los gobiernos, de todos y de los privados, pero en este caso, aquí tenemos, porque teníamos tenido desde ya reforzamiento de las cuadrillas, ¿no? Por provincia, porque si sabemos que hay mucho árbol que puede producir afectación, incluso en marzo se hizo una jornada con las empresas eléctricas para dar cuenta de la poda, ¿sabes? Y si se preveía este viento, incluso estaba anticipado, 90 kilómetros, 100 incluso. En Petorca, en La Ligua, una tromba voló, sacó 6 postes al tiro. Entonces, eso nos tuvo una afectación de varios días. La Ligua fue una ciudad muy complicada y todavía tiene problemas de corte. Estaba hablando recién con el alcalde Payares. Tenemos dificultades todavía en zonas, en localidades y en algunos puntos de la ciudad. Creo que eso va a ser parte del análisis, pero hoy día necesitamos que nos transparenten los plazos. Fundamentalmente por el agua, donde la gente que no tiene agua, tenemos que llevarle, en este caso, generadores para resolver el tema del agua al menos, ¿no? Pero no podemos tener familias sin agua, sin luz.
1: ¿A qué hora termina SecoGrid? Porque queremos tener la información acá al aire para poder avisar, porque hay mucha expectativa.
0: Yo creo que no va a ser más allá de las 11, porque después tenemos el segundo cobre, que es ya el regional.
1: ¿Nos podemos comprometer con usted mismo para que usted nos llegue esa información al aire como a las 11? Cuando usted diga.
0: No hay problema, yo le hablo a mi periodista que se contacte con la radio.
1: Sí, porque es muy importante, porque hay mucha expectativa, hay mucho auditor que está esperando esa información para organizarse bien. Lo segundo, ¿a cuánto podrían ascender las multas a transporte? Y si ya comenzaron hoy a entregarle los sobres con las cartas.
0: Mire, efectivamente estaba recién llamando al CRM para verificar esa información. Este dato importante, tenemos en el Gran Valparaíso, donde está el transporte citado, el 50% de la flota circulando, el 50%.
1: ¿Cuándo? ¿Hoy? ¿Esta mañana?
0: Sí. Ese reporte pero se lo entregó si no a las 8:30 de la mañana.
1: Pero si no está ni lloviendo, qué vergüenza, Dios mío.
0: Por eso estoy señalando que es el reporte oficial. Pero como está todo GPSado, ya está todo identificado y hay contratos de frecuencia, ¿no es cierto?, y tiempo, se van a notificar hoy día mismo las infracciones con mucha transparencia.

0: audiencia, Rodolfo, porque claramente es un tema súper sensible y yo sé que usted ha estado muy preocupado en el medio por los ciudadanos que reclaman, porque no puede ser que efectivamente quedemos sujetos a la voluntad de un empresario u otro, o de un conductor, que salga o no salga afectando a las personas y ponerle en riesgo también, porque en el fondo no tener transporte público y a veces tarde, oscuro, es un riesgo. Así que hoy día vamos a esperar un reporte para hacer las notificaciones correspondientes.
1: ¿Cuántos
0: pero
1: caminos?
0: 50%.
1: Pero eso es vergonzoso ahora que esté el 50%. Pero ya lo dijo, vamos a esperar esa información porque también es relevante. Delegado, en honor al tiempo, porque no, ¿cuántos caminos y rutas están cortadas por afectaciones en la región de Valparaíso? ¿Tienen ese detalle ustedes o no?
0: Nos van a entregar ahora a las 12 el detalle más específico. Tenemos solamente las grandes rutas que son con esta interrupción que usted ya sabe, Altamirano, que nos está generando un tremendo problema porque estamos, el bus de transporte público a la llancha tiene que irse por Carampangue, y el corte más grande que tenemos en Puchuncaví y a la altura de Maitencillo. Y tenemos una altura de la nieve en la cordillera de 4 metros, más allá se pensaban 3-4 metros, ya, y hoy día en la mañana hay una reunión del comité de frontera. Lo más probable es que los camiones que están al otro lado de la frontera, que son los que están esperando, son más de 1000, deberían empezar rutas alternativas para llegar a Chile.
1: No sé si se ha actualizado ya la información más precisa, pero se esperan cerca de 60 a 100 milímetros en su conjunto desde anoche hasta pasado mañana, y podríamos tener también vientos importantes, 80, 90, rachas nuevamente.
0: Hoy día va a haber tormenta eléctrica. Y el jueves y viernes, según nos dice, que van a ir lluvia también.
1: Pero menor, entiendo que hasta 10 milímetros. Las preguntas son las siguientes. Se está monitoreando, usted algo ya dijo, ¿no?, sobre la cordillera, porque si tenemos la isoterma, que debería estar en 1.600 metros de altura, podría caer agua en sectores de la falda donde hay nieve y podría eso aumentar los caudales de los ríos, y ahí hay un peligro. Y lo segundo que tiene que ver también con lo mismo, y plantéselo por favor a Chilquinta y a CGE ahora. ¿Ellos verificaron si hay otras ramas u otros árboles que estén débiles, que se puedan con el viento de mañana volver a caer? Porque ahí estaríamos con un doble problema.
0: Y por eso mismo es la precaución de las personas que no salgan a la calle, porque no tenemos la certeza, lo que usted lo dijo muy bien, y esa información esperamos rescatarla ahora, y bueno, me hace el punto para hacer esa revisión y tener un tipo de accidente o desgracia.
1: Ok, y los militares, ¿cuánto dijo que hay en la calle? ¿150 mencionó?
0: 150 de 400 que están acuartelados.
1: ¿Qué están haciendo esos 150?
0: Labores colaborativas, limpieza de vías, levantamiento de tierra, levantamiento de árboles, en colaboración con los... Y también a los albergues.
1: La otra gran duda, las clases con los colegios afectados. Yo sé que están suspendidas hoy. ¿Se podría prolongar?
0: Focalizadamente, sí, tenemos problemas en algunos colegios, en algunas comunas.
1: Eso sería focalizado. Bien, delegado, lo liberamos y conversemos cercano a las 11, porque es muy importante esa comunicación. Muy amable, muchas gracias.
0: Gracias a ti, muy amable.
1: Buenos días. Esta es una información preliminar que está entregando el delegado presidencial regional de la región de Valparaíso, Manuel Millones, quien da cuenta entonces de un COGRI que empieza en 9 minutos más. Está llegando a esta hora Chilquinta, está llegando CGE, están llegando otras distribuidoras probablemente más pequeñas de la región. Estará el gobernador de la región de Valparaíso también, Rodrigo Mundaca. Ellos nos dirán, una vez que finalice esa información, nos van a actualizar las noticias con respecto al restablecimiento de la energía eléctrica. María José de la Barra está en el Palacio de la Moneda, nos está llamando porque está por hablar el presidente de la República. María José, te escuchamos.
2: Sí, porque existió un cambio de criterio en el Palacio de la Moneda. Ustedes escucharon temprano al subsecretario del Interior, Máximo Pavés, quien descartaba la posibilidad de poder decretar estado de catástrofe en la zona norte debido a esta emergencia climatológica, aludiendo a que rige en la zona la emergencia preventiva que permite despliegue de fuerzas armadas y también despliegue de recursos para poder hacer frente a lo que está sucediendo, sobre todo en las regiones de Atacama y Coquimbo. Sin embargo, nosotros escuchábamos al presidente de la República y luego del contacto el presidente confirma un cambio de criterio y confirma de hecho el estado de catástrofe para la región de Coquimbo y la provincia del Huasco. Esto lo hizo en el Consejo de Gabinete. Escuchamos sus palabras.
3: Eléctrica, como el jueves estuvimos también en la Escuela de Infantería, estuvimos en la FACH y anteriormente en el CHOA, pudimos evaluar a ver en qué momento se decretaba el estado de excepción de catástrofe y solicitarle, como corresponde en las regiones o provincias, que se determine la activación de este estado de excepción constitucional, y hemos determinado que esto se realice en la región de Coquimbo y en la provincia de Huasco.
2: Va a haber una vocería dentro de los próximos minutos en el Palacio de la Moneda, liderada por el viceministro Claudio Alvarado. Vamos a consultarle, por cierto, por qué durante la mañana existe este cambio de criterio de parte de...

0: decreta estado de catástrofe para la región de Coquimbo y la provincia de Huasco, lo confirmó el propio presidente de la República acá en el Palacio de la Moneda. 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
1: Hola amigos de Bio Bio, para que los automovilistas tengan cuidado, en la esquina de Simón Bolívar con calle Limache. Como cuando tú vas a virar para Simón Bolívar, yo voy por calle Limache y voy a virar por Simón Bolívar, hay un tremendo hoyo, ya no es hoyo, es cráter. Así que para que tengan mucho cuidado los automovilistas, porque pueden quedar ahí con un accidente por el tamaño del cráter que hay. 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
2: Hola Rolo, buen día, ¿cómo estás? Acá Constanza desde Concón, específicamente calle Cortés, frente a Plaza Laura Barros. Llevamos 3 días completos sin electricidad, ya hemos perdido alimento. Nosotros trabajamos por teletrabajo y en este momento tenemos que desplazarnos a casa de familiares para poder trabajar porque no podemos trabajar. Mi marido utiliza una máquina CPAP para poder dormir, no ha podido dormir. Dormita solamente, eso también significa una complicación. Así que estamos trasladándonos a casas de familiares, a otros lugares para poder dormir un rato, para que nos guarden los alimentos que nos quedaron, lo que nos echó a perder, para poder trabajar. Ha sido toda una complicación tener que trasladar a nuestro hijo a otros lugares.
3: Buenos días, Bio Bio, Rolito. Muchas gracias a ustedes por su difusión, por su cobertura. Desde Población Libertad en Santa Inés, Marcela Moyano, estoy escuchando lo que está hablando el cliente de Calera y yo lo entiendo, le creo absolutamente, porque la comunicación con Chilquinta es totalmente nula. Hablas con una grabadora que no está actualizada, te mandan a la página web que tampoco está actualizada, un WhatsApp que te contesta un robot que no te ayuda de nada. Entonces yo creo que las empresas de servicios básicos deberían tener canales claros de comunicación con los clientes, ¿no?
4: Muy buenos días, Radio Bio Bio. Es con respecto al tema que estaban tocando. Yo sé que suena un poco extraño, pero lamentablemente, claro, lo que para los pasajeros es un servicio, para nosotros es un trabajo y un negocio. O sea, en realidad nosotros trabajamos a porcentaje cortado por cada boleto cortado, pero resulta que no tenemos gente, no hay gente en las calles, entonces no se condice con lo que estoy escuchando en la radio yo, que la gente reclama porque no hay locomoción, pero yo ando en la calle, no hay pasajeros.
5: Hola, buenos días. Mira, yo sé que es mucha la gente que reclama, los escucho a ustedes, pero no sé, creo que necesitamos respuesta rápida. En Gómez Carreño, en la manzana A1, pasaje 34, casa 5 y 6, sin luz desde el viernes. Comprenderás que todo lo que uno tiene congelado, guardado, todo se ha echado a perder. No hay ninguna respuesta, se llama por teléfono y nada, no hay solución. No sé si ustedes tienen alguna información sobre eso. Gracias, Radio Bio Bio.
6: Siguen entregándonos sus testimonios. Estamos en el +56 32 235 7700. De esta

0: tal como podemos apreciar en las imágenes de BioBio TV, cómo está pasando por este punto justamente la comitiva con carabineros realizando la escolta en este lugar. Aquí está pasando justamente junto a nosotros el féretro de Marcos Cosme, recibiendo el homenaje de distintas instituciones que se han dado cita en este punto para poder realizar este último adiós que le entrega la ciudad de Puerto Montt en este camino que va a estar desarrollando por la carretera Austral para a eso del mediodía llegar hasta el cementerio de Quiltaco, donde se van a efectuar las funerales de Marcos Cosme, nuevo mártir de carabineros caído en servicio y que ha dado cuenta también desde el mismo Puerto Montt, en palabras del alcalde puertomontino, de la necesidad de realizar efectivamente un fortalecimiento de las condiciones en que realizan su labor los uniformados. Es lo que está sucediendo acá en plena costanera puertomontina. 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
1: 10 de la mañana con 5 minutos, hasta acá el informador. Quédese en compañía de la radio. Buenos días.
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5: Rolito, buenos días. Mira, subiendo por las maravillas, acá de la cuenta de Reñaca Alto hacia arriba, subiendo por las maravillas, pasado el Imperial, hay unos cables que están colgando más o menos a la altura de máximo 1,80 m, 1,70 m, unos cables muy grandes y gruesos. Hay unos conos, pero pusieron los conos como de la mitad de la calle y da la sensación como que está despejado el otro a la mitad. Pero no es así. Si alguien llega y pasa, va a arrastrar todo. Ojo ahí, Las Maravillas, subiendo desde la cuenta de Reñaca Alto por Las Maravillas, pasado la Imperial, segunda cuadra.
6: Hola, Radio Bio Bio, buenos días. Quisiera retomar el tema de los mensajes de alerta a los celulares. Yo vivo en un sector de incendios acá en la región de Valparaíso, en el sector de Curauma, y siempre dije, bueno, hay que evacuar, pero ¿a dónde? En el gran incendio de Valparaíso no teníamos a dónde evacuar. Nadie nos enseña dónde evacuar. Bueno, en esto de las inundaciones pasa exactamente lo mismo. Por lo tanto, ojo, el servicio público que se encarga de esto debe tomar nota, porque el círculo de información y de seguridad para los residentes, perdón, que somos nosotros, no está completo. Muchas gracias, Bio Bio.
7: Buenos días, Bio Bio, la radio. Oye, en 23 Poniente, en Gómez Carreño también, en toda la calle, desde el jueves que estamos sin luz. Así que atento ahí para que... Quinto sector de Gómez Carreño.
8: Recuerden que estamos en el más 56-32-235-7700. Ese es el WhatsApp de Bio Bio. Reitero, más 56-32-235-7700. Puchuncaví, después de 4 días sin energía ayer por la tarde, lo importante dice que resetean, dice Arturo, los reportes. Así que cada día después de medianoche en que no se reporta ningún evento. Y ya que lo reportábamos, nos decían el servicio responderá hoy a las 20:30. Eso lo dijeron el jueves, lo dijeron el viernes, lo dijeron el sábado, lo dijeron el domingo. Y el domingo recién llegó a las 21:30. Qué bueno que al menos llegó la energía ahí en Puchuncaví. Interesante saber eso, ¿eh? Resetean todas las noches, entonces, no todo, y al otro día vuelven. Y así vamos. Gracias, Arturo, por la información anterior también que enviaste acá a Bio Bio. Te lo agradecemos mucho, ¿eh? Muchísimas gracias. También vamos a leer. Gracias, Maritza. Un abrazo. Gracias, Maritza. Maritza Vergara dándonos los buenos días a esta hora. Nos comenta Juan Peirano. Pareciera ser que es una... Déjame hacer un zoom. Ha varado un animal grande. Sí, es una ballena. Es una ballena bebé. Chiquitita. En la Playa Negra de Concón. Vamos a dar aviso a la Armada de Chile, ¿eh? Hacer una pesca probablemente, tenemos que dar aviso. Ahí está, la acaba de fotografiar uno de nuestros auditores, nos acerca la fotografía, esto ocurrió hace pocos minutos, ¿eh? La información al menos que nos acaba de entregar. Vamos a traspasarla a Cernapesca para que vayan al lugar. Es una ballena pequeña, de color café claro, yo diría, ¿no? Claro. Se identifica bien el animal al ser una ballena por la parte de la trompa, etcétera, ¿no? Y lo grande que es, y también por la cola. Qué lamentable ver esta foto, ¿eh? Como impactante verla ahí, varada en la Playa Negra de Concón, nos dice uno de nuestros auditores. Gracias, Elizabeth. Pertenezco a Puchuncaví, el sector Pucalán. desde el jueves que no hay energía. Desde

0: el jueves que no hay energía, nos dice Elizabeth. Miguel, ayer domingo, ¿qué nos dice? Ayer domingo, después de 50 horas, nos dieron la luz. Uf. Le comento el modo que tienen de operar en Chilquinta. Lo viví en carne propia. Primero, te mandaban una camioneta que sacaba fotos, se informaba. Luego, llegaba una segunda camioneta, ordenaron los cables. Tercera camioneta, puso los cables y borró el requerimiento de la página. Y en 36 horas después, llegaron los camiones y las casas tenemos luz, pero no repararon el alumbrado. Están trabajando como la minería. Y es una emergencia. No se puede trabajar de esta manera, dice acá uno de nuestros auditores. Jessica está en línea. Hola, Jessica, buenos días.
1: Hola, buenos días. Acá estamos con Janet también. Estamos en este sector afectado con un alumbrado público. 3 días, acá los vecinos no tenemos luz. Aparte hay unos árboles que eucalipto, ¿ya? Por lo menos como son de 100 metros. Y se nos cayó uno antes de ayer en la calle.
0: Ya.
1: Con dirección a 2 casas que fueron perjudicadas.
0: ¿Dónde es esto?
1: Ya lo sacaron ya, pero Chilquinta no se ha hecho presente.
0: Lucía, perdón, Jessica. Jessica, ¿mm? ¿Esto es en qué lugar, en qué zona, en qué ciudad?
1: Población Villahermosa, Viña del Mar, Viña del Mar, frente a Canal Chacao.
0: Frente a Canal Chacao. Frente a Canal Chacao. Cuéntanos algo más. ¿Cuántos vecinos se ven afectados?
1: Casi como 50, yo creo, estamos afectados.
0: Ah, yo pensé que eran un par de casas.
1: Como la mitad de la población, Calle Uruba, Calle China, Polonia, Japón, Siria. Tenemos mucha... ¿A qué hora voy a pasar a la Janet también, que es una dirigente? Nosotros somos dirigentes, ¿ya?
0: Bueno, cómo no. Muchas gracias,
1: ya,
0: Jessica.
1: Ya,
0: gracias. Hola, Janet.
2: Hola, buenos días.
0: Muy amable.
2: Mire, le cuento un poquito. Sí. Nosotros somos dirigentes de acá del sector de Villahermosa. Nos dijeron que iban a venir ayer a arreglar los postes. Acá tenemos que cambiar 3 postes y no han venido. Nos dijeron que iba a venir la tele y hoy día nos enteramos que era la radio Bio Bio. Así que muchas gracias por estar acá. Nosotros comprendemos... Sí, por estar acá en vivo con ustedes. Nosotros comprendemos que hay mucha emergencia, que está complicada la atención. Yo acabo de llamar de nuevo al Chilquinta. Nos dicen que durante el día van a reparar lo que más puedan. Sé que para el sector de Villahermosa el cambio de poste es complicado, ya que tienen que venir con una grúa y hacer el cambio de 3 postes acá en nuestro sector. En los otros sectores, que es en Las Torres, también hay vecinos que sufrieron diferentes tipos de emergencia, caída de árbol. En calle Canadá nosotros tenemos un socavón y que también está complicado. En realidad no afecta tanto a vecinos, pero la calle se puede ir. Y ese es nuestro tema acá en Villahermosa.
0: Janet,
2: tenemos también el tema de los árboles.
0: Janet, en Villahermosa, ¿el corte es las casas o solo el alumbrado público?
2: Casas y alumbrado público.
0: No, y son cerca de 50, decía hace un rato Jessica.
2: Sí, en un sector y en el otro sector de Las Torres tenemos diferentes calles. Ejemplo, calle China, Nigeria, Bulgaria. Hay varias calles que están sin luz. De hecho, hay una casa por medio que tiene luz. Entonces, hay que reparar, hay que venir a cambiar cables y necesitamos ese apoyo de la gente de Chilquinta. También agradecido de la municipalidad que vino de forma rápida a sacar el árbol, porque teníamos un árbol más de 80 metros, acá en calle Polonia, que cayó el árbol y lo vinieron a cortar, ya se fue retirado y los vecinos quedaron muy contentos, pero estamos ahora con el problema de la luz, el cambio de poste. Ese es nuestro reporte por este lado.
0: Y le agradecemos. Gracias a usted, Janet. Un abrazo. Gracias. Un abrazo.
1: Chao por escucharnos, porque necesitamos ayuda en su momento. No los dejen solos, estamos abandonados.
0: No, por supuesto que no.
1: Y muchos de ellos se necesitan.
0: ¿Cómo no?
1: Necesitamos su ayuda por Bio Bio, ya que usted fue la única que nos llamaron en este momento.
0: ¿Cómo no?
1: Siendo nuestra emergencia.
0: Jessica, Janet, un abrazo, gracias.
1: Gracias.
0: Chao.
1: Gracias. Muy amable. Chao.
0: A ustedes. Ahí está la información que nos entregan a ambas dirigentes que son de la zona. Claro que las hemos llamado en la población Villahermosa. Esto es en Viña del Mar. Hay muchas casas que están con corte de energía, pero además tienen.

0: No es llegar y cortar árboles como loco. No, hay que saber dónde plantarlos. Hay que saber qué árbol plantar, dónde plantarlo. Todo esto tiene que ser repensado. Así están las cosas. Son las 10 de la mañana con 24 minutos. Ayer hubo, cambiando de tema, ayer hubo campeón del mundo. España se coronó campeón. Vamos con Bio Bio Deportes.
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0: Entréganos toda la información del deporte. Culminó el Mundial de Fútbol. Rodrigo Ruiz, nos conectamos contigo.
2: Se acabó el Mundial, ¿qué vamos a hacer? Me refiero a ver partidos, tantos partidos que había. Bueno, fueron 104 los partidos que hubo en el Mundial más largo de la historia, además, con más equipos. Viene otro más grande todavía, donde seguramente va a estar Chile. Ya les cuento. Campeón España, y justo campeón por la gran diferencia. Fue de verdad demasiado grande la diferencia con Argentina en la gran final. Todos esperábamos más de Argentina y la verdad es que pasó por encima el conjunto español, que tuvo que sufrir igual, ¿eh?, hasta la largue. La peleó Argentina, pero muy, muy retrasado. No apareció Messi, todos esperaban que apareciera en este partido definitorio. No lo pudo hacer. Creo que un equipo además desgastado, cansado. Bueno, y ahora hay que ver qué viene, porque hay algunos que terminaron ya su proceso. Por ejemplo, el propio Leo Messi, que además se quedó con las ganas de ser el goleador histórico porque tiene un gol menos que Mbappé, que había anotado 2 el día anterior. Vamos a escuchar a Lionel Scaloni, que es otra de las dudas. Tiene contrato hasta diciembre, pero evidentemente emocionado, dice que va a pensarlo porque ha sido un trabajo hermoso el que ha hecho hasta ahora, según lo que dice él, y todavía no sabe si va a seguir. La palabra de Scaloni.
3: Es justo que me pueda tomar este tiempo y pensarlo. Entonces, para seguir se necesitan un montón de cosas. Volver a resetearse, volver a formar un grupo como este, que difícilmente se vuelve a formar. Y me duele el alma. Lo siento.
2: Realizó su conferencia, no pudo terminar de hablar. Visiblemente emocionado, como se pudo apreciar, y hay que ver qué va a pasar con Scaloni, porque claro, no va a tener a Messi tampoco. Bueno, con todo cariño, ahora respeto, pero de verdad que es así, porque marcó demasiadas diferencias Messi en este Mundial, salvo en la final. El resto de los partidos, la verdad que marcó demasiada diferencia. Y también tenemos a España, que obviamente se consagró tras superar a Argentina, disputando este partido en New Jersey, con un gol de, lo decíamos, Ferran Torres en el alargue. Igualó los 2 títulos de Uruguay y de Francia, aunque aún está lejos del más ganador, que sigue siendo Brasil, con 5 copas. Fue, lo dijimos, una abismal diferencia en la final, justo ganador. Y tras el match, el DT, Luis de la Fuente, habló de la significancia de este título.
4: Alguien me comentaba al pasar la semifinal y dije, será seguramente algo parecido a la felicidad. Pues debe ser algo, la felicidad debe ser algo así, pero sobre todo, más que eso, es orgullo, satisfacción, reconocimiento a una gente maravillosa, a unos futbolistas excepcionales, a un grupo humano de los que va a hacer época y que, insisto, es un honor trabajar con ellos.
2: El goleador del Mundial entonces fue Mbappé. Rodri, el mejor jugador, el Balón de Oro, se lo sacó a Messi. Unai Simón fue el mejor arquero, se lo sacó el Dibu Martínez, que seguramente está muy pegado a lo que iba a pasar con el equipo ganador, y justamente España marcó todas las diferencias. Y nos volvemos al fútbol local, porque Colo-Colo ya aseguró un arquero, y no es Bocinha. Aparecía como opción en el horizonte, la gente está ilusionada con el arquero de Cabo Verde. 40 años Bocinha, él reconoció incluso que había algún interés, pero llegó a un acuerdo con Claudio Mele, que va a ser finalmente el arquero, recordando además que Santiago Mele, portero uruguayo, me parece que va, bueno, bastante más joven también que Bocinha. Recordemos que está lesionado de Paul, que están jugando los juveniles, y recordemos además que vuelve el fútbol chileno de la primera división este fin de semana. De hecho, desde el viernes, Colo-Colo es líder, le recuerdo yo, a 10 puntos de la Católica, que está segundo, y a 12 de la U, que está tercero. Va a estar jugando con Limache este día viernes en el Estadio Monumental a las 20:30, así que comienza nuevamente el tema del fútbol.

0: chilenos. De hecho, también tenemos 16avos de final de la Copa Sudamericana, donde va a estar jugando O'Higgins de Rancagua, nada más ni nada menos que con Boca Juniors en la Bombonera. Va a estar jugando el partido de ida este jueves en la fase que yo le decía de 16avos, la vuelta va a ser en Rancagua. Y vamos a cerrar con la Fórmula 1 porque Antonelli logró su sexta victoria en la temporada junto a su escudería Mercedes. Ganó el Gran Premio de Bélgica, completaron el podio Leclerc de Ferrari, Verstappen de Red Bull. Buena participación sudamericana con Gabriel Bortoleto de Audi, que fue octavo, y Franco Colapinto, que fue décimo y que rescató un punto y que dijo esto tras la carrera.
1: Obviamente que contento por el resultado, fue una buena carrera. Hay que trabajar para seguir mejorando y progresando porque el auto es lento, pero...

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0: comenta un auditor que, a ver, esto es en Quilpué, en la intersección de Avenida Puelma con Elena Carnales. Han caído 3 postes. El día viernes cayó el primero. El segundo cayó el fin de semana. Y hoy se cayó un tercer poste. Estamos prácticamente con un poste diario en el lugar, ¿ah? Hay vecinos de la calle Elena Canales, que no tienen electricidad todavía. Y se necesita con urgencia que llegue Chilquinta a revisar la línea de los postes porque la tensión generada entre los cables puede haber debilitado más postes y podrían ir cayendo más. Ahí está, es otra de las informaciones que llegan, ¿ah? Vamos a tomar contacto a esta hora de la mañana con el alcalde de La Ligua. Queremos conocer cuál es la situación. Está Patricio Payares al teléfono. Alcalde, ¿cómo está? Muy buenos días, bienvenido.
1: Muy buenos días. Bueno, preocupado lo que está pasando en La Ligua. Están quedando todos nuestros sectores totalmente aislados. Se han desbordado canales. La entrada de La Ligua está totalmente colapsada con agua. Estamos muy preocupados por lo que está pasando acá en la

0: zona. Estamos pidiendo también al gobierno que nos declare zona de catástrofe. Nos gustaría que estuvieran acá y vieran lo que está pasando. No hemos tenido justamente el apoyo que quisiéramos, así que esperamos que hoy día nos puedan tener más apoyo. Estamos trabajando con nuestros funcionarios que ya están totalmente reventados. Han estado trabajando día y noche tratando de llegar a cada lugar, a la zona aislada, pero hoy día no. Se nos está escapando las manos lo que está pasando, algo que nunca se había dado en la historia de la comuna.
1: Oye, ustedes necesitan mucha ayuda, ¿eh? Ustedes necesitan mucha ayuda, alcalde. Cuéntenos toda la realidad y vamos a también a hay autoridades que la están escuchando, ¿eh? Autoridades de la región. Exponga la situación, porque usted dice que hay canales que han reventado. ¿Cuáles son estos canales donde el agua salió de su cauce?
0: Bueno, acá por la comuna de la Ligua pasa el río Ligua y pasa el río Petorca. Uno que pasa por la ciudad de la Ligua y el río Petorca pasa por la localidad de Longotoma, desde Tichilimo hasta las parcelas. Bueno, se rebalsaron hoy día, quedó totalmente aislado el sector de Tichilimo, quedó totalmente aislado el sector de La Canela. De hecho, están desesperados porque no tienen cómo ayudar. Se le están, por los vientos también se les fueron los techos de muchas casas, están creando albergues, pero están totalmente aislados. No sabemos cómo llegar también con ayuda hacia ellos. Hay gente también que está apostada. Lo que pasa también en el sector de Casa Vieja, se desbordó un canal y se llevó todo lo que es la calle. Y está pasando también en Los Molles, en cualquier sector de Los Hornos, totalmente aislado. Bueno, en realidad la comuna hoy día está totalmente colapsada. Uh-huh. El peor día que hemos tenido durante estos días.
1: ¿Y esto fue anoche, producto de las lluvias de noche?
0: Producto de las lluvias de noche, se hablaba de que venían con menor intensidad, pero ha sido mayor intensidad. Se han creado socavones en distintos lugares de la comuna. Se han llevado los puentes que por donde pasaba la gente. Estamos muy preocupados, pero también necesitamos apoyo. Y creo que los apoyos que han llegado deberían ser canalizados por la municipalidad más que por las delegaciones, muchas veces que no se ocupan de buena forma. Hoy día hemos tratado de llevar esto adelante como municipio, pero ya nuestros funcionarios están colapsados. Nylon, hemos entregado techumbre, hemos entregado también mercadería a la zona aislada, hemos entregado también agua, pero ya el agua que tenemos en la comuna no se puede repartir también, porque son de la APR y el agua ya viene contaminada.
1: Sí.
0: O sea, estamos pasándolo mal y hago un llamado también por este medio de la radio Vivo a que declaren zona de catástrofe. Necesitamos ayuda, nos sentimos solos como comuna, y lo mismo estuve conversando hoy día con mis colegas de Petorca y Cabildo, que especialmente Petorca, que está más o menos con algo parecido a lo que nos está pasando a nosotros. Uh-huh. Nos sentimos solos hoy día como comuna, necesitamos más apoyo, un apoyo real, porque ya nuestro fondo, nuestro personal no está dando abasto para tanta cosa que está pasando.
1: ¿Hay electricidad? ¿Hay electricidad o no tienen o no?
0: Alcalde. No, gran parte se estuvo reponiendo. De hecho, se cayeron 15 puestos alrededor de la entrada de la Ligua. Anoche, desgraciadamente, un vehículo que iba a cargar, que venía a cargar a la Shell petróleo, pasó a llevar irrisoriamente los cables y botó nuevamente los postes, y nuevamente estamos con problemas de electricidad. El sector de La Canela está sin corriente, y muchos sectores también de la comuna. O sea, estamos en este momento también con una sucursal móvil de CGE en la entrada de la Ligua, en la entrada del municipio, para que la gente pueda hacer llegar su molestia, su reclamo, y para que también se puedan activar. Pero los generadores no van a poder llegar a las localidades, ya que están totalmente aislados. No se puede cruzar.
1: Hay mucha gente aislada, alcalde, para comprender bien todo, porque hay auditores que lo escuchan desde Valparaíso, Viña del Mar, y que probablemente no conoce bien la zona. Es una zona muy amplia, es gigante la zona de usted, y hay muchos pequeños pueblos, digamos, o pequeñas localidades distribuidas.
0: Sí, yo me atrevería a decir que la comuna de La Ligua es una de las más extensas de la quinta región. Tenemos 36 localidades y la mayoría están aisladas. Somos una comuna que tiene de cordillera mar, y como le decía al principio, sí, donde pasan dos cauces de río que son grandes, que es el río Ligua, que pasa por la ciudad de La Ligua, y el río Petorca, que pasa por el Valle de Longotoma. Hace poco inauguramos también la PR, la que suministra el agua en el Valle de Longotoma. El agua se llevó todo, los paneles solares, todo el proyecto que se había ganado. Así que hay muchas familias en este momento que lo están pasando mal, muchas familias que son estrictos dependientes, y eso también nos tiene preocupados.
1: Se llevó todo el APR que había sido recién construido. Eso fue con fondos del gobierno regional hace poco.

0: se llevó todo. Se llevó todo el agua.
1: Ay, pero eso es una desgracia mayor.
0: Muy fuerte el se llevó todo, estaba bastante. Y el agua se está metiendo a las casas del sector de Longotoma. Están sacando a la gente de las casas, pero están haciéndolo ellos mismos, porque no hay forma de llegar.
1: ¿Está precipitando ahora o paró de llover?
0: Sigue lloviendo con menor intensidad ahora, pero sigue cayendo agua. Y esto va a ser así durante todo el transcurso del día. Esperamos que las ráfagas de viento, que fueron terribles para nosotros, cayeron alrededor de 30, 40 postes en la comuna. Y eso también ha sido mayor dificultad incluso para la empresa Sequiel, cual nosotros lo hemos estado presionando para que puedan habilitar el suministro, pero también ha pasado el tema del viento, que ha sido perjudicial. Y anoche también el camión que pasó a llevar los postes, que esos postes fueron los que hicieron el apagón general en toda la comuna de Aligua.
1: Alcalde, ¿hay alguna persona que esté con peligro de vida por el aislamiento? ¿Hay algo urgente? ¿Se requiere enviar algún helicóptero? ¿Qué se requiere ahora rápido, lo urgente?
0: Bueno, yo estoy comunicándome en este momento con la junta de vecinos que están aisladas. Están mandándome fotos, están mandándome mis videos, información. Y hay personas que están embarazadas, que eso también me tiene preocupado. Para ver la posibilidad, si en caso que haya que traerla, mandar el helicóptero a la canela o las diferentes partes que están aisladas. También las personas que están postradas, los electrodependientes. Así que eso nos tiene preocupados. También hay mucha gente que está también con la luz cortada, llevan 3-4 días y sus medicamentos también no van a soportar más días.
1: Alcalde, ¿se ha comunicado usted con el gobernador, con el delegado? ¿Lo saben? ¿Saben todo esto?
0: Bueno, yo con el delegado provincial hemos tratado de trabajar, pero no el otro día nos conseguimos el helicóptero donde pedimos que no fuera prensa, porque más que buscar prensa hay que ver la parte humana.
1: Sí.
0: Y necesitábamos ir con el helicóptero vacío para traer gente allá. Bueno, desgraciadamente no subió al prensa, no pudimos aterrizar en Pichilemu, una zona aislada. Y el otro día igual llegó los militares acá, lo hicieron desfilar hasta el sector del Peumo. Fueron 10 minutos, 20 minutos, recogieron hojas y al final el trabajo lo tuvo que hacer operaciones cortando árboles y con todo ese equipo allá. O sea, ayuda, cuanto al tema de la delegación provincial, no ha sido la que esperábamos. Y hablé también con el delegado regional, le comenté todo lo que estoy comentando, porque es grande mi molestia, que para farándula hay que ser en el momento hoy día, nuestra gente lo está pasando mal y necesitamos apoyo real. Y eso también se lo hice llegar al delegado, que lo cual lo recibo de muy buena forma. Y me dijo que ya empezáramos a tener contacto directo para poder apoyarnos acá en la comuna. Estamos preocupados, estamos asustados, estamos nerviosos porque es lo que está pasando en esta comuna.
1: Entiendo, y además todavía faltan lluvias. Lo que usted ha recibido durante la madrugada tiene que ver con el sistema frontal del norte, de la tercera y cuarta región. Están tan pegados ustedes al norte, a la cuarta región, que esa agua es la que vino.
0: Buen punto tocan, porque muchas veces dicen la zona norte, norte chico, ¿no?, norte grande, están con problemas en este momento.
1: Ustedes
0: pero
1: son eso.
0: Nosotros somos la provincia que limita la comuna de Aligua,
1: sí, pues.
0: Limita con la cuarta región y estamos pasando lo mismo que están pasando ellos. Recién acabo de hablar con mi colega Cristian Gross de Los Vinos, me señalaba lo mismo, ustedes están en las mismas circunstancias nuestras. Y de hecho, lo que lo está pasando con los ríos es muy preocupante lo que está pasando también con el sector alto de la Aligua, que se está desmoronando los cerros, porque hay gente que en su época construyó los cerros, hay casas que están colgando. Eso nos tiene preocupados, por eso necesitamos ayuda real acá en la comuna de Aligua.
1: ¿Llovió muy fuerte anoche, alcalde?
0: Sí, llovió muy fuerte, de hecho llovió como grado en mi casa, se entró el agua y en varias casas, porque el agua llovió no normal hacia abajo, sino que de lado, y eso también provocó el agua en diferentes casas. El salón municipal hoy día lo tenemos colapsado de gente, que llega toda la gente a pedir apoyo acá a la comuna. Tenemos desplegado a todos nuestros funcionarios municipales, hemos parado la atención para poder desplegarlo por la comuna, pero vuelvo a decir, nos faltan más herramientas, nos faltan más apoyo, nos faltan materiales de construcción. Hay una persona que se le cayó, 3 familias que se le cayeron 2 árboles en su casa, de milagro están vivas, destruyó entera las casas, la gente lloraba, nosotros tratamos de apoyarnos, hemos sacado los árboles, los eucaliptos son muy altos, no podemos nosotros intervenir porque tampoco tenemos la

0: herramientas pertinentes para poder hacerlo, pero estamos asistiendo donde más podamos. Vuelvo a decir, nuestra comuna es bastante extensa, sí. Somos parte también, limitamos con la cuarta región, somos el pueblo más aislado de la quinta región, pero hoy día nos sentimos que necesitamos más apoyo.
1: Es que tiene, tiene que llegar apoyo, alcalde, lo estoy escuchando.
0: Pero un apoyo real.
1: Sí, un apoyo real, que vayan los militares, pues, que vayan los militares con pala y picota y ayudar a sacar el barro y a sacar a la gente.
0: Claro, pero que sea también coordinado con la municipalidad. No queremos farándulo, queremos ayuda real. Eso también soy tajante en decirlo. No queremos que, para el tema de las fotos ni cámara, acá la gente lo está pasando mal y queremos un apoyo real. Aprovecho también de hacer un llamado, y aprovechando el medio, que las personas, los empresarios, los que tienen negocio, no obliguen a la gente a ir a trabajar, no pueden pasar los ríos, están aislados, entiéndanlo también, todo no es material. Hay vida humana, hay personas que pueden que usar un canal para poder llegar a su trabajo, que se pueden ahogar. También póngase la mano en el corazón. Hay gente también que trabaja en minería, que está en la Liva, no puede ir a trabajar a la minería en este momento porque estamos con un problema grave. Por eso también quiero que lo entiendan y no lo tomen como juego. Muchas veces es súper fácil opinar de un escritorio, pero estar en terreno y ver la preocupación, ver los llantos de la gente, a uno lo colapsa, lo apena, lo amarga, lo enfurece. Así que hago un llamado también al empresario que hoy día le den opción de no poder venir a trabajar a las personas que están en zona aislada.
1: ¿Nos podría describir lo que pasa con el río Ligua y el Petorca? ¿Se desbordaron completamente ambos ríos?
0: Sí, se están desbordando, especialmente el río Petorca, que pasa por la comuna de Ligua, en el sector de Longotoma, está totalmente se está desbordando y la gente está sacando a la gente de sus casas. Hemos también pedido llevar a algunas personas no se quieren ir de su casa, y en las redes sociales de los sectores lo están llevando para albergarlo. Y se han organizado también, aprovecho de felicitar a todos nuestros vecinos que han formado brigadas también para socorrer a cada uno de sus vecinos, especialmente los lugares que están aislados, porque la municipalidad en estos momentos no puede llegar allá, no podemos cruzar esos canales.
1: Alcalde, usted está visiblemente cansado, se le nota en la voz, se le nota.
0: Digo, muy poco, estoy muy resfriado, pero tengo que estar acá, mi gente. Y estoy muy preocupado, soy liguano de corazón, soy nacido acá, quiero mi gente, estoy muy preocupado de lo que le pasa. Las penas que tienen ellos, esas penas también las tengo yo.
1: Cuéntenos, el resto de los trabajadores municipales están como usted, así cansados, también tan agotados, por eso requieren más mano de obra para ir para el lugar, ¿no?
0: Sí, bueno, están agotados. Hay funcionarios que yo les he mandado a dormir, se han quedado igual, cubriendo día y noche, han estado trabajando, porque quieren a su comuna, están preocupados, hay muchos familiares, muchos vecinos que están pasándolo mal y ellos quieren estar ahí, y eso también lo engrandezco, tener funcionarios que están preocupados y también comprometidos con su comuna.
1: De acuerdo. Alcalde, vamos a contactar al resto de los otros alcaldes de la zona para ir comprendiendo lo que está pasando, porque este fenómeno que usted nos dice es muy diverso al resto de lo que está pasando en la región, donde hay problemas muy serios, pero que no tuvieron estos inconvenientes durante la madrugada, tan pesados como usted lo está señalando hasta ahora acá en la radio. Y por lo tanto,
0: bueno, me comuniqué recién con mi colega de Cabildo, no ha sido tan grande lo que le ha pasado en Cabildo. Petorca sí está pasándolo mal también. Y por lo mismo, como presidente de la Asociación Provincial, vamos a hacer una declaración para ver que nuestra comuna sea declarada zona de catástrofe, así como lo hicieron ya con la cuarta región, con la zona del Huasco, ya que usted mismo lo señaló al principio de la entrevista, somos la comuna que limita con la cuarta región, la provincia de Petorca y la comuna de La Ligua, somos los que limitamos los muelles con Pichidangui.
1: Alcalde, un abrazo, ánimo, fuerza, porque están ahí en medio de todo esto. Qué duro escuchar su testimonio, pero esperemos que las cosas cambien hoy con el apoyo que le tengan que entregar, como usted lo ha señalado. Esperemos que eso sea así. Gracias, un abrazo grande.
0: Muchas gracias, un abrazo, que tenga bien.
1: Bueno, se le escucha con impotencia y con mucho cansancio a Patricio Payares. Con él hemos conversado. Es el alcalde de La Ligua. Atención con lo que está pasando en Petorca y en La Ligua. tiene mucha razón el alcalde. Lo que vivieron anoche con las lluvias parecidas a las de la tercera y cuarta región es prácticamente el mismo territorio. ¿Qué nos separa? Que somos, que no nos separa nada, no hace distinción la lluvia y menos las cordilleras. Tenemos entonces el río Ligua y el río Petorca con

0: bordes y tenemos a mucha gente aislada. Esto ha sido en las últimas horas. Es tan grande la comuna, la comuna de La Ligua tiene, efectivamente, tiene precordillera y tiene mar, imagínense, tiene precordillera y tiene mar, es gigantesca, ahí están los Molles arriba, el último balneario que tiene la región de Valparaíso, la zona norte costera, arriba, arriba, arriba, y está toda la zona interior donde tenemos toda esta situación muy complicada. Todo esto se está registrando en esta zona. Muy cansado se le ha escuchado al alcalde y bueno, con mucha preocupación, porque yo creo que ni siquiera él sabe la totalidad de gente en total que pueda estar aislada. Y lo otro que da mucha pena es lo que saben, que justo la semana pasada estábamos hablando acá en la radio que se habían entregado los sistemas de APR para que la gente pudiera tener agua. Esta es una zona muy golpeada por la sequía y por lo tanto el APR era fundamental para la buena calidad de vida de sus habitantes. Se lo llevó todo, los paneles solares, la estructura, se llevaron todo, se llevó todo absolutamente. Ya no sirve, totalmente, ya no sirve. 30, 40 postes de electricidad en el piso. Y ayer nos decía que un camión que fue a cargar, a dejar combustible a la Shell, pasó a llevar los otros. No, un blackout total de la ciudad. Muy complicado está La Ligua. Está solicitando el alcalde que se decrete zona de catástrofe, porque la zona de catástrofe se declaró en el norte del país, en la zona, en el norte chico, como le llamamos, ¿no? Que es la cuarta y la tercera región. Y con mucha razón él dice, bueno, pues acá estamos al lado, estamos pegados y tenemos los mismos problemas. Vamos a hacer un alto, es una pausa comercial, viene el boletín informativo y vamos a continuar con esta cobertura especial de la radio.
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2: El 20 de julio de 1969. Y la humanidad, al menos las que tenía televisor, estaban pegadas frente a él. ¿Por qué? Porque ese día, ese 20 de julio, exactamente a las 10 de la noche con 56 minutos, hora de Chile, el astronauta estadounidense Neil Armstrong pisó la superficie de la Luna. 4 días antes, el miércoles 16 de julio de 1969, el cohete Saturno V y sus 3 tripulantes, que eran Neil Armstrong, Michael Collins y Edwin Aldrin, dejaron la Tierra acompañados por un ensordecedor sonido y una gigantesca llama roja. Los 5 motores del vehículo espacial en conjunto alcanzaron una velocidad de 40.000 kilómetros por hora, el impulso necesario para vencer la fuerza de gravedad y salir al espacio. El Saturno V impulsó la nave a 160 kilómetros de altura, colocándola en la órbita del planeta y desechando luego las 3 etapas del cohete en la medida que cada una agotaba su combustible de oxígeno e hidrógeno líquidos. El cohete era, en buena parte, solo eso, combustible. La nave espacial permaneció volando en torno a la Tierra hasta las 13:16 de ese día. La Apolo 11 hizo funcionar el cohete de la 3ª etapa, y en ese instante aumentó la velocidad a casi el doble para iniciar el viaje de 400.000 kilómetros, que es la distancia que separa la Tierra de la Luna. Cuando habían transcurrido 21 horas desde el despegue, ya habían recorrido 170.000 kilómetros. La velocidad era, escuche bien, 7.100 kilómetros por hora. Rapidito. Un día después del lanzamiento, con una tripulación mucho más relajada y bromista, la misión cruzó el punto medio del viaje. La velocidad promedio era entonces de 5.800 kilómetros por hora. El 19 de julio, el Apolo entró en la fuerza gravitacional de la Luna, cobrando aún mayor velocidad. Y el 20 de julio, Edwin Aldrin pasó por la compuerta que comunicaba la cápsula del Columbia con el módulo de alunizaje, que fue bautizado como Águila, iniciando las maniobras para el descenso. La operación comenzó cuando se encontraban sobrevolando la parte no visible de la Luna, no visible desde la Tierra. Y después Armstrong pasó a reunirse con Aldrin. Cuando este vehículo, este módulo de alunizaje, el Águila, sobrevoló la superficie de la Luna, levantó polvo lunar, lo que restó visibilidad a las maniobras de aproximación que el comandante Neil Armstrong hacía de forma manual para evitar el riesgo de vuelco del alunizaje automático. El Águila descendió y, como ustedes escuchan, se posó sobre la Luna en la zona llamada Mar de la Tranquilidad. Cuando el comandante, cuando Neil Armstrong, bajó la escalerilla, una escalerilla de 9 peldaños, tiró de un anillo que abrió una compuerta de la cual salió una cámara de televisión que transmitió la Tierra.

0: Cierra las primeras imágenes desde el satélite. Una de ellas, esa foto de la primera huella de un humano sobre la Luna. Y cuando eran exactamente las 10 de la noche con 56 minutos, hora chilena, Armstrong puso el pie izquierdo sobre la Luna. Dijo: "Estoy al pie de la escalerilla, las patas del águila solo han deprimido la superficie unos cuantos centímetros. La superficie parece ser de grano muy fino. Es un polvo fino, muy fino". Y más tarde, ya posado sobre la superficie lunar, Neil Armstrong diría la frase histórica: "Este es un pequeño paso para el hombre, un salto gigantesco para la humanidad". Escuchémoslo. El hombre pisando la superficie de la Luna. Neil Armstrong. Era el 20 de julio de 1969.
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3: Hola, ¿cómo están? Buenos días, bienvenidos al Informador. Un socavón se registró en la ruta que conecta Catapilco con la laguna, nos cuenta Lucas Peña.
4: Sí, es una situación que se ha notificado específicamente en la comuna de Zapallar por una emergencia que ocurrió específicamente en la ruta E462, que es una ruta que conecta las localidades de Catapilco y La Laguna. Se trata de un socavón que se registró en el lugar, es por esta razón que el tránsito se encuentra completamente suspendido en esta ruta, esto específicamente en el sector de Las Tupas, donde se registró este socavón y que fue informado por parte de la municipalidad de Zapallar. Recordemos, el tránsito completamente suspendido en la ruta E462, esta ruta que conecta las localidades de Catapilco y La Laguna. 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
3: En Viña del Mar se desarrolla hasta ahora un nuevo co-grid comunal, nos cuenta Lucas Suárez.
5: A partir de las 11 de esta mañana, en el Estadio Sausalito de Viña del Mar, la alcaldesa Macarena Ripamonti encabezará un nuevo co-grid comunal en donde se va a efectuar un balance de los efectos del sistema frontal que se han sentido con fuerza en la comuna de la ciudad de Jardín y donde además veremos cuáles han sido las afectaciones que se han visto en distintos puntos de la comuna a partir de las intensas precipitaciones de los últimos días, sumados a los fuertes vientos. Y donde también cortes eléctricos a partir de estas mismas situaciones han generado distintas situaciones entonces de emergencia en la comuna. Esto será a las 11 de la mañana en el Estadio Sausalito de Viña del Mar, entonces un nuevo co-grid en la comuna de Viña del Mar. Bío Bío, la radio.
3: Un importante aumento de agua registra el embalse La Paloma en Montepatria, producto del sistema frontal, nos cuenta Gonzalo Meri.
6: Un incremento de un 15% registran las aguas embalsadas en el tranque La Paloma, que tiene una capacidad máxima de 750 millones de metros cúbicos y es el más grande del país para estos efectos. Antes del sistema frontal, el tranque Paloma tenía una capacidad de el 10% de agua embalsada, lo cual es muy significativo este aumento del 15%, ya que eso asegura por lo menos el regadío y las aguas para los próximos meses. A eso se suma aproximadamente 2 metros de altura de la nieve caída en la cordillera, lo que asegura también un importante deshielo cordillerano para el verano y el agua para los cauces de los ríos. Por otra parte, la empresa sanitaria Aguas del Valle informó que aumentará la capacidad de los 100 estanques de emergencia que puso a disposición de la comunidad en los sectores donde debió cortar el agua. Este aumento comenzó a registrarse durante la mañana de hoy para otros sectores donde también se procederá al corte del suministro de agua potable. En La Serena, Bío Bío, la radio.
3: El presidente José Antonio Kast explicó las razones para decretar estado de catástrofe en la provincia de Huasco y la región de Coquimbo. Nos cuenta María José de la Barra.
7: Sí, lo habíamos contado de manera oportuna, el presidente de la República, José Antonio Kast, anunció que se va a decretar estado de catástrofe por calamidad pública en toda la región de Coquimbo y en la provincia de Huasco, en Atacama. Si bien el subsecretario del Interior, Máximo Pavés, había dicho durante la mañana que no se revestían las necesidades

0: de orden público y de resguardo del orden público para poder realizar un cambio de la emergencia preventiva a el estado de catástrofe, el gobierno decidió realizar un cambio y a través de su cuenta de X, el presidente José Antonio Kast anunció que en virtud de las intensas lluvias de las últimas horas y la complejización de los servicios operativos y servicios básicos, sobre todo del suministro de agua potable, es que se instruye entonces realizar este cambio y decretar estado de excepción constitucional de catástrofe por calamidad pública en toda la región de Coquimbo y en la provincia de Huasco en Atacama. Así, en esos lugares en particular, la emergencia pasa de estar en manos de Senapred y el Ministerio del Interior a estar en manos del Ministerio de Defensa y del Ejército para poder desplegar con mayor celeridad las distintas tropas y poder llegar en resguardo de las comunidades que están aisladas y también aportar a la reposición de servicios básicos. En La Moneda, Bio Bio, la radio.
1: Hoy formalizan a cerca de 60 personas imputadas por tráfico de armas en el país, nos cuenta Rodrigo Pino.
2: Sí, durante esta jornada serán formalizadas 58 personas integrantes de una organización criminal vinculadas al tráfico de armas que eran comercializadas a través de plataformas de redes sociales, plataformas digitales y también a través de la entrega de courier a diversos puntos del país. Recordemos un procedimiento que se gestó el pasado día miércoles con allanamientos en más de 100 domicilios en 12 regiones de nuestro país y que terminó con la captura de estas 58 personas, 7 de ellas que ya estaban cumpliendo prisión preventiva por delitos diversos como secuestro y homicidio, además de 8 menores de edad que eran parte de esta banda. Este grupo no solamente comercializaba armas adaptadas de fantasía para disparar balas reales, sino que también utilizaba la tecnología 3D para generar este tipo de armamentos y comercializarlos también a terceras personas. Entre los detenidos hay líderes, administradores de esta gran banda criminal, proveedores, comercializadores, además de facilitadores de cuentas bancarias y nombres para enviar y recibir estas encomiendas. Estas personas, 58 de ellas, van a ser imputadas durante esta jornada por diversos delitos, además de la incautación de más de 70 armas de fuego. 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
1: Vamos a Los Ríos, siguen los funerales del suboficial mayor de Carabineros, Marcos Cosme, nos cuenta Robinson Cárdenas.
3: Sí, nosotros ya estamos en la localidad de Quildaco, en la comuna de Gualeguay, en la costa de esta, la puerta norte hacia la provincia de Palena. En este lugar se realizará cerca del mediodía, pasado el mediodía, de acuerdo a las aproximaciones, la ceremonia y posterior funeral de el suboficial mayor Marco Cosme Barquero, oriundo de esta localidad. En la imagen ustedes pueden observar parte de los preparativos que se realizan en el cementerio de Quildaco. Los globos blancos y verdes forman parte de prácticamente todo el recorrido y se acentúan ya llegando hasta este punto de la comuna de Gualeguay, en el cementerio de Quildaco. 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
1: 11 de la mañana con 8 minutos, hasta acá el informador. 12 grados a esta hora en Valparaíso y en Viña del Mar, se mantiene nublado y con llovizna. Quédese en compañía de la radio. Buenos días.
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un auditor dice, buenos días, quitaron la pasarela Balmaceda, esto es en Valparaíso, en el sector de Yolanda. Pero aún no se habilita el sector para el tránsito vehicular desde Valparaíso hacia Viña del Mar. ¿Alguien tiene información? Nosotros. La información es que fue entregada por Carabineros el día del cuando se retiró la pasarela y debería estar mañana habilitada. Mañana debería estar habilitada la zona. Esperemos que eso sea así. Bien, son las 11 de la mañana ya con 15 minutos. 11 de la mañana con 15 minutos. Hay varios lugares donde todavía la electricidad está causando serios inconvenientes, pero hay que poner atención a lo que está pasando en los sectores interiores de la región de Valparaíso, sobre todo los del norte. Como lo ha expresado hace un rato atrás el alcalde de Petorca. Vamos a continuar en la zona dentro de los próximos minutos para ir comprendiendo lo que está sucediendo allí.

0: Anoche hubo mucha lluvia en la zona. Esta es una información que hay que ir actualizándola porque hay mucha gente que se mantiene, además, aislada. La verdad es que el río Ligua y el río Petorca sobrepasaron sus caudales anoche y esta mañana. Es mucha el agua y, por lo tanto, tenemos una zona que está con muchos inconvenientes. Hay cerca de 40 postes que están en el piso. El APR se lo llevó el agua. Está complicada la zona y hemos escuchado a su alcalde que está solicitando que se declare zona de catástrofe. Zona de catástrofe para que puedan llegar la mayor cantidad de recursos ahí a la zona. 11 de la mañana con 16 minutos. 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Paulo, ¿qué dice? En el Cerro Mercedes ha caído un muro. Uf. A ver, Paulo, si nos entregas bien la dirección, a ver si nos vamos para el lugar para que podamos comprender lo que está pasando ahí en esa zona. Te agradecemos, Paulo. Claro, tenemos. Hace un par de días atrás cayó un muro en Recreo que estropeó todo un automóvil. El peligro es ese, la remoción en masa, porque está tan húmedo el terreno que por lo tanto podríamos tener complicaciones mayores. Claudio, ¿qué nos dice? Consulta, ¿el delegado ya entregó detalles? No, estaba en comunicación producción todavía no tenemos información. Guille, hay que cambiar el transformador, nos dijeron que en 4 horas llegó Chilquinta, pero nos dijeron que en 4 horas más es posible contar con el servicio, tienen que cambiar sí o sí el transformador. ¿Esto dónde es? En la calle El Belloto, es en el Belloto 2000. Desde el viernes que están sin energía. La villa está en la calle Carrera, entre José Fuentes y Perú. Ya llegó Chilquinta al lugar, pero sí o sí tienen que cambiar el transformador. 4 horas más de corte de energía en el lugar. Al menos se acercó ya Chilquinta a la zona. Gracias, Susan. Puente San José Cabildo. Oye, ¿cómo está esto? El flujo de agua, el torrente de agua con mucha violencia bajando, bien tormentoso está ese cauce con tierra muy revuelta ahí, y con el agua también con mucha fuerza. Gracias, Susan. Es el puente San José en Cabildo, nos envía esa información, te lo agradecemos. Te enviamos un abrazo además, Susan, muy amable, gracias. Para quienes no han anotado todavía el WhatsApp de Biobío, les reiteramos que estamos en el +56 32 235 7700, el WhatsApp de Bio Bio La Radio, +56 32 235 7700. Vamos a Puchuncaví. Elizabeth está al teléfono. Elizabeth, buenos días.
1: Buenos días, ¿cómo están?

0: Bien, ¿tú cómo estás, Elizabeth? ¿Cómo está todo en Puchuncaví?
1: Mira, nosotros vivimos como hacia el campo en Pucalán, que pertenecemos a Puchuncaví, ¿ya? Pero ya llevamos 4 días, poquito más, sin luz.
2: ¿Desde el jueves?
1: Desde el jueves.
0: O sea, cuando comenzó el sistema frontal, que se quedaron sin energía, enseguida.
1: Al tiro. Y acá los vientos, que se nos voló a mucha gente los portones, no, todo mal en realidad. La calle mala, hay un río que corre detrás de nosotros y, y la basura ya lo está tapando. Entonces eso tampoco corta el paso a la gente que está más atrás.
0: ¿Cómo están el resto de los vecinos?
2: Complicado.
1: Bueno, todos complicados en realidad, complicados. Los que vivimos acá en realidad estamos muy complicados. La calle, el agua corre por el medio de la calle, es difícil salir a Puchuncaví sin luz.
2: El agua depende de la luz.
1: Claro, y nosotros dependemos de la luz para tener agua.
0: Está tu esposo ahí contigo, ¿verdad?
1: Sí.
0: Pásamelo un ratito.
1: Y como el presidente de aquí, todos lo llaman.
0: Pásamelo un ratito, para conversar un ratito ya. Con él, Elizabeth. Te lo agradezco.
1: Al tiro.
0: Gracias.
1: Espérame un ratito,
0: sí,
1: ¿ya?
0: Sí, yo te espero. Ya. Es Elizabeth que está en el sector de Pucalán, allí en Puchuncaví. Vamos. Sí, contigo.
3: ¿Cómo?
0: Hola, ¿cuál es tu nombre?
3: Carlos Farías,
0: muchas gracias, Carlos, mucho gusto. Rodolfo Jan por acá, Carlos, quiero que nos comentes, bueno, la situación ahí en la zona de Pucalán. Tu esposa ya nos decía varias cosas, ¿están complicados? ¿Qué es lo más urgente a tu juicio?
3: Mira, nosotros tenemos un estero que pasa por el medio de la villa nuestra, puntualmente, y arrastró mucha basura desde arriba, por decirlo, y la mitad de la villa quedó aislada, porque ya se nos fue un puente en las lluvias anteriores y ahora el segundo puente que está bloqueando el camino. Eso es como lo principal. Acá toda la gente, al no tener luz, nosotros todos tenemos bombas de agua, entonces al no tener luz no tenemos agua. Los caminos quedaron en muy malas condiciones y, bueno, yo entiendo a lo mejor que la municipalidad no da abasto para todo, pero pedimos una máquina retro para ver si puede ayudarnos en algo. Ahí estamos a la espera de qué pueda hacer el alcalde.
0: Entiendo. Y la electricidad, nada, ¿verdad? No tenemos nada.
3: Nada. Los pocos vecinos que tienen generadores, ahí
0: nos van arreglando. Ahí
3: el que pueda salir a comprar bencina lleva varios tarros para ir repartiendo, porque no podemos salir todos.
0: Ya, pero al menos ustedes se están moviendo y bastante lo hacen. Okay, entre ustedes, entre los vecinos, sí. A eso me refiero.
3: Exactamente, sí, porque estamos oscuros aquí en la noche, una boca lobo, como se dice, ya. Pero se hace lo que se puede, pero sé que hay gente que está peor que nosotros, pero hay que tener fuerza. Lamentablemente, cuando la naturaleza se pone tonta, no podemos hacer nada.
0: Bueno, nos avisan, Carlos, si es que hay alguna otra novedad. Ya. Vamos a seguir muy. Gracias a ti por este contacto y a Elizabeth también, a tu esposa, a los dos. Un abrazo para ambos y para todos los vecinos.
3: Ya, muchas gracias. Y estamos todos atentos a las informaciones que ustedes nos entregan, porque son la única radio que podemos escuchar aquí.
0: Muy bien. Sigan en sintonía. Eso. Un abrazo para ambos. Cuídense.
3: Gracias.
0: Chao.
3: Gracias, Rolo. Que estés bien.
0: Chao, cuídate. Gracias. Chao, Elizabeth, también. Un abrazo para Elizabeth y para Carlos desde Pucalán, Puchuncaví, con todos estos inconvenientes. 11

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4: Volvemos a confirmar que los trabajos que se van a realizar mañana en el sector de Yolanda serán además con maquinaria para poder habilitar, porque hay bastante material que ha quedado ahí en la zona. Hay trozos de árboles, hay algunas rocas incluso que están colgando de la ladera, y por lo tanto eso se tiene que ajustar bien, no es llegar y habilitar el tránsito. Se sacará eso, se acomodarán también las barreras New Jersey, así las conocemos, y se habilitará el tránsito entonces para mañana. Esto es para Valparaíso, en el sector de Yolanda, a propósito del retiro de la pasarela Balmaceda. Eso para que lo sepan. Mañana vamos a ver en qué horario, porque van a tener que hacer los trabajos. Y de ahí iremos viendo los horarios. Todo eso se lo vamos a estar comentando también acá en Bio Bio la radio. Vamos a hacer un alto, pequeña la pausa, quédese con nosotros porque estamos con cobertura especial y total de Bio Bio la radio con esta catástrofe que está viviendo nuestro país, estos sistemas frontales que están dejando mucho daño.
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4: María José de la Barra, con la información del minuto.
11: El viceministro del Interior y la CGVOC, Claudio Alvarado, acompañado de los titulares de Desarrollo Social, Defensa y Salud, emiten un punto de prensa en el Palacio de la Moneda. Escuchemos.
12: Hogares que han sido abandonados para proteger a las familias. Tenemos experiencias anteriores en que los amigos de lo ajeno siempre son muy rápidos y queremos evitar situaciones de inseguridad y darle a la persona la tranquilidad de que sus bienes van a estar resguardados y cuidados. Esa es la razón fundamental por la cual declaramos este estado de catástrofe y que de alguna u otra forma complementa todas las medidas preventivas que viene realizando el gobierno de hace un tiempo atrás.
13: Ministro, buenos días. Para seguir en la misma línea, le quería consultar si el gobierno actuó tarde al decretar el estado de catástrofe, como han planteado algunas voces desde la oposición, y complementar además con que el presidente hizo un llamado desde el primer día a dejar las críticas de lado y más bien a ayudar. ¿No ha sido escuchado el presidente considerando las críticas de la alcaldesa de La Serena, por ejemplo?
12: Bueno, mire, en la acción pública siempre en la autoridad estamos sujetos a la crítica. Pero en definitiva, lo que al gobierno le interesa y le preocupa, y es su motivación principal, es ejercitar todas las acciones suficientes y necesarias que permitan ir ayudando para superar esta emergencia. Y en eso, por primera vez, el gobierno declaró el lunes de la semana pasada, el día 13 de julio, una alerta de emergencia preventiva. Y esa alerta preventiva habilitó todos los medios disponibles del Estado que se pueden movilizar, humanos, físicos, de transporte, para ir en ayuda de las personas que así lo requirieran. Y eso se ha estado haciendo. En segundo lugar, con ese decreto de emergencia preventiva se habilitaron la disponibilidad de los fondos de emergencia que dispone el Ministerio del Interior y que se van clasificando y se van aceptando a través de los planteamientos.

0: asientos de los alcaldes, a los podres y a la mesa técnica nacional. Y eso está funcionando. Se hicieron todas las coordinaciones con el Estado Mayor conjunto para un acuartelamiento previo del contingente de las Fuerzas Armadas, y así se tuvo reuniones con la Armada, con la Fuerza Aérea, con el Ejército, y hemos visto cómo esos medios se han desplegado. También
1: parte de las palabras del ministro Claudio Alvarado explicando las distintas disposiciones por las cuales el gobierno decretó estado de catástrofe para la provincia de Huasco y la región de Coquimbo. Cualquier otra información la estamos ampliando en media avance en este punto de prensa acá en La Moneda. 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
3: Solicitando que declare estado de catástrofe, el alcalde de La Ligua, que se vio doblemente afectada por el sistema frontal en la región de Valparaíso y Coquimbo, demandó ayuda urgente al gobierno. En la zona se desbordaron cauces que dejaron cientos de personas aisladas y hubo un corte masivo de electricidad tras la caída de decenas de postes. En Zapallar se realizó el cierre total de la ruta E462 debido a un socavón registrado a la altura del sector Las Tupas. La vía conecta las localidades de Catapilco y La Laguna y el tránsito se encuentra completamente suspendido y equipos municipales mantienen el monitoreo de esta emergencia. El gobierno, en voz del mismo presidente José Antonio Kast, anunció que se decretó zona de catástrofe en la región de Coquimbo y en la provincia de Huasco, en la región de Atacama. Esto a raíz de los efectos del sistema frontal en la zona. Además, hace minutos anunció estado de excepción constitucional en la región de Coquimbo y Huasco. La mañana de este lunes se realizó un nuevo balance sobre el sistema frontal que afecta a nuestro país, el que fue catalogado por el gobierno como de comportamiento intenso con características anormales. En voz del subsecretario del Interior, Máximo Pavés, en la región de Coquimbo y durante este domingo, llovió lo correspondiente a un mes, pero en solo una hora.
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10: Vamos al teléfono, está Gustavo Enríquez ya conectado, él es el alcalde de Petorca. ¿Cómo está, alcalde? Buenos días, bienvenido.
11: Muy buenos días. Bien, con harta agua por acá por Petorca, pero dentro de todo, bien, gracias a Dios, todavía.
10: Bien, hemos hablado hace un par de minutos atrás con el alcalde de La Ligua, con Patricio Payares, quien nos indicaba de las fuertes lluvias que se registraron anoche, parecidas a las que están afectando a la cuarta y tercera región. Por el límite, además, porque ustedes están muy cercanos también a, sobre todo a la cuarta región, razones evidentes, geográficas, que evidentemente han hecho de que también tengan muchos estragos con la lluvia, principalmente. ¿Llovió mucho? ¿Cómo están? ¿Qué sucede también con zonas anegadas? ¿Las tienen? ¿Están más tranquilos, parece ustedes, que en la zona de La Ligua?
11: Sí, efectivamente. Bueno, lo primero, agradecer este contacto telefónico para, en mi calidad de alcalde de la comuna, poder comentar un poco al resto de la comunidad regional y nacional de lo que está ocurriendo acá en la comuna. Yo primero quiero ser súper enfático y mencionar algo muy breve, y es de que la comuna de Petorca hace por lo menos 20 años estaba sometida a una especie de sequía extrema que lamentablemente destruyó toda una forma, todo un ecosistema, toda una manera económica y social de organizarse en torno a la tierra, llamémosle, en torno al territorio, y que de alguna manera para nosotros el agua es una bendición de Dios porque de verdad que lo necesitábamos. Eso no lo vamos a perder nunca de vista. Ya mis vecinos necesitan el agua y están felices por el agua. El problema que aquí subyace es que está lloviendo más o menos lo que se había proyectado por los distintos pronósticos semanas anteriores, pero la dificultad es que esto ocurre en muy poco tiempo, en muy pocos días, y eso evidentemente que satura y colapsa todos los sistemas hidráulicos naturales y artificiales que podamos tener en la comuna. Entonces, de alguna manera se activaron distintos ríos que son tributarios del río Petorca. El día viernes en la noche fue una noche, yo estuve hasta las 6 de la mañana en pie, mojado entero, como se dice en buen chileno, con mis equipos de operaciones. Tuvimos que arrendar maquinaria de emergencia, maquinaria pesada, para poder contener eventuales desbordes del río en distintos tramos de la comuna. Así que ha sido bastante caótico la activación de ríos que hace mucho, mucho tiempo que no se veían de la magnitud como se están viendo. Esa es la realidad. Ya la activación de quebradas y maderes en zonas rurales, nosotros ya lo teníamos planificado con la Dirección de Vialidad, por lo tanto, habían zonas que iban a entrar en aislamiento de manera prácticamente obligatoria porque son quebradas que siempre se activan. Uh-huh. Por lo tanto, nosotros ya habíamos conversado con las comunidades, ellos sabían que tenían que prepararse y ya contaban con todo lo necesario para poder estar varios días desconectados vialmente. La dificultad que nos ha surgido principalmente, estimado, tiene relación con la capacidad de respuesta de la empresa de distribución eléctrica que tenemos en la zona, que es la empresa CGE. Ya en conversaciones con el delegado presidencial provincial Andrés Sosa, a quien además agradezco porque ha sido muy diligente y muy cooperador con las labores acá en la comuna, apoyando a nuestro municipio para poder responder frente a la emergencia. Hemos estado coordinados con carabineros, con bomberos, con la delegación, ¿ya? Y yo lo que le planteaba al delegado era de que antes de que empezara la lluvia, el día miércoles en la mañana, se generaron unas especies de viento bastante fuertes que botaron árboles y que cortaron el servicio eléctrico en muchas zonas, en muchos puntos de la comuna. Y la empresa tuvo una capacidad de respuesta demasiado lenta, la empresa CGE, que lamentablemente llevó a que una vez que empezara a precipitar más fuerte, se cortaran los caminos y hoy día me tienen zonas no solo aisladas vialmente, sino que aisladas eléctricamente. Y al estar aisladas eléctricamente, ya inmediatamente las antenas de telecomunicaciones pierden electricidad, dejan de funcionar y por tanto quedan incomunicados, pero también los APR, que son los comités de agua potable rural, que en esas zonas funcionan, quedan sin abastecimiento eléctrico para el funcionamiento de las bombas que cargan de agua los estanques. Okay. Por tanto, se nos genera un segundo cuadro, y ya no solo quedan incomunicados y sin electricidad, sino que también quedan sin abastecimiento de agua potable. Yeah. Entonces, ese cuadro es que para mí genera una especie de riesgo de seguridad interior del Estado, que es lo que yo he tratado de plantear como alcalde en los distintos códigos provinciales, con las distintas autoridades parlamentarias y con las autoridades propiamente tal del gobierno de Chile.
10: Entiendo. ¿Las personas aisladas están en comunicación? ¿Están con suficientes víveres? ¿Eso ya está chequeado?
11: Sí. Es que nosotros lo que realizamos, como bien se... Es que hay que contextualizar. El fenómeno del Niño se había anunciado hace varios meses, en realidad. Entonces, más allá del temporal puntual que estamos viviendo hoy, el frente climático de estos días, nosotros sabíamos que teníamos que tener todo un plan de contingencia previo, y dado que yo soy el líder de una comuna cuyo municipio es de recursos escasos, de una comuna relativamente pobre, entonces nosotros entendíamos que teníamos que empezar este trabajo de mitigación con mucho tiempo de antelación, porque si no, no iban a dar los recursos disponibles para poder hacer todo a última hora. Por lo tanto, llevábamos mucho tiempo trabajando en distintas cosas, y entre eso hicimos un censo social con nuestras asistentes sociales de la DIDECO para poder catastrar todos los adultos mayores en zonas rurales que no tuviesen red de apoyo familiar. Por tanto, tenemos que ir referenciado donde viven, número de contacto, o por último, el lugar donde está y en qué condiciones, ¿para qué? Para cuando se activara la emergencia, nosotros tener priorizados a esas personas que debemos ir con apoyo y ayuda. Y eso hemos estado realizando. Por ejemplo, el día de ayer, como precipitó menos, bajó un poco el caudal del río Pedernal, en la parte más alta de la comuna, e inmediatamente ingresamos dos camionetas de emergencia llenas de enseres, de alimentos no perecibles, de bencina para los generadores y de otras cosas que podrían ser de ayuda para los vecinos, y logramos llegar al Pedernal para apoyar a la comunidad. Yo ahora, luego, en unas dos horas más, a pesar de toda la lluvia, voy a ir a una localidad rural que limita con la comuna de Los Vilos por el sector de Tilama, por la parte alta de la cuarta región, que es la localidad del Manzano, que también están sin suministro eléctrico, hace 6 días APP, se están generando socavones por activación de quebradas, y voy a llegar allá también con distintos materiales, con equipos de emergencia y con alimentos para y combustible para que ellos puedan abastecer las distintas cosas que tienen ahí para poder obtener estos días.
10: ¿Cuánta distancia tiene hasta llegar a esa zona?
11: por darle un ejemplo, desde el centro urbano de la comuna de Petorca hacia Pedernal, que fue donde fuimos ayer, con el tránsito expedito nos demoramos una hora ya. En subida.
10: O sea,
11: con
10: ya,
11: el tránsito sí. No expedito nos demoramos más. Al Manzano me demoro 50 minutos por lo menos.

0: con tránsito expedito, pero como está todo con piedra en la calle y todo, tenemos que ir un poco más lento, y por lo tanto yo creo que va a ser un poco más de una hora que me voy a demorar desde la municipalidad hasta estos sectores, porque mi comuna es la comuna más grande, más extensa en kilómetros cuadrados de la región de Valparaíso, y eso le da una complejidad logística enorme a cómo respondemos ante la emergencia.
1: Sí, totalmente. Es que le hacía la pregunta porque nos gustaría mucho que después nos entregara información de cuando llegue ahí a la zona para saber cómo están, porque la...
0: Sí, por supuesto.
1: Anoche, por supuesto. ¿Cómo nos podría describir lo que pasó anoche con las lluvias? ¿Fueron intensas o en su zona no tanto?
0: No, acá ha sido lluvia constante, de alta intensidad a todo momento, excepción del día de ayer en la mañana hasta las 5 de la tarde. Luego, después de las 5, se volvió a activar también una precipitación muy fuerte y toda la noche llovió muy fuerte, ¿ya? Pero yo pondría hasta el momento, como el hito, el momento más crítico, el día viernes, ya, tipo 10 de la noche, que fue el día en que llovió con mucha intensidad, que es... fue concordante con los pronósticos meteorológicos, y que fue el día en que el río Petorca se activó con un caudal que estuvo a punto de desbordarse de las laderas que el propio Ministerio de Obras Públicas había diseñado para evitar desbordamiento. Entonces, ese día se activaron las alertas SAE del SENAPRED, estas alertas de emergencia preventiva que tienen, que se activan en los teléfonos, se activaron en todos los teléfonos de la comuna. Hay un problema de comunicación porque la alerta de alguna manera activó como que estaba invocando la evacuación de los vecinos, sí, entonces teníamos que evacuar un pueblo completo, sí, pero en realidad después me indicaron que era una alerta preventiva para no acercarse a la ribera del río, nada más. Así que tuvimos que hacer comunicación a la comunidad, con medios con las radios, las redes sociales, para explicar que no tenían que evacuar porque generó un poco de histeria. Pero sí, el río ese día estuvo muy complejo, estuvimos a punto de que se desbordara hacia una población que se llama la localidad del Bajo, en Chincolco, una población, sí, bastante grande, y tuvimos que ocupar maquinaria pesada de emergencia, bulldozer puntualmente, para poder detener el río y evitar el desbordamiento.
1: Alcalde, lo último, el alcalde de La Ligua ha solicitado que también se decrete en su zona, porque la situación es más compleja, zona de catástrofe. ¿Comparte usted esa petición y se inclinaría también para la zona de Petorca, o cree que usted puede sobrellevar la situación así como la ha planteado también acá en la radio, con las dificultades que ha dicho también?
0: Efectivamente. El alcalde de La Ligua hace unos minutos atrás me contactó para pedir mi apoyo y respaldo como alcalde de Petorca en esta solicitud de declaración de estado de catástrofe, pero yo, más que hacer hitos comunicacionales en un momento de emergencia donde creo que la política hay que dejarla un poco de lado y centrarse en el bienestar de los vecinos, yo me comuniqué directamente con el delegado provincial y le planteé la necesidad de contar con mayores recursos financieros y mayores instrumentos de ejecución, llamémosle, maquinaria, si es necesario las Fuerzas Armadas u otros, con el objetivo de poder contar con estas herramientas para enfrentar las emergencias que se están suscitando en nuestros territorios, en nuestras comunas. Hablé con él, le planteé la posibilidad, lo primero, de contar con recursos excepcionales, y están disponibles recursos de emergencia a nivel central, ya, y eso a través de la gestión de informes ALSA, que los tengo que levantar como municipio y que ya los estamos ejecutando, por si acaso. Ya, y en segundo lugar, la posibilidad de declaración de un estado de catástrofe. Yo se lo solicité al delegado directamente, me dijo que él ya lo planteó en el nivel central y están evaluando para poder declarar estado, okay, de catástrofe en las comunas de Ligua, Cabildo y Petorca, que esperemos se lleve a cabo, porque requeremos más respaldo. Yo quiero ser súper claro en algo. Nosotros somos un municipio pequeño y hemos tenido una capacidad de respuesta gigantesca. El otro día en el Congreso Provincial nos reconocieron y nos felicitaron por eso, porque prácticamente no hemos molestado al gobierno central nosotros, y así hemos logrado sobrellevar esto adelante de la mejor manera posible, con el compromiso de nuestros funcionarios municipales sobre todo. Así que hemos logrado responder, pero necesitamos apoyo, no podemos seguir solos porque nuestros equipos se desgastan también, los recursos se acaban y necesitamos que nos puedan dar una mano desde el nivel central en este caso.
1: Gracias por estos minutos con la radio. Seguimos muy atentos y le seguiremos preguntando cómo siguen ustedes. Gracias, alcalde. Un abrazo. Buenos días.
0: Perfecto. Que estén muy bien. Muchas gracias.
1: Chao. Es el alcalde Gustavo Enríquez, el alcalde de Petorca, quien nos dice que se prepararon bien, que hubo preparación con anticipación, que hay gente aislada, pero que ya se sabía que iban a quedar aisladas, se encuentran en buenas condiciones. El problema de la electricidad es un tema, parece, transversal en toda la región de Valparaíso, y que apoya también la medida del alcalde de La Ligua de solicitar ahí en la zona que se declare zona de catástrofe, para apoyarla con mayores recursos y también más personal. Vamos hasta Radio Bio Bio de La Serena. Gonzalo Meri, te escuchamos.

0: confirmó que dos personas fallecieron producto del sistema frontal. Estas personas corresponden a los sectores de Cruz de Caña, en la comuna de Coquimbo, y El Romero, en la comuna de La Serena. Además, en esa misma comuna, 10 personas se encuentran desaparecidas, 1.655 han sido afectadas, 360 personas albergadas y 600 personas evacuadas. 5 rescatados, entre ellos Vanessa y su bebé recién nacido, que se refugiaron en el techo de su casa toda la noche hasta que fue sacada de allí y trasladada al Hospital San Juan de Dios, donde se encuentra internada fuera de riesgo vital junto a su bebé. Los trabajos de rescate continúan y también los de establecer comunicaciones con los sectores más aislados de la región que se encuentran en la zona interior, en el sector rural. En La Serena, Bio Bio, la radio.
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5: Las empresas distribuidoras de energía, tanto CGE como Chilquinta, que abarcan la gran cantidad de clientes o de usuarios de este servicio, se han reunido con las autoridades, con el delegado presidencial, también con el gobernador. El delegado está en línea, Manuel Millones, se comprometió a entregarnos información. Gracias por estos minutos nuevamente, delegado.
6: Sí, mire, la verdad es que terminamos recién nos reuniendo, ahora vamos a entrar al otro cobre, pero más o menos para el panorama, para informar a la comunidad.

0: La empresa Litoral, porque hay dos empresas eléctricas que cubre San Antonio, también ellos hoy, ¿qué ha resuelto los clientes del Litoral, que es toda la provincia de San Antonio, y los clientes de Casablanca? Al día de hoy tenemos 1.200 clientes sin energía en Litoral y 100 en Casablanca. Esos clientes que llevan más de 48 horas quedan resueltos hoy. Y mañana, 4.500 en el Litoral y 500 en Casablanca. Respecto a la, es el universo de clientes de esa empresa, son 71.000 Litoral y 7.000 Casablanca. Ahora, las compensaciones que se han establecido por parte, digamos, de, en este caso, de las empresas que son de, esta empresa es dependiente de Quinta, son al margen de la ley, ¿eh? Una UF hasta 12 horas, 2.5 UF hasta 48 horas y sobre 48 horas 3 UF. Es una compensación automática, mostrando solamente efectos del corte, eso lo saben. La gente reclama en las oficinas o por web. Si acreditan daño mayor, ahí se justifica con boleta. Esto no tiene boleta, esto no requiere boleta, este reclamo de este monto UF. ¿Ya? Lo mismo Chirquinta, ellos hicieron la misma tabla. Repetimos entonces, 1 UF hasta 12 horas corte, 2.5 UF hasta 48 horas corte y 3 UF sobre 48. Y si alguien acredita un daño mayor, es decir, que se le perdió más, ahí tiene que acreditarlo con boleta.
1: Okay.
0: Lo mismo que Chirquinta.
1: ¿Y eso va a ser cargado a la boleta? O sea, ¿no pago la cuenta el próximo mes o me van a pasar la plata?
0: No, eso aún no se ha especificado esa respuesta. Y lo segundo, en el caso de la CGE es distinto. Ellos van a otorgar a todo cliente 40.000 pesos, ¿verdad? Si acredita un daño mayor, tiene que ajustar boleta. Todos estos reclamos son sin boleta, por eso lo he hecho hacer el requerimiento. O sea, tiene que ser requerimiento, no es automático, ya sea en la oficina o en el web. Eso lo va a fiscalizar la SEC, que se otorgue el cumplimiento de este compromiso. Esto es al margen, reitero, de la ley, que tiene que ver con la devolución en boleta, a lo que te plantea, por la energía no prestada, y también las acciones que pueden hacer los mismos vecinos otra vez.
1: ¿Tan dispare la porque CGE dice a todos 40.000, pero Chirquinta cambia, hay tres fórmulas, ¿no?
0: Son dos empresas distintas, tiene que ver, una tomó una actitud distinta, parejo, y Chirquinta y la otra empresa que son del mismo consorcio establecieron este criterio escalonado, que dicen que fue lo mismo que se aplicó en otro corte anterior. Eso fue el criterio, la explicación que nos entregaron hoy día a Chirquinta, porque tenía este criterio distinto a CG.
1: Ok, y con respecto a que regrese la energía, ¿en qué están los trabajos? ¿Qué dijeron? Más allá del Litoral, que usted lo acaba de mencionar.
0: Chirquinta tiene hoy día, tiene 47.000 clientes, 47.391 clientes sin suministro. Hoy día se resuelve 28.544 y mañana los 18.000 faltantes. Hoy día en la tarde quedaron de remitirnos los lugares que son faltantes para mañana, para que estaba presente acá, para tener la cobertura policial en aquella zona que no va a llegar la energía hoy día y que va a llegar mañana. Entonces, repetimos, los clientes Chirquinta, la región, tienen un corte 47.391 sin suministro. Hoy día quedan resueltos 28.544 y mañana el resto, los 18.000. Es decir, mañana debería estar el suministro repuesto en toda la región de estas tres empresas.
1: Eso fue lo que dijeron ellas. O sea, tienen 48 horas para dejar a todo el mundo listo. 48
0: a todo
1: horas.
0: El mundo listo, exacto.
1: Ya. Lo dejo porque tiene que ir a la otra reunión.
0: Estamos entrando al COVID, pero, ahí viene el subsecretario de Salud.
1: Pero, hace un rato atrás, el alcalde de Petorca ha pedido y ha solicitado zona de catástrofe para su zona porque está lloviendo y ha tenido serios problemas en la madrugada con lluvia. ¿Sabe usted esa información y qué responde ante esa solicitud?
0: Viene ahora llegando también el presidente de la zona de municipalidades, donde nos va a hacer un planteamiento de otros alcaldes, no solamente el alcalde de La Ligua, sino que se va a analizar el requerimiento de otros municipios también en la misma línea.
1: Ok, gracias delegado, que vaya a la otra reunión. Muy amable, gracias a usted. Hasta luego. Bueno, ahí está la respuesta, auditores. Esta la entregan, es rara la forma de compensación y no está tan clara. Esto se ha determinado recién y tendrán que hacer una bajada cada una de las empresas. Pero tenemos entonces, la compañía CGE le va a pasar 40.000 pesos a todos los que no le regresó la luz. ¿Cómo? No sé. ¿Se cobrará mes a mes? ¿Se irá descontando por la boleta de la luz? Quizás. O quizás no, o quizás te lo pasan en efectivo, lo dudo. Ya veremos cómo hacen la bajada. Chirquinta, compensaciones. Una UF si te cortaron la luz 12 horas.

0: horas. 2,5 UF si el corte ha sido de 48 horas. Y si el corte ha sido superior a las 48 horas, serán 3 UF. Ya veremos también la bajada y cómo quedará ese dinero, o en las boletas de carga o directamente a las cuentas RUT, no lo sé. Y lo otro es que ambas compañías, incluyendo también a Litoral ahí en Casablanca, lo resuelve. 100 personas, 100 usuarios en Casablanca que están sin energía, lo sabemos porque nos han escrito. 48 horas y la energía debería regresar en toda la región de Valparaíso. Ustedes lo acaban de escuchar. Tenemos que ir ahora con una de nuestras unidades móviles. Vamos a tomar contacto de inmediato con Lucas Peña. Lucas, te escuchamos. Adelante, Lucas.
1: Sí, nos encontramos acá en el sector de Reñaca, de la comuna de Viña del Mar. Y en imágenes que se pueden apreciar en BioBio TV, pero podemos describir, nos encontramos acá en la calle Calafquena, acá en el sector de Reñaca, donde durante el fin de semana, en el contexto de los sistemas frontales que se han registrado en la región de Valparaíso, este fue el resultado, un socavón que podemos señalar que tiene alrededor de largo 30 metros, profundidad de cerca de 10, según lo que nos han comentado los vecinos acá en el lugar. Y esta calle, Calafquena en concreto, conecta lo que es la avenida Gastón Jamel Nieto y que incluso puede conectar con el camino internacional. Esta situación obviamente ha mantenido completamente cortado el tránsito aquí en la calle Calafquena. Entonces acá nos encontramos con Cristel Jornáuet, que es dirigente acá del sector. Cristel, en primera instancia, muchas gracias por poder conversar con nosotros. Y lo primero que quería consultarle es en relación a si nos puede contar cuál es el testimonio de los vecinos acerca de lo que ocurrió el fin de semana con este primer socavón, porque hubo una situación también durante estas últimas horas. ¿Qué nos pueden comentar en relación a lo que ocurrió el fin de semana?
2: Sí, efectivamente, esto es algo que ocurre todos los años, ya no en esta medida, obviamente. Siempre se producen socavones acá a la salida del condominio y en varios sectores de Los Pinos. En otros sectores se inundan las calles y que no pueden pasar autos. Acá todos los años hemos trabajado con los vecinos para poder un poquito controlar el socavón, rellenando con sacos, con lo que se puede para mantener una huella de salida del condominio, pero este temporal obviamente dejó la zanja, el socavón mucho más grande, totalmente descontrolado, o sea, se partió el camino, digamos, de lado a lado. El viernes fue el día más caótico, ¿no es cierto?, con las lluvias que comenzaron en la madrugada. Y día después por la tarde, con todo lo que llovió, obviamente que ya habían dos socavones grandes, y lo que hicimos nosotros fue contratar maquinaria, porque obviamente que hasta el día de ayer no vino nadie, ninguna autoridad. Ayer recién llegó el delegado presidencial, Manuel Millones, al sector, y ninguna persona municipal, digamos, ha llegado, y ahí contratamos con los vecinos maquinaria para poder cambiar la pendiente del agua, cosa que no siguiera cayendo al socavón principal, que es el que está cerca de la casa. Y logramos por lo menos cambiar la pendiente, y con eso se hizo un segundo socavón, que finalmente era un socavón que sabíamos que se iba a hacer, ya, porque el agua corre, y si no hay cómo, digamos, canalizarla por algún lado, el agua va a seguir rompiendo igual, ya, eso es un hecho, pero por lo menos era una situación que teníamos que controlar para que el daño en el socavón más grande no siguiera, digamos, hacia el condominio, hacia la casa.
1: ¿Cuál es el compromiso, en este caso, cuando viene Manuel Millones acá, el delegado presidencial? ¿Cuál es el compromiso? ¿Qué es lo que pudieron conversar? Tenemos entendido que deberían venir durante la jornada del día de hoy funcionarios del Ministerio de Obras Públicas.
2: Sí, exactamente. Eso es lo que se solicitó. Ahora también me informaron hace poquitito que la municipalidad ya también había hecho, creo que un ingreso, una solicitud como para que fuera como tomado de emergencia. Y sé que debería durante el día, en algún minuto, llegar el MOP.
1: ¿Qué nos puede contar acerca de la historia de este sector? Las diferentes solicitudes que han realizado, por ejemplo, el tema de la pavimentación de esta calle, considerando, ya lo mencionamos, es una calle que conecta una avenida principal del sector de Reñaca con el camino internacional. ¿Qué nos puede comentar acerca de esas diferentes gestiones que han realizado con los vecinos?
2: Sí, efectivamente, acá hay un proyecto, digamos, aprobado de alrededor de 5.000 millones de pesos para pavimentar la calle Riñihue. Ahora, ese proyecto obviamente tiene hartos temas, como que por lo menos no tiene colector y no tiene conexión, digamos, alcantarillado. Ya, ese es uno de los temas. Esa es la calle paralela a la que estamos acá, pero Calafquena es la calle más transitada, ¿ya? Mucha gente ingresa, porque el camino internacional ingresa con Riñihue, y después la rotonda de arriba de Villarrica, digamos, cambia hacia Calafquena, o puede seguir por Riñihue, pero la mayoría de la gente transita por Calafquena. Obviamente que nos gustaría ya que esto ojalá se pueda pavimentar. Nosotros acá pagamos contribuciones altísimas y siempre estamos siendo mirados por la Municipalidad de Viña como un, bueno, como lo dijo la alcaldesa en las declaraciones, digamos, del día

0: Viernes, que somos como casi como un campamento, como que no tuviéramos los permisos acá para construir, y la mayoría de las casas tienen los permisos ya y tienen las recepciones de obra de las viviendas. Entonces, de verdad, una burla. Nosotros pagamos contribuciones como sitio urbano y bueno, lo que menos ve es que esto esté urbanizado.
1: Muchas gracias por tu tiempo. Ahí está entonces las declaraciones de Cristel Jornagüe, de aquí una vecina, de aquí del sector de Los Pinos, en el contexto de socavón que se registró debido a estos sistemas frontales que se han registrado aquí en la región de Valparaíso.
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4: Hola, ¿cómo están? Buenas tardes, bienvenidas y bienvenidos al Informador de Mediodía. Funcionarios del Ministerio de Obras Públicas visitarán uno de los socavones que se registró en Reñaca, nos cuenta Lucas Peña.
1: Sí, esto específicamente es en el sector de Los Pinos, en Reñaca, la comuna de Viña del Mar, donde durante el fin de semana se registró un socavón que incluso los vecinos se mencionaban que se trata de un socavón de una longitud de aproximadamente 30 metros de largo, que afectó específicamente la calle Calafquén. Es una calle que conecta la avenida Gastón Jamel Nieto con el camino internacional, esto a la comuna de Viña del Mar en Reñaca, y es por esa razón que los mismos vecinos se contrataron maquinaria para poder controlar esta situación que se estaba generando durante el fin de semana y que mantiene completamente cortado el tránsito en estos momentos en la calle Calafquén. Se espera durante esta jornada, fue un compromiso que se llegó entre los vecinos y las autoridades, que el día de hoy deberían llegar funcionarios del Ministerio de Obras Públicas para obviamente evaluar el daño que se ha registrado en el sector de Los Pinos, en la comuna de Viña del Mar, esto en Reñaca, en la calle Calafquén, donde se registró este socavón durante este fin de semana y que incluso se ha visto una situación mucho peor en comparación a los últimos días, considerando que durante la noche también se registraron precipitaciones. Eso por lo menos lo que podemos comentar acerca de lo que se registró en el sector de Los Pinos en la comuna de Viña del Mar. 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
4: Más de 4 días sin luz llevan cientos de hogares en la comuna de Hijuelas, nos cuenta Constanza Peña.
5: Casi 3.000 familias, algunas de ellas desde hace más de 4 días, continúan sin suministro eléctrico en la comuna de Hijuelas tras el paso del sistema frontal que afectó a la región de Valparaíso. Según el último informe del municipio, actualmente son 2.905 los hogares que permanecen sin energía, situación que ya ha provocado pérdidas de alimentos y medicamentos entre los vecinos. La alcaldesa Verónica Rosat aseguró que uno de los principales problemas es que las brigadas de las empresas eléctricas no han podido acceder a algunos de los sectores rurales debido a la presencia de árboles caídos que bloquean los caminos en Hijuelas, por lo que solicitó una intervención urgente de vialidad y una pronta reposición del servicio por parte de Chilquinta, además de compensaciones para los vecinos afectados. En paralelo, el suministro de agua potable ya fue restablecido en el centro de la comuna, mientras continúan las labores de despejes de calle y limpieza de sumideros. 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
4: El gobierno abordó las críticas por la ausencia del ministro de Defensa en la emergencia climática, nos cuenta María José de la Barra.
6: Sí, claro, fue hace tan solo unos minutos en la vocería del ministro del Interior, Claudio Alvarado, quien junto con el ministro de Defensa, Fernando Barros, respondieron a las críticas de algunos sectores de la oposición por la ausencia del titular de Defensa la semana pasada. El ministro Barros retornó a territorio nacional durante esta mañana, se encuentra en este momento en el Palacio de la Moneda realizando distintas reuniones en el marco de lo que ha sido la decisión de poder determinar estado de catástrofe en la provincia de Huasco y también en la región de Coquimbo. Ambos, los ministros Alvarado y Barros, dijeron que el gobierno no se paraliza por la ausencia de un ministro y que el Estado asume compromisos que tiene que cumplir. Junto con eso dijeron que el hecho de que el ministro haya estado fuera de territorio nacional no imposibilitó el hecho de poder desplegar tanto a las Fuerzas Armadas como a distintos efectivos con cuadrillas a lo largo del país. Eso fue uno de los puntos que se abordó. También la ministra de Salud, Mai Chomalí, señaló que se va a decretar alerta sanitaria en Coquimbo y Atacama para poder tener mayor flexibilidad en el despliegue de las distintas cuadrillas, permitir recuperar infraestructura hospitalaria y también llegar con ayuda lo más rápido posible para poder reponer el suministro de agua potable. Eso respecto al tema del estado de catástrofe que se decreta por parte del Palacio de la Moneda.

0: tema que ahora está siendo abordado en el Comité Político Ampliado con los partidos del oficialismo y con presencia del presidente de la República. En La Moneda, Bío Bío, la radio.
1: El alcalde de Alto del Carmen, Cristian Olivares, aseguró que la mujer desaparecida en la comuna fue ya encontrada, nos cuenta Javier Pardo.
2: Sí, porque en conversación con la radio, el alcalde de Alto del Carmen, Cristian Olivares, se refirió a la situación de la mujer que permanecía desaparecida en la provincia del Huasco, esto en la región de Atacama. El jefe comunal señaló que continúan solicitando a la delegación regional apoyo aéreo para sobrevolar las localidades más altas de la comuna y confirmó que la mujer de 52 años, que era intensamente buscada, fue encontrada. Sin embargo, precisó que hasta el momento se desconoce el estado de salud en la que fue hallada. Recordemos que la mujer se mantenía extraviada luego de una avalancha de nieve registrada durante la jornada de ayer en la comuna de Alto del Carmen, sector que permanece cubierto con entre 1 y 2 metros de nieve. Por ello, continúa trabajando equipos especializados del ejército y bomberos en las labores desplegadas en la zona cordillerana de la comuna. 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
1: Tenemos que volver a la región de Valparaíso. La alcaldesa de Viña del Mar, Macarena Ripamonti, hizo un balance tras un nuevo cobro comunal de las emergencias por el sistema frontal, nos cuenta Lucas Suárez.
3: Tras un nuevo COGRIT en la comuna de Viña del Mar, la alcaldesa Macarena Ripamonti recalcó que son más de 4.000 los clientes que se encuentran hasta este día sin luz pues debido a estas interrupciones en el servicio eléctrico tras entonces los sistemas frontales que han afectado en general a la región de Valparaíso. Al mismo tiempo recalcó que el producto de este socavón que se generó en el sector de Reñaca, en Calafquén específicamente, ya se está trabajando en coordinación con la delegación presidencial para buscar maquinaria para generar entonces una vía de evacuación en ese sector y respecto también a los próximos días donde se pronostican nuevos sistemas frontales, la alcaldesa también señaló que continuarán las evacuaciones preventivas en sectores donde puedan ocurrir entonces algunas emergencias productos de estas nuevas lluvias pronosticadas en los próximos días. 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
1: Y en materia política, la oposición confirmó que presentará 3 requerimientos al Tribunal Constitucional en contra de la mega reforma, nos cuenta Gabriela Piña.
4: Así es, la oposición anunció esta mañana que a más tardar este martes va a presentar 3 requerimientos ante el Tribunal Constitucional contra la denominada mega reforma del gobierno. Uno será ingresado por diputados y 2 por senadores en una estrategia coordinada entre ambas corporaciones. Según explicaron, las acciones apuntan a cuestionar la constitucionalidad de normas en materia tributaria y también medioambiental, y aseguraron que los escritos ya se encuentran avanzados y que fueron elaborados junto a abogados constitucionalistas, quienes se según señalaron los dirigentes, respaldaron la decisión de acudir al TC por estimar que las disposiciones impugnadas no cumplen con el estándar constitucional. En paralelo, la oposición también emplazó durante esta mañana, tras una reunión que se llevó a cabo en la sede del Partido Socialista, al gobierno a postergar la discusión legislativa de la mega reforma y concentrar los esfuerzos en la emergencia provocada por el sistema frontal que afecta, sabemos, a varias regiones del país, y también solicitaron adelantar la semana distrital para que los parlamentarios puedan desplegarse en sus territorios y colaborar con la atención de las zonas afectadas.
1: Mediodía con 8 minutos, hasta acá el informador, quédese en compañía de la radio A la Una Radiograma. Buenas tardes.
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Es la comuna de Nogales la que presenta la mayor cantidad de personas desconectadas del suministro eléctrico, 6.163. Luego está, yo diría que La Calera, con 5.168. También está Quillota, con 4.974. Olmué presenta

0: 1.294 personas desconectadas. Panquehue 145, Petorca 241. Puchuncaví, mira la cantidad en Puchuncaví. 1.860, pero es mucho en Puchuncaví. Quillota, lo dijimos recién, 4.900. Quilpué, 3.687. Quintero, 950. San Antonio, 134. San Felipe, 1.650. Santa María, 171. Valparaíso, 4.141 hogares. Villa Alemana, 788. Viña del Mar, 3.676. Zapallar tiene 1.215. Algarrobo, 601. Cartagena, 935. Casablanca, 866. Concón, 1.295. El Quisco, 733. El Tabo, 2.173. Hijuela, 2.498. La Calera, 5.168. La Cruz, 578. La Ligua, 789. Limache, lo hemos comentado. En total, nos está llamando, vamos, vamos de inmediato. Sí, tenemos que ir con una de nuestras unidades móviles porque está por hablar la alcaldesa, entendemos, de Viña del Mar, Macarena Ripamonti. Vamos con Lucas Suárez. Lucas, te escuchamos.
1: ¿Qué tal? Muy buenos días. En este momento sale la alcaldesa de Viña del Mar, Macarena Ripamonti, tras una nueva sesión de COVID. La escuchamos.
2: Nosotros como COVID, donde participan las unidades del municipio, pero también hay representantes de la delegación, por lo tanto el propio presidente de la República aquí en la región de Valparaíso, elevamos cuatro puntos que para nosotros son fundamentales. El primero, guarda relación con los casi 4.000 clientes de la comuna de Viña del Mar que todavía no tienen luz. Es decir, más de cuatro días sin luz eléctrica, eso es fatal. Para muchas personas, desde que tienen una condición crítica de salud hasta los pequeños emprendedores, los dueños de mini market, de bazares de barrio, que lo han perdido todo. Esperamos que para ellos, desde la unidad o desde el Ministerio de Economía, por ejemplo, se pueda levantar un apoyo a las MIPYMES, en fin, a todos los que han perdido su capacidad económica, sobre todo cuando en esta región existen casi dos cifras de desempleo y realmente ha sido muy, muy grave. Dicho eso, también otra preocupación para nosotros es que se responda a las ALFA. Estas son las comunicaciones que hacemos como municipio para pedir solicitudes al gobierno nacional. A través de la delegación hay cerca de cuatro ALFAs que todavía no han sido respondidas, entre ellas las maquinarias que pedimos para reparar la calle Calasquén, que son especiales. En principio nos respondieron que no era necesario. Bueno, estamos insistiendo un cierto rato que, aunque sea una zona que, bueno, los vecinos tengan una mayor capacidad, muchos de ellos año a año financian con sus propios recursos las maquinarias, creemos que también es una posibilidad que quería tener el Estado de Chile de poder acompañarlo, sobre todo entendiendo que el delegado ha estado ahí, bueno, está en sus manos poder entregar una maquinaria para poder reparar el sector. En segundo lugar, también las maquinarias que son necesarias para poder ampliar la capacidad de recepción de agua por parte del estero de Reñaca. Hay muchos sedimentos que cayeron con la lluvia anterior y también algo que todavía están evaluando porque no han autorizado dónde vamos a disponer finalmente esos residuos. Y es bastante extraño porque si se solicita una maquinaria para limpiar un estero, hay que también considerar a dónde se van a botar esos desechos, no se van a botar en el mismo estero, porque es absurdo. Y por último, también estamos preocupados de las evacuaciones. Nosotros como municipio ya partimos evacuando personas, las hemos ido a notificar y estamos pidiendo también el auxilio de la fuerza pública porque en algunos casos hay personas que no quieren salir y verdaderamente durante el día de hoy y mañana hay un peligro, ¿cierto?, que sus casas se puedan derrumbar y con eso peligra, por supuesto, su vida. Probablemente no se entiende la magnitud de lo que significa una evacuación cuando en estos momentos ha parado un poco la lluvia, pero de verdad en los sectores altos hay mucha vulnerabilidad y hay personas que necesitamos cuidar y albergar en nuestros recintos para que no estén en peligro.
3: A través respecto a los albergues, ¿cuántos cupos se ocuparon en esta emergencia?
2: Poco menos de 100. 60 en un albergue y del orden de 40 en otro, que va moviéndose, porque hay un refugio que tenemos para personas en situación de calle que tenemos con atención especial, medicación, monitoreo, hay personas que están descompensadas y que tenemos que atender, y otro donde hemos podido recibir familias que en algunos casos han perdido sus casas completamente. También estamos haciendo ese levantamiento para ver cómo el Estado de Chile va a, digamos, compensar económicamente, o si va a entregar bancos de alimentos, tarjetas, o si se va a poner con la reconstrucción de la vivienda. Hay que ver cuál es el criterio. Hay que pensar que en eventos anteriores, a las 24 horas, 48 horas, ya estaban habilitados ciertos bonos de apoyo económico. En este caso todavía no lo hemos visto para la reparación de vivienda, así que esperemos que eso se apure lo más rápido posible.
4: ¿Alcaldesa, pasó el peligro con respecto a las posibles remociones en masa

0: ¿Las zonas del Olivar, de la Vía Independencia?
1: No, de hecho hay una situación bastante agravada, ya que la capacidad de absorción del suelo ya está en su máxima capacidad, por lo tanto, de acuerdo a lo que nos ha informado la Armada, que podría ser hoy día terminar con precipitaciones a eso de los 50 milímetros entre ayer y hoy, más las de mañana que van a alcanzar probablemente más de 60, creo que tenemos que estar alerta y, como les digo, ya comenzamos el proceso de evacuación nosotros, pero elevamos.

0: qué razón antes del temporal no se ha podido trabajar ahí para prevenir lo que pasó, porque era una calle de tierra, de la remoción de masa fue muy grande. ¿Por qué no se fue antes a ese lugar para intentar mitigarlo? Y lo segundo, ahora que ya pasó, que está el socavón ahí, ¿qué se puede hacer? Porque los vecinos llevan diciendo días que no ha ido el municipio, que no se ha trabajado, que han puesto maquineras ellos para trabajar ahí. ¿Qué se podría haber hecho y qué se puede hacer ahora, alcaldesa?
1: Lo primero que les quiero contar es que como municipio desarrollamos un proyecto. La única manera de arreglar esa calle no es con una solución previa a las lluvias, con un dren. Eso ya lo hemos intentado. Si ustedes revisan la prensa, nuestras propias publicaciones durante 4 años, cada vez que viene una lluvia no solamente nos desplegamos en los campamentos formales, sino también en los asentamientos que todavía no están urbanizados, como el sector de Los Pinos. Ninguna de las acciones que hemos hecho son suficientes, por lo tanto, no contentos con eso, levantamos por primera vez, desde que esa zona se empezó a urbanizar en 1998, un proyecto de más de 6.000 millones de pesos que está adjudicado, con una empresa adjudicada. Hemos sido la única administración que pudimos dar una solución definitiva. Si las obras no han comenzado, han sido porque todavía tenemos que llegar a acuerdos con muchos de los propietarios que están ahí para el inicio de las obras. Entonces, ese problema estructuralmente, que es lo único que se puede solucionar con una infraestructura de 6.000 millones.
2: Es la alcaldesa Macarena Ripamonti quien, claro, dentro de las cosas que ha dicho, habla rápido la alcaldesa, habla rápido. Dentro de las cosas que estaba mencionando, el peligro que hay por remoción de masa, por la cantidad de milímetros que restan y faltan todavía por caer, y que será en el transcurso de la noche y de mañana, que podríamos tenerlas acá en la región de Valparaíso. Habrá que estar atentos también a eso. Hay evacuaciones preventivas que ya se han realizado, sectores del Olivar que ya no soportan más agua. Estas son tierras que fueron quemadas el 2 y 3 de febrero por los incendios. Yo ampliaría también esa observación al resto de las otras zonas que también fueron quemadas por ese incendio y también por otros incendios que hemos tenido en la región de Valparaíso. Hay que tener atención donde hay peligro de remoción de masas por la cantidad de agua que todavía resta por llegar. El jueves debería estar llegando otro sistema frontal, pero más ligero, bastante más ligero. 10 milímetros podría dejar el día jueves. Lo que preocupa es lo que ocurrirá esta noche, porque además habrá viento. Y además la cantidad de agua que podría estar entre el orden de los 60 a 100 milímetros. Eso se ha ido como actualizando y debería ser un total de 60 milímetros. Debería ser un total de 60 milímetros según las últimas actualizaciones que hemos escuchado. Bien, vamos a escuchar ahora y quiero que le pongamos atención porque ha llegado una declaración por parte del Director Nacional del Trabajo. Esto a propósito de quienes se tienen que desplazar, los que están llegando tarde y un largo etcétera. Vamos a escuchar a David Odó. Él es el director nacional del trabajo de nuestro país y lo que vamos a escuchar tiene relación con los derechos y deberes de los empleadores en el contexto de la emergencia y también de los propios trabajadores. Escuchemos.
3: En aquellos lugares en que no exista suministro de agua potable, las faenas y el trabajo debe cesar. El llamado es que los empleadores sean tolerantes con los trabajadores que por diversas causas, por diversos motivos, están impedidos de poder concurrir a sus labores de trabajo. Además, los trabajadores deben buscar los medios, ya sea ahora o bien después de que termine esta emergencia, de poder justificar con las empresas, con sus empleadores, por qué razón no pudieron concurrir a sus labores.
2: Bien. Bueno, hay un poco más de sentido común, ¿no? Caso de que algún trabajador o trabajadora tenga impedimento porque no digamos que está funcionando. Yo no. Es un otro alcance, ¿eh? Iba a decir lo del transporte público. Qué increíble que hoy solo el 50% de toda la flota esté funcionando. Hoy. Esta mañana lo dijo el propio delegado Manuel Millones. Dijo que el 50% de toda la flota de transporte en la región que debería estar en las calles, no, solo el 50%. Qué brutalidad. Quizás los neumáticos están embarrados. No, quizás no hay choferes, ¿no? Bueno, quizás no lo tenemos que responder nosotros, sino que ellos tienen una obligación porque se ganaron una licitación que se la paga el Estado y tienen obligaciones contractuales. Y esas no las han cumplido a cabalidad. Son las 12 horas ya con 30 minutos. 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
1: Hola amigos de la BioBio, buenos días o buenas tardes. Mira, acabo de tener un percance, un socavón a la entrada del estacionamiento del Jumbo, acá en Concón Reñaca. Peligro latente, cualquier vehículo que pase por ahí va a sufrir un accidente. Yo iba entrando y no me di cuenta y rompí la llanta. Menos mal que iba muy despacio.
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7: Municipios de la provincia de Petorca solicitan la declaración de estado de catástrofe en una zona doblemente afectada por el sistema frontal en las regiones de Valparaíso y Coquimbo. En la zona se desbordaron cauces y cientos de personas continúan aisladas, mientras los cortes de suministro eléctrico se extienden hasta por 4 días. Sigue las afectaciones por el sistema frontal en la región de Valparaíso. El Ejecutivo se reunió con CGE y Chilquinta y la SEC, quienes comprometieron el restablecimiento del servicio en 48 horas de los más de 53.000 usuarios. En paralelo, rutas siguen cortadas por socavones en Zapallar, Reñaca y el más grave en Maitencillo, con 300 metros de largo. Dos personas fallecidas ha dejado hasta ahora el sistema frontal que afecta a la región de Coquimbo, según confirmó Carabineros, en medio de las intensas lluvias que han provocado desbordes de ríos, activación de quebradas y diversas

0: emergencias en la zona. La región de Coquimbo es una de las más afectadas, de hecho, por los sistemas frontales que han afectado al país. Durante el lunes se decretó zona de catástrofe. En medio de este escenario, el alcalde de Coquimbo, Ali Manucheri, advirtió que la cifra de fallecidos por la emergencia podría aumentar.
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11: Hola amigo, la vio. Hola, aquí Daniel Fernández. Un incendio en este momento en el paradero 5 y media de Chupaya, por la calle Carlos Ibáñez. Bombero en el lugar. Hay explosión. Está llegando otra unidad de bomberos. Ahí le envío un video.
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20: Tenemos información del minuto. Vamos con Lucas Peña de inmediato. Lucas.
21: Así es una emergencia que se encuentra en completo desarrollo en la comuna de Viña del Mar, específicamente en la avenida Carlos Ibáñez del Campo, con Arturo Godoy. La información que fue entregada por parte del Cuerpo de Bomberos de Viña del Mar es acerca de un vehículo menor que se encuentra completamente en llamas. Actualmente se encuentra ya trabajando bomberos en el lugar. Esto recordemos en la avenida Carlos Ibáñez del Campo.

0: Arturo Godoy. Son dos unidades que fueron despachadas por parte de bomberos, quienes se encuentran en el lugar ya trabajando en esta emergencia que se encuentra en completo desarrollo en la comuna de Viña del Mar, producto de este incendio vehicular. 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
23: Oye, vamos a la zona de Colmo, que está complicada. Daniela está en línea. Daniela, ¿cómo estás? Buenas tardes, bienvenida.
24: Hola, buenas tardes. Hola, mira, Daniela. Estamos bastante ya angustiados porque estamos del día jueves al mediodía sin luz y eso nos deriva que tampoco tengamos agua porque nosotros somos un condominio rural y somos abastecidos con estanques con bombas. Entonces estamos bastante, bastante ya angustiados, ya no sabemos qué hacer porque las llamadas a Chilquinta son de todos los vecinos, son 100, más de 100 terrenos acá en el condominio y todos llamamos, pero no obtenemos ningún tipo de respuesta.
23: Ya son casi 4 días completos sin nada. ¿Y cómo,
24: completos, exactamente.
23: ¿Cómo lo han hecho? ¿Qué han hecho? ¿Cómo han logrado surfear estos días?

0: hecho?
1: Bueno, la verdad es que uno estaba preparada para el temporal, pero no para 4 o 5 días. Entonces ya los recursos se nos agotaron. Entonces por eso ya hoy día estamos más desesperados que nunca. Yo personalmente uso silla de ruedas. Entonces para mí es más complicado el tema de todo, porque ya el tema del agua, el baño, todo eso se complica mucho más. Entonces es como que uno trata de tomarse las cosas de otra manera, con calma, porque uno entiende la emergencia. Yo soy funcionaria pública, entonces igual tengo conciencia, pero ya encuentro que ha sido mucho. Entonces, por eso estamos desesperados. Ya las respuestas de las operadoras de Chilquinta son siempre las mismas. No hay otro comentario. No, acá, mira, lo raro es que nosotros tenemos acá 2 condominios vecinos, que es Doña Irma, que tiene luz, y Barrio Alto Colmo, que también tiene luz. Y raramente nosotros, que somos el condominio Don Hernán, no tenemos. Solo nosotros. Entonces, eso es lo que nos tiene un poco más angustia.
0: ¿Cuánta gente vive en el condominio Don Hernán? ¿Cuánta gente vive más o menos?
1: Yo creo que son como más de 30 familias. No te podría decir la cantidad porque nosotros somos un condominio nuevo. Yo llevo acá cerca de un año viviendo.
0: Entiendo. Cuéntame, Daniela, ¿y no ha ido nadie de...? Es Chilquinta, dijiste, ¿no? Es Chilquinta.
1: Chilquinta, es Chilquinta. Sí,
0: ¿y no ha ido ninguna camioneta? Nada.
1: Nadie, absolutamente nadie.
0: ¿Y lograron registrar todos los días, una vez por día, el corte?
1: Todos los días, más de una vez al día, todos los vecinos. Yo personalmente llamo 2 veces al día, porque yo ya ayer, por ejemplo, ya estaba más desesperada.
0: ¿Y quién te atiende en Chilquinta? ¿Una maquinita o una operadora de verdad?
1: Una operadora, porque ya. Si tú ingresas el número de cliente del medidor, te atiende una operadora. Ya. Pero si uno no da ese informe y avanza con la llamada, ahí te contesta una operadora que es de una empresa contratista de Chilquinta. Yo no estoy hablando con Chilquinta directamente.
0: Es que tienes que hacerlo con Chilquinta. Pero espérame.
1: Pero es que ese es el número que te dan, el número que todos te dicen Chilquinta y te lo dan, pero cuando ellas te contestan el teléfono, mira, la verdad es que ni siquiera les entiendo, porque dicen algo de group.
0: ¿Algo
1: que
0: de...?
1: Que debe ser, obviamente, group, algo de no sé qué, pero group. Pero, y si tú le preguntas...
0: Es que son los dueños, son los dueños.
1: Claro, seguramente,
0: son
1: pero...
0: Son chinos, de capitales chinos, ellos son...
1: Claro, pero es que igual uno les vuelve a preguntar y no te lo repiten, te dicen Chilquinta. Pero la primera vez no te dicen Chilquinta. Entonces es como yo le digo a las operadoras, yo sé que ellas no tienen la culpa, pero están como, ya le voy a avisar a mi supervisor. Es complejo porque es como que te quedas y que no sirve de nada la llamada que estás haciendo porque no aparece nadie. Nosotros nos quedamos sin luz el día jueves cuando todavía no era el temporal más grande. Entonces es como desesperante, angustiante, deprimente. Yo trabajo a distancia.
0: Fueron los primeros entonces en quedar sin el jueves al mediodía.
1: Exactamente.
0: Y mira cómo pasan los días y nada.
1: Y nada. Ya los recursos se están acabando porque ya obviamente la comida del refrigerador había que comérsela porque se está echando a perder. Entonces ya... No sé, yo ya no sé qué más hacer. Mis papás son adultos mayores, entonces es como bien grave la situación. Yo en silla de ruedas, no tenemos tanta movilidad. Los negocios acá son todos lejos. Claro, nos vinimos a vivir acá por un tema de tranquilidad, pero no pensando que en un temporal sean más de 4 días sin electricidad.
0: Lo entiendo. Entonces, y tú dices que trabajas a distancia. ¿Y tienes energía suficiente en el computador?
1: No, porque con vamos y cargamos los computadores donde hay que salir de acá. Entonces, igual cargamos el computador, cargamos los celulares, nos devolvemos. Dura poco la carga de los equipos. Tampoco puedo trabajar, estoy a distancia...
0: Tu empleador lo entiende, eres servidora pública, entonces deberían entenderlo con mayor... ¿Verdad?
1: Sí, mi jefa me entiende, afortunadamente.
0: Escribe un auditor, dice, mi hermano también vive en el sector del puente Colmo, cruzando el puente, y efectivamente no tiene energía eléctrica desde el jueves, se han tenido que venir a la Calera a cargar baterías, linternas y comida ya perdida, algo similar, ¿eh? A lo de ustedes.
1: Sí, sí.

0: que tú veas que no somos los únicos. Yo estuve averiguando y al parecer la electricidad, nosotros estamos como conectados con San Ramón.
1: Con San Ramón.
0: Con el sector de San Ramón. Algo por ahí viene, pero no entiendo yo el tema.
1: Pero puede ser que esté la dirección comercial en San Ramón, imposible que venga de allá una línea, no sé.
0: Es que estamos arriba, sí. Nosotros estamos como bien arriba. Cuando tú cruzas la línea del tren,
1: sí.
0: Nosotros somos el segundo condominio a mano izquierda. Y después más allá, como a 10 minutos, está el sector de San Ramón.
1: Uh-huh. Ah, el sector de San Ramón, ok, entendí.
0: Sí, pues.
1: Entendí. Daniela, gracias por el testimonio. Ojalá llegue pronto y vamos a insistir también en tu caso para
0: por
1: que llegue.
0: Por favor, ayúdenos. Ya no sabemos qué más hacer.
1: Un abrazo a tus papás también, un abrazo.
0: Muchas gracias.
1: Chao.
0: Adiós.
1: Chao. Ahí está Daniela. Sector Colmo. Así de complicada está la situación para ella. Sandra dice, sector Puente Negro, desde el viernes, sin energía, Villa Alemana. Ayúdenos a decir que el sector Puente Negro, desde el viernes a las 17:30 horas, quedó sin energía, cayó un árbol. En una casa no hay respuesta, tenemos personas de la tercera edad sin poder calefaccionarnos y todo se está echando a perder. Chilquinta no ha hecho nada, son muchas horas sin energía, nos escribe Sandra. Eso lo dice Sandra. ¿Está Ricardo en línea? Hola Ricardo, ¿cómo estás Ricardo?
2: Hola, buenos días, buenas tardes. Ya.
1: Hola, ¿qué tal Ricardo? ¿De dónde estás Ricardo?
2: Mira, yo estoy en mi trabajo, pero vivo yo en Placeres.
1: Ok.
2: La verdad de las cosas es que ayer pasó algo medio extraño con una explosión cerca de mi casa.
1: Uh-huh.
2: Y al salir de la casa, ¿verdad? A ver, me encuentro con que había reventado el medidor de la luz.
1: Ya.
2: Reventado literalmente.
1: ¿Cómo reventado? ¿Una explosión ahí en el medidor?
2: Una explosión.
1: ¿Ya?
2: De hecho, yo, por ejemplo, habíamos puesto el medidor adosado a una muralla de cemento. Le hicimos una caja de madera de protección, la pintamos, se le pusieron unos tubos de PVC de conduit.
1: Okay.
2: Para, digamos, no tener los cables expuestos.
1: Espérame, ¿qué medidor? ¿Es medidor de los modernos, de los nuevos o los antiguos?
2: No, es de los antiguos.
1: Ok. ¿Y qué pasó? Entonces, explotó ahí.
2: Al salir, escuchó una explosión fuerte. No le dio mayor importancia en el momento porque empezamos con todo lo que está pasando, bueno, de algún lado a lo mejor, y salgo, ¿verdad?, después a ver el tema de la luz, y voy a subir, meto la mano para subir el interruptor, y me queda la mano negra.
1: Oh.
2: Ya se había cortado, se había reventado la luz, ya, ¿cierto? Adiós, gracias, no me pasó nada. Y empezó a salir, ¿verdad?, y seguía saliendo humo, y estaba un poco caliente, y seguía, digamos, emitiendo algunas chispas.
1: Oye, qué peligroso.
2: Bueno,
1: súper peligroso.
2: Súper. Porque venía desde el poste de la luz,
1: uh-huh,
2: hacia el medidor. Entró por una cometía y parece que ahí se produjo algún problema entre el poste y el medidor. Mira, llamé cuatro veces a Chilquinta, me dejaron como prioridad, como emergencia. Hoy día volví a llamar, pero ahora las cosas que a esta hora, ¿cierto? No. Nada todavía, uh-huh, nada.
1: Uh-huh.
2: No hay ninguna solución, no. Pero fíjate que fue algo bien, nunca he escuchado que se reventara un medidor de la luz.
1: Entiendo.
2: En
1: no, tampoco, fíjate que lo encuentro muy curioso. ¿Llamaron a Chilquinta? ¿Chilquinta es o no?
2: Sí, Chilquinta. Llamamos ayer cuatro veces y hoy día en la mañana nuevamente llamamos y me dice la niña de que van a ir, van a destinar un móvil.
1: Pero no han llegado.
2: No, hasta el momento, ¿cierto? Ellos no han llegado.
1: ¿Cuántas? Bueno, ¿es solamente tu casa la que tiene el problema sin energía? Porque no tienen energía, Diego.
2: Claro, no, estamos sin energía, solamente en nuestra casa, ya. Sí.
1: Uy, qué raro toda esa descarga que hubo ahí, ¿eh? Extraño el fenómeno.
2: Sí, porque, de hecho, tú miras, por el visor del medidor,
1: uh-huh,
2: y no se ve nada.
1: Uh-huh.
2: No se ve nada, o sea, fue una explosión realmente fuerte. De hecho, después me comentaba la vecina, me decía... Vecino, yo sentí una explosión. O sea, no fue algo menor.
1: Uh-huh.
2: Y de hecho yo muevo el cable, hay un cable que va, que es el que viene del poste, ¿cierto? Yo lo muevo y empieza a caer ceniza desde adentro.
1: Uh-huh.
2: Y todo esto, bueno, hemos explicado cinco veces Chilquinta, pero la verdad las cosas horror es que no ha pasado hasta el momento.
1: Entiendo.

0: Bien, gracias por el testimonio. Veamos qué pasa con esto, Ricardo. ¿Me reiteras, por favor, la dirección?
1: En Blanca, entre las calles Montezuma y Javiera Carrera del Cerro Los Placeres.
0: Blanca, Montezuma.
1: Blanca, entre las calles Montezuma y Javiera Carrera y Javiera del Carrera. Cerro Los Placeres.
0: En Placeres, ok. Un abrazo, Ricardo.
1: Gracias, Rolo.
0: Un abrazo, gracias, un abrazo grande.
1: Gracias.
0: Chao, a ti. Chao. Bien, ahí está Ricardo que nos comenta. Qué extraño el caso, ¿no? Cómo tuvimos toda esa descarga de tanta energía en el medidor y que se haya incendiado, que haya explotado, así como lo está comentando, ¿ah? De verdad que llama la atención. Bueno, ¿cuánto? No nos queda nada, nos quedan muy pocos minutos. Tenemos que ir con las noticias ahora. Vamos a hacer una actualización de lo más importante ocurrido en nuestro país esta mañana, y vaya que hay noticias. Lamentablemente la situación en la tercera y cuarta región no es buena. Todavía se está en una emergencia mayor, se esperan precipitaciones aún. La situación en la región de Valparaíso comienza, no sé si a ordenarse, pero la región de Valparaíso comienza a ir superando, quizás eso es lo justo, todos los problemas que nos ha dejado la lluvia. ¿Verdad que coincidimos todos en que bienvenida el agua? Bienvenida la nieve. Es duro saber que viene en tan poco tiempo y con tanta fuerza. Eso nos causa todos estos estragos y cada vez hay que prepararse más y más y más y más. ¿Cuándo habíamos escuchado de los ríos atmosféricos? ¿Cuándo habíamos escuchado que venían tantos sistemas frontales juntos? Bueno, en fin, pero independiente de eso, bienvenida al agua, pero no así, ¿verdad? Ha sido muy intenso. Se esperan precipitaciones esta tarde-noche, viento y también lluvias mañana. Podríamos tener un total de lo ocurrido anoche y más lo de mañana de 60 milímetros. Ya han caído cerca de 20, quedan 40 más probablemente por llegar, o 50, por ahí estamos. A cuidarse mucho. Y el compromiso, escuchen esto, el compromiso de CGE y de Chilquinta es que a partir de hoy, en 48 horas más, está toda la región conectada. Toda la región de Valparaíso estará conectada a la electricidad. Ese es el compromiso de Chilquinta y de CGE. Se lo han dicho al propio delegado presidencial en una reunión que sostuvieron cerca de las 11 de la mañana, un COGRID solamente para observar la situación de la energía, de los retrasos, de la falta de mantenimiento, de las líneas caídas, de los postes quebrados, de los transformadores que nos sirven, de todo eso. Viene ahora, dentro de 2 minutos más comienza, ya debería estar el punto de prensa, a ver si es que es 1:15, 1:30, lo contaremos ahora en las noticias, sobre la situación de la región de Valparaíso en su totalidad, porque están reunidas las autoridades, está Senapred, está Carabineros, está Bomberos, está el gobernador, hay alcaldes, alcaldesa, en fin, estos están ahora, están reunidos en este instante, deberían comunicarnos pronto cómo sigue también todo con la protección de la ciudadanía. Un abrazo para todos, que tengan un buen almuerzo, sigan en compañía de la radio acá, no vamos a parar de informar y de acompañar.
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6: Al menos 5 personas fallecidas, 4 desaparecidas y más de 99.000 aislados deja el último balance de Senapred por el sistema frontal entre las regiones de Atacama y la Araucanía.

0: afectados, autoridades locales confirmaron el fallecimiento de otras 5 personas, solo en la región de Coquimbo.
1: Una situación crítica y sin precedentes se mantiene en La Serena y Coquimbo debido a la falta de agua potable.
0: El gobierno decretó estado de catástrofe para toda la región de Coquimbo y la provincia de Huasco.
1: El viceministro Claudio Alvarado abordó los cuestionamientos a la moneda y dijo que el gobierno está tranquilo por las medidas que se han tomado.
0: La oposición arremetió en contra del gobierno por su gestión de esta emergencia. El presidente José Antonio Kast viajará a la zona norte.
1: 2 niños y 3 adultos murieron en un incendio en la comuna del Bosque.
0: El gobierno busca abrochar el apoyo de la bancada del Partido de la Gente a la Ley de Reconstrucción Nacional y junto a las mesas oficialistas cerró la puerta a cualquier posibilidad de postergar la votación por los efectos del sistema frontal.
1: Las distintas oposiciones van a ir entre hoy y mañana al Tribunal Constitucional y el Ejecutivo podría tener que vetar o llevar al mismo tribunal al menos 3 normas de esa iniciativa.
0: Ante la presión del oficialismo por la muerte del carabinero Marcos Cosme, el gobierno evalúa ingresar un proyecto de ley para fortalecer la protección a las policías.
1: Un total de 58 imputados, entre ellas una funcionaria de carabineros y un funcionario del ejército, serán formalizados por pertenecer a una de las organizaciones más grandes detectadas en el tráfico de armas en el país.
0: A esta hora la Comisión de Minería y Energía del Senado inicia la discusión del proyecto Ordenemos las Cuentas, el que evalúa mecanismos para mitigar el alza de las tarifas eléctricas.
1: En noticias del exterior, los rebeldes hutíes de Yemen declararon un bloqueo marítimo contra Arabia Saudí.
0: El nuevo líder laborista británico, Andy Burnham, asumió como el primer ministro del Reino Unido.
1: El narcotraficante mexicano Ismael El Mayo Zambada fue condenado a cadena perpetua por la justicia estadounidense.
0: En los deportes, luego de ganar el Mundial de Fútbol, la selección española aterrizó hoy en Madrid para festejar el título junto a sus fanáticos en la Plaza de Cibeles.
1: En tanto, la selección argentina llega esta tarde a Buenos Aires sin 10 de sus futbolistas, entre ellos Lionel Messi.
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4: Una de la tarde, 3 minutos.
1: Muy buenas tardes, bienvenidos. Gracias por acompañarnos en esta edición del mediodía de Radiograma. Vamos a revisar las noticias junto a Catherine Cubillos. Catherine, buenas tardes.
0: ¿Cómo estás, Nivaldo? Buenas tardes. Buenas tardes también a nuestros auditores, a todos quienes ya están con nosotros y van a estar acompañándonos en esta revisión de las noticias. Saludamos a todos ahí en las 43 estaciones de Bio Bio, la radio en todo el país, que están conectadas a esta hora para informarse. También, por supuesto, a quienes están en la plataforma digital, es biobiochile.cl, y por supuesto, a quienes nos escuchan y nos ven a través de Bio Bio TV.
1: Vamos de inmediato con las informaciones. 5 personas han muerto en la región de Coquimbo debido al sistema frontal.
0: Les vamos a contar también que las autoridades comunales siguen trabajando para restablecer la conectividad con los sectores que están aislados y rescatar además a las personas damnificadas.
1: La empresa sanitaria Aguas del Valle, en tanto, se prepara ante eventuales nuevos cortes de suministro. Contacto con La Serena, Gonzalo Meri, buenas tardes.
5: Buenas tardes, Nivaldo. Buenas tardes, Catherine. Y también buenas tardes a los auditores de la radio. 5 personas fallecidas, confirmadas por carabineros durante esta mañana, registra la región de Coquimbo y que corresponden a 3 personas del sector Cruz de Caña, en la comuna de Coquimbo, sector rural, y del sector de El Romero, en La Serena, también sector rural. Frente a esta situación y dada la presión ejercida por los alcaldes de la región, esta mañana el presidente José Antonio Kast declaró formalmente zona de catástrofe para la región de Coquimbo y la provincia de Huasco en Atacama. Frente a esta declaración, el alcalde de Coquimbo, Ali Manucheri, que es el presidente de la Asociación de Municipios de la Región de Coquimbo, señaló que viene bien la noticia, pero llega tarde. Llega tarde por los efectos de la sequía, por los efectos de la lluvia.

0: por los efectos de el temporal y todo lo que está ocurriendo en estos instantes. Escuchemos lo que señaló.
1: Estamos tratando de catastrar a través de nuestros drones el panorama mientras las condiciones climáticas lo permitan. Tenemos lugares totalmente aislados por la salida de las quebradas. Personas desaparecidas desde ayer intentando evacuar con una alerta SAE tardía. Por eso el estado de catástrofe llega tarde.
0: La situación, conforme ha pasado el día, se ha ido agravando. El aislamiento de los sectores rurales, el corte del suministro eléctrico, ahora se agrega lo del agua potable. La empresa sanitaria Aguas del Valle ha informado de la destrucción total de sus dependencias de captación de agua en el sector de Las Rojas de esta comuna, lo que impedirá la captación estimada, por lo menos en algunos días, hasta que baje el caudal del río Elqui y el personal de Aguas del Valle pueda acercarse sin correr riesgos, aun cuando no se sabe cuándo podría ocurrir esto. Así lo destacó Andrés Nasser, gerente de Aguas del Valle. Escuchemos.
2: ¿Cuándo podríamos empezar a regular esto? La verdad, esa información no la tenemos. Esperamos que el río empiece a bajar su volumen de escurrimiento y recién ahí vamos a poder acceder.
0: Esta situación ha generado la instalación de un número mayor de estanques estacionarios en aquellos lugares donde se amplió la zona de restricción de servicio, los que se agregan a los 100 estanques que ayer ya fueron instalados. Escuchemos lo que señala Andrés Nasser.
2: Estos están operando desde ayer, quedaron instalados en las zonas que anunciamos donde íbamos a cortar el agua ayer desde las 8 de la noche y que repusimos hoy día a las 6 de la mañana. Pero estamos haciendo la logística para poder instalar más estanques en otros puntos que se van a ir viendo afectados durante las próximas horas.
0: Como decíamos al comienzo, en la comuna de La Serena fallecieron 2 personas en el sector rural y existen 1.655 personas aisladas y 360 albergados. Así lo informó la alcaldesa de esta ciudad, Daniela Norambuena. Escuchemos.
3: A la fecha tenemos 10 personas desaparecidas, 1.655 afectados, 360 personas albergadas. Hemos evacuado 600 personas, hemos rescatado a 5 personas. Lo más triste a la fecha es que tenemos una confirmación ya de una persona fallecida, una mujer en el sector del Cajón del Romero. Estamos también esperando la determinación de una segunda persona que sería en el Chacay Alto.
0: Los vuelos se encuentran suspendidos hasta una nueva evaluación que se realizará hoy a las 16 horas. Evaluación de acuerdo al pulso de la lluvia y que probablemente continúen suspendidos estos vuelos. La comunidad, a su vez, se encuentra a la espera de la información de clases para mañana y el resto de la semana por parte de las autoridades del Ministerio de Educación. Esa es la situación que en estos momentos vivimos acá en la región de Coquimbo. Catherine Nivaldo.
4: Gonzalo, en relación lo que hablábamos temprano en la mañana, que en una entrevista con la alcaldesa, ella reclamaba también desde ayer la falta de personal o el agotamiento más bien del personal del municipio para poder atender todas las emergencias que particularmente está enfrentando la ciudad de La Serena. En Coquimbo más o menos lo mismo, pero para quedarnos ahí en la capital regional, ¿eso se ha visto solucionado? ¿Ha tenido algún tipo de respuesta a la gran necesidad de la población y diversas necesidades además?
0: Claro que sí. Eso viene a responder precisamente el tema de la zona de catástrofe, sí, donde los militares ahora van a tomar el control, van a distribuir al personal y van a sacar al personal que está en el regimiento de nuestra ciudad para colaborar en esto. En segundo lugar, los bomberos también han sido un factor de mucho apoyo, pero al igual como lo señalaba la alcaldesa, ellos están absolutamente agotados y van a tener refuerzo de distintos cuerpos de bomberos del país que en estos momentos vienen viajando para llegar a la zona. Va a ser dificultosa la llegada, pero por lo menos ya vienen en camino desde Valparaíso, Viña del Mar, O'Higgins y Ñuñoa. De manera de que ellos van a poder también tener un descanso, una renovación de personal para apoyar. ¿Cuáles han sido las labores más difíciles durante las 24 horas del el día que ha trabajado personal, no solamente de la municipalidad de La Serena, sino también de otros municipios como Coquimbo, Ovalle y Yapel. Han sido las labores de rescate de las personas, han sido las labores de rescatar o sacar a las personas de aquellos lugares donde se ha

0: dado la alarma, la alerta de evacuar, y eso ha costado mucho. De hecho, anoche el alcalde de Coquimbo, con una camioneta 4x4, intentó llegar hasta el sector de Cruz de Caña y no pudo, con personal municipal, para poder rescatar a varias personas que estaban en riesgo allí. Hoy tuvimos la buena noticia, Catherine, del rescate de en el sector rural de la comuna de La Serena, y en eso colaboró Carabinero, de una mamá con su hijita lactante, solamente de algunos días de haber nacido, que se refugió en el techo de su casa para poder sobrevivir. Fue sacada y llevada al hospital de La Serena y está en muy buenas condiciones en este minuto. De manera de que el agotamiento ha sido, como vuelvo a repetirte, apoyado con la labor de bomberos, que a su vez van a tener el apoyo de voluntarios de otras comunas del país.
1: A propósito de eso, Gonzalo, el funcionamiento de la red asistencial, porque también obviamente se ve complicada, particularmente ante tanta urgencia, ¿no?
0: Sí, indudablemente que sí. Los servicios de urgencia del Hospital San Juan de Dios de La Serena, del Hospital San Pablo de Coquimbo y Antonio Tirado Lanas de Ovalle están funcionando, digamos, en forma normal. El problema surgió especialmente en el Hospital de Ovalle con los pabellones quirúrgicos, que eran 7, pero de los cuales quedaron solamente 2 operativos, ya que 5 fueron inundados por las aguas. Y tú te imaginarás que para poder restablecer o restituir un pabellón se requiere de mucho trabajo, entre otras la desinfección, porque no puede haber ningún microorganismo en su interior. De manera entonces que, de alguna manera, está apoyando ahí el Hospital Modular del Ejército para tratar de solucionar aquellas cirugías más pequeñas, más ambulatorias, y no ocupar precisamente estos 2 pabellones que quedaron y destinarlos solamente para las cosas más urgentes.
2: Claro, hay que decir que va a seguir lloviendo. Sigue lloviendo durante esta jornada y también mañana seguirá lloviendo en la zona, Gonzalo.
0: Sí, efectivamente, Nivaldo, ese es el pronóstico. A esta hora ya ha amainado, en este minuto no está lloviendo, hay como un descanso, por así decirlo, y está chispeando un poquitito, y mañana se esperan nuevas lluvias. Por eso mismo yo decía en este contacto que muchas personas, muchas familias están atentas a las autoridades educacionales para saber lo más pronto posible, ojalá, si mañana hay o no hay clases para programarse propiamente tal. En todo caso, las calles están inundadas de agua y el tránsito está bastante dificultoso entre uno y otro lugar.
2: Muchas gracias, Gonzalo, estamos en contacto.
0: Bien, pues, buenas tardes, Catherine, buenas tardes, Nivaldo.
1: Gracias, Gonzalo. Gonzalo Meri desde La Serena contándonos todo lo último que sucede en la zona. De lo más relevante que el contado de las novedades de la mañana, están suspendidos, como decía, los vuelos hacia y desde La Serena. Está cerrado el aeródromo de La Florida, fueron cancelados los vuelos de la jornada porque hay muchas complicaciones de acceso también para llegar al aeropuerto, que está en el sector conocido como La Florida, es el aeródromo de La Florida, y que de todas formas ha tenido que enfrentar inundaciones. Es un sector de altura ahí en La Serena, pero la situación es tan complicada que incluso ha vivido inundaciones ese lugar.
2: Y también todo lo ocurrido también más allá de las grandes zonas urbanas, en los pequeños poblados y al interior también hay problemas, están aislados varias de las localidades interiores de la provincia de Elqui debido a la crecida de quebradas que ha destruido caminos, badenes y también algunos puentes. La información la tiene el periodista Cristian Escalante. Cristian, buenas tardes.
3: Buenas tardes. Las comunas interiores de la provincia de Elqui se mantienen aisladas. Es el caso de Vicuña, donde las quebradas cortaron la ruta internacional CH41 en el sector de la quebrada de Leiva, con una que une, por supuesto, a la comuna de Paihuano y que tuvo el desborde hacia el área céntrica. El alcalde Mario Aros señaló que las tareas se concentran durante este lunes en el monitoreo de los caudales y también la conectividad vial, puesto que la telefonía está interrumpida. Escuchemos declaraciones.
4: Tenemos 20 quebradas que bajaron en la comuna de Vicuña, unas con grado 3, que es el grado de mayor envergadura, crítico y con urgencia para poder restablecer algunas conexiones. Estamos con equipos desplegados en los territorios que podemos acceder. Estamos trabajando con maquinaria municipal, tratando de despejar todas las vías también de las carreteras.
3: En Andacollo el panorama es similar. La comuna junto a Río Hurtado, Monte Patria y Cumbarbalá se encuentran aisladas producto de la destrucción de caminos en diversos puntos. La ruta D51 hacia la comuna minera tiene cortes en varios áreas con mayor evidencia de daños en el sector de Maitencillo y también El Manzano, que conecta con el límite de la comuna de Coquimbo. Olga Cuello, presidenta de la comunidad agrícola Cuesta El Manzano y directora de la tercera compañía de bomberos, entregó un balance de los daños y estado de quebradas durante esta jornada.
5: Tanto Coquimbo

0: Coquimbo y Andacollo tenemos problemas con las quebradas. Las quebradas han hecho estragos. En el sector de Maitencillo está cortado el Badén, no se puede pasar. Y más abajo, quebrada secundaria, por así decirlo, se llevó el pavimento. Es imposible pasar. En el paso de la Rayán, la quebrada se llevó la obra de arte y el pavimento.
1: En la comuna de La Higuera, puerta norte de la región de Coquimbo, se mantienen cortes de la ruta 5 norte, específicamente en el acceso sur, puente Juan Soldado, por derrumbes y también bajadas de quebrada. Lo mismo, la zona central de La Higuera, la ruta fue destruida, lo que ha obligado a que los buses y camiones suspendieran sus viajes y algunos quedaron en zonas de descanso de la concesionaria a la espera del restablecimiento de la ruta. Se ha indicado que todas las localidades de La Higuera están sin comunicación terrestre y telefónica, habilitándose albergues en diversos puntos. Además, se ha indicado que la nieve en el sector cordillerano de La Higuera alcanza los 2 metros, algo que también fue confirmado por la Junta de Vigilancia del río Elqui en el sector de Agua Negra, donde también los registros demuestran 2 metros de altura de nieve. Hasta este minuto, además, los embalses registran alzas históricas, como la Paloma en Monte Patria, que tenía solo un 5%, y según el registro de la noche, ya alcanzaba un 20% más de lo que estaba antes de la lluvia, Vivaldo y Catherine.
2: Cristian, gran parte de los sectores que tú has mencionado en tu catastro, el que han hecho las autoridades, son sectores rurales y de personas muy vulnerables, además de ellos, además de estar al tanto de que está imposibilitada la comunicación o la conectividad vial, no se puede llegar hacia varios de esos lugares. ¿Hay contacto telefónico? Porque también están con cortes de luz, lo que implica eventualmente un corte de las antenas de telefonía celular. ¿Y en qué se está trabajando para poder eventualmente rescatar a esas personas o por lo menos llevarles algo de provisiones para que puedan permanecer ahí y no exponerse al riesgo?
1: Sí, con respecto al tema de la telefonía, se confirmó en uno de los COGRIT la instalación de antenas móviles que se puedan levantar en algunos puntos más complicados, principalmente lo que es Paihuano y Río Hurtado, que son las zonas más afectadas producto de la incomunicación. Pero el problema principal son los cerros donde se ubican estas antenas, donde ha quedado también de manifiesto el robo de algunos implementos. Entonces, eso ha impedido que se puedan restablecer estas comunicaciones de antenas por la falta de batería. Con respecto a el tema de ayudas, los municipios, como la alerta existía previamente, se prepararon y estaban preparados para poder atender los diversos albergues y la comunidad también, a través de los vecinos, juntas de vigilancias y crianceros, habían tomado todas las medidas para poder estar a lo menos una semana aislados, según los reportes que se habían entregado previamente.
3: Muchas gracias, Cristian. Estaremos en contacto.
1: Estamos en contacto. Buenas tardes.
2: Gracias, Cristian. Vamos a seguir revisando la situación en la región de Coquimbo. Nos vamos hasta Andacollo. Lo último que subimos es obviamente una cantidad impresionante de agua precipitada también en esa zona, un apagón y también aislados vía vial, ¿no? La infraestructura vial también interrumpida. Sergio Tapia nos va a contar más detalles. Hola, Sergio, ¿qué tal? Buenas tardes.
4: Hola, buenas tardes, Caterina y Ivaldo. Sí, la situación acá en la comuna de Andacollo es bastante crítica. Desde que empezó la aluvión, la lluvia, la fuerte lluvia, acá en la comuna estamos sin conexión, no tenemos señal de electricidad, no hay energía. Ayer también, con la fuerte lluvia que había en la bajada de las quebradas, cortaron la ruta que une la comuna de Andacollo con La Serena y Coquimbo. En la curva número 2, viniendo desde Coquimbo, en horas de esta madrugada, se efectuó un socavón por parte de una quebrada y ya nos dejó totalmente aislados. No tenemos donde la gente de Andacollo no puede salir ni venir a la comuna de Andacollo. Afortunadamente, aclarar que no hay personas fallecidas ni aisladas o desaparecidas, porque se había comentado en algunos medios que había gente fallecida acá. Afortunadamente, no hay personas fallecidas ni desaparecidas, solamente el aislamiento y los problemas típicos de conectividad. No tenemos señal de internet, de celular, solamente en este lugar, en un punto que yo puedo hacer un cerro para poder comunicarme con ustedes, para poder despachar e informar la realidad que se está viviendo aquí en la comuna de Andacollo. El alcalde Juan Carlos Alfaro lo indicó, estuvimos con él y nos dice por lo menos ahora están tratando de ubicar, contactar por algún medio con el gobierno regional para informar que pueda

0: enviar maquinaria de vialidad para que vea el sector donde puedan habilitar el paso para que la gente pueda salir. Tenemos 16 personas que se dializan en la región de Coquimbo y que no pueden acceder a ese lugar. Esa es la situación que se está viviendo y afortunadamente, como digo, no hay más allá de los problemas de anegamiento, de casas, de hay algunos árboles caídos, derrumbe de murallas, no tenemos personas fallecidas ni tampoco personas desaparecidas, pero la situación acá es crítica por el tema de la conectividad. No se puede salir ni venir a la comuna de Andacollo y como estos son los problemas puntuales que tenemos aquí en la comuna de Andacollo.
1: Sergio, están sin energía eléctrica, ¿qué pasa con el agua potable? ¿Hay o no?
0: El agua potable está funcionando de manera normal. Afortunadamente, la planta elevadora que está en el sector de Pan de Azúcar, esta nos mantiene con agua en el sector acá. Solamente tenemos, no dependemos también del tema de electricidad, no sé cuánto irá a durar para que las bombas impulsen el agua hacia acá, pero en este momento tenemos agua potable y lo que no tenemos es electricidad. Han habido serios problemas de la empresa TGE que el alcalde ha estado reclamando, ha estado en tono bastante fuerte. No planificaron tener una cuadrilla en la comuna para poder atender algunas situaciones menores, pero además de esto, el fuerte viento, ráfagas de 60 kilómetros, volaron techo, cayeron postes, entonces eso generó también los cortes, pero en el lugar, en este momento, no tenemos conectividad, solamente en este lugar donde yo pude acceder a un cerro, un lugar acá para poder despachar, pero los servicios, por lo menos en lo que tenemos agua potable en este rato, hay. Lo que no hay, electricidad, y lo más preocupante es cómo poder trasladar a las personas, son 16 que se dializan en la cuarta región, en Coquimbo y Serena, ellos no pueden salir, y hay gente que también que trabaja en el hospital, no pueden, los turnos de la compañía minera de aquí, que trabajan en la comuna, también no han podido cruzar, entonces es un tema que se está pidiendo urgencia, que vialidad venga y llegue hasta ese lugar y poder trabajar, que ahora que se abrió la ventana, en este momento no está lloviendo, podrían ver alguna posibilidad, porque hay una ventana que dicen las 12 y las 4 de la tarde podría generarse este espacio para poder trabajar y habilitar el sector de la curva número 2 en la ruta de 51 para poder habilitar y poder transitar desde y hacia la comuna de Andacollo.
2: Sí, bueno, afortunadamente te escuchamos fuerte y claro, Sergio, con todo el esfuerzo que estás haciendo para poder contactarte con nosotros. Lo más importante entonces, maquinaria pesada que llegue lo antes posible para poder despejar las vías e idealmente reconectar Andacollo con la ruta, con La Serena, con Ovalle, en fin. Y lo segundo, tú me decías que no hay cuadrillas de CGE, regularmente no hay vehículos de emergencia para atender esas situaciones ahí en Andacollo, ¿tienen que ir desde La Serena, desde Ovalle, de Coquimbo?
0: Exactamente. Claro. Acá, antiguamente, decían que habían un equipo que estaba acá, pero ahora, desafortunadamente, no hay cuadrillas permanentes acá. Y eso es una de las quejas principales que se han hecho de por qué no sé, cuando esto se previó, que venía este frente mal tiempo, haber tenido una o dos cuadrillas sí en la comuna para poder ir atacando la situación. Y además, la conectividad, la única que tenemos de tránsito es desde la ruta 51 hacia Serena y Coquimbo, porque por las rutas que uno puede empalmar hacia el interior, por la bajada de una cuesta del Cobre, la Carilla, que uno llega a Ovalle, Río Hurtado, imposible porque está con rodado en la cuesta, bajaron quebradas al interior, y de Ovalle tampoco se puede acceder a la Serena y Coquimbo. Entonces, la única alternativa es que puedan llegar con maquinaria de vialidad al lugar, al punto 2, que es pasado el sector del Manzano, ahí la cuesta de la curva número 2, donde está este socavón que bajó de una quebrada y dejó totalmente aislado la comuna de Andacollo. Esa es la situación más grave que tenemos de conectividad, y lo que lamentamos es que no haya habido cuadrillas de acá atendiendo la emergencia.
1: Sergio, muchas gracias por la información, muy completa por lo demás, vamos a estar en contacto.
0: Ok, muy buenas tardes.
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4: BioBio, se está quemando un camión en la carretera que va a Santiago, la ruta 68, con rumbo a Valparaíso, en el kilómetro 121. Gracias.
2: Les agradecemos siempre a nuestros auditores por mantenernos al tanto de situaciones como esta. Estamos viendo la fotografía de ese camión que se está incendiando hasta ahora en el lugar en que hacía alusión nuestra auditora. Si usted se quiere comunicar con nosotros, están siempre abiertas nuestras líneas de comunicación, vías de comunicación. Está el WhatsApp, el +569 9200 7888. Nos puede escribir, nos puede enviar una foto como la que estábamos viendo en BioBio TV, un video y también audio. Así escuchamos su voz al aire, como escuchábamos a nuestra auditora. +569 9200 7888. Por teléfono hablamos en el 800 810 810.

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1: Y la inclemencia climática en la provincia de Huasco, en la región de Atacama, ha provocado el corte de rutas y las autoridades están evaluando la situación principalmente por el desborde de los ríos donde se busca mitigar la emergencia.
0: Hay que decir que en esta zona, en Atacama, en la región de Atacama, la zona más afectada es la zona sur.

0: Buenas tardes, Katherine. Buenas tardes, Nivaldo. Buenas tardes a los auditores de la radio. Desde la provincia del Huasco, informando la situación del momento, estamos con una situación bastante álgida, ya que está toda la zona incomunicada, tanto hacia el norte como hacia el sur, y la ciudad de Vallenar incomunicada con el Alto del Carmen y Huasco, debido a múltiples cortes en las carreteras. En el referente hacia la comuna de Freirina y Huasco, han habido socavones en los cuales ha cortado la carretera en dos o tres lugares. Hacia el Alto del Carmen se han producido algunos rodados en la carretera, que también mantienen la carretera de hacia el interior cortada. En referencia a la carretera 5 Norte, conversamos con el delegado presidencial de Huasco, don Juan Donoso, y esto fue lo que nos comentó.
1: Respecto a lo que es la carretera 5 Norte, desde Vallenar hacia el sur, se encuentra sin conectividad. Respecto a lo que es la conectividad entre Vallenar y Copiapó, la concesionaria respectiva hizo un bypass en la zona que estaba cortada, por lo tanto se puede hacer una conexión con extrema precaución.
0: Además, contarles que las comunas de Huasco y Freirina se encuentran sin suministro de agua potable debido a que los cortes en la carretera cortaron la matriz de agua que va desde la ciudad de Vallenar hacia la ciudad Puerto. Y en el interior del valle, en la zona alta, tenemos presuntos fallecidos, todavía no están confirmados, por rodados de nieve y una gran cantidad de nieve acumulada. El embalse Santa Juana, que es quien provee de agua a todo el valle, se encuentra con un 66% de su cota, por lo tanto todavía están las compuertas cerradas, ya que no todavía se rellena. En cuanto al río Huasco, provocó anoche algunas inundaciones en el tramo urbano de Vallenar, a lo cual Senapred emitió las alertas de evacuación, Katherine y Nivaldo.
2: Claudio, muchas gracias por la información. Buenas tardes.
0: Buenas tardes.
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5: La tarde, 29 minutos.
6: A ver, datos de auditores no están relacionados con el paso del sistema frontal. Esto es un accidente que se ha registrado en la ruta 5 Sur a la altura de Angostura, en dirección hacia el norte. Nos han escrito profusamente varios auditores, auditoras hasta ahora en la congestión. Ustedes ven videos que nos compartió un auditor a través de BioBio TV, donde, claro, se puede ver que están los vehículos completamente detenidos. Esto es kilómetro 53, ruta 5 Sur hacia el norte. El sector es el sector de Angostura, donde está el peaje por ahí. Se mantiene contención de tránsito en el lugar, modere la velocidad, respete la señalización, la idea no es generar otro accidente, y hay equipos de emergencia trabajando en el lugar. De acuerdo a lo que nos han contado por líneas internas, hay una persona fallecida en medio de este accidente, lo que complejiza todavía más el manejo de esa situación. Para quienes están preguntándonos qué pasa, por qué se demoran tanto, entendemos que ese es el punto más sensible, ¿no? Una persona que falleció en medio de este accidente. En el kilómetro 53 de la ruta 5 Sur hacia el norte, sector de Angostura, contención del tránsito, con altísima congestión a esta hora. Nos dicen que están ya hace más de una hora esperando sin saber qué sucedía. Auditores están en el taco, por lo tanto, hay que tener precaución. Además, detalles dicen que este accidente involucró un camión y un vehículo menor, generando complicaciones en el tránsito, obligando a restringir la pista izquierda, que es la que está cortada, pero la verdad es que para poder contener la emergencia están todas detenidas a esta hora. Tenga muchísima precaución. Ruta 5 hacia el norte, a la altura del kilómetro 53, a la altura de Angostura.
2: Del sistema frontal, el gobierno ha decretado estado de catástrofe para la región de Coquimbo y la provincia de Huasco. El presidente José Antonio Kast va a viajar a la zona.

0: tema.
1: Y el ministro Claudio Alvarado abordó los cuestionamientos que se hicieron al mismo gobierno. Dijo que están tranquilos por las medidas que se han tomado, particularmente por el ministro de Defensa, que no estaba en el país cuando comenzó esta emergencia. María José de la Barra, La Moneda. María José, buenas tardes.
2: ¿Cómo están? Muy buenas tardes. La situación en las regiones de Atacama y Coquimbo es una de las principales preocupaciones del Palacio de la Moneda durante esta jornada. Ya lo han revisado ustedes, personas que están desaparecidas, comunas aisladas, interrupción del suministro eléctrico, también del suministro de agua potable, cancelación de clases, son parte del panorama que ha generado cambios acá en La Moneda. Se mantiene la alerta roja, ya lo hemos dicho, de parte del Servicio Nacional de Prevención y Respuesta ante Desastres, y La Moneda ya ha decretado hace varios días lo que es la emergencia preventiva, que permite que SENAPRED y el Ministerio del Interior puedan presidir las distintas gestiones e implementar despliegue de recursos, incluso personal militar, en zonas en cuestión. El decreto de emergencia preventiva vence mañana y debido a ello habían comenzado a aumentar las presiones de distintos sectores, tanto de alcaldes, gobernadores, como también del mundo político, para que La Moneda pudiese implementar o decretar, en este caso, el estado de excepción de catástrofe en las regiones de Atacama y Coquimbo, una medida que fue descartada durante esta mañana por el subsecretario del Interior, Máximo Pavés. ¿Qué fue lo que dijo él en el balance en SENAPRED? Que con la emergencia preventiva ya existía despliegue de recursos y también de fuerzas militares, y es por esto que no se requería una medida y superior, como es el estado de catástrofe, porque no había ningún tipo de problema de orden público que pudiese significar la necesidad de decretar esta medida. Escuchemos lo que dijo durante la mañana, cerca de las 8 de la mañana, el subsecretario del Interior.
3: Nosotros estamos evaluando otras alternativas. Desde luego, prorrogar el decreto de emergencia. Estamos evaluando activar también la declaración de zona de catástrofe de la ley de sismo y catástrofe. Y hoy día, evidentemente, no advertimos por ahora que hay razones de orden público que aconsejen medidas distintas. Todo el gobierno está evaluando permanentemente las circunstancias que permitan modificar esos estados.
2: Y esa evaluación permanente de la que hablaba el subsecretario del Interior fue lo que llevó a que, poco más de una hora después, el presidente de la República, José Antonio Kast, anunciara que sí se iba a utilizar esta medida, que sí se iba a decretar el estado de catástrofe en la zona. Fue el presidente Kast, como yo les decía, que en el inicio de su sexto consejo de gabinete dijo que se va a decretar entonces este estado de catástrofe en Coquimbo y la provincia de Huasco.
4: Como la situación ha ido aumentando en la gravedad por cortes de suministro de agua potable, por algún tipo de desplazamiento de tierra, por aumento de los caudales y cortes de energía eléctrica, pudimos evaluar a ver en qué momento se decretaba el estado de excepción de catástrofe. Y hemos determinado que esto se realice en la región de Coquimbo y en la provincia de Huasco.
2: El cambio se dio, dicen, en el Palacio de la Moneda por el avance del sistema frontal y por la situación del agua potable. ¿Por qué también? Porque ahora todo el mando en esta provincia de Huasco y en la región de Coquimbo queda en manos del ejército, y el objetivo va a ser resguardar la seguridad post paso del sistema frontal para poder hacer frente a eventuales saqueos, a destrucción de infraestructura y a situaciones que puedan tener que ver con la delincuencia. Durante la mañana concurrió aquí al Palacio de la Moneda la senadora Yasna Proboste, quien se reunió con el viceministro Alvarado para solicitar esta medida, y también solicitó que el presidente de la República concurra a las zonas.
5: Siempre la emergencia, la manera en cómo se actúa, la rapidez, hace una diferencia. Y valoramos que en el día de hoy se haya declarado el estado de catástrofe, pero esperamos también que el presidente de la República pueda estar en la zona del norte. El norte también es parte de este país y por lo tanto creemos que requiere la presencia de la primera autoridad del país.
2: Y la radio ya lo confirmó, el mandatario va a llegar esta tarde a la zona norte. Todo indica que va a llegar primero a la región de Coquimbo para poder realizar una serie de actividades, un despliegue que se extendería hasta mañana. De momento va a estar el presidente acompañado de los ministros de Defensa, Fernando Barros, y también de la ministra de Salud, May Tomalí, con quienes va a viajar cerca de las 2:30 de la tarde desde el grupo 10 de la Fuerza Aérea de Chile para poder estar desplegado, en este caso en la región de Coquimbo. Podría avanzar también hacia la región de Atacama, parte de un despliegue que podría llevar al presidente a reunirse con las principales autoridades de la zona luego de haber decretado el estado de catástrofe. Katy Nivaldo.
6: Gracias, María José.
2: Buenas tardes.
1: Bueno, esto tiene también una deriva política. Es la oposición la que remitió en contra del gobierno por su gestión de la emergencia, acusando que dieron respuesta tardía y descoordinada ante la

0: catástrofe.
1: Además, la oposición emplazó al Ejecutivo a priorizar la atención de las familias afectadas y concentrar sus esfuerzos en la emergencia en lugar de seguir con la tramitación de la ley de reconstrucción. Gabriela Piña, buenas tardes.
2: ¿Cómo están? Muy buenas tardes. Así es, la oposición arremetió una vez más contra el gobierno, esta vez por su gestión en la emergencia climática, acusando una respuesta tardía y descoordinada frente a las afectaciones registradas en distintas zonas del país. En el sector cuestionaron que la declaración de estado de catástrofe se haya concretado, dijeron, con retraso, señalando que se perdieron horas clave para desplegar recursos, coordinar ayudas y entregar apoyo a la ciudadanía. En esa línea, el presidente del PPD, el diputado Raúl Soto, apuntó a la demora en la reacción del Ejecutivo, emplazando al gobierno a concentrar ahora sus esfuerzos en la atención de esta emergencia.
3: Creo que la declaración de estado de catástrofe llega un día tarde. Creo que se perdieron 24 horas muy valiosas para poder enfrentar con todas las capacidades del Estado y con todos los recursos.
2: En esa misma línea, otras voces del sector criticaron que el gobierno mantenga como prioridad hoy día la tramitación de la mega reforma en medio de toda esta emergencia. En esa línea apuntaron a que la discusión legislativa podría postergarse ante la urgencia que atraviesan cientos de familias en diferentes puntos del país. A ello, por ejemplo, apuntó el timonel del Partido Liberal, Juan Carlos Urzúa, quien cuestionó la priorización que el Ejecutivo ha dado a la tramitación de este proyecto.
4: Una de las promesas que hizo José Antonio Kast cuando estaba postulando a la presidencia era gestión. Y uno de los elementos fundamentales de la gestión es poder discriminar y priorizar qué es lo importante, qué es lo urgente respecto de lo no urgente y lo que puede esperar.
2: Además, desde el sector sostuvieron que la emergencia evidencia la necesidad de contar con un Estado con mayores recursos y cuestionaron que esta iniciativa, aludiendo a la mega reforma impulsada por el gobierno, a su juicio podría afectar la capacidad fiscal para responder ante futuras crisis.
5: Por eso es tan grave que haya habido este nivel de descoordinación y de lentitud en la respuesta.
2: Como argumento, diferentes dirigentes compararon la situación con la respuesta posterior al terremoto del año 2010, señalando que en esa oportunidad se impulsaron medidas orientadas a aumentar la recaudación y financiar la reconstrucción, mientras que hoy, aseguran en el sector, se requiere fortalecer las herramientas del Estado para enfrentar este tipo de emergencias. Gracias, Gaby. Muy buenas tardes.
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7: Una de la tarde, 43 minutos.
8: Sigue las afectaciones por el sistema frontal en la región de Valparaíso. El Ejecutivo se reunió con CGE y Chilquinta, que comprometieron el restablecimiento del servicio en 48 horas a los más de 53 mil usuarios que están afectados.
9: Siempre ahí en la región de Valparaíso les vamos a contar que siguen cortadas por socavones en Zapallar, Riñaca y Maitencillo, varias rutas. En total estamos hablando de unos 300 metros de construcción vial que están interrumpidos por estos socavones. Vamos hasta la región de Valparaíso. Lucas Peña, buenas tardes.
10: Catinibaldo, muy buenas tardes. Y claro, porque durante la noche del día de ayer ingresó un nuevo sistema frontal a la región de Valparaíso que ha traído precipitaciones, pero que han sido intermitentes. Por lo menos ahora, donde nos encontramos en la comuna de Puchuncaví, se registra una pequeña llovizna, pero por ejemplo, durante la noche se sintió con mayor intensidad de las precipitaciones. Pero por lo menos hasta el momento llevamos una acumulación de 20 milímetros de agua caída, lo que llevamos desde el inicio de este nuevo sistema frontal y que se suma a lo ocurrido durante la jornada del día viernes, y donde hubo obviamente los puntos más críticos en lo que respecta a este evento meteorológico que se ha registrado durante estos días en la región de Valparaíso, pero que se ha mantenido hasta el día de hoy. ¿Y cuál ha sido uno de los puntos más críticos? Y lo que hemos estado obviamente informando, entregando las respectivas notificaciones, e incluso hemos discutido, es la situación del corte del suministro eléctrico, porque es cierto que si comparamos las cifras que habían, por ejemplo, el viernes con más de 200.000 clientes sin luz, efectivamente ha bajado el número, pero sigue siendo una cifra importante de hogares que aún no cuentan con suministro. Estamos hablando de alrededor de 50.000 clientes, considerando que hay muchos vecinos que han estado sin luz incluso desde el día jueves de la semana pasada. Hoy hubo una reunión donde participó la delegación presidencial regional, el gobierno regional, la superintendencia de electricidad y combustibles y las empresas distribuidoras de energía, que en este caso es Chilquinta y CG. Después de esta reunión, el delegado presidencial de la región de Valparaíso, Manuel Millones, anunció compensaciones por parte de cada empresa. Por ejemplo, por Chilquinta estamos hablando de unidades de fomento dependiendo de la cantidad de horas que cada cliente lleva sin luz, y CG anunció una compensación de 40.000 pesos, y además dio plazos para resolver por completo la situación del suministro eléctrico, que el plazo sería hasta el día de mañana. Escuchamos las declaraciones del delegado presidencial Manuel Millones.
11: Los clientes Chilquinta, la región, tienen un corte 47.391 sin suministro. Hoy día quedan resueltos.

0: 28.544 y mañana el resto, los 18.000. Es decir, mañana debe estar el suministro repuesto en toda la región de estas tres empresas.
1: Ahí está entonces el compromiso por parte de la delegación presidencial regional después de esta reunión que sostuvieron con las empresas distribuidoras y con la Superintendencia de Electricidad y Combustibles. Esto por lo menos lo que respecta al suministro eléctrico. Pero ahora vamos a repasar las diferentes afectaciones que han dejado estos sistemas frontales, específicamente los socavones. El día de hoy informábamos acerca de lo ocurrido en la comuna de Zapallar porque actualmente se encuentra completamente cortado el camino que une las localidades de Catapilco y La Laguna. Nos referimos a la ruta E462, donde se registró un socavón y donde actualmente hay un monitoreo por parte de los equipos de emergencia que mantiene completamente cortado el tránsito en esta ruta que, recordemos, se une a estas dos localidades, Catapilco y La Laguna. Sobre el socavón entregó declaraciones el alcalde Gustavo Alessandri, quien habló acerca de la posibilidad de quedar aislados el producto de estas emergencias. Lo escuchamos.
2: Entonces las posibilidades que quedemos aislados como las localidades de Laguna, Cachagua y Zapallar son bastante altas. Lo que sí pedimos al gobierno regional y al gobierno central la posibilidad de estudiar y hacerlo rápido las distintas alternativas para no quedar aislados.
1: Porque hay que indicar que no es el único socavón que afecta a la comuna de Zapallar, porque en estos momentos nos encontramos en el sector de Marbella, Maitencillo, esto correspondiente a la comuna de Puchuncavilla, en imágenes que se pueden apreciar en BioBio TV. Nos encontramos en la ruta F30E. Se encuentra completamente cortado el tránsito debido a un socavón que informábamos que se registró el día viernes. Actualmente hay trabajos por parte del Ministerio de Obras Públicas. Hemos visto diferentes vehículos del MOP ingresando a este lugar y es por esta razón que se mantiene completamente cortado el tránsito aquí en el sector de Marbella. Y esta ruta, la F30E, conecta las comunas de Puchuncaví con Zapallar. En este contexto, durante la jornada del día de ayer entregó declaraciones la administradora municipal de la comuna de Puchuncaví, nos referimos a Joana Cornejo, quien hizo un llamado a usar rutas alternativas mientras se registran estos trabajos en este punto de Puchuncaví.
3: Con cuidado y obviamente tomar las vías alternativas como son Aguas Blancas hacia Maitencillo. Por otro lado también hacemos un llamado tanto a las empresas que no hagan transitar camiones de alto tonelaje o con carga peligrosa por este sector porque no van a poder ingresar a Maitencillo.
1: A estos socavones se suma lo ocurrido en Reñaca, en el sector de Los Pinos, ya que se generó un socavón que está afectando a los vecinos de ese lugar. Incluso estuvimos presentes en el sector y nos comentaron los habitantes que por la falta de presencia de autoridades se tuvieron que contratar maquinaria para evitar que el socavón comience a afectar ya las casas aledañas a la calle donde se registró este socavón, que en este caso es la calle Calafquén. El día de ayer fue el delegado presidencial de la región de Valparaíso, Manuel Millones, a ese punto de la comuna de Viña del Mar, donde actualmente hay un compromiso acerca de la llegada de funcionarios del Ministerio de Obras Públicas para evaluar los daños, pero estaban obviamente en desarrollo en esos momentos, cuando va el delegado presidencial a ese punto de Viña del Mar, ya estaban estos trabajos que habían sido contratados por los mismos vecinos del sector. Acerca de esos trabajos, entregó declaraciones Cristel Jornahuet, específicamente una vecina del sector, que nos comentó acerca de esas obras que se registraron el día de ayer en ese punto de la comuna de Viña del Mar.
4: Y contratamos con los vecinos maquinaria para poder cambiar la pendiente del agua, cosa que no siguiera cayendo al socavón principal, que es el que está cerca de la casa, y logramos por lo menos cambiar la pendiente y con eso se hizo un segundo socavón que finalmente era un socavón que sabíamos que se iba a hacer, ya porque el agua corre y si no hay cómo, digamos, canalizarla por algún lado, el agua va a seguir rompiendo igual.
1: Acerca de este socavón, entregó declaraciones la alcaldesa de Viña del Mar, Macarena Ripamonti, quien entregó que acerca de esta situación detalló lo siguiente, que primero indicó que han tenido reiteradas reuniones con los vecinos, donde han hablado acerca de un proyecto que de hecho ya estaría adjudicado para urbanizar el sector con un presupuesto de más de 6.000 millones de pesos, y no solo enfocado en solucionar el socavón y las diferentes emergencias que se han registrado en ese sector de la comuna de Viña del Mar, sino para tener vías de emergencia porque es un sector donde se registra, donde hay, de hecho,

0: pepino inflamable. Entonces son diferentes medidas que se estaban obviamente generando la respectiva gestión administrativa, donde ya la alcaldesa confirmó que este proyecto ya estaría adjudicado con un presupuesto de más de 6,000 millones de pesos. Eso por lo menos lo que podemos comentar acerca de las afectaciones que se han registrado en la región de Valparaíso, y muy pendientes acerca de la situación actual que se ha visto afectado a diferentes vecinos de la región acerca del corte de suministro eléctrico, donde ya la delegación confirmaron que el compromiso es hasta el día de mañana. Ya mañana debería estar completamente solucionado el problema del suministro eléctrico aquí en la región de Valparaíso. 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
1: Faltan 8 minutos para las 2 de la tarde.
3: Hay un balance por el sistema frontal del SENAPRED, Servicio Nacional de Prevención y Respuesta ante Desastres, el que informa acerca de 5 personas fallecidas, 4 desaparecidas y más de 2,200 damnificadas. Esto es un dato, un catastro entre las regiones de Atacama y la Araucanía.
4: El alcalde de Alto del Carmen, Cristian Olivares, confirmó a la radio que la mujer que permanecía desaparecida en la provincia del Huasco fue encontrada, aunque hasta el momento se desconoce su estado de salud. Javier Pardo, buenas tardes.
5: ¿Qué tal, Katy Nivaldo? Muy buenas tardes. Efectivamente, porque nos encontramos en dependencias de SENAPRED, donde durante esta mañana se llevó a cabo un nuevo balance por el sistema frontal que afecta a gran parte del país. Y es que, de acuerdo con la información entregada por SENAPRED, entre las regiones de Atacama y la Araucanía se contabilizan a 2,205 personas damnificadas, 1,179 albergadas y cerca de 99,000 personas aisladas. En materia de daños, el balance da cuenta de 35 viviendas destruidas, 1,154 con daño mayor y más de 14,000 con daños menores. En esa misma línea, las autoridades informaron, además de 17 personas lesionadas, 5 fallecidas de manera oficial, según los datos que maneja SENAPRED, pese a que autoridades locales de la región de Coquimbo manejan cifras superiores para esa zona, y 4 personas desaparecidas. Estas últimas asociadas a denuncias por presunta desgracia, una en la región de Atacama y 3 en la región de Coquimbo. Pasemos a escuchar a la directora nacional de SENAPRED, Alicia Cebrián, quien entregó detalles de este balance.
6: Personas aisladas, 99,316. Personas lesionadas, 17. Personas desaparecidas, 4. Fallecidos, 5. Se reportan 35 viviendas destruidas en este tramo.
5: Sí, sobre este último punto, una de las personas desaparecidas corresponde a una mujer de 52 años cuya desaparición ocurrió ayer tras una avalancha de nieve. Esto ocurrido en la comuna de Alto del Carmen, en la región de Atacama, producto del intenso sistema frontal que azota a la provincia del Huasco. Esto ocurrió luego de que ella y su padre, un hombre de 70 años, ambos crianceros, se encontraban al interior de su vivienda cuando se produjo la luz, específicamente en el sector rural de Juntas de Valeriano, donde en primera instancia vecinos lograron rescatar a la adulto mayor. Pues bien, nos contactamos justamente con el alcalde de Alto del Carmen, Cristian Olivares, quien señaló a la radio que la mujer finalmente fue encontrada, pero sin embargo el jefe comunal precisó que hasta el momento se desconoce su estado de salud.
7: Que fue encontrada la persona desaparecida, pero no sabemos en qué situación está, si está encontrada con vida o sin vida, eso todavía no tenemos la plena certeza.
5: Sí, el jefe comunal agregó que continúan solicitando el apoyo aéreo a la delegación regional para sobrevolar las localidades más altas de la comuna, y sumado a esto, equipos especializados de bomberos y del ejército siguen desplegados en la zona cordillerana de Alto del Carmen para llegar hasta el lugar donde fue encontrada esta mujer de 52 años y conocer su estado de salud. En paralelo a esto, en el sector del Cajón del Maipo, esto en la región metropolitana, la Policía de Investigaciones mantiene la búsqueda de 3 personas desaparecidas cuyo rastro se perdió antes de la llegada del sistema frontal. Esto se trata de dos mujeres y un hombre, todos mayores de edad, que permanecen sin ser ubicados desde la madrugada del pasado jueves, y según los antecedentes, se trata de Martina Núñez, de 21 años, Magdalena Retamal, de 31, quienes fueron vistas por última vez luego de asistir a una discoteca. Esto es la

0: una de Peñalolén para posteriormente dirigirse hasta el cajón del Maipo junto a un hombre identificado como Manuel, conocido como el Chino, con quien mantenían un vínculo social. Justamente sobre esto le preguntamos al subsecretario del Interior, Máximo Pavés, quien destacó las diligencias que está llevando adelante la Policía de Investigaciones y explicó que estas tres personas no han sido incorporadas al balance oficial de desaparecidos, ya que por ahora no existe una relación directa entre su desaparición y el sistema frontal.
1: Hay una búsqueda activada por parte de la PDI respecto de un grupo de personas en el sector del Cajón del Maipo. No hemos querido imputarla a las afectaciones directas del sistema frontal.
0: Sí, sigue entonces el trabajo por parte de la Policía de Investigaciones para dar con el paradero de estas tres personas en el cajón del Maipo mediante el análisis de cámaras de seguridad y las entrevistas a terceros. Volviendo al balance de SENAPRED, el gobierno informó que reforzó el apoyo aéreo para las labores de rescate, contando con 7 helicópteros en la región de Coquimbo y 3 aeronaves en la región de Atacama destinadas al monitoreo y apoyo de estas zonas afectadas. Cabe señalar que para esta tarde está contemplada una nueva mesa técnica en dependencias acá en SENAPRED, instancia en la que las autoridades realizarán una actualización de este balance sobre esta emergencia y definirán también si se extiende la suspensión de clases durante el resto de la semana en las regiones de Atacama, Coquimbo y Valparaíso Continental debido a estas intensas precipitaciones del sistema frontal. 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
4: Faltan 2 minutos para las 2 de la tarde.
5: Y mientras 59 comunas mantienen la suspensión de clases por este sistema frontal, la eventual vuelta a las aulas reabre el debate por la recalendarización del año escolar y cómo recuperar las jornadas perdidas para evitar brechas de aprendizaje entre regiones. Monserrat Tapia, buenas tardes.
6: Sí, buenas tardes. La suspensión de clases en distintos puntos del país volvió a abrir la discusión sobre el calendario escolar. Este lunes, 59 comunas no tuvieron actividades producto del sistema frontal con establecimientos afectados en las regiones de Atacama, Coquimbo, Valparaíso y una zona de la región metropolitana. El escenario reactivó el debate sobre cómo enfrentar las interrupciones del calendario escolar y si es necesario realizar ajustes para compensar los días perdidos. Uno de los puntos que volvió a la conversación es la posibilidad de modificar la fecha de las vacaciones de invierno y trasladarlas al mes de julio, considerando que en este periodo coinciden factores como mayor circulación de virus respiratorios y eventos meteorológicos que pueden afectar la continuidad de las clases. El exministro de Educación, Nicolás Cataldo, sostuvo que el calendario escolar ya cuenta con mecanismos de flexibilidad para enfrentar contingencias y advirtió que cualquier modificación debe responder a criterios técnicos y sanitarios. La exautoridad agregó también que existen mecanismos hoy en día para recuperar las clases suspendidas y que corresponde a las autoridades locales y sostenedores definir cómo abordar los contenidos pendientes.
7: Lo que corresponde es que cada dirección provincial, junto a los sostenedores de los territorios afectados, puedan sentarse a planificar cómo se recuperan los contenidos que no fueron abordados.
6: En paralelo, el académico de la Universidad de Santiago y miembro del Observatorio Chileno de Políticas Educativas, Mario Sobarzo, señaló que disminuir las jornadas escolares puede afectar el aprendizaje de contenidos, aunque sostuvo que el desarrollo de habilidades no depende exclusivamente del tiempo en el aula.
8: Con un calendario, con una saturación de contenidos tan amplia, por supuesto que hay pérdida, hay merma de aprendizaje, pero desde el punto de vista de las competencias, la verdad es que no hay ninguna merma.
6: Por ahora, el Ministerio de Educación no ha anunciado cambios al calendario vigente y la discusión queda abierta entre quienes plantean ajustar las vacaciones de invierno y quienes apuntan a mantener el actual sistema de flexibilidad para enfrentar situaciones extraordinarias.
5: Gracias, Monserrat.
6: Buenas tardes.
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9: Atento, conductores de Autopista del Sol, kilómetro 99, container al medio de la vista, yendo de poniente a oriente, de San Antonio a Santiago, contenedor, kilómetro 99. Bío Bío.

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4: A esta hora baja la Bolsa de Comercio Santiago, el índice selectivo del IPSA cede un 0,70%, el general del ICPA cae un 0,63%. También a la baja, no, resultados mixtos en Nueva York, porque mientras el Dow Jones estaba bajando un 0,27%, el Nasdaq sube un 0,55%.
5: El dólar a esta hora baja 2 pesos, está en 933 pesos con 70 centavos comprador y 934 pesos vendedor. Esa es la cotización referencial. ¿Qué pasa con el euro? 1,068 pesos con 7 centavos.
4: Valor de la unidad de fomento, 40,844 pesos con 79 centavos.
5: Y ahora el alza del cobre subió 1,91% hoy en la Bolsa de Metales de Londres y quedó en $6.18 la libra.
4: Está subiendo el precio del petróleo. El Brent en Londres sube un 0,84%, cotizándose el barril $88.84, mientras que el WTI en Nueva York también sube un 0,29%. Se está transando el barril en $82.03.
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6: 2:05 p.m.
7: Las empresas de energía en la región de Valparaíso tienen plazo hasta mañana para reponer el suministro en la zona. Un nuevo socavón en Zapallar mantiene cortado el tránsito entre las localidades de Catapilco y La Laguna. Municipios de la provincia de Petorca solicitaron la declaración de estado de catástrofe en una zona doblemente afectada por el sistema frontal en las regiones de Valparaíso y Coquimbo. En la zona se desbordaron cauces y cientos de personas continúan aisladas, mientras los cortes de suministro eléctrico se extienden hasta por 4 días. Apenas un 50% de la flota del transporte público del Gran Valparaíso se encontraba en funcionamiento hasta esta mañana. Desde la Seremi de Transporte señalan que la cifra ha aumentado a un 70% durante la jornada y hoy se notificarán las infracciones ante la baja frecuencia durante el sistema frontal. La Municipalidad de Viña del Mar suspendió el tránsito para todo tipo de vehículos en el acceso principal al sector del Olivar. Parte de la base sobre el puente del Estero en calle Tamarugal se desmoronó, generando un punto crítico ante

0: peligro de lluvias.
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0: Hola, ¿cómo están? Muy buenas tardes, bienvenidas y bienvenidos a Radiograma Mediodía, ahora acá en la región de Valparaíso. Se puede contactar con la radio a través del WhatsApp, el más 56-32235-7700, y nos puede dejar fotografías, audios, videos. Vamos a estar, como siempre, muy atentos a sus mensajes. Vamos a ir de inmediato a la revisión de noticias independientes de la región. Ya hay varios auditores que nos alertan de lo que está ocurriendo en el Olivar. Se ha suspendido el tránsito en el principal acceso a este sector ante una afectación al puente de la calle Tamarugal. Nos va a contar el detalle Fabián Corrotea. Fabián, buenas tardes.
4: ¿Cómo estás, Karim? Muy buenas tardes. Situaciones que se generan a raíz de las constantes lluvias que se han registrado durante todos los últimos días en la región de Valparaíso, específicamente en la comuna de Viña del Mar, en el sector alto de El Olivar. Esto tiene que ver con las decisiones del municipio de la ciudad Jardín de suspender el tránsito para todo tipo de vehículos en el acceso principal hacia El Olivar, esto en calle Tamarugal, por un eventual derrumbe del puente que justamente une la parte baja con el acceso hacia lo alto de El Olivar. Esa es justamente la crecida del estero que tiene por nombre Olivar Jardín Botánico, el cual pasa por debajo de la calle Tamarugal, lo que ha generado también que se vaya humedeciendo la tierra y provocando un posible derrumbe justamente de este puente. Son diversos registros a través de imágenes y también de videos que nos hacen llegar a la radio, que dan cuenta justamente de esta situación en los pilares de este puente. Por lo mismo, de forma de adelantarse a cualquier situación de riesgo, el municipio de Viña del Mar ha decidido suspender el tránsito para todo tipo de vehículos en la parte baja de calle Tamarugal, en el acceso frente al CESFAM hacia la parte alta del Olivar, por esta situación. Ya se encuentran los equipos municipales, como también de vialidad, y también se le ha dado un aviso a Senapred para también fiscalizar este sector del Olivar ante nuevas lluvias que se prevé que lleguen hasta la región de Valparaíso y que puedan afectar también esta parte de Viña del Mar. 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
2: 2:09 p.m.
0: Bueno, solo para complementar, porque nos envían fotografías diferentes auditores sobre lo que está ocurriendo en El Olivar, en la calle Tamarugal. Está suspendido el tránsito, va a estar suspendido durante un largo tiempo ahí en el lugar. Está Carabineros en el sector, está conificada la zona, hay sacos que están instalados también en la calle para impedir el tránsito, está Carabineros, personal municipal. Todo este procedimiento se está dando a esta hora, está en pleno desarrollo por la afectación que está sufriendo este puente ahí en la calle Tamarugal. Les vamos a estar ampliando esta información, pero eso es lo concreto. Va a estar cerrada la calle, al menos según se ha indicado. No hay un horario de apertura, ni tampoco porque se van a realizar trabajos en este puente por la caída de los pilares. Se mantiene ahí personal de Carabineros y también seguridad municipal.
2: 2:10 p.m.
0: Bueno, otra de las afectaciones importantes tras el sistema frontal en la región es los cortes de suministro eléctrico. A esta hora ya la cifra alcanza, ha bajado, 49.060 clientes afectados en la región de Valparaíso, principalmente en Viña del Mar, también en Nogales, 6.993 clientes afectados. Valparaíso con más de 4.000 clientes afectados y también Quilpué siendo otra de las zonas con 3.100 clientes afectados. En todas las comunas de la región de Valparaíso hay cortes de suministro eléctrico a esta hora. Vamos a ampliar esa información porque se ha comprometido por parte de las empresas, por parte del gobierno, el restablecimiento del servicio en 48 horas. Y además hay rutas que siguen cortadas por socavones. Esto en Zapallar, en Reñaca, y uno de los más graves que se dio en Maitencillo, que mantiene 300 metros de largo y un corte en la ruta F30E. Nos va a contar, está ahí en el lugar, Lucas Peña. Lucas, buenas tardes.
5: ¿Qué tal, Karim? Buenas tardes. Y claro, porque un nuevo sistema frontal ingresó durante el domingo en la noche a la región de Valparaíso, y donde se han registrado precipitaciones intermitentes, algunas con mayor intensidad. Hace unos minutos atrás se registraba llovizna, ahora las precipitaciones nuevamente volvieron a detenerse, pero por lo menos hasta el momento se ha acumulado alrededor de 20 milímetros de agua. Esto se suma a lo ocurrido el viernes, que dejó la

0: principal afectación en la región de Valparaíso y donde uno de los puntos más críticos es el corte del suministro eléctrico. Porque es cierto que si comparamos en las cifras que habían el viernes con más de 200.000 clientes sin luz, efectivamente ha bajado el número, pero sigue siendo una cifra importante de hogares que no cuentan con suministro, alrededor de 50.000 clientes, un poco menos, cerca de 49.800, pero sigue siendo una cifra elevada. Considerando que hay muchos vecinos que han estado sin luz incluso desde el jueves, hoy hubo una reunión donde participó la Delegación Presidencial Regional de Valparaíso, el Gobierno Regional, la Superintendencia de Electricidad y Combustibles y las empresas distribuidoras de energía, como es el caso de Chilquinta y CGE. Después de esta reunión, el delegado presidencial Manuel Millones anunció compensaciones por parte de cada empresa. Por ejemplo, Chilquinta había mencionado acerca de una compensación con unidades de fomento y que la cifra iba a depender de la cantidad de horas que los clientes estuvieron sin luz. Y por ejemplo, CGE hablaba de una compensación de 40.000 pesos. Además, el delegado dio plazos para resolver por completo la situación del suministro eléctrico. Durante la jornada del día de hoy habrá un grupo que ya estará por lo menos resuelto, eso por lo menos había señalado el delegado, y para mañana va a haber otro grupo donde ya se va poco a poco a registrar la reactivación del suministro eléctrico. Escuchamos entonces las declaraciones que entregó el delegado presidencial Manuel Millones.
1: Los clientes Chilquinta, la región, tienen un corte 47.391 sin suministro. Hoy día quedan resueltos 28.544 y mañana el resto, los 18.000. Es decir, mañana debe estar el suministro repuesto en toda la región de estas tres empresas.
0: Entonces, ya para mañana debería estar resuelto por completo todo lo que gira en torno al suministro eléctrico en la región de Valparaíso, y es obviamente una situación que estaremos pendientes en el transcurso de la tarde y también el día de mañana. Eso por lo menos lo que respecta al suministro eléctrico, porque ahora vamos a repasar lo que han sido las diferentes afectaciones que ha dejado estos sistemas frontales, en concreto los socavones. El día de hoy informábamos acerca de lo ocurrido en la comuna de Zapallar, porque actualmente se encuentra completamente cortado el camino que une las localidades de Catapilco y La Laguna. Nos referimos a la ruta E462, donde se registró un socavón y donde actualmente hay un monitoreo por parte de los equipos de emergencia que mantiene completamente cortado el tránsito. Y sobre este socavón, de hecho, entregó declaraciones el alcalde de la comuna de Zapallar, el alcalde Gustavo Alessandri, quien habló acerca de la posibilidad de quedar aislados producto de los socavones. Lo escuchamos.
2: Entonces las posibilidades que quedemos aislados como las localidades de Laguna, Cachagua y Zapallar son bastante altas. Lo que sí pedimos al gobierno regional y al gobierno central, la posibilidad de estudiar y hacerlo rápido, las distintas alternativas para no quedar aislados.
0: ¿Y por qué mencionamos lo anterior? Es que no es el único socavón que ha afectado a la comuna de Zapallar, ya que nos encontramos en la comuna de Puchuncaví, en el sector de Marbella, Maitencillo, ya que hemos estado informando incluso desde el viernes la existencia de un socavón que tiene completamente cortada la ruta F30E, que conecta la comuna de Puchuncaví con Zapallar. Vamos a escuchar a la administradora municipal de Puchuncaví, Joana Cornejo, quien hizo un llamado a usar rutas alternativas mientras se registran los trabajos en ese punto de Puchuncaví por parte del Ministerio de Obras Públicas.
3: Con cuidado y obviamente tomar las vías alternativas como son Aguas Blancas hacia Maitencillo. Por otro lado, también hacemos un llamado tanto a las empresas que no hagan transitar camiones de alto tonelaje o con carga peligrosa por este sector, porque no van a poder ingresar a Maitencillo.
0: A esto se suma, para cerrar, obviamente vamos a mencionar lo que ocurrió en Reñaca, en el sector de Los Pinos. Lo hemos estado informando desde el día de ayer, este socavón que se registró durante el fin de semana, donde incluso los vecinos que viven aledaños a la calle Calafquén contrataron maquinaria para evitar que el socavón comience a afectar a esas casas que se encuentran en el sector de Los Pinos, en el sector de Reñaca, de la comuna de Viña del Mar. Y hay un compromiso luego de la visita del delegado presidencial Manuel Millones, que durante la jornada del día de hoy lleguen funcionarios del MOP para evaluar los daños, pero que obviamente al momento en que se realiza este compromiso ya estaba funcionando la maquinaria, pero que solamente estuvo presente el día de ayer. A esto se suma que el día de hoy la alcaldesa Macarena Ripamonti entregó declaraciones acerca de la situación de la calle Calafquén, primero indicando que ya han tenido reiteradas reuniones con los vecinos e incluso mencionó acerca de un proyecto que de hecho ya estaría adjudicado

0: ubicado para urbanizar el sector con un presupuesto de más de 6 mil millones de pesos. Y no solamente enfocado para solucionar el tema del socavón, sino para tener vías de emergencia, porque es un sector donde hay pino inflamable. Esto nos referimos al sector de los pinos en Reñaca, en la comuna de Viña del Mar, que se suma a estos socavones que mencionábamos previamente, que se registran todavía en la comuna de Zapallar y en Maitencillo, esto correspondiente a Puchuncaví. 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
2: 2:17 p.m.
3: Bueno, y hace algunos minutos terminó el COGRID regional en Valparaíso. El delegado presidencial Manuel Millones entregó un balance tras este nuevo sistema frontal y también acciones que se van a tomar tras las lluvias. Está ahí en el lugar Lucas Suárez. Vamos a retomar el contacto. Lucas, buenas tardes.
4: ¿Qué tal? Muy buenas tardes. En estos momentos escuchamos al delegado presidencial Manuel Millones tras una nueva sesión de COGRID en la comuna de Valparaíso. Lo escuchamos.
5: Toda persona que haya tenido una afectación sobre 12 horas, 48 horas, 2.5 UF y toda postergación de consumo eléctrico sobre 48, 3 UF. Esa es la metodología que aplicó Chilquinta y las otras empresas eléctricas. Cualquier otro daño, en este caso igual, superior a ese monto, tiene que ser acreditado a través de la respectiva boleta o documento que acredite dicho gasto. Hemos analizado también la situación de los colegios. Eso está en evaluación. Hay algunos colegios que tienen un tipo de daño y esa será una información que entregará tarde el CEREMI de Educación si existen alguna suspensión de clases por comunas, por provincias o por centros de establecimiento en particular. Se nos ha informado que la provincia de Valparaíso y la provincia de Los Andes y San Felipe no representan daños o alteraciones que signifiquen suspender las clases. No así Marga y en este caso y Petorque. Pero la información en detalle la entregará el CEREMI de Educación a la tarde una vez que se precise, pero sí se informa que puede determinarse la suspensión colegios, comunas o provincias en estos territorios antes mencionados. El resto de la información la entregará las otras autoridades con competencia en seguridad. La Armada ha hecho hincapié en que el apoyo de las Fuerzas Armadas es en colaboración humanitaria. El rol de seguridad lo tiene constitucionalmente Carabineros, a menos que se decretara estado de excepción constitucional donde las Fuerzas Armadas pueden cumplir roles de seguridad. Hoy día el apoyo tenemos 400 efectivos acuartelados y de esos 400 efectivos hay 150 distribuidos en tres provincias, Marga, Petorca y San Felipe, colaborando con los municipios, y ahora se reitera que el canal para pedir el apoyo de las Fuerzas Armadas es a través de las delegaciones de los municipios directamente a SENAPRED, y SENAPRED deriva a la institución, en este caso militar, para que se reporte el apoyo suficiente para cada una de las comunas que así lo requieran.
6: ¿Cuál es la situación del olivar actualmente? Que se está cerrando porque hay un socavamiento bajo la calzada.
5: Todo lo que se refiere a los daños estructurales lo dará el CEREMI competente Ramos, lo mismo que hemos analizado la situación de Altamirano y la situación de Puchuncaví, que son daños estructurales mayor. El MOP iba a decretar el día el decreto de emergencia para aportar fondos sectoriales para hacer esas reparaciones. El subsecretario de Salud y la CEREMI hizo un detalle de todos los daños que tiene el sistema de salud. Hoy día está repuesto un 100%, por lo tanto no hay ningún tipo de alteración en el sistema de salud pública.
7: ¿Y en el caso del socavón de Reñaca Alto, de Los Pinos, también lo va a ver el MOP? ¿Cómo va a ser eso?
5: Respecto al socavón en la calle Calafquén de Reñaca, esa es una competencia por ser una vía pública. Tendremos que resolverlo como es una emergencia, si lo hacemos con el ministerio o el municipio. Lo concreto que el municipio intento que está haciendo un requerimiento para arrendar maquinaria y camiones para tapar ese socavón que puede generar un riesgo porque es un paso obligado hacia, en ese caso, hacia Viña del Mar.
7: ¿Cuál es el estado actual de los esteros, el estero Marga, estero Reñaca, y se mantiene la alerta roja?
5: Seguimos con la alerta roja en el caso de los esteros de Reñaca, Marga y otros. Esto es muy importante tenerlo claro. Los esteros tuvieron su límite, pero no fue necesario declarar alerta. Si hubiera pasado alerta, hubiéramos tenido que generar la evacuación voluntaria de Reñaca y un sector de Viña, pero especialmente en Viña del Mar íbamos a cerrar los puentes. La competencia de la limpieza de los esteros le corresponde al MOP, lo que es sedimento, pero lo que es basura le corresponde a los municipios. Es una corte responsabilidad que es importante tenerlo claro.
7: ¿Cuál es la situación en el Paso de los Libertadores?
2: De la región, ¿cuáles son los puntos más difíciles que han visto en el análisis en general?
5: El Seremi Vivienda puede hacer en detalle, hoy día hizo un alcance junto con Senafiomín. La mayor inquietud de los alcaldes se refiere a algunas propiedades que son de campamento que pueden tener eventualmente promociones en masa. Ya el mismo, junto con el servicio de Senafiomín, han hecho visitas para estar monitoreando aquellos terrenos que pueden ceder si la lluvia continúa.
7: ¿La situación del Parque Tapico, por ejemplo?
5: Eso le corresponde al SEC. El SEC es el único organismo que tiene competencia sobre la empresa eléctrica, no así el Seremi Energía, y eso hoy día lo planteamos. Ahora, ahí hay que reconocer que tenemos una debilidad institucional, porque el SEC solo tiene 4 funcionarios para toda la región, y por tanto es esa empresa, ese Estado que fiscaliza si la empresa está cumpliendo o no con lo que hayan señalado respecto a la cantidad de cuadrilla y la reposición del sistema de energía.
7: ¿La situación en el Paso de los Libertadores cuál es?
5: Sobre el transporte público, a las 8 de la mañana había solamente un 50% en el Gran Valparaíso funcionando, ahora estamos 70%, pero el Seremi ya está facultado para cursar las repetidas multas porque por contrato tiene que cumplir con una frecuencia y con una flota.
2: ¿Van a haber más fiscalizaciones en el transporte público?
5: Estamos teniendo la fiscalización porque no están al 100%, están al 70%, y eso está GPSado, está con GPS, por tanto se sabe exactamente qué línea no cumplió.
6: Delegado, ¿usted cree que en comparación con lo que está pasando lamentablemente en el norte del país, nuestra región, después del primer frente, día viernes, día jueves, soportó de buena manera y eso va a seguir siendo así para lo que viene en los próximos dos frentes?
5: Nuestra región resistió bien, pero fundamentalmente porque la institucionalidad pública estaba preparada, esto junto con los alcaldes, así lo reconoció el mismo alcalde Jorge Gil, que hemos trabajado colaborativamente, lo sentimos bien. Sin embargo, ahora tenemos que, post-emergencia, revisar los protocolos y también ver los daños posteriores, porque puede haber árboles que por caer o poste, y tenemos que estar muy atentos a que eso no ocurra. Ciertamente no es como el norte, por eso que no se ha declarado ni se va a declarar zona catástrofe esta región, pero con los recursos que tenemos, con la alerta roja, es suficiente para cubrir la necesidad de los municipios.
6: Eso le quería preguntar porque el alcalde Payares de La Ligua estaba solicitando un decreto de zona catástrofe en ese punto norte de nuestra región. ¿No es necesario en nuestra?
5: El alcalde Payares ha tenido todo el aporte que él ha requerido, de hecho ahí en general puede referirse en extenso tanto a la colaboración que hizo Carabineros hoy día en la mañana para trasladar a una persona que requería una operación con urgencia, como también el rescate de una persona que estaba atrapada en un crecida río, y también la presencia de las Fuerzas Armadas el fin de semana para ayudar en labores humanitarias. Tenemos una comunidad aislada, vamos a ver si continúan bajo esa condición. Carabineros sobrevoló el día sábado para ver el estado de esa familia, si requerían alimentación, agua, no es necesario aún, y si no tendremos que hacer un puente aéreo o conseguir con el ejército un puente mecánico.
7: El servicio de oncología en el Bambino.
4: Ahí escuchábamos entonces al delegado presidencial regional Manuel Millones respecto a estas nuevas sesiones de COVID que se desarrolló entonces en la comuna de Valparaíso. 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
9: 2:26 p.m.
3: La provincia de Petorca se ha visto doblemente afectada por el sistema frontal, primero por su paso por la región de Valparaíso y posteriormente por su paso también en la región de Coquimbo. Los municipios de la zona, donde se desbordaron cauces y cientos de personas continúan aisladas, sin energía e incluso sin agua potable, solicitan ser sumados a la declaración de estado de catástrofe. Vamos a revisar la información con Constanza Peña.
10: Doblemente afectada tras el paso del sistema frontal en las regiones de Valparaíso y Coquimbo, resultó la provincia de Petorca, marcada desde hace cerca de 2 décadas por la escasez hídrica. La crecida de cauces y activación de quebradas generó anegaciones y cortes de ruta.

Cortas. Cientos de personas llevan días aisladas. La comuna de La Ligua sufrió masivos cortes de luz por la caída de cerca de 50 postes. Su alcalde, Patricio Payares, presidente de la Asociación Provincial de

0: cortes de luz e incluso sin abastecimiento de agua potable.
1: Quedan incomunicados, pero también los APR, Comités de Agua Potable Rural, que en esas zonas funcionan, quedan sin abastecimiento eléctrico para el funcionamiento de las bombas que cargan de agua los estanques. Por tanto, si no tienen un segundo cuadro, ya no solo quedan incomunicados y sin electricidad, sino que también quedan sin abastecimiento de agua potable. Entonces, ese cuadro es que para mí genera una especie de riesgo de seguridad interior del Estado.
0: El delegado presidencial provincial de Petorca, Andrés Sosa, reconoció que la emergencia contempla distintos frentes. Uno de ellos es la crecida de los ríos Ligua y Petorca, que permanecían virtualmente secos.
2: En la provincia de Petorca se han registrado diversos anegamientos de familias y personas. Hay comunidades que se encuentran aisladas debido al aumento del río Ligua y Petorca y también la activación de diversas quebradas. Hemos, a través de Vialidad, trabajado para reponer la conectividad, limpiando todo tipo de materiales y sedimentos.
0: Las autoridades coinciden en que si bien las lluvias contribuirán a hacer frente al déficit hídrico, la intensidad de estas y su concentración en un corto periodo les llevó a enfrentar una emergencia sin precedentes.
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5: Las empresas de energía de la región de Valparaíso tienen plazo hasta mañana para reponer el suministro en la zona. Un nuevo socavón en Zapallar mantiene cortado el tránsito entre las localidades de Catapilco y La Laguna. Municipios de la provincia de Petorca solicitan la declaración de estado de catástrofe en una zona doblemente afectada por el sistema frontal en las regiones de Valparaíso y Coquimbo. En la zona se desbordaron cauces y cientos de personas continúan aisladas, mientras los cortes de suministro eléctrico se extienden hasta por 4 días. Apenas un 50% de la flota del transporte público del Gran Valparaíso se encontraba en funcionamiento hasta esta mañana. Desde la Seremi de Transporte señalan que la cifra ha aumentado un 70% durante la jornada y hoy se van a notificar las infracciones ante la baja frecuencia durante el sistema frontal. La Municipalidad de Viña del Mar suspendió el tránsito para todo tipo de vehículos en el acceso principal al sector de El Olivar. Parte de la base sobre el puente del Estero en calle Tamarugal se desmoronó, generando un punto crítico ante nuevas lluvias. 2:30 p.m, dejamos hasta acá la revisión de las noticias. Quédese en compañía de la radio. Buenas tardes.
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8: Sí, claro. ¿Cómo le va? Buenas tardes. ¿Qué tal? Bienvenidos, bienvenidas a Agenda Abierta de lunes. Han sido días difíciles. Hemos estado acompañándolos durante todas estas jornadas. Estamos atentos a lo que está pasando en el norte del país. Estamos atentos también a lo que está ocurriendo en nuestra región, en el sector de la precordillera, la parte alta, las comunas de Cabildo, Petorca, La Ligua. También a la gran cantidad de hogares que aún están sin luz aquí en la región de Valparaíso. El WhatsApp de la radio es el más 56-32-235-7700. Manu Valencia, muy buena tarde. ¿Cómo le va? Nos reíamos con el Manu. Alcancé justo, se escucha ahí un par de risas. Es que el Manu llegó así, pero ¿sabes cómo llegó? Como Zamorano. Como Zamorano me puede jugar en el Real Madrid. Como, claro, como Pablo de Casado con Hijo. ¿Marce? Uy, que está contento el Manu. Ya saben por qué me iba ya. ¿Quiénes más llegaron con el acento? Bailar pegados es bailar. Esa canción que Zamorano le dio, le sacó el jugo a esa canción. Todos los vivas el lunes. 14 horas con 36 minutos, comenzamos aquí, Agenda Abierta. 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

Valparaíso Rasuri con Rodríguez no hay semáforo, y en Brasil con Avenida Argentina para ambos lados yendo hacia Viña no hay semáforo tampoco. En un rato más eso va a colapsar, por si acaso, para que tengan cuidado los automovilistas y los motociclistas que llegan y pasan, por favor. Gracias.

0: Hola chiquillos, ¿cómo están? Buenas tardes, habla Juan José. Terminando de almorzar ya mi hora de colación para volver al trabajo. Solamente una consulta. ¿Continuará lloviendo a la tardecita, tarde noche? Gracias.
1: Sí, amigo, va a seguir lloviendo. Va a seguir lloviendo hasta mañana. Esta es una tregua que nos está dando el tiempo para aprovechar de ir a comprar el zapallo, quienes pueden, por supuesto. Para lavar la ropa, quienes pueden. Sabemos que hay... Mira, podría actualizarlo al tiro, pero vamos a ir un ratito con... Para chequear las goteras. A mí me pasó Manu Valencia, qué bueno ese dato. Me pasó que había pasado bien la lluvia anterior y ahora con la de la noche me aparecieron un par de... De goterones, ahí tuve que aplicar los baldes del Chavo del Ocho. Claro. Es que ha sido mucha agua la que ha caído, entonces hay que estar ahí revisando constantemente. Vamos hasta la comuna de Nogales. Vamos al sector del Melón. Ahí está Carlos Saavedra, auditor de la radio. Carlos, ¿cómo estás?
2: Hola, muy buenas tardes, gusto de saludarlos.
1: Oye, Carlos, yo te pregunto, ¿cómo estás? ¿Estás con salud? Más no, ¿estás muy contento?
2: La salud bien. No contento, no sé si es la palabra. No, preocupado un poco. Porque hoy, desde anoche, estoy acá en Viña, en el sector de Forestal, en la casa de mi hija.
1: ¿Ya?
2: Porque yo vivo cerca del asentamiento El Melón, camino... Los Caleos, le llaman Camino a la Mina del Soldado, en la parcela 59. Son terrenitos chicos de una urbanización que yo hice ahí hace un tiempo. Uh-huh. Y nosotros todos tenemos agua de pozo.
1: Ajá.
2: Entonces, desde el día viernes se cortó la luz en todo el sector de la comuna de Nogales. En principio, todo lo que es la ciudad de Nogales, que tiene alcaldía, el sector de El Melón, que es un sector un poco más hacia el norte, y todo el sector aledaño al Melón, el Chamizal, los Caleos, todos esos sectores, el ex asentamiento El Melón, todo está con la luz cortada desde el día viernes.
1: ¿Viernes?

0: viernes.
1: Tres días.
0: La parte urbana del Melón, que es donde vive la mayoría de la gente, ellos tienen sí agua potable, pero el resto de las personas no tienen agua potable, porque hay sectores que tienen agua potable rural y otras, la mayoría no. Nosotros trabajamos con agua de pozo, por ende los que tienen generador y de alguna forma pueden sacar agua. El claro. resto tienen que ingeniársela con camiones aljibes que se rentan o esperando que la municipalidad nos ayude. El problema más grave también radica en que las antenas de telefonía del sector, uh-huh. Al no haber luz, no funcionan. Entonces uno, por ejemplo, hoy yo puedo llamar a un vecino y no tengo comunicación con él porque las antenas no están funcionando.
1: Claro, la batería. Las antenas tienen batería y si no hay luz...
0: No se cargan.
1: Claro.
0: El problema más grave es que todos esos sectores, la mayoría de la población son personas adultas de mayores de 50 años uh-huh. y que todavía mantienen algún ganado, mantienen ovino, cosas así, de eso vive la gente ya. Y en este caso hay que ir a la ciudad a comprar todos los días, en la bomba más cerca está en el Melón, a comprar combustible, o en la carretera hay una Shell uh-huh. frente a Nogales, a comprar combustible, porque al tener el generador andando parte del día para que no se echen a perder las cosas, el consumo es alto. Y hoy día la bencina no está todavía tan barata.
1: Oye, Carlos, ¿ya han llamado a la empresa? Uh-huh. Me imagino que sí.
0: Mira, Chinquinta lo ha llamado a medio mundo. El problema es que hay un número que no contesta, otro hay que dejarlo. Y tengo también una pequeña quejita ahí con la Municipalidad de Nogales, uh-huh. que en su página... ellos tienen, varios números, los cuales ellos a través de Instagram y eso comunican lo que está pasando, pero tienen números de emergencia los cuales no contestan. Por ejemplo, hay uno que dice Emergencia Municipalidad de Nogales, el más 569-5667-4517. Yo lo he llevado toda la mañana ya llamando para saber de la situación en qué estado estamos. Uh-huh. Y yo volver a mi casa, porque en este momento dejé todo solo.
1: Pero claro.
0: Porque yo tengo una hija con especial, que le tengo que tener ciertas cosas. Entonces la hermana me dijo, papá, véngase para acá mientras pasa esto. Porque la tranquilidad ya es muy importante, pero a la vez en estos casos nos tenemos que mover. No, claro. Al menos yo que tengo, y hay mucha gente que no tiene familia muy cerca, no se puede mover, y eso es lo que me preocupa, que tantos días.
1: Oye, Carlos.
0: En el principio, hija, en el principio, más o menos eran como unas 300 familias más o menos las que estábamos sin luz. Hoy deberían ser unas 200, porque ya en el sector de la Municipalidad de Nogales, la comuna de Nogales en sí, no alrededores, uh-huh. ya hay luz desde ayer, pero en el resto sí seguimos sin luz.
1: Oye, Carlos, entonces esto es ¿en qué parte del Melón? Porque tú decías que es un lugar un poquito más rural.
0: Claro, mira, si uno va por la 5 Norte, primero después de Calera se encuentra con Nogales, que es un sector donde está la municipalidad, que abarca el Melón, el Chamizal, el asentamiento en Melón, todo un conjunto que es bien amplio, uh-huh. ya el Navío, todos esos sectores, hasta la minera Anglo American, que está hacia el fondo arriba, hacia la cordillera de la costa, me habían dicho. Ya, es bien amplio, muy, muy, muy grande el sector.
1: Sí, lo más complicado ahí, sin duda, Carlos, es que el agua también depende de la electricidad y también las telecomunicaciones del sector. Claro. Así que además los vecinos están sin luz, están sin agua y están sin poder comunicarse con sus familias o también incluso comunicarse con la empresa eléctrica. Carlos Saavedra, del sector del Melón, en la comuna de Nogales, es eso. Carlos, muchas gracias por tu llamado. Vamos aquí, por supuesto, a pasar esta información, como lo hemos hecho con la mayoría de lo que hemos conversado con nuestros auditores, ahí a las empresas eléctricas. Carlos, muchas gracias. Cariños también ahí a tu familia que está en Viña del Mar, entonces, con este cambio que tuviste que hacer de un momento a otro.
0: Muchísimas gracias a usted, gracias por el apoyo que nos están dando. Hoy día escuché en la mañana en su radio a la Civita Daniela de ahí de

0: de Puente Colmo, que están en una situación parecida a la de nosotros. Así que agradecido a la radio y la oportunidad que nos dan de hacer esta gestión por el resto de las familias.
1: Gracias, Carlos. Muchas gracias a ti también por confiar. Un abrazo apretado. Carlos Saavedra, entonces, en el sector El Melón, de ahí, en la parte más rural de El Melón, esto está en la comuna de Nogales, están desde el viernes sin luz. Y ahí Carlos decía, son más o menos 200 familias ya que están sin suministro eléctrico en ese sector. 14 horas con 47 minutos de este lunes. Nos escriben al WhatsApp. Hola, Rosa. ¡Claro! Mira, Rosa dice, muchos nos quedamos sin teléfono porque no hay luz y no ocupamos el teléfono fijo, que la mayoría ocupa los celulares, que se conectan entonces a las antenas. Se suma ahí también Silvia, y Silvia pregunta, oigan, ¿se sabe algo ya de las clases para mañana? Nada todavía. Sí sabemos que la lluvia va a continuar, de hecho aquí hay un auditor, a ver si alcanzo en buscarlo. Jaime nos dice que ya en Concón está lloviendo, empezó a llover reciencito en Concón. Más 56-32-235-7700 es el WhatsApp BioBio. Bueno, estábamos escuchando El Melón, Viña del Mar, Quilpué ha sido uno de los más afectados con esta corte de suministro eléctrico, Valparaíso, Hijuelas, La Ligua. Bueno, en realidad la región de Valparaíso completa se ha visto afectada y es la región que aún tiene más hogares sin suministro eléctrico en el país completo. Vamos a tomar contacto, ya estamos en contacto con el Seremi de Energía de Valparaíso, Celso Quesada. Seremi, ¿cómo está? Buena tarde.
2: Hola, María Jesús, ¿cómo está? Buenas tardes.
1: Seremi, si bien se ha ido mejorando la situación, hay más hogares que ha ido recibiendo de vuelta el servicio de electricidad, aún quedan muchos, miles de hogares en la región de Valparaíso que todavía están sin luz.
2: Efectivamente, sí. Bueno, todo esto se debería a un temporal, de un tema climático bastante fuerte. A mí pocas veces me había tocado ver algo así. Entendemos la molestia de los vecinos, de los clientes, de las empresas. Hemos estado desplegados en terreno. No nos hubiese gustado que hubiese pasado esto, es la verdad de las cosas. Y estamos afectados todos. ¿Ah? Yo tampoco me eximo de esto. ¿Ah? No quiero entrar en detalle, pero tampoco me eximo de lo que está pasando. Ahora sí, ha bajado el número considerablemente de clientes sin luz. Estuvimos sobre los 200.000 clientes. Hoy día estamos, bueno, hay tantos registros, esto es tan dinámico, estamos cerca de los 49, 50 mil clientes sin luz, que corresponde como al 5% del millón y tanto de clientes que tiene la región. Y ahí estamos avanzando, hemos estado en terreno. Hoy día, el día de ayer, citamos a un COGRID, que es una instancia bastante seria, donde se convocó a las empresas eléctricas a rendir cuenta y a informar de la situación y de cuál es el plan de recuperación de esto que va quedando. Entonces tuvimos una reunión bien interesante, se comprometieron a solucionar los problemas, de ahí podemos conversar en detalle esto y eso, yo siento mucho, hemos trabajado, hemos estado mirando esto desde trabajando 24 horas continuo, gran parte del gabinete regional, así que esperamos salir luego de esto, María Jesús.
1: Las empresas eléctricas ya han anunciado compensaciones para los hogares que están sin luz. Actualmente, Seremi, son 47.454 hogares que todavía están sin suministro eléctrico. Ahí estábamos actualizando la información. CGE Chilquinta ya han dicho que va a haber una compensación para los hogares que estuvieron sin luz. Un día, dos días o tres días o más. Yo insisto, no, todavía estamos en esto. ¿Cómo se ha podido ya acordar o coordinar la forma en que se va a pagar esto?
2: Mire, el sentido del COGRI al que convocamos, le pedí yo ayer al delegado presidencial que necesitaba un COGRI para ver esta situación, era un poco eso, ver cómo abordábamos esta salida, qué es lo que hacíamos, y realmente estamos trabajando a toda máquina para resolver los problemas. Entonces, aparte de las compensaciones legales que tiene la normativa, hay que entender que estas empresas, uno quisiera poder hacer muchas cosas más para acelerar los procesos, pero son empresas que están reguladas por ley. Como Seremi no tengo facultades para nada, absolutamente para nada, pero sí para poder conversar con ellos, para articular, para hablar con los alcaldes, para hablar con los distintos Seremi, con las distintas empresas y pedirles e invocarlos a que resuelvan los problemas. Aquí quien tiene el rol fiscalizador en la Superintendencia de Electricidad y Combustible. Ellos tienen

0: mucho que decir en este sentido. Entonces, aparte de las compensaciones legales que tienen que recibir los vecinos o los clientes, que dice relación con que se les paga el doble del valor de cada kilowatt hora que dejaron de percibir, ¿ya? Por haber estado sin suministro. Por lo tanto, si usted pagaba 100 pesos por cada kilowatt hora, se le van a devolver 200 pesos por cada kilowatt hora que usted no consumió. Eso es legal y es automático, ¿ya? Todo lo que son los procesos de estas empresas son automáticos, son bases de datos muy bien armadas, muy bien complementadas. Por lo tanto, eso opera de manera automática. Y hay también algunas compensaciones que efectivamente, tal cual usted lo señala, son voluntarias. La empresa CGE, a modo de ejemplo, va a indemnizar con 40.000 pesos a todo evento, y sobre este valor le va a pedir a los vecinos fundamentar. Pero en lo que es tema de alimentación, yo creo que hay un importante, es muy importante la determinación que ha tomado CGE, ¿ya? Chilquinta también, por su lado, hoy día extraoficialmente, dado que fue el primer momento en que nos comunicaron, no he tenido la posibilidad de revisar las páginas de las empresas para ver con exactitud qué es lo que están publicando, pero nos informó que a todos aquellos clientes que estuviesen menos de 12 horas sin suministro, se hablaba de hasta una UF, entre 12 horas y 48 horas hasta 2,5 UF, y sobre 48 horas una indemnización de 3 UF, ¿ya? Son medidas que están implementando las empresas distribuidoras para poder compensar esto, que a mi juicio es bastante difícil de explicar.
1: Seremi, y usted ha podido, me imagino, ir conversando, ir coordinando, reuniéndose también con las empresas de suministro eléctrico. ¿Cómo avanzan la restitución del servicio? ¿Qué le han podido decir a usted?
0: Mire, a ver, yo hace 2 días atrás oficié a la Superintendencia de Electricidad y Combustible, que es el fiscalizador de estas empresas, eso hay que dejarlo muy claro, no es la Seremi, la Superintendencia de Electricidad y Combustible es la que tiene que velar porque estas empresas operen de acuerdo a la normativa. Entonces, yo oficié a la Superintendencia para que pudiese verificar los recursos con los cuales Chilquinta Energía ha trabajado en terreno. Estas empresas informan una cantidad de recursos, vimos que no estaba rindiendo la reposición a los ritmos que esperábamos, y oficiamos a la SEC para que ellos hagan una intervención y vean y revisen el proceso y revisen la información para ver qué es lo que sucedió con esta empresa, ¿ya? Eso es lo primero. La segunda medida que tomamos fue coordinada con la Superintendencia de Electricidad y Combustible, es traer fiscalizadores de SEC a la región. Llegaron cerca de 10 cuadrillas o 10 duplas de fiscalizadores de Santiago para verificar en terreno que se esté llevando a cabo la ejecución de la reposición como corresponde, y también verificando que los electrodependientes, los vecinos que tienen la condición de electrodependientes, estén cubiertos. Y de manera anexa, yo particularmente le solicité a la Superintendencia de Electricidad y Combustible que instalara un fiscalizador en el despacho que tiene Chilquinta, donde se hace toda la logística y toda la operación para restituir el servicio a los clientes, de manera que tengamos información fidedigna y que esto se pueda llevar a cabo de la mejor manera posible. Ahora, todo esto no compensa el malestar de los vecinos, lo tengo muy claro, y estamos trabajando para que esto, espero que no se vuelva a repetir.
1: Esperemos que no, Seremi, porque no. Se espera que mañana nuevamente el sistema frontal esté muy intenso y otra vez se espera viento que supere los 70 kilómetros por hora. Entonces, ojalá que en efecto no vuelva a repetirse. Celso Quesada.
0: No debería. No, mire, disculpe, sí. No debería, porque los vientos ya botaron, entendemos, gran parte de lo que el daño que tenían que haber generado. Las reparaciones se hicieron y no debería volver a pasar lo mismo. La Superintendencia tiene una labor fundamental en esto, ¿ya? La Superintendencia les instruyó, la Superintendencia de Electricidad y Combustible determinó planes de mantención que parten en el verano y terminan en junio de este año. Entonces, ellos instruyen las podas, ellos instruyen las reparaciones de las líneas, instruyen el reemplazo de los postes, por lo tanto, esos planes deben haberse cumplido a cabalidad. Yo creo que después de esto va a haber un análisis de toda esta situación y vamos a sacar

0: que esté preocupada por ello. Tú puedes contarnos si es que estás ahí. Más 56 32 235 7700. Ese es el WhatsApp Bio Bio. Son dos para las tres, así que vamos al informador. Manu Valencia, tú me dices. Ah, estás viendo ahí. Sí, ok, vamos al informador y ya volvemos entonces.
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6: Hola, ¿cómo están? Buenas tardes, bienvenidos al Informador. Establecimientos municipales de Quillota suspenderán las clases durante la jornada del martes 21 de julio, nos cuenta Lucas Suárez.
7: Hace pocos instantes el municipio de Quillota confirmó la suspensión de clases en los establecimientos públicos de la comuna durante la jornada de mañana, martes 21 de julio. Esta medida es mientras se desarrollan todavía en la comuna trabajos de normalización en producto de las afectaciones tras el paso de los sistemas frontales que se sintieron con fuerza en la región de Valparaíso y en particular en la comuna de Quillota, mientras que los recintos particulares subvencionados se mantienen a la espera de una resolución que adopte la Secretaría Regional Ministerial de Educación. En otras comunas de la región, como por ejemplo en Limache, el liceo justamente de la comuna también mantendrá sus clases suspendidas durante la jornada de mañana, y en la comuna de La Calera, establecimientos educacionales públicos y también jardines infantiles de la comuna suspenderán sus clases también durante mañana martes 21 de julio y el miércoles 22. 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
6: El Cuerpo de Bomberos de Valparaíso dispuso la movilización de un contingente para apoyar en la emergencia en la región de Coquimbo. La información con Constanza Peña.
8: Un contingente del Cuerpo de Bomberos de Valparaíso fue desplegado a la región de Coquimbo para apoyar las labores de respuesta ante la emergencia provocada por el sistema frontal. El equipo está integrado por voluntarios especializados en rescate, búsqueda y rescate urbano y soporte vital básico, quienes viajaron junto a carros todoterreno 4x4, especialmente equipados para operar en estas condiciones. Las unidades cuentan con capacidad para desplazarse por caminos anegados o de difícil acceso y transportar personal, herramientas y equipamiento de rescate, lo que permite apoyar a distintas emergencias en terreno. Desde la institución, además, destacaron que este envío fue planificado para no afectar la capacidad de respuesta en Valparaíso, donde se mantiene personal, compañías y carros suficientes para enfrentar eventuales emergencias, mientras que el equipo monitorea la evolución del sistema frontal en nuestra región. 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
6: Y tenemos que revisar información policial en la región metropolitana con Javier.

0: Sí, efectivamente, porque se trata de información policial del momento que ocurrió específicamente en Gran Avenida con calle Lazo. Esto en la comuna de San Miguel, donde hace solo instantes ocurrió un violento robo en una sucursal de un banco protagonizada por un grupo indeterminado de antisociales. Esto llevó a que los antisociales, este grupo de delincuentes a las afueras de la salida de este banco, atropellaran a una funcionaria de la Policía de Investigaciones, misma funcionaria que justamente frustró este robo, resultando tres sujetos lesionados con arma de fuego de la funcionaria. Hasta este lugar, hasta Gran Avenida con calle Lazo, se dirige la Fiscalía Metropolitana Sur para tomar las diligencias, procedimiento que también está a cargo la Policía de Investigaciones, como lo decíamos. Son tres antisociales que resultaron lesionados con esta arma de fuego de esta funcionaria, que además fue atropellada por este grupo de antisociales en la comuna de San Miguel. Biobío, la radio.
1: El GOP Araucanía pasará a llevar el nombre del mártir Marcos Cosme, nos cuenta Robinson Cárdenas.
2: Fue el cierre de las ceremonias protocolares en el cementerio de Quildaco, en la costa de la comuna de Gualeguay, que el general director de Carabineros, Marcelo Araya, primero agradeció el apoyo de la comunidad y expresó que esta situación no debiese volver a repetirse. Junto con lo mismo, confirmó que el nombre de Marco Cosme Barquero ya forma parte de la lista de mártires de la policía uniformada, junto con detallar que el grupo de operaciones policiales especiales Araucanía pasará a llevar el nombre de este, el último mártir de la institución uniformada, quien ha sido sepultado esta tarde con altos honores en la comuna de Gualeguay, en la localidad en la que nació y se desarrolló siendo niño y adolescente, en Quildaco, en el lugar Biobío, la radio.
1: En medio de la tramitación de la mega reforma, la diputada del Partido de la Gente, Sandra Parisi, sostuvo una reunión con el biministro Claudio Alvarado, nos cuenta Bárbara Bayal.
3: Sí, la diputada del Partido de la Gente, Sandra Parisi, sostuvo una reunión pasado el mediodía con el biministro del Interior y la CEGOF, Claudio Alvarado, acá en el Palacio de la Moneda. Si bien fue un encuentro para presentar a la nueva presidenta de esta colectividad, Denise Catalán, se da en medio de todo lo que es este último tiempo en el trámite de la Ley de Reconstrucción Nacional. Según lo que informaba la diputada Sandra Parisi a los medios de comunicación, este no fue un tema a tratar en específico con el biministro Claudio Alvarado, porque dijo que sería irresponsable hablar de la mega reforma cuando las conversaciones en la bancada aún continúan, no han definido una postura, ella señalaba, pero dijo esperar buenas noticias, dijo tener esperanza de que el gobierno cumpla la palabra empeñada en materia de impulsar el proyecto de devolución del IVA en pañales y medicamentos, lo que sería crucial para asegurar los votos del Partido de la Gente. Desde el Palacio de la Moneda, Bio Bio, la radio.
1: 3:06 hasta acá el informador, 14 grados hasta ahora en Valparaíso y en Viña del Mar se mantiene nublado. Quédese en compañía de la radio, buenas tardes.
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3: Hola, Bio Bio, buenas tardes. Todos los semáforos del nudo varón, es decir, los que van por Errázuriz, el Jumbo, todos, ningún semáforo está funcionando. Gracias, buenas tardes.
4: Ah, María Jesús, Manu, consulta a los que no pudieron ir a trabajar los días de lluvia, ¿cómo es el tema del descuento, de que no van a descontar según una ley, qué sé yo, un algo? ¿A quiénes les van a descontar y cómo se puede justificar de que no se pudo ir a trabajar?
5: Le respondo al tiro. Mira, en realidad si es que tú no puedes llegar a tu trabajo, que sea por fuerza mayor, es decir, corte de rutas, que los puentes estén cortados o la falta de transporte público, en ese caso no podrían, por ejemplo, ni despedirte ni descontarte el día de sueldo. Eso dice la dirección del trabajo. Pero hay varias acciones que debes tomar. Uno es que avises de inmediato. No puedes avisar el día cuando ya terminó el día, entrando la noche, te acordaste de avisarle a tu jefe. O al día siguiente, no, eso es de inmediato. Tienes que reunir también evidencia, es decir, guardar los registros de alguna fotografía que muestre que no pudiste llegar porque no había micros o porque las calles estaban tan anegadas que era imposible pasar, o que había un puente que no pudiste pasar porque se cortó, etcétera. Además, tienes que dejar alguna constancia si es que este problema persiste y tienes que justificarlo de alguna manera de forma legal. Y eso puede ser a través de la Dirección del Trabajo, una constancia que está ahí en el sitio oficial de la Dirección del Trabajo. 3:10 p.m, este tremendo tema. ¿Lo elegiste tú, Manu Valencia? No, dice no. Son los españoles Mecano, Hijo de la Luna.

0: acá en el Olivar, en la, en la entrada del Olivar, en la segunda cuadra donde está el colegio, y son donde se doblan los edificios a la izquierda, se cayó la calle, hay un socavón debajo de la calle, está Carabinero, está la municipalidad. No se puede, el que quiere ir a la parte del Olivar arriba o a la Villa Arauco o Villa Independencia, no se puede subir por el Olivar. Hay que ir por Villa Independencia. Bio Bio, la radio.
1: Y eso va a quedar ahí un rato. Así que ahí está el auditor diciendo algunas alternativas para evitar ese sector donde está ese socavón hace ya algunos días. Gracias por sus mensajes que nos envían al WhatsApp Bio Bio. Vámonos al tiro a la provincia de Petorca. Está complejo el escenario en la provincia de Petorca. Las lluvias han sido intensas y además son comunas que han recibido muy poca agua en los últimos años. La escasez hídrica ha sido muy fuerte, muy intensa también en la provincia. Estamos ya al teléfono con Andrés Sosa, delegado presidencial provincial de Petorca. Delegado, ¿cómo está? Buena tarde.
2: Muy buenas tardes, María Jesús. Un gusto saludarle a usted y a todos los auditores.
1: Delegado, bueno, primero actualizar la información. ¿Cómo está el estado de la comuna de La Ligua, la comuna también de Petorca? ¿Se han visto muy afectadas durante los últimos días?
2: Efectivamente, las lluvias han sido muy intensas, con fuertes ráfagas de viento que ha generado daños en el sistema de postes eléctricos, generando evidentemente incomunicación y falta de suministro en varias comunas que aún persiste. No tenemos víctimas fatales ni tampoco lesionados graves, pero sí ha existido daño a nuestra infraestructura. Hoy se generó el socavón de la ruta E462 que une Catapilco con Laguna de Zapallar. De manera preventiva, se dispusimos el cierre total de ese espacio para el tránsito de todo tipo de vehículos para proteger la integridad de las personas. Estuvimos desde temprano con los equipos de vialidad. También acá en La Ligua quedó aislada la localidad de La Canela y a través de los equipos de vialidad también se realizó el despeje de todos los sedimentos y de los rodados. Y ahora de hecho concurrimos para allá con Ejército de Chile, con el subsecretario de General de Gobierno, con la Seremi de Gobierno para y el municipio para colaborar en todas las labores humanitarias que sean necesarias. Debo también comunicar que hoy día recibimos el llamado de parte del Servicio de Salud porque un vecino de la localidad de Pililén, que se encontraba aislado por la crecida de la quebrada, requería urgentemente ser trasladado al Hospital Gustavo Frick para someterse a una cirugía de riñón, trasplante de riñón. Se coordinó prontamente un helicóptero con Carabineros de Chile que lo trasladó de manera exitosa y según tengo entendido, el vecino se encuentra en el Hospital Gustavo Frick a la espera de la intervención quirúrgica.
1: Ya, esa es una buena noticia. ¿Cuántas personas han resultado damnificadas en la provincia de Petorca, delegado?
2: Se está haciendo el levantamiento de esa información a la fecha, pero existe

0: Muchas familias que se encuentran con daños en sus viviendas por situaciones de anegamientos, de voladuras de techo, y daños a la infraestructura de diversa índole. Uh-huh. Hoy, en ejercicio de nuestras facultades, vamos a convocar a un nuevo COGRID, ¿cierto? Un comité de gestión de riesgos y desastres, a las 20 horas la delegación presidencial, para hacer el levantamiento luego de esta madrugada que fue particularmente intensa y fuerte, con lluvias que no dieron tregua y que en definitiva nos deja una provincia hoy día en un estado bien complejo, pero gracias al trabajo de los funcionarios municipales, de las 5 comunas, de las autoridades, de bomberos, de carabineros y de tantos servicios, estamos tratando de salir adelante.
1: Delegado, ha sido una lluvia intensa la que hemos tenido durante todos estos días. Tuvimos algunas horas de tregua el fin de semana, pero la lluvia de anoche, ya está lloviendo en varios sectores de la región y va a continuar intenso durante mañana. ¿Hay algunos sectores que continúan aislados en la provincia de Petorca?
0: Sí, en la comuna de Petorca, por la distribución geográfica de tantas localidades rurales y muchas veces aisladas, tradicionalmente quedan las personas en esta situación de aislamiento e incomunicación. Me estoy refiriendo, por ejemplo, a los vecinos de la localidad de Chalaco, de Pedernal, de Calle Larga, donde hemos estado también junto a los equipos trasladando generadores para suministrar energía eléctrica. Uh-huh. Así como ellos, otros en la provincia han quedado aislados en las salinas de Puyay, en la comuna de Papudo, también yo te mencionaba el caso de La Canela, y son tantas registros de emergencias que como gobierno estamos tratando de abordar de manera colaborativa con los municipios de la mejor manera posible. Estamos uh-huh. ante una situación extraordinaria, pero los vecinos tienen que saber que no descansamos ni un minuto para poder llegar a sus comunidades y ayudarlos como corresponde.
1: Delegado, ¿cómo se ha respondido desde el Ejecutivo el llamado que han hecho los alcaldes a nombrar una zona de catástrofe en la provincia de Petorca, al menos?
0: Tengo entendido que son planteamientos que han realizado diversas autoridades y que el nivel central...
1: ¿Los alcaldes?
0: Y el nivel central tendrá que analizar conforme a los antecedentes. Hoy día mi rol de delegado presidencial cumple en terreno, acompañando a los vecinos y a los equipos para tratar de solucionar todos estos temas que le acabo de mencionar. Evidentemente, cuando se resuelva aquella materia, se comunicará oportunamente a través de los canales institucionales.
1: Ok, ¿eso no ha sido algo que se ha conversado entonces en la delegación provincial?
0: En la delegación presidencial hemos estado desde muy temprano en terreno, estuvimos en, como les decía, en Zapallar por la situación del socavón que ya fue controlada, uh-huh. en Puyalli con la alcaldesa Claudia Adame de la comuna de Papudo, viendo la situación de un rebase de un estero, ahora también en la comuna de La Ligua, y por tanto esas son decisiones que deben tomar las instancias superiores, que se comunicarán oportunamente. Yo creo que siempre toda iniciativa y toda medida es para proteger la familia hoy en estos momentos tan difíciles para la región y la provincia.
1: Delegado, las clases para mañana en la provincia de Petorca, ¿tiene información al respecto?
0: No le escuché, perdóneme, hubo una interrupción.
1: Sí, está compleja la comunicación, pero delegado, las clases para mañana en la provincia de Petorca, ¿tiene información? Ahí está, no está escuchando.
0: Sí, ahí lo escucho, pero ahí, cuénteme.
1: Las clases para mañana en la provincia, ¿tiene información?
0: Las clases en la mañana en la provincia, la Seremía de Educación tiene que emitir el comunicado, uh-huh. que fue lo que nos han informado recientemente, cosa que va a suceder en las próximas horas.
1: Perfecto. Agradecemos mucho su tiempo, sabemos que está compleja la comunicación y también el escenario en la provincia de Petorca. Andrés Sosa, delegado presidencial provincial, muchas gracias, delegado, muy buena tarde.
0: Buenas tardes para todos, vamos a salir adelante.
1: Gracias.
0: Un fuerte abrazo.
1: Buena tarde. 3:22 PM.
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3: De julio de 1969, y la humanidad, al menos las que tenía televisor, estaban pegadas frente a él. ¿Por qué? Porque ese día, ese 20 de julio, exactamente a las 10 de la noche con 56 minutos, hora de Chile, el astronauta estadounidense Neil Armstrong pisó la superficie de la Luna. 4 días antes, el miércoles 16 de julio de 1969, el cohete Saturno V y sus 3 tripulantes, que eran Neil Armstrong, Michael Collins y Edwin Aldrin dejaron la Tierra acompañados por un

0: ensordecedor sonido y una gigantesca llama roja. Los 5 motores del vehículo espacial en conjunto alcanzaron una velocidad de 40.000 kilómetros por hora, el impulso necesario para vencer la fuerza de gravedad y salir al espacio. El Saturno V impulsó la nave a 160 kilómetros de altura, colocándola en la órbita del planeta y desechando luego las 3 etapas del cohete en la medida que cada una agotaba su combustible de oxígeno e hidrógeno líquidos. El cohete era, en buena parte, solo eso, combustible. La nave espacial permaneció volando en torno a la Tierra hasta las 13:16 minutos de ese día. La Apolo 11 hizo funcionar el cohete de la tercera etapa y en ese instante aumentó la velocidad a casi el doble para iniciar el viaje de 400.000 kilómetros, que es la distancia que separa la Tierra de la Luna. Cuando habían transcurrido 21 horas desde el despegue, ya habían recorrido 170.000 kilómetros. La velocidad era, escuche bien, 7.100 kilómetros por hora. Rapidito. Un día después del lanzamiento, con una tripulación mucho más relajada y bromista, la misión cruzó el punto medio del viaje. La velocidad promedio era entonces de 5.800 kilómetros por hora. El 19 de julio, el Apolo entró en la fuerza gravitacional de la Luna, cobrando aún mayor velocidad. Y el 20 de julio, Edwin Aldrin pasó por la compuerta que comunicaba la cápsula del Columbia con el módulo de alunizaje, que fue bautizado como Águila, iniciando las maniobras para el descenso. La operación comenzó cuando se encontraban sobrevolando la parte no visible de la Luna, no visible desde la Tierra, y después Armstrong pasó a reunirse con Aldrin. Cuando este vehículo, este módulo de alunizaje, el Águila, sobrevoló la superficie de la Luna, levantó polvo lunar, lo que restó visibilidad a las maniobras de aproximación que el comandante Neil Armstrong hacía de forma manual para evitar el riesgo de vuelco del alunizaje automático. El Águila descendió y, como ustedes escuchan, se posó sobre la Luna en la zona llamada Mar de la Tranquilidad. Cuando el comandante, cuando Neil Armstrong, bajó la escalerilla, una escalerilla de 9 peldaños, tiró de un anillo que abrió una compuerta de la cual salió una cámara de televisión que transmitió a la Tierra las primeras imágenes desde el satélite. Una de ellas, esa foto de la primera huella de un humano sobre la Luna. Y cuando eran exactamente las 10:56 hora chilena, Armstrong puso el pie izquierdo sobre la Luna. Dijo: "Estoy al pie de la escalerilla, las patas del águila solo han deprimido la superficie unos cuantos centímetros. La superficie parece ser de grano muy fino. Es un polvo fino, muy fino". Y más tarde, ya posado sobre la superficie lunar, Neil Armstrong diría la frase histórica: "Este es un pequeño paso para el hombre, un salto gigantesco para la humanidad". Escuchémoslo.
1: "It's one small step for man, one giant leap for mankind".
0: El hombre pisando la superficie de la Luna. Neil Armstrong. Era el 20 de julio de 1969.
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3: Ponga mucha atención, esta es información de último minuto. Continúan los rescates por parte de la FACH en las regiones de Coquimbo. Vamos a tomar contacto con Néstor Aburto.
4: La situación en la región de Coquimbo es compleja, lo sabemos y lo hemos estado informando aquí en Biobío la radio. Según los antecedentes y de hecho la información que ya manejamos acá en Biobío, incluso las imágenes que vamos a pasar a revisar y a describir a los auditores, han sido los sobrevuelos de la Fuerza Aérea de Chile claves, reitero, claves para llegar a lugares aislados, sacar personas que en su mayoría, producto del efecto de las precipitaciones, deslizamiento de tierras, han tenido que evacuar algunos, en algunos casos incluso al techo de sus viviendas. A través del apoyo de estos puentes aéreos que se están coordinando, por ejemplo, en la zona de Combarbalá, hace algunos minutos se aterrizó con dos adultos mayores. Estaban en la localidad de San Lorenzo. Y este helicóptero de guerra justamente ha colaborado y ayudado para trasladar a estas personas que junto, obviamente, a la humedad y las bajas temperaturas es clave poder sacarlo. Esto es casi contra el tiempo. Por eso estos helicópteros están jugando este rol clave para sacar hacia los aeródromos, donde luego las autoridades continúan con el apoyo, obviamente, en materia sanitaria. Además, se han rescatado cuatro adultos, los cuales también fueron trasladados, también desde Combarbalá al aeródromo, y luego de ahí, estos adultos mayores son conducidos a distintos centros asistenciales. Esto, amigos auditores, está en pleno desarrollo. La situación del campo visual de las aeronaves no es la óptima, pero se está trabajando, y ahí las imágenes lo puede ver, que la nubosidad es baja, pero se están realizando los esfuerzos, ya que estos puentes aéreos resultan clave para poder poner bajo protección a distintos vecinos que viven en localidades que han quedado total y absolutamente aisladas por el deslizamiento, como han dicho las autoridades regionales, de muchas laderas y cerros donde los caminos se cortaron. Pero además, hace algunos minutos se ha terminado de cargar un avión C-130 Hércules. Lleva a bordo 50 kits de aseos domiciliarios, 108 de higiene para mujeres, 108 kits de higiene para hombres, además de agua y alimentación, los cuales van a ser también a través de helicópteros repartidos en las zonas donde las personas, si bien están aisladas, están a salvo dentro de sus viviendas. Esto está en completo desarrollo mientras el presidente José Antonio Kast ya viaja en dirección al aeródromo La Florida y están las imágenes previo a subir a este Boeing 737. También nos señalan que a través de un avión de la FACH que va a volar hacia Atacama se va a poder trasladar personal de apoyo, tanto militar como carabineros, para resguardar la zona del estado de catástrofe. Noticias que están en completo desarrollo.
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6: 3:32 PM. 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
1: El municipio de Viña del Mar decidió suspender el tránsito en el principal acceso del Olivar ante una afectación al puente de calle Tamarugal. Lo anterior debido a los efectos del sistema frontal que ha dejado una serie de daños en la zona. El alcalde de Petorca, Gustavo Enríquez, advirtió que el sistema frontal ha provocado problemas por los prolongados cortes de electricidad. La situación ha dejado sectores rurales sin telecomunicaciones y sin agua potable debido a la paralización de los sistemas APR. A menos de 24 horas de la que la Cámara de Diputadas y Diputados vote las modificaciones introducidas por el Senado a la mega reforma del gobierno, el Partido de la Gente mantiene abierta su definición y no descarta entregar libertad de acción a sus parlamentarios. Y el narcotraficante mexicano Ismael El Mayo Zambada fue condenado este lunes a cadena perpetua en Estados Unidos después de ser hallado culpable de tráfico de cocaína y fentanilo por la justicia norteamericana.
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2: Tres de la tarde, 34 minutos, 3:34. Black Magic Woman, nació un 20 de julio de 1947. Es Carlos Santana, mira, es cáncer, guitarrista mexicano nacionalizado estadounidense. Lo escuchamos en Agenda Abierta.

Hola, buenas tardes, María Jesús, Manu. Buena semana para todos. Bueno, acá en Quilpué ya está lloviendo. No muy fuerte, pero parejito. Que tengan buena tarde.

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1: Y nos dice acá un auditor, ahora con Tuti. Pero no... Ah, en Quilpué. Sí, Juan nos estaba contando en el mensaje de audio y ahora se lanzó con Tuti. No Juan, sino que la lluvia. Claro. Pero el lunes, dice el Manu. Mira, deja asomarme un poquito por la ventana. No está lloviendo acá todavía. No pasa nada todavía acá con la lluvia, al menos en el plan de Valparaíso. Está nubladísimo, eso sí. Bien oscuro, pero no ha llegado.

0: parado la lluvia todavía. Al menos ya nos decían aquí algunos auditores con ya estaban cayendo gotitas. Quilpué, Villa Alemana, parece que también ahí alguno de los auditores me alcancé a pasar por ahí un mensaje que decía que Villa Alemana también ya estaba lloviendo. 3:38. 3:38. École cuá. Eso mismo. 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Te comía la vitamina C, todo el blister. Estaba buscando el nombre del cosito. El cosito del cosito. El cosito que guarda las cositas. Sí, verdad, se llama blister, eso donde vienen las pastillas. Y el Manu al tiro se acordó cuando era niño y... varias vitaminas C. Súper irresponsable. Súper irresponsable nuestras versiones infantiles. Qué bueno que la de adultos no. 3:40. ¿Quién nos dice acá? Luis, buenas tardes. Acá en recreo ya caen algunas gotitas, nos dice Luis. Ya, entonces esa nube viene aquí, Manu Valencia. Está aquí, nos está respirando en la nuca. Belloto Sur lloviendo, dice Rodrigo también. Quilpué intermitente.
1: Ahí. Está chisporroteando nomás.
0: ¿Dónde?
1: Faltan los churrascos. Falta mayo.
0: Qué rico. Esteban dice, mira, están cayendo una que otra gotita. Llueve fuerte, llueve delgadito. En Quilpué. Hartos auditores ahí en la Ciudad del Sol. Abrazos también a los que nos están escuchando en una radio a pilas, los que nos están escuchando en el celular, que han logrado cargar. No todos los celulares además tienen radio, esas cosas de la modernidad. Que ahí nos vamos dando cuenta en estos tiempos de emergencia. Mira, si abrimos la página de la Superintendencia de Electricidad y Combustible, que ha estado durante todos estos días actualizando, está actualizando cada una hora, a veces es cada menos, pero mira, hasta las 3 de la tarde, la SEC indicaba que Valparaíso sigue siendo la región con más casas sin luz en el país, más ha ido bajando este número considerablemente, aun cuando todavía son muchas casas. 48.518 hogares que todavía están sin suministro eléctrico en la región. 48.518 hogares. Si este, además, la SEC presiona y tiene el desglose por comunas. La comuna con más casas sin luz está siendo Valparaíso ahora. Hijuelas, 5.599 hogares sin suministro eléctrico. Le sigue Valparaíso con 4.216. Y luego Quillota con 3.959 hogares. Después de ello, Viña del Mar. Y Quilpué ya registra 2.741 clientes todavía sin suministro eléctrico, que es muchísimo,

0: muchísimo menos que lo que habíamos estado contando los últimos días. Pero bueno, ahora va ahí Calera entonces con gran cantidad de clientes que no ha podido también todavía ser restituido el servicio eléctrico. Acá en Hijuelas, perdón, dele nomás play, a ver, escúchame.
1: Hola María Jesús, ¿cómo estás?
0: Bien.
1: Acá en Viña ya cayendo las primeras gotitas también, muy suavecita, Oye, ¿cómo le fue a la cuñita con la lluvia?
0: Regio.
1: ¿Se asustó mucho?
0: No, está privilegiada la cuñita. Sí, regaloncita, está bien. Está bien la cuñita. Atenta nomás, por supuesto, nos ha ido acompañando a todos en estos turnos que hemos hecho para acompañarlos todos estos días.
2: Hola, Bio Bio, ¿cómo están? Acá en Colinas de Oro, en Quilpué, lloviendo. Camino para Viña. ¿Qué cuenta Viña? ¿Llueve o no llueve? Saludos, Bio Bio, la radio.
0: Decía ahí la auditora que ya estaba lloviendo en Viña también. Así que se haya puesto parca el amigo o un buen paraguas. Bueno, se espera que en la tarde, hoy día en la nochecita y mañana, que va a ser lo más fuerte de este nuevo frente, y ojo con ello, lo decía también hace un ratito, el viento podría superar los 70 kilómetros por hora en algunas comunas, en algunos sectores. Considéralo, si es que tienes que salir, evita salir, por supuesto, el viento es peligroso. El viento significa altos riesgos. Vuelan techumbres, vuelan ramas, vuelan las hojas de las palmeras, que también pesan mucho más con la fuerza del viento. No ocupes paraguas. Difícil ocupar paraguas con viento y lluvia. Desde Cerro Placero nos dice Caterín. Ya se largó, aunque suave. Y se viene la sopa y pilla, dice Katy. Bien, Katy, vamos para allá nosotros una vez que terminemos aquí. ¿Y la lluvia? Mira, nosotros vamos para allá, la lluvia viene para acá. 15:44.
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3: Las clases están suspendidas al menos en la comuna de Quillota y en la comuna de Hijuelas para mañana. Hay muchos auditores que están preguntando acá en el WhatsApp, pero hasta ahora la Seremi de Educación, y estuvimos hablando hace poco también con el delegado Petorca, preguntándoles si es que al menos allá en la provincia se iban a suspender, y no hay información. No hay información confirmada hasta ahora, excepto en la comuna de Quillota y en la comuna de Hijuelas, las clases suspendidas para la jornada de mañana, martes 21 de julio. Es la chilena Nicole. Noche.

0: bueno que la cuñita esté bajo techo. Yo aquí tengo 23 gatos y 6 perros recogidos en la calle, también bajo techo. Lo único malo es que estamos sin luz, po. Desde el jueves estamos sin luz acá en el sector de recreo Viña del Mar. Y CGE ni luces. Y de hecho está haciendo corte circuito, el medidor está haciendo un corte circuito y tenemos miedo que se nos queme todo, incluyendo a todos, incluyendo a mis animales y nosotros.
1: Acá en Quebrada de Alvarado, comuna de Olmué, a los pies de La Dormida, ha llovido desde ayer. No ha parado de llover, pero no así en forma continua, sino que llueve un rato y se detiene. Llueve otro rato y se detiene. Y así ha estado todo el día hasta hoy. Toda la noche igual.
2: María Jesús, debo admitirlo, ayer la Dani me mandó a la feria la papa, 800 pesos el kilo.
3: Ay, subió al tío.
2: Perejil, 1500. No. La ramita, la matita esa, 1500. Los ajos, 3 ajos por luca, los que te dan
4: como
2: 8
4: 5, 6,
2: ajos,
4: sí,
2: por luca.
4: Sí.
2: El zapallo, 3000 pesos el kilo. No, está todo caro. Estaba muy cara la feria ayer, María Jesús.
3: No, y ¿para qué decir? No te quiero decir, pero lo voy a decir igual. Probablemente siga subiendo. Claro. 8 minutos nos separan de las 4 de la tarde. Vamos de inmediato a tomar contacto con Hernán Calderón, presidente de la Corporación Nacional de Consumidores y Usuarios, CONADECUS. Hernán, ¿cómo estás? Buena tarde.
5: Buena tarde, María Jesús.
3: Hernán,
5: ¿cómo estás?
3: Bien, pero estamos bastante complicados acá en la región de Valparaíso.

0: Sigue siendo la región con más clientes sin suministro eléctrico desde que comenzaron estos frentes de mal tiempo. Por ahí por el miércoles ya tenemos varios vecinos de la región que están sin luz. Y hay algunas acciones que ellos podrían tomar como clientes, ¿verdad?
1: Exactamente. Lo primero que le recomendamos a todos los amigos, todos los de la quinta región, es que reclamen. Porque el reclamo le tiene el valor de que deja la huella de que usted ya hizo un reclamo, que estaba sin energía eléctrica, cuántas horas es que está, si tuvo de algún artefacto que haya sido afectado, que se haya echado a perder, o haya perdido los alimentos que tenía en el refrigerador. Todo eso es importante que usted lo informe. ¿Cómo reclamar? Mire, fácil, María Jesús. Nosotros, los que entren en Conadecus, van a tener la posibilidad de que Conadecus gestione directamente con la SEC su reclamo.
0: Ah, ya.
1: Sí, tenemos nosotros un convenio con SEC, con la superintendencia, que es la que tiene que responder y ver cuáles son los derechos de acuerdo a la ley eléctrica.
0: Perfecto.
1: Por lo tanto, eso es lo primero que les recomendamos a los consumidores. Reclamen con ADECU, reclame también en la SEC. Es importante que lo haga. La Superintendencia de Electricidad y Combustible tiene los canales abiertos, igual que con ADECU. Con ADECU.cl también lo puede hacer. Bueno, ¿qué es lo que tenemos nosotros? Que la SEC puede determinar las compensaciones que tienen que recibir los consumidores de forma automática.
0: ¿Ya?
1: ¿Ya? Cuando son más de 9 horas de corte. Pero nosotros tenemos hoy día, y esto es lo que están aplicando para todas las empresas, la Ley del Consumidor en su artículo 25 establece de que los consumidores tienen derechos para que en caso de corte de más de 4 horas tienen que ser compensados en 10 veces el servicio no prestado. O sea, por cada hora, y después de 4 horas se considera el día completo. Por lo tanto, se promedia el consumo del día, tenemos el consumo diario, se promedia con el consumo del mes, ese es su consumo. Ese es lo que se debe multiplicar por 10 veces.
0: Perfecto.
1: Entonces, esos son derechos que tiene. Pero aquí, la primera que tiene la voz es la superintendencia, que es la que aplica la ley, y cuando considera que es negligencia o la empresa no cumplió, la obliga inmediatamente en la cuenta siguiente a hacerle toda la compensación, que dentro de la ley de eléctrica es más o menos 4 veces el servicio no prestado. Son diferentes una la ley del consumidor con la ley eléctrica. Pero esos son los derechos que tienen.
0: Pero hay que hacerlos valer.
1: Entonces, cuando tenga algún artefacto defectuoso por efectos del corte, las personas deben reclamar en las empresas, copiar y también reclamar acá en Conadecu y en la SEC.
0: Ok, aquí estoy ya en la página de Conadecu.
1: Usted ve arriba, dice consulta reclamo, pum, ahí usted le ingresa y va a ingresar la empresa. Acá desde Conadecu se transfieren a la Superintendencia de Electricidad.
0: Ya, está súper claro, está a la mano derecha, arriba, ahí está la esquina, igual que los goles, arriba. Arriba a la derecha. Oye, pero ahora, otra cosa que ha llamado la atención es que, al menos acá, en Chilquinta, ICGE anunció ya que van a compensar a los clientes que no han tenido luz. Hay distintos tramos, algunos van a pagar por 24 horas, por 48 horas o por 72 horas y más. Pero a mí me mete algo de ruido y quiero compartírselo a usted. No vaya a ser cosa que digan que van a devolver la plata en cada cuenta por 300 pesos en los próximos 18,000 meses.
1: Sí, no, mire, lo primero, que cualquier compensación tiene que hacerse de acuerdo a lo que tiene estipulado la ley. Si lo hace él de manera automática, va a aplicar la ley eléctrica, y por lo tanto, cada corte que tenga tiene que considerarlo el promedio, 4 veces el servicio no prestado. Si es que lo está haciendo automático, por lo tanto, cuando él no lo... Porque Primero se aplica la

0: ley eléctrica. Si no cumple con la ley eléctrica, aplicamos la ley del consumidor.
1: Ajá.
0: ¿Ya? O sea, no es que yo elija, no. La ley eléctrica es la ley regulatoria, la ley especial. Y esa es la que se aplica. Si las empresas no responden por la ley especial, entramos nosotros a litigar para que puedan tener, aplicar la ley del consumidor.
1: Perfecto.
0: Por lo tanto, lo que las empresas hagan tiene que estar de acuerdo a la ley. ¿Ya? Y en el caso de defectos de artefacto, cada persona tiene que hacer el reclamo en la empresa para que la empresa vaya a su casa, claro, haga la evaluación del daño, si corresponde la reparación, la restitución, lo que corresponda. Pero ella está obligada por ley a responderle cuando los artefactos tienen defectos como causas de un corte que sea de responsabilidad de las empresas.
1: Claro, entonces, conadecus.cl, ahí pueden entrar también para hacer el reclamo. Ahora, si yo lo pudiera sugerir, también hágalo en la empresa, en Conadecus, en la SEC, en todos los lugares que pueda, ¿verdad?
0: Exacto, eso exacto, es. Porque eso nos da los antecedentes. Nosotros lo que hacemos es que recepcionamos los reclamos y se los mandamos por un conducto a la SEC y le hacemos el seguimiento. Uh-huh. Eso lo hacemos nosotros. ¿No? Para que la persona tenga respuesta, todo oportuno, y después recomendarle, en caso que haya un problema, que la empresa no acate lo que dice, uh-huh, lo que ordene la SEC, nosotros nos encargamos de orientarlo y decirle cuáles son las acciones y cómo proceder posteriormente.
1: Y se hagan también valer los derechos de los consumidores. Hernán Calderón, exacto, presidente de la Corporación Nacional de Consumidores y Usuarios Conadecus. Hernán, muchas gracias como siempre, muy buena tarde.
0: Igual María Jesús, un gusto.
1: Gracias,
0: adiós.
1: Muchas gracias. Uy, son las 4, vamos al informador, ya volvemos con Agenda Abierta.
2: 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En Bio Bio, una nueva hora, 4 de la tarde.
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4: ¿Cómo están? Muy buenas tardes, bienvenidos al Informador. El gobierno regional sumó un nuevo oficio a la Superintendencia de Electricidad y Combustibles debido a los prolongados cortes de suministro eléctrico. La información con Constanza Peña.
5: El gobernador regional de Valparaíso, Rodrigo Mundaca, ofició a la Superintendencia de Electricidad y Combustibles, la SEC, y en particular a la superintendenta Marta Cabeza, para solicitar una investigación por los prolongados cortes de suministro que mantienen hoy a miles de hogares de la región sin energía tras el sistema frontal. En este documento, la autoridad regional pidió que se determinen las responsabilidades de las empresas distribuidoras y también que éstas informen las medidas preventivas que adoptaron para enfrentar esta emergencia. También emplazó la autoridad a las compañías a acelerar la reposición del servicio y a entregar respuestas oportunas a los clientes afectados, advirtiendo así que la interrupción prolongada del suministro eléctrico está impactando gravemente la calidad de vida de las familias en la región de Valparaíso. Bio Bio, la radio.
4: El presidente José Kast se dirige a la región de Coquimbo. Los detalles los revisamos con Bárbara Payal.
6: Sí, el presidente de la República, José Antonio Kast, ya se encuentra rumbo a la región de Coquimbo en medio del sistema frontal que afecta a la región. Lo hace en vuelo de la Fuerza Aérea de Chile y en compañía de los ministros de Defensa, Fernando Barros, y de Salud, Maicho Mali. De hecho, una de sus primeras actividades en la zona va a ser realizar una visita inspectiva al Hospital Regional de Ovalle y luego se trasladaría al Regimiento número 21, Coquimbo, en La Serena, donde sostendrá una reunión con autoridades locales, con autoridades de la zona y posteriormente entregará un punto de prensa a los medios de comunicación presentes. Todo esto en el marco entonces de una inspección en terreno del impacto que ha tenido el sistema frontal y también para coordinar las próximas acciones asociadas al estado de excepción de catástrofe por calamidad pública que ha sido decretado durante esta jornada en la región. Bio Bio, la radio.
4: Revisamos la situación hasta ahora en Vallenar, región de Atacama. Lo revisamos también con Claudio López.
7: En Vallenar ya a esta hora comienza nuevamente a caer la lluvia. Se esperan dentro de las próximas 24 horas, según informa Senapred, entre 40 y 60 milímetros de agua. La situación en la provincia del Huasco sigue siendo

0: bastante caótica, ya que hay carreteras cortadas, sectores que están sin comunicación y en algunos sectores gente aislada sin poder llegar a los pueblos más cercanos. En la ciudad de Vallenar, algunos sectores están completamente negados, se encuentran cerrados para el paso del público, así como todo el paseo ribereño, en el cual el río Huasco ha aumentado su caudal en una gran cantidad. Desde Vallenar, Bio Bio, la radio.
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2: En noticias del ámbito internacional, el presidente saliente de Colombia, Gustavo Petro, anunció que esta noche hará pública la demanda que presentó ante la justicia por el presunto fraude que, según él, hubo en las elecciones presidenciales del pasado 21 de junio y aseguró que cuenta con pruebas aportadas por 70.000 testigos digitales. Esta noche se publica la demanda que ya se entregó a la justicia colombiana con todas las pruebas e indicios que 70.000 testigos digitales, personas que se juntaron voluntariamente, expertas sobre todo jóvenes, en el tema de los algoritmos y la programación de computadores descubrieron del fraude en Colombia. Manifestó el mandatario saliente en su último discurso público en el populoso sector de Ciudad Bolívar, el sur de Bogotá. Petro insistió en desconocer el resultado oficial de los comicios al afirmar que el pueblo de Colombia eligió como presidente a Iván Cepeda y aseguró que la acción judicial será difundida por sus redes sociales junto con las pruebas y una serie de videos para explicar, según dijo, cómo fue que se hizo el fraude electoral. 4 de la tarde con 4 minutos, la temperatura en San Antonio 14 grados, con una humedad que llega al 82%. Siga en compañía de Agenda Abierta. Muy buenas tardes.
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5: Hola, Radio BioBio. Voy pasando por el troncal sur, llegando unos 100 metros antes de llegar al puente Las Cucharas. Y andaban dos chanchitos pasando los chanchos. Pero en la vía, así que cuidado y precaución. Aquí Ramón de la Vera, Bio Bio, la radio.
6: Tenía una auditora que también estaba aquí guardando su mensaje porque nos decía lo mismo. Aquí, Connie, un llamado a atención para los usuarios del troncal. A la altura del puente Las Cuchalas, Chucuchelas, me chaleó como chino. En dirección Quilpué hay chanchos en la vía, justo en la curva, para que tengan cuidado. Saludos y gracias a ti, Connie. 4 de la tarde, 9 minutos. I'll be your man. James Blunt en Bio Bio.

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1: Hola amigos de Radio Bio Bio, en Avenida Eastman en Olmué. Ajá. Hay un agente que se está tomando la calle para que tengan cuidado los amigos conductores, por favor.
2: ¿Que se están tomando la calle? ¿Será alguna? Voy a especular porque ahí no nos dice nada el amigo. A ver si es que algún otro auditor de Olmué nos puede contar. ¿Será que están reclamando por la luz, por la falta de luz? Eso ocurrió ayer al menos en Viña del Mar, también en Quilpué, Belloto Sur. ¿Podría ser en el Muelo que esté ocurriendo algo parecido?
1: Están realizando barricadas, María Jesús.
2: Podría ser entonces. Podría ser, porque claro, Eastman conecta Limache con Olmué, Limache y mucha gente sin luz, Olmué también, podría ser hecho, que estoy hablando como a chico, como una china. Muchas gracias al amigo ahí que nos estaba contando entonces desde Avenida Eastman en Olmué. ¿Estará lloviendo allá ya? A ver si nos aprovecha de contar. Más 56-32-235-7700. Vamos a tomar contacto de inmediato con el subsecretario general de gobierno, José Francisco Lago. Subsecretario, ¿cómo está? Buena tarde.
3: Hola, ¿cómo está? Muy buenas tardes.
2: Buena tarde, subsecretario. Bueno, primero preguntarle si es que tiene algún balance general hasta ahora, personas damnificadas, caminos que estén cortados, personas que también que estén aisladas en la región de Valparaíso.
3: Sí, lo primero es que vinimos a ver en terreno, como nos pidió el presidente, la situación especialmente de la zona norte o interior de la región de Valparaíso. Estamos en la comuna de La Ligua, en el sector de La Canela, porque estaban aislados y ya se repuso un camino que a través de la cuesta, lo que permite que las personas ya no estén aisladas, al menos tengan una vía de escape, una vía de salida, aunque obviamente no es la más cómoda porque requieren vehículos un poco especiales, hay mucho deslizamiento de tierra a lo largo del camino, pero por suerte ya hay una vía habilitada para estas personas, así que ya no quedarían personas aisladas acá.
2: Ahora, cuando usted dice que se necesitan autos especiales, ¿de qué tipo? En el fondo tienen que ser 4x4, ¿no? ¿Estos autos bajos como City Car no podrían pasar?
3: No tienen que ser 4x4, pero no tienen que ser City Car, porque ahí, hoy, al menos en las próximas horas siguen los despejes y probablemente sí después va a estar abierto para todo tipo de auto, pero por ahora ojalá autos un poco más altos.
2: Perfecto. ¿Qué camino es ese, subsecretario?
3: Esta es la cuesta que une La Ligua con La Canela, no recuerdo el nombre exacto, pero esa es la cuesta que hay.
2: Perfecto, ya, aquí vamos a buscar cuál es el nombre de la cuesta entonces, pero al menos hay un camino que ya está disponible y eso es importante para los vecinos de La Ligua, que une con La Ligua, con La Canela. Y eso ya entonces, ahora, está dado ese paso y debería mejorar para los próximos días.
3: Sí, están trabajando los equipos, al menos lo primero fue habilitarlo, a las 2 de la tarde ya estuvo habilitado y abierto a los que quieran pasar por ahí, sin perjuicio que estamos trabajando en habilitar el resto de la ruta.
2: Buena noticia entonces, subsecretario. Aún cuando se venga otra lluvia, ¿no deberíamos tener problema entonces ahí?
3: Bueno, es que la verdad es que eso es el gran problema que trae la próxima lluvia, el próximo temporal, porque los cerros están muy cargados de agua y por tanto la absorción que tienen es más limitada, los terrenos están saturados y por tanto, aunque llueva menos que la vez anterior, igual hay que estar muy atento a posibles deslizamientos, remociones en masa, y por eso el llamado a la ciudadanía es que no se confíe si es que, aunque la lluvia sea menor a las que vivimos los últimos días. ¿Por qué? Porque claro, los cerros todavía pueden generar deslizamientos si es que porque están muy cargados de agua, o sea, la cantidad

0: vertientes que nacen o las quebradas que nacen también generan remociones de tierra.
1: Uh-huh. Subsecretario, hace un ratito conversábamos con el delegado de la provincia de Petorca, le hacíamos esta misma pregunta, si acaso tenían ya la información sobre las personas damnificadas en la zona, al menos ahí en la provincia donde usted está, ahora está en La Ligua.
0: Sí, todavía no tengo la información a mano porque tenemos reunión de la situación de la provincia ahora, y de hecho en la tarde hay un COGRIT para ver toda la situación. Eso seguro las autoridades regionales lo manejan mejor que yo. Uh-huh. Yo estoy muy preocupado ahora, estamos monitoreando la situación del suministro eléctrico, que es algo que afecta sobre todo en las zonas rurales. De hecho, en este lugar, en La Canela, lo que afecta especialmente el agua potable rural también, que depende de la energía eléctrica. Está el compromiso de las empresas de que hoy vuelva el suministro eléctrico a toda la región. Hoy día ya hasta esta hora el 94,8% de la región tiene suministro eléctrico, pero sabemos que todavía son muchos clientes los que no tienen acceso a esto, y eso también es un problema porque genera varios inconvenientes y varios llevan muchas horas sin estos servicios.
1: ¿Cuáles son los otros caminos, subsecretario, que están con complicaciones y que mantienen aislados algunos sectores ahí en la zona?
0: Hasta el momento, todo lo que está en torno al río Petorca, que está bastante con bastante caudal, hay algunos caminos cortados, pero hasta hoy día debería ser el día máximo porque ya están los equipos trabajando. De hecho, nosotros ahora aquí en La Canela estamos con un grupo de militares, también está Vialidad, el MOB, así que hoy día no debería haber más gente aislada en la región.
1: Ok, ya entonces ustedes proyectan que con los trabajos que están haciendo ya debería todo más o menos volver a la normalidad vial ahí en la zona durante esta jornada.
0: Claro, al menos deberían estar los caminos disponibles, no necesariamente al 100% como estábamos acostumbrados antes, sino que
1: la apertura de
0: al menos ruta vial. Ah. Claro, al menos en un orden que, por ejemplo, en esta cuesta que yo le comentaba, en algunas zonas hay una sola vía habilitada y hay que turnarse, pero lo importante es que vuelva a haber conectividad vial.
1: Subsecretario, aprovecho también de preguntarle en su rol como subsecretario general de gobierno, ¿qué va a pasar con las clases mañana en la región de Valparaíso? Dentro de poco rato debería volver la lluvia y va a ser una lluvia muy intensa que se va a quedar durante toda la tarde, toda la noche, la jornada de mañana, y debería amainar por ahí por la noche de mañana o incluso la madrugada del miércoles. ¿Qué va a pasar con las clases?
0: La verdad es que todavía no está definido, lo va a determinar el Ministerio de Salud y la Seremi de Educación, pero estamos atentos a algunas cosas. Primero, que el comportamiento en la región no es el mismo parejo, por tanto probablemente hayan decisiones diversificadas, tal como pasó en la región de Coquimbo, donde algunas provincias, y en la región de Atacama, donde algunas provincias suspendieron las clases y otras no. Nosotros también entendemos que el colegio y la escuela es muy importante, no solamente por la enseñanza, sino que también para resguardar a los menores de edad, y que muchos padres tienen que o trabajar en sus casas o también ir a trabajar, por tanto hay un componente social bien importante. Entonces, es una medida que no nos gusta tomar, pero en caso de emergencia, bueno, la hemos tomado incluso preventivamente en los últimos días, así que dentro de las próximas horas deberíamos tener novedades al respecto.
1: José Francisco Lago, subsecretario general de gobierno. Subsecretario, muchas gracias por este contacto. Muy buena tarde.
0: Muchas gracias a usted, que estén muy bien.
1: Usted también. 4:21 p.m.
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11: Hola, aquí en La Panilla, sin luz hace 4 días y Chileta no responde nada. Ya estamos desesperándonos. Nadie responde por nada, llama ya 600, 600, 5000, no te dan ninguna solución.
12: Hola, hola, buenas tardes. Oye, acá en Villa Alemana, en la calle El Bosque, con Berlín, donde está el paso nivel, el semáforo no está funcionando. Para que tengan cuidado ahí.
13: Vivo, vivo la radio, muy buenas tardes. Recién me vengo incorporando a la transmisión.
12: Bienvenido.
13: ¿Tienen alguna novedad de, por esas casualidades? ¿Alguna novedad de si no habrá clases mañana?
12: Nada todavía.
14: Nada todavía. Y hay además una imagen, un JPG, una foto circulando que se ve oficial del Ministerio de Educación. ¿Que se estarían suspendidas las clases? No. Es falso. Acabamos de hablar con el subsecretario de gobierno, no tienen información todavía de esa decisión. Solo están suspendidas las clases en la comuna de Hijuelas y en la comuna de Quillota. Esas son las dos únicas comunas que han suspendido sus clases para mañana. Y es porque en realidad los colegios todavía dependen del municipio. Otra cosa, lo que estaba ocurriendo en Olmué, en efecto, paradero 6 de la avenida Eastman, es esta manifestación producto de la falta de energía eléctrica en los hogares de la zona. 4:27 p.m. Pero mira, son ellos y sus canciones pluviales. Maná, lluvia al corazón.
15: Hola, por aquí La Calera, las clases están suspendidas, el alcalde lo confirmó y se mandó un comunicado, 21 y 22, solamente los colegios municipales y los jardines municipales, y la alimentación para los niños igual se dará.

0: 4:31. 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
1: Más de 860 damnificados se registran en la región de Valparaíso tras el paso de intensos sistemas frontales. Las autoridades comunales continúan levantando un catastro de afectados. Apenas un 50% de la flota de transporte público del Gran Valparaíso se encontraba en funcionamiento hasta esta mañana. La Serimi de Transporte señaló que la cifra ha aumentado a un 70% durante la jornada. El gobierno salió a responder al anuncio de la oposición de recurrir al Tribunal Constitucional para intentar frenar la megarreforma, mientras desde Hacienda defendieron la constitucionalidad del proyecto y afirmaron que enfrentarán las acciones judiciales. Y el presidente de Nicaragua, Daniel Ortega, aseguró que su régimen no permitirá la realización de elecciones. Durante su discurso, acusó a los opositores de querer ganar unos comicios para enriquecerse.
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1: Tenemos información de último minuto. Atención en la provincia de Marga Marga ante la demora en la reposición del suministro eléctrico. Fabián Corotea, vamos contigo.
3: Sí, es información en completo desarrollo. A esta hora, un grupo de vecinos del sector de Las Mercedes, esto en el límite entre Limache y Olmué, mantienen barricadas justamente a raíz de los problemas por la reposición del suministro eléctrico. Son más de 4.000 las familias sin luz a esta hora, tanto en la comuna de Limache como también en Olmué, lo que ha provocado estas manifestaciones, barricadas, particularmente en Avenida Eastman, todo esto a la altura del paradero 6, sector La Mercedes. Información en completo desarrollo a esta hora con estas manifestaciones, con barricadas que interrumpen el tránsito a esta hora en la comuna de Limache y Olmué en Avenida Eastman. En las regiones de Valparaíso, Bio Bio, la radio.
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0: 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Cuatro de la tarde, 4:33. 4:33. Sumamos entonces a la comuna de La Calera, que no va a tener clases mañana ni el miércoles. Pero esto es La Calera. En La Calera las clases están suspendidas mañana martes y también el miércoles. El resto de la región aún no tenemos información. Aún no tenemos información por parte de la Seremi de Educación para saber qué va a pasar con las clases mañana.

0: mañana. Y hay hartos auditores que nos están preguntando, y por supuesto, porque hay, es un día hábil y hay que ver quién cuida a los niños. Claro que sí, pues. Vamos a otro tema de conversación. Los efectos que está dejando este sistema frontal en la zona central, no solo por las lluvias, las inundaciones, sino también por el aumento de riesgo de deslizamientos de tierra en laderas y también quebradas, y el impacto que las marejadas están teniendo sobre nuestras playas y que se espera vuelvan a aparecer, insisto, las marejadas, los riesgos también de deslizamiento de tierra en distintos sectores de la región. ¿Qué tan peligroso sigue siendo este escenario una vez que deja de llover? Porque nosotros vemos que está lloviendo o que no está lloviendo aquí, pero ¿qué está pasando en la parte alta, por ejemplo? ¿Qué señales de alerta tenemos que observar? Vamos a conversar con Herman Manríquez, es director del Instituto de Geografía de la Pontificia Universidad Católica de Valparaíso y especialista también en geomorfología. Herman, ¿cómo estás? Muy buena tarde.
1: Hola María Jesús, muy buenas tardes para ti y para todos los auditores también de Radio Biobío.
0: Herman, ¿dije bien tu nombre? ¿Herman o Herman?
1: Es mejor Herman.
0: Vamos con Herman entonces. Oye Herman.
1: Gracias.
0: Cuando hablamos de remociones en masa o deslizamientos de tierra también, ¿de qué fenómeno estamos hablando exactamente? ¿Por qué aumenta tanto el riesgo con estas lluvias?
1: Bueno, las remociones en masa es como el concepto general más amplio que existe de lo que la gente comúnmente llama los aluviones, los deslizamientos de tierra, las caídas de roca, los derrumbes en general. Todo eso lo podemos englobar en lo que se llaman las remociones en masa. Y efectivamente, uno de los factores que gatillan los deslizamientos son las lluvias intensas. También pueden ocurrir por terremotos. Cuando hay terremotos también tenemos vibra todo el territorio, ¿no es cierto?, que en los terrenos inestables y también ocurren deslizamientos o remociones. Uh-huh. Entonces, claro, las lluvias cuando son muy intensas, ocurren dos procesos fundamentales. En primer lugar, los suelos se saturan, entonces absorben mucha agua y aumentan de peso. El suelo es como una verdadera esponja, aumenta de peso. Toma simplemente una esponja que está llena de agua y otra que está seca, ¿no es cierto? Y pesan distinto. Bueno, a los suelos les pasa lo mismo. Entonces, si a eso le sumas la pendiente topográfica, obviamente puede ocurrir una inestabilidad que hace, ¿no es cierto?, que asociada a la pendiente topográfica ocurra el deslizamiento. Y por otra parte, también hay que considerar que la misma escorrentía superficial también debilita, porque todos los cerros, todo el relieve tiene lo que se llama un perfil de equilibrio, como una forma sinuosa que tiene. Pero la lluvia intensa, la erosión, provoca que ese perfil se rompa. Entonces aumenta la inestabilidad y por lo tanto la susceptibilidad a que ocurra un evento de remoción.
0: Y que es uno de los riesgos, insisto, que estamos corriendo con esta lluvia que se viene. Herman, sí, claro. ¿Me podrías dar un minuto, por favor? Solo un minuto, porque tenemos una información del momento.
2: Mucha atención con esta información. El Juzgado de Garantía de Temuco aplicó la cautelar de prisión preventiva al imputado detenido en la investigación por el asesinato del suboficial Eugenio Naín, ocurrida en octubre de 2020. Vamos a tomar contacto con Carlos Martínez desde Temuco.
3: Efectivamente, hace instantes, la jueza de garantía en Temuco, Caroline Guzmán, tras una extensa audiencia, ha resuelto aplicar prisión preventiva respecto de Carlos Cancino Tapia, quien fue detenido en la investigación derivada del homicidio del suboficial de carabineros Eugenio Naín Caniumil, ocurrida en mayo de 2020 en la Ruta 5, al sur de Temuco, en la cercanía de la localidad de Metrenco, en la Ruta 5. Hay que precisar que la jueza oyó los antecedentes que aportó el Ministerio Público, también los querellantes y la propia defensa del imputado, quien permanece internado en el Hospital Base de Valdivia. Por considerar de que no hay otra medida cautelar que asegure su comparecencia y dijo la seguridad de la sociedad, es que dispuso se aplique respecto del imputado prisión preventiva en esta investigación que, insistimos, deriva del asesinato del suboficial Naín Caniumil ocurrida en Temuco. Para los próximos días, se señala entre miércoles o jueves, en Valdivia, el mismo imputado será formalizado, pero ahora, por el homicidio del también suboficial de carabineros, ascendido póstumamente, Marcos Cosme Barquero, cuyo sepelio se ha efectuado en esta jornada en la región de Los Lagos. La audiencia en el caso de Temuco ha concluido hace solo instantes. 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
2: Germán, muchas gracias por esperar. Gracias por este tiempo. Okay. Oye, Germán,
3: Sí.
2: Ok, sabemos el riesgo, pero ¿cuáles son las características puntuales que tiene la región de Valparaíso y la costa central también, que la hacen especialmente vulnerable a este tipo de eventos?
3: Bueno, hay deslizamiento, hay remociones en masa porque existe pendiente topográfica. Y la verdad, Chile entero, podríamos decir que se sitúa en ambientes que tienen pendiente. Vamos a entrarnos montañosos. Uh-huh. La cordillera Los Andes, por una parte, que afortunadamente no está cercana a la región de Valparaíso, por lo menos la costa, y la cordillera de la costa. Y la cordillera de la costa a veces está bastante cercana al mar y otra vez un poquito más lejos. Pero muchas de las ciudades, mucha población, muchas actividades se desarrollan en laderas. De hecho, hay una parte importante de la geografía que se llama las ciudades en laderas. Y eso pasa en muchas de las ciudades que hoy día tenemos en Chile, pues, qué sé yo, Puerto Montt, el mismo Valparaíso, uh-huh. Está ubicada, una parte importante, en pendiente. ¿Ya? Uh-huh. La ciudad lo que ha hecho es crecer, urbanizar laderas montañosas. Y las laderas funcionan porque existe topografía. ¿Ah? El escurrimiento, la propia erosión aprovecha la existencia de la pendiente topográfica para seguir funcionando de forma natural, pero esta vez con un ser humano instalado arriba.
2: Ahora, planteábamos ahí cuando hacíamos la presentación que en realidad el peligro no termina cuando deja de llover, que es lo que uno tiende a pensar, ¿verdad? Oh, ya dejó de llover, ahora se va a calmar la cosa. ¿Cuánto tiempo puede mantenerse inestable un terreno? ¿Qué puede gatillar un deslizamiento que incluso ocurra días después de que haya dejado de llover?
3: Bueno, si se fijan, Valparaíso, al ser una ciudad que está sobre cerros, prácticamente siempre están ocurriendo algún tipo de derrumbe o deslizamiento. Ajá. Tiene que ver un componente que nosotros llamamos estructural o litológico. Son rocas, el relieve es roca, que está bastante fracturado y son rocas muy antiguas, muy muy antiguas. Entonces tú ves siempre que hay como una especie de arenilla que siempre se forma en las calles, a veces hay pequeños como caídas de pequeña arena, nosotros le llamamos maicillo, que eso está ocurriendo. Y al ser rocas bastante antiguas, están muy, se llama alteradas, meteorizadas, y tienen muchas fracturas, diaclasas. Entonces las vibraciones, la sismicidad, el peso que hace la ciudad, la infraestructura, también debilita esos terrenos. Entonces, si ya logró penetrar agua hacia el interior del relieve, queda como susceptible a que cuando el terreno se seque, se libere de esa humedad, se puedan producir posteriormente deslizamientos. Entonces, no es algo que efectivamente haya terminado. De hecho, si uno hace el análisis histórico, en Valparaíso hay deslizamientos o derrumbes prácticamente en cualquier momento del año. Y está por esta condición particular que tiene la ciudad, rocas muy antiguas.
2: Y además también Valparaíso puntualmente sabe de estas tragedias que ocurren efectivamente después de la lluvia. La historia ya tiene un buen par de fechas en el que ha lamentado este tipo de desastres. Ahora, ¿cuáles son las principales señales de alerta que las personas tienen que observar en sus casas o en las laderas cercanas para actuar a tiempo?
3: Bueno, eso es lo interesante, fíjate, porque es lo que nos llamamos nosotros el conocimiento de las personas, ¿no es cierto?
2: Conocimiento popular siempre.
3: El conocimiento popular, la misma ciencia aporta con investigación, monitoreo, instrumentos, sensores, pero las personas, ¿no es cierto?, entregan información valiosa. Uh-huh. Entonces, si las personas observan, por ejemplo, que hay caídas de roca, ¿no es cierto?, pequeñas que están ahí, si hay, por ejemplo, si las construcciones que se instalan empiezan a tener ángulos distintos, ¿no es cierto?, se empiezan como a inclinar. Hay ocasiones en que también ocurren ruidos, ¿cierto? Uh-huh. Esas yo creo que son señales importantes, digamos, ¿cierto? Que evidencian de que el terreno se está acomodando en nuevas condiciones. Eso puede ocurrir. Bueno, el problema es que las remociones pueden ser fenómenos súbitos, de hecho, hay algunos que son muy, muy lentos, son más difíciles de percibir, pero son súbitos. Entonces, esas señales particulares, que existan grietas, por ejemplo, que las puertas de repente no cierran, que tú estés cercana, digamos, a una pared montañosa, a un relieve que excavaste un poquito para poder instalar tu casa, también.

0: también es una señal importante siempre tener en cuenta.
1: Ahora, ¿qué pasa también con la responsabilidad o no humana o la intervención humana? Como las construcciones o los cortes de cerro, ¿aumentan este tipo de riesgo? ¿Se pudo haber evitado parte de esta vulnerabilidad?
0: Claro, siempre. El problema, ¿no es cierto?, es que siempre parece que le estamos echando la culpa a la naturaleza. El aluvión me dejó así, el oleaje, la marejada, vino el terremoto. Pero nadie le pone el acento, digamos, a que fue la planificación urbana o la mala planificación urbana, la mala gestión del territorio, la mala construcción, ¿no es cierto?, la que desestabilizó. Hoy día, prácticamente casi sin mayor consideración, se instalan viviendas, estructuras, puentes, edificios, comunidades completas, digamos, sin tener un estudio acabado de cómo funciona el territorio. Y funciona el territorio, me refiero específicamente a cómo está actuando la naturaleza en periodos que a veces pueden ser un poquito más largos. Hay que observarlos, hay que hacer cartografía, hay que estudiar qué pasa cuando hay precipitaciones intensas, qué pasa, ¿no es cierto?, con la sismicidad. Hay riesgos que son compuestos, ¿no es cierto?, situaciones que pueden ser críticas cuando se superponen condiciones negativas para la ocupación humana. Entonces, claro, hay que hacerle caso, digamos, a los estudios, digamos, y tratar de hacer una gestión, una planificación del territorio con una base científica. Que es lo ideal.
1: O sea, es lo necesario, además de ideal, ¿verdad?
0: Es lo necesario, sí.
1: Ahora, en cuanto al borde costero, nosotros tenemos recuerdos del año 2015, que quizás sean los más frescos, de las marejadas intensas que dejaron bien afectado el borde costero en Valparaíso, Viña del Mar, Concón también. Y las que tuvimos hace un par de días atrás también fueron muy complejas en el mismo lugar. Valparaíso, Viña, Concón, parte de Zapallar también en el sector norte de la región. ¿Qué efectos proyectan ustedes que van a dejar estas lluvias y también las marejadas en las playas de Valparaíso, Reñaca, Concón, Algarrobo?
0: Escuchan. La verdad es que hablar de playas es un tema súper sensible y sumamente importante a la vez, que tiene que ver con elementos que las personas no se imaginan mucho. Hoy día la existencia de playas, nosotros le decimos costa arenosa, es bastante escasa en Chile. Si tú haces un análisis de lo que existe del norte de Chile, del extremo norte, del extremo sur, esencialmente lo que domina es una costa rocosa. Roca. No sé, y eso es porque estamos en contacto con dos placas que están chocando, la placa de Nazca, la placa sudamericana, la Antártica, qué sé yo. Entonces, la existencia de recurso playa o recurso costa arenosa es escasa, es poquito, más o menos un 3% de toda la costa de Chile es arena. Entonces, son unidades territoriales chiquititas, digamos, que persisten porque existe lo que se llama un balance entre las arenas que llegan versus las arenas que se van. Entonces, la arena llega porque hay erosión en cuencas costeras que aportan sedimentos, arena, hacia la costa y que las corrientes y el oleaje dejan en la playa. Pero tenemos que hay marejadas cada vez que son más frecuentes, al país son más intensas. Entonces, la velocidad con la cual llegan las arenas es mucho más lenta que la velocidad con la cual se van las arenas por marejada. Y el resultado es que ocurre un balance que es negativo. El resultado, ¿no es cierto?, las playas empiezan a achicar, pierden superficie, se angostan y, bueno, es muy probable que algunas desaparezcan. Yo creo que eso es bastante trágico.
1: Uf. Ahora, la ciencia, los expertos, la academia, son parte asesora siempre de las autoridades que finalmente toman las decisiones, ¿verdad? O así debería serlo. ¿Qué medidas deberían adoptar las autoridades, también la ciudadanía, para enfrentar de mejor manera todos estos eventos que están siendo extremos, considerando además también, Germán, que podrían ser cada vez más frecuentes?
0: Sí, bueno, la verdad es que todas las medidas tienen que obedecer, digamos, unas consideraciones políticas importantes, que tengan niveles escalares que sean diferenciados, pero todos que estén en sintonía. Una política nacional ambiental de reducción del riesgo de desastre, políticas regionales, políticas comunales. Nosotros hay que estar todos orientados para aquello, para poder cuidar los territorios que tenemos y su funcionamiento, y también estar mejor preparados frente a los momentos en que hayan que ocurran estas amenazas, que prácticamente siempre van a ocurrir. En verano, acá en la región de Valparaíso, son los incendios. En invierno son lluvias intensas, marejadas. En algún momento vamos a tener que estar frente a algún terremoto grande. ¿cierto? Que se espera, digamos, que tengamos en algún momento para la zona central del país. Uh-huh. Entonces, se necesita una mayor educación.

0: efectivamente mayor respuesta, mejorar los sistemas de alerta, la coordinación entre servicios, mejorar la educación de las personas, motivar que las personas también se organicen. Cuando ocurre un desastre importante, y desastre le llamamos, ¿no es cierto?, cuando se pierde el funcionamiento normal de una comunidad, de una ciudad, la primera ayuda que llega es de tu vecino. La segunda ayuda, al rato, y puede ser algunos días después, el alcalde, la comunidad, la municipalidad, y algunas semanas después, y a veces bastante tiempo después, la autoridad nacional. Entonces, se requieren esas coordinaciones, nosotros educarnos a nosotros mismos, digamos, para que poder enfrentar de mejor forma lo que ocurre en un país que es muy dinámico, Chile es muy dinámico.
1: Germán Manríquez, director del Instituto de Geografía de la Pontificia Universidad Católica de Valparaíso y especialista en geomorfología. Germán, muchas gracias por esta conversación. Gracias por tu tiempo.
0: María Jesús, encantado de hablar contigo, dígame cuando quieras.
1: No, muy buenas tardes, muchas gracias. Un abrazo.
0: Claro.
1: 16:49 comienza. ¿En serio, Manu? A ver, déjame. Confirmo, ya están cayendo gotitas acá en el plan de Valparaíso también. Donde más está lloviendo, pueden contarnos ustedes. +56 32 235 7700. Bien, tienes toda la razón, Blanca. En La Calera las clases están suspendidas para mañana y para el miércoles, pero en los colegios que son municipales, en los establecimientos públicos. Ahí, en los colegios particulares, cada colegio tomará la decisión. 16:50 en Agenda Abierta.
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8: Atención, Radio Bio Bio, atención. Y bajando por el camino internacional hacia el túnel Los Gemelos, congestión, ojo con el pavimento resbaladizo que está cayendo algunas gotas y justo uno

0: encuentra después de la curva y esta congestión para ahí los auditores que vengan bajando desde Miraflores, por decirlo así, hacia el túnel Gemelo, ¿ya? Así que atención ahí porque hay un taco y no se vaya a producir un accidente, por favor. Gracias.
1: Muchas gracias a ti, amigo. Gracias por enviarnos el mensaje y alertar también a nuestros auditores. Se puso a llover en Playa Ancha, en Placilla, en el Plan de Valparaíso, en Viña del Mar, y nos vamos a Viña del Mar. Vamos de inmediato a Viña del Mar, porque estamos en contacto ya con una auditora que también está complicada con la falta de luz. Carola, ¿cómo estás? Buena tarde.
2: Hola, buenas tardes, María José.
1: Oye, Carola, ¿en qué sector estás?
2: Bueno, sí, nosotros estamos en el campamento Manuel Bustos de Viña Independencia, en Viña del Mar.
1: ¿Hace cuánto están sin luz, Caro?
2: Desde el día jueves, que se produjo un incendio en un poste fuera de mi casa.
1: Uf. ¿Cuántos son los que están sin luz actualmente?
2: En este momento, habemos 40 familias del Comité Acogida 2001 sin energía eléctrica, cero. Y el resto del campamento está con muy bajo voltaje en algunos sectores.
1: Ya, y con bajo voltaje tampoco se puede usar la luz, es muy peligroso.
2: Tampoco.
1: Oye, y de estas 40 familias, ¿hay guaguitas, hay adultos mayores?
2: Hay bebés, adultos mayores, hay insulinodependientes que ya perdieron todas sus dosis de insulina, los adultos mayores que habían guardado alimentos para mantenerse durante el mes, ya perdieron todos los alimentos. Estamos viviendo una situación bastante compleja.
1: ¿Y se han comunicado con la empresa eléctrica? ¿Qué han dicho?
2: Permanentemente y no tienen fecha de reposición, porque tiene que haber un transformador y no es...
1: Oye, Carola,
2: de hecho, en este momento vamos al lugar con la alcaldesa.
1: ¿A dónde van?
2: Estamos con la alcaldesa acá en el territorio y vamos a dirigirnos al lugar también a un poco acompañar a los vecinos y a ver cómo podemos enfrentar el frente mal tiempo que viene en un rato más, porque ya igual está lloviendo en estos sectores.
1: Sí, claro, ya están cayendo algunas gotas. Oye, Carola, pero entonces ya no les ha ido muy bien con la empresa eléctrica, pero al menos han tenido alguna respuesta por parte del municipio. Por último, sí, el acompañamiento.
2: Sí. Sí, no, y ellos se han preocupado de abastecernos de nylon, de algunos alimentos básicos para las familias que están más complicadas, sacos de arena. Ellos han estado en constante comunicación con nosotros.
1: Uh-huh. Oye, Carola, igual importante contarle a tus vecinos que tienen esto, o que son insulinodependientes, que la insulina puede estar sin refrigerar a temperatura menor a los 30 grados por más de 20 días, así que ahí que no la den por perdida todavía. Oye, Carola, entonces la información la vamos a compartir. Hemos estado haciendo un listado para las empresas eléctricas. Este es el campamento Manuel Bustos en Viña del Mar. Son más de 40 familias que están desde el jueves sin luz, ¿cierto?
2: Exacto.
1: Carola, muchas gracias por este contacto. Gracias.
2: Muchas
1: también.
2: Gracias a ti.
1: Paciencia, a ver si es que después conversamos ahí cómo les fue también con el municipio.
2: Perfecto, muchísimas gracias.
1: Gracias, Carola, muchas gracias a ti.
2: Hasta luego, chao, chao.
1: La pillamos justo ahí en el recorrido que están haciendo con la MUNI en el campamento Manuel Bustos, ahí cerca de la Villa Independencia, en Viña del Mar. 40 familias se suman también a los auditores que nos están contando que están sin luz en Quilpué, en Valparaíso, en Viña del Mar, lo decíamos, me queda Limache, Olmué, estaban haciendo hace poco rato también una protesta en las calles por la falta de luz. Son más de 2 días, son más de 3 días. Hay auditores que están sin luz desde el miércoles. Desde el miércoles. A ver, reviso acá el WhatsApp. Ay, ay, ay. Acá en Achupayas llueve suave. Gabriel desde Quilimarí. Junto a Francisco Pérez están trabajando. Karim, ¿cómo estás? Karim, no, todavía no se sabe nada de la suspensión de clases en Valparaíso. Nada todavía. Yo los entiendo, yo también soy mamá. Hay que ver cómo hay que coordinarse, hay que coordinar la familia completa cuando hay suspensión de clases. Y además también, ojo con esto, yo me quiero adelantar. Hay que saber, y no hemos tenido respuesta por parte de la Seremi, en este caso del SLEP. ¿En qué condición están los colegios? No hay un catastro todavía claro para decirnos cómo están los colegios que pertenecen a los SLEP para recibir a los alumnos después de todas las lluvias. ¿Y cómo van a estar después de la lluvia que ya se nos está aquí acercando? 16 horas con 58 minutos. El WhatsApp de la radio. ¿No lo tienes? Anótalo. +56 32 235 7700. Déjame darte unos consejos, porque así es como salimos al aire también.

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1: Hola, buenas tardes, es que estoy de visita aquí en Placilla, tan recién cayendo gotitas. Un saludo grande, gracias por el apoyo.
2: Hola, ¿cómo está la radio Bio Bio? Quería informar que en el paradero 7 de Avenida Eastman hay una manifestación ahí popular, seguramente porque no se han hecho las mejoras o no han recibido ayuda de la municipalidad, la gente que está damnificada. Así que está cortado el camino ahí para la gente que viene por Eastman hacia Olmué. Está cortado, yo me tuve que dar la vuelta porque ya comenzó nuevamente a llover aquí en Limache. 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
3: Hola María Jesús, muy buenas tardes don Manu. Bueno, acá ya también en el sector de Belloto y Teniente Serrano ya está lloviendo que caen unas pequeñas gotas, pero se va a alargar ligerito.
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6: 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En Bio Bio, una nueva hora. 5 de la tarde.
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7: Hola, ¿qué tal? Muy buenas tardes, bienvenidos al Informador de las 5. Ampliamos información respecto a las manifestaciones en la comuna de Limache ante la tardanza en la reposición de suministro eléctrico luego del sistema frontal. Nos cuenta Fabián Corrotea.
8: Claro, porque Carabineros de Control de Orden Público ha llegado hasta el paradero 6 de Avenida Eastman en el límite de Limache con Olmué a raíz de las manifestaciones que se han registrado por vecinas y vecinos, un grupo de cerca de 20 personas quienes se han manifestado con barricadas incluidas a raíz de la tardanza de las empresas eléctricas en la reposición del suministro eléctrico. Es un llamado a través de redes sociales en donde un grupo de vecinos hace este llamado justamente para realizar un cacerolazo y también protestas con barricadas justamente en Avenida Eastman a raíz de esta tardanza. Algunos casos han superado las 48 horas de espera justamente del servicio eléctrico. En Valparaíso, Bio Bio, la radio.
7: La jefa comunal de Valparaíso, Camila Nieto, respondió al ministro del Interior, Claudio Alvarado, indicando que los alcaldes no están tranquilos luego de las emergencias por el sistema frontal. Revisamos la información con Lucas Suárez.
9: En una nueva jornada de balances, luego de diversos sistemas frontales que han afectado a gran parte del país, el ministro del Interior, Claudio Alvarado, señaló que el gobierno está tranquilo desde el punto de vista de las medidas que se han tomado. Es así que frente a estos dichos, la alcaldesa de Valparaíso, Camila Nieto, señaló a través de sus redes sociales que los alcaldes no están tranquilos y levantó además su preocupación ante la falta de anuncios para apoyar los procesos de recuperación para quienes se vieron afectados entonces por estos sistemas frontales a partir de intensas precipitaciones y fuertes vientos y también marejadas. La alcaldesa de Valparaíso también recalcó que no se puede estar tranquilo mientras tantas familias continúan enfrentando las consecuencias entonces de este sistema frontal y que además la ayuda debe llegar a todas las personas afectadas sin excepciones. 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
7: El municipio de Papudo emitió un nuevo balance tras la emergencia meteorológica, detallando que varios sectores permanecen aislados. Nos informa Constanza Peña.
10: La comuna de Papudo mantiene sectores aislados y problemas en el suministro de servicios básicos tras

0: del sistema frontal que afectó a la zona. Según informó la alcaldesa Claudia Dasme, durante esta jornada los equipos municipales trabajan para restablecer la conectividad con la localidad de Puyallí, que quedó aislada por la crecida de una quebrada. También se suma la situación en Las Salinas, donde los vecinos ya completan 72 horas sin suministro eléctrico, situación que además provocó la interrupción del sistema de agua potable rural, dejando además a este sector sin agua. En paralelo, el municipio continúa monitoreando el comportamiento de quebradas y la autoridad aseguró que los equipos continuarán desplegados en terreno para atender las emergencias y avanzar en la reposición de servicios afectados. 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
1: En prisión preventiva quedó el detenido por carabineros en la investigación derivada del asesinato del suboficial Eugenio Nain. Nos informa Carlos Martínez desde Radio Bio Bio en Temuco.
2: La jueza de garantía en Temuco, Caroline Guzmán, aplicó la cautelar de prisión preventiva respecto de Carlos Cancino Tapia luego de oír en una extensa audiencia los antecedentes que aportó la Fiscalía sobre los hechos por los que es investigado y que derivan del asesinato del suboficial de carabineros Eugenio Nain Cañumil, hecho ocurrido en mayo del año 2020 en la ruta 5 a la altura de la localidad de Metrenco, y por lo que hay otras dos personas presentadas a la justicia, una cumpliendo 32 años de presidio y la otra en calidad de imputado a la espera de la acusación. En esta causa, la jueza acaba de autorizar 45 días de plazo para el cierre de la investigación, por lo que no se descarta que el Ministerio Público acuse tanto a el actual imputado, a Carlos Cancino Tapia, como también al otro imputado que está a la espera precisamente de esa etapa de la investigación. Se han entregado detalles respecto de cómo ocurrieron los hechos, todo lo cual fue ponderado por la magistrada, que finalmente resolvió aplicar la prisión preventiva. Tras esto, la defensa ha solicitado que su representado sea derivado al módulo Comuneros Mapuches de la cárcel de Temuco, lo que la jueza dejó en manos de Gendarmería. En Temuco, Bio Bio, la radio.
1: El Banco de Estado afirmó que la prohibición del anatocismo podría afectar las cuentas de ahorro. Nos vamos hasta el Congreso Nacional. Cristóbal López, te escuchamos.
3: Sí, porque el Banco de Estado se ha referido a las consecuencias que podría traer la prohibición del anatocismo, este cobro de intereses sobre intereses, y que va dentro de las indicaciones que se aprobaron en el Senado a la mega reforma que se va a ver mañana en la Cámara de Diputados en su tercer trámite. En esa línea mencionaron que de prohibirse el anatocismo, esto podría afectar gravemente a las cuentas de ahorro, particularmente mencionando que a través de este mecanismo, durante el año pasado, el año 2025, se recaudaron 100.000 millones de pesos, y que ese dinero se dejaría de recaudar si es que finalmente se prohíbe el cobro de intereses sobre intereses y finalmente poder capitalizar estos dineros, haciendo también un llamado a que se pueda eliminar acá en la Cámara de Diputados, o bien que el gobierno recurra al Tribunal Constitucional o vete esta norma. En el Congreso Nacional, Bio Bio, la radio.
1: El Frente Amplio suspendió la campaña de sus elecciones internas y postergó los comicios para el 15 y 16 de agosto. Nos informa Gabriela Piña.
4: Así es, el Frente Amplio anunció este lunes la postergación de sus elecciones internas, todo esto debido a la emergencia provocada por el sistema frontal. Los comicios, originalmente programados para el 8 y el 9 de agosto, ahora se realizarán el 15 y 16 del mismo mes. A través de un comunicado, la colectividad expresó su solidaridad con las familias afectadas, valoró el trabajo de las autoridades y equipos de emergencia y llamó a su militancia a colaborar con las comunidades, resguardar su seguridad y seguir las indicaciones de los organismos técnicos. Además, informó también de la suspensión de toda la propaganda interna hasta el 24 de julio, enfatizando en que hoy el deber de la tienda es responder a la emergencia que vive el país.
1: 5:07 PM, se registra llovizna en la comuna de La Ligua. Continúa en compañía de la radio, ya viene el radiograma vespertino a las 18 horas. Muchas gracias.
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5: Está lloviendo.
6: Hola amigos, buenas tardes. Semáforo de Colón con Canciani está apagado.
5: Óndale, peligroso.
6: Un taco que se los encargo a llegar a mi Argentina. Mucha.

0: Mucha precaución ahí en los cruces.
1: Valparaíso.
2: Hola.
1: Hola.
2: ¿Saben qué pasó en el camino internacional al llegar al troncal? Hay un taco grandote.
1: Me cuento los gemelos.
3: Hola Radio Bio Bio, la compañera en momentos de crisis y de tragedias. Un llamado al municipio de Viña del Mar que apure la aplicación de las fichas FIBES. En la puerta de entrada cualquier ayuda social, y eso ha estado muy lento. Y no sé cuáles son las prioridades que le están dando a los casos que se han denunciado.
4: Buenas tardes, Bio Bio. Para avisar de que en el paralelo 5 de Nueva Aurora el semáforo está apagado. Así que para que tengan mucha precaución. Bio Bio, la radio. También en el paralelo 7, paralelo 7 de Nueva Aurora. Entonces, paralelo 5 y paralelo 7 de Nueva Aurora, semáforos apagados.
1: Muchas gracias por sus mensajes. Paciencia, quienes están en el taco. Está lloviendo ya en la parte alta de Valparaíso, nos dicen acá los amigos. Está lloviendo también en Viña. Está lloviendo en algunos sectores de Quilpué también. 5 de la tarde con 15 minutos. 20 de julio, pero de 1966, nació Stone Gossard, guitarrista estadounidense de este tremendo grupo que escuchamos, Pearl Jam, en la Bio Bio.
5: Tráfico Bio Bio, buenas tardes en sector Carampangue, bajando y subiendo. Atento con precaución, piso, red, paraíso, demasiado paraíso.

la radio Bio Bio a la a la señora que habló recién por el taco llegando al troncal. Es un camión que quedó en pan en la pista derecha. Entonces se hace un cuello de botella porque hay una sola pista para pasar. Eso es, que estén bien.

0: la ciudad, porque te fuiste ya, no queda nada más. Querida María Jesús, la salida de Playa Ancha es solamente por un solo sector en este momento. Avenida Playa Ancha se encuentra totalmente congestionada, ya que todo lo que es el sector de Altamirano se encuentra cerrado. Su bajada será por Carampangue. Mucha precaución a los conductores. 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
1: Hola, vehículo en pane en el troncal sur, dirección Viña, antes de llegar al puente Las Cucharas, justo en la bajada, las curvas que van bajando antes de llegar al puente Las Cucharas.
2: Perfecto, muchas gracias a todos, gracias por sus mensajes que nos envían, gracias porque también queremos saber de ustedes, queremos saber de cómo están las condiciones del tránsito, alertamos a otros conductores también. 5:20 p.m.
3: En sector aduana, dirección hacia Molo de Abrigo, ajá, cerrado con barrera Niversi de cemento, solamente está habilitada la pista desde Membrillo hacia Viña del Mar. 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
2: Perfecto, perfecto. Claro, borde costero. Muchas gracias ahí a los auditores. 5:20 p.m. Vamos hasta la comuna de Hijuelas. Estamos al teléfono ya con un auditor, Sebastián Masman. Él es presidente de la Junta de Vecinos de Hualcapo, de la comuna de Hijuelas. Sebastián, ¿cómo estás? Buena tarde.
4: Hola, ¿qué tal? Buenas tardes, amigos de Radio Vivo Vivo. Un gusto estar aquí conectado con ustedes.
2: Oye, Sebastián, ¿cómo están allá? ¿Qué está pasando?
4: Bueno, acá en Hualcapo, sector rural de la comuna de Hijuelas, colindante del Parque Nacional La Campana, por el lado de Ocoa, de la comuna de Olmué, con bastantes afectaciones del día viernes que estamos sin suministro eléctrico. La cuadrilla de Chilquinta están trabajando. Entendemos que hay un problema grande con la empresa, no lo justificamos, pero también nuestro reclamo como vecinos es también a las autoridades, tanto como vialidad, municipio, conservación de deforestación de CONAF, conservación de Quillota, por el tema del abandono de los árboles, porque lamentablemente todo este corte de electricidad y caída de árboles, de postes, perdón, es por la culpa de los árboles que nunca se ha hecho una mantención.
2: Esto es a la bajada de La Campana, ¿o no?
4: Sí, correcto. Perfecto. Correcto. Ahí la comuna, el sector de Hualcapo, para que entiendan más o menos, el acceso principal es la Alameda de Rabuco, y ahí nosotros tenemos tres poblados, por llamarlo así. Tenemos Hualcapo, tenemos Las Palmas y tenemos el Oasis La Campana, que es un condominio privado bien mencionado. Que se conoce en todos lados.
2: Te hago el comentario porque es un sector muy arbolado.
4: Es que a eso es lo que vamos, a eso es lo que vamos. Nosotros entendemos el trabajo que está haciendo Chilquinta, entiendo que los recursos son limitados, quizás podrían haberse preparado con anterioridad, pero aquí también debemos ver el trasfondo de esto, y el trasfondo de esto es el arbolado. Nosotros como Junta de Vecinos, hace más de 2 años que venimos pidiendo un estudio fitosanitario para los árboles de la Alameda Rabuco. La Alameda Rabuco es el único acceso que tenemos, acceso público, que tenemos tanto de entrada y salida. Cuando tenemos afectaciones en la Alameda, dependemos de un fondo privado que no abre sus puertas, pero el fondo también colapsó, también se cayeron los árboles, el camino está pésimo y no podemos exigirle al fondo, el fondo es privado. Entonces nuestra exigencia tiene que ser por el lado de las autoridades.
2: A ver, entonces ustedes, bueno, por supuesto tienen esta complicación. ¿Fue con la lluvia recién pasada de los últimos días en que empezaron a caer los árboles? Con el viento, en realidad, me imagino, ¿no?
4: ¿O una mezcla de ambos? Sí, una mezcla de ambos. Fue con el temporal del día viernes. Nosotros del día viernes que estamos con esta afectación de sin energía. De hecho, el día viernes quedamos en un momento aislados porque eran demasiados los árboles que estaban en la ruta, por lo tanto no se podía entrar ni salir al pueblo, por llamarlo así. La gente del Oasis tiene que darse la vuelta por nuestro pueblo para llegar al sector de ellos, cosa que también en otro sector también cayó arbolado.

0: Entonces, aquí hay un tema que nosotros queremos recalcar, que entendemos la responsabilidad de Chilquinta como empresa. Estoy totalmente de acuerdo en todas las acciones legales que se tengan que tomar contra la empresa.
1: Pero habían acciones previas.
0: Pero hay unas acciones preventivas y no reactivas. Y estas acciones preventivas tienen que ser de la mano del privado, que es Chilquinta, el municipio que debe velar por nosotros, por los vecinos, ¿no? Pues, lo digo, y Vialidad. Vialidad también, porque Vialidad es el ente que está a cargo de los caminos rurales.
1: Oye, Sebastián, ¿cuánta gente está afectada? ¿Cuántas familias? Hablemos de familias.
0: En familia, entre Hualcapo, El Oasis y Las Palmas, estamos hablando más de 2.000, 3.000 familias. Sí, fácilmente. Nosotros en el sector de Hualcapo, para que se hagan una idea, tenemos alrededor de 800 o 1.000 familias, o casas, por llamarlo así. Si le suman los condominios privados, que son Las Quemba, El Oasis y La Campana, que tienen más de 2.000 parcelaciones, no sé si en todas habrá casa, no sé si en todas vivirá gente, claro. Mucha gente son sus casas de segunda vivienda, pero también son vecinos. También son vecinos, entonces eso nos afecta a todos como comunidad.
1: O sea, entonces, de más está preguntarte si es que hay adultos mayores y bebés o niños ahí.
0: Claro, obviamente hay adultos mayores, obviamente hay bebés. Como te decía, nosotros no solamente sufrimos con el tema de la inclemencia del tiempo hoy en día, lo que nos está pasando con la luz, sino que, por ejemplo, el recorrido de la única micro que va a nuestro sector, que es la única micro de recorrido rural, que pasa 3 veces en la mañana y 1 vez en la tarde, no pasó hoy día en la mañana, no pasó el viernes, y quedaron vecinos que son trabajadores, que van a La Calera, claro, van a Quillota, y no pudieron, y tienen que caminar, y la caminata es más de 1 hora y media. Entonces, si tú comprendes, con lluvia, con árboles. De hecho, les mandé una foto a ustedes donde hay un árbol que el día viernes el árbol se desprendió y hay una rama gigante que está colgando. Esa rama se va a ir abajo y esperemos que no pase nada fatal con eso.
1: Porque estamos hablando de árboles gigantes, serán 15, 20 metros.
0: Sí, lo que pasa es que hay un tema de conservación. La Alameda de Rabuco es una de las alamedas más extensas de Chile. Si bien no son árboles nativos, por los cuales no están protegidos, no pueden ser intervenidos, ya sea por CONAF o por municipio o vialidad, son plátanos orientales. Los plátanos orientales, si no tienen el debido cuidado, crecen, y llega un momento en que se hace insostenible mantenerlos.
1: Pero, ¿los plátanos orientales son los que están protegidos?
0: No, los plátanos orientales no están
1: protegidos. Ah, claro, ya, ok, perdón. Sí, okay.
0: Por lo tanto, al no ser árboles protegidos, no pueden haber recursos como, por ejemplo, de protección. Por ejemplo, en otras ciudades de Chile, para el sur, hay muchos sectores que están protegidos y hay inversión, hay recursos por eso. Pero nosotros no podemos recibir esos recursos porque, claro, los árboles no son nativos, son árboles cualquiera. Pero, por ejemplo, los vecinos de Limache, en la avenida Urmeneta, que tienen el mismo arbolado, ellos sí los tienen como patrimonio cultural. Y por ahí también pueden decir, porque al final eso ayuda en el turismo, ayuda en la naturaleza, en todo lo que conlleva vivir en ese entorno.
1: Bueno, vamos a estar atentos a lo que está ocurriendo ahí, porque además me imagino que el acceso al agua en algunos lugares también depende de la luz, ¿o no?
0: Sí, nosotros tenemos sistema de agua que es APR, agua potable rural. Tenemos que igual ser agradecidos con la APR en estos momentos, porque gracias a una subvención municipal más unos fondos que tenía la APR se pudo obtener un generador justamente antes de esto, y el suministro está funcionando perfectamente desde las 7 a las 4 de la tarde, para priorizar el horario que más consumo de agua hay. Así que, por lo tanto, ahí le damos dedito para arriba a la APR por esa gran gestión que hizo.
1: Sebastián Massman, presidente de la Junta de Vecinos de Hualcapo en la comuna de Hijuela. Sebastián, muchas gracias por tu tiempo. Saludos también a los vecinos ahí. Esperamos que se pueda solucionar pronto el tema de la luz y también de los árboles, para que, por supuesto, lo más importante, los vecinos puedan estar tranquilos y también puedan llegar a trabajar, si incluso está afectando eso. Gracias, Sebastián. Muy buena tarde.
0: Gracias a ustedes. Chao, amigos de Vivio.
1: Chao. 5:28 p.m.
2: Atento para todos los vehículos que van subiendo por Ruta Las Palmas, a la altura de la salida de Forestal, a dirección Placilla. Hay una sola pista. Ojo, está con conos, a aproximadamente unos 500 metros con conos. Está solamente la pista izquierda habilitada. Mucha precaución. No hay accidente ni nada, solamente conos.
3: Se puso a llover acá. Vía aeropuerto Concón hacia Quillota, Concón lloviendo y fuerte.

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0: 5:32 de la tarde. Laura Pausini, entre tú y Mil Mares.
1: 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Se mantiene semáforo apagado en la avenida Argentina, donde está París y Jumbo, en la avenida Brasil, por el Rasuris, dirección avenida España. Semáforos apagados.
2: Hola María Jesús, comienza a llover en Reñaca, sector Jardín del Mar. Ojo a los automovilistas que vengan desde Viña hacia Reñaca por la subida Jardín del Mar, pavimento resbaladizo.

0: hay un bypass donde está la Shell, se sigue directo, debido a que todavía deben estar trabajando en la estructura que se sacó de la pasarela. Así que está derecho desde Valparaíso hacia Myanmar.
1: Ajá. Esa especie de bypass que se creó ahí en la altura de Yolanda. Muchas gracias al auditor, gracias a los amigos también que nos han enviado mensajes al WhatsApp Bio Bio. Es el más 56-32-235-7700.
2: Ruta F98G, Laguna Verde, lloviendo, pavimento resbaladizo, con precaución, manejar con precaución. 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
1: Eso. 5:37 Los que vayan manejando, tengan cuidado, por supuesto. El pavimento está resbaladizo, la lluvia está cayendo bastante fuerte, hay semáforos apagados y de hecho voy a preguntarle esto mismo al gobernador regional de Valparaíso, Rodrigo Mundaca. Gobernador, ¿cómo está? Buena tarde.
3: Hola, ¿qué tal? Muy buenas tardes, muchas gracias por este contacto.
1: Gracias a usted por recibir nuestro llamado, gobernador. Gobernador, todavía tanta gente sin luz en la región de Valparaíso.
3: Bueno, tenemos un reporte de las 5 de la tarde, o sea, es bastante contingente, que habla que tenemos hoy día 48.127 personas, hogares, locales comerciales, que hoy día se encuentran sin suministro eléctrico. Entre ellos, te puedo poner, por ejemplo, Nogales, que es una situación bien dramática, tienen 7.011 personas que están privadas de energía eléctrica, Puchuncaví con 1.586, bueno, Viña del Mar 3.318, Valparaíso 3.929, La Calera 3.815, que son probablemente los casos que tienen la mayor cantidad de personas privadas, hogares, que están privados de energía eléctrica. Y a propósito de aquello, hoy día ha sido un día bien intenso. Nosotros hoy día, hace pocos minutos atrás, sacamos unos oficio dirigido a Marta Cabeza Vargas, que es la superintendenta de electricidad y combustible, a objeto de que fiscalice a la empresa Chilquinta Energía, a la Compañía Eléctrica del Litoral, a la Compañía General de Electricidad Industrial y a Energías de Casablanca, para que informen cuáles han sido las causas del retardo en el cual ellos han caído a propósito de la reposición de la energía eléctrica. Aquí hemos tenido barrios, vecinos, vecinas, que han estado 4 o 5 días, desde el día jueves de la semana pasada a las 5 de la madrugada. Hemos tenido familias que han estado 5 días sin energía eléctrica. A propósito de aquello también, hoy día en una reunión que se sostuvo temprano, a las 10 de la mañana, fue mi jefe de gabinete a esa reunión. Tuvieron una reunión con la eléctrica, y la eléctrica, bueno, han estado dando explicaciones, pero

0: También se han establecido compensaciones para las personas que han estado privadas de energía eléctrica. En el caso de menos de 24 horas, una UF, entre 24 y 48 horas, 2,5 UF, y más de 48 horas, es decir, de tres días para adelante, 3 UF de compensación. Ahora, la pregunta que cabe, cuando una familia ha estado privada de energía eléctrica 4 días, 3 UF, permiten precisamente si compensa o no compensa. O sea, claro. La pregunta es si TUF, cuando ha estado privado de energía eléctrica 4 días, compensa la pérdida o no compensa la pérdida. Entonces es evidente de que eso no es así, y a propósito de aquello es que mandamos un oficio para que la Superintendente de Electricidad y Combustible realice las fiscalizaciones que corresponden y realice también las multisanciones que también corresponden si es que ha habido alguna negligencia por parte de las empresas que tienen que suministrarnos energía eléctrica en los territorios. Así que ha sido un día intenso, y ahora acabamos de terminar una reunión con la Alianza por el Desarrollo, con los rectores de la Universidad Católica de Valparaíso, de la Universidad de Playa, con la Universidad de Playa Ancha, con la Federico Santa María, con el alcalde de Villa Alemana, Nelson Stay, también con los principales gremios de la región, la Cámara Regional de Comercio, la Cámara Chilena de la Construcción y la Asociación de Industriales de Valparaíso, quienes han puesto a disposición precisamente de poder soliviantar las necesidades de las familias que han sido afectadas por estos tres temporales, que en la práctica lo que hicieron fue un poco como coordinarse estos temporales y golpearnos de la manera tan tan fuerte. Así que estamos trabajando intensamente, y hay algunos detalles que en el caso de los servicios sanitarios rurales, los sistemas comunitarios de agua potable rural, en este minuto, a las 5 de la tarde, la situación es muy grave. Tenemos 80 sistemas de agua potable rural que han sido afectados, dejando a miles de personas que viven en el mundo rural sin suministro de energía, y la mayoría de las fallas derivan de la falta de energía eléctrica o la destrucción de la infraestructura por la crecida de los ríos, como el caso más crítico hoy día podemos señalar la aducción del río Petorca. Así que los problemas son múltiples, son muy variados, ha comenzado a llover nuevamente, así que estamos muy atentos a lo que está ocurriendo, y estamos muy atentos también a las necesidades que tienen hoy día las familias que han sido damnificadas.
1: Gobernador, una observación solamente con lo de la luz y la falta de luz durante todos estos días, a quienes se han visto afectados, ojalá también que esa compensación no sea en cuotas de un valor bajísimo durante 3-4 años, que en realidad también sería una falta de respeto. Ahora, gobernador, frente a los damnificados, ¿se sabe ya o qué medidas se han conocido hasta ahora de apoyo a los damnificados por este sistema frontal?
0: El dato que tenemos, voy a ser muy preciso, es que hay una persona que está fallecida, que es una persona de 66 años que iba en una moto y cruzó un lecho de río en la comuna de Santa María y se lo llevó la corriente del agua. Hay 48.127 personas afectadas por falta de suministro eléctrico. Hay 863 damnificados, hay 1.009 personas aisladas y 232 personas albergadas. Y esas personas que están albergadas están precisamente dispuestas en los albergues que se han dispuesto en las distintas provincias. Esa es la situación con respecto al dato preciso de damnificados, aislados y albergados. En el caso de los aislados, se concentran fundamentalmente en la provincia de Petorca, en la zona de Petorca, en la localidad de Chincolco, Calle Larga, donde la crecida de los ríos ha dejado un porcentaje importante de familias, de población aislada, porque la crecida de los ríos y el desborde de los ríos ha provocado esta situación. En el caso de la afectación habitacional y educativa, tenemos 16 viviendas destruidas, 454 con daño mayor y 5.802 viviendas con daño menor. Hasta ahora, esa es la situación.
1: Ajá. Gobernador, los alcaldes de las comunas del norte del país, que también se han visto muy afectados, han hecho un llamado a nombrar zona de catástrofe en el sector, insisto, del norte chico. ¿Se podrían incluso sumar algunos alcaldes también de nuestra región, principalmente en la provincia de Petorca, en la provincia de San Felipe, en las comunas de Putaendo, también se ha visto muy afectada? ¿Se sumaría usted a este llamado?
0: Wow, es una muy buena pregunta. Y hoy día tuvimos pleno del Consejo Regional y estuvimos reunidos con los 28 consejeros regionales de manera telemática, porque teníamos que cumplir con el mandato de los plenos ordinarios, y discutimos esto. Yo, sin duda que no, el tema de declarar zona catástrofe significa que hay una atención preferente por parte del Estado en términos de recursos y en términos de atención, y he escuchado este clamor de la provincia de Petorca, en particular de las comunas de Petorca, Cabildo, La Ligua, Papudo, Zapallar, que están todos en una situación muy muy afectados desde el punto de vista de infraestructura crítica, desde el punto de vista del transporte, la movilidad, el acceso a servicios básicos, etcétera, y no tengo ninguna duda que así como se tomó la decisión de declarar la región de Coquimbo como zona de catástrofe, y particularmente Ovalle como zona también de catástrofe, que el Huasco en general, yo no tengo ninguna duda que también nosotros tenemos provincias que están en la misma condición, y cuando digo provincias estoy pensando en la provincia de Marga, por ejemplo, donde la comuna de Quilpué, donde ha habido una de las grandes afectaciones, sí, en términos de familia. Yo estuve ayer trabajando todo el día con dos familias en particular de Quilpué, que le habían repuesto la luz a todos sus vecinos menos a ellos, y nunca me explicaron por qué, y estuvieron 4 días privados de energía eléctrica, con compromisos laborales, con compromisos de todo tipo. Y si usted me pregunta, para decirlo con toda certeza, yo creo que la provincia de Marga es una de las provincias donde más fuerte ha golpeado la conducta meteorológica, y creo que la provincia de Petorca también son provincias que han sufrido los estragos de la lluvia, los estragos del viento, y si sigo pensando, también San Felipe, también Aconcagua. Es decir, yo creo que no es descabellado plantear de que la región de Valparaíso en su conjunto debería ser una zona de catástrofe, porque tenemos 8 provincias y las 8 provincias han sido severamente afectadas por los vientos de más de 80 a 100 kilómetros por hora, por los prolongados cortes de luz, por la dificultad para acceder a servicios básicos como la electricidad y también el agua. Por tanto, no tengo ninguna ambaje en decir desde Radio Bio Bio que es re importante que el Ejecutivo del Gobierno Central considere la región de Valparaíso como también una zona de catástrofe.
1: Gobernador, esta pregunta se la he hecho a varios otros entrevistados que hemos tenido y no hemos obtenido respuesta. ¿Sabe usted qué va a pasar con las clases mañana?
0: Mire, yo voy a asumir la responsabilidad de lo que he dicho. Okay. Yo dije el viernes de la semana pasada, en el COGRI del viernes de la semana pasada, que tenía que prolongarse el decreto de emergencia, porque el decreto de emergencia llega hasta el día 21. Nosotros, en el caso particular del gobierno regional, con los recursos del fondo de emergencia que tenemos, 2%, podemos concurrir con recursos en el marco de la emergencia y en el marco de la rehabilitación y recuperación. Entonces te di dos cosas. Dije que me parecía muy pertinente prolongar la condición de emergencia en tanto no se declara zona de catástrofe. Uh-huh. Y dije también que se valorara la posibilidad de suspender las clases esta semana. Uh-huh. Está lloviendo y sigue lloviendo, y hay un pronóstico, sin alarmar a nadie que nos está escuchando, de que el día de mañana deberían caer entre 40 y 60 milímetros de agua. Es un gran volumen de agua, y por tanto hoy día todavía hay serias dudas de las condiciones en las cuales se encuentran los establecimientos educacionales, los públicos y los privados. Por tanto, creo que ante esa incertidumbre, que se van a encontrar con establecimientos también de mucha humedad, que habrán sufrido los estragos también de este comportamiento climático, yo creo que lo prudente hoy día es dejar los niños en los respectivos hogares, pero sí creo que es fundamental de que Junaep siga cumpliendo su propósito, es decir, que siga entregando las meriendas, que siga entregándoles comidas calientitas a los niños que lo necesitan. Yo conozco la experiencia de la escuela Ada Vestiria, que es una escuela que está en Playa Ancha, donde el 50% de la matrícula, 90 niños, van de Laguna Verde a la escuela todos los días y caminan todos los días 40 minutos para llegar al transporte escolar. ¿Tú te imaginas lo que significaría para esos niños caminar 40 minutos para llegar al transporte escolar en una condición de barro, de viento, de condiciones que le van a dificultar la movilidad? ¿Lo que significaría para esos niños llegar a su transporte escolar para llegar a la escuela? Entonces yo creo que hay que ponerse una mano en el corazón, hay que aplicar el sentido común, y yo creo que hoy día lo que corresponde es poner a resguardo a nuestras niñas, a nuestros niños, a los adolescentes, ojalá se queden en sus respectivas casas, en sus respectivos hogares, y ojalá que Junaer siga entregando las raciones de comida, porque muchos de esos niños van a la escuela, y es la escuela donde meriendan, almuerzan y vuelven a merendar, sí, claro, por la tarde.
1: Oiga, gobernador, en La Ligua también estuvimos hoy día conversando en la mañana con el alcalde de La Ligua, el alcalde Payares, nos contaba que la PR que se inauguró hace muy poco ahí en La Ligua se lo llevó la lluvia, los paneles solares, todo. Y eso fue con dineros del GORE. ¿Qué se piensa hacer? ¿Se ha ya tomado alguna decisión?

0: con ellos? ¿Se va a restituir?
1: Mira, lo que vamos a hacer es lo siguiente, para ser muy preciso. Yo el día miércoles voy a salir con un equipo del gobierno regional. Ya hoy día lo conversamos con los consejeros regionales Cristian Pinillo, Juan Ibacache, y voy a la provincia de Petorca y voy a recorrer los APRs de La Ligua, voy a recorrer los APRs también de Petorca, voy a ir al Guayacán donde está la escuela del profe Solito, un profesor que atiende a 9 niños, que los va a buscar en la mañana, los va a dejar en la noche, un profesor unidocente, una escuela unidocente, y por tanto incito, vamos a dimensionar el nivel de daño que ha existido ahí. La Ligua es probablemente de las comunas más afectadas, y de hecho fue noticia nacional el día viernes cuando tenía 18.125 hogares y locales comerciales sin luz, y era una ciudad en penumbra. Por tanto, aparte yo la conozco bastante bien, viví muchos años ahí antes de ser gobernador regional, así que mi compromiso con las autoridades del territorio es precisamente estar el día miércoles desde tempranas horas recorriendo y viendo y cuantificando y cualificando la magnitud del daño provocado.
0: Gobernador Rodrigo Mundaca, gobernador de la región de Valparaíso, muchas gracias por estos minutos en conversación con la radio. Muy buena tarde.
1: A ti también, y muchas gracias por el rol que desempeña la Radio Bio Bio en nuestra región, que lleva y porta verdad, pero creo también que no puedo concluir sin hacer un llamado a la esperanza, hacer un llamado a innecesariamente de vuestros hogares. Si no es necesario salir de vuestros hogares, manténganse en vuestros hogares. Todos estamos trabajando colaborativamente y coordinadamente también. Esto es una situación completamente inusitada. Nunca habíamos tenido un fenómeno climático de esta envergadura. Así que el llamado es al cuidado, el llamado es a la esperanza, el llamado es a trabajar juntos, todas y todos, por el bienestar de nuestra región y no poner a nadie en peligro. Eso es lo más importante en este minuto, y cuidar por sobre todas las cosas a los niños y las niñas.
0: Gracias, gobernador. Buena tarde. Seguimos en contacto y para los próximos días.
1: Por supuesto, ahí estoy a disposición. Abrazo, muchas gracias.
0: Muchas gracias. 17:51.
2: Faltan 9 minutos para las 6:00 p.m.
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4: Diversas rutas continúan cortadas en el marco del sistema frontal por socavones en Zapallar, Reñaca y el más grave en Marbella. Respecto a este último, el alcalde de Puchuncaví, Marcos Morales, apuntó a que se habría producido por horas del proyecto inmobiliario Maitencillo. Vecinos de Limache se manifestaron en la avenida Eastman por el corte de suministro eléctrico. Esto tras el paso del sistema frontal que los tiene sin luz desde hace más de 48 horas. La investigación penal derivada de las gestiones realizadas por la entonces diputada Carol Cariola en favor del empresario chino Emilio Yang, propietario de la cadena China Mart, entró en una nueva etapa luego de que los querellantes decidieran retirarse de la causa. Los diputados republicanos Luis Sánchez y Juan Irarrázaval presentaron un escrito ante el séptimo juzgado de garantía de Santiago, mediante el cual se desistieron de manera completa y total de la querella criminal que habían presentado por un eventual delito de tráfico de influencias. Y el embajador de Brasil en Chile, Paulo Soares Pacheco, admitió que hubiese sido más significativo si la candidatura de la expresidenta Michelle Bachelet para la ONU hubiese tenido el respaldo del gobierno de José Antonio Kast. No obstante, afirmó el apoyo de su país y México, que tiene su peso específico.
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8: En uno norte pasado Puente Ecuador, dirección a Sequil, pues, justo en Puente Villanelo hay una micro detenida, pista derecha.
9: Muchas gracias por los mensajes, muchas gracias por sus mensajes. ¡Oh! Oye, siguen preguntando por las clases. Eso depende del SLEP y hasta ahora no ha habido nada de información que nos diga si mañana siguen suspendidas las clases en la región de Valparaíso o no. Así que no se sabe, ¿hay clases o no hay clases? Nadie lo sabe. 17:57, gracias a todos. Nos encontramos mañana con otro capítulo de Agenda Abierta. 14:30 mañana. Muchas gracias. ¿Con quién nos vamos? Con The Cranberries. A miércale, qué buena, Manu Valencia. Cuidado, gracias, con la lluvia, muchachos. Un abrazo, chau.
10: Hasta luego, gracias.

0: Muy re bueno gancho, muy re bueno, oiga.
1: Siempre clases, nunca in clases.
2: María Jesús, mañana estaremos al aire de nuevo y con lluvia.

0: Gracias, María Jesús. Nos vemos mañana. Y gracias, totales.
1: Hasta luego. Sí, calecole.

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2: Más de 2.200 damnificados, al menos 5 fallecidos y 4 personas desaparecidas registra el último balance de Senapred por el sistema frontal que ha afectado las regiones de Atacama, desde Atacama a la Araucanía.
3: Personas lesionadas, 17. Personas desaparecidas, 4. Fallecidos, 5. Se reportan 35 viviendas destruidas en este tramo.
2: A esta hora, la situación más crítica se registra en La Serena y Coquimbo. Las autoridades comunales continúan trabajando para restablecer la conectividad en los sectores aislados.
4: Tenemos lugares totalmente aislados por la salida de las quebradas. Personas desaparecidas desde ayer.
5: Lo más triste a la fecha es que tenemos una confirmación ya de una persona fallecida, una mujer en el sector del Cajón del Romero.
2: En las localidades interiores de la provincia del Elqui, las crecidas de quebrada destruyeron caminos, badenes y también algunos puentes.
6: Tenemos 20 quebradas que bajaron en la comuna de Vicuña.
7: Tanto Coquimbo y Andacollo tenemos problemas con las quebradas. Las quebradas han hecho estragos. En el sector de Maitencillo está cortado el badén, no se puede pasar.
2: La inclemencia climática también ha impactado con fuerzas comunas de Vallenar, Alto del Carmen y Freirina, todas en Atacama. La ruta 5 permanece completamente interrumpida.
8: Desde Vallenar hacia el sur se encuentra sin conectividad. Respecto a lo que es la conectividad entre Vallenar y Copiapó, la concesionaria respectiva hizo un bypass en la zona que estaba cortada.
2: El presidente José Antonio Kast decretó estado de catástrofe para la región de Coquimbo y la provincia del Huasco. El mandatario viajó esta tarde a la zona. Ante las críticas por la tardanza en la adopción de medidas, el viceministro Claudio Alvarado dijo que el gobierno está tranquilo.
9: El gobierno está tranquilo desde el punto de vista de las medidas que ha tomado. Y a mí me gustaría de que esa crítica pública la hicieran también por interno para de esa manera ver cómo nos ayudamos.
2: El ministro de Defensa, Fernando Barros, se hizo cargo de los cuestionamientos por su ausencia en la emergencia y aseguró que las Fuerzas Armadas han actuado de manera impecable.
10: Aquí no hay nada que explicar ni nada que defenderse. Las Fuerzas Armadas estábamos en un estado de preparación, listos para actuar. Aquí no había ninguna ausencia de nadie y estábamos en materias propias de la cartera. No andábamos ni en el Mundial ni de vacaciones.
2: La Cámara de Diputados votará mañana el tercer trámite del plan de reconstrucción. El Ejecutivo se mantiene a la espera de la definición del Partido de la Gente, que aportaría votos claves para evitar una comisión mixta.
11: Nunca hay que dar ningún voto por seguro. Estamos conversando con el Partido de la Gente, tiene una cierta diversidad.
2: Parlamentarios pidieron al gobierno fijar pronto una postura respecto del cobro de IVA que está aplicando el Servicio de Impuestos Internos a las ilegales plataformas de apuestas en línea.
12: Esperemos que esto se tramite lo antes posible y sea ley de la República en forma muy estricta.
13: Sin embargo, detrás hay algo ético, que empezamos con las apuestas online y no sabemos en qué terminamos.
2: La Moneda confirmó que en los próximos meses ingresará el proyecto para modernizar el Instituto Nacional de Derechos Humanos. El organismo espera que la reforma no implique una reducción de sus atribuciones ni su autonomía.
14: Existe un consenso amplio de que la institucionalidad de derechos humanos tiene que mejorar.
15: Y no encierra iniciativas que finalmente vayan a entrar en el sentido contrario, es decir, a neutralizar, reducir sus capacidades.
2: En prisión preventiva quedó Carlos Cancino, imputado por el crimen del suboficial Eugenio Naín y quien dio muerte al carabinero Marcos Cosme durante su

0: de tensión.
1: Que la muerte para él hubiera sido muy fácil y que paguen en vida todo el daño que ha hecho.
2: Hay una sindicación directa de este imputado como autor de uno de los disparos que da muerte al suboficial Naín.
3: Y en noticias que llegan desde el exterior, las fuerzas de Estados Unidos iniciaron una nueva ronda de ataques contra Irán.
4: La Comisión Europea multó a la plataforma china de comercio electrónico AliExpress por no combatir de forma eficaz la venta de productos ilegales.
3: Y en el deporte, la selección española festeja a esta hora en la Plaza de Cibeles en Madrid su segundo título mundial de fútbol.
5: Gracias España por apoyarnos, por estar aquí, por vivir tan de cerca nuestro éxito que es el vuestro. Tenemos la suerte de contar con 26 fantásticos futbolistas, los mejores del mundo.
4: El sistema frontal que afecta a la región de Atacama obligó a la suspensión de la fecha del rally móvil del próximo fin de semana en Copiapó.
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7: 6:06 p.m.
4: ¿Cómo están ustedes? Buenas tardes, gracias por acompañarnos. Iniciamos la revisión de las noticias en esta edición vespertina de Radiograma junto a Néstor Aburto. Néstor, buenas tardes.
3: ¿Cómo estás, Aníbal de Auditores? Muy buenas tardes. Saludamos a todos quienes nos escuchan a través de las 43 estaciones de Bio Bio que están conectadas para transmitir información independiente. También recuerde que la radio tiene la plataforma audiovisual. Nos puede ver ahora en biobiotv.cl, en la señal 26.1 de televisión digital de libre recepción en Santiago. Estamos en distintos cable operadores a lo largo y ancho del país. También en nuestra señal de YouTube nos va a encontrar como BioBio y en X con el @BioBio. Desde ya los dejamos invitados, muchos de ustedes ya tienen nuestro número de WhatsApp, nuestro número de teléfono, y así lo percibimos porque cada una de estas emergencias también, apenas se producen, son ustedes los que nos dan la voz de alerta, y eso sirve evidentemente para mantener informados, tener un canal de comunicación directo a través de las ondas radiales o del canal con otras personas, familias, ¿no es cierto?, de lo que está pasando, por ejemplo, con estos temporales. Si no tiene registrado nuestro número de WhatsApp, anótelo. Este es el número de WhatsApp, +569 9200 7888. Y si usted quiere, también nos puede llamar a nuestra línea que es gratuita, 800-810-810.
4: Vamos de inmediato con las informaciones, lo que está ocurriendo con este sistema frontal que, como decíamos, ha afectado a varias regiones del país, con Barbalá y Andacollo. Tienen la mayor cantidad de agua caída, han superado los 300 milímetros. Desde Radio Bio Bio de La Serena nos informa Gonzalo Meri.
8: Las comunas de Combarbalá y Andacollo reúnen en estos momentos la mayor cantidad de agua caída en las 15 comunas de la región de Coquimbo. En el caso de Combarbalá, hasta el instante, tiene una cantidad de 328 milímetros de agua caída y Andacollo 312 milímetros. En cuanto a la situación de los embalses, podemos señalar que en estos momentos todos los embalses, que son 5 acá en la región de Coquimbo, han aumentado considerablemente su caudal. Incluso el embalse de Recoleta estaría a punto de saturarse con el agua, es decir, alcanzando la cota total que este tiene, que es de 80 millones de metros cúbicos. En el caso de Paloma, ha aumentado en un 17% su capacidad, la cual antes del frente climático solamente tenía 10 millones de metros cúbicos, de un total de 740 millones de metros cúbicos. En La Serena, Bio Bio, la radio.
3: Continúan las obras de despeje y también reparación. Esto en la región de Atacama. Hay problemas en la infraestructura. Claudio López, de Radio Bio Bio en la zona, nos va a entregar más detalles. Claudio, buenas tardes.
0: Buenas tardes. La situación en la provincia del Huasco durante la jornada de este día lunes ha sido por lo menos un poquito más alentadora, ya que no han habido lluvias durante toda la jornada de este día, lo que ha facilitado las obras de despeje y reparación de las distintas vías que se encuentran con daño, tanto en la ruta 5 Norte como también en los caminos al Alto del Carmen.

0: también a Huasco y Freirina. En relación a los albergues, la comuna de Vallenar mantiene 120 personas albergadas, además de un albergue para caninos. Durante todo el día, las diferentes autoridades han estado en reuniones de COGRID planificando lo que viene, ya que se aproxima un nuevo frente de mal tiempo, el cual debiese estar entrando en la zona del Valle del Huasco durante esta noche y la madrugada de mañana martes. Desde Vallenar, Bio Bio, la radio.
1: Socavones se han registrado en la región de Valparaíso a raíz de las lluvias, mientras que los vecinos de Limache han levantado barricadas ante la demora en la reposición del sistema eléctrico. Desde Radio Bio Bio, la región de Valparaíso, nos entrega más antecedentes Fabián Corrotea. Fabián, buenas tardes.
2: ¿Qué tal? ¿Cómo están? Muy buenas tardes. Así es, un nuevo sistema frontal que ya comienza a registrarse en las regiones de Valparaíso, mientras las autoridades continúan trabajando en cuanto a los distintos socavones que se han producido durante los últimos días a raíz del primer sistema frontal registrado el pasado fin de semana largo y el que ha comenzado ya este lunes en la región. El de Maitencillo, por una parte, de la ruta F30E, se mantiene con obras por parte del Ministerio de Obras Públicas a raíz de este socavón a un costado del camino a la altura de Marbella, pero que ha producido que se corte totalmente el tránsito en dirección hacia Zapallar, como también en dirección hacia Puchuncaví. Las opciones que mantienen los diversos automovilistas que transitan por dicha vía es tomar el camino Aguas Claras o también la ruta 5 Norte. Por otra parte, en la comuna de Viña del Mar, también en las últimas horas se ha registrado un socavón en el sector de El Olivar, en calle Tamarugal, a raíz del desmoronamiento de uno de los pilares del puente, lo que puede producir un eventual derrumbe de este puente en calle Tamarugal. Cabe recordar que en 2017, también a raíz de las lluvias, un microbús de transporte público terminó cayendo justamente a un socavón, el cual se produjo justamente en dicho punto de la comuna de Viña del Mar. Por otra parte, en la comuna de Limache también se mantiene una misma situación en el camino de Queronque por la subida del estero Limache en el Badén, justamente Queronque. Totalmente suspendido a esta hora el tránsito en dicho punto, por lo que la única alternativa es la ruta 60CH. Nos movemos hasta otro sector, bien digo, de Viña del Mar, en cuanto a los trabajos que han sido pagados justamente por vecinos de Reñaca, quienes pudieron también solventar en cuanto a lo que fue un socavón en el sector del camino Reñihue-Calafquén, pero que ya se cuenta entonces con trabajo de maquinaria por parte de los propios vecinos. En cuanto también a situaciones como el servicio eléctrico, a esta hora se mantienen diversas manifestaciones, todo esto a raíz de lo que fue la demora de las reposiciones del suministro en la región de Valparaíso, como en las comunas de Limache, Olmué y también en Quillota. En la región de Valparaíso, Bio Bio, la radio.
3: Y autoridades, fíjese, hicieron un llamado a vacunarse a quienes todos estuvieron expuestos a aguas de origen desconocido, todo esto en medio del sistema frontal. Jaime Sepúlveda nos va a contar más de este llamado, ya está en las calles de Santiago. Hola, Jaime.
4: ¿Cómo están? Muy buenas tardes. Autoridades de la región metropolitana hicieron el llamado a la vacunación con respecto al desarrollo de esta emergencia, el sistema frontal que afecta directamente a la capital y a gran parte de la zona centro-norte de nuestro país. El delegado presidencial metropolitano, la seremía de salud y el alcalde subrogante de la comuna de La Pintana se trasladaron durante las últimas horas hasta acá, hasta el CEFAM San Rafael, ubicado en calle Porto Alegre, en donde señalaron que con respecto a todas las precipitaciones que se han generado durante las últimas horas con el desarrollo de esta emergencia y personas que estuvieron dispuestos o expuestos más bien a aguas de origen desconocido hicieron el llamado para poder acercarse a los recintos de salud CESFAM y poder proceder a la vacunación para así obviamente prevenir distintos puntos específicamente de hepatitis. Es por eso que indicaron que solamente con la cédula de identidad se pueden trasladar directamente a estos recintos de toda la capital y así poder realizar un monitoreo y posteriormente generar lo que es la vacunación. Vacunación que está dirigida directamente a todas las personas, pero también a los equipos municipales, personal de bomberos y personas que han atendido durante las últimas horas la emergencia con respecto a las lluvias acá en la capital. Bio Bio, la radio.
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3: 6:15 p.m.
4: Nos llama una de nuestras auditoras.
5: Soledad. Soledad, ¿dónde nos llama?
6: Estoy llamando de acá de Vallenar, de la tercera región, de la temporal.
5: Perfecto. ¿Qué de todo lo que ya sabemos ha pasado? ¿Qué es la realidad que está viviendo usted?
6: Mire, desde el día jueves,
5: ¿ya?
6: Acá en Vallenar empezó a llover.
5: Sí.
6: Pero donde estaba la majada, ahí empezó a llover más temprano. Así que cayó mucha agua, se cortaron los caminos, quedaron los crianceros atrapados. Sin ayuda de nada. Yo llamé a la municipalidad, no hicieron nada, llamé a Progresar, dijeron que iba, la moni igual y jamás llegaron. Y después me dijeron que hablara con Juan Donoso, que era el que tenía que ver con los médicos, porque solamente el médico dijo que podía llegar allá a la majada. Y tampoco lo hicieron.
5: ¿Esto queda en el sector precordillerano? Para situarnos.
4: ¿A qué distancia queda de Vallenar mismo una majada?
6: Queda así como a 33 kilómetros.
5: ¿Hacia el interior?
6: No para el interior, hacia la cordillera, sino
5: hacia la costa.
6: Hacia el norte. Hacia la costa, eso, hacia la costa.
5: Y estos crianceros, porque ahí hay harto cajón, de cerros más que de montaña, ellos estaban en esa zona, comienzan las precipitaciones y quedan aislados, pero no han salido. ¿Ustedes tienen algún tipo de información de cuál es su situación?
6: No, mire, ellos todavía en estos momentos se encuentran ahí en su casa, en la majada, sin poder hacer nada, porque los animales se fueron, se arrancaron para el cerro, se quedaron apantanados, muchos murieron de frío. Y uno no puede salir a caballo tampoco, porque lo que usted sabe que los animales se apantanan, porque está muy suelta la tierra.
5: Hay mucho barro, claro.
6: Claro, sí, y hay mucha agua, corre agua por las quebradas, ellos ya se les mojó su ropa, ya no tienen que ponerse. Y también usted sabe que el alimento, usted sabe cómo son las majadas también, por si le dan algún conocimiento de eso.
4: ¿Pero estas personas quieren ser evacuadas o necesitan ayuda para sus animales?
6: No, ellos necesitan solamente que los vayan a visitar y vean la situación en que ellos se encuentran. ¿Entienden? Eso es lo que quieren, no quieren que ellos lo evacúen.
4: Ah, no quieren ser evacuados.
6: No, porque ellos tienen gallina, caballo, cabra,
5: claro,
6: entonces
5: tienen todos sus animales.
6: Claro.
5: Ya, y no, el asunto es que no ha llegado nadie, ni de vía aérea tampoco, claro. Ningún helicóptero ha sobrevolado la zona.
6: Nada, porque solamente el día jueves yo hablé, imagínense, del día jueves que estoy hablando, se tiraron la pelota unos con otros, la municipalidad y todo el sala.
5: Sí,
6: porque
5: bueno,
6: lo podía entrar para allá.
5: Bueno, ahora hay estado de excepción. Hay un general del ejército que, digamos, está a cargo del estado de excepción en esa zona, en esa provincia del Huasco.
4: El aislamiento es para salir como para entrar.
5: Efectivamente.
4: También es difícil.
5: Claro. Pero claro, se están haciendo puentes aéreos. Vamos a dejar este mensaje, obviamente, vamos a seguir monitoreándolo, Soledad, respecto a la preocupación que tienen ustedes justamente con quienes tienen labores productivas ahí en la zona, ¿ya?
6: Claro.
5: Muchas gracias.
6: Ya, muchas gracias.
5: Gracias a usted. Y desde Vallenar este llamado telefónico entonces con estos datos.
4: A esta hora en Santiago los cielos están cubiertos, la temperatura es de 9 grados con está bajando la temperatura, 9 grados con 5 décimas.

0: la humedad relativa al ambiente del 93%. Santiago espera el día de mañana cielos cubiertos y también chubascos aislados durante toda la jornada, con algo de viento, particularmente en la mañana, y probables tormentas eléctricas en la tarde. La temperatura máxima estimada para Santiago el día de mañana es de 12 grados. La región de Valparaíso también, durante toda la jornada, cubierto, chubascos débiles, probables tormentas eléctricas, con máximas de 14 en Valparaíso y en Viña del Mar, 12 en Calera, en Quillota, en Quilpué, 11 en San Felipe y también en Los Andes. La Serena y Coquimbo mañana, atención, La Serena y Coquimbo, mañana estarán con cielos cubiertos, también se esperan chubascos y probables tormentas eléctricas, máximas de 15 grados en La Serena y Coquimbo, pero también en Vicuña se esperan precipitaciones el día de mañana con una máxima de 11, Ovalle también. Ahora, precipitaciones no tan grandes, más bien chubascos, lluvias aisladas, pero durante todo el día chubascos, con máximas de 13 en Ovalle, con Barbalá también precipitaciones con 11, Yapel 11 grados, Los Vilos cubiertos, 15 grados de máxima durante toda la jornada. Por lo tanto, en la región de Coquimbo se esperan todavía precipitaciones, probables tormentas eléctricas y algo de viento también. Copiapó mañana. Copiapó estará con precipitaciones, vale decir, cubierto y chubascos en la madrugada y en la mañana. En la tarde ya se espera nubosidad parcial en Copiapó. Y la máxima en Copiapó estimada para el día de mañana es de 19 grados. 19 grados en Copiapó, pero insistimos, todavía con algunas precipitaciones que se van a estar verificando ahí en la región. El Salvador también espera chubascos durante la mañana, Chañaral chubascos también en la mañana, Caldera lo mismo en la mañana, algunos chubascos, Freirina, durante todo el día habrá chubascos, en Huasco también todo el día chubascos, en Vallenar también chubascos todo el día, con máximas de 17 en Vallenar, 16 en Febrina y Huasco, 19 en Copiapó, insistimos en Copiapó, chubascos solo en la mañana, la tarde, nubosidad parcial en realidad, y una máxima de 19 en Caldera, en Chañaral, y 12 en El Salvador. Hacia el norte, Antofagasta, cubierto, variando nubosidad parcial, una máxima de 19, Iquique, nubosidad parcial con una máxima de 21, Arica, nubosidad parcial, variando despejado con una máxima de 20. En la zona central, en la región de O'Higgins, Rancagua estará con cielos cubiertos, chubascos todo el día y una máxima de 10 grados. En la región del Maule, también se espera el día de mañana cielos cubiertos, chubascos, probables tormentas eléctricas en la tarde, máximas de 12 en la ciudad de Talca el día de mañana. Chillán, cubierto, en la tarde algunos chubascos, viento, una máxima de 11 grados. Concepción, mañana estará con cielos cubiertos, se esperan también algunas precipitaciones en Concepción durante toda la jornada, más bien chubascos con viento y una máxima de 12. Temuco, nubosidad parcial, en la tarde cubierto y lluvia, máxima 14 grados. Valdivia, nubosidad parcial, una máxima de 10. Osorno, despejado, variando escasa nubosidad, una máxima de 10. La mínima en Osorno será de 4 grados bajo cero. Puerto Montt estará con cielos despejados con una máxima de 9 y una mínima de 4 grados bajo cero. La isla de Chiloé, cielos despejados, máximas de 10 en Castro y en Ancud. Coyhaique mañana, atención, cielos despejados. Coyhaique espera, con cielos despejados, una máxima de 2 grados bajo cero. Uf. Y una mínima de 10 grados bajo cero mañana en Coyhaique.
1: El domingo tenían varios auditores congeladas las cañerías, así que no había agua.
0: Atención ahí en Aysén, porque va a estar complicada la situación. Insistimos, Coyhaique, la mínima será de 10 grados bajo cero. 10 grados. Ahora, en Balmaceda, 12 grados bajo cero. En Puerto Cisnes, 6 grados bajo cero. Incluso en Puerto Aysén, mira, Puerto Aysén está a la orilla del mar, ¿no es cierto? Más templado. Puerto Aysén mañana espera una máxima de 2 y una mínima de 6 grados bajo cero. Punta Arenas mañana estará con escasa nubosidad, una máxima de 2 grados, una mínima de 5 grados bajo cero. El archipiélago Juan Fernández, cubierto, chubascos, probables tormentas eléctricas, vientos de hasta 40 kilómetros por hora y una máxima de 14. Isla de Pascua, en la mañana cubierto con chubascos, en la tarde escasa nubosidad y una máxima de 22.
1: Mira, antes de seguir, estábamos viendo, mira, imagen en vivo desde Puerto Williams a esta hora, hay una hora de diferencia, por eso en pantalla usted ve 19:24, le contamos a los auditores de la radio, pero tenemos la magia justamente de tener una imagen directamente en vivo desde Puerto Williams. Mira, y antes de ir al transporte, les voy a contar que hace 12 horas nos escribe un auditor, si puede ayudar aguas andinas. ¿Por qué? Hace más de 12 horas que le robaron el medidor a un auditor de la radio. Y el agua, al robarle el medidor, dejaron corriendo el agua. Y el agua corre fuera de su casa. Ya incluso tienen temor de que, evidentemente, entre al interior. Y ahí nos manda también una fotografía donde sale el chorro de agua. Y dice, hemos tratado de cerrar el paso de agua desde afuera, pero está muy duro y no hemos podido realizarlo. 12 horas el agua, es agua limpia, el agua que sigue corriendo. Pero dos cosas, ahí tenemos la imagen, imagínate, le robaron el medidor hace 12 horas.
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3: 6:25 p.m.
0: Patricio Leito, buenas tardes.
1: Hola, Patricio.
4: Buenas tardes, Néstor, Nivaldo y auditores. Vamos a la comuna de Lo Barnechea. Mucha atención a quienes van hacia los centros invernales porque hay restricción de tránsito desde Camino Farellones hacia la alta montaña. Esto debido a que se está realizando un control por parte de carabineros a la altura del cruce San Enrique para solamente habilitar el tránsito a los residentes del sector. Evite viajes innecesarios hacia los centros invernales y planifique su viaje ahí en la comuna de Lo Barnechea. Vamos a la comuna de San Miguel. Se mantiene el tránsito suspendido en la calle Lazo entre Gran Avenida y la calle Santa Albina debido a un procedimiento policial que se mantiene desde hace varias horas, peritajes especializados de la Policía de Investigaciones debido a un asalto a una sucursal bancaria durante esta tarde. Hay que optar por las calles Carlos Edwards o Avenida La Marina en dirección hacia el Poniente. Revisemos los puntos de congestión al minuto en la zona metropolitana. Comuna de Maipú, hay flujo vehicular aumentado por Vespucio Norte, dirección hacia el sur, entre el sector de Enea y hasta el enlace Pajaritos. También está bastante congestionado lo que es Camino Melipilla, dirección hacia Padre Hurtado, entre el cruce de Lo Espejo y hasta pasado lo que es Ciudad Satélite, y mucha atención también debido a la acumulación de agua que hay en la orilla de la vía, para que también ahí tengan precaución los conductores en el desplazamiento. También hay tránsito ralentizado por Vespucio Sur al oriente, entre General Velázquez y la salida hacia Santa Rosa. En el centro de la capital, el eje Alameda presenta tramos con tránsito lento entre Gladys Marín y también el cruce de Santa Lucía con Diagonal Paraguay. Mucha atención ahí en el desplazamiento de los conductores. En el sector norte de la capital hay tránsito lento también hacia el nudo Quilicura, tanto por Vespucio Norte como por la Ruta 5 en ambos sentidos de tránsito. En la comuna de Providencia hay flujo vehicular aumentado hacia el túnel San Cristóbal, dirección Providencia, entre el Salto y la salida hacia el Cerro Los Conquistadores. En la comuna de Providencia también hay flujo vehicular bastante aumentado por Avenida Providencia, dirección hacia el Poniente, entre Los Leones y pasado Manuel Montt, y también hay flujo vehicular aumentado por la línea de Apoquindo en ambos sentidos entre lo que es Tobalaba y Manquehue. También esta última vía, Manquehue, dirección hacia el sur, presenta alto tránsito de vehículos entre Avenida Vitacura y pasado Cerro El Plomo. Y por último, en la comuna de Las Condes hay tránsito también bastante lento por Avenida Las Condes hacia el oriente entre el cruce de Estoril y pasado camino San Francisco de Asís, para que se destine mayor tiempo en el desplazamiento de los conductores, y también mucha atención al pavimento resbaladizo debido al efecto de la lluvia durante esta jornada, para que ahí se considere también mayor tiempo en el desplazamiento de los conductores y moderen la velocidad con el vehículo que les antecede. Son los datos de movilidad al minuto que podemos compartir desde Transporte Informa del Ministerio de Transportes y Telecomunicaciones, Néstor Nivaldo.
0: Muchas gracias, Patricio.
1: Gracias, Patricio.
4: Buenas tardes.
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0: precipitaciones de los últimos días, particularmente las del norte del país, yo creo que son un llamado de alerta. Algunos dirán cambio climático, sí, otros quizás no les gusta esa palabra y tendrán que reconocer que hay por lo menos un ciclo climático nuevo para hacer, para edulcorar, digamos, el tema, porque cuando tú te encuentras con localidades, como lo mencionábamos hace un rato, ¿no es cierto?, con Barbalá, donde caen, no sé, 100 milímetros de agua.
1: O 200.

0: sobrellevar, digamos, la emergencia actual, que habrá que hacerlo, sino para prevenir bueno, eventos similares en el futuro. Chile es un país por la cordillera que está ahí, que es nuestro espinazo, digamos, que tiene una pendiente evidente y por lo tanto el agua escurre rápido, y mientras más llueve de manera fuerte en lapsos cortos, eso va a ser peor. Esto evidentemente requiere medidas de mitigación o de preparación de largo aliento. Estamos pensando en probablemente una década o más incluso, pero habrá que repensar, fíjate, el panorama, ¿no? La geografía. Se requerirán embalses, si no, bueno, piscinas de decantación para que esos aluviones, digamos, tengan algún tipo de freno. Pero ya las señales son tan evidentes y las alarmas deberían estar ya encendiéndose.
1: Mira, acá hay una disyuntiva, de hecho es parte del tema del día hoy en BioBio TV a las 20:15 horas, si lo quiere ver, que hablamos con Francisco Fresart, que es especialista, ¿no es cierto?, ingeniero civil en materia de transporte, que tiene que ver con la conectividad. Efectivamente, estos son ciclos que en algún momento todo indica, porque el agua busca su cauce natural, no se va para otro lugar por donde históricamente ha circulado. Y ¿qué es lo que uno enfrenta en el norte? Muchas veces, Nivaldo, infraestructura de bajo costo. ¿Por qué? Porque las inversiones no tienen una justificación mayor respecto a lo que hay que hacer. ¿Y por qué lo menciono? Porque, por ejemplo, en el caso de la región de Atacama o la zona interior de la región de Coquimbo, mucho más que los puentes, tienen que ver con los terraplenes, que son el ingreso al puente, son los primeros que han seguido.
0: Claro, porque eso son puentes más cortos.
1: Que se hicieron más cortos porque la obra es más cara hacerlo.
0: El ingreso y la salida del puente,
1: efectivamente,
0: se acortan y se reemplazan por un terraplén.
1: Y que durante, puede incluso décadas no pasar nada, pero cuando llega el momento, esto puede ocurrir. Entonces, la pregunta ahí es, claro, Chile nunca ha tenido, en algunos momentos ha habido más holgura del bolsillo, pero en general siempre hay una suerte de presión. Y claro, construir un puente que puede costar 12.000 o 14.000 millones, que es prácticamente todo el presupuesto para el año de un camino rural de mantención, ponerlo en un puente no, y se opta por un puente de menor, de 4.000 millones, de 5.000 millones. ¿Por qué? Porque hay un tema de necesidad. Entonces, primero, ese es el primer punto. Esa es la realidad que tenemos. Lo más probable es que debería hacerse una ruta de zonas calientes, ya, así como el de desastres naturales, de la infraestructura. ¿Dónde no es tolerable? ¿Dónde no es tolerable? Son las autopistas concesionadas. Yo creo que hay que escuchar y pedir explicaciones a los locales, por ejemplo, de lo que ha ocurrido en la ruta 5 Norte. Porque eso sí que no, esas son rutas concesionadas, rutas que tienen todo, se supone, bajo un estándar, y resulta que nos hemos encontrado que en algunas zonas también pasó lo mismo, ¿no? Se dio el terreno y cayeron parte de las calzadas. Imágenes hemos tenido y las hemos revisado durante estos últimos días. Y allí sí hay que ver qué es lo que pasó, porque se supone que si es que hay situaciones que son más críticas, como lo hemos visto en la reposición de puentes de la Ruta 5 Sur, ahí debió haberse orientado toda la estrategia para que la principal ruta con el Norte Grande no presente ninguna falla. Pero tenemos un problema de infraestructura, la tenemos. Lo otro, ¿sabes qué hablábamos? Y probablemente hay auditores que nos están escuchando, estas verdaderas lagunas que se arman sobre las carpetas de rodado en las autopistas. Eso es urgente, que eso también se tiene que solucionar, porque hubo accidentes durante este fin de semana. Claro, uno puede decir la imprudencia del conductor. Está perfecto, también es imprudente el conductor. Pero no, uno no puede encontrarse con una laguna antes de entrar a un puente, por ejemplo, en la autopista.
0: Es que, bueno, sí.
1: Eso debe reponerse, debe arreglarse.
0: Ni siquiera ahora, en trabajos menores, ¿no? Tú te encuentras en algunas veredas en Santiago, digamos, con el peralte o la inclinación hacia adentro, no hacia la calzada. Ahora, algunos dicen, no, es que ha llovido tan poco en Santiago en el último tiempo. Bueno, pero esas son las cosas mal hechas.
1: Es que debería tener todo un estándar.
0: Claro, y la pregunta es, ¿cuál es el estándar? Y si el estándar sigue siendo el mismo para todo el país, porque también hay quejas de muchas regiones,
1: claro,
0: donde los estándares de algunas obras públicas en regiones son más bajos que en la región metropolitana, lo que es un centralismo evidente, pero además una discriminación.

0: terminaciones de algunas obras, la reposición de algunas calzadas. Bueno, ya, pero ese es otro tema. Pero ahora yo creo que sí, hay que hacerse cargo de que probablemente, porque esto está advertido, digamos, por una serie de organismos internacionales. Chile ha sido sindicado como uno de los países que va a sufrir con mayor crudeza el cambio climático, por las características geográficas, por el avance del desierto,
1: por el aumento de la temperatura del océano.
0: El aumento de la temperatura del océano, entonces, por lo tanto, probablemente veranos secos, periodos de sequía más largos, pero con precipitaciones en algunos momentos fuertes y concentradas. Que insisto, con la pendiente que tiene Chile, eso es.
1: Bueno, y lo hemos vivido, porque probablemente tenemos muchos auditores en la región del Maule, en la región de O'Higgins, y recordarán como si fuese ayer cuando se salieron los ríos, ¿te acuerdas? La ruta 5 Sur quedó bajo el agua. Comunas enteras vivieron la catástrofe, el barro. Entonces, claro, es parte de nuestra realidad, al igual que los incendios. Pero ¿cómo se sale? Esa yo creo que es la mayor planificación que hay que hacer.
0: Una planificación que tiene que hacerse ya, a mediano y largo plazo.
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13: 5 personas fallecidas ha dejado el sistema frontal en la región de Coquimbo.
14: En tanto, se mantienen cortadas las rutas 5 Norte en la comuna de La Higuera, La Serena y Coquimbo. Estas últimas 3 comunas permanecen sin agua y también las clases están suspendidas a raíz de lo que está pasando y van a caer precipitaciones también. Todavía queda para la próxima jornada. Gonzalo Meri, desde Radio Bio Bio en La Serena, ya está en contacto con nosotros. Gonzalo, buenas tardes.
15: Buenas tardes a los auditores también de la radio. Cortada se encuentra la ruta 5 Norte a la altura de la comuna de La Higuera, esto es 80 kilómetros al norte de esta ciudad. Allí, cerca de 14 camiones se encuentran aislados en el kilómetro 570, casi en el límite con la región de Atacama. Esto significa que el país está cortado porque la ruta 5 Norte es la que une a todo el país. En tanto, la ruta D43, que une internamente las ciudades de La Serena con Ovalle, se habilitó una pasada, pero con mucha precaución. La situación se ha agravado a medida que avanzan las horas, ya que la empresa Aguas del Valle esta tarde procedió al corte total del agua potable de las ciudades de La Serena y Coquimbo, debido a la destrucción de la planta de captación de agua en la localidad de Las Rojas, aproximadamente unos 25 kilómetros al oriente de La Serena. Serena. El problema que se presentó o que se presenta es saber cuándo los operarios de la empresa podrían iniciar el trabajo de normalización, ya que las condiciones climáticas no han variado. Así lo señaló Andrés Nasser, gerente de Aguas del Valle. Escuchemos.
16: ¿Cuándo podríamos empezar a regular esto? La verdad, esa información no la tenemos. Esperamos que el río empiece a bajar su volumen de escurrimiento y recién ahí vamos a poder acceder.
15: En Ovalle la situación ha sido muy compleja, donde todo el trabajo de asistencia a la población afectada lo ha realizado el municipio con su personal y el apoyo de carabineros y bomberos de la ciudad. El municipio no ha recibido ninguna ayuda de las autoridades nacionales. Así lo hizo ver con una fuerte crítica a Senapred el alcalde de Ovalle, Héctor Vega. Escuchemos.
17: De verdad, yo solamente quiero agradecer a carabineros y a bomberos que han sido los que nos han ayudado en esta gran emergencia junto con los funcionarios municipales. Con estas tres instituciones hemos tratado de sacar todo adelante fuera de unos apoyos de privados. Pero el resto de apoyo que se haya estado, hablaba el recién del Senapred, hasta el día de hoy no me ha llegado nada de Senapred, nada. De la alerta preventiva, nada llegó a los recursos.
15: Hasta el instante se debe lamentar la muerte de 5 personas, 3 en Coquimbo y 2 en La Serena. Además, en esta comuna, en La Serena, hay varias personas desaparecidas. Así lo informó la alcaldesa Daniela Norambuena. Escuchemos.
18: 2 personas ratificadas fallecidas, una mujer de 35 años y también otro hombre en el sector del Chacay. 12 personas desaparecidas, esa es la actualización. ¿Qué significa desaparecidas para nosotros? Personas que estaban en sectores arriesgados, arriba de los techos y que lamentablemente ya no están a la vista, por lo tanto están desaparecidos.
15: Personal de la Brigada de Homicidios de la Policía de Investigaciones se encuentra gestionando junto a la Brigada Aeropolicial de Carabineros el retiro de los cadáveres debido a lo difícil del acceso a los lugares donde perdieron la vida y el envío posteriormente de estos al servicio médico legal. En tanto, 3 serían las comunas más afectadas por el sistema frontal, hacia las cuales se está trabajando para lograr establecer la conectividad debido a la alta cantidad de pueblos aislados que hay y de los cuales no se tiene información hasta ahora. Así lo señaló el gobernador regional Cristóbal Juliá. Escuchemos.
19: Son La Serena, son Ovalle, Montepaque, son Río Hurtado, Coquimbo. Tenemos sectores Coquimbo que es Cruz de Caña y de Tambillos que la está pasando muy, muy mal. Precisamente ahí tuvimos 3 fallecidos, que fueron arrastrados por el agua. Entonces son sectores que están muy críticos y donde ya hace rato que están desplegadas.
15: Las clases de mañana están suspendidas y tal vez permanecerán así mientras dure la emergencia sanitaria por el corte de agua. Es

0: Elqui, para las comunas de La Serena, La Higuera, Vicuña y Paihuano, suspendió las clases para mañana y el miércoles. En el caso de SLEP, Puerto Cordillera, es decir, Coquimbo y Andacollo, suspendidas las clases para mañana, pero para el miércoles, dicho servicio no ha informado absolutamente nada. Y mañana también podrían comenzar a operar nuevamente las líneas aéreas desde el aeropuerto de la Florida, ya que hoy hubo bastante movimiento de helicópteros en ese lugar. Hasta el instante, con Barbalá está liderando la mayor cantidad de agua caída, con 328 milímetros, seguido de Andacollo con 312 milímetros. Néstor Tomás.
1: Gonzalo, ¿qué se va a hacer respecto al tema de la carencia de agua potable? ¿Qué medidas se están tomando?
0: En estos momentos, Nivaldo, se están tomando las medidas de la instalación de estanques estacionarios. Partió con 100 estanques estacionarios en distintos lugares cuando se anunció que se iba a cortar preventivamente desde las 20 horas hasta las 6 de la mañana del día siguiente. Pero ocurre que no se tenía en consideración que el caudal del agua del río Elqui prácticamente destruyó totalmente la planta de captación de aguas, por lo tanto se instalaron nuevos estanques, alrededor de 50, en otros lugares, digamos que a lo largo y ancho de las comunas de La Serena y Coquimbo, debido a que ya se cortó totalmente el agua potable para ambas comunas. Esto significa que no hay agua y solamente la posibilidad de tenerla es acudiendo a estos estanques estacionarios, que como ya lo veíamos anteriormente, pueden estar ahí alrededor de 3 días, 4 días, una semana, hasta cuando el personal de la empresa sanitaria logre reponer o normalizar parte de lo que fue la planta de captación de aguas en el sector de La Roja, Nivaldo.
2: De hecho, Andrés Nasser, lo revisábamos durante esta mañana en la edición de Radiograma. ¿Qué dijo Andrés Nasser? Estamos en la contingencia, tú nos has estado reportando, Gonzalo, al igual que otros colegas en la zona, de los caminos, de todo. Evidentemente, terminadas las lluvias, se va a poder probablemente reabrir parte de esos caminos, pero el tema del agua parece ser más crítico y ser, digamos, lo que más dure de esta emergencia. ¿Por qué? Porque lo dice Andrés Nasser, que el gerente regional de Aguas del Valle, dice: estamos enfrentando una situación crítica. Las inundaciones, el barro y los accesos bloqueados impiden llegar a puntos críticos de nuestra infraestructura. Mientras no podamos ingresar de manera segura y verificar el estado de las instalaciones, resulta imposible dimensionar la magnitud de los daños o establecer un plazo confiable para recuperar la producción de agua potable. Estamos haciendo todos los esfuerzos, dice él, posibles, junto con las autoridades y los equipos de emergencia. Es decir, claro, tal como lo mencionabas tú, no se tiene tampoco real análisis del impacto que tuvo en la infraestructura.
1: Y por lo tanto, ¿cuánto puede demorar remediar aquello, Gonzalo?
0: Estimativamente, en principio, hablábamos de 3 días. Esto ya se prolonga a casi una semana. Ahora, las consecuencias de esto, para que ustedes lo dimensionen, son múltiples. No solamente a nivel doméstico, del hogar, no solamente a nivel de eso, sino también a nivel de funcionalidad de las instituciones públicas, porque decíamos en el informe que las clases están suspendidas. No puede haber clases si no hay agua potable. Por lo tanto, estamos hablando a lo mejor, tal vez, de una semana en que se suspendan hasta cuando ya se comience a reordenar, a normalizar el flujo de agua en las ciudades ya mencionadas.
2: ¿Cuál es el estado, si uno pudiera describir en este momento, en La Serena mismo, La Serena, Coquimbo, respecto a las precipitaciones? ¿Sigue lloviendo? ¿Hay cierta intensidad? ¿Cómo están las comunas?
0: No, ahora, Néstor, ahora en este minuto ha dejado de llover. Está transitable la ciudad, obviamente, con las precauciones debidas en los lugares donde se acumula mayor cantidad de agua históricamente, pero la ciudad está transitable en este minuto, se está ¿por qué hago esta salvedad, Néstor? Porque en la mañana, estamos hablando de las 6, 7 de la mañana, no era posible transitar por varios sectores de La Serena, sobre todo en el desplazamiento de personas que trabajan en Coquimbo, por ejemplo. Te hablo de la Avenida del Mar, entre El Faro y Cuatro Esquinas, por ejemplo, imposible. Te hablo de la misma Avenida Cuatro Esquinas entre la Ruta 5 Norte y la Avenida del Mar, también imposible. Entonces, hoy, en este minuto, ya está más transitable todo este panorama y ya la gente se puede desplazar con mayor facilidad.

0: Eso también tiene como consecuencia, Néstor, que las personas puedan llegar también a los estanques estacionarios para reabastecerse de agua potable.
1: Pero mañana seguirá precipitando, aunque sean chubascos.
0: Así es, se esperan precipitaciones, por lo menos chubascos, hasta mañana para ir declinando ya en horas de la tarde. El problema más grave, para reiterarlo o subrayarlo, es en este minuto el agua potable.
2: Por supuesto. Gonzalo, quedamos atentos. Gracias.
0: Muy bien, pues. Muchas gracias. Buenas tardes.
2: Buenas tardes. Gonzalo nos estaba hablando desde La Serena, pero estamos monitoreando, observando, mirando cada uno de los puntos también de las provincias de la región de Coquimbo. ¿Por qué? Porque fíjese que las provincias de Limarí y Choapa, el catastro oficial va revelando afectaciones graves de puentes y también dificultades para la conectividad en general, es decir, hay zonas literalmente aisladas.
1: El mundo agrícola celebra las lluvias a pesar de que han registrado daños. La información la tiene Cristian Escalante. Cristian, buenas tardes.
3: Buenas tardes. La provincia de Limarí ha sido una de las más golpeadas por el intenso sistema frontal que afecta a nuestra región de Coquimbo, dejando serios daños en la conectividad y manteniendo aisladas a las comunas de Río Hurtado, Monte Patria, Punitaqui y Combarbalá, debido al desborde de quebradas, derrumbes y cortes de caminos. En Combarbalá, el último catastro municipal indica 3.600 personas que han sido afectadas por la emergencia, principalmente por los daños en la conectividad rural, el desborde de quebradas y las consecuencias de las intensas precipitaciones. Sobre esta situación se refirió el seremi de minería en esa zona, Juan Carlos Salinas.
4: 46 localidades aisladas, con 3.600 personas con afectación. Viviendas con daño mayor, 100 viviendas, con daño menor, 800 viviendas.
3: Mientras tanto, en la provincia de Choapa, comunas como Salamanca, Yapel, Los Vilos y Canela continúan enfrentando problemas de conectividad vial y también interrupciones en los servicios de telefonía. A ello se suma una creciente preocupación por la falta de agua potable y los prolongados cortes de energía eléctrica que en algunos sectores ya completan 5 días sin suministro. Así lo señaló el delegado presidencial de Choapa, Cristian Rondanelli.
5: Hay un sinfín de personas que han perdido todos sus alimentos y obviamente acá hay un perjuicio. ¿Cómo se va a ver aquello en el post-emergencia por parte de la compañía eléctrica? Y también, ¿cómo nosotros debemos apoyar para que estas situaciones no ocurran? Creo que ahí hay que ser, por parte de la compañía eléctrica, más precavidos.
3: En Yapel, la fuerza del temporal dejó daños importantes en establecimientos educacionales, negocios e infraestructura vial. El alcalde Denis Cortés aseguró que la magnitud de la emergencia supera incluso los efectos provocados por los terremotos más importantes que ha vivido la comuna.
6: Estamos viviendo una verdadera catástrofe, peor que un terremoto, porque en el terremoto uno tiene una afectación de acuerdo a los segundos o minutos que pueda durar un efecto como ese. Pero en cambio esto lo estamos viviendo a diario. ¿Por qué? Porque tenemos 5 establecimientos, 2 con daños más complejos y los otros con inundación. Tenemos 10 localidades que están cortadas sus caminos y por lo tanto no podemos llegar.
3: En la provincia de Limarí, los agricultores de Monte Patria también realizan un balance de la emergencia. Si bien existen importantes pérdidas de cultivo, especialmente tomates, canales de regadío y también maquinaria arrastrada por las crecidas, el sector agrícola destaca que las lluvias representan un alivio para una sequía que se prolongó por más de 15 años. Así lo manifestó Fidel Salinas, quien es presidente del Sindicato de Pequeños Agricultores del Panqui.
7: Los sectores en el Tome, donde se salió el río y entró agua a los invernaderos, llevó materiales y también las plantaciones de tomate. Acá en la Piedra Amarilla también hubo daño, también ahí con productores de hortaliza, donde se desbarrancó el canal Cogotis y se metió a los invernaderos el agua y arrasó con algunos generadores y materiales de los pequeños productores.
3: Finalmente, en Ovalle, la empresa sanitaria Aguas del Valle informó que debido a la gravedad de la emergencia y a los altos niveles de turbidez del agua, se implementó una medida excepcional en su red de distribución. El suministro mantendrá la cloración para resguardar las condiciones sanitarias, pero presentará una coloración café, por lo que solo debe utilizarse para baño y labores de aseo. Para el consumo humano, la sanitaria en Ovalle mantiene desplegados 50 estanques con diversos otros elementos que han sido instalados en las poblaciones de Limarí. Néstor Nivaldo.
2: Cristian, respecto a la sanitaria, porque yo creo que este va a ser un

0: gran tema a contar, digamos, de las próximas horas. Si bien está, fluye el agua, tú dices, sirve para el baño, ¿no es cierto?, para cosas bien puntuales, no para el consumo humano. ¿Hay alguna proyección respecto a lo que ocurra con el agua para los próximos días? Así como la Serena Coquimbo se calcula en más de 30 horas antes de que regrese el agua. ¿Cuál es la situación en Ovalle?
1: La situación en Ovalle es bastante complicada porque, en definitiva, lo que ha señalado la empresa es que solo para el consumo humano son los estanques, y las medidas que está implementando en virtud de esta emergencia es que, si esto se extiende, los estanques se van a ir instalando en diversos sectores poblacionales para poder tener, digamos, ahí esa respuesta de la comunidad que ha reclamado también, porque uno de los problemas principales, claro, es que existe un estanque para un sector, pero no da abasto para toda la dimensión que necesita la comunidad. Algunos han preparado con estanques propios, otros compraron agua embotellada, pero la preocupación existe si esto se mantiene por 5 o una semana.
0: No, por supuesto. O sea, a ver, es que esto es clave lo que estamos hablando, porque al final, Cristian, esto también perjudica el desarrollo productivo de las mismas comunidades, porque no se puede, no, hay lugares que no van a poder abrir, básicamente.
2: Que no van a poder funcionar.
0: Que no van a poder funcionar, entre ellos también los colegios.
1: Así es una situación bastante compleja. Y los colegios, además, hay una problemática porque profesores se movilizan desde Ovalle hasta localidades, por ejemplo, de Hurtado, Montepatria, Punitaqui, que son comunas que están muy cercanas. Y en virtud de esta situación que se está presentando con los caminos, tampoco será posible que esos profesores puedan llegar a las salas de clases. Entonces, esa también es una preocupación que está viviendo en Elqui, la comuna de Andacollo, que también está bastante complicada con el tema de la conectividad vial y la situación del agua potable.
0: Cristian, por último y brevemente, ¿se han visto militares? Hay un estado de excepción que ya entró, que el presidente lo anunció durante la mañana. ¿Han percibido en los movimientos, en los traslados?
1: Sí, desde el sábado se ha visto la presencia militar con un mayor énfasis en el sector costero de Los Vilos. Allí se realizó un operativo especial en Infiernillo para poder habilitar el paso a las familias afectadas debido a que hubo un aluvión en ese lugar. Y con el paso de las horas, este domingo también los militares llegaron el día domingo a Salamanca, porque habían críticas del alcalde Carlos Lillo, que no tenía apoyo, no tenía ayuda, y el domingo se movilizaron las fuerzas del ejército para poder apoyar. Lo mismo está sucediendo en Combarbalá, lo mismo está sucediendo en Punitaqui. El trabajo militar está dado con los rescates, pero además con el despeje de caminos, rocas, para poder habilitar lo que se pueda hacer en algunas localidades donde existe la posibilidad, porque en algunas definitivamente las quebradas arrasaron con los puentes. Entonces ahí es bastante, bastante complejo el poder habilitar el tránsito vehicular.
0: Cristian, muchas gracias.
3: Gracias, Cristian.
1: Nos vemos, buenas tardes.
2: Tanto autoridades trabajan en el despeje y reparación de las rutas que fueron afectadas por el sistema frontal en la provincia de Huasco, en la región de Atacama.
0: Vallenar, Alto del Carmen y Freirina son las localidades que han tenido mayor afectación según los cálculos que han hecho las autoridades. Claudio López, de Radio Vivir en la zona, ya está en contacto con nosotros. Hola, Claudio, buenas tardes.
4: Buenas tardes, Néstor. Buenas tardes, Givaldo, a los auditores de la radio. Bueno, la situación acá en la provincia del Huasco, donde comienza nuevamente a llover con este sistema, que segundo sistema que nos viene entrando, que debiésemos terminarlo mañana en la tarde, con un aproximado de 40 a 60 milímetros de lluvia, está complicado. Durante todo el día, diferentes autoridades han estado recorriendo la provincia para ver los hechos que han ocurrido y cuáles son las soluciones que se pueden dar. Estuvimos conversando con el diputado Cristian Tapia durante esta tarde y esto fue lo que le indicó a la radio.
5: He mandado en distintos sectores, conseguimos alguna maquinaria para limpiar el río. Si el río no se hubiese limpiado, Vallenar estuviese bajo el agua. Yo creo que ha resistido bien esta lluvia, considerando la cantidad de agua que caída. Hay problemas en alguna infraestructura, pero gracias a Dios acá no hemos tenido que lamentar vida humana.
4: Tapia se puso a disposición del municipio y de la delegación provincial para poder gestionar algunas ayudas de nivel central.

0: En otra arista tuvimos un accidente bastante grande, como fue el desmoronamiento de un puente en la localidad de Maitencillo, en la ruta C46 que une las comunas de Vallenar y Freirina, donde anoche un camión tres cuartos que prestaba apoyo a el municipio de Freirina con maquinaria no alcanzó a ver que se había desmoronado y se había roto media calzada, cayendo al caudal de esto. Estuvimos hace unos minutos atrás con don Pierre Valenzuela, quien es uno de los ocupantes de este camión, que gracias a Dios no hubieron muertes que lamentar. Esto fue lo que nos indicó a la radio.
1: Y no había ninguna cinética o nada, estaba el hoyo ya hecho. En eso que pasamos, nos dimos cuenta muy encima, frenamos, no había nada que hacer. Con mi celular del fondo del puente hice señas y pudimos avisar a la gente que los podía rescatar.
0: Lo que nos indicaba don Pierre es que después de la caída que tuvieron en causa de la quiebrada, personas de la misma localidad de Maitencillo ayudaron a que salieran desde el camión que estaba ya sumido en el agua. En el otro extremo del valle, en la parte alta, en la comuna del Alto del Carmen, también han sucedido varios aluviones, bajadas de quiebradas. Durante el día conversamos con el director de riesgo del municipio del Alto del Carmen, don Rodrigo Saavedra, que nos indicó algunas de las impresiones sobre el hecho en la comuna.
2: Porque al final tuvimos aluviones múltiples. A cada rato tuvimos aluviones y esto iba bajando. Anoche perdimos conectividad con la quebrada Pie de Gallo, que era el punto más crítico. La quebrada bajó enormemente y durante las primeras horas de hoy día estuvimos nuevamente incomunicados. Hoy día ya tenemos un poco más de comunicación y un poco más fluida.
0: Como dice el señor Saavedra, hemos tenido cierto más comunicación con la comuna del Alto del Carmen. Ya se han sacado los aluviones y los rodados que estaban sobre el embalse Santa Juana. Donde no hay conectividad, sí es al interior, para el sector de el tránsito y el sector de San Félix, donde está más complicado el tema. Y para poder subsanar todo esto y ver qué cursos de acción se toman, se ha reunido el COGRID regional y provincial, y el gobernador regional, don Miguel Vargas, nos indicó lo siguiente sobre las acciones a tomar para solucionar la problemática del momento.
3: En este momento lo principal que tenemos que recuperar. También estamos con problemas de conectividad en la misma provincia del Huasco, en el propio valle. Desde Vallenar no tenemos movilidad hacia Freirina y por ende también hasta Huasco, y desde el propio Vallenar hacia Alto del Carmen, ¿ya? Sin mencionar las rutas interiores de la comuna, que son ambos valles.
0: Y para finalizar, contarles que las clases están suspendidas para el día de mañana en la provincia del Huasco, por orden del SLEP Huasco, ya que hay colegios que están en la comuna de Vallenar y en la comuna de Alto del Carmen están sirviendo como albergue, y en las comunas de Freirina y Huasco no tienen suministro de agua potable, ya que la caída de este puente en el sector de Maitencillo arrasó también con la matriz de agua potable que alimenta esas dos comunas, Néstor y Nivato.
4: Gracias Claudio. Está reportando también lo que pasa en las próximas horas ahí, están preocupados de esa zona. Volvamos a la zona más central con la región de Valparaíso. ¿Por qué? Porque el paso del sistema frontal por esta región ha generado diversos socavones que han presentado comunas como Puchuncaví, Zapallar y Viña del Mar, generando serios problemas de conectividad en esa zona.
5: La emergencia de mayor envergadura tiene lugar en el sector Marbella de Puchuncaví, donde un socavón de 300 metros de longitud mantiene interrumpido el tránsito en la ruta F30E. Desde Radio Biobío, la región de Valparaíso, nos informa Benjamín Duque.
6: Producto del sistema frontal que afecta a la zona centro-sur del país, los socavones se han transformado en una de las principales emergencias en la región de Valparaíso, provocando el colapso de rutas, cortes de tránsito y serios problemas de

0: conectividad en diferentes comunas. La emergencia de mayor magnitud se registra en la ruta F30E a la altura de Maitencillo, en la comuna de Puchuncaví, donde un enorme socavón mantiene completamente interrumpido el tránsito en ambos sentidos. La municipalidad explicó que este alcanza al menos 300 metros de longitud y cerca de 3 metros de profundidad, afectando gran parte de la calzada de una vía considerada estratégica para la conectividad de Puchuncaví. La Casa Constitucional indicó que el Ministerio de Obras Públicas mantiene equipos técnicos evaluando la emergencia y advirtió que la reparación será de largo plazo. En conversación con la radio, el alcalde Marcos Morales indicó que aún no existe una conclusión técnica de su origen, aunque sostuvo que una posibilidad es que las obras de agua potable y alcantarillado que realiza el proyecto inmobiliario Maitencillo hayan influido en la inestabilidad del terreno.
1: Tenemos trabajo de obras de conectividad de agua potable y alcantarillado por el proyecto Maitencillo. Si efectivamente estas obras que se estaban desarrollando aledañas.
0: A esta emergencia se suma un segundo socavón de grandes proporciones, registrado en la ruta E462 en el sector Las Tupas, comuna de Zapallar, donde fue suspendido totalmente el tránsito en la vía que conecta Catapilco con la laguna. El camino permanecerá cerrado mientras continúan las evaluaciones técnicas, solicitando a los conductores a utilizar rutas alternativas y no intentar ingresar al sector afectado. El alcalde de Zapallar, Gustavo Alessandri, recalcó que las posibilidades de aislamiento son altas.
2: La ruta que une Puchuncaví con Zapallar, y también vamos a tener en la ruta que une Papudo con Zapallar. Entonces las posibilidades que quedemos aislados son bastante altas.
0: En tanto, en el sector alto de Reñaca, específicamente en calle Calafquén, en Los Pinos, un tercer socavón mantiene complicada la conectividad de alrededor de 200 familias. Recordemos que la alcaldesa de Viña del Mar, Magdalena Ripamonti, indicó que se trata de un asentamiento con serios problemas de urbanización. De hecho, indicó que se autorizaron subdivisiones ilegales.
3: Para poder asentarte en un lugar como ese, que es un reducto forestal, los permisos para construir ahí eran lotes que eran gigantescos, de 10.000 metros cuadrados. Y por muchos años se autorizaron de manera ilegal subdivisiones.
0: Sumado a esto, la Casa Consistorial decidió suspender el tránsito en el principal acceso al Olivar ante la afectación al puente de calle Tamarugal. Esto por el eventual derrumbe del puente que une la parte baja con el acceso hacia lo alto del sector. Desde la región de Valparaíso, Biobío, la radio.
4: 7:07 PM.
5: La cifra de damnificados en la región de Valparaíso después de estos sistemas frontales ha subido y alcanzó los 863.
6: De hecho, vecinos de Villa Independencia de Viña del Mar denunciaron que a pesar de solicitar medidas preventivas como limpieza de quebradas, estas no se cursaron. Lucas Suárez, de Radio Biobío en la región de Valparaíso, nos amplía.
7: Los diversos sistemas frontales que se han sentido en la zona han dejado más de 60.000 afectados en diversos niveles de consideración y de entre ellos 863 damnificados ante las reiteradas emergencias a partir de los fuertes vientos, las intensas precipitaciones y el aumento de los cauces de ríos y esteros. Las cifras más actuales entregadas por la Delegación Presidencial Regional de Valparaíso han establecido que son 863 las personas que se encuentran damnificadas tras este evento meteorológico que se encuentra en pleno desarrollo. En la Villa Independencia, en la parte alta de Viña del Mar, vecinos que fueron afectados por el mega incendio de 2024 debieron incluso abandonar su casa en medio del temporal al tener daño inminente en sus hogares debido al deslizamiento de tierras y al desprendimiento de techos. Evelyn Riquelme, vicepresidenta del Comité 21 de Abril del sector, sostuvo que a pesar de haberlo solicitado, fueron escasas las medidas preventivas ejecutadas por las autoridades para poder prevenir este tipo de emergencias.
8: Aquí lamentablemente lo que no pasó fue un tema preventivo, que nosotros como dirigentes lo pedimos desde que somos dirigentes después del incendio. Hemos venido pidiendo la prevención de la limpieza de la quebrada, hemos venido pidiendo la prevención de sujetación de los taludes, de los muros que nos dividen con los vecinos.
7: A pesar de lo anterior, la dirigente recalcó que actualmente se mantienen en contacto con el municipio de la Ciudad Jardín y la Delegación Presidencial Regional para la coordinación de medidas en Villa Independencia. Jorge Gil, alcalde de Olmué y presidente de la Asociación de Municipalidades de la Región de Valparaíso, recalcó que las medidas más inmediatas de ayuda para los damnificados serán canalizadas a través de los equipos municipales.
9: En todas las municipalidades, los equipos del departamento social que están acreditados van a ir a los hogares en forma presencial y van a levantar la ficha básica de emergencia, y ahí nosotros, dependiendo de la afectación, es lo que se le va a entregar en forma inmediata o esperar, porque el evento va a estar abierto durante un mes, pero nosotros, si hay ayuda inmediata, los municipios la van a entregar.
7: En tanto, la alcaldesa de Viña del Mar, Macarena Ripamonti, enfatizó en que se encuentran levantando información para conocer con mayor claridad las medidas que adoptará el gobierno para ayudar a los afectados ante estas distintas emergencias.
10: También
3: estamos haciendo ese levantamiento para ver cómo el Estado de Chile va, digamos, compensar económicamente, o si va a entregar bancos de alimentos, tarjetas, o si se va a poner con la reconstrucción de la vivienda. Hay que ver cuál es el criterio. Hay que pensar que en eventos anteriores, a las 24 horas, 48 horas, ya estaban habilitados ciertos bonos de apoyo económico. En este caso todavía no lo hemos visto.
7: Los sistemas frontales continuarán sintiéndose en la región de Valparaíso y se proyecta que hasta el día jueves seguirá la presencia de lluvias, vientos, marejadas e incluso tormentas eléctricas. Desde la región de Valparaíso, Bio Bio, la radio.
5: Y más de 38.000 usuarios se mantienen sin energía eléctrica en la región de Valparaíso en pleno inicio de un segundo sistema frontal.
6: La empresa operadora anunciaron una compensación de 40.000 pesos, sin embargo no se ha detallado el método de esa indemnización. Fabián Corrotea tiene más detalles.
10: La región de

0: este lunes. En ese sentido, las empresas Chilquinta, CGE y Litoral han anunciado una serie de compensaciones ante la tardanza en la reposición del servicio, en donde en algunos casos superan las 48 horas sin luz. Paulina Guzmán, gerente de Sostenibilidad y Asuntos Externos de Chilquinta, informó que la empresa entregará una compensación extraordinaria desde los 40 mil pesos por las afectaciones en alimentos, mientras que ante desperfectos en electrodomésticos cederá cada caso en particular.
1: Chilquinta entregará una compensación extraordinaria desde los 40 mil pesos a quienes hayan sufrido este tipo de pérdidas. Hemos dispuesto un procedimiento simple y expedito. Para acceder a la compensación base, no será necesario presentar boletas ni comprobantes de compra.
0: Si bien no se detalló el método de indemnización, como descuentos en boletas o depósitos en cuentas bancarias, Chilquinta hizo un llamado a ingresar los casos en el portal de reclamos en www.chilquinta.cl. Por otra parte, CGE implementará una compensación estándar de 40 mil pesos para aquellos usuarios con cortes de luz superiores a las 20 horas. En tanto, el gobernador regional de Valparaíso, Rodrigo Mundaca, ofició a 4 empresas operadoras en la región solicitando prevenciones y coberturas a la Superintendencia de Electricidad y Combustibles.
2: El corte del suministro eléctrico tiene responsable, en particular la empresa Chilquinta Energía, la compañía eléctrica del litoral, la compañía general de electricidad y la compañía Energía de Casablanca. Al respecto, hemos tomado la decisión de oficiar a la superintendenta porque no parece lógico de que desde el día jueves estén sin electricidad en sus respectivos hogares.
0: Chilquinta explicó que la compensación base por pérdida de alimentos no requerirá la

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1: 7:13 PM.
2: A ver, ahí va a haber balance, evidentemente hoy las autoridades ya comienzan a llegar hasta Senapred acá en Santiago. Vamos a tomar contacto con Jaime Sepúlveda, que está justamente ahí en esas instalaciones. Jaime, te escuchamos y vemos.
3: Sí, sí, Néstor Nibaldo, nos conectamos nuevamente y hace aproximadamente 13 minutos ya se dio inicio a esta nueva mesa técnica nacional acá en dependencias del Servicio Nacional de Prevención y Respuesta ante Desastres acá en la comuna de Santiago, y que está siendo liderado en esta instancia nuevamente por el ministro Claudio Alvarado. Recordar que se han entregado durante esta jornada y también las jornadas anteriores distintas cifras con respecto a las situaciones específicas que ha dejado este sistema frontal, en donde, como por ejemplo, ya en la mañana se indicaba de 2.205 personas damnificadas, en más de 1.100 personas albergadas y 99.000 personas aisladas. Todo esto, recordar, entre las regiones de la Araucanía y Atacama. Todos estos antecedentes son los que se están analizando en estos instantes, en donde se informó de 5 personas fallecidas, otras personas que han resultado también lesionadas, y que estas cifras se podrían aumentar dentro de las próximas horas, ya que se espera que luego de esta mesa técnica las autoridades, como siempre, se refieran, realicen un balance con respecto a toda esta situación que está ocurriendo y afectando a gran parte de nuestro país. A esto hay que sumar también un comunicado de prensa que ha entregado a eso de las 18 horas la última actualización de parte de la empresa eléctrica Enel acá en la región metropolitana, en donde indica de 1.761 clientes que permanecen actualmente sin el suministro eléctrico acá en la capital, y hablamos específicamente de las comunas de La Florida, Lo Prado y Tiltil, en donde están trabajando distintas brigadas directamente en este lugar para restablecer rápidamente el suministro eléctrico a las personas que se encuentran afectadas en estos precisos minutos. Es por eso que, además de todos estos antecedentes, del monitoreo que indica la misma empresa Enel, hace el llamado o recomienda también reportar todos estos casos a través de sus canales de contacto. Hablamos directamente con el número de WhatsApp, por ejemplo, más 569-9444-7606, y también a sus distintos números de call center, por ejemplo, 800-800-696, en donde pueden comunicar directamente estas situaciones. Pero actualmente son un poco más de 1.700 las personas, principalmente en estas comunas antes mencionadas, La Florida, Tiltil y otras, que están clientes afectados por este suministro eléctrico. Así que estamos atentos al desarrollo de esta mesa técnica, que está, como le decíamos, en curso.

0: acá en dependencias del Senapred, en calle Buchef, en la comuna de Santiago. Luego de esto, todo el análisis, todos los contactos que se realizan con los delegados locales de todas las regiones y todas las personas que están trabajando directamente en este hecho, posteriormente ya se entrega el balance respectivo con respecto a esta situación del sistema frontal que está en pleno desarrollo. 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
1: Usted se preguntará, ¿va a llover? Si usted mira su teléfono, tiene acceso y lo ha escuchado, durante toda la semana deberíamos tener precipitaciones y chubascos en algún momento. Santiago lo pudo percibir hoy, todo indica que el día miércoles esto debería declinar, pero ¿cuál es el asunto? Es que, fíjese, y esto lo dicen los meteorólogos y también la Dirección Meteorológica de Chile, sobre 4 nuevos sistemas frontales que van a ingresar durante esta semana. De hecho, el pronóstico de la Dirección Meteorológica apunta a la llegada de estos 4 nuevos sistemas que continuarán dejando precipitaciones en distintas regiones.
2: En una publicación, Meteo Chile dijo que las lluvias no dan tregua. Ahí, en esta publicación, pronostican lluvia, viento, tormentas eléctricas y bajas temperaturas para las distintas zonas del país.
1: El primer frente entró hoy y lo pudimos percibir. Entró durante la madrugada este lunes 20, el segundo va a llegar el día martes, es decir, mañana, y el tercero el jueves. De ahí el cuarto llegará, en el caso de Santiago, el día sábado.
2: ¿El cuarto el sábado?
1: El sábado.
2: Ya.
1: Y atención. La zona norte, ahí está por zona.
2: Sí, claro, cielos nublados, pero van a predominar cielos nublados, variando despejado en la costa. En Atacama habrá precipitaciones y vientos hasta 40 kilómetros por hora, con rachas de 60 kilómetros por hora en sectores costeros.
1: La zona central, desde la región de Coquimbo hasta la región del Maule, perdurarán las precipitaciones durante esta jornada y el martes, es decir, en unas horas más, el frente avanzará hacia la región del Biobío, donde las lluvias pueden extenderse hasta la mañana del viernes, es decir, desde el día miércoles hasta el viernes tendrían lluvia en la región del Biobío.
2: Y en la zona sur, mañana martes el sistema frontal va a ingresar a las regiones de la Araucanía y los Ríos con vientos de hasta 50 kilómetros por hora en la Araucanía. En los lagos las precipitaciones comenzarán el miércoles y podrían prolongarse también hasta el día viernes.
1: Y finalmente en la zona austral, Aysén y Magallanes van a continuar con bajas temperaturas, de hecho con mínimas de hasta 9 grados bajo cero. 9 grados bajo cero. Además de escarcha matinal y nubosidad parcial. Ni los califan están funcionando en Coyhaique, nos decía justamente Mauricio Muñoz.
2: Habían reventado algunos califan. Sí, de hecho, para Coyhaique mañana se espera una máxima de 2 grados bajo cero y una mínima de 10 grados bajo cero.
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4: Hola, hola, buenas. Solo para reportar que en el sector del parque intercomunal de la Reina hay muchos semáforos sin luz. No sé bien por qué. Y también un árbol caído en Príncipe de Gales, aunque creo que no tienen relación. No sé.
5: Llueve en el litoral nuevamente, copiosamente sin viento.
6: Buenas tardes, Radio Vivo. Quería informar que los semáforos que están a la altura de la Rotonda Grecia, dirección oriente y poniente, están sin energía, están apagados.
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2: Vamos a hacer una breve pausa, luego estaremos con el decreto de estado de catástrofe para las regiones de Coquimbo, la provincia de Huasco, por parte de la Presidencia de la República, por estos sistemas frontales, las exigencias y críticas de la oposición a la gestión del gobierno sobre esta materia, y también lo que está pasando en la Cámara de Diputados, que mañana vota en tercer trámite la Ley de Reconstrucción Nacional. Pausa, volvemos de inmediato.
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3: Diversas rutas continúan cortadas en el marco del sistema frontal por socavones en Zapallar, Reñaca y el más grave en Marbella. Respecto a este último, el alcalde de Puchuncaví, Marcos Morales, apuntó que se habría producido

0: conocido por obras del proyecto inmobiliario Maitencillo.
1: Tenemos en la comuna varios socavones. Aquí estamos en la ruta que une Catavilco con Zapallar. También tenemos la ruta que une Puchuncaví con Zapallar.
0: Más de 38.000 usuarios se mantienen sin luz en la región de Valparaíso en el inicio de un segundo sistema frontal. Las empresas operadoras anunciaron una compensación de 40.000 pesos, no obstante, no se ha detallado el método de indemnización.
2: El SINTA entregará una compensación extraordinaria desde los 40.000 pesos a quienes hayan sufrido este tipo de pérdidas.
3: Hemos tomado la decisión de oficiar a la superintendenta porque no parece lógico de que desde el día jueves estén sin electricidad en sus respectivos hogares.
0: Municipios de la provincia de Petorca solicitaron la declaración de estado de catástrofe en una zona doblemente afectada por el sistema frontal en las regiones de Valparaíso y Coquimbo. En la zona se desbordaron cauces y cientos de personas continúan aisladas, mientras los cortes de suministro eléctrico se extienden hasta por 4 días.
4: Ya no solo quedan incomunicados y sin electricidad, sino que también quedan sin abastecimiento de agua potable.
5: Se nos está escapando de las manos lo que está pasando, algo que nunca se había dado en la historia de la comuna.
0: Y a 863 asciende la cifra de damnificados en la región de Valparaíso tras los sistemas frontales que han afectado a la zona central del país. La Asociación de Municipalidades de Valparaíso indicó que equipos comunales comenzarán a realizar la ficha básica de emergencia para entregar ayuda inmediata.
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0: ¿Cómo están? Muy buenas tardes. Les damos, como siempre, la bienvenida a una nueva edición de las noticias en Radiograma Vespertino. Saludamos de inmediato a quienes nos sintonizan por la 94.5 en el Gran Valparaíso, 93.5 en el Valle de Casablanca. Revisamos de inmediato el estado del tiempo en diferentes comunas de la región. Revisamos en los sectores costeros de la misma, porque, por ejemplo, en la costa se registran 13 grados con cielo cubierto con chubascos débiles y tormenta eléctrica. Para mañana lo que se espera es el cielo cubierto con lluvia y probable tormenta eléctrica con viento, 35-40 kilómetros por hora y ráfagas de viento hasta 60 kilómetros por hora. En tanto, en el interior de la región, por ejemplo, se registran cielo cubierto con chubascos aislados y para el día de mañana se registrará cielo cubierto con lluvia y probable tormenta eléctrica con viento entre 25-40 kilómetros por hora y ráfagas de viento hasta 60 kilómetros por hora. Temperaturas mínimas de 10 grados, máximas de 12. En tanto, en la cordillera se registran cielos cubiertos con chubascos aislados y para mañana se registrará cielo cubierto con lluvia con viento entre 25-40 kilómetros por hora con temperaturas mínimas de 7 grados y máximas de 11 grados. En tanto, en territorio insular, por ejemplo, el archipiélago de Juan Fernández, se registra cielo cubierto con chubascos y probable tormenta eléctrica con viento entre 25 y 40 kilómetros por hora. Para mañana se registrará una mínima de 10 grados, una máxima de 14 grados y durante toda la jornada se registrará cielo nublado con chubascos y probable tormenta eléctrica con viento entre 25 y 40 kilómetros por hora. En tanto, en Rapa Nui se registra 22 grados, el cielo con nubosidad parcial, ocasionalmente nublado y chubascos ocasionales con viento entre 25 y 40 kilómetros por hora y para mañana se registrará una temperatura mínima de 20 grados y una máxima de 22 grados con cielo cubierto con lluvia con viento entre 25 y 40 kilómetros por hora y ráfagas de viento hasta 50 kilómetros por hora. Eso con respecto al estado del tiempo, diferentes sectores y comunas de la región de Valparaíso. A partir de este momento les ofrecemos información independiente de la región.
7: De la tarde, 29 minutos.
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0: El gobierno regional de Valparaíso anunció el uso de parte del 2% de emergencia para la limpieza de los esteros Marga Marga y Reñaca. Nos informa Fabián Corrotea. Buenas tardes.
8: ¿Cómo estás, Benjamín? Muy buenas tardes. Así es, el gobierno regional de Valparaíso anunció durante las últimas horas la aprobación de recursos en el marco del 2% de emergencia. Todo esto ante el sistema frontal pasado, que terminó el sábado pasado, pero que continúa con un segundo este lunes. Esto tiene que ver entonces con el uso de parte de ese 2% en los trabajos que se deberán realizar en los esteros Marga Marga y Reñaca. Todo esto en la comuna de Viña del Mar, labores de limpieza y también de remoción de escombros y de material acumulado en ambos cauces. Esta medida es acordada tras el COVID regional realizado este lunes y es por ello que parte de este 2% entonces será ocupado para la realización de labores de limpieza, específicamente en los esteros Marga Marga y Reñaca en la comuna de Viña del Mar, ambos que contaron con alertas de

0: que provocaron entonces el aumento de ambos cauces y que incluso pudieron haber superado su nivel máximo. 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
6: Una grúa remolcadora y varios puestos vinculados a la pesca artesanal fueron parte de las millonarias pérdidas que dejaron las marejadas en la caleta Portales de Valparaíso. En Viña del Mar, la feria del estero Marga Marga, que debió desarmarse antes de la crecida de este cauce, también calcula perjuicios debido a la imposibilidad de mantener su funcionamiento. Más detalles con Constanza Peña.
7: Además de las fuertes rachas de viento y las intensas precipitaciones, las marejadas, que dejaron olas de 10 metros, causaron una considerable afectación en la costa. En la comuna de Valparaíso, ejemplo de ello fue lo que ocurrió en la caleta Portales. La pérdida de una grúa remolcadora y puestos asociados a la pesca artesanal ahora generan preocupación entre los trabajadores. Maritza Carretero, presidenta de las encarnadoras y charqueadoras de la caleta, expuso la magnitud del daño y las respuestas recibidas desde la Seremi de Economía, Fomento y Turismo.
8: La mar reventó la grúa con la cual los botes salen a trabajar, y si ellos no salen, nosotras quedamos a brazos cruzados. Fue el Seremi y nos prometió, nos acogió ahí para ayudarnos a recuperar los puestos de limpiadoras de pescado de nuestras compañeras y compañeros. Estamos con una merma laboral, veníamos mal y con esto quedamos peor.
7: Además de las marejadas, la crecida de cuerpos de agua ha impedido la realización de ciertas actividades económicas, como la instalación de la feria del estero Marga Marga en Viña del Mar. Ante el alto nivel del cauce, debieron pausar su funcionamiento, aunque esperan retomarlo este fin de semana. María Marín, presidenta de la asociación gremial de esta feria, alertó también de un alza de precios desde los productores.
9: Este miércoles no trabajamos. Por las condiciones como están, que puede llover, está el agua acá, vamos a empezar, si Dios quiere, el sábado, que son tres ferias que no vamos a trabajar. Aparte que imagínese usted, las papas costaban 13.000, ya están a 16. Todo subió, todo. La zanahoria 15.000, de 11, 12 que costaban.
7: Este año fue posible contener la magnitud del impacto, ya que la feria se desarmó los días anteriores, cosa que no ocurrió en 2024, cuando un temporal destruyó decenas de puestos. Paola Morales, presidenta de la Confederación Nacional de Ferias Libres, señaló que de todas formas, no trabajar implica dejar de percibir importantes ganancias.
10: Por fortuna, ellos se alistaron antes en coordinación con el municipio, pudieron sacar la infraestructura, porque la última vez que ellos perdieron todo, tuvieron que invertir 150 millones de pesos. Pero, ¿qué significa para nosotros el dejar de trabajar? No somos gente de grandes capitales, salimos todos los días a buscar el sustento también familiar.
7: Mientras otras ferias libres, como la de Avenida Argentina en Valparaíso, el Belloto en Quilpué o Parque Caupolicán en Viña del Mar, ya retomaron su normal funcionamiento. La caleta Portales

0: también recibirá público a menos de que las condiciones obliguen a pausar su trabajo.
1: Paraderos repletos y decenas de pasajeros obligados a esperar bajo condiciones climáticas adversas han marcado las últimas jornadas en las comunas de Gran Valparaíso. El delegado presidencial, Manuel Millones, ya había adelantado sanciones ante el incumplimiento de varias líneas de transporte. Este lunes, la baja circulación de microbuses se mantenía. Así lo confirmó la autoridad en conversación con la radio, indicando que la mitad de la flota no había comenzado a operar, según el balance que se entrega a las 7:30 de la mañana. Calificó la situación de indignante y aseguró que se notificarían infracciones durante la misma jornada.
2: Tenemos en el Gran Valparaíso, donde está el transporte citado, el 50% de la flota circulando. Pero como está todo GPSado y hay contratos de frecuencia, ¿no es cierto?, y tiempo, se van a notificar hoy día mismo las infracciones, porque no puede ser que efectivamente quedemos sujetos a la voluntad de un empresario o otro, o de un conductor que salga o no salga afectando a las personas y ponerle en riesgo también.
1: Al ser consultada la Secretaría Regional de Transportes, señalaron que las infracciones aún no habían sido cursadas. Sin embargo, confirmaron que el procedimiento se llevará a cabo a fin de mes, puesto que resta revisar el incumplimiento de la frecuencia y flota según cada contrato. Las irregularidades se concentran en el Gran Valparaíso, que durante toda la jornada del lunes no superó un cumplimiento del 75%, mostrando cifras mucho menores a las de las unidades de negocios de Limache y Quintero. El seremi de Transportes, Matías Valenzuela, señaló que se ha monitoreado y detectado falencias en el transporte de esta zona.
3: Como parte del monitoreo y de la fiscalización que hemos realizado durante los eventos y contingencia de los últimos días, tanto en terreno como en gabinete, precisamente el tema de la frecuencia y los servicios prestados por parte de Transporte Mayor. La evidencia de una baja frecuencia es parte de los procesos de incumplimiento sancionables que nosotros como Seremía tenemos a disposición.
1: Desde la cartera señalaron que las multas económicas que dependerán del cumplimiento detectado durante el paso del sistema frontal en relación con la frecuencia y flota mínima que se está comprometida en cada línea. Además de sanciones monetarias, los operadores arriesgan descuentos en el pago de subvenciones, tales como subsidios a la operación o el congelamiento de las tarifas. La oposición arremetió contra el gobierno por la gestión de la emergencia que golpea al Norte Chico, acusando una respuesta tardía. El bloque emplazó al Ejecutivo a postergar la votación de la mega reforma y concentrar sus esfuerzos en la atención de familias y las zonas afectadas por el temporal. Lo detalles con Gabriela Piña.
4: La oposición endureció el tono contra el gobierno y lo acusó de actuar de forma tardía ante la emergencia que ha dejado el sistema frontal, que se ha sentido en varias regiones del país. Tras una nueva reunión de coordinación entre presidentes de partidos, secretarios generales y jefes de bancada, los dirigentes del sector acusaron al Ejecutivo de reaccionar tarde al decretar el estado de catástrofe. En esa línea, aseguraron que se perdieron horas clave para desplegar recursos y coordinar la respuesta frente a los sistemas frontales. El presidente del PPD, el diputado Raúl Soto, calificó de tardía la respuesta del gobierno ante la crisis.
5: Creo que el gobierno ha actuado, pero ha actuado tarde respecto del estado de catástrofe en Coquimbo y Huasco. Un día tarde, 24 horas, que son cruciales para haber prevenido la situación que allí está afectando a miles de familias.
4: Sumado a ello, los dirigentes cuestionaron que el Ejecutivo mantenga como prioridad la tramitación de la mega reforma en medio de la emergencia que afecta a distintas regiones del país. En este contexto, insistieron en postergar su discusión hasta la próxima semana, argumentando que la prioridad debe estar puesta en la respuesta a la catástrofe. Entre quienes respaldaron esa postura estuvo la presidenta del Partido Socialista, la senadora Paulina Bodanovich, quien calificó como incomprensible que el gobierno continúe impulsando la iniciativa mientras persiste la emergencia.
6: Yo creo que Chile no entiende que mientras todo esto ocurre, nosotros vamos a estar legislando una reforma que rebaja los ingresos para el país. Esa es la verdad.
4: En la misma línea, la secretaria general del Partido Comunista, Bárbara Figueroa, emplazó al presidente a concentrar los esfuerzos en las familias afectadas y dejar en segundo plano la discusión de la ley miscelánea.
7: Y es el llamado que hacemos hoy día a la autoridad, al presidente de la República, de que deje el capricho y la obstinación de sacar adelante la reforma de Quirós y ponga en el centro a las familias trabajadoras de nuestro país.
4: Pese a las críticas, el Ministerio de Hacienda descartó postergar la votación y aseguró que el despliegue para enfrentar la emergencia no impide que los parlamentarios concurran mañana al Congreso para pronunciarse sobre la iniciativa.
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9: Revisamos el estado del tránsito en la Ruta 68 en el enlace Américo Vespucio, en la salida dirección Maipú hacia la Alameda por Ruta 68 y en la salida hacia el aeropuerto el tránsito se encuentra expedito. En tanto, en la Ruta 60CH Las Palmas, los taludes Ruta 60CH Las Palmas se encuentran sin novedad. En los taludes de la Ruta 60CH Troncal Sur sin ninguna novedad. Lo mismo en Ruta 68, Ruta 60CH Las Palmas y Ruta 60CH Troncal Sur, tránsito expedito con sectores con lluvia.
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9: Diversas rutas continúan cortadas en el marco del sistema frontal por socavones en Zapallar, Arriñaca y el más grave en Marbella. Respecto a este último, el alcalde de Puchuncaví, Marcos Morales, apuntó a que se habría producido por obras del proyecto inmobiliario Maitencillo. Más de 38.000 usuarios se mantienen sin luz en la región de Valparaíso en el inicio de un segundo sistema frontal. Las empresas operadoras anunciaron una compensación de 40.000 pesos, no obstante, no se ha detallado el método de indemnización. Municipios de la provincia de Petorca solicitaron la declaración del estado de catástrofe en una zona doblemente afectada por el sistema frontal en las regiones de Valparaíso y Coquimbo. En la zona se desbordaron cauces y cientos de personas continúan aisladas, mientras los cortes de suministro eléctrico se extienden hasta por 4 días. Y la oposición arremetió contra el gobierno por la gestión de la emergencia que golpea a Norte Chico, acusando una respuesta tardía. El bloque emplazó a la ejecutiva a postergar la votación de la mega reforma y concentrar sus esfuerzos en la atención de las familias y de las zonas afectadas por el temporal.
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8: 7:45 p.m.
9: Producto del sistema frontal que afecta a la zona centro-sur del país, los socavones se han transformado en una de las principales emergencias en la región de Valparaíso, provocando el colapso de rutas, cortes de tránsito y serios problemas de conectividad en distintas comunas. La emergencia de mayor magnitud se registra en la ruta F30E a la altura de Maitencillo, en la comuna de Puchuncaví, donde un enorme socavón mantiene completamente interrumpido el tránsito en ambos sentidos. La municipalidad explicó que este alcanza al menos 300 metros de longitud y cerca de 3 metros de profundidad, afectando gran parte de la calzada de una vía considerada estratégica para la conectividad entre Puchuncaví y Zapallar y para el abastecimiento del litoral norte de la región. La Casa Consistorial indicó que el

0: Ministerio de Obras Públicas mantiene equipos técnicos evaluando la emergencia y advirtió que la reparación será de largo plazo. En ese contexto, el municipio solicitó la construcción de un bypass que permita restablecer parcialmente la conectividad mientras se ejecuta la solución definitiva. En conversación con la radio, Marcos Morales, el alcalde de Pochuncaví, indicó que aún no existe una conclusión técnica de su origen, aunque sostuvo que una posibilidad es que las obras de agua potable y alcantarillado que realiza el proyecto inmobiliario Maitencillo hayan influido en la inestabilidad del terreno.
1: Lo que ocurre es que en el sector tenemos trabajo de obras de conectividad de agua potable y alcantarillado por el proyecto Maitencillo. Entonces, uno de los temas que tiene que esclarecer en algún minuto el Ministerio de Obras Públicas si efectivamente estas obras que se estaban desarrollando aledañas pudieron haber dañado y haber provocado de alguna manera este daño.
0: A esta emergencia se suma un segundo socavón de grandes proporciones registrado en la ruta E462, del sector de Las Tupas, en la comuna de Zapallar, donde fue suspendido totalmente el tránsito en la vía que conecta Catapilco con La Laguna. El camino permanecerá cerrado mientras continúan las evaluaciones técnicas, solicitando a los conductores utilizar rutas alternativas y no intentar ingresar al sector afectado. El alcalde de Zapallar, Gustavo Alessandri, recalcó que las posibilidades de aislamiento son altas.
2: Tenemos en la comuna varios socavones. Aquí estamos en la ruta que une Catapilco con Zapallar. También tenemos la ruta que une Puchuncaví con Zapallar. Y también vamos a tener en la ruta que une Papudo con Zapallar. Entonces las posibilidades que quedemos aislados como las localidades de Laguna, Cachagua y Zapallar son bastante altas.
0: En tanto, del sector alto de Reñaca, específicamente en calle Calafquén, en Los Pinos, un tercer socavón mantiene complicada la conectividad de alrededor de 200 familias. Según los propios vecinos, la grieta comenzó como una fisura durante las primeras horas de lluvia, pero rápidamente evolucionó hasta transformarse en un socavón de aproximadamente 30 metros de largo, entre 4 y 5 metros de profundidad y unos 12 metros de ancho, dejando incluso a algunos residentes sin posibilidad de salir de sus viviendas. Recordemos que la alcaldesa de Viña del Mar, Magdalena Ripamonti, indicó que se trata de un asentamiento con serios problemas de urbanización. De hecho, indicó que se autorizaron subdivisiones ilegales.
3: Para poder asentarte en un lugar como ese, que es un reducto forestal, los permisos para construir ahí eran lotes que eran gigantescos, de 10.000 metros cuadrados. Y por muchos años se autorizaron de manera ilegal subdivisiones, por lo tanto, tú ves, por ejemplo, ahora, fuera del socavón, un condominio que tiene varias casas. La mayoría de esas casas, de hecho, ninguna de ellas tiene soluciones para sus aguas lluvias.
0: Sumado a esto, la Casa Consistorial decidió suspender el tránsito en la principal acceso al Olivar ante una afectación al puente de calle Tamarugal. Esto por el eventual derrumbe del recinto que une la parte baja con el acceso hacia lo alto del sector. La demora de la justicia ambiental reabrió el debate sobre los proyectos de inversión en medio de la tramitación de la Ley de Reconstrucción Nacional. La norma establece que el Estado deberá indemnizar a las empresas cuando sus permisos sean revocados por los tribunales ambientales. Lo detalles con Vanessa Bajardo.
4: La institucionalidad, la burocracia, la permisología, el gran dolor de cabeza para las empresas en Chile y que hoy es uno de los ejes principales en la mega reforma. La Ley de Reconstrucción Nacional contempla un artículo que obliga al Estado a restituir o indemnizar a empresas cuyos proyectos sean revocados en tribunales ambientales aún con una RCA favorable. Una decisión que acoge a la extensa judicialización que enfrentan proyectos de inversión en Chile y que en oportunidades terminan en salida de capital. Actualmente se acumula 67 causas en tramitación en los tribunales relacionados a 59 proyectos por una inversión de más de 10.000 millones de dólares. De más está decir que esos plazos no se cumplen. Al primer semestre de 2026, el promedio de las sentencias tardó 568 días de corrido. Consultado por este artículo, el ministro de Hacienda Jorge Quirós descartó que vaya a transformarse en un arma de doble filo y dijo que los costos actuales siguen siendo mayores que una posible indemnización.
5: Y mientras se detienen, se pierde el empleo, el Estado pierde recaudación, etc. Y todo eso suma mucho más que el eventual seguro que haya que pagar en algún caso, que normalmente es un porcentaje muy pequeño, de caso en que el Estado tenga que ir a cubrir.
4: Pero hay visiones contrapuestas. El exministro de Medio Ambiente de Michelle Bachelet, Marcelo Mena, señala que es un artículo polémico. La exautoridad dice que se trata de una amenaza implícita a los tribunales y que resta autonomía a los poderes del Estado.
6: En vez de ir en esa línea de modernización, se está buscando una innovación administrativa que con toda seguridad genera contradicciones dentro de los poderes del Estado, por la misma razón podrían ser inconstitucionales.
4: Lo que dice Mena es directamente que la norma puede ser inconstitucional. Por su parte, Juan Pablo Lepe, especialista en Derecho Público, sostuvo que en principio no es una discriminación caprichosa y que en otros órdenes legales se aplican este tipo de normas.
7: Entiendo que en otros ordenamientos jurídicos se han establecido reglas más o menos similares. Yo en principio no vería problema, con establecer esta ventaja.

0: baja este pequeño beneficio.
1: Por industria, energía, minería e infraestructura, en ese orden, quien más se enfrentan a la judicialización de proyectos.
2: Diversas dudas se han generado ante el proceso de indemnización por parte de las empresas eléctricas respecto a la tardanza en la reposición del suministro eléctrico tras el sistema frontal iniciado el jueves pasado. Si bien se prometió una compensación de 40 mil pesos y se habilitaron portales de reclamo, las operadoras eléctricas no han detallado el método de compensación. Fabián Corrotea con los detalles.
3: La región de Valparaíso se ha visto gravemente afectada en cuanto a la red eléctrica tras el inicio de los sistemas frontales. Más de 200.000 usuarios sufrieron el corte del suministro a partir de las lluvias del jueves pasado, con más de 40.000 hogares sin luz hasta este lunes. En ese sentido, las empresas Chilquinta, CGE y Litoral han anunciado una serie de compensaciones ante la tardanza en la reposición del servicio, en donde en algunos casos superan las 48 horas sin luz. Paulina Guzmán, gerente de Sostenibilidad y Asuntos Externos de Chilquinta, informó que la empresa entregará una compensación extraordinaria desde los 40 mil pesos por las afectaciones en alimentos, mientras que ante desperfectos en electrodomésticos se verá cada caso en particular.
4: Chilquinta entregará una compensación extraordinaria desde los 40 mil pesos a quienes hayan sufrido este tipo de pérdidas. Hemos dispuesto un procedimiento simple y expedito. Para acceder a la compensación base, no será necesario presentar boletas ni comprobantes de compra.
3: Si bien no se detalló el método de indemnización como descuentos en boletas o depósitos en cuentas bancarias, Chilquinta hizo un llamado a ingresar los casos en el portal de reclamos en www.chilquinta.cl. Por otra parte, CGE implementará una compensación estándar de 40 mil pesos para aquellos usuarios con cortes de luz superiores a las 20 horas. En tanto, el gobernador regional de Valparaíso, Rodrigo Mundaca, ofició a 4 empresas operadoras en la región solicitando prevenciones y coberturas a la Superintendencia de Electricidad y Combustibles.
5: El corte del suministro eléctrico tiene responsables, en particular la empresa Chilquinta Energía, la compañía eléctrica del litoral, la compañía general de electricidad y la compañía Energía de Casablanca. Al respecto, hemos tomado la decisión de oficiar a la superintendenta porque no parece lógico de que desde el día jueves estén sin electricidad en sus respectivos hogares.
3: Luego de una reunión sostenida este lunes, el delegado presidencial Manuel Millones adelantó que el servicio eléctrico en la región deberá ser repuesto en 48 horas.
6: Quedan resueltos 28.544, el resto los 18.000, es decir, debe estar el suministro repuesto en toda la región de estas 3 empresas para tener la cobertura policial en aquellas zonas que no va a llegar la energía.
3: Chilquinta explicó que la compensación base por pérdida de alimentos no requerirá la presentación de boletas o comprobantes de compra. Además, la indemnización extraordinaria será independiente de las compensaciones automáticas establecidas en la normativa eléctrica.
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2: Esas rutas continúan cortadas en el marco del sistema frontal por socavones en Zapallar, Reñaca y el más grave en Marbella. Respecto a este último, el alcalde de Puchuncaví, Marcos Morales, apuntó a que se habría producido por obras del megaproyecto inmobiliario Maitencillo. Más de 38.000 usuarios se mantienen sin luz en la región de Valparaíso en el inicio de un segundo sistema frontal. Las empresas operadoras anunciaron una compensación de 40.000 pesos, no obstante, no se ha detallado el método de indemnización. Municipios de la provincia de Petorca solicitaron la declaración de estado de catástrofe en una zona doblemente afectada por el sistema frontal en las regiones de Valparaíso y Coquimbo. En la zona se desbordaron cauces y cientos de personas continúan aisladas, mientras los cortes de suministro eléctrico se extienden hasta por 4 días. Ya 863 asciende la cifra de damnificados en la región de Valparaíso tras los sistemas frontales que han afectado a la zona central del país. La Asociación de Municipalidades de Valparaíso indicó que equipos comunales comenzarán a realizar la ficha básica de emergencia para entregar ayuda inmediata.
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2: 19:58. Hasta acá dejamos Radiograma vespertino. Cabe lluvia fuerte en la comuna de San Antonio a esta hora de la tarde. La temperatura es 12 grados. La humedad llega al 88% y el viento va a 14 kilómetros por hora. Muchas gracias por su sintonía. Sigan compañía de la radio. Que tenga una buena tarde.
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